0: bigote particularmente. Nada más que eso. Lo otro es ochentero, extraordinario. Vía la vida.
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2: Expulsado Cepeda en Chile desde hace 6 minutitos aproximadamente. Chile jugando con 10 y perdiendo. Lo del equipo canadiense acá en el Nacional de Toronto. Mete pelota a Vigorú, abierta y por el sector izquierdo, muy exigida. La gana Suazo, mete una zurda para encontrar a Tapia. Tapia con Suazo, se manda el Gaby. Aquí está el capitán de Chile. Equivocó el camino y la va ganando Chonier. Chonier que desenvuelve bien por el centro. Querían apurar los canadienses. Faún, ¿desde dónde? Quiere sorprender de la mitad de la cancha. Y le piden que se ponga de pie. Vamos a jugar. Falta. Vamos a jugar. ¿Cobró la falta el mexicanote?
3: Falta en el círculo central porque lo cargó por la espalda. Ahí Darío Osorio a Mathieu Chonier. Jugará Canadá desde el círculo central. ¿Dónde nace el fútbol?
2: Bien. Ahí está. Pedí algo más que era falta, Chonier. Está viendo una tarjetita, pero...
3: Por las faltas reiteradas que ha tenido la escuadra chilena, eso es lo que reclama el equipo canadiense, pero no hay amonestados, salvo Gabriel Suazo por reclamos y Lucas Cepeda, que fue expulsado.
1: Es el relato de Marcelo González, el Power Goal.
2: Vamos selección, que todavía queda tiempo. La pelota que tiene el equipo canadiense, buscan, aquí están los de Miel de Maple, por el sector derecho, intentando con la posibilidad de Buchanan que vuelve atrás con De Folgerols. La infracción de Chile, a través de quien, de Marcelino, que picaba los tubillos, pelota al piso, cerró lanzamiento desde atrás Pérez, era César Pérez finalmente que estaba en la refriega, la tiene De Folgerols. Chonier que va intentando por el sector derecho, vuelve atrás con De Folgerols y este con Sinclair. Juega el portero atrás y nosotros escuchamos la voz que vende por Deportes en Agricultura.
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2: Pinchaba a medias Osorio para Chile. Le va quedando por el sector izquierdo a la iría con el Colchonier. El barómetro, el titiritero. Por fuera la iría que va encontrando por fuera a Sailarín. Sailarín que se mete al área. Buena jugada. Última línea. Centro atrás. Saca Chile al tiro de esquina, será córner cuando ya amenazaba David Pipe.
3: Nuevamente las bandas, esta vez por la izquierda, con la idea el centro atrás, rasante para que llegara Jonathan David y la mandan al quinto tiro de esquina. La defensa chilena, jugará Chonier el balón detenido.
2: Prepara Chonier, el que alude el Pipe Cabrera con el trabajo periodístico en este ya sábado por la noche. Lo está comentando el Pato. Arriba los grandes canadienses. Atento Vigorú. La pelota que vuela, cruza prácticamente todo el área. Pivoteo Vigorú. Vigorú.
3: Marcel.
2: Lorenz para quedarse con la pelota. Te escucho.
3: 2 minutos de agregado en este primer tiempo.
2: Dos más.
3: Se juegan en el BMO Field.
2: Samuel.
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2: 46 minutos, 46 y los 47 termina. Viene intentando Canadá con De Folgerols. De Folgerols que gana. Buena jugada. Aparece Sigur. Sigur al área, muy largo. Ahí está Vigorú Lorenz pegando el grito, diciendo mía, y quedándose con la pelota el portero chileno. Con un brazalete negro están los chilenos. Claramente alusión a lo de Reinaldo Sánchez. Aquí vino Osorio. Falta, me parece que el brazo arriba de la idea no lo cobró el juez del encuentro. El Osorio que le hace ese típico ademán de que estáis cobrando, pero livianito igual de los Osorio Pipe Cabrera, ¿no?
3: Ha tenido ese duelo frecuentemente con la Irea, que ahora les tira la mano, le dice párate, no te hice nada, y así mismo lo considera el árbitro mexicano, juega Canadá.
2: A propósito de México, Chile estará jugando con México y el martes con Estados Unidos, dos selecciones que tuvieron amistosos o que tienen amistosos en esta jornada de día sábado, Pipe.
3: México a las 10 de la noche enfrenta a Colombia. ¿Cuándo enfrenta a Chile? Martes 6 de octubre, 23:30 horas.
2: Y nada más. Y el partido que se acaba en el primer tiempo. Señoras y señores, el pitazo es del mexicano Marco Ortiz. En un compromiso complejo de velocidades altas, de intensidad para un Chile que a ratos eso le fue complicando. Y que la expulsión de Cepeda claramente que le trajo mayor compromiso a la hora de poder enfrentar este compromiso, este duelo. Está ganando Canadá con el solitario gol del minuto 12. Ganan los norteamericanos por 1-0. Termina así la primera parte en Toronto. Lo ganan los locales, lo gana Canadá por la mínima. Está cayendo la selección chilena.
1: Terminó el primer tiempo. En Deportes en Agricultura fue el potente relato del Power Goal, Marcelo González.
2: Bien, perfecto.

0: Perfecto, Patricio, ¿me das una pincelada, un adelanto de comentario de estos primeros 45 minutos donde pierde lamentablemente el equipo chileno?
1: Muy poquito de Chile, ¿eh? muy poquito, y esto es dos temas fundamentales, velocidad e intensidad. Es decir, Canadá y es una selección que supo jugar por fuera, fundamentalmente por el sector izquierdo, también armó por dentro, pero terminaba abriendo, lo que de alguna manera desacomodaba lo que intentaba hacer Chile. Poquito de Chile lo digo fundamentalmente por la tenencia, muy poca tenencia al balón, muy poco juego para poder distribuir a los hombres que estaban en punta, donde la verdad escaseaba. Solo Tapia es el único que ha tenido en la lucha, en la refriega, en la entrega, ha tenido la posibilidad de ser un agente ofensivo. Y en el minuto 36, con la expulsión de Cepeda, la verdad que se vio más complicada la selección nacional. Así que a reconstruir para la segunda mitad, me parece que por momentos estuvo un Chile muy retrocedido, Power Goal, y esto le permitió el buen trabajo, ¿no? Insisto, sobre todo el sector izquierdo, con el central Priso, con la Riea y sobre todo con Schaffelburg, que prácticamente incomodaron permanentemente el trabajo de Faúndez, el lateral derecho. Así que a mejorar la segunda mitad, queda tiempo todavía, a mejorar fundamentalmente lo que es la tenencia del balón, adelantar un poco las líneas. Y lo digo porque si se mete muy atrás, esto favorece siempre al equipo local, que está parado prácticamente de mitad de cancha hacia arriba en la última línea. Y esperemos que la segunda mitad, Power, ¿con quién es? Bueno, no digo nada mejor, sea algo más positivo, fructífero, no solo en el resultado, sino que también en el juego.
0: Bien, es el Pato Yáñez, campeón de América, que sabe lo que es defender la camiseta de la selección chilena. Ya volvemos, vamos a un corte, a la vuelta, resultados internacionales, la Primera B, la Copa Chile, vamos a zancar lo que pasa con Católica, eso y más, a la vuelta de este corte comercial.
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0: Ya de regreso acá en la cancha, en el Estadio Nacional de Toronto, donde pierde Chile por 1-0 ante el conjunto de Canadá. Pipe, pero hay mucha actividad futbolística nacional e internacional, también de Primera B en esta jornada de sábado.
7: Así porque paralelamente se está desarrollando Copa Chile, encuentro de vuelta en el Claro Arena. Segundo tiempo en marcha, 49 minutos. Universidad Católica en igual a 5 goles ante Unión La Calera. 1-1 está el global de esa llave. Octava de final de vuelta que se comenzaron a jugar el día de ayer en el Estadio Nacional con la victoria 1-0 de Colo-Colo ante Audax Italiano. Con este resultado el cacique se metió en cuartos de final donde enfrentará a Deportes Puerto Montt, que el día de hoy cayó 2-1 contra Ñublense, pero por el resultado en la ida 2-0 había ganado el Delfín. 2-3 se impuso en el global y se verán las caras con Colo-Colo, el puntero de la liga de primera. El día de mañana, 12:30 horas, Deportes Antofagasta contra Deportes Iquique. A las 15, Deportes Concepción contra Curicó Unido. 17:30 horas, Universidad de Chile contra Everton de Viña del Mar, a falta de que se juegue lo restante 2 horas antes. Mientras que a las 20 horas, Deportes Santa Cruz contra O'Higgins de Rancagua Power.
0: Bien, perfecto. Oye, cuéntame, me decías que México está jugando a las 10 de la noche con Colombia, pero jugó Estados Unidos hoy. El próximo rival de Chile el martes.
7: Estados Unidos que ganó 4-1 a Perú. Perú que es el próximo rival de Canadá también en esta fecha FIFA. Así que el equipo norteamericano que mostró un sólido nivel en la Copa Mundial vuelve a decir estoy en un buen momento y venció 4-1 a una de las selecciones que seguramente será rival de Chile directo en la clasificatoria al Mundial del 2030.
0: A ver, Pato, muy, muy superior Canadá sobre Chile. En el análisis de los 45 minutos, así como para quedar muy triste, muy bajoneado, muy preocupado.
1: No, pero ¿sabes lo que pasa? Que uno tiene que encontrar la identidad del Nico Córdoba en todo este tipo de partidos, y eso es lo que más se le ha criticado, ¿no? Y bueno, yo no coincido mucho con eso de decir a qué juega, ¿no? Oye, ¿a qué está jugando? No, yo veo una línea de cuatro, un sistema, para explicarlo bien, dos volantes como Pizarro y Pérez, después tres, con un Marcelino Núñez jugando más por dentro, viniendo a recibir, tratando de ser el hombre que recepcione justamente el balón que puedan sacar los dos volantes centrales, que esto prácticamente no sucedió, Marcelino prácticamente no lo ha tocado, y luego por fuera, claro, le metes velocidad, habilidad al caso de Cepeda y Osorio, y al no tener un 9, se cuenta con Tapia, que pasa tangencialmente, que lo hace por momento, lo hizo en Católica, marcaba goles, tangencialmente pasando, y ahora ya un poco más definido, como un 9 en punta ahí, tratando de correr, tratando de corregir de alguna manera con su esfuerzo y su movimiento lo que no puede lograr el medio campo. Entonces, claro, es una buena selección, pero no es ninguna maravilla. Entonces, claro, no te están peloteando, han tenido 2 o 3 oportunidades, aparte del gol, fundamentalmente por el buen trabajo de Schaffelburg o también de Buchanan, ¿no? Que es el volante que va por el sector diestro, cuando también se proyecta en ofensiva. Y ahí, claro, en algún momento determinado tenía el apoyo permanente de Pizarro, ¿no? Que es el hombre que está más cargado por el sector izquierdo y no lo sufre tanto porque además tiene oficio, porque Suazo tiene nivel, pero en un par de jugadas también lo pasó mal, reclamó y hasta el punto que le muestran tarjeta amarilla. Así que a mí me parece que Chile tiene espacio para crecer. Es cierto que un hombre menos todo se puede complicar, pero bueno, hay que entender que estos 3 partidos Chile tiene que ir creciendo, Chile tiene que ir mostrando más, ha tenido más tiempo de trabajo, ya no es solamente tener un día o 48 horas y jugar un partido, acá se ha tenido por lo menos un espacio más amplio, se va a seguir teniéndolo de aquí al martes, no, pero después el partido en Estados Unidos no se juega hasta el martes siguiente, es decir, van a existir 8 días, y en esos 8 días uno entiende que claramente tiene que seguir mejorando esta selección. Lo de Osorio, poco. Lo de Cepeda, poco. Acá no hay una doble lectura y en el sentido de que son hombres llamados a marcar la diferencia, son hombres que tienen que mostrar mucho más, lo decía el Pipe, acá también Marcelino Núñez, que son los hombres que están jugando en Europa, que son los hombres que uno dice, bueno, ya tienen más convocatoria, uno espera más de ellos, uno espera que tengan un desarrollo, que tengan un crecimiento, que comiencen a ser los que más partidos tienen a nivel de selección, de pronto sirven de orientación para los que menos experiencia tienen, pero estos tres jugadores no han tenido un buen partido, y insisto, Power lo decía, lo señalaba, la presión que tiene esta selección canadiense por momento de ordenada, y por momento tiene los frutos, ¿no? Que es la anticipación, el quite, el que Chile no tenga espacio para salir jugando, algo que ya se ha mencionado. Entonces finalmente uno dice, bueno, más orden en Canadá, una selección clara en términos de cómo juega, cómo sale, cómo presiona y prácticamente cómo va destruyendo el intento de la selección chilena de tener un poquito la pelota, ¿no? Cada vez que la tuvo un poquito, dos, tres toques, hubo un lanzamiento de Pizarro, hubo un robo en esa transición rápida por parte de Osorio que obligó a Sinclair a tener una buena intervención, portero de Canadá, y muy poquito, ¿no? Muy poquito en términos de lo que uno esperaba de la selección chilena. Así que a mejorar, queda espacio, esperemos que esta segunda mitad, aún con un hombre menos, uno pueda ver un Chile mucho más sólido, mucho más construido, para también tener el balón y que corran un poco los canadienses detrás de la pelota.
0: Perfecto, es el Pato Yáñez analizando este primer tiempo con derrota para Chile por 1-0 ante el equipo canadiense acá en el Nacional de Toronto, esperando que venga un mejor segundo tiempo, que tengamos opciones con un Chile que mañana se vuelve a mover, o esta noche, no sé si más tardecito, a Missouri, San Luis, para esperar el duelo del martes con Estados Unidos, Pipe, ¿no?
7: Sí, de hecho viaja el día de mañana nuevamente ya al campo de entrenamiento que tienen en San Luis, justamente que está al lado, casi a 5 minutos del estadio donde enfrentará a Estados Unidos el próximo día martes.
0: Ahí, bueno, y después lo que decía el Pato, esperar prácticamente una semana para el siguiente compromiso que cerrará con México esta gira por Norteamérica.
7: Eso será el martes 6 de octubre, cuando México juegue contra la selección chilena a las 23:30 horas de nuestro país en el Memorial Coliseum de Los Ángeles, en Estados Unidos.
0: Perfecto. Para mañana, transmisión de agricultura, ¿estaremos para el partido de las 5:30 o estamos para la chacota de las 2:30 de la tarde?
1: Me gustó la chacota.
7: Para la vuelta.
1: Es una verdadera chacota la vuelta. Perdónenme, es una chacota, Yo entiendo que hay cuestiones que tienen que ver con el ordenamiento, digamos, de las bases, reglamento y todo, pero lo que se está viviendo en el fútbol chileno es una verdadera chacotiña.
7: Estaremos para el compromiso de Bociña.
1: Se las mandó Bociña.
0: Hoy Bociña se mandó
1: un bociñazo.
0: Un bociñazo otra vez, ¿no?
7: Sí, el día de ayer contra Mali, en las clasificatorias a la Copa Africana, que cayó 3-1 Cabo Verde con Bociña en el arco y tuvo responsabilidad en el segundo gol de la selección de Mali. Lo que me preguntabas, Power, mañana estaremos para el compromiso de vuelta. Yo estaré igualmente desde temprano en el Estadio Nacional para lo que será los minutos restantes.
1: ¿Pueden ingresar ustedes la prensa?
7: Podemos ingresar a partir de las 1 de la tarde, ingresa la prensa. La gente ingresa a partir de las 3.
1: ¿El partido a qué hora se juegan los 6 minutos más agregados?
7: 14:45.
1: Es decir, tienen que llegar.
7: Tienen que estar listos.
1: Una hora antes.
7: 14:45 tiene que estar jugando.
1: Una hora antes, por lo menos.
7: Hora
1: ¿no?
7: y media antes, por lo menos.
1: Ya, hora y media. ¿A qué hora es?
7: Seguramente será a las 12:45, a las 1 de la tarde, donde estarían
1: llegando. Le cambiaron el almuerzo, le cambiaron todo.
0: La mayoría de los jugadores no almuerzan ahora. Evitan el almuerzo.
1: No, pues decir desayuno, pero algo tenéis que comer, pues una cuestión
0: desayuno
1: bien.
0: Desayuno fuerte más temprano nomás, pues.
1: Un brunch.
7: De hecho, la Universidad de Chile estuvo concentrada.
0: ¿Qué es un brunch? ¿Qué es un brunch?
1: Un brunch es como entre la hora de desayuno y tirando para el picoteo almuerzo.
0: Puede ser un huevo duro con Coca-Cola, ¿no?
1: Pero por supuesto, todo vale. Y la incomodidad, pues tener que calentar, tener que hacer el trabajo precompetitivo, jugar y después descansar, ducharte seguramente y esperar a la hora del partido.
0: Es
1: entonces es una chacota.
0: Oye, vamos a la precordillera. ¿Qué pasa con la Católica y la Calera, Dani?
8: Comienzo del segundo tiempo, Power, ya 13 minutos de hecho del complemento. Tuvo una jugada muy, muy clara la Universidad Católica. Primero los pies de Diego Corral, quien con un zurdazo intentó clavar el primer gol. Fue muy bien contenida esa pelota por el portero Nicolás Avellaneda. Y luego le quedó el rebote, pero chanchita a Pesadilla Gómez, quien estrelló la pelota en el vertical. Se salvó Unión La Calera, intenta por todos los medios, lo usé. Hasta ahora tenemos penales.
0: Señoras y señores, arranca el segundo tiempo en Canadá. Arranca el segundo tiempo en Toronto. Ya le preguntamos al Pipe si hay modificaciones en Chile. También en Canadá está cayendo nuestra selección. El que venía es Tapia. Le jalaban la camisa. Esa me parecía falta. Se equivoca Canadá en la salida. Viene Osorio. Osorio. Tiene linda bomba. Tiene buena bala Osorio, pero en esta apuntó un poquito alto. Se va desviada la pelota, recupera Canadá en la salida. Comienza recién este segundo tiempo.
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0: Pipe, cambios en el local Canadá.
7: No hay modificaciones en la escuadra norteamericana, los mismos 11 que terminaron los primeros 45 minutos.
0: ¿Y en Chilito Lindo?
7: Tampoco, los mismos 10, recordemos que fue expulsado Lucas Cepeda.
0: Eso es verdad, cuánta razón. Viene intentando Chonier que cambia para el sector izquierdo, que la tenga la idea con Priso que mete una zurda para el sector zurdo, la idea que participa, Schaffelburg que quiere, y el que la pide es Davis, y la pelota que va al área Chile, que la tiene que sacar como venía, el que revienta largo arriba el balón para Tapia, batalla Tapia, metía el cuerpo, se viene Chile, qué lindo taco, está Osorio, viene Osorio para el empate, dale Darío, no, se la llevó de una manera extraordinaria, con una calidad de Maradona, de Pelé, pero definió como el Pipe Cabrera debajo del arco, y cómo se la llevó Osorio, cómo se llevó la joya chilena, y cuando tenía que demostrar ahí en el área que llegando al Crystal Palace iba a ser titular, la manda arriba, al cielo. Pipe.
7: Y se la llevó con un control de taco Darío Osorio, 2-3 zancadas y sacó metros de diferencia con su marcador, con Sigur, y cuando la jugada quizás pedía una definición rasante, la manda por sobre el travesaño Darío Osorio, hizo todo bien, salvo la definición.
1: Extraordinario lo de Osorio, eso es, pues este es el jugador estrella que tiene el Crystal Palace, y es un jugador que seguramente una vez que se acomode, que se acostumbre a los compañeros, a la intensidad, a una serie de cuestiones, va a ser un hombre de un buen rendimiento. Y solito se la generó, cerró un poco más a Marcelino Núñez, lo puso al lado de Pizarro y soltó por el sector izquierdo a César Pérez, tratando de acompañar en la salida, en la transición, a Gonzalo Tapia.
0: Viene Canadá con Schaffelburg que se adueña de la banda izquierda, el centro que impedía ahí el Pipe Faúndez, y el de Bigotito, el Chascón Rubio, que busca el tiro de esquina y lo consigue. Será de rincón nomás, será lanzamiento de esquina, el primero del segundo tiempo para el equipo norteamericano, Pipe.
7: Primero en esta segunda mitad, el sexto del partido para Canadá, el de siempre, Chunier.
0: ¿Hay llamado, Pato? ¿Llegó el llamado ya o no?
1: No pasa absolutamente nada. Cuidado con esta.
0: Chonier, el tiro de esquina, la juega corta, el balón a cuidado con David Chonier, al área de Chile, casi en contra prácticamente, Pizarro tiene que aparecer de sorpresa, manda esa pelota nuevamente al tiro de esquina, otro más que tiene Canadá, Samuel.
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0: Será de rincón. Lentamente lo cruza a la cancha todo su ancho Chonier, Pipe, ¿no?
7: De un extremo a otro caminó el número 6, Mathieu Chonier, para adueñarse ese tiro de esquina, esta vez desde el perfil derecho irá el número 6.
0: ¿Dónde juega Chonier? Ya te voy a preguntar dónde juega.
7: LAFC.
0: Mira, aquí está la pelota de Chonier al primer palo, de sorpresa nomás llegando de Folgerols en el primer palo Chile, que se quedaba mirando, y desde atrás ya responde Vigorú. 49 de corrido, 4 del segundo tiempo, se juega acá en Toronto, se juega en Canadá, Chile perdiendo con el equipo norteamericano. Arriba el brinco es de Suazo, y lo van a echar también a Suazo, y sí, lo van a echar, y se va Suazo
7: porque tiene amarilla el capitán chileno, no. Demuestra la segunda, Marco Ortiz expulsado, Gabriel Suazo en esa disputa aérea. Me parece que con Nathan Saliba sacó la peor parte el canadiense, y por doble amarilla se va a las duchas el capitán de la Roja.
0: Bueno, pierde todo análisis ya lo futbolístico con dos expulsados. en el afán de ir a ganar arriba, abre un poco el pie y pasa a llevar la cabeza del jugador del conjunto canadiense. Bueno, ya está, Chile se queda con 9, Patricio. Y, y,

0: Y más que el pie, es el codo arriba.
1: Va con el pie, igual le mete el antebrazo y es lo que sanciona lamentablemente. Acá se ve la jugada y podría habérselo evitado. Y entiendo, son partidos amistosos, rigurosos. El hombre del árbitro mexicano Ortiz, no quiero quitarle responsabilidad ni defender por defender, pero es algo, un salto que abre un poquito más el brazo, le da en el cuello y no. En este tipo de partidos entiendo que hay que sancionar todo, pero no, de verdad que no, yo no hubiese mostrado tarjeta amarilla. Perdóname, Ortiz, no el Tano, no el Tano de Colo Colo, el mexicano Ortiz, no. ¿Capocha? ¿Quién es Capocha?
0: Capocha, ahí está Capocha.
1: ¿Quién es Capocha?
0: Pedro Oñate, kinesiólogo de la
1: Capocha.
0: Ahí está Capocha.
1: Capocha.
0: Capocha. Oye, me parece que aquí nace otro partido. Me acordé de Wander con Cobreloa esta tarde, que Wander se queda también con nueve elementos.
1: Después, claro, al final ya...
0: Pero estaba 0-0.
1: Y defendió, cuidó, trató, le costó a Cobreloa de con Mario Sales, tu amigo el comandante.
2: Se fue al descanso con dos hombres menos. Santiago Wanderers, en el complemento le expulsaron un jugador a Cobreloa, un defensor central, y al minuto 87 los Loinos salió en la cuenta en el Zorro del Desierto.
0: Va a tener que rearmar toda la defensa. No sé a quién ubicó transitoriamente por el sector zurdo, quizás Osorio, no sé si a
2: Pérez.
0: César Pérez finalmente, porque el otro lateral izquierdo, tiene dos, Ulloa y el Chelo Morales, ¿no?
2: Así es, los dos en la banca.
1: ¿Tiene con qué, po?
0: Claro, yo creo que en algún momento va a tener que renunciar definitivamente, claro, a todo el ataque y rearmar, ¿no?
1: Es que lo que pasa es que Pérez ya lo había abierto por el sector izquierdo, en el lugar un poco parecido donde transitaba Cepeda, y ahí ya viene lo que tú mencionabas. Mira, te escuchó su amigo Nicolás Costa.
2: Hay cambio en Chile, abandona con la número 10 Marcelino Núñez, ingresa con la 26 Diego Ulloa, lateral izquierdo de Colo-Colo.
0: Ya va Diego Ulloa al terreno de juego. Chile con 9. Con 9 en cancha, Chile.
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0: ¿Sabes, Patricio, que más allá de que el partido pierde análisis a la hora de poder establecer algo con Chile con 9 elementos, a ratos siento que la carencia de intensidad o la velocidad de Chile las tiende a reemplazar con una jugada violenta? Y algunos jugadores caen en eso cuando no puedes equiparar la intensidad.
1: Está bien, pero lo de Cepeda es una tontera, pues. No podemos decir, oye, Cepeda, y cuando tenía alguna forma el espacio y todo, ganaba, está acostumbrado ya a lo que es el fútbol europeo. Y lo de Suazo Barría también, pues son dos chicos que juegan en Europa, porque tú podés decir algo que juega en el medio local, tal vez la impotencia y le mete un hachazo, un fierrazo, pero no es el caso.
0: A veces también la azotea, la cabeza, el segundo piso es importante.
1: Eso,
0: ¿no?
1: Es otra cosa.
0: ¿Ah?
1: Es que no a veces es importante. Es lo más relevante en el deporte hoy en día, tu cabeza. Si estás mal, pide ayuda. Siempre pide ayuda, no dejes pasar tiempo. Pide siempre ayuda.
0: Pipe, ¿este es el consejo de Patricio?
2: Lo anoté.
0: Anótelo ahí en el celular, en la nube. En la nube, déjame.
1: Siempre pidan consejo, siempre. La salud mental, siempre pidan consejo. No se guarden nada. A un amigo, a un conocido, cuentan lo que te está pasando.
0: Te voy a contar, Pato, terminado el concurso, lo que me pasó en la tarde.
1: Ya lo sé.
0: Sacará largo y arriba el portero nacional Vigorú, recuperando la pelota Canadá, intentando arrimarse al segundo gol. Chile con 9, Chile con 9 recién en 8 minutos del segundo tiempo.
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0: Cabezazo de Román, ganando con un frentazo y Tapia que va al piso, lo faulean. Lo de Tapia quizás a destacar, Pipe Cabrera, batallando solo arriba el hombre del Columbus Crew.
2: Contra dos centrales que son potentes, estando Fogerols, el hombre del Real Salt Lake, como también está Sigur, también el lateral derecho, porque Gonzalo Tapia suele meter diagonales hacia afuera, ha tenido mucho trajín, pero se ha destacado Gonzalo Tapia.
0: Viene la pelota de Osorio arriba, el cabezazo que va al área, va intentando de Folgerol recuperar, mete otra vez Ulloa, saca Sigur como venía, y de primera, el frentazo, ¿de quién era? De Villagra, el que ganaba era Román, el pechazo es de Gonzalo Tapia, que lucha, mete y gana, pero ahí el que venía de frente era Osorio. Y cuidado que aquí está Schaffelburg, que es potente, que es veloz y se lo encuentra con Davis. El toque es cortito y progresan en la cancha. Davis con Schaffelburg, peligro para Chile. Se meten al área y aquí cae el segundo. Atención, el toque atrás está buscando. Acaba el disparo desde atrás, no va a venir a lo de Saliba. El derechazo que se va por sobre la portería de Vigorú. Cerca, cerca. ¿Qué tan cerca pasó esa pelota, Pipe, de los canadienses?
2: Y después de una buena jugada de Lariea, habilitó ahí a Nathan Saliba, el hombre del Villarreal, sacó un derechazo potente que pasó rozando, yo diría, a 10 centímetros del travesaño que defiende Lawrence Vigorú.
1: Dos buenos jugadores, a los dos volantes centrales que tiene para... Chonieri y Saliba son muy buenos, son, acompañan la jugada, están siempre buscando el espacio vacío para que puedan ser un apoyo a sus compañeros. Dos muy buenos jugadores que han marcado la diferencia con relación a lo que ha mostrado Chile en esa zona. Potente, rápido y de buen remate también de media distancia.
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0: Este es el duelo de Schaffelburg y Faunde, que se las arregla por ahora el rancagüino para no perderle pisada. Le cierra el camino y manda esa pelota al tiro de esquina cuando le echaba a correr, cuando quería romper marcas, cuando quería romper cronómetro. El toque es corto. Davis que va aguantando. La pide con Jonier. Jonier prepara a derecha. Atención que se acerca. Jonier sacó el disparo. No pasa nada. Con la vista la saca Vigorú. Repone Chile desde el fondo. Estamos por los 12. ¿Qué será de la vida de la Católica y de la Calera? Allá en el norte grande, iba a decir, en la altitud metropolitana, en la precordillera. ¿El Dani Rosenberg está con nosotros o no?
4: Acá estoy, Power, 25 minutos del segundo tiempo, 0-0, Universidad Católica y Unión La Calera. La Católica que ya empezó a poner toda la carne en la parrilla con el ingreso, por ejemplo, de Justo Gianni. Hasta ahora no ha logrado desequilibrar el 7 de los cruzados y no se hacen daño. 0-0 todo, estamos a 20 minutos de los penales.
0: A 20 minutos de los penales, Patricio, allá en el Clara Arena.
1: No vale el gol de visita, ni una tontera. Empate por empate, penales al toque.
0: Al área, la pelota de Chile. La aguanta Davis. Davis, el giro. Sacará el disparo, lo espera bien Román. Le pincha la pelota el colocolino. El que gana Sigur, el que se mete Saliba. En la línea prácticamente cerrando Villagra ese balón cuando quemaba en el área chilena. Otra vez será para Canadá el tiro de esquina, cayendo Chile con 9 hombres. Chile, 2 expulsados, Suazo y Cepeda.
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0: Viene Chonier. Toque corto, rebote en un chileno. Arriba Osorio, quería ganar, cuidado, peligroso. ¡Ah, oh, qué bueno! Tiene que salir Vigorú, tiene que salir Lorenz. Ahí está el portero chileno, está el zurdazo largo para ver si puede con Tapia, que es nuestro guerrillero solitario arriba. Intenta Tapia, con algo de fortuna, descansa y descansa bien la pelota. Y aquí se viene Osorio, Osorio entre dos, aguantando marca, siempre Osorio. Entra Tapia, aquí está Gonzalo, se devuelve, tres lo va acercando, falta. Pero falta el mexicano. ¡Oye, mexicano, fue falta, hombre! Corta la app, hombre, Tapia. Y lo faulearon ahí a Tapia y lo marcó nomás el Marc Cortizo. Todavía se acuerda del 7-1 de la Copa América que está tan duro con nosotros, Pipe.
2: 7-0 fue en,
0: perdón,
2: esa oportunidad.
0: 7-0. Así le que... regalé uno a esos mexicanos.
2: Peor aún, fue tiro libre finalmente. Ahí lo fue a buscar Priso a Gonzalo Tapia, que la aguantaba muy bien el ex Universidad Católica. Tiro libre del equipo.
1: ¿Cuántos años tenía ahí? En ese 7.
2: 3 años.
0: Chile. Al área, ahí, rebote, Pizarro que se le encuentra. Y si tenemos un tiro libre de ahí, la podríamos hacer mejor, muchachos. Y el balón que se va sobre el travesaño, desaprovechó Chile una linda posibilidad de gol.
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0: ¿Qué pasó, Patricio? ¿Qué pasó?
1: No, que ese día el 7-0 que tú le preguntaste tenía 3 añitos, en pleno apogeo.
0: ¿Quién tenía 13 añitos?
1: Felipe.
0: Ah.
1: Imagínate, juguito pelota.
0: Ah, sí,
1: claro. Con 13 años, bueno,
0: plena batalla.
1: No perdonaba y una.
0: Sí, plena batalla. Bueno, viene Canadá. Pelota por fuera. Atención que Buchanan mete miedo. Se preocupa Chile, viene Buchanan. En el camino Ulloa, Buchanan. braceando, metiendo, Marcio. Y es la idea, ¿no? Tengo un llamado.
2: Y se prepara el primer cambio en la escuadra de Canadá con la 7, Stephen Eustaquio, el mediocampista del Swansea City.
0: Este es bueno, ¿ah?
2: En el Swansea, la Championship, compañero de Laurens Vigouroux.
0: ¿Verdad? Eustaquio va a la cancha, saca el propio Vigouroux, arriba Chonier, gana sin problema, Schaffelburg mete buena pelota, aparece Davis, atención que viene Davis, se quiere meter al área chilena, intenta pinchar Osorio, saque el balón Chile a media, en la segunda vuelve a ser de Priso que toma bandera, toca por fuera, atención que el que quiere es Schaffelburg, el toque y la pared perfecta, entre el rubio, sector del 11, centro que va al área, rebota en un chileno, será de esquina, será de rincón, Chile cayendo en 60 minutos de fútbol, pero con dos hombres menos, ¿ah? Expulsado Cepeda en el primer tiempo, expulsado Suazo en el arranque de la segunda parte.
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0: Hay cambios en Chile, hay cambios en Canadá, vamos a ir por parte. Uno de los que se va es Priso, ¿no?
2: Así es, el número 3, el central Ralph Priso, en su lugar ingresa con la 7, Stephen Eustaquio. También está listo para ingresar con la número 11, Liam Millán, y con la 24, Promise David. Veremos finalmente cómo se desarrollan los cambios. Pero uno que sale es Priso.
0: Vale. Y mexicano, ¡ey, mexicano! Mexicano peinado a los langueteados de vaca, a los Gardel.
2: Aún no ha dejado que se realicen los cambios, el árbitro mexicano.
0: Me cayó mal el árbitro, Pato. No me gustó el mexicano Ortiz.
1: No te gustó, ¿eh?
0: No. Tiene cara de pesado. Y el peinado tampoco me gusta.
1: No te gustó.
2: En Chile se retiran César Pérez, Gonzalo Tapia y Vicente Pizarro.
0: A ver, para. Pérez, Pizarro y Tapia, para afuera, ¿ya?
2: Y en su lugar ingresan Rodrigo Echeverría, Maximiliano Gutiérrez y Felipe Loyola.
0: Maxi Gutiérrez, ¿me dan los números, por favor, de Chile?
2: Con la 9, Gutiérrez, con la 8, Loyola, 18, Echeverría.
0: Bien, ese fue el número 20, Jonathan David en Canadá, ¿no?
2: Así es, el número 20, Jonathan David, en su lugar ingresó con la 24, Promise David. Abandonaron con la 14, Jacob Schaffelburg, y con la 25, Nathan Saliba. Ingresaron Stephen Eustaquio, Millar.
0: Como el chino Millar. Saludo al chino Millar.
1: ¿Lo vieron? ¿Serán familiares?
2: No.
0: Ah, le voy a poder llamar al chino
1: Millar. Llámate al chino.
0: Lo vi el otro día al chino Millar.
1: ¿A dónde lo viste?
0: En
1: la Norte Sur.
0: En el Parque O'Higgins lo vi.
1: ¿En la Ramá?
0: No, bailando en una fiesta de cumbia.
1: Ah, qué bonito.
0: Ahí el chino Millar.
1: Qué bueno.
0: Saludo para el mundialista.
1: Sí. ¿Se
0: acuerdan que le hizo un gol a España? El chino Millar en el equipo de Bielsa, es en Sudáfrica 2010. Saludos para el gran chino Millar. 18 minutos de este segundo tiempo. ¿Te parece si reiteramos las modificaciones de Chile para ver cómo se reacomoda el equipo de Córdoba cuando intentaba Millar precisamente ganar banda por el sector izquierdo? Nos sacaron, parece, un problema con Schaffelburg al descanso, Pipe.
2: Así es, porque estaba causando estragos el número 14. Cuando en Chile ingresaron con la 8, Felipe Loyola, con la 9, Maximiliano Gutiérrez, y con la 18, Rodrigo Echeverría, en reemplazo de César Pérez, de Gonzalo Tapia y también de Vicente Pizarro.
0: Vale.
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0: Y hay más modificaciones en Canadá que luego estaremos repasando. Intenta Loyola, el hombre del fútbol italiano, recuperando por el sector derecho, batallando y metiendo. Apura con lateral, ¿para quién? Para Maxi. Ahí intentaba Gutiérrez, lo demora todo Chile con el lanzamiento lateral cerca de la mitad de la cancha. Con 9 elementos, ¿ah? Con 9 elementos. Chile es una situación para obviamente consignar a la hora de hacer cualquier análisis futbolístico, Pato, ¿no?
1: No, de todas maneras. Es decir, ahora queda Gutiérrez en una posición más adelante junto a Osorio, que de alguna manera ha mantenido el intento. Cuidado, va a ganar.
0: La iría
1: no, ya, no, chao. No llega. Ya, chao. Y Loyola y Echeverría, para fortalecer lo que es el medio campo, le pone pierna, le pone músculo. Y arriba, esperar un carrerón, a ver si en ese sentido Gutiérrez, y un hombre rapidísimo, hábil, que no necesita de tanto acompañamiento, puede encontrar alguna situación de gol y al menos con 9 conseguir la igualdad.
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0: Esa era la característica de Schaffelburg en el sector izquierdo de la selección canadiense.
1: Mirá, Junier, para el lanzamiento de esquina, la meten en el área de peligro, es para Chile. El cabezazo de Román, intenta en la salida, recuperando el cuadro nacional, la media vuelta de Kenneth Echeverría, intentando el hombre del fútbol mexicano, falta. El mexicano no nos cree nada, me cae mal este mexicano. Viene la pelota para la iría, si quiere, lindo túnel, pelota abajo, la mira el portero y con la vista la saca. Me refiero a Vigorú. Dos chilenos en el piso. Quedan mirando a Promise. Promise David, el 24 que...
2: pedía córner.
1: Sí, pedía tiro de esquina, ¿no?
2: Sí, pedía tiro de esquina a Promise David en esa última jugada. Cobró saque de fondo el juez mexicano, que anteriormente no le había cobrado una falta a Rodrigo Echeverría, que quedaba tendido en el centro del campo.
1: Oye, cómo se van repitiendo los patrones en el fútbol. Son cosas de casualidad, pero ¿te acuerdas ese polémico partido Copa América-Canadá? También una jugada polémica con Echeverría y expulsado Suazo. Hoy se vuelve a repetir lo mismo con Canadá. Viene los canadienses al área, la pelota, centro atrás, solo un hombre y está en la línea. El rebote, insiste, media vuelta, David. Vigorú. Ahí está Lorenz para quedarse con la pelota. Pipe avisa a Canadá que hace rato no le metía miedo al portero chileno.
2: Y tuvo dos ocasiones en el área grande. El segundo goleador histórico de Canadá, Zay Larin. Esta segunda llegó a la posición de Lauren Vigorú, que dentro de todo ha respondido cuando se le ha exigido al portero chileno.
1: Sacará desde el fondo el equipo canadiense. Está perdiendo Chile por 1-0. 67 de corrido, 22. Vamos a la precordillera. ¿Qué pasa con la Católica?
3: Todo sigue 0-0, estamos en 36 del segundo tiempo, Power, a poquito de unos eventuales penales, y acá hubo bastante aliento, bastante aplauso por parte del público, porque después de casi dos meses entró Juan Francisco Rosell en la Universidad Católica. Su último partido había sido el 2 de agosto por la fecha 17 de la Liga de Primera, en aquella derrota por 3-0 en Collao ante Deportes Concepción.
1: ¿Y qué es de Gary Medel?
3: No está dentro del terreno de juego, Power. Forma parte de la larga lista ahí de la Universidad Católica en el parte médico que nos enviaron antes del partido.
1: Chita. Aquí Chile, con la pelota. Con 9, igual las hemos arreglado, Pato. Por lo menos ahora aprovechar estas pelotas paradas.
0: Sí, eso te demuestra que tampoco tiene muchas luces la selección de Canadá. Porque otra selección con mayor categoría, mayor jerarquía, con dos menos, te mantiene en tu propia zona, y Chile se acerca con el ingreso de Gutiérrez, Loyola, Echeverría, en fin, Ulloa mejora.
1: Y si aprovechamos esta, la van a meter al área. Peligros para Canadá, viene Chile, centro, el cabezazo, pelota viva, sale Sancler, seguro el golero. Mete guantes arriba, se queda con la pelota, te escucho, Pipe.
2: Ahora sí, los cambios en Canadá fueron 4.
1: A ver.
2: Priso abandonó para darle paso a Ivan Isevic.
1: Ya, vale.
2: David Jonathan abandonó para darle paso a Promise David. No son hermanos.
1: Ya, vale.
2: No son relacionados.
1: ¿No son primos tampoco?
2: Tampoco.
1: ¿En segundo grado tampoco?
2: Tampoco.
1: Ah, ya, dale.
2: Schaffelburg abandonó para darle paso al número 11 Millar.
1: Ya.
2: Y Saliba abandonó el lugar de Eustaquio. Esas fueron las modificaciones en Canadá.
1: Bien, Pato, ¿no?
0: Excelente.
1: Es el mejor de 92%.
0: Pero David no tiene nada que ver.
2: Nada que ver. Yo incluso le busqué un parentesco el día de ayer, ¿ya?, y no me arrojó nada.
1: ¿Y en la IA? ¿Buscaste
0: con IA? ¿Y en la IA?
2: No están relacionados.
1: ¿Con IA? Empieza a buscar con IA, no Google.
2: Tampoco.
1: ¿Con Google IA?
2: Tampoco.
1: No.
0: Entonces, bueno, no hay caso.
2: No hay por dónde encontrar un parentesco.
1: Al área, la pelota, sacando
0: Chile. ¿Seguro,
1: sí? Sí, Pato. 100%. Viene Sigur para meter la pelota al área. La aguanta David. Ahí está Promise David. El toque de Eustaquio. El que gana es Osorio. Osorio que limpia lindo la jugada. Pero todas no pueden ser. De túnel, Darío. Afuera intento otra vez con el número 9, Zay Larin. Zay Larin que retrocede la pelota y centraliza con Eustaquio. Eustaquio que cambia el balón para Lairía. Lairía que viene encontrando por fuera un compañero libre. Se vienen los canadienses. Promise David se mete al área. Punto penal. Va a gatillar. Está el segundo. Atención. Saca Chile con un puntazo arriba. Villagra que batalla, lucha, mete. Chile defiende, Canadá que va arriba. David, viene Zay Larin por fuera con Buchanan con Zay Larin, intenta recuperar con Osorio, se viene Buchanan con la pelota pegada al botín derecho y atrás la tranquiliza con Ivanisevic y la tiene el cuadro canadiense.
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1: Balón que va intentando Chile la

0: salida con Maxi Gutiérrez. Este Maxi Gutiérrez que del fútbol argentino pasó a Moscú, a Europa, o sea, se fue finalmente al... Iba a partir al fútbol español, en un momento también lo pidieron de México, finalmente el cuadro Independiente lo termina vendiendo al Dinamo de...
1: Moscú.
0: Al Dinamo de Moscú, ¿no?
1: Fue casi como una... Cuidado. Agresión ahí de Zaylerín contra Rodrigo Echeverría. Y se gana tarjeta amarilla el delantero centro de Canadá, el número 9.
0: Cuidado, ¿ah? No sé si dio para cartulina roja la entrada en contra de Echeverría cuando estábamos conversando de Maxi. Así que vamos, ahí va al frente del árbitro. Pero no, para mí no me da para expulsión, Pacho. Manotazo, lo tiró Echeverría desde atrás. Es Chile, bueno, que quiere equiparar a través de, por lo menos, de los números de expulsados este compromiso. Osorio, se va haciendo camino al andar. A correr Gutiérrez, que tiene linda zancada. Aquí se viene Maxi. Gutiérrez que va girando. El toque atrás con el colocolino Ulloa. Balón que va al área, cabezazo, Loyola. Falta en ataque, marcó el juez del partido, Pipe.
1: Porque empujaba por la espalda Felipe Loyola de Fuguerels. Y ya juega Canadá mediante balón raso.
0: Por lo menos amor propio ha mostrado este Chile. Cuando aquí se vienen los canadienses. Eustaquio que quiere el centro. Cabezazo que saca desde atrás el equipo chileno con Román. El balón que viene por fuera para Buchanan. Buscan el segundo. Atención que cae. Ya voy contigo, Rosenberg. Aquí está Buchanan en la calle del 7. Va por dentro, va por fuera. Lo marca Ulloa. Lo persigue el colocolino. Siempre intentando Buchanan con Eustaquio. Prepara con De Folgerols. De Folgerols que retrocede la pelota en la media vuelta. Intenta en la salida meter el balón al área. Buchanan, las manos de Vigorú. Y ahí está Lorenz. ¿Qué pasa en la precordillera?
2: Expulsado Francisco Pozo, el exjugador de Vélez Sarsfield, que había ingresado hace 5 minutos en Unión La Calera, y ahora se va nomás con roja directa a las duchas por una entrada temeraria sobre Agustín García Basso. Se queda con uno menos el conjunto cementero a 4 minutos del final del tiempo reglamentario. Todo sigue 0-0.
0: Viene Canadá, la pelota que va por el centro, el que se abre es Lairía. Lairía que gana la última línea, atención, la pierna izquierda, última raya, quiere meter centro, prefiere arrepentirse, tener la pelota. La va pinchando Loyola media, insisten los canadienses, van los norteamericanos. Y si le pega de ahí Eustaquio, ¡Eustaquio! Es bueno Vigorú, Pipe, ¿ah? ¿Eh? Es bueno Vigorú, tenemos arquero.
1: Da seguridad, ha tenido buenas atajadas, de hecho en el primer gol había intervenido de buena manera en el primer remate de Zaylerín. Ahora en esta respondió también de gran forma Lauren Vigorú, el hombre del Swansea City.
0: Viene en cambio, o sea, viene Brereton en Chile. Viene Brereton, aquí está Max. Ay, Gutiérrez en la media vuelta que se quería encontrar con Osorio. No sirve lo del número 9, prepara cambios el equipo nacional.
1: Con la 22 Ben Brereton se prepara en Chile junto al 25 Francisco Salinas, el lateral de Coquimbo Unido.
0: Debe estar cansado ya Faúndez, vendrá Salinas y Ben Brereton en el equipo nacional. También en Canadá preparan cambios. El 21, el 5 y el 10 me parece que son los que van a ir a la cancha, ¿no?
1: El 5, Jamie Knight-Level, el hombre del Bristol City y de la Championship, junto a Yasser Russell-Rowe, hombre del Toulouse, y el número 10, Junior Hoylett.
0: Viene Canadá, la pelota por el sector izquierdo. Atención, que esto es peligroso para Chile. Entre líneas con David Zaylerí. Va tocando cortito. Este Folgers quiere meter la pelota entre líneas con Eustaquio. Toca y no se cansa de tocar a Canadá. La ve pasar Chile. Claro, está con dos menos. A rato hay que correr detrás de la pelota. Pero ahí mostrando amor propio el equipo nacional. Vamos, selecciona. La diferencia mínima. Todavía es por uno. Pero cuidado que acá está Promise. David al área. El centro muy pasado. Tiene que correr a toda velocidad. Román alcanza a llegar por fuera. Faúndez finalmente quiere aguantar. El hombre de O'Higgins de Rancagua hace rebotar la pelota en Grenier. Se va por la banda. ¿Será para Chile o será para Canadá? Por ahora el mexicanote este, que es pesadito con Chile, está marcando las modificaciones, los cambios, que los reitera para Chile, América y el mundo, el gran Pipe Cabrera.
1: En Canadá, primeramente están listos para ingresar Jamie Knight-Level con la 5, con la 21 Russell Rowe, y con la 10 está Junior Hoylett, que tendrá una particularidad. Este es su último partido con la camiseta de Canadá. Tras el pitazo final se le va a realizar un debido homenaje, así que ingresa con la 5 Knight-Level en lugar del número 4 Luke de Fougerols. También se retira con la 9 Zaylerín para dar ingreso a Junior Hoylett. Y el último cambio, ya te lo confirmo.
0: Vale, lo de Jailet es el último partido, me dijiste, con Canadá, ¿no?
1: Sí, con Junior Hoylett, el último partido con Canadá. 36 años, actualmente se encuentra sin equipo.
0: Mira, un partido especial o minutos especiales para Hoylett, que ya está en el terreno de juego con la camiseta número 10 y llevando la cinta de capitán. Se va finalmente del terreno de juego, me parece que fue Faúndez uno de los que abandonó, y a la cancha va el Pancho Salinas, el hombre de Coquimbo.
1: Posición por posición, se retira con la 2 Felipe Faúndez e ingresa con la 25 Francisco Salinas, también ingresó Ben Brereton, ya veremos quién abandona en Chile.
0: Viene intentando Hoylett aquí por el número 10, por el sector derecho, agilizando el fútbol con Ivanisevic, atrás para tenerla a través de Nailevel, Nailevel que abre la cancha para que Chile la vea pasar el equipo canadiense. Ya pasamos los 76 minutos, casi 77, pelota al área, nos llenamos de cambios, Pato, instantes finales, Chile por lo menos aguantando el 1-0 por ahora, con dos elementos menos acá en el Estadio Nacional de Toronto.
3: Sí, lo que sucede ya con dos menos, tienes que poner de alguna manera palabras de refresco para poder entender las diferencias que hay, que tampoco ha sido muy abusivo, ¿no? Ha tenido más el balón, pero en el último cuarto de cancha Canadá tampoco ha tenido una producción así que donde Vigorú esté permanentemente siendo peloteado, tirándose arriba, abajo, achicando, para nada. Claro, tiene el balón porque tiene dos jugadores menos Chile, pero después la verdad que no tiene mucha eficiencia en el aspecto ofensivo.
0: Intenta Chile, pelota con Echeverría. Tengo un llamado.
1: Y abandonó con la 11 Darío Osorio para dar lugar a Ben Brereton.
0: Dale, ¿qué pasa en San Carlos de Apoquindo? De allá era el llamado con el Dani.
2: Se lo perdió la Católica, la ocasión más clara de la UCE en el segundo tiempo. Gran jugada de Fernando Sampedri, quien desparramó rivales. Después de un enganche se la dio a Justo Gianni, quien intentó definir el primer palo del portero Nicolás Avellaneda. Y la pelota se va al córner. Tapó de gran manera el número uno de la Calera y presiona la Católica. Aguanta Calera y 6 minutos de adición. Estamos muy cerquita de los penales.
0: ¿Qué le cobraron a Loyola que, bueno, se quedó mirando una infracción en ataque, me parece, y le genera espacio a los canadienses que vienen con Millar? Pelota por fuera, entra la iría, viene el segundo. No pasa nada, cierra bien Chile atrás, que se ha sabido replegar con dos menos y claramente ahí se va renunciando a lo que es las posibilidades ofensivas. La llegada profunda por el sector izquierdo del cuadro canadiense, donde más le han hecho peligro, daño a Chile, pero por ahora se mantiene el 1-0. Sacará desde atrás Vigorú, mete la zurda el portero del Swansea. Arriba quería batallar con Brereton, por ahora ganada Nileville, la quiere aguantar en la media vuelta, se viene Ben, aquí está Ben y se hace bang, Ben quiere pasar por dentro y por fuera, quería encarar Brereton. ¿Qué pasó Brereton ahí? Con Sigur y se dijeron de palabrota y el partido no sé si está para que se caliente. Ivanisevic fue finalmente el choque que tuvo ahí con Brereton, que le quiere pedir las excusas, Pipe.
1: Hubo empujones entre ambos jugadores, los dos pelilargos, tanto Ivanisevic con Ben Brereton, que ahora siguen forcejeando en el área.
0: Viene Chile, quiere aguantar con Loyola, buscando el tiro de esquina. Rosa en un canadiense, se va por la banda solamente con las manos, repone Ulloa. Aquí va el colocolino Ulloa, apurando y reanudando el fútbol. Preparaba centro, la va sacando Hoylett, ahí está, recuperando Matthew. Hoylett que quería reventar ese balón, se va de la cancha, nuevo lanzamiento lateral que tiene Chile. Espera Brereton en el área, el brinco que viene arriba, pelota viva, centro que va, Loyola que quiere, Chile que va, arribándose a la portería canadiense. La suela arriba de quien de Villagra no va a llegar, intentará llegar con quién, con el colocolino, con Salinas finalmente, el de Coquimbo, recién ingresado ganando metros. Chile que se comienza a adueñar de la pelota, ya ha pasado los 79:30 de este segundo tiempo, pero está cayendo acá en Toronto por 1-0.
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0: Viene Maxi, viene Gutiérrez, venía Maxi, viene Gutiérrez. Se quiere meter al área. El giro, la media vuelta. Atención que Chile deje espacio. Y aquí lo puede matar Canadá. En el camino quedaba Echeverría. Pinche y saca la pelota Loyola. Recupera el cuadro nacional en el fondo. Chile, Pato, me parece que con personalidad, con amor propio, no pasó vergüenzas aquí ante Canadá, a pesar de los dos hombres menos.
3: Sí, es lo que ha sostenido Nicolás Córdoba con el recambio de jugadores y ahí tú te das cuenta que es bastante inoperante Canadá en función ofensiva, ¿no? No ha tenido la claridad para demostrar, ya no solamente a lo mejor en los goles, sino que en oportunidades, ¿no? Esto tampoco se ha podido apreciar con nitidez. Prácticamente Canadá no ha llegado y Chile en una de estas puede no sé, con un carrerón puede empatarte. Mira lo que te digo.
0: Cuidado, Pipe, ¿qué pasa en la cancha?
1: Hay amarilla para el número 5 en Canadá. Hablamos de Jamie Knight-Level, que cortó derechamente allá Felipe Loyola cuando se proyectaba el hombre del Pisa de Italia. Y es amonestado el recién ingresado en la escuadra norteamericana.
0: Y si nos animamos a 10 minutos del final a que esto sea más digno con dos hombres menos, ¿por qué no? Chile se ha atrevido, ¿eh? Chile se ha atrevido desde el corazón, desde el amor propio a no pasar un papelón con unos canadienses a pesar de tener dos hombres menos, gran parte del compromiso. Atento está Sinclair y Gutiérrez, que tiene una pinta de buscar la portería. Prepara Gutiérrez, prefiere meter al arco ese balón que cae tarde. Estaban todos esperando el centro, Pipe. Lo desaprovecha Chile.
1: De medio ese remate de Maximiliano Gutiérrez, que tenía la intención de buscar el arco. Finalmente se fue hasta donde estaba la galería, por ese sector del estadio BMO Field.
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0: Quedan nueve minutos. ¿Qué pasa en San Carlos de Apoquindo, Dani, con la Católica, con la Calera?
2: El árbitro Diego Flores mira su reloj. Estamos próximos a que termine el tiempo reglamentario. Viene la Católica, casi el gol de Juan Francisco Rosell se lo perdió. Estamos a nada del final del tiempo reglamentario. Tendremos penales acá en la precordillera. Católica y Calera empatan 0-0.
0: Aquí está Millar buscando con Eustaquio la pelota pasada. Este bajó y le está atrás. Preparan, viene. Tacazo, el portero Vigorú, saca Chile. Notable Vigorú con el tacazo de Promise David. ¿Qué pasó? Escuchamos, Dani.
2: Final acá en el Claro Arena. Terminó el partido entre Universidad Católica y Unión La Calera. No se hicieron daño, empataron sin goles y tenemos penales acá en la precordillera, Power.
0: Vale, estamos atentos a la tanda de penales entonces de La Calera y La Católica en la precordillera. Acá Chile cayendo por la mínima. Arriba quiere seguir luchando con Promise David. La revienta nomás como venía, largo y arriba. La pelota intentando con Román. Balón que le cae a Eustaquio. En la media vuelta de Eustaquio y seguimos. Le resulta bien para tenerla en el centro del campo. Camiseta número 21. Ahí estaba para tenerla. Nairo buscando por fuera con Millar. Millar que tiene la pelota pegada al botín zurdo. El centro al área. Y nos salvamos nomás, Pipe. Nos salvamos porque esa pelota cruzó el arco nacional.
1: Y causó estragos ahí Russell Rowe por la esquina izquierda de la defensa chilena, del ataque canadiense. Y ese centro al segundo palo que buscaba Hoyle, de uno que se va a retirar de la selección canadiense. Lo quería hacer de gran manera, pero fue muy de medio ese remate. Llegó exigido el ahora capitán norteamericano.
0: Comienza a crecer más Canadá en este final de partido. Tenemos 84 casi de corrido. Los gritos de Vigorú a animar a sus compañeros cuando prácticamente nos metemos en la recta final. Estamos en 38, casi 39, segundo tiempo. Eustaquio con la pelota, Millar con la zurda. Centralizan en el fondo. Atención que prepara zapatazo desde fuera del área. Era un golazo y ahí estuvo el zapatazo desde larga distancia. Ya me cuentas, Pipe, quién probó y quién dejaba prácticamente ahí, pero petrificado Vigorú. Insiste Millar, arriba el brinco, le queda Promise David, miraba Hoylet, se va el balón del terreno de juego, nos salvamos derechamente. Dos seguidas ha tenido el conjunto canadiense, nos hemos salvado nomás, Patricio, sobre el final del compromiso.
3: Y al final, claro, ya... De alguna manera Chile se mete más atrás, van quedando algunos espacios, pero insisto, generado por los dos hombres menos, ¿no? Que estemos observando una selección canadiense que trabaja bien, ¿no? Se aprovecha los espacios que deja Chile y de vez en cuando tiene una situación como este remate que da en el vertical. Pero de ahí a que te estén peloteando, te estén pasando por encima, en términos de oportunidades, no ocurrió.
1: Fue Lariea quien intentó en ese último remate, cercano a los 40 metros, un derechazo potente que buscaba ángulo. Estaba vencido Lauren Vigorú, que se estiraba todo lo que daba.
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0: Roba Chile la pelota. Aquí está el balón con Brereton. Viene Ben. Falta en contra de Ben. lo cruzaron, la movieron y ese balón que será para Chile a 4 minutos y medio del final, será tiro libre para Chile. Esta la tenemos que aprovechar. Quiero ir con Samuel porque aquí puede venir la heroica nacional.
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0: Tiro libre para Chile. Vamos, métete, Pato, nomás, Pato, métete. De repente te queda el segundo palo, Pato, a meterse al área. En la última, en la heroica, queda poco, quedan 3 y medio. Prepara Chile, viene Gutiérrez, centro y está. Lo tuvo Chile sobre la hora, lo tuvo Chile sobre el final. Apareció Salina, aparecieron todos en el área. Ese había que soplarla, Pato, había que soplarla. La buena pelota de Gutiérrez, Pipe y la más clara de Chile del segundo tiempo.
1: Buen centro con derecha de Maximiliano Gutiérrez, se paseó por el área grande ese envío directo del hombre del Dinamo de Moscú, pasó de largo Echeverría, Salinas y tampoco Ben Brereton logró conectar en el segundo palo, era el empate de Chile.
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0: Dani Rosenberg, ¿te fuiste o sigues en la precordillera?
2: Acá estamos, por supuesto, Power. Van a comenzar la tanda de penales, van a ejecutar hacia el arco que da a la tribuna de Ignacio Prieto. Partirá ejecutando, al parecer, la Universidad Católica mediante Fernando Sampedri. Ya se dirigen tanto el árbitro como el arquero de Unión La Calera, también Vicente Bernedo y Fernando Sampedri hacia el área mayor de la tribuna que da a la Ignacio Prieto. Van a comenzar los penales.
0: ¿Quién está atajando en el equipo de La Calera?
2: Nicolás Avellaneda, el ex hombre de Cobreloa.
0: Taja penales Avellaneda, ojo, aquí Canadá para matar. Millar. A las nubes lo de Millar. No sirve lo de Millar. Saque de fondo, va a jugar Chile. 88 en los cronómetros de agricultura. Se acaban los cambios, las modificaciones, agota cambios el equipo norteamericano.
1: La última modificación en Canadá, abandona con la 23 Nico Sigur, ingresa con la 27 Richard Chuk, hombre del Toronto 2, que es el Toronto B, que es como de la liga proyección de la MLS, que ve su primera participación en la selección absoluta.
0: A propósito de Canadá, Pipe, busca por ahí, ¿cómo le habrá ido a Alexis que jugaba esta tarde? Lo habían invitado a este partido, pero bueno, viene Gutiérrez al área, tiene que salir Sinclair al límite del marco grande, tenemos 88 de corrido. Hoy jugaba Alexis Sánchez, hubo ahí una confusión, se dijo que se invitó, el entorno de Alexis habrían dicho yo no soy un jugador retirado para aceptar este tipo de invitaciones a mirar este tipo de partidos y cómo no se dan cuenta que a la misma hora yo estoy jugando un compromiso por la MLS, así que una pequeña polémica cuando aquí Canadá quiere buscar el segundo. El centro atrás, el zapatazo abajo, defiende Chile. La va sacando Loyola, te escucho.
1: Jornada 27 de la temporada regular de la MLS. Minuto 64, Montreal 1, Cincinnati 0. Alexis Sánchez es titular en la escuadra canadiense.
0: No hizo el gol, ¿no?
2: Gol
0: no.
2: De la UCE.
0: ¡Vamos!
2: Abre la cuenta Fernando Sampedri, ejecutado muy bien el penal del Toro, casi lo tapa igualmente Nicolás Avellaneda, pero iba muy esquinada al ángulo de la mano derecha del portero de Calera. 1-0 la UCE.
0: Bien, estaremos atentos a definición, lo seguiremos por las plataformas de agricultura. Acá por el final del partido se viene Canadá con Millar, que está muy activo, prepara la derecha, le va a dar Vigorú, que está notable. Vigorú, que está gigante. Vamos, dice Vigorú. Cuando Millar le probó los guantes con pie derecho, querido Pipe.
1: Nuevamente metiendo diagonal ahí Millar, el número 11 canadiense, que estira a Lauren Vigorú hacia su costado izquierdo. Nuevamente responde bien el portero chileno, que la envía al 12º tiro de esquina para los norteamericanos.
0: Vamos adelantando comentario, Pato, cuando lo empata Calera 1-1, están en la tanda de penales, cuando ya tenemos cerca de 45 minutos ya, viene Sonier al área, el centro, saca Chile, está el segundo. Bandera, hay una posición de adelanto, querido Pato.
3: Sí, no fue una producción futbolística de Chile. Recordemos que Cepeda fue expulsado minuto 35, 36 de la primera mitad. Eso ya condiciona algo y a mí no me gustó sin tener la claridad en la tenencia, sin tener profundidad. algunos pincelazos de la capacidad y calidad de Osorio, algo de Cepeda también, y el chico Marcelino Núñez prácticamente no apareció. Así es que futbolísticamente, más allá del resultado, me parece que no es una buena presentación, y después ya con dos hombres menos, lo cierto que se distorsiona más el análisis que uno pueda realizar.
6: 4 minutos de agregado en el BMO Field.
0: Y allá en la precordillera, en el Clara Arena, ¿qué es lo que pasa?
2: Convirtió Johan Valencia a su

0: penal muy bien ejecutado. 2-1 se pone la Católica. Va Camilo Moya para el segundo penal de Unión La Calera.
1: Vale, acá Chile sobre el final del partido. Se juega los últimos, se juega el vuelto de este compromiso. El que gana es Ulloa, el que mete la suela larga y arriba nomás para recuperar en el fondo nacional. Iván Román, el balón que no está en la cancha. Lanzamiento que tiene Chile. En un compromiso que bien lo decía el Pato, no se puede analizar tanto desde lo futbolístico con las dos expulsiones. Pero bueno, ahí está Chile cayendo por la mínima, por un gol a cero. Pudo ser peor, hay infracción, hay tiro libre. Hay tiro libre para Chile, Pipe.
2: Tiro libre de manera diagonal desde la izquierda, cayó Felipe Loyola por foul de Lariea. Se encaran ahí el hombre del Pisa y el lateral por izquierda, que ahora está haciendo el tercer central. Jugará Chile de balón detenido, nuevamente el 9, Maximiliano Gutiérrez.
1: Están 2-2 allá en el Clara Arena, porque acá hay un tremendo tiro libre para Chile.
0: 2-2 Power, convirtió Camilo Moya, va al Simbi Cuevas.
1: Vale, tú lo vas marcando, acá quedan 2 minutos y medio, prepara Chile, está Gutiérrez, tiro libre, vamos Chile, vamos selección, pelota al área, cabezazo.
0: Atajó Avellaneda.
1: ¡Vamos!
0: Se lo perdió el Simbi Cuevas, se tropezó justo con día ejecutar, se lo dejó bastante fácil al portero Nicolás Avellaneda, quien con su rodilla evitó el tercero de la UC, tiene la ventaja Unión La Calera, que ahora se dispone a ejecutar su tercer penal, están 2-2 las cosas.
1: Viene Hoylet, aquí está para meterse al área, la pelota es profunda, saca Chile ese balón del terreno de juego. Y con Lariea de todo, ¿ah? Se ha peleado con todo Lariea, Pipe, ¿ah? Pero con todo se ha peleado.
2: Y que todavía luce ese parche tras la falta de Lucas Cepeda, que derivó la expulsión del hombre del Elche, pero Lariea ahora con Iván Román, intercambio de palabras.
1: Ya tenemos 93 minutos casi, 47:30, la tiene Canadá en los últimos minutos de partido, Chile con 9, aguantando 1-0, ganando Canadá, el que viene es Millar, lindo,
0: gol de Galera,
1: mejor enganche, centro que va y está, viene el segundo, le va a dar abajo, está Promis David, saca Chile y un rebote, falta en ataque, está marcando el juez y Román, que le dice de todo, también muy cerquita a Promis David y jugándose la vida ahí Román y David, que se la acerca y algunos manotazos que viene y el partido que se calienta sobre el final. Pipe Cabrera,
2: intervienen ahí Rodrigo Echeverría y Jonathan Villagra, pero sigue ahí Promis David encarando a Iván Román. Promis David, 1.95 para el delantero del Brighton de Inglaterra, que ahora se gana la tarjeta amarilla.
1: Amarilla para Promis David. ¿Qué pasa ahí en el Clara Arena?
0: Se lo perdió justo Gianni, había convertido el 3-2 Byron Oyarzo y ahora la mandó a las nubes el número 7 de la Universidad Católica. Se pone a tiro Unión La Calera, que si convierte su cuarto penal se llevará la serie y estará clasificado a los cuartos de final de la Copa Chile.
1: Dos penales se le fueron a Católica, entonces se le fue el de Simbi Cuevas y se le fue el de Gianni. Está 3-2 y para matar Calera el 4-2. Acá nos metemos en los últimos instantes de partido. Señoras y señores, Chile cayendo por 1-0 en este amistoso internacional. Con 9 hombres en cancha, en todo caso ha expulsado Cepeda, expulsado Suazo. Estamos atentos para cerrar con la noticia, porque esa es la noticia. Más allá de la derrota de Chile acá por 1-0, es eliminación de Católica. Atención que está en la última jugada. La va sacando Canadá, pitazo final, infra los pulmones Ortiz, indica la mitad de la cancha, lo ha ganado Canadá, ha derrotado a Chile por 1-0 acá del Estadio Nacional de Toronto. Señoras y señores, Chile ha caído en el inicio de esta gira por Norteamérica ante Canadá, ha caído en el inicio, pero con 2 expulsados, con Suazo y Cepeda, que marcaron claramente el análisis futbolístico. Derrota, pero habrá que seguir creyendo y habrá que seguir trabajando. Clasificó Calera allá en la precordillera.
0: Clasificó Calera, convirtió el último penal Nicolás Avellaneda al ángulo de la mano izquierda de Vicente Bernedo. Callado los 10.400 espectadores acá en la precordillera, eliminada la Católica. Unión La Calera por 4-2 en los penales, 1-1 en el global. Avanza a los cuartos de final de la Copa Chile.
1: Esto termina caliente acá en el Estadio Nacional de Toronto, con Promis David dándose de palabrotas y empujones con los jugadores chilenos. Bueno, así termina este compromiso que de amistoso fue mostrando cada vez menos. Ha caído a Chile. Nosotros nos vamos. Comenzamos a despedir. Las gracias para todo el equipo técnico y humano que trabajó por 92.1 esta tarde. Patricio, un placer como siempre. Que tengas lo que queda de fin de semana. Que esté muy bien. Que te vaya lindo. ¿Eh? Pipe.
2: Un saludo para todos.
1: Mañana desde el Nacional te escucho.
2: Así es, estaremos junto a Alejandro Lorca y Cristian Camaño.
1: Ah, no está tu preferido, no está tu número uno mañana. Bueno, está bien, nos vamos. Cayó Chile, perdió con Canadá 1-0. Gracias, buenas noches.
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6: Bienvenidos, bienvenidas a un nuevo programa de Minería y Energía Sustentable.
7: Qué bueno tenerlo de vuelta, don Mijael, a nuestro país.
6: Así que estoy muy contento de estar de vuelta. aprovecho todo instante para hablar de este programa. Hasta a las chicas en el avión, me vienen en LAN Perú, ¿cierto? Yeah. En el vuelo de Lima, interconexión a las 2 de la mañana, muy bonito. Y les comentaba el programa y están impactadas. ¿Verdad? Me decían, ¿hay un programa de Minería y Energía? Sí, le dije. Porque en Chile y en Perú tenemos el 50%, bueno, 40% del cobre del mundo. Claro. Así que estoy contento de estar acá, Rodrigo.
7: Qué bueno. Gracias, Mijael,
6: por haber aperrado.
7: Para eso están los compañeros.
6: Solo.
7: Para eso están los compañeros. Y hoy día con un invitado que, como se dice en buen chileno, ya que estamos saliendo de la fiesta patria, que se repite el plato.
6: Se repite el plato. Cristian Signe, CEO de Sinking.
7: Bienvenido nuevamente.
6: Bienvenido al programa.
8: Muchas gracias. Gracias nuevamente por la invitación. Bien contento de estar acá.
6: Así que bueno, aquí vamos a estar. O sea, ¿cuánto tuviste acá? ¿Hace un año y medio?
7: Más o menos, porque así nos decía nuestro productor Estrella, dijo Hugo, que en febrero del 2025 había estado acá.
8: 26.
7: ¿26? Ah. Este año.
8: Seis meses.
7: Ya.
8: 6 meses.
6: O sea, en 6 meses el mundo cambió.
7: Cambió en un mes.
6: El mundo así cambió. Es. En 6 meses es una cosa distinta. Así que
8: y creo que nuestra, la conversación de
6: nuestra
8: hoy,
6: expectativa, sí. Nuestra expectativa es muy alta.
8: Súper. Y de hecho creo que el cambio que vamos a conversar tiene que ver con ese cambio tecnológico que efectivamente hubo este 2026. Sobre todo con IA.
6: Quizás, pero tenemos que hacer un pequeño...
7: Hagamos un raconto de qué es thinking.
6: Iba a decir refresh, pero estamos en Chile, entonces eso no suena bien. Refresquemos la memoria.
7: Exacto. Thinking, ¿cuánto tiempo lleva? ¿Qué hace Thinking?
6: ¿Qué tienes que ver con minería? Un refresco de tu rol en minería y toda la cosa, para que nuestros auditores sepan.
8: Bueno, para todos aquí quienes nos están escuchando por primera vez, si es que no nos escucharon la otra vez, nosotros somos Thinking. Somos una consultora que nace como una consultora de datos. Una consultora de datos que presta servicio a la gran minería, particularmente orientado en toda la reportabilidad de seguridad, ¿ya? Inicialmente partimos trabajando con indicadores, con todos los indicadores de las actividades de seguridad, las actividades de liderazgo, y rápidamente el trabajar en ese mundo nos llevó a todo lo que tiene que ver con la parte de análisis, es decir, toda la información que se registra en los sistemas de seguridad de las compañías mineras, cómo esa información puede ser utilizada justamente para acciones preventivas. Y en ese minuto, cuando conversamos nosotros llevamos con esto ya cerca de 3 años ya, trabajando en este tema, y cuando nos juntamos acá en febrero, uno de los temas que conversamos es que de los desafíos que se nos presentaban, dado justamente que partimos desde los datos, empezamos a hacer análisis, era, bueno, cómo somos capaces de llevar toda esa información, los aprendizajes, a todos quienes trabajan efectivamente en una faena minera. Y era un desafío que estaba instalado y que justamente hoy día creo que la conversación va a tratar particularmente eso, de una solución que desarrollamos durante este año aceleradísima por la IA. Yo creo que es un factor súper relevante. O sea, cuando nosotros conversamos en febrero, lo que hoy día, a nada de meses, estamos en septiembre, lo que se hace con IA de lo que hacíamos en febrero es brutal. Y parte de la solución que estamos desarrollando hoy día está muy apalancada con todo lo que es el desarrollo tecnológico que nos permite hoy día la inteligencia artificial.
7: Yo, a ver, este año, particularmente efectivamente este año, yo creo que no ha habido programa en el que el tema de la IA no ha estado presente, independiente del entrevistado o la entrevistada. Y obviamente la información que ronda en el ambiente a nivel mundial, no solamente en Chile, es cómo la inteligencia artificial acelera los procesos, cosas que antes se hacían en años, hoy día se pueden hacer en meses, cosas que se hacían en 2 meses, hoy día se puede hacer en 1 o 2 días. Ayer hablaba con un colega diseñador que me decía, oye, yo antes cuando tenía que hacer una imagen, podían pasar 2 meses porque teníamos que hacer la maqueta, presentarse al cliente, el cliente la rechazaba, volver a hacer todo el proceso, y hoy día esto yo lo puedo hacer en 2 días. Entonces, todo este impacto de la inteligencia artificial hoy día, y que también obviamente ha bañado todo lo que son los procesos de la gran minería, entre otras áreas, hace que también esta cosa haya una caducidad de lo que ya hiciste hace unos meses atrás y salga algo nuevo. Está hoy día el tema de que en pocos meses más también la IA puede casi destruir a la sociedad. En fin, se ha hablado un montón de cosas. Obviamente hay que filtrar, ya que no hay que creer todo, también hay que tomarlo en su justa medida, pero vaya que ha acelerado los procesos.
8: Sin ninguna duda. Yo creo que cuando uno piensa en enero de este año, y estamos hablando que estamos ya deslumbrados con ChatGPT, con una serie de herramientas, y empiezan las grandes empresas que desarrollan la inteligencia artificial a empezar a competir muy en serio con sus productos, y empezamos a hablar de Anthropic con Cloud, y empezamos a hablar de Gemini, y empezamos a hablar de otro tipo de Grok, que todo lo que es la parte audiovisual, lo que terminamos hoy día trabajando son con herramientas que son potentísimas. ¿Desde qué? Desde habilitar, como tú lo dijiste perfecto, cosas que antes nos tomaban quizás meses a cosas que hoy día nos toman días, incluso horas.
9: Ahora, la pregunta es, ¿qué tiene que ver eso con minería y energía sustentable? ¿Cierto? Porque estaba pensando, quizás tenemos que cambiar el nombre del programa y ponerle...
7: o puede ser minería y energía sustentable.
9: No, pero yo creo que aquí el punto relevante es el siguiente, ¿no? Que nuestro auditorio de horas tienen que tener claro que tenemos la fortuna de estar, vivir en este país, país que tiene mucho cobre, y para avanzar con la IA y para todas estas cosas que vienen, lo único que necesitamos es tener más cobre, porque al final del día necesitamos procesar más información.
8: Así es.
9: Eso significa que necesitamos más data center, necesitamos por lo tanto más energía, necesitamos más cobre. Bueno,
7: es un círculo virtuoso.
9: Yo finalmente entregué mis 2 joyas que tenía, ¿cierto? Que no fallaban nunca. No voy a decir la marca, para ser, bueno, Toyota, ok, ya lo voy a decir, ¿no? Porque al final es la marca muy presente en minería, y la verdad que es como icónico la durabilidad que tiene. Pero la verdad, me cambié a un auto eléctrico. Sí, tomé los 2 vehículos, los vendí y me compré un auto eléctrico. Un Tesla.
7: ¿Qué voy haciendo? Que lo regalan, porque están por todos lados.
9: Lo están regalando.
7: Yo quiero el mío, ¿eh?
9: No, pero ¿qué es lo importante? Primero, que hay nuevamente mucho más cobre. 2, también está metida la IA por todos los lados. O sea, yo creo que lo que aquí quiero resaltar para todos los auditorios y auditores en Chile y para todos los chilenos y chilenas, que necesitamos ponernos creativos para producir más cobre. Porque si no, no nos da esta cuestión. De alguna forma vamos a empezar a tener problemas en todo este proceso. Así que para mí esa es como la relación y lo fundamental.
7: Pero ya va. Ahora,
9: ¿cierto?
7: Cuando en febrero conversamos y ustedes estaban con esta idea de, y en pocos meses ya están con el producto, esto en otro momento hubiera tardado el doble quizás, si no más. Y en esa línea, ¿qué es? Ya entremos ya en materia. ¿Qué es este nuevo producto Safety Car?
8: Bueno, Safety Car es un producto que nace de la primera inquietud, que es cómo somos capaces de llevar los aprendizajes de seguridad y los mensajes de seguridad a todos a quienes trabajan en una faena minera. A todos.
7: Yeah.
8: Y el desafío no es fácil, porque la estructura de una faena minera, por cierto, tiene equipos de liderazgo que son bastante importantes, equipos de primera línea, equipos de medios, pero la cantidad de personas que trabajan en operaciones, en mantenimiento, no solamente empleados propios, sino también contratistas, excede largamente la proporción de quienes están en los equipos de liderazgo. Sí. Y el gap que siempre estuvo y que de hecho voy a contar la diferencia, el día puntual donde nace la idea de Safety Car, donde de hecho compro el dominio, que estábamos en una invitación que nos hizo una empresa donde estaba el Sarnagio Min, estaba la Mutual, estaba la empresa contratista, todos transversalmente dijeron en el palco que fue para el Día de la Seguridad, que esto fue en mayo, si no me equivoco. Mencionan y dicen, un desafío que nosotros tenemos como industria es llevar las lecciones aprendidas a todos. Es decir, nos pasan cosas y necesitamos que las personas lo conozcan para justamente poder concientizar y poder apoyar en estos mensajes. Por lo tanto, ahí nace la idea de Safety Car. Safety Car lo que en ese minuto nació fue, ¿cómo hacemos de que esto llegue a todos? Y la idea que se nos ocurrió, que es bastante sencilla, es, todos en una faena minera están con su identificación.
7: Sí.
8: Por una cosa incluso hasta más básica, está el acceso a los lugares, está el acceso al casino, tienes que tener. Entonces lo primero que surgió es, ¿y si colocáramos una tarjeta? Una tarjeta que todos la tengan habilitada, que tiene un QR, no estamos hablando nada muy complejo, y que al minuto de escanear tú inmediatamente te pudieses remitir a una aplicación, te pudieses remitir a un sitio donde tú puedes ver la información de seguridad que en este caso la faena necesita y requiere que todos conozcan. Yeah. Así es como nace Safety Car. De hecho, ese día nace la idea, inmediatamente empezó a darle vuelta.
7: ¿Pero estamos hablando de mayo de este año?
8: Mayo de este año, perfecto. Sí. Y la idea era cómo hacemos que esto sea fácil de llegar, porque tema súper simple, si nosotros mandamos lecciones aprendidas, se mandan afiches, a veces se colocan los afiches, se puede mandar el correo, no todos leen el correo, no es tan sencillo gobernar una operación importante con un número de personas y asegurarnos de que todos lo tengan, y porque particularmente en seguridad, acá necesitamos que todos estén, todos,
7: alineados,
8: todos aquellos que hagan su marcaje por una faena, efectivamente estén alineados con los mensajes que en este caso la compañía requiere.
9: Cristian, pero en este caso, para entendernos, yo como estoy muy enfocado en la parte práctica de seguridad porque me ha tocado liderar operaciones, entonces no me voy a entender qué es lo que se está solucionando. Si entiendo bien, tú vas, el trabajador va, no sé, al área de flotación y ahí tiene un QR que va a escanear y saca la información, o sea, explícame un poco.
8: Bueno,
9: con peras y manzanas, ¿qué es lo que hacemos con esto?
8: Lo que va a pasar cuando la persona hace escaneo, va a encontrar esta aplicación que está en su celular, disponible básicamente con una conexión a internet normal. ¿Qué es lo que se va a encontrar acá como modelo? Se va a encontrar con un portal ad hoc a lo que la faena requiera, donde tú puedes encontrar las campañas de seguridad que la faena requiera, videos educativos,
9: es como particular hacia un cierta área.
7: No, a toda la faena.
9: O tienes en el fondo la información. Porque yo uno de los problemas que veo que hay un exceso de información.
8: Sí.
9: Y no hay capacidad de digerir las cosas que te llegan por todos los lados. Entonces, ¿cómo realmente puedo apuntar a que la persona tenga claridad sobre cuáles son los riesgos críticos del área específico, cuáles son los controles que tiene que mirar?
8: Justamente.
9: Y no que tenga que estar preocupado de un área que no tiene, que tiene otro tipo de riesgo.
8: Claro. Ahí cuando nosotros parte el producto, una de las concepciones, porque esto, ¿en qué se inspira? Se inspira justamente en lo que pasa hoy día, ese exceso de información, pero también en cómo nosotros estamos siendo influenciados por contenido que cada vez es más corto. Uno no quiere ver un video de 2 horas. Uno no quiere una capacitación de media hora. Uno quiere ver cosas rápidas, simples, que queden en el keep of mind de las personas. Por lo tanto, la Safety Car lo que hace es, a medida que yo escaneo, voy a entrar a esto. Y ahí viene una pregunta interesante. Pero si yo estoy en la concentradora, no va a ser el mismo mensaje que si estoy en la mina.
9: Obvio.
8: Por supuesto.
9: Y si estoy en mantención.
8: Y si estoy en mantención.
9: O estoy en los relaves. O sea, es todo distinto. Exacto. O estoy a cargo de los sistemas de impulsión de agua, de la parte eléctrica, la sala eléctrica. O sea, es como...
8: Es ahí donde el producto en su concepción lo que hace es, desde que yo escaneo, las rutas para poder llegar a la información se simplifican desde la geolocalización, porque si yo efectivamente estoy en la concentradora, va a entender que soy parte de la concentradora y puedo ver contenido. si estoy dentro de una faena minera que puede estar a 3.100 metros de altura o a nivel de mar, que son instalaciones que están, va a entender la aplicación que está ahí, por lo tanto, usando ya la tecnología, que es algo que hoy día nosotros vivimos. Yo me voy a otro país y el Netflix me cambia de contenido.
9: ¿Qué pasa si no tengo Wi-Fi y no tengo cobertura celular? Cosa que ocurre en varios lugares.
8: Así es. Nosotros estamos desarrollando también una aplicación offline.
9: Incluso en faenas muy importantes, debo decir.
8: Que está disponible. Ahí el punto central de por qué lo estamos no fue parte de la propuesta inicial, porque aquí lo que buscamos es que sea un acceso inicialmente rápido y simple. Justamente una aplicación offline requiere que la persona la baje, requiere que la persona esté en su cuenta de App Store, de Google Play y pueda bajar la aplicación. Eso se está en desarrollo justamente para resolver esa problemática que, en la medida que fuimos aplicando la Safety Car ya en faenas, nos dimos cuenta que existe, pero no es. Hay ciertas zonas donde además es minoritario, porque también el uso de la tarjeta nosotros lo estamos orientando a hacer un apoyo, por ejemplo, para la charla de 5 minutos del supervisor, donde hay contenido que hay que crear todos los días, donde también hay mensajes que en este caso las gerencias de seguridad necesitan bajar a sus equipos, y lo que buscamos con Safety Car es poder derribar rápidamente esa barrera. Y también ahí, porque esto se aceleró el proceso, porque de mayo nace la idea y hoy día ya estamos con una solución que está funcionando actualmente en faenas mineras, porque todo lo que es el desarrollo a nivel de código se hizo muy rápido con la IA. Esta aplicación fue hecha 100% con IA, y todo lo que es la generación de contenido, que es algo que uno lo ve en la vida diaria. Tengo una hija de 3 años que la cantidad de contenido que uno le sale de repente es impresionante. Uno dice, ¿quién tiene capacidad para generar esto? Detrás de eso, por cierto, hay IA. Y nosotros hemos usado la IA para la generación de contenido, y que esa generación de contenido nos habilite para poder otorgar mensajes rápidos, permanentes y constantes, en este caso, a quienes participan de una faena.
9: Nos vamos a tener que ir a una pausa nuevamente, porque el tiempo vuela, no perdona. Aquí
10: como la IA.
9: Como la IA, tal cual. Así que volvemos después de una pausa.
10: Perfecto.
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11: 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Y habiendo hecho nuestra mención, estábamos aquí conversando con Cristian Signé, CEO de Thinking.
9: Thinking, que significa pensar, ¿cierto?
11: Pensar. Hay un juego de palabras ahí, porque Think ING,
8: ingeniería. Pensar, ingeniería, pensando, es un acto continuo también. Claro. Así que se busca ahí el juego de palabras.
11: Oye, entonces, si bien entiendo.
9: A ver si tú entendiste, exacto. Porque yo parece que dormí muy poco.
11: No, entonces. Yo sí entiendo. Yo ando con mi tarjeta. Voy a mi lugar de trabajo, que es la concentradora, por ejemplo. Escaneo.
9: ¿Escaneo qué?
11: Escaneo el código QR que está en la tarjeta. Y ahí me aparece información relacionada con la concentradora.
8: Y también transversal, por supuesto. Todo lo que finalmente, y ahí viene un trabajo en conjunto con las gerencias de seguridad, que tiene que ver con toda la comunicación que yo quiero generar.
11: Entonces, porque hay información que es transversal y hay otra información que es propia de la concentradora.
9: Claro, el QR está ahí, con el QR. Con el teléfono que está localizado, sabe en qué parte estoy, entonces me manda una cosa, algo customizada.
8: Así es.
11: Ahora, eso implica que es dentro de dentro de los procesos se suma esto, que todo operador, todo trabajador de la al interior de la faena, antes de iniciar sus labores, tiene que escanear ese código QR para recibir la información de seguridad pertinente a ese día.
9: Y la pregunta es la siguiente. Voy a la concentradora, escaneo la cuestión, la escaneo y cierro la cuestión y hago lo que tengo que hacer.
11: ¿Quién supervisa que efectivamente lea la información?
9: ¿Cómo puedo saber si la persona leyó lo que tenía que leer, hizo el checklist, revisó el riesgo crítico?
8: Sí, ahí hay que pensar que la aplicación permite hacer todo lo que finalmente la faena busque y permita hacer. ¿Por qué hago esta mención? Porque finalmente cuando yo accedo a un sitio y me identifico y tengo un sistema de identificación, se pueden hacer muchísimas cosas. Y eso, hay faenas que hoy día lo habilitan, otras faenas que son un poco más restrictivas, pero la tecnología hoy día permite, en el minuto en que la persona se conecta, saber dónde estuvo, qué vio, qué no vio, quiénes participaron eventualmente de revisar contenido. Eso hoy día, ya el solo hecho de estar en la aplicación, nosotros tenemos la capacidad para poder levantar esa información y, por cierto, ponerla a disposición del cliente.
11: Ah, o sea, puede ser un pequeño como acusete si es que no hizo la...
9: O sea, tiene que ser, o sea, claro. Tiene que ser. Si no, o sea, para mí una cosa fundamental es realmente que la persona haya abierto la aplicación, haya leído las cosas, haya hecho los checks que corresponde y que pueda estar seguro que lo hizo.
8: Claro. Y algo que... Y aquí es algo
9: porque
8: que
9: si no estoy apurado, no hago no más clic, clic, clic, chao, hasta luego.
8: Y aquí es algo que también es un poco la concepción del producto. Acá esto efectivamente es un medio de difusión masivo. Masivo. Que lo que persigue es que lo que yo quiero comunicar como gerencia primero esté disponible de forma rápida. Y eso es algo que se planteó muchas veces y que la forma de solucionar tradicional, que es a través de correo, a través de... No permitía esta masividad. Hoy este producto al menos permite esa masividad. Eso, por cierto, nos permite una inteligencia detrás que puede llegar al alcance que se quiera. Es decir, contenido gamificado, poder monitorear eventualmente, si así se desea, el uso de la aplicación. También, cómo nosotros a través de la aplicación podemos, en la medida también nuevamente, que se obtienen datos, si yo sé quién es la persona y esa persona, por ejemplo, nos habilita un teléfono que lo permita, por cierto, nosotros también tenemos capacidad de poder enviarle mensajes a través de canal de WhatsApp que le va a alertar sobre novedades, porque hay un punto re importante, los mensajes de seguridad son muy dinámicos. ¿Dinámicos en qué sentido? Dinámicos en que se tiene que estar reforzando día a día, se tiene que estar permanentemente hablando de temática, y lo otro, que es un poco el soporte que nosotros damos como thinking, son mensajes que también van en línea con los análisis que van detrás. Es decir, cuando nosotros particularmente se habla de un tema y dicen, ¿por qué siempre me van a estar hablando de ese tema? Es porque efectivamente el análisis previo que tiene que ver con el análisis de los hazards, con los eventos, nos va dando pautas de por qué el contenido va a ir en esta dirección y con esa intensidad versus otros. Y eso es un poco lo que buscamos con la aplicación.
11: Ahora, con Safety Car, ustedes emiten reportes periódicos donde sale cómo fue usada la aplicación por parte de los distintos funcionarios de la compañía.
8: Justamente el cliente tiene acceso a poder revisar el uso, dónde este uso se dio, dónde geográficamente, si así lo estima, se puede ver dónde eso se dio, en qué puntos del día se hizo. Yeah. Eso también es importante. Nosotros en la aplicación tenemos un warning bien importante que es garantizar y alertar de que esto se tiene que usar en entornos seguros. Es decir, en la charla de 5 minutos, al inicio del turno, no en pleno la operación, porque justamente también acá estamos hablando del uso de un celular que distrae y que no está permitido dentro de la operación. Como te digo, acá el punto central es buscar esta masividad que se logró, que además también el producto en la faena donde ya estamos operando a full ha sido muy bien recibido. También porque otra de las cosas...
9: ¿Y se puede conocer dónde están? ¿En qué parte están? ¿En qué faena?
8: Actualmente con Escondida. Sí.
9: ¿Y ahí están, lo tienen en qué porcentaje del
8: hoy día de la población? Ya se distribuyó a nivel, diría que se ha estado distribuyendo a toda la faena, tanto en este caso a la faena como al Puerto Coloso. A todos aquellos...
9: ¿Personal propio contratista?
8: Sí, ambos dos, sí. Y estamos ahí trabajando para también, eso no lo puedo comentar, pero también estamos ampliando el uso en otras faenas que estamos viendo y también en otras industrias, en este caso en manufactura.
9: Y en Escondida, por ejemplo, bueno, ¿qué? O sea, entonces están ahí, o sea, no sé, tienen 8.000 safeguard.
8: 21.000.
9: Ya.
8: Eso fue el último reporte que mandamos.
9: Ya, o sea, está efectivamente en toda la faena, ya, eso es interesante.
11: Claro.
9: Sí, eso es bien interesante. ¿Cómo lo han tomado las personas? O sea, ¿qué es lo que ven ustedes, lo que ocurre en terreno con la gente? ¿Cuál es el uso que le están dando?
7: ¿Cuántos meses de uso lleva ahí en escondida?
8: Dos meses ya.
7: Ya.
8: Dos meses.
9: Ya, o sea, esa es la novedad. Eso hace seis meses no...
8: No existía. Nada,
9: no existía ya. No, o sea, aquí ahí deberían partir por ahí. La gran novedad que hoy día hay 20.000 safeguard en escondida.

0: porque no es menor.
1: Eso es importantísimo. Y es la primera faena.
2: Sí, la primera con la que estamos ya implementando esta.
1: Mira,
0: ya más grandota.
1: No, entonces ese era el titular que faltaba acá, ¿no?
3: Ya, y
1: en safeguard, estos dos... hay 21.000 safeguards en escondida, lo cual me parece excelente.
3: ¿Qué ha ido arrojando ahí lo que se puede decir, obviamente?
1: O sea, yo creo que uno es la recepción de la gente. ¿Cómo, claro. ¿Cómo ves tú la adopción? Porque hay una cosa que la adopción de tecnología, eso lo hemos medido hace un par de años hicimos una medida en 30 operaciones, incluido escondida. Y la capacidad de adoptar tecnología es difícil. La gente tiene las cosas, pero no las usa. Entonces, ¿cómo ven ustedes, cómo ha sido ese proceso?
2: Bueno, partiendo desde los datos, el uso ha sido intensivo. Es decir, cuando hablamos de 21.000 tarjetas entregadas y si han habido más de 21.000 dispositivos conectados, sí. Eso claro. Por lo menos ya te dice algo.
1: Claro. ¿Se conectan todos los días? ¿O cómo,
2: se conectan con frecuencias es? Que más o menos tienen usualmente en las mañanas y en las tardes, que es cuando se dan los...
3: Y según los turnos y contraturnos, obviamente.
2: Seguro. Así es. Y yo diría que lo que sí se puede destacar es, y que lo han destacado particularmente también los supervisores, los superintendentes, que son los que están un poco más cercanos a las líneas operativas, es la simplicidad, que eso ha sido muy agradecido porque que ha estimulado justamente a generar más contenido. Porque lo que terminó pasando es que una vez que se instaló fue, y podríamos hablar de esto, y podríamos decir esto, y podríamos, al final nosotros, la malla de contenidos que nosotros manejábamos, después rápidamente empezó a ser
1: alimentada. Claro, o sea, con esto tú puedes hacer la charla de 5 minutos, todo.
2: Claro, se empezó naturalmente, yo diría, a alimentar el uso de la aplicación, que era un poco lo que buscábamos y lo que vamos a seguir buscando en este producto, que por cierto esperemos que tenga varias iteraciones hacia adelante.
3: Claro. Por lo tanto, yo con esto me aseguro de que la información... Porque yo me acuerdo que había un tema, yo veía o vi en muchos casos cómo se trataba de enviar esta información a las personas, muchas de ellas que en faena no están frente a un computador, por lo tanto era difícil llegar a ellos, estaba la información en los casinos, en las pantallas, obviamente en los computadores de las personas que trabajan frente a un computador. Hoy día esto se democratiza aún más, podemos tener la certeza, al menos, de que le está llegando la información a todos los empleados de una faena minera.
2: Así es.
3: ¿Ya? Y... porque ese efectivamente era un tema, porque había gente que no, aparte de la charla de los 5 minutos, pero había gente que no, si no estaba en un, me estoy yendo aquí, no hace tantos años atrás, en un mural, en las pantallas, pero si no pasaba por ahí, no tenía acceso a mucha información. Hoy día estamos democratizando esa información. Yo creo que esa es también una de las grandes, soluciones que está aportando SafetyCard.
2: Y ese era el objetivo. Yo creo que cuando justamente en febrero conversamos y yo planteé el desafío, de hecho hablé la palabra capacitación y tú me consultaste y me dijiste, oye, nosotros buscamos el poder educar, hay una barrera natural, ¿cómo hacemos que esto llegue a todos? Claro. La solución que hoy día planteamos, que es básicamente este QR que nos lleva un medio de difusión masivo, en el fondo nos lleva un diario, a un portal, como si fuera latercera.com, emol.com, es justamente buscar esta democratización, esta masividad, entendiendo que si no llega a todos, corremos el riesgo justamente de no llegar con un mensaje de seguridad que al menos buscamos que concientice a cada una de las personas que ingresan a faena. Y eso es parte del objetivo central del diseño de la solución y sobre el cual vamos a seguir apuntalando. Porque también parte de las cosas que tenemos pensadas hacia adelante es cómo hacemos que este producto converse contigo. Porque cuando yo escaneo, yo voy a buscar, pero cómo hacemos que este producto converse contigo. Y ahí vienen un poco estos mecanismos de comunicación a través de WhatsApp, que te va avisando, que te va alertando, pero queremos ir perfeccionando eso para que este sea una suerte de Pepe Grillo que te ayude, no que te moleste, sino que te ayude a que cada día, porque la seguridad tiene ese tema, que a diferencia de otros indicadores, por ejemplo, si uno piensa en indicador de venta, uno tiene una meta mensual y si la cumple, la puede exceder. Acá en seguridad lo mejor que puede pasar es que es a lo mínimo que puedes aspirar,
3: claro,
2: que no pase nada. Okay. Por lo tanto, el compromiso es permanente, tiene que ver mucho con hábito, tiene que ver mucho con conducta, y es ahí donde estamos apuntando el producto y el diseño que tiene.
3: Cristian, ¿y es posible ver

0: eso es nada más. O sea, lo que tú haces es que la gente puede rápidamente llegar a la página o a la IP específica para poder tener acceso al contenido que está, claro, que está, se despliega ahí. Y me imagino que el QR no es el mismo para todo el mundo. No. O sea, yo creo que hay claro, QR por segmento, por qué sé yo, por distinto. Hay alguna segmentación, obviamente.
1: Principalmente.
0: Para hacerlo más eficiente, supongo.
1: No es tan así. El QR es el mismo por cliente, dependiendo si el cliente es root A o root B, son QR distintos. Pero lo que garantiza justamente que no llegue el mismo mensaje a otro es la gamificación. Gamificación que se puede hacer, que se hace a través de geolocalización, que también en algunos casos se puede implementar a través de que tú te identifiques como yo estoy en esta zona, por lo tanto vas a hablar de esa zona. Pero eso es un punto importante. Sí. Efectivamente, acá no es un sitio donde tú vas a encontrar información. Información que, por cierto, el trabajo de mantención y el trabajo de edición, porque aquí es casi que es un medio periodístico.
2: Exactamente. Sí. Eso es
0: totalmente. Y tienen pensado esto como en rutinas, de que las personas tienen que mirar, escanear el QR, no sé, todos los días al
2: inicio de la jornada.
0: Al inicio de la jornada, al final de la jornada, a mitad de la jornada, a la hora de almuerzo, no sé. ¿Cómo está pensada esa parte?
1: El cómo está pensado, sí.
0: ¿Cómo después la respuesta? O sea, ¿cómo el nivel como de adopción en esto?
1: Bueno, el cómo está pensado también guarda mucha relación con el modelo de gestión que tiene la misma compañía.
0: O todavía es trabajo en evolución.
1: No. Tiene que ver con apostar a cómo también nuestro cliente en su modelo de gestión de seguridad, porque este trabajo nosotros generamos la plataforma, generamos la interfaz, pero... Es un trabajo que
0: decide cómo quiere manejar la cosa al final.
1: Pero nosotros somos parte activa en apoyar a los supervisores, en apoyar a los superintendentes, en apoyar esa estructura que, si va a tener un foco en la charla de 5 minutos, entonces nosotros vamos a apoyar al cliente y apoyar a quienes dan esa charla para que estén enterados, para que conozcan del producto y entiendan cómo funciona. Y sobre todo porque esta es una parte de la safety car. Esto es como un primer flujo, es como desde la compañía se educa. Y una segunda parte, que eso nosotros lo está, y ahí viene un poco las bondades de la IA, es también la safety car es un medio que podría, si así se habilita, el poder capturar información. Cuando digo capturar información, es decir, la vuelta. Si yo quisiera eventualmente capturar información en terreno, como lo hace la aplicación, es cuando uno tiene un accidente, alguien o una condición de seguridad,
0: perfecto.
1: La aplicación te permite perfectamente hacer eso.
0: Yeah.
1: Por cierto, eso va a depender de los requerimientos y las libertades que el cliente nos pueda dar, pero eso es también parte sustancial de este medio, que en el fondo es educar, pero también ser un medio de conexión de vuelta desde toda esa masa de personas que van a tener disponible para poder contactarse a través de la aplicación en lo que finalmente el cliente requiera que se pueda hacer.
2: Ahora, toda la reportería que puede salir de Safety Car, más toda la información que ustedes normalmente trabajan propio de Thinking, hace que esto sea un ecosistema que súper virtuoso para efectos de mejorar la seguridad en la faena.
1: Exactamente. Es parte de lo que... Yo diría que Safety Car finalmente la idea... Buscaba llegar a esa punta de lanza que sí. Es, nosotros partimos del dato, pero hay que llegar a la acción. Podemos hacer mucho análisis, y que se pueden hacer, y se hacen por lo demás, pero necesitamos llegar a esta última milla. Y Safety Car busca llegar a eso. Y por cierto que todo este trabajo que nosotros hacemos desde el dato a la acción es el que busca vincular desde que empezamos a anotar alertas, desde que empezamos a tomar información que hoy día que se lleva harto tiempo registrando, en cómo eso se convierte en un medio de difusión masivo y que esté orientado a las necesidades y a los problemas que puedan estar existiendo.
0: Yeah. Pero en este caso Safety Card hace las dos cosas, o sea, captura información y entrega información también.
1: Justamente nosotros ya estamos en la fase, en la primera opción estamos entregando información, pero nuestro modelo y un poco lo que apostamos con el producto es que los clientes puedan también adoptar esta segunda parte, que es usar como un medio de que te habilite para poder capturar información.
2: Yeah. Y
0: tenemos que ir a una pausa.
2: Por eso
0: me llamaron. Me llamó Hugo porque parece que no estamos escuchando.
1: Muy bien.
0: Volvemos. Estamos desordenados. Ya volvemos.
2: Vale.
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0: Rodrigo Mercado.
1: Bueno, volvemos al tercer bloque de este programa de Minería y Energía Sustentable con Cristian Signi, CEO de Thinking, o Pensando, o Pensar Ingeniería, analizando. No sé cómo queramos ponerlo. Que estuvo hace 6 meses con nosotros, pero nos damos cuenta que hoy día tiene un producto que es la famosa Safeguard, ¿cierto? Que permite como transmitir información de seguridad hacia el trabajador.
2: Y de una manera directa.
1: De manera directa, democrática. Simple, democrática, oportuna. Y ni más ni menos de 20.000 safeguards en escondidas. O sea, a mí me parece algo impresionante.
3: Es un gran piloto.
1: Lo que quiero volver a destacar nomás, como para los que se están sumando en este minuto, es que todo este producto se desarrolló en los últimos 6 meses gracias a la IA. Cosas que tomaban semanas o meses la pueden hacer hoy día en un par de días eventualmente. Y yo creo que un experimento, digo, porque es una primera gran aplicación. Que es importantísima, y realmente yo lo veo mucho futuro, porque al final del día lo que tenemos, que el valor más importante es la vida, ¿cierto? Como siempre hablábamos en nuestra charla de seguridad, no podemos comprar un pedazo de dedo, ¿cierto? Menos podemos comprar un día de vida. Entonces, todo lo que se haga para que los trabajadores lleguen sanos y salvos a sus casas es absoluta.
2: Es ganancia.
1: No, o sea, es una obligación. Sí. Así que la verdad es que sí vale la pena escuchar a Cristian después de 6 meses de nuevo. Cada 6 meses. Yo voy a estar atento qué hay en 6 meses más.
3: Bueno, a ver si al final.
1: Quizás tenemos Safeguard en Marte.
3: Claro.
4: En otra industria, en eso estamos apostando ahora.
3: Ah, sí. Yeah. Oye, el obviamente ya tú escaneas el QR, te lleva a un sitio, a un espacio virtual donde está todo el contenido, toda la información. ¿Eso también lo preparan ustedes?
4: Sí.
3: Ya.
4: Lo preparamos nosotros, pero en conjunto con nuestro cliente.
3: Claro, porque ellos ya tienen mucho material y ellos ahí están alojando todo ese material nuevo en ese espacio.
4: Claro. Bien. Lo que nosotros ahí, por cierto, aportamos es toda la capacidad de producción acelerada por la IA. Es decir, nuestro cliente es quien nos da las pautas, quien también visa los contenidos.
3: Correcto.
4: Es fundamental. Pero todo lo que es la capacidad de producción, la capacidad operativa para poder sacar video, gráfica en tiempo muy récord, que eso es increíble, es por cierto parte del trabajo que nosotros realizamos con Thinking, y que estamos apostando a robustecer eso, porque al final entendemos que este es un tema donde es permanente, donde hay que ser iterativo, donde hay que estar de forma recurrente. Esto no es solamente no es un curso estático. Nunca su concepción ha sido tener un curso estático que después de 10 años vamos a seguir viendo el mismo video.
3: Claro.
4: Aunque sea incluso el mismo mensaje que nos pasa en las redes. Uno permanentemente ve cosas que te van cambiando, pero que te van reforzando y te van ayudando a generar este músculo, este hábito de la seguridad.
1: Yeah. Cristian, estaba pensando al final, claro, hace 10 años quizá uno dice hacer esto mismo, no se puede porque no todo el mundo tenía un smartphone, un teléfono inteligente, pero hoy día no hay nadie que no tenga un teléfono
3: inteligente. No hay ninguna excusa.
1: Inteligente, ¿no?
4: Es allí uno de los puntos del diseño.
1: Yo creo que eso, o sea, hoy día es como, no hay nadie que no tenga un teléfono.
3: Y hay algunos que tienen dos teléfonos.
1: Yo tengo dos, tenía tres, pero ahora puse el otro chip tengo los dos chips en uno. Pero sí, yo creo que eso es un habilitador importantísimo. Ahora, eso permite obviamente avanzar. Yo creo que permite otra cosa que conversamos en otro programa también, que es, bueno, después interactuar con el trabajador, ¿cierto? Interactuar a través de WhatsApp y otras cosas. Sí. No todas las empresas están abiertas a que se use WhatsApp y no sé cuál es tu visión ahí, pero yo creo que al final de ti es como inevitable. Yo creo que WhatsApp es una de las plataformas, es lo más utilizado en el planeta aparentemente para mensaje.
4: Mira,
1: también ciberseguridad, o sea, hay como fuerzas que van un poco en contra y frenan toda esta cuestión, porque significa abrirse a manejar información en forma bidireccional. ¿Cómo ves tú? ¿Qué pasa con eso?
4: Efectivamente, lo que tú diagnosticas pasa. Y por eso que dentro del producto SafetyCard yo lo menciono como algo que está muy customizable al cliente. No tanto por lo que quiere el cliente, y creo que al revés, ¿Hasta qué punto permite un cliente?
1: O sea, por ciberseguridad.
4: Por todas las razones que puedan estar. Pero es un fenómeno normal.
1: Privacidad, no sé, hay varias.
4: Hay muchísimas cosas que
1: y aquí es como que hay demasiados cuidados y de repente Exacto. Yo creo que por se trata como proteger la privacidad y no se cuida la seguridad. Y eso yo lo he visto, discusiones grandes cuando hablábamos de dispositivos de poner cámaras en los camiones para que puedan mirar si el operador se ha dormido o no. Discusiones gigantes con los sindicatos respecto a la privacidad y yo digo, perdón, o sea,
3: estamos hablando de un valor superior.
1: Estamos hablando, ¿qué me interesa mirar la cara al trabajador y mandarle la foto a alguien? O sea,
4: claro.
1: Al final, pero pasa mucho de eso.
4: Pasa, y aquí hay un punto que si lo pensamos de la tecnología nos empieza a obligar naturalmente, aunque uno quiera forzar.
1: O sea, como que no se puede escapar de esta cuestión.
4: No vamos a escapar, pero hay algo interesante y creo que es importante decir lo que va a pasar con la IA, y creo que en todos los entrevistados que ustedes seguramente tienen, lo perciben. Finalmente lo que hace la tecnología, la inteligencia artificial, es ayudarnos a, lo digo muy en simple, cosas que antes nos tomaban meses, hoy día nos toman muy poco tiempo. ¿Eso qué implica? Implica que hoy día, cuando uno tiene una problemática, sea cual sea la industria, nosotros estamos en seguridad, entonces nuestra problemática es que las personas no se accidenten. Podemos ir a distintas industrias, si es comercial, si es operativa, siempre hay un resultado final que uno busca. Final. Claro. Yo quiero vender más, yo quiero que las personas se accidenten, yo quiero llegar a tiempo. En fin, lo que hoy día está haciendo la tecnología es, quizá todo ese camino intermedio que nos tomaba meses antes, se reduce tanto que finalmente va a pasar lo que tú mencionas. La tecnología nos va a obligar a decir, ¿qué me importa ir a publicar la foto de alguien si al final el resultado final que estoy buscando, la tecnología hoy día me lo habilita para poder hacerlo de forma rápida, simple, y tiene mucho más valor que probablemente otras inquietudes u otros miedos que hoy día se pueden tener, que pueden existir, claro, por cierto que pueden existir, pero la fuerza de la tecnología, y yo soy un convencidísimo de eso, nos va a ayudar, y creo, y tengo esperanza en eso, nos va a ayudar a perseguir de forma más eficiente y de forma más rápida los objetivos finales que cada industria o cada trabajo tiene.
1: Sí, claro.
4: Y eso tiene una consecuencia, como muchos lo han detectado, dijiste, el tema de que la IA nos va a destruir. Está mucho el miedo de la destrucción de los trabajos. Por cierto que, es verdad, efectivamente hay muchas tareas de análisis que hoy día la IA las está haciendo, y por lo tanto eso implica directamente que va a haber personas que eventualmente van a perder esa posición.
1: Pero la contrapartida es la siguiente. Necesitamos abrir todos los años al menos una operación nueva. Y para esa operación nueva, con IA o sin IA, seguimos necesitando muchas personas.
4: Sí.
1: Entonces al final del día se van generando, la IA también genera.
4: Y sobre
1: que
4: todo,
1: necesitamos más operaciones mineras, producir más cobre, las leyes bajan, entonces como que la tarea se requiere de personas.
4: Y sobre todo porque la tecnología, si te saca tareas de un punto, te permite concentrarte en otras que quizás. Mira, lo voy a poner con un ejemplo, y de hecho lo mencioné esa vez que estuve acá, porque una frase que me marcó mucho, y ya que estamos diciendo los nombres, ese tiempo no lo dije, fue un prevencionista F.L. Smith, en Faena, dijo tal cual, no quiero que la seguridad se convierta en una tarea administrativa.
1: No.
4: Tiene razón.
1: Obvio.
4: La tarea del prevencionista, que yo creo que en la mitad de su carrera tiene mucho que ver con ley y normativa, efectivamente requiere una parte administrativa. La tecnología lo que te va a ayudar no es a que esa persona quede sin trabajo, en lo absoluto. Lo que le va a ayudar es que lo que él, su miedo,
1: que cumpla el objetivo, que nadie se accidente.
4: Exactamente. Claro.
1: Y que lleguen todos sano y sano, y que la productividad mejore y que podamos abrir más operaciones.
4: Así es.
1: Porque imagínate, o sea, voy a poner el ejemplo, la discusión de grandes operaciones que finalmente después de no sé cuánto tiempo, de darle vueltas y expandir, no expandir, construir el proyecto adicional. Toda la discusión era porque no la, era un problema de rentabilidad. Entonces, en la medida que somos más eficientes, ese proyecto se acelera. Hoy día estaría, o sea, final del día es como, o sea, un círculo virtuoso, lo que digo yo. El objetivo final es que las personas no se accidenten, que podamos producir más, que podamos construir nuevos proyectos. Y por lo tanto yo no veo riesgo, en realidad. Yo creo al contrario, o sea, que
4: y algo que la tecnología siempre le va a ganar la pulsea a la norma.
1: Es más, yo veo
4: es tan creativa que nos permite.
1: O sea, yo veo otra cosa importante. Camino. De alguna forma vas a tener más tiempo libre.
4: Sí, absolutamente.
1: Y tiempo, se requiere tiempo para descansar, para hacer deporte, para estar con la familia, para dormir, para comer. Entonces,
4: para tener una vida más plena, que al final...

0: percute en un círculo
1: exactamente.
0: Virtuoso. Absolutamente.
2: Cristian, y para que vayamos dando el título para el programa de 6 meses más.
1: Sí, ya les aviso porque quedan 5 minutos, ya, entonces super. Ya tenemos que concentrarnos.
0: Entonces, ¿en la qué que, claro.
2: Entonces, ¿en qué está pensando Thinking para los próximos meses? Ya va el 2027, ya estamos a la vuelta de la esquina. ¿En qué está pensando Thinking? A lo mejor con las mejoras o una versión 2.0 de Safety Car u otras cosas que están ahí en la cabeza creativa e innovadora de la gente de Thinking.
0: Lo primero, creo que esta definición de buscar que todas las personas estén conscientes de seguridad, vamos a ahondar en ese camino. Yeah. Safety Car creo que es la versión 0.1 de eso.
2: Yeah.
0: Estoy confiado en que deberíamos y que la tecnología nos debiese habilitar a eso. Los caminos, hoy día nosotros estamos con esta aplicación, probablemente va a seguir bajo ese marco, pero en la forma no tengo ninguna duda que probablemente sea distinta. Y no me asusta que sea distinta, es parte de la tecnología. Lo segundo importante, y esto tiene que ver más con un poco las proyecciones de Thinking, es importante también entender dónde estamos nosotros en Chile. Hoy día, tanto el ministro de Minería, el subsecretario, han dicho dos frases que se repiten, que hay cátedra de comunicaciones que nos está apoyando, la saludo, siempre nos manda las noticias y nos dice... Chile es un, por sus características mineras, debería ser un polo de servicios para la minería en la región. Y creo que lo que estamos haciendo hoy día, que tiene que ver con salvar las vidas, por cierto, tiene esa proyección y vamos a empujar de que así sea. Yeah. Porque reconocemos que el producto, en la forma en cómo lo estamos planteando, más allá de pensar que tenga un alcance no solamente en Chile, sino internacional, estamos buscando salvar vidas. Estamos buscando salvar vidas. Y eso nos motiva a no solamente desarrollar el producto, sino también tomar un poco esa posta que se está dejando, que creo que el ecosistema chileno está muy preparado para ello. Hay empresas muy buenas y que hacen cosas de verdad increíbles. Y creo que es una gran oportunidad de desarrollo, no solo minero desde el punto de vista del rajo o de la faena, sino también de todos a quienes estamos trabajando para ello, de crecer como país, y creo que ahí estamos un poco con esa línea.
2: Yeah.
0: Y por cierto, como esto salvar vidas, las vidas no solamente están en minería, por cierto que estamos buscando también que esto se expanda a otra industria.
2: Perfecto. ¿Como cuáles, por ejemplo?
0: Forestal.
2: Perfecto. Ya, perfecto. ¿Y con proyección también en otros países de la zona, vecinos de la zona?
0: Estamos
1: en
0: ya...
1: En construcción no han pensado, porque ahí hay otro... Y además construcción tiene índice de seguridad malito.
2: Sí.
1: O sea, digámoslo, o sea, no es
0: así. De hecho, no, si uno mira la estética de la suceso, minería está muy bien, de hecho, sí, comparado, de las más seguras, de hecho, a nivel de industria.
1: Sí. No, yo creo que tienen harto que hacer, o sea, tienen mercado por todos los lados con esto de seguridad.
2: Sí.
1: Yo creo que, bueno, como para ir cerrando el programa, yo efectivamente yo creo, Cristian, nos sorprendiste. Sorprendiste a todos nuestros auditores y auditoras, porque efectivamente ocurrió algo importante en los últimos 6 meses con Safeguard. Tener 20.000 personas conectadas con tu sistema en escondida me parece genial.
2: Sí.
1: Les deseo que les vaya muy bien, que las empresas tengan la apertura, que todos los chilenos y chilenas también tengan la apertura y no tengan miedo a que la IA va a saber qué están haciendo y todas las cosas. Y eso es inevitable. O sea, hoy día cualquiera que tiene un teléfono, alguien sabe dónde están.
2: Nuestros datos están
1: por todos los lados. Yo ahora cuando entro a Estados Unidos nadie me pregunta nada. ¿Y sabes por qué?
2: Pues ya saben todo de ti ya.
1: O sea, me subo al avión y ya saben qué es lo que hago, dónde voy, qué es lo que voy a hacer. Entonces es inevitable.
2: Así es.
1: Así que
2: Cristian, muchas gracias por haber venido nuevamente a Minería y Energía Sustentable aquí por Radio Agricultura y Agricultura TV. Así que
1: esperamos. Y todos los canales digitales, todos los sábados a las 10 de la mañana.
2: Así es.
1: Yo esto lo estoy contando en todo Chile y en todo el mundo para que se vea este programa, porque tenemos un rol importante de producir cobre para el mundo. Esa es nuestra obligación. Así que muchas gracias y nos vemos en otro programa de
0: Minería y Energía Sustentable.
2: Nos vemos.
3: En agricultura, Ópticas Schilling indica la hora. 11 de la noche, 4 minutos. 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
5: Hola, hola, hola, queridos amigos, amigas, auditores de Radio Agricultura. Como siempre, estamos aquí sintonizados en la 92.1 para hablar de emprendimiento. Hoy en Empréndete conversamos con un emprendedor que ya lleva varios negocios construidos antes del que probablemente más conoces. Mi invitado es Alejandro Pérez, fundador y gerente general de Farmex, la primera farmacia en Chile autorizada por el ISP para vender medicamentos online. Desde su local en Las Condes, Farmex despacha a todo el país, ofrece precios hasta un 36%. 6% más bajo que las cadenas tradicionales en medicamentos Senabast. Y hoy trabaja en convenio directo con Fonasa, una alianza que según sus propias cifras cuadriplicó las órdenes de afiliados en un año y que llevó a la empresa a vender cerca de 100.000 órdenes en el 2023. ¿Cómo este emprendedor, además de fundador de Itopex y Chipex, logra entrar en esta industria enorme y lograr el éxito? Es lo que sabremos hoy de la voz de su fundador, Alejandro Pérez. Bienvenido a Empréndete.
6: Muchas gracias por la invitación. Hola, Daniela.
5: Hola, Ale. Oye, tú tenías una historia importante de emprendedor, así que vamos a hablar de eso también. Partamos por el hilo conductor base. Desde Itopex hasta Chipex y ahora Farmex. ¿Te gusta la X? Me lo hacís difícil.
6: No es muy original, la verdad. El pasado ingenieril.
5: Tus negocios giran en torno a resolver problemas de acceso, de logística y también el tema de los medicamentos. ¿Cómo fuiste encontrando ese patrón en tu propia carrera? ¿Por qué llegaste a formar estas tres empresas?
6: A ver, partí por la inquietud del e-commerce. En la época del 2005, después del MBA, me empleé, fui a LAN Cargo en Miami, no era LATAM en esa época, era LAN Cargo, y ahí tenía el bichito de emprendimiento, empecé a evaluar distintas oportunidades, y de hecho, me acuerdo, me compré el e-commerce for dummies, el libro en inglés, para aprender lo básico, porque en el MBA no te enseñan mucho e-commerce, no. Entonces dije, oye, acá tengo que aprender un poco y subirme a este carro, y el 2006, junto con dos socios más, nos lanzamos con el negocio Chopex. Así que,
5: ¿qué era principalmente?
6: Que era ofrecer a los chilenos la posibilidad de comprar en Estados Unidos y traer sus productos a Chile. En el fondo ellos mandan, crean una dirección virtual que se llama una casilla. Compran en Estados Unidos en cualquier sitio, por ejemplo en Amazon, eBay, cualquier otro, y lo envían a su casilla en Miami. Y nosotros tenemos vuelos diarios, en esa época teníamos diarios, desde Miami hasta Santiago, tenemos una operación en aduana, desaduanamos, recibimos el producto en nuestra oficina y ahí despachamos al cliente final.
5: A la dirección que el cliente haya puesto. Y después de Itopex, ¿sí? ¿Hiciste Tipex?
6: No, después, el 2018, ¿ya? Empezamos con Farmex.
5: Ya, ok.
6: Y al tener dos clientes ancla para hacer última milla,
5: sí,
6: decidimos hacer un software multicliente en el fondo, y ahí decimos, oye, pero ya si ya tenemos dos clientes ancla, ofrezcámoslo al resto de los e-commerce que quieren tener una alternativa para última milla y para fulfillment, y ahí creamos Chipex.
5: Y ahí crearon Chipex. Buenísimo. Hoy manejas en paralelo Itopex, Chipex y Farmex. ¿Cómo divides tu tiempo y tu foco entre negocios que están en etapas tan distintas también de madurez?
6: Sí, a ver, yo me dedico principalmente a Farmex. Es la única empresa que estoy gerenteando, que soy gerente general de Farmex.
5: Pero las otras dos igual te importan, po.
6: Me importan, obviamente, y estoy físicamente en las mismas empresas, o sea, tenemos muchas áreas que son comunes, pero hay un gerente general en cada empresa y hay un consejo asesor, no es un directorio, porque no hay muchos socios, o sea, estoy socio yo bastante solo y está el gerente general que tiene cierta participación. Y en Farmex hay otro socio que también tiene una cierta participación. Entonces, creé un consejo asesor, que es una muy buena
5: práctica.
6: Y se lo recomendaría a los emprendedores que no tienen directorio, que no tienen muchos socios, tener un consejo que en el fondo los escuche. Uno además se ve obligado a presentar como si fuera un directorio, presentar los números, presentar los proyectos, presentar la idea. Y muchas veces uno recibe comentarios negativos de la idea, comentarios positivos, buenas recomendaciones, así que algo que definitivamente se lo recomendaría a otros emprendedores que no tienen una estructura de directorio o algo un poco más formal.
5: Y ese consejo de asesores

0: ¿Tú buscaste personas de manera independiente o lo lograste a través de la red Endeavor?
1: A ver, el primer consejo que tuve fue a través de Endeavor, que fue hace más de 10 años, yo creo, antes Farmex. Y posteriormente el que tengo ahora, que llevo con el mismo consejo 2 años, casi 3 ¿ya? años, lo creé yo.
0: Mentores así, personas claves,
1: sí, personas
0: de,
1: que,
0: de industria,
1: que
0: estuvieran bien conectadas.
1: Gente que, claro, hay uno que es seco en el retail en Chile.
0: Ya, ok.
1: Otro que es seco en e-commerce, en marketing digital.
0: Bueno.
1: Otro, o sea, ahí vais creando un grupo que en el fondo le haga sentido el proyecto de uno, que haya buena onda, lo pasamos re bien además. Sí. Es súper buena práctica eso.
0: Qué buena onda. Vámonos a Farmex. ¿Qué fue lo que te hizo mirar entonces la industria farmacéutica específicamente, viniendo un mundo más ligado al comercio electrónico, transfronterizo y la logística? ¿Por qué dijiste, a ver, me voy a meter en los remedios?
1: A ver, número uno, estaba inquieto porque Chopex ya llevaba cerca de 10 años.
0: Ya.
1: Era una empresa que estaba bastante más madura y estaba viendo proyectos, alternativas donde emprender. Y en ese minuto vi que el mercado farmacéutico era un mercado grande, sin e-commerce, con lo que no había transparencia de precio, controlado por 3 cadenas que habían sido acusadas de colusión. Entonces era un mercado que se veía a mis ojos interesante y que era un desafío bueno entrar y tratar de ofrecer a los clientes en el fondo algo que no existía en el mercado, que era la posibilidad de comparar precios, tratar de bajar los precios, que en Latinoamérica eran de los más caros de la región. Así que me tiré con este proyecto.
0: Te tiraste nomás, dijiste, aquí hay una oportunidad y yo con toda mi experiencia lo voy a hacer mejor. Y fue la primera farmacia en Chile en obtener autorización del ISP para vender medicamentos online. ¿Cómo fue ese proceso? ¿Fue un parto? Porque estaba muy... Porque me imagino que estas 3 grandes cadenas tienen como este mercado bien tomado. Entonces, ¿cómo lograste meterte finalmente?
1: Sí, ahí, a ver, antes de crear la empresa, me acuerdo que fui a hablar con el ISP a explicarle un poco la idea del proyecto.
0: Lo que quería hacer.
1: Yo me quiero meter en el mundo e-commerce y se portaron súper bien. Fueron en ese minuto, el 2018, me dicen, mira, ¿sabes que no existe ninguna regulación de e-commerce? Lo más parecido que hay es la venta telefónica, que en ese minuto tenía Farmacia Ahumada y Cruz Verde, creo, tenía venta telefónica, que tú agarras el teléfono y dices, oye, me quiero comprar un paracetamol, ya, ¿dónde va? Y le cobran por tarjeta de crédito. Entonces, si creas un sitio, tienes que tener de partida una farmacia presencial, una farmacia física, y el sitio web lo puedes usar como una especie de venta telefónica.
0: Okay.
1: Y en el fondo te vamos a fiscalizar, el sitio web no hay parámetros concretos para fiscalizar el e-commerce farmacéutico, pero te vamos a fiscalizar de acuerdo a la ley de farmacias que hay ahora. Así que empecé una farmacia de cero. Creé una farmacia sin tener ningún conocimiento de farmacéutico. Nos dimos bastantes costalazos, pero es parte del aprendizaje. Y eso fue el 2018.
0: Sí.
1: Y el 2020, en pleno COVID, se crearon, deben haber sido unas 20 o 30 sitios web que vendían medicamentos, que eran marketplace. Esa época era... Mejor no mencionar otros, pero habían varios sitios que ofrecían venta de medicamentos sin ser farmacia. Y el ISP dijo, oye, acá hay que agilizar el proceso, en el fondo formalizar este mercado.
0: Ajá.
1: Y ahí crearon una regulación que permitía solo a las farmacias vender online.
0: Okay.
1: Entonces no existía el modelo que el marketplace
0: pudiera vender para
1: vendiera. Tomar. Entonces crearon algo que prohibieron todos los marketplaces y los marketplaces los cerraron. O sea, no
0: están permitidos.
1: Dejaron de existir. Y solo las farmacias podían vender. Y después los marketplaces se unieron como adheridos a la farmacia. O sea, yo como Farmex puedo ir a Mercado Libre, que de hecho fuimos de los primeros Mercado Libre, que en el fondo abrimos las puertas, que fuimos al ISP y dijimos, oiga, ISP, yo como Farmex quiero vender en Mercado Libre.
0: Okay.
1: Entonces presentamos todos los papeles, nos autorizaron y nosotros somos los que despachamos los medicamentos desde Farmex hacia el cliente final. No pasa por el fulfillment de
0: Mercado Libre.
1: Mercado Libre.
0: O del marketplace,
1: Y el 2020 estuvieron obligados y crearon esta regulación.
0: Sí.
1: Y ahí nosotros, que éramos bien ordenaditos, y Mateo fuimos los primeros ahí en tener los papeles en regla.
0: Muy bueno. ¿Y cómo funciona el proceso de quiero partir, quiero vender medicamentos? ¿Tenés que ir laboratorio por laboratorio?
1: Al principio, a ver, el mercado al principio los laboratorios no nos pescaban porque éramos muy chicos,
0: claro,
1: porque vendíamos dos pesos. Entonces, al principio estás obligado a comprarle a las droguerías, que son el intermediario entre el laboratorio y la farmacia independiente.
0: Okay.
1: Y ahí la más grande

0: Es de Gruber, de hecho. En esa época se llama Socofar, ahora es Provefarma. Perfecto. Que le vende a toda esta farmacia independiente.
1: Okay.
0: Entonces partimos con una droguería y sumamos más droguería y a esta altura le compramos más de la mitad a los laboratorios directamente.
1: Directamente.
0: Entonces estamos con buenos convenios con ellos, con buenos programas que promocionan en el fondo la venta por e-commerce y la experiencia del usuario y nos va bastante bien con ellos también.
1: Igual es polémico entrar en esta industria asegurando también un precio justo, un precio más barato, sabiendo que a mí me daría un poco susto igual, como estos tres grandes actores con todo el tema de los precios dando vuelta y vaya a la farmacia, está enferma como yo, y 75 lucas la cuenta y es como, no puede ser. O sea, ¿cómo logras llegar a estos precios y has basado tu estrategia de marketing de Pharmex para hacerte conocido justamente en función de los precios más accesibles?
0: La verdad que comenzamos con los precios, porque al igual que a ti, yo compraba medicamentos y llegaba a las farmacias, sacaba el numerito y te cobran lo que quieran. Era una experiencia muy mala. Sí. Entonces eso en el fondo nos incentivó para tratar de llegar con buenos precios a todos los chilenos. De hecho, ofrecemos incluso despacho gratis en RM sobre 30.000 pesos. Entonces estamos preocupados de llegar con bajos precios y con despacho gratis muchas veces. Entonces ahí empezamos a hablar con distintas entidades y dentro de su esfuerzo fue la ley Senavaz que se lanzó el 2019 y ahí fuimos también de las primeras, me acuerdo, la primera reunión de la ley Senavaz, que éramos 10 personas, estábamos nosotros, el director de Senavaz y un par de farmacias, y lo que hace Senavaz en el fondo es que usa su poder de compra para conseguir bajos precios con los laboratorios. Y se lo vende, actualmente se lo vende a las entidades públicas y algunas farmacias que están adheridas a esta ley Senavaz, y les exige que ellos vendan a precios bajos, un precio máximo, acotado por ley.
1: Okay.
0: Entonces, las farmacias que están adheridas a esta ley y que le compran a Senavaz tienen que vender a un precio acotado máximo.
1: Yeah.
0: Y esos precios son muchísimo más bajos que los precios regulares del mercado, y sobre todo las cadenas, que son bastante altos.
1: Sí.
0: Entonces, Senavaz fue un hito importante que logramos llegar con ese stock de medicamento a precios muy bajos. O sea, tú en la introducción mencionaste 36%, sí. Eso es súper conservador. O sea, muchas veces llegáis a 60, 70% más barato que el precio mercado.
1: ¿Y tienen todos los medicamentos que cubren?
0: No. Ya, o sea. O sea, nosotros en Pharmex tenemos actualmente 3.500 productos con stock.
1: Ok.
0: Senavaz son alrededor de 500 en total.
1: Ya.
0: Los que ofrece Senavaz y algunos de uso hospitalario, o sea, nosotros tenemos cerca de 300 con stock.
1: Ok.
0: O sea, alrededor del 10% del inventario nuestro es de productos Senavaz.
1: Perfecto.
0: Y otro hito importante que logramos también dar a conocer el servicio nuestro fue Fonasa, que nos adherimos a una licitación.
1: Sí.
0: Y ahí también logramos, o sea, nosotros validamos el RUT del paciente online.
1: Ajá.
0: Y le aplicamos los beneficios respectivos, los descuentos y todo eso.
1: ¿Y es solo Fonasa o también ISAPRES?
0: Con ISAPRES tenemos convenios, pero menos masivos.
1: Pero en el fondo, ya que estoy llegando a un precio mejor, incluso me conviene más de repente ir a Pharmex igual que el descuento que me puede hacer ISAPRES en alguna otra cadena.
0: De todas maneras, sí. Y bueno, también tenemos algunos otros beneficios. Tenemos el reembolso en línea con las compañías de seguro. O sea, si tú tienes seguro complementario, tú ingresas igual que la experiencia presencial que tuve en la farmacia, te piden el RUT, acá es lo mismo. Tú compras online en Pharmex.cl, te piden el RUT y si tú tienes algún seguro, te dice, ¿quieres usar el seguro EGIE? Que tenemos todas las compañías de seguro y el reembolso es en línea, o sea, ni siquiera tenés que presentar la boleta después.
1: Sí.
0: Entonces, una buena experiencia de compra también.
1: Sin duda que Pharmex es un tremendo aliado en cuanto a ahorro se trata, hablando con distintas personas, amigos, familiares y todo, está todo tan caro que cualquier cosa ayuda en el fondo. Ir al supermercado ya es una experiencia terrorífica, todo sube, todo es caro, los pasajes,
0: Sí, pues subieron harto este mes.
1: Entonces, todas estas ayudas, sobre todo cuando se trata de la salud, que uno no elige enfermarse, es súper importante ir al lugar correcto. Y estamos con esta forma que nos tiene más o menos entrenado de estas cadenas que están en todas las cuadras, en todas las partes, como apoderándose de la ciudad. Uno como en esa urgencia va y pagaste lo que fuera, pero la importancia de Pharmex y como el gran diferenciador y cómo partió justamente esta compra online. ¿Qué tan rápido puede llegar mi medicamento si es que lo compro, ponte tú, hoy día en la mañana?
0: Sí, tenemos varias alternativas de envío.

0: Tenemos desde un pedido ya que se entrega en 30 minutos, que un poco más caro, obviamente,
1: Claro.
0: y para las direcciones que están hasta, si no me equivoco, 6 kilómetros desde la
1: Desde
0: farmacia
1: Las
0: nuestra,
1: Condes, o
0: claro,
1: sea, todo ese radio
0: del radio.
1: alrededor.
0: Después tenemos un same day, que es hasta
1: Ya.
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1: Okay.
0: 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Y el next day, que es generalmente gratis, sobre 30 mil, porque la gente regularmente hace sus compras mensuales o
1: Sí.
0: bimensuales y les sale gratis al final.
1: Claro.
0: Entonces compran INRM gratis y ahí despachamos el día siguiente. Y el resto de Chile cobramos con el tarifario específico.
1: Porque yo creo que se genera esa como urgencia de que fuiste al doctor, saliste, te da una pila de remedio y es como tengo que partir ahora para poder mejorarme. 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
1: 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Vamos a ir a una pausa. Estamos conversando con Alejandro Pérez, el fundador de Farmex y de tantas otras cosas, de Itopex y de Tipex también, para que los busquen ahí, la casilla y este servicio logístico de Tipex, ¿verdad? Es como
0: Sí,
1: un fulfillment
0: logístico.
1: logístico. Vamos a ir a una pausa, pero antes les voy a contar que un amigo me pidió un consejo sobre cómo impulsar su negocio y yo, como sé tanto de negocios, le dije que con el programa Pymes para Chile, Banco de Chile, puedes hacer crecer tu emprendimiento. 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Vamos al corte y ya volvemos.
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1: Ya estamos de vuelta, como siempre, en nuestro segundo bloque. Seguimos hablando con Alejandro Pérez, el fundador de Farmex y Chopex y Chipex. Así piola, porque en el fondo, claro, ya el negocio está muy maduro, entonces hago otro. Entonces, y ahí el otro también está maduro y hago otro. ¿Ah? Algunas personas tienen esa capacidad de poder reinventarse y de poder estar resolviendo dolores que son tan importantes para nuestro país, sobre todo el tema de las farmacias. Estamos hablando justamente de Farmex, que está ahí cerca del Metro Los Dominicos en Las Condes y www.farmex.cl. Ale, ¿qué tan distinto era el consumidor chileno frente a comprar medicamentos online cuando partieron versus hoy día?
0: A ver, el 2018, cuando partimos, el e-commerce farmacéutico era cero. No había venta de medicamentos online.
1: No.
0: Actualmente es el 4%, según IQ, ya que es la entidad que en el fondo reúne toda la información de mercado. Y 4% es alrededor de 80 millones de dólares al año. O sea, un mercado que ya es relevante y que está creciendo fuerte.
1: Muy buena. Cuéntame de esta innovación que incorporaron hace un tiempo atrás junto con Integra Médica, en donde yo voy al doctor, me dice más o menos cuáles son los 25 remedios que tengo que tomar. En esa impresión, en esa hojita, viene un código QR. ¿Y qué pasa después?
0: Sí, cuando sales de Integra Médica, cualquiera de la clínica Integra Médica,
1: ¿sí?,
0: en tu receta, ya sea presencial, ya sea física o en telemedicina,
1: ajá,
0: sale un código QR y ese código QR lleva un carrito precargado con los medicamentos de esa receta. Entonces es una integración que tenemos con Integra Médica, en la cual cuando el doctor incluye los medicamentos en el tratamiento farmacéutico,
1: ¿sí?,
0: farmacológico, esa información viaja a nosotros y nosotros le entregamos el URL de un carrito con todos esos medicamentos de esa receta.
1: Para llegar y comprar.
0: Entonces, para que sea lo más fácil, con menos complicaciones para el cliente. Entonces el cliente ingresa a su RUT después, porque obviamente no nos comparten la información del paciente en el
1: ajá
0: fondo, por temas de, de

0: privacidad y datos. Entonces el cliente ingresa sus datos, dirección de entrega y compra. Entonces es una experiencia súper buena. Y eso lo implementamos ya hace cerca de 3 años y la verdad que nos ha ido bastante bien con ese modelo.
1: ¿Y qué pasa si de repente no tienes stock de algún clásico en la farmacia? Porque te dicen que tenés que comprar A y como no lo tienen, pero tienen el genérico o te dan como otro que más o menos son los mismos ingredientes, hacen los bioequivalentes.
0: Exacto. Sí, tenemos el match ahí, pero además siempre el paciente revisa el carrito, o sea, le ponemos un mensaje que diga, por favor, revise que sea efectivamente lo que solicita, y nosotros como análisis posterior estamos revisando semanalmente los medicamentos que no hicieron match.
1: Okay.
0: Entonces vemos, oye, tuvimos 1000 solicitudes de este medicamento que no hay, y a veces los doctores, hay un medicamento que están recetando desde hace 3 años que empezamos con ello, y que está fuera de stock del laboratorio, o sea, a veces el médico receta algo que no existe, pero en general logramos comprar y llegar a todos los productos que están recetando los médicos.
1: Muy bueno. Ale, tanto el convenio con Fonasa como el de Integra Médica, sin duda que son tremendas alianzas y que les da mayor visibilidad, me imagino que impactan las ventas, obviamente, los hace conocidos, son cosas que sin duda están pensadas en la población chilena, o sea, para todas las personas que están con Fonasa, tienen el convenio, todos los que se atienden con Integra Médica tienen este otro convenio de esta URL perfecto, con el carrito de los productos que te están recetando. ¿Cómo logras llegar a hacer este tipo de alianzas con empresas que suenan un poco burocráticas? O sea, como Integra Médica, Fonasa, solo nombrarlas debe ser difícil el proceso de negociación. ¿Cómo lo hiciste y cuál sería tu recomendación para todos los emprendedores que nos están escuchando que quieren también irse por el camino de las alianzas con empresas grandes?
0: Sí, en primer lugar, es súper buena estrategia, yo creo, para darse a conocer, para empresas más chicas, las alianzas, porque el presupuesto marketing es bajo, o sea, no es comparable al presupuesto de, en el caso nuestros competidores son las cadenas, que tienen un presupuesto marketing gigantesco. Entonces, si uno quiere darse a conocer de forma masiva, con bajo presupuesto, una alternativa es las alianzas, ofreciéndole algún beneficio a la empresa con la que estáis firmando el convenio. Ajá. ¿Cómo llegar a ello? Bueno, tú pasaste por el mismo camino, o sea, tocando la puerta, LinkedIn, contactos, etcétera. Pero hay que conseguirlo. O sea, el caso de Integra Médica fue así, tocando puertas, consiguiéndose, oye, conocido, hasta llegar a la persona adecuada, varias reuniones, varios pitch, contratos y listo.
1: Le hizo sentido y vamos.
0: Exacto. Después, para temas más estatales, generalmente son por ley de lobby, llegar a las licitaciones respectivas y competir con el resto, en el fondo, sí.
1: Muy bueno. Las farmacias en general tienden a agregar categorías que generan hábito de consumo más recurrentes, del tipo comida, incluso en algunos productos de mascota, belleza, ¿cierto? Y distintas otras, pañales, leches, fórmulas, etcétera, que en el fondo atraen a la persona a ese lugar y después me compro el paracetamol y me compro el ibuprofeno que nunca está de más tener en la casa o el Viadil o cualquier sea el remedio que uses tener. ¿Han incorporado esa estrategia en Farmex? ¿Lo están pensando o en qué están?
0: Sí, lo hemos incorporado, pero como un complemento al medicamento. A diferencia de las cadenas, que en general una persona va a la sucursal a comprarse una crema y después se lleva el ibuprofeno, como decís tú, acá al revés. O sea, nosotros tenemos el ibuprofeno y la persona ve, oye, como complemento el carrito, voy a agregarle una crema, voy a agregarle un medicamento para un medicamento veterinario, un producto X para llegar a los 30.000 y tener despacho gratis, en el fondo.
1: Ese es el gancho. Sí. Oye, Ale, y el 90% de las ventas, corrobórame la información, de Farmex ya son online.
0: 80% desde el comienzo. O sea, partimos nosotros con un modelo que era enfocado en el e-commerce.
1: Y entonces la tienda, ¿cuál es el propósito que exista? Me acuerdo que dijiste que para poder vender online tenías que tener esta tienda física. ¿Sigue siendo por eso o cuál es el foco que tiene esa tienda física?
0: Sí, es por un tema regulatorio, pero además mucha gente le gusta el retiro en tienda. Entonces mucha gente compra online y va a retirarlo allá.
1: Claro.
0: Y ahora tenemos, o sea, uno de los problemas que hemos tenido el último año es que tenemos mucha gente presencial que va a comprar. Y el foco nuestro es e-commerce, pero queremos dar un buen servicio presencial también.
1: Claro.
0: Entonces, a veces estamos con mucha espera y mucha gente que va a la farmacia a comprar. Entonces, nos hemos ido expandiendo también en el área presencial. Entonces, ahora estamos, de hecho, en una ampliación grande.

0: en la sección de atención a público, sí, en la farmacia que tenemos allá en Las Condes.
1: Muy bueno. Chipex, ¿tu empresa hermana se encarga la última milla de Farmex?
0: De un porcentaje, el next day.
1: Siguiente con día. Entregas del next day.
0: El same day lo hacemos con otra empresa.
1: ¿Es muy sensible el despacho de medicamentos? ¿O es como mandar un zapato?
0: No, es un poco más sensible, sobre todo los medicamentos más específicos, como los medicamentos refrigerados. Eso requiere un tratamiento especial. O sea, nosotros vendemos bastante lo que es de estos medicamentos GLP-1 para bajar de peso, el Ozempic, Wegovy, Mounjaro, todo esto. Y esos son todos refrigerados. Entonces requiere cierto tratamiento especial para que llegue en cadena de frío.
1: Buen punto. Sí. Y eso ustedes lo cubren y se aseguran de que eso está.
0: Correcto.
1: Ale, has construido varios negocios distintos a lo largo de tu carrera. ¿Cuál ha sido hasta ahora la lección más cara que aprendiste en alguno de ellos?
0: La lección más cara, o el error más caro.
1: Sí.
0: Creé un negocio que la verdad que nos fue mal. Ese ha sido el mayor fracaso de negocio, un negocio de disfraces.
1: ¿De qué?
0: De disfraces.
1: Ah, ya. De disfraces.
0: De disfraces, que se llama Eco Disfraz, que lo estamos cerrando, de hecho, así que estamos con todos los disfraces en
1: liquidación.
0: En liquidación, o sea,
1: aprovecho para hacer el dato.
0: Ecodisfraz.cl, para que compre.
1: Previo Halloween.
0: Exactamente. Así que ese yo creo que ha sido el mayor fracaso de emprendedor.
1: Yo que tengo niños chicos. Oye, ¿y por qué te metiste para allá? ¿Y cuál sería como el aprendizaje de todo esto?
0: El aprendizaje fue, a ver, no comenzar con pilotos más chicos. Hicimos un piloto muy agrandado.
1: Ya,
0: entonces, ahí como recomendación es partir chiquitito, crear un MVP, se llama un modelo que funcione, sí, y una vez que te está funcionando, escalarlo. Y aunque estés con recursos para hacer un piloto más grande, no lo hagas. O sea, parte de a poco. Parte de a poco, prueba, si te funciona bien, escala.
1: Muy bien. ¿Cómo ves el futuro de Farmex en los próximos años? ¿Más cobertura geográfica, más categorías de productos de salud o profundizar en lo que ya hacen bien?
0: Lo que comenté hace un rato, que estamos ampliando nuestra...
1: La actual sucursal.
0: Nuestra sucursal actual en Las Condes. Estamos abriendo una sucursal en Concepción.
1: Ah.
0: Así que estamos en proceso de habilitación. Así que esperamos abrirla fin de año, comienzo el próximo. Y de nuevo, si nos va bien, partiendo paso a paso, la idea es expandirnos con otras sucursales, que son sucursal / centro de distribución. En el fondo, es un modelo distinto de farmacia que el modelo típico de una cadena que tiene como góndola y tiene mucho espacio para que los clientes den vuelta y saquen sus productos. Acá es un espacio bastante reducido, un counter, ajá, donde van a buscar sus productos, sí, o comprar allá, y una bodega grande con una operación súper automatizada. O sea, es una operación que al día a veces sacamos 1000 pedidos y funciona todo, pero un relojito, súper, súper automatizado en el fondo,
1: bueno,
0: con toda la tecnología de la logística que hemos implementado.
1: Claro, y centros de distribución en lugares como donde está viviendo la gente, entonces...
0: No necesariamente, porque, ya, por ejemplo, fui a Concepción hace 2 meses a revisar dónde instalarnos.
1: Ya.
0: Y donde decían, donde mucha gente recomendaba instalarse en el centro de Concepción, pero tiene una logística compleja.
1: Difícil,
0: o sea,
1: salir de ahí.
0: Claro, no podía llegar allá fácilmente con vehículos que van a buscar pedidos a cada rato, con el cliente que quiere hacer retiro en tienda. Oye, no podía llegar para allá, te demoráis mucho, no podía estacionar. Ya. Entonces buscamos un lugar que sí tuviera buena logística en el fondo para los proveedores. O sea, nosotros tenemos muchos proveedores que están llegando todo el día,
1: sí,
0: y muchos que están saliendo todo el día con los pedidos, además de los clientes. Entonces...
1: Claro.
0: Tiene que ser un lugar que tenga mucho estacionamiento, que tenga buena ubicación y buena logística.
1: Para alguien que está pensando en emprender en un rubro tan regulado como el de la salud, ¿qué le diría sobre los riesgos y las recompensas de meterse en un espacio así? ¿Hay espacio?
0: Hay espacio, siempre hay espacio. Si es un mercado grande, es un mercado súper entretenido. Yo estoy súper motivado y, de hecho, no estoy mirando para el lado. Estoy feliz ahí.
1: Ah, qué bueno,
0: feliz
1: ya.
0: En Farmex. Sí.
1: Quédate ahí.
0: Estamos creciendo harto. Estamos viendo también otras líneas de negocio que estamos evaluando meternos. Pero el rubro salud es bien interesante. Un mercado que además tiene la retribución de poder aportar algo a la gente, llegar con precios bajos. Es una
1: bonita causa.
0: Una bonita causa, sí.
1: Y para cerrar, de todos los negocios que construiste, Ale, que has construido hasta el momento, ¿cuál sientes que representa mejor quién eres como emprendedor?
0: Que uno le tiene cariño a todos los negocios que...
1: Ya, pero ¿cuál es tu regalón?
0: Si uno siempre... Yo ahora le dedico más tiempo a Farmex, pero no quiere decir que no le tenga cariño al resto.
1: Ya, sí. Ya, pero eres como el típico papá que quiere a todos sus hijos por igual.
0: Pero obvio.
1: No, pues, si uno tiene que tener un favorito, ya, en este momento es Farmex.
0: Le dedico más tiempo a Farmex.
1: ¿Cómo político. ¿Ah? Le dedico más tiempo a Farmex. Oye, muchas gracias a Alejandro Pérez, el fundador de Farmex, de eTopex y de Tipex, también tremendas empresas de emprendimientos, puros casos de éxito en nuestro país, que están sin duda resolviendo estos dolores que tanto nos agobian, esto de poder comprar algún producto en Estados Unidos y tener una casilla que te llegue a tu casa sin ningún problema y acceder al nivel de oferta que hay allá. 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Muchísimas gracias, Ale, felicitaciones por todo lo que has logrado.
0: Muchas
1: tremendo,
0: gracias a usted.
1: Tremendo caso, tremendo emprendedor, un placer tenerte acá, nos vemos la próxima.
0: Gracias, chao.
1: 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Al corte y ya volvemos.
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1: Ya estamos de vuelta en nuestro tercer bloque, como siempre, y vamos a hablar de la 11ª versión del concurso nacional Desafío Emprendedor, que todos los años los emprendedores, los negocios, las empresas, todos los que estamos relacionados con este mundo espera, pero con ansias, porque el nivel de creatividad y desarrollo de negocios en nuestro país es cada vez más increíble. Para hablar acerca de eso, estoy con Winnie Darling, gerenta de, confírmame Winnie, que siempre se me olvida,
4: Producto y Segmento PYME del Banco de Chile.
1: Eso, eso, la gerenta máxima ahí de PYME, que apoya a todos los emprendedores del Banco de Chile, así que si saben, la tienen que contactar a ella. Bienvenida, Winnie, ¿cómo estamos?
4: Súper bien, gracias, Dani, por invitarme, por querer contar esta noticia, que nuevamente estamos lanzando nuestro concurso nacional, y a todos quienes nos están viendo y escuchando.
1: Viendo y escuchando, exactamente. Cuéntanos, por favor, ¿qué es el Concurso Nacional Desafío Emprendedor, que ya lleva 11 años como iniciativa, Winnie?
4: Así es, Dani. Hoy estamos súper contentos de poder lanzar esto como Banco de Chile. La verdad que es una de nuestras grandes iniciativas para potenciar el emprendimiento, puesto que esto es un concurso, pero obviamente con premios como cualquier concurso, digamos, pero es un proceso finalmente donde nosotros queremos apoyar desde quienes están hoy día postulando hasta quienes llegan a las últimas etapas, para que obtengan un beneficio, para que quien llegue salga un poquito mejor, y en eso queremos acompañarlos en este camino. Este concurso, esta es la 11ª versión, y ha sido un camino que hemos recorrido como banco ininterrumpidamente, además, porque ni la pandemia nos detuvo,
1: sí,
4: donde hemos conocido muchísimos, muchísimos emprendimientos. Hoy día es el concurso de emprendimiento más grande de Chile. El año pasado postularon 25.000 emprendimientos, así es que estamos súper contentos.
1: Es demasiado bueno, Winnie. ¿Cuáles son las novedades que tiene esta onceava versión?
4: Mira, quisimos hacer algunos pequeños upgrade, digamos, y cambios, porque este concurso, oye, cuando partimos, yo siempre lo cuento, partimos y se postulaba en papel, y además tenía un enfoque mucho más, digamos, hacia el microemprendimiento, quienes hoy día estaban, quienes en ese momento estaban naciendo.
1: Sí.
4: Esto ha ido mutando en el tiempo, y hoy día, claro, efectivamente también nos movemos con los nuevos tipos de empresas y emprendimientos que hay en Chile. Piensa que hoy día todo el mundo startup y empresas de base científico tecnológico ya está en un nivel de madurez donde están vendiendo, donde están saliendo a mercado. El año pasado tuvimos una mención startup y este año uno de los temas nuevos es que tenemos una categoría startup, es decir, hay un premio específico para el primero, segundo y tercer lugar del desafío startup y tendrá obviamente sus seleccionados y sus finalistas, igual que las otras categorías que son el desafío PYME, donde vamos a premiar tanto el desafío local como global. Otro tema nuevo es que tenemos una nueva categoría.
1: ¿Cuál? Aparte
4: esta
1: de startup.
4: Categoría, o sea, startup es categoría, tenemos una nueva mención, discúlpame, que con todo esto, una nueva mención, y es al emprendimiento Silver.
1: Oh,
4: hoy día, día la verdad que estamos viendo una cantidad de emprendedores mayores de 50 años, ni siquiera estamos pensando en los que vienen emprendiendo hace rato, sino que están recién emprendiendo. Muchas personas que están o dejando su trabajo o que tienen un trabajo y tenían un emprendimiento paralelo, hoy día están dejando para dedicarse 100% al emprendimiento, lo estamos viendo mucho, y esa conjunción entre la experiencia y el arriesgarse, digamos, a tirarse a un emprendimiento, está teniendo muy buenos resultados. Entonces, hoy día queremos premiar eso, premiar a quienes están haciendo algo distinto y además potenciar, porque vamos a tener esta categoría startup,
1: sí,
4: que en general tendemos a ver mucha más gente joven,
1: sí,
4: y vamos a tener esta mención Silver, sí, y queremos también ahí juntar
1: la
4: estrategia con la juventud.
1: Sí, pues la estrategia, los años de experiencia con esta capacidad de ejecución, con la creatividad y con esa frescura que tienen los cabros jóvenes. Pueden, me imagino, Winnie, participar emprendedores de regiones. ¿Cuáles son los requisitos para postular este año?
4: Mira, los requisitos se mantienen. Hoy día pueden postular empresas que están formalizadas, ¿ya? Ese es un requisito importante. Y el otro requisito es que no vendan más de 25.000 UFs en el año.
1: Ok.
4: ¿Ya? Es decir, estamos hablando de hasta pequeñas empresas.
1: Bien.
4: ¿Puede ser una empresa que esté recién creada y no haya vendido? Sí, de todas maneras puede ser.
1: Ok.
4: Lo importante es que esté listo para vender, es decir, que no esté en una etapa de pilotaje o validación, que no esté todavía probando el producto, sino que su producto o servicio esté listo para ser vendido, porque nos tiene que indicar cuánto es lo que vendió en los últimos 12 meses o el año pasado, o lo que cree que va a vender en los próximos 12 meses, como para nosotros ubicarlos también un poquito en una categoría. Lo otro importante es que pueden postular y no es necesario ser cliente del Banco de Chile, ya que eso es algo que siempre nos preguntan, y tampoco es necesario hacerse cliente para ser ganador.
1: Perfecto. ¿Qué ganan los ganadores? ¿Cuáles son los premios este año?
4: Hoy día hemos crecido en todo lo que es lo que son los premios. Vamos a, ¿cómo se llama? A dar aproximadamente 200 millones. Esto es mucho más de lo que teníamos el año pasado. Y cada categoría van a ganar premios que van desde los 25 millones el primer lugar 18 y 15 millones.
1: Oye, lo más charo de todo el concurso es el proceso de acompañamiento en donde todos los emprendedores se hacen amigos, se pasan los datos, se arma una red de emprendedores de todos los tamaños, todas las categorías, realmente increíble, que cruza todo nuestro país con ideas realmente extraordinarias. Como que hay cosas que uno dice, esto es como desafío emprendedor del Banco de Chile todo el rato, de lo creativo, de lo entretenido, de lo bien ejecutado. Entonces son empresas que vale demasiado la pena seguir y son personas que agradecen demasiado la visibilidad.

0: ¿Ya? Están abiertas las postulaciones, pueden ingresar a bancochile.cl, a nuestra página, y ahí en la pestaña PYME y Empresa, lo primero que se van a encontrar es con este formulario para postular. Lo bueno es que si postuló el año pasado, ingresa nuevamente, va a encontrar la postulación del año pasado, entonces puede arreglarla, enchularla, como digo yo, ponerle lo que ha hecho este año, cómo ha ido creciendo, porque aquí hay muchas empresas que han postulado 5 veces, 4 veces, y ahí recién han pasado la primera etapa, que es de los seleccionados, que son 250 este año, y luego vamos a tener 25 finalistas. Esto es hasta el 18 de octubre que pueden postular, y nosotros de ahí vamos a entregar los primeros seleccionados,
1: okay,
0: el 10 de noviembre.
1: Perfecto.
0: ¿Ya? Ahí vamos a publicar los primeros 250 seleccionados, los cuales van a pasar por un proceso de formación,
1: ajá,
0: asincrónico. La UDD es nuestro partner metodológico, la Universidad del Desarrollo.
1: Sí.
0: Así es que van a tener que pasar por un proceso, unos cursos que son obligatorios, son asincrónicos, son precisos para emprendedores, hacer un pitch luego de 60 segundos, y ahí vamos a elegir a los 30 finalistas que pasan a la etapa final, donde hay mentoría, pitch training, storytelling, ahí hay actividades de networking, se conocen todo, tal como tú decías, y nosotros damos la difusión a estas empresas. Yo te diría que durante todos los años lo que más se repite es lo que nos dicen nuestros finalistas o los ganadores. Nos encanta el desafío, el concurso, son súper buenos los premios, pero lo que más valoran son las actividades de formación y la difusión que como banco nosotros damos a cada emprendimiento. Piensa que van a venir a este mismo programa, nosotros además los posteamos en redes sociales, los llevamos a eventos donde nosotros estamos, entonces
1: los mostramos por todos lados.
0: Los mostramos por todos lados, hemos tenido hasta programas de televisión en distintos formatos, pero la idea es eso, es reforzar esto, que vendan más, que sean conocidos, que conozcan sus historias finalmente. Y eso a todo el mundo le ha servido muchísimo, todo lo que han pasado en este proceso. Eso es para los finalistas, pero los que están entre medio, los seleccionados, se llevan todo ese programa de formación. Y hoy día, solo por postular además, estamos regalando unos programas con Sigo con Came, un software contable, entonces estamos regalando una gift card para planes anuales. La idea es que por solo postular se vayan con algo que les sirva súper, súper práctico para sus empresas. Así es que
1: la invitación hecha, entonces.
0: La invitación hecha, no pierden nada, yo creo que ganan todo con postular. Y recuerde, aunque haya sido finalista el año pasado, si no ganó, puede volver a
1: eso. Que no se rindan. Muchísimas gracias, entonces.
0: Que no se
1: rindan. Sí. Winnie Darlick, gerente de productos y segmento PYME en Banco de Chile. Ahora lo hice bien. Nos encontramos la próxima. Mucha suerte en esta onceada versión, que yo sé que va a ser todo un éxito. Y ustedes que nos están escuchando, dejen todo lo que están haciendo y partan entonces a bancochile.cl, busquen ahí la información y postulen, que no se van a arrepentir. Gracias, Winnie.
0: Exacto, gracias a ti. Nos vemos.
1: Nos vemos, nos vemos. Un besito. Chao, chao.
0: Besito, chao.
1: Seguimos entonces en nuestro tercer bloque. Vamos a estar conversando con Marcela Soto, ella es gerente de ventas de Starken, y las nuevas alternativas para enviar de manera más simple y conveniente que nos trae Starken. El crecimiento del comercio electrónico ha ampliado de todas maneras las posibilidades para empresas y particularmente emprendedores y pymes, permitiéndoles vender más allá de su entorno inmediato y llegar a clientes en distintas regiones del país. Y no para de subir la venta en el comercio electrónico. Bienvenida, Marcela Soto, ¿cómo estás?
2: Hola, Dani, muy bien, muchas gracias.
1: Marcela, cuéntanos, ¿qué tan importante se ha vuelto la logística para un emprendedor que quiera hacer crecer su negocio y vender fuera de su ciudad o de su región?
2: En una palabra, fundamental. Fundamental porque, claro, el emprendedor lo que tiene que estar concentrado en poder comercializar sus productos, ¿cierto?
1: Claro.
2: En hacerlos llegar, en que la gente los compre, los valore. Y claramente la logística es una parte a la que él debiera dedicarle el menor tiempo posible y dejárnosla a los expertos, y que sabemos cuál es su forma de enviar y apoyarlos en esta parte, ¿no es cierto?
1: Marcela, el costo del despacho sigue siendo una preocupación para muchos pequeños negocios. ¿Lo cobro, no lo cobro? ¿Hago con despacho gratis? ¿Lo meto dentro del precio? ¿Pongo lo mismo que me cobre Starken? ¿No trato de tirarlo un poquitito para arriba para no?

0: perder si es que me cuesta más caro? ¿Qué alternativas están desarrollando para hacer los envíos más competitivos?
1: Varias. Y la principal, tu pregunta apunta directo a ello, es justamente el contar con un cotizador, que lo tenemos pero ya súper afinadito, muy bien diseñado para los emprendedores, de modo que justamente no tengan estas dudas respecto de
0: después.
1: Exacto, claro. ¿Cuánto cobrar? ¿Cómo cobrar? ¿Qué me va a salir? ¿Qué puedo enviar? Además, claro, hay que tener ojo también con los productos en el caso de las mercancías peligrosas o restringidas. 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
0: Eso es muy bueno, porque si no, uno no tiene idea de cuánto me va a costar y de repente cobré 2 lucas y después, llego para allá y el producto muy chiquitito, pero bien pesado, entonces sube el costo. Oye, ¿en qué consiste el Hub to Hub y cómo esto simplifica o abarata el costo del envío?
1: Mira, Hub to Hub significa en el fondo como de centro de distribución a centro de distribución. Okay. Básicamente desde nuestros principales centros de distribución en el país hacia otro. Entonces, lo que busca esta iniciativa es potenciar aquellos pymes que están comercializando un poquito más de envíos, que tienen un poquito más de tráfico y que necesitan mandar mayor cantidad de envíos. Entonces, okay, lo hemos diseñado para que puedan mandar pallets, ¿ya? Porque probablemente pueden tener pequeñas bodeguitas, ¿cierto?, en distintas partes del país, sí, y que puedan acercar sus productos a esas ciudades o esas zonas de distribución a un costo mucho más económico y a tiempos, por supuesto, extremadamente convenientes.
0: Mucho mejor. ¿Cómo funcionan los envíos intrarregionales y qué ventajas pueden tener para un emprendedor que vende principalmente dentro de su propia zona o región?
1: Bueno, como tú sabes, hoy Santiago tiende a ser el eje del país, ¿cierto? Sí. La mayoría de los envíos se originan acá en Santiago, se quedan en Santiago y poco se va a regiones. Sí. Pero creemos que existe un potencial fundamental dentro de la misma región, okay, ¿ya? Para fomentar que aquellos emprendedores que se encuentran en Valparaíso, Concepción, Puerto Montt, no solo puedan vender sus productos a Santiago, sino que además se puedan quedar en la misma región a precios convenientes y, por supuesto, a un tiempo de tránsito adecuado que les permita vender cada vez más y que la gente en la región conozca sus productos. ¿Qué mejor que lo que fabricas, lo que haces, lo que vendes se quede en tu propia comuna? Sí.
0: De todas maneras, Starken está aplicando descuentos de hasta 35% para envíos hacia la región de Valparaíso. ¿Qué es lo que busca esta iniciativa y a qué tipo de emprendedores puede beneficiar? ¡Qué buena esa!
1: Sí, mira, va todo en línea con esto que estamos comentando de potenciar las regiones. Nos dimos cuenta que Valparaíso, además de Santiago, Concepción y otras que probablemente podamos ir revisando en el futuro, tienen un gran potencial. Entonces, creemos que una forma de, como se usa mucho ahora la palabra, democratizar el comercio electrónico, y como conocemos la forma de enviar de los emprendedores, vemos un potencial grande en la quinta región, y hemos creado tarifas para distintos tamaños, hasta los 15 kilos. En general, harto del promedio se va en los 3 kilos, pero hasta los 15 kilos para que puedan enviar de cualquier parte del país a precios muy convenientes hacia Valparaíso, con hasta un 35%, como tú bien decías.
0: Muy bueno. ¿Qué opciones existen para un emprendimiento que comienza a crecer y pasa de enviar paquetes individuales a mover mayores volúmenes de mercadería? ¿Tengo que seguir yendo a la sucursal o ya me lo empiezan a pasar a buscar?
1: Te lo empezamos a pasar a buscar.
0: ¿En serio?
1: Sí, por supuesto.
0: Es un gran salto.
1: Es un gran salto, por supuesto. Mira, lo primero es que, bueno, espero que todos conozcan nuestro programa Somos Partners, ¿cierto? Siempre hemos estado apoyando a las pymes ahí, pero también tenemos la opción de crear cuentas, ya cuentas corrientes, y ofrecer también un poco de crédito y línea de crédito a nuestros emprendedores que quieran trabajar con Starken. A través de nuestra plataforma de Starken Pro, por ejemplo, pueden programar retiros.
0: Ah, buenísimo.
1: Sí, porque además
0: es fundamental.
1: Una abarata, acorta el tiempo, abarata los costos, y te permite llegar de manera eficiente.
0: De todas maneras, porque estar llevando los productos a las sucursales es una pérdida de tiempo al final para el emprendedor, que tiene que estar haciendo lo que él sabe hacer, ¿cierto?
1: Exacto.
0: Marcela, ¿cómo está ayudando la digitalización a simplificar los envíos para quienes administran un emprendimiento y necesitan ahorrar tiempo y tener mayor claridad en sus costos?
1: Otro ítem que es fundamental. Sí, por supuesto. Mira, como hemos estado conversando durante esta entrevista, efectivamente el tiempo es oro. Ya, el tiempo es dinero. Y por lo tanto, el tener opciones de digitalización es fundamental para acortar estos tiempos y también para autoatendernos. Y finalmente, yo creo que hoy día todos estamos acostumbrados un poco a la inmediatez y la autoatención es parte de eso. Por eso contamos con herramientas de plugin para conectar, ¿cierto? Para estar integrados sistémicamente. Al mismo tiempo, también tenemos la preadmisión, que es otro de las herramientas que te ayuda a disminuir los tiempos. O sea, cada uno tiene su forma de enviar.

0: preparar, cada uno tiene su forma de preparar los envíos, y justamente el poder preadmitirlos y llevarlos listos a la sucursal, al punto, a la red en general, o que esté listo para un retiro, ganar 10 de 10.
1: De todas maneras. Oye, muchísimas gracias. Entonces, estuvimos conversando con Marcela Soto, gerente de ventas de Starken, con todas estas buenas noticias que nos trae el descuento Valparaíso, que te pueden retirar el pedido, puedes programar los pedidos, todo lo que Starken hace para poder acompañar a las pymes. Está siempre inventando cosas nuevas para que los emprendedores de nuestro país sigan vendiendo como locos, concentrándose en lo que realmente saben hacer. 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
0: 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O nuestras redes sociales también.
1: Eso, con las redes sociales, porque Starken es tu forma de enviar. Y con eso cerramos entonces. Muchas gracias, Marcela.
0: Gracias a ti, Dani.
1: Nos encontramos la próxima, como siempre, a la misma hora aquí en el mismo canal. Quedan invitados a escuchar las noticias de Chile y el mundo y disfruten su fin de semana. Chao, chao, chao.
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8: Anthropic, la empresa que fundaron en Europa unos ex empleados de ChatGPT, tienen Claude, que realmente avanza a pasos agigantados en inteligencia artificial, y ahora están sacando un sistema de marca de agua invisible a la vista, pero que va a detectar cuando los trabajos fueron hechos con inteligencia artificial. Hola, ¿qué tal?
9: Soy Ara. ¿Qué tal tú?
8: Bien, oye, Ara, o Grok, pues como quieran decir. Ara, cuéntanos esto sobre que Claude va a poner una marca de agua digital en los trabajos para que así los detecten en las universidades y en ese tipo de partes.
9: Sí, es real. Anthropic empezó a meter marcas de agua invisibles en los textos que genera Claude desde el 2 de agosto, para cumplir con la ley europea de IA. No se ven, no cambian el significado ni la calidad, y viajan con el texto aunque lo copies y pegues. Funcionan sesgando sutilmente la elección de ciertas palabras, como una firma estadística que solo una máquina con la clave puede leer. En universidades es donde más se habla, porque podría ayudar a detectar trabajos hechos con Claude. Pero ojo, la marca solo prueba que Claude tocó el texto en algún momento, no que lo escribió entero. Y la herramienta pública para detectarlas todavía no está lista, aunque prometen sacarla pronto.
8: Esa era, bueno, dice que se llama Ara, pero es la aplicación Grok, la inteligencia artificial de Elon Musk. Cualquier consulta en mis redes sociales, Lucho Undurraga. Soy Lucho Undurraga, Pura Tecnología en Agricultura FM.

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2: Bienvenidas, amigas y amigos. Nuestra invitada del día de hoy es Carolina Pavés Aro. Ella es empresaria, profesora de francés y una mujer cuya trayectoria ha estado profundamente ligada a la educación y a la generación de oportunidades. Es directora además de Chile Converge y fundadora de MCapas, iniciativa dedicada a impulsar la autonomía económica de mujeres trabajadoras y emprendedoras, entregándoles formación, herramientas y redes para fortalecer sus negocios y generar también sus propios ingresos. Madre de tres mujeres, en el año 2025 fue reconocida entre las 100 mujeres líderes de Chile por su trabajo en esta área. Hoy queremos conocer su historia, su vocación por la educación y su mirada sobre las mujeres, el emprendimiento y las oportunidades en nuestro país. Muchísimas gracias, Carolina Pavé. Estoy muy contenta que estés en nuestro programa de Agricultura.
3: Hola, Carmencita, ¿cómo estás? Yo estoy feliz, te agradezco esta invitación. Para mí es bien especial poder hablar de temas que son importantes y de cosas positivas que pasan en Chile.
2: Eso es muy relevante y además que es muy importante. Aquí en el programa tratamos de traer mujeres capas. A propósito, después te harás dar cuenta por qué digo mujeres capas. Carolina, tú estudiaste

0: De pedagogía en francés de la Universidad Católica. Te quiero preguntar de dónde nació esa vocación por enseñar y qué recuerdas de esa Carolina joven que decidió ser profesora y por qué de francés además.
1: Lo que pasa es que a mí siempre me gustó enseñar
0: Ya.
1: y yo estudié en la Alianza Francesa en Concepción, que después me vine a ir a Santiago y la terminé acá en Santiago, pero todo este tema también venía en relación a que a veces cuando uno era chico jugaba a distintas cosas, pero yo quería jugar a ser profesora y cuando veníamos a Santiago, veníamos a la casa de mis abuelos y mi abuelo, el papá de mi papá, don Heriberto Pavés, era profesor normalista de esa época, y él venía a su vez de una familia de siete hermanos, donde eran dos o tres que eran también profesores. Y él le encantaba, tenía un oficio, un hobby, que era hacer cosas de madera. Entonces hacía estos pupitres antiguos, y yo se los ponía a mis hermanos, a mis primos, y ahí les hacía clases.
0: Ah, los sentados
1: Los sentaba ahí en el estacionamiento de la casa, y ahí los ponía a todos.
0: Qué
1: Y de
0: bien.
1: ahí viene, y también un poco porque esto de mi abuelo, de ver las clases, de conocer a estas tías, abuelas mías, que siempre se dedicaron a esa área de la
0: O
1: educación.
0: sea, tú muy chiquitita ya
1: Muy
0: tenía las
1: chiquitita
0: ganas
1: en
0: de.
1: eso, y tenía las ganas de, y siempre pensé que podía ser algo positivo. Ahora, yo estudié en la Alianza Francesa, el francés viene por ahí, y también por mi papá, que tiene, ¿cómo se dice?
0: Tiene ancestro,
1: Tiene
0: tiene.
1: ancestros y por ahí venía el francés, pero también porque me gustaba muchísimo el francés, muy
0: Es que es muy
1: interesante.
0: lindo, además, el
1: El
0: francés.
1: francés,
0: Además, como
1: sí.
0: suena, es precioso.
1: Y en la Alianza tú estudiabas todo, todos los ramos eran el francés, entonces mi
0: Ay, eran
1: francés,
0: todos en francés.
1: todos, bueno, música, esos ramos, dibujo, música, bueno, español, por supuesto. Y además teníamos historia de Chile y historia y geografía europea y francesa.
0: Oye, tu abuelo paterno, como nos cuentas, también fue profesor. ¿Crees entonces que esa vocación por la educación, Carolina, tiene un arraigo familiar?
1: Yo estoy convencida que tiene un arraigo familiar, porque además siempre se habló con mucho respeto en mi casa con respecto a los profesores, por mi papá, que su padre, mi abuelo, pero también porque era una parte fundamental.
0: Por
1: Piensa
0: supuesto.
1: tú que los niños pasan cuántas horas en el colegio o las
0: Por supuesto.
1: escuelas y
0: Con sus
1: tienen sus
0: profesores.
1: profesores que son los que los forman y que les enseñan y traspasan los conocimientos. Entonces yo creo que sí, yo estoy convencida de eso. Y porque me picó el bichito a mí de querer hacer clases.
0: Y qué rico haberlo podido realizar.
1: Exacto.
0: Qué importante. Tú naciste y viviste en Concepción hasta los 15 años, Carolina. ¿Cómo recuerdas tu infancia, la vida familiar de esos años? ¿Qué recuerdos tienes?
1: Fíjate que vivir en provincia es bien distinto a vivir en Santiago.
0: Totalmente distinto.
1: Totalmente diferente. Yo tengo recuerdo de una vida quizás menos ajetreada, más familiar,
0: Más
1: más
0: tranquila.
1: tranquila, con tiempo para sentarse a conversar, hacer esta sobremesa que a veces hacía uno el fin de semana,
0: Eran
1: pero
0: tan ricas
1: tan
0: eso en
1: rica.
0: familia, claro.
1: Y mi papá siempre presente, claro que él trabajó mucho en obras, porque eso era lo que él hacía y lo que siempre le gustó hacer. Con mi mamá, que estaba dedicada a la casa y a sus hijos, ella estudió decoración de interior en la Santa María, trabajó un tiempo, pero después se dedicó a la casa.
0: ¿Cuántos hermanos son?
1: Somos tres hermanos. Yo soy la única mujer, tengo un hermano mayor, Horacio, y uno menor, Gonzalo.
0: Ahora, a los 15 años te trasladas a Santiago. Cambiar de ciudad, de colegio, Carolina, ahí se da, no debe haber sido nada fácil, ¿no? ¿Cómo viviste ese cambio?
1: No, fíjate, fue fácil
0: ¿Sí?
1: en un sentido y fue difícil en el otro, por lo que te decía yo, que la vida es tan distinta, pero llegué al mismo sistema, porque de la Alianza de Concepción a la
0: A
1: Alianza
0: la
1: de
0: alianza
1: Santiago.
0: está, claro.
1: Entonces eso me ayudó mucho a la vida del día a día, acostumbrada a estar con hombres, vida mixta,
0: Por supuesto,
1: y
0: con los
1: todo eso
0: feministas.
1: fue, pero yo igual me sentía como que aquí viene la Carmela a la capital. Porque además es difícil llegar a segundo medio,
0: Por supuesto.
1: a conocer, a rearmar un poco todo lo que son las amistades, la vida
0: Sobre
1: social.
0: todo a los 15 años,
1: Y a los
0: porque
1: 15
0: está.
1: años, que es una edad que uno está en la plena adolescencia.
0: Sí, por supuesto.

0: Para haber crecido en región y después haber conocido Santiago desde dentro, ¿influyó en tu mirada sobre el centralismo y las oportunidades que existen en nuestro país?
1: Fíjate que sí, porque tú te das cuenta que estar en este caso en Concepción, en la provincia, es todo llega más lento, todo se demora, las oportunidades son menos, las necesidades a veces son mucho más, pero al tener menos oportunidades se hace difícil. Y yo creo que deberíamos mover más eso, ese tema con el tema de que no esté todo tan centralizado en la capital, porque hay tantas cosas buenas, positivas, tanta gente, tantos valores, tantas capacidades que se van perdiendo un poco.
0: Sí, definitivamente.
1: Sí.
0: Carolina, tú eres hija de Horacio Pavés García, un destacado empresario. Ha tenido una larga trayectoria empresarial. Te quiero preguntar, ¿cómo es él como papá? ¿Cómo era cuando eras más chica? ¿Cómo es tu relación con él hasta hoy? ¿Qué enseñanzas te ha dejado tu padre?
1: Mira, mi papá es un hombre bastante racional, te diría yo, pero siempre cariñoso, preocupado de nosotros, de mi mamá, porque también él fue trasplantado, por decirlo, desde Curicó a Concepción, en el sur de Chile antes, mi
0: En
1: mamá,
0: Aysén antes,
1: en el
0: ¿no?
1: Sena antes, mi
0: Ya.
1: mamá de Viña del Mar, de Valparaíso.
0: Sí.
1: Entonces los dos eran también como más jóvenes también y vivían en Concepción. Yo nací en Santiago, pero después mi papá, con estas cantidades de obras que ha hecho, que recorrió del norte a sur,
0: El país.
1: trabajando el país completo. Mi papá, yo te diría que es un hombre cariñoso. Ahora, en mi caso, yo soy la única hija mujer,
0: Ya, o
1: entonces
0: sea, la
1: como la preferida, por decirlo de una
0: regalón.
1: forma, porque también se produce una cercanía distinta.
0: Por supuesto.
1: Ahora, él siempre nos mostró a nosotros el tema de la vida clara, concreta. Él siempre ha sido como busquilla, entonces me traspasó estas cosas de querer tener más conocimiento, de ir buscando, pero su ejemplo ha sido tremendo, tremendo, porque es un hombre con una resiliencia, entiende las cosas, puedes hablar con él de distintos temas y siempre le va buscando el detalle, la anécdota. Y un poco mostrando lo que a él le tocó vivir también.
0: Por supuesto. No, a mí me ha tocado conocerlo, a tu padre. Le mandaba montones de saludos, cariño, lo mismo a tu mamá, ¿verdad? La verdad que un hombre muy inteligente, muy entretenido, muy simpático, muy agradable. Así que de ahí viene Carolita también una parte y otra es la que puso a la mamá también.
1: Por supuesto, mi mamá fue fundamental, ellos dos
0: Y
1: formaron
0: la partner.
1: la partner y formaron un equipo importantísimo para la vida hasta el
0: Por
1: día de hoy, que
0: supuesto.
1: llevan 63 años de
0: Qué
1: casado.
0: lindo, ¿ah? ¿Eh? Qué
1: Qué
0: lindo.
1: lindo.
0: Lindo ejemplo. Ahora tú vienes de una familia, ¿no es cierto?, muy vinculada al mundo empresarial chileno, como hemos dicho. ¿En qué momento, Carolina, comenzaste a tomar conciencia de lo que significaba llevar el apellido Pavés?
1: Mira, la verdad es que a veces los apellidos te marcan y tú sientes una tremenda responsabilidad, pero yo siempre tuve claro que yo era hija de, pero que también yo era Carolina. Como digo, muchas veces me dicen, tú eres hija de Horacio. Sí, digo yo, pero yo soy yo, soy la Carola, que todo el mundo me conoce por la Carola. Entonces fue una cosa súper gradual en la medida que yo me iba dando cuenta, siendo más chico, este papá que viajaba, que trabajaba, que venía a Santiago. Pero después me fui dando cuenta un poco más, sobre todo cuando yo me vine a vivir a Santiago. Ahí fue donde yo noté más el tema de la empresa, de lo que él hacía, de sus socios, de todo este trabajo importante. Siempre mi papá metido en todo lo que es el área social. Él trabajó y fue el presidente de la Cámara Chilena de la Construcción.
0: Sí.
1: Entonces, eso a mí nos da un ejemplo, pero también me ponía la vara alta.
0: Por supuesto.
1: Pero por otro lado, yo siempre pensé que con mis cualidades yo podía hacer y mostrar esta beta también del área de la educación, que para mí siempre fue muy importante y para mi papá, él siempre nos dijo que esto era la base.
0: Ya. O sea, él te lo dijo y hoy día, ¿qué te dice? ¿Estás feliz? ¿Estás contento?
1: Hoy día él está contento porque se da cuenta que yo también seguí mi camino, siendo la única mujer de la familia, pero también haciendo lo que yo quiero hacer, lo que puedo aportar y lo que a mí me gusta.
0: por su

0: supuesto.
1: Tú misma, Carolina, has tenido acceso a educación, redes y oportunidades. ¿En qué momento sentiste que esas oportunidades también podían utilizarse para abrirles camino a otros?
2: Mira, yo eso lo sentí desde un principio, después que cuando estudié, cuando hice mi práctica, trabajé un tiempo en el colegio Carmela Carvajal de Brat, que en ese minuto era un colegio solo de mujeres, y me empecé a dar cuenta de todo lo que uno podía dar y todos los potenciales que tenían, que tienen las personas, y que es fundamental para la base de la sociedad, y eso es lo que yo siempre he pensado y es algo que he tratado de transmitir, que se lo transmito a mis hijas, que ellas también se dan cuenta que la parte educativa es la que te puede llevar a salir de, si tienes una situación más complicada, por de supuesto. Vida, pero que eso te permite salir adelante y te permite
1: progresar,
2: poder progresar y lograr tus propósitos.
1: Claro que sí. Ahora, ¿cómo se produjo el tránsito, Carolina, desde la profesora de francés hacia el mundo empresarial? ¿Fue algo que buscaste o la vida te fue llevando hacia allá?
2: Claro, la vieja de francés, como dice.
1: De vieja,
2: mira,
1: nada,
2: de pero vieja nada, pero era como uno le decía cariñosamente a los profesores. Mira, la vida me fue llevando, porque en el fondo yo nací en esta familia de empresario, emprendedora, y la vida me fue llevando, pero también era algo que a mí, cuando estudié pedagogía, también me llamaba la atención, por lo que veía, por lo que escuchaba, porque lo veía interesante. Entonces la vida me fue llevando, yo fui emprendedora muy joven, estaba en la universidad, y no era fácil.
1: No, me imagino.
2: Era muy difícil, además que tú lo haces un poco solo. ¿Ya? Yo me dediqué, fíjate, a tener una tienda de zapatos.
1: Ya, muy interesante.
2: Y me encantaba y encontraba que habían tan pocos zapatos distintos en Chile. Y
1: tú los diseñabas.
2: Claro, y ya. Se los mandaba a hacer una persona que es muy conocida hoy día y lo hacía ahí. Entonces, este tema del bichito de la empresa, de los negocios.
1: Lo traía.
2: Claro, pero por otro lado también, estando en esta familia, que ya empresaria, mi papá en algún minuto me llevó. Y le dijo, tú tienes que formar parte de esto, tienes que saber todo, tienes que interiorarte de todo lo que está pasando,
1: de todo lo
2: entender. Y yo empecé a hacer cursos, a formarme un poco, y entré en varios cursos en la Universidad de los Andes. Y también con la responsabilidad de tener que traspasar esto a mis hijas.
1: Por
2: Entonces
1: supuesto.
2: También con un ejemplo de que ellas vieran, así como yo lo vi de mi padre,
1: claro.
2: Que ellas vieran, digamos, en qué está la mamá y qué es lo que a uno le va a tocar familiarmente, porque es un legado al final.
1: Absolutamente. Está bien.
2: Claro.
1: Está bien. Ahora, fuiste socia y directora de grupo Enobús, muy ligado a la educación y a la formación a distancia. Te quiero preguntar, ¿qué aprendiste, Carolina, allí sobre las personas que trabajan, que tienen una familia y aún así buscan estudiar para progresar?
2: Mira, en Enobús hay un instituto que es IPLASEX, que es a distancia, que es educación técnica.
1: Ya.
2: Y la diferencia está que uno siempre piensa que los estudiantes, gente joven, que viene saliendo del colegio, de la formación escolar. Pero acá la mayoría son personas que trabajan, que quieren lograr subir dentro de lo que ellos hacen o tener herramientas para poder hacer otra cosa distinta o una cosa anexa a lo que están haciendo. Y yo creo que es súper importante porque hoy en día no todos son las carreras universitarias. Hay tantas cosas que se necesitan de servicio, de la cosa manual,
1: las carreras técnicas
2: que yo encuentro que son súper importantes, aunque muchas veces han sido vistas como carreras de segunda clase.
1: Sí,
2: pero hoy en día uno se da cuenta que eso es muy importante, porque piensa tú que con todo esto de la inteligencia artificial hay cosas que no vas a poder reemplazar. La persona que llega a tu casa a arreglar una cañería, que viene, la interacción que se produce, a veces te cuentan historias muy entretenidas, y yo creo que hay que potenciarla más.
1: Pues totalmente de acuerdo contigo, muy importante, o sea, un robot no va a estar haciendo ese trabajo.
2: Y quizás, si es que quizás cuando,
1: sí, quizás ¿no es cuando, cierto? No es cierto, programarlo específicamente para eso no va a ser fácil.
2: No va a ser
1: Ahora, fácil. Durante mucho tiempo la educación técnico-profesional, como tú decías, fue mirada

0: casi como una segunda categoría frente a la universidad. ¿Crees que todavía Chile comete ese error, Carolina?
1: Sí, yo fíjate que creo, Carmencita, que hay un sesgo ahí, porque, por ejemplo, tú lo comparas con otros países, que la persona que se dedica a hacer las cosas técnicas, no sé,
0: una... En Alemania, por ejemplo, que
1: claro,
0: pero y muy bien pagado.
1: Y eso te iba a decir, y muy bien pagado, sí. Y muy bien el concepto que tienen las personas de ello. En cambio, acá yo creo que todavía falta. Hay que seguir empujando, hay que abrirlo más, hay que mostrarlo. Porque también es una responsabilidad social que tenemos con las personas que se dedican al área técnica, que es fundamental, porque si no, la mitad de las cosas no funcionan en una casa, por ejemplo.
0: Por supuesto, ¿no? Es muy importante. Ahora, ¿la educación sigue siendo realmente una herramienta de movilidad social o estamos perdiendo esa promesa, crees tú, Carolina?
1: Pucha, yo creo que estamos a veces perdiendo un poco esa promesa con todas estas cosas de más políticas, que yo creo que hay que sobrevivir, reponerse a los colores políticos y tomar una dirección que es lo que te importa a nivel país, que es fundamental para que las personas logren entender cosas, saber, dejarle a tus hijos esto que es lo que yo creo que es lo más importante que les puedes dejar. Pero hay que... El norte a veces se pierde.
0: Sí.
1: Y yo creo que ahí es donde hay que retomar y ver realmente estas promesas que pensamos, pero que sean reales, que sea una cosa realista con respecto a lo que hay que dejar y entender realmente que a veces yo pienso, tengo dudas, yo digo, ¿realmente las personas entenderán que esto es la base de la sociedad? ¿Que es lo más importante que les podemos dejar a nuestros hijos, por ejemplo?
0: Supuesto. Es importante, una reflexión importante hacerse.
1: Exactamente.
0: O sea, yo creo que ahí hay un gran trabajo todavía por hacer, ¿no es cierto?
1: Sí, yo también creo.
0: Carolina, tenemos que hacer una breve pausa con nuestros auspiciadores y ya regresamos con nuestra invitada del día de hoy, con Carolina Pavés. Ya regresamos con ella. 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
0: 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Y ya estamos de regreso con nuestra invitada del día de hoy, que es Carolina Pavés. Ella es empresaria, profesora de francés, directora de Chile Converge y además fundadora de M Capas. Carolina, eres madre de tres mujeres, ¿eh? Absolutamente chancletera, o sea, las mujeres mayoría, ¿eh? En la casa.
1: Feliz con mis tres hijas, ya están profesionales, todas trabajando.
0: La tarea hecha.
1: La tarea hecha, que a uno le permite poder hacer cosas distintas, pero ellas, digamos, han sido mi primer trabajo.
0: Por supuesto.
1: Aunque suene un poco, pero ha sido lo más importante para mí.
0: Por supuesto. Y las tres María.
1: Y las tres María.
0: A ver, María Carolina.
1: María Camila y María Josefina.
0: Ya. Tienes una casada, ¿verdad?
1: Tengo una casada recién.
0: Ya.
1: Hace dos semanas.
0: Oye.
1: Así que espero que ser abuela.
0: Pero por
1: dicen
0: supuesto.
1: Que es lo mejor que a uno le puede pasar.
0: Es lo mejor de la vida te puedo darte. Sí. Yo que soy abuela de 10. Lo mejor.
1: Imagínate.
0: ¿Qué has querido transmitirles? Te quiero preguntar sobre la independencia, el trabajo y la importancia de construir un camino propio a tus hijas, Carolina.
1: Mira, yo he tratado a mis hijas de mostrarles mucho las cosas con el ejemplo,
0: ¿qué?
1: Con lo que uno hace,
0: sí.
1: Cómo lo hace, cómo le transmite los valores, también aparte que ellas pueden ser capaces de hacer sus cosas, no necesariamente porque eres mujer, digamos, estás en un segundo plano, o las cosas a veces cuestan más por las oportunidades, pero uh-huh. Siempre les he transmitido y les he enseñado que ellas pueden lograr las cosas, pueden hacer lo que ellas quieran hacer. Pero siempre aportando, siempre con una mirada social, y también con las vocaciones que ellas tienen. Pero yo creo que el ejemplo es importante.
5: Eso es fundamental.

0: Es importante que ellas vean, no necesariamente porque van a hacer lo que yo hago, pero a veces la forma, cómo les vas entregando los valores, cómo le vas mostrando la vida, que no es fácil, que tiene de dulce y de agraz,
1: Por
0: pero
1: supuesto.
0: que se puede y que ellas pueden lograrlo,
1: Que son capaces de
0: que son
1: lograrlo.
0: capaces de
1: Y
0: lograrlo.
1: se lo ponen, ¿no es cierto?, como meta.
0: Ser madre de tres mujeres, Carolina, ¿influyó también en tu decisión de involucrarte más profundamente en proyectos dirigidos a mujeres? Fíjate que el hecho de ser madre de tres mujeres es algo muy importante que me hizo involucrarme, pero también el hecho de que yo me separé muy joven y fui jefa de hogar, mamá, cuidadora de hijos y mostrarles a ellas, en el fondo, ser mamá, un poco papá, digamos, porque al final los hijos, en mi caso, vivían conmigo
1: Claro.
0: y yo
1: Y están siempre
0: las
1: más con la
0: ponía
1: mamá
0: y
1: cuando
0: siempre están más con la mamá, y mostrar un poco esta cosa femenina y esta cosa de mujer, que tú puedes lograr tu camino.
1: Por supuesto. Bueno, tú me contás que te separaste muy joven, hace muchos años. ¿Fue muy difícil para ti a tener toda esa tremenda responsabilidad con tus niñitas, chicas todavía?
0: Sí, fue difícil en una etapa porque, como digo yo, el día a día te cansa, tienes que estar ahí y, como dicen, niños chicos, problemas chicos, después
1: Claro,
0: niños grandes, problemas
1: más
0: grandes.
1: grande.
0: Y se hizo más difícil, pero se puede, se logra. Y ahí es donde yo lo llevo a la parte de ser mamá, jefa de hogar, porque uno sabe lo difícil que es
1: Por
0: estar
1: supuesto.
0: sola. Y muchas veces no quieres dejar a tus hijos y logras hacer algo por ti misma. Y ahí viene todo este tema de me capas, del emprendimiento, de empoderar mujeres en la parte económica, pero saber que son capaces, que pueden ser ellas mismas, que pueden lograr salir adelante, sacar a su familia y no dejar a sus hijos solos cuando son muchas las que quieren estar en la casa y quieren apoyarlos, ayudarlos, darles el cariño y no estar siempre fuera en un trabajo de 12 horas.
1: Por supuesto. Bueno, así nace Mi Capas. ¿Qué viste o qué viviste que te hizo pensar que no bastaba con ayudar desde lejos y que había que crear algo concreto, Carolina?
0: Mira, yo siempre pensé que quería hacer algo concreto, lo tenía ahí en barbecho, lo tenía en mi
1: Estaba en
0: cabeza,
1: tu mente.
0: estaba en mi mente y siempre pensé que las mujeres tienen talento, tienen una gran capacidad, pueden ser mamá, pueden cuidar, pueden trabajar, pero también lograr que las mujeres sean ellas mismas y que se den cuenta de sus capacidades, que
1: Por
0: son
1: supuesto.
0: mujeres, que son personas, y salir un poco de este día a día, ¿no es cierto?, de la casa y mostrar sus talentos y sentirse que pueden ser más que mamá, que dueña de casa, que cuidadora,
1: Que pueden
0: que
1: realizarse
0: pueden realizarse
1: profesionalmente como,
0: como persona.
1: claro, como persona, qué importante. Se habla mucho del empoderamiento femenino, pero tú has puesto el énfasis en la autonomía económica. ¿Por qué para ti es tan importante que una mujer pueda generar sus propios ingresos, Carolina?
0: Yo creo que es muy importante porque, bueno, es la base de la economía del hogar y a mí lo que más me mueve es la movilidad social. Entonces, yo creo que las mujeres logrando esta autonomía económica pueden superar muchas cosas, acortar algunas
1: Por
0: brechas
1: supuesto.
0: y también moverse de una forma un poco distinta, sintiendo que ellas pueden lograrlo, pueden sacar adelante a los hijos con todo lo que se necesita económicamente.
1: Por
0: Entonces,
1: supuesto.
0: la idea es mejorar su situación.
1: Y ahí la autoestima también crece de la jefa de hogar, es
0: Es
1: fundamental.
0: fundamental la autoestima y yo creo que en los emprendimientos las mujeres pueden ser mucho más ellas y sentir que pueden desarrollarse,
1: Claro, que son capaces.
0: que no necesariamente tienes que haber estudiado en la universidad, no tienes que tener una carrera, que te puedes dedicar a lo que te gusta y que lo puedes llevar a un negocio.
1: Por supuesto. Al conocer a tantas mujeres que trabajan, cuidan a sus familias y además intentan sacar adelante un emprendimiento, ¿cuál dirías que soy su principal barrera, el financiamiento, la capacitación, las redes, tiempo, confianza. ¿Qué crees tú, Carolina?
2: Mira, yo fíjate que creo que hay una mezcla de cosas.
1: ¿Ya?
2: Yo creo que el tema del tiempo, cuando eres mamá o cuidadora de tu padre o de un hijo, eso te puede jugar en contra. Pero también hay un tema de que las mujeres, en la medida que hacen las cosas, y eso yo lo he visto mucho, te vas empoderando, de verdad lo vas sintiendo, te das cuenta que lo puedes hacer. Entonces yo creo que hay una mezcla entre las redes, y creo que el financiamiento es complicado. Creo que esa es una parte que afecta bastante, porque no siempre sabes cómo hacerlo, o tener el acceso a llegar a las capitales semilla, o a distintas cosas, no es tan fácil.
1: No, por supuesto. Ahí está el principal problema.
2: Yo creo que ese puede ser de los principales. Pero creo que todos tienen una cuota, pero por otro lado también los puedes ir manejando de a poco con los conocimientos, y eso es lo que hacemos en MKAPA.
1: Pero muy bien, y yo sé que estás muy contenta tú también con eso, con ese aporte, que te sientes muy realizada también, Carolina, con eso. Yo estoy muy contenta porque he seguido desde el comienzo que partiste, y la verdad que han tenido mucho éxito, y eso es muy valorable y muy bonito.
2: Sí, pues nosotros ya vamos a partir con la tercera generación, digamos, el tercer curso que va a partir ahora, que estamos con la convocatoria de las mujeres emprendedoras. Y la verdad que ha sido un camino también mío, de ir viendo, avanzando, conociendo y llegando a la conclusión que las mujeres necesitan mucho apoyo. Y ahí vuelvo un poco a esto de yo ser mamá sola, y de vivir situaciones que tú dices, bueno, ¿cómo hago esto? ¿O cómo lo soluciono?
1: ¿Cómo lo enfrento?
2: Y eso es algo que a mí siempre me quedó dando vuelta, y por eso mi tema son las mujeres, porque creo que son tremendamente importantes.
1: Son el pilar del hogar.
2: Son el pilar del hogar, además. Y te das cuenta que hay muchas que quieren estar en la casa. Yo me acuerdo un caso, por ejemplo, de una señora que no era de mis caso, pero lo vi en la televisión,
1: ¿sí?,
2: que esta señora lo único que quería era estar en su casa, y se le ocurrió que ella iba a vender agua en la feria.
1: Sí.
2: Entonces compraba los bidones de agua, los subía arriba a un carrito, los llevaba a la feria y los vendía. Y eso le permitía poder sobrevivir, poder pagar pero eso también le permitía no dejar a los hijos solos muchas horas en la casa.
1: Por supuesto.
2: Claro. Y esa es la realidad. Eso es lo que uno ve. Es el día a día de las mujeres. Entonces ahí es donde para mí es súper importante, es algo profundo. Además que tienen muchas capacidades. Sí. Hay mucha capacidad.
1: Sin duda. Ahora, ¿cómo se ayuda realmente, Carolina, a una emprendedora para que pueda sostenerse por sí misma y no dependa permanentemente de la ayuda de otros?
2: Mira, yo veo que el tema del emprendimiento es algo bien solitario, que a veces es 24/7. Pero yo creo que hay que hacerles creer a las mujeres que ellas pueden hacerlo. Y que vean en concreto cómo mejora, por ejemplo, el tema de financiero. Porque a veces tú dices, hacer algo cuesta, todo inventar, 2,000 pesos, pero al final no le agregó que también la luz cuesta algo, que todos tienen ciertos valores y que tienes que lograr sacar como el costo fijo de lo que tú estás haciendo. Y eso también son cosas que nosotros les estamos enseñando, que muchas veces ellas tienen el concepto, pero hay que afinarlo más, tienen que entenderlo un poco más, y
1: las
2: yo
1: van
2: creo
1: guiando.
2: Que las van guiando, y muchas, fíjate, lo hacen solas.
1: Mira,
2: lo hacen sola y tratan de sacar sus ideas, lo que les gusta hacer, y eso también te mueve a poder hacerlo solo cuando estás haciendo algo que te gusta.
1: Por supuesto.
2: Entonces son emprendimientos muchas veces de cosas que ellas quieren hacer, o que han pensado que pueden hacer, y finalmente son capaces de hacerlo.
1: Claro. Ahora, ¿hay alguna mujer que hayas conocido a través de MKAPAS cuya historia te haya conmovido especialmente y te haya hecho pensar, por esto vale la pena hacer?
2: Mira, Carolina, hay varias historias, varias historias súper entretenidas, interesantes, de mujeres que power. Yo creo que las mujeres somos power. Hay, por ejemplo, un caso de Herminia, que ella era asesora del hogar.
1: Ya.
2: Y en la época del estallido social y la pandemia se quedó sin trabajo. Ya. Entonces ella empezó a pensar cómo

0: lo iba a hacer, qué iba a hacer con, porque a veces uno ve que, pero a veces es subsistir. O sea, en el día a día que tú dices, llego a la casa, me quedé sin trabajo, ¿cómo sigo adelante?
1: Para lo básico.
0: Para lo básico que necesitas, que alimentar a tus hijos.
1: Por supuesto.
0: Entonces ella fue buscando y llegó al punto de hacer estampados. ¿Ya? Y se dedicó a estampar, a imprimir, y de a poco empezó, y después empezó a hacerlos en género, en tazones, a que la gente se los comprara, ella los vendía, un regalo, por
1: Mira.
0: ejemplo. Entonces el caso de ella yo lo encuentro muy interesante. Ahora, hay muchos casos. Hay muchos casos que son
1: ¿Y usted le
0: interesantes.
1: hace seguimiento?
0: Sí, yo le hago seguimiento a las mujeres, tratamos de hacer todo lo que podemos hacer, a veces las entrevistamos, hablamos con ellas, les preguntamos cómo van, se hacen los análisis financieros, cómo han ido, cuánto han mejorado su ingreso, que eso es súper importante porque logran hacerlo cuando tú les enseñas una base
1: Por supuesto.
0: que ellas no la saben, pero que la logran entender de manera fácil.
1: Qué bien. Ahora desde MK Paz y también como directora de Chile Converge, Carolina, has conocido la realidad de muchas emprendedoras y pequeñas empresas también. ¿Qué necesita realmente en definitiva una persona que emprende en Chile para crecer y no quedarse sola en el camino?
0: Mira, yo creo que hay que tener mucha gana, motor, punch. Pero ahí lo veo que también hay que tener colaboración. Es súper importante que la cosa sea colaborativa para no quedarte sola.
1: Claro.
0: Porque en el fondo tú puedes hacer tu emprendimiento sola, porque además es solitario, ¿ah? Es solitario ser emprendedor,
1: Por
0: porque lo
1: supuesto.
0: vas haciendo, vas creciendo y en la medida que, claro, que tu emprendimiento crece, puedes trabajar con otras personas, pero finalmente sentir que eres capaz de hacerlo y la necesidad crea esa forma de hacer y de trabajar. Las
1: Por
0: mujeres
1: supuesto.
0: chilenas somos súper trabajadoras, súper power,
1: Sí.
0: y hay que ver todo lo positivo, ¿ah? Yo pienso que la parte positiva también hay que mostrarla.
1: Claro que sí.
0: Cuando es difícil, una mini pyme, digamos, que
1: Por
0: es menos
1: supuesto.
0: que una mediana empresa, y hay que no tenerle miedo, porque, por ejemplo, se da mucho esto de la informalidad en los emprendimientos. Le tienen más susto las mujeres a formalizarse por no entender el tema que tiene que ver con los impuestos. Pero yo creo que lo que yo hago puede preparar a estas mujeres para después ser como una semilla de, por ejemplo, Chile Converge,
1: Por supuesto.
0: que va mucho más allá
1: Claro.
0: con empresas quizás que ya han crecido un poco, que están formalizados y que van logrando avanzar en su emprendimiento.
1: Importante.
0: Sí.
1: Ahora, Carolina, tú has conocido mundos muy distintos, regiones, Santiago, educación, empresa, grandes compañías y pequeños emprendimientos. Cuando juntas todas esas experiencias, ¿qué Chile ves hoy? Ah, ¿y qué te preocupa y qué te da esperanza?
0: Mira, yo soy una mujer bastante positiva, siempre trato de ver el vaso medio lleno y como te decía, yo creo que hay que sobreponerse a los colores políticos. Yo veo un país con mucho futuro, creo que el tema educativo ha avanzado bastante, pero todavía tenemos un
1: Todavía falta.
0: compromiso importante. Eso es lo que a mí me gustaría hacer también en el área de educación, que ya estoy partiendo con lo que tiene que ver con educación escolar, con las escuelas abiertas. Y creo que por ahí va la cosa futura, pero también tengo como muchas inquietudes, porque yo veo todo el tema de la tecnología, por ejemplo, todo lo que es innovación, y yo digo, podríamos lograr tener y descentralizar, y ¿por qué no tener una ciudad como hay en muchos países que se dedique al tema de innovación y poder estar ahí y poder poner las energías? De repente son como sueños que uno tiene
1: Sí, pero
0: y
1: sueño
0: como
1: que vaya la cosa, así
0: que
1: que es
0: yo también espero
1: importante.
0: que para allá vaya la cosa. Y eso es lo que yo veo y creo que somos muchas personas que podemos tener capacidades de lograr eso y de sacar adelante el país.

0: Importante dejar un legado. Espero en este caso que mis hijas, en la medida que yo no tenga la capacidad de poder hacerlo, yo espero hacerlo hasta el último día de mi vida. Creo que abrirle las oportunidades a las mujeres es tremendamente importante. Ya hemos hablado todas las características, las necesidades, los conocimientos que uno les pueda traspasar. Yo creo que es demasiado importante. Y en mi caso, que tengo tres hijas mujeres, y que siempre he visto todo el tema social, siento que ellas tienen que seguir haciendo lo que la mamá les dejó
1: Está bien.
0: y les inculcó como algo tremendamente importante. Ahora, si yo puedo dejar ese legado, que mi corporación siga funcionando, que vengan nuevas generaciones, en este caso mis hijas o distintas personas, yo creo que valió la pena y va a valer la pena todo lo que uno haga.
1: Por
0: Aunque sea
1: supuesto.
0: un granito de arena que siempre va a estar ahí sumándose con otros y lograr mejorar. Y yo creo que así puedes lograr un mejor país.
1: Pero por supuesto que sí. Jimmy Capas, han estado teniendo mucho éxito. Yo te quiero felicitar,
0: Gracias,
1: por todo lo que
0: Carmencita.
1: has logrado, Carolita, por todo lo que estás haciendo. Sean parte, ¿no es cierto?, de Jimmy
0: Sean parte
1: Capas.
0: de Me Capas.
1: Ya, Jimmy Capas, ¿por qué le pusiste? Te tengo que preguntar.
0: Mira, yo siempre pensé que las mujeres somos caperuzas, y
1: Ya,
0: esa palabra es como que
1: me
0: viene hace mucho
1: gusta, ¿te
0: tiempo.
1: gusta?
0: Somos capaces.
1: Sí.
0: Y la M es de mujeres, de mamá, de María.
1: Está bien, muy bien. Bueno,
0: Está bien.
1: felicitaciones de nuevo. Muchas gracias por haber estado en nuestro
0: Muchas
1: programa,
0: gracias.
1: Carolita.
0: Gracias a ti,
1: ¿Eh? Y
0: Carmencita. Y
1: cariño
0: gracias
1: a
0: por
1: la
0: esta
1: familia, a los
0: entrevista.
1: papás. Y a ustedes, amigas y amigos, muchísimas gracias por su sintonía y los invitamos para un próximo programa.
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7: Elon Musk, en su campaña de llegar a Marte, tiene estos supercohetes que son los más poderosos de la historia del universo, del mundo, obviamente, pues, son los últimos. El Falcon 9, uno de esos, porque tiene varios, acuérdense que hacen 1000 viajes a Marte más adelante. Uno de esos tuvo que, con un aterrizaje controlado, se estampó en la Luna. Pero ahora le salió competencia. Él veía los Thunderbird, la serie esa de marioneta, los Thunderbird cuando niño, y veía que los cohetes despegaban y después aterrizaban. Lo hizo con SpaceX. Ya no son como los de la NASA que hasta el día de hoy, literalmente hablando, caen en el mar. Estos vuelven y aterrizan y son reutilizables. Lo mismo, los clones son exactamente iguales, también los tiene Jeff Bezos con Blue Origin. La única diferencia es que besos nos viene.

0: el contrato con la NASA. Entonces no viaja a la estación espacial, pero tiene viajes de placer, por ejemplo, con su señora y con la Katy Perry, fueron a ver la curvatura de la Tierra. Ahora se suma otro más, otro clon más de estos cohetes que despegan y aterrizan, chino. Exactamente igual al SpaceX, por casualidad, y ya están las pruebas, tuvieron varios intentos, bueno, igual que Elon Musk, claro que partían y explotaban, o aterrizaban y explotaban. Ahora ya funcionó perfectamente y está más que probado el cohete chino que va al espacio y que es reutilizable. Cualquier consulta en mis redes sociales, Lucho Undurraga. Soy Luis Undurraga, Pura Tecnología en Agricultura FM.
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6: ¿Sabías que muchos jóvenes técnico profesionales en Chile egresan con talento, motivación y ganas de trabajar, pero no siempre cuentan con las redes, herramientas digitales o certificaciones necesarias para entrar al mundo laboral? Por eso, hoy te quiero contar sobre Escuela WOM, un nuevo programa que busca impulsar el desarrollo laboral de jóvenes entre 18 y 22 años, egresados de liceos técnico-profesionales vinculados a Belén Educa, Technovation Girls y también Fundación 99. Durante 3 meses, los participantes recibirán formación en apresto laboral, ventas consultivas, comunicación efectiva, Google Workspace, inteligencia artificial y cloud, obteniendo además 4 certificaciones oficiales respaldadas por Google y Sense. Y lo más importante, al finalizar el proceso, estos jóvenes tendrán la oportunidad de integrarse al equipo de ventas de WOM. Además, la compañía inició un ciclo de tutorías junto a estudiantes de cuarto medio de Belén Educa, a donde colaboradores voluntarios acompañarán a jóvenes en decisiones clave sobre su futuro vocacional y profesional. Porque cuando una empresa abre espacios reales de formación, mentoría y empleabilidad, no solo entrega oportunidades, también ayuda a emparejar la cancha.
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11: Muy buenas tardes a todos y bienvenidos a un nuevo programa de Viajando en el Tiempo, aquí en Radio Agricultura y Agricultura TV. Y como todos los sábados, aunque no habíamos estado presentes porque habíamos dejado muy buen reemplazo, estamos aquí acompañándolos con este programa que es maravilloso y que a nosotros nos encanta, junto a Bárbara Bustamante. ¿Cómo estás, Barbarita?
12: Muy bien, yo estuve la semana pasada.
11: Yo sé que tú estuviste la semana pasada. Yo no, po. Y antes de eso no estuvimos ni las dos.
12: Exactamente, por lo bueno que estuvo el programa de la semana pasada con Adriana. Es que cuando yo no esté, invita a Adrián de nuevo, porque de verdad, más que vino vestido.
11: ¿Vino vestido?
12: Sí. Sí, el aire acondicionado súper fuerte, eso sí, porque el pobre, imagínate, ¿sabes? La cota de malla, el vino, representando absolutamente su...
11: No, es que Adrián es lo máximo. Yo encuentro que hay que pedirle que haga un nuevo curso en la red cultural, y a ustedes recomendarle inscribirse, porque si hay alguien realmente conocedor primero del tema de la caballería, de incluso la cosa práctica, porque muchos historiadores saben...
12: En la teoría.
11: En la parte teórica, pero Adrián tiene un conocimiento de lo práctico y de las obras literarias muy importante.
12: Sí, yo aprendí muchísimo, llegamos incluso a esbozar esa caballería así más tardía en obras como las del Quijote, como que nos emocionamos en algún minuto, porque incluso llegamos aquí a Chile,
11: sí,
12: con la Araucana, pero claro, el tiempo no nos dio para continuar, así que...
11: Volverá, dijo,
12: sí,
11: MacArthur.
12: Sí, así es.
11: Exacto, pero aquí estamos de vuelta, y hoy día vamos a hablar de un tema que a mí me encanta. Yo creo que tal vez de los mejores periodos de la historia, porque claramente el ser humano anhela la paz, pero lo que más abunda es la guerra. La ibris siempre ha estado presente. Homero lo tenía muy claro, en el siglo VIII antes de Cristo, y eso que era vigente para ese entonces ha estado vigente siempre. Pero hay ciertos momentos en la historia donde ha habido paz, donde no solo ha habido paz, sino que ha habido abundancia, y en particular el comienzo, más bien el final del siglo XIX y comienzo del siglo XX, es lo que los historiadores han usado el término francés, en francés más bien, que es esta Belle Époque, la bella época, y que sin duda fue una bella época, fue un tiempo de paz, de abundancia, de distensión, de creación artística, probablemente de las más impresionantes, en un momento en que la abundancia económica permitió que muchos artistas compitiesen y que hubiese mucha clase media emergente que estuviese dispuesta a gastar y a invertir en arte. Lo que se ve hasta el día de hoy en muchas partes, no solo de Europa, del mundo entero.
12: Exactamente, sí, pues se produjo así como con los recursos disponibles, una especie como de explosión, podríamos decir, de la creatividad, del color,
11: de la belleza.
12: De la belleza, cambios artísticos fundamentales que sin los que no se podrían entender el arte actual. Pero claro, esa Belle Époque, como tú decías, el concepto en francés, o sea, ya el nombre lo dice, una época bonita. No es que en esa época ellos hayan sabido que vivían la Belle Époque, sino que es un concepto que se acuña, de hecho, posteriormente, sí, porque este periodo termina abruptamente en 1914, cuando estalla la Primera Guerra Mundial. Entonces, esta es una época en la que se pensaba la idea del progreso indefinido, se pensaba que a lo mejor las guerras ya no iban a volver nunca más, que el hombre las había superado. Y claro, ese mundo como de las confianzas es el que llega a su fin en ese año 1914. Entonces, a partir de esa pérdida de la confianza es que se mira como con añoranza el periodo, se lo revisa y se habla de que es esa bella época que habría empezado más o menos, algunos le ponen como fecha, la guerra franco-prusiana.
11: O sea, la década de 1870, pero hay que comprender que
12: los cambios parten antes.
11: Por supuesto, los cambios parten y podríamos poner como momento la aplicación del vapor a la industria de los transportes, la fuerza por primera vez no humana, no animal, en la producción y en el movimiento, porque la distancia, el mundo había sido muy igual, independiente que había cambiado, pero las distancias entre la época del Imperio Romano, el siglo XV y comienzo del siglo XIX eran las mismas. Claro. Era a pie, a caballo, con carros, con más o algunos menos, claro, amortiguadores más, menos, pero básicamente viajar de, pensémoslo en Chile, de Santiago a Viña, quedabas con los riñones de amígdala.
12: Exacto, así es. Así es. Además, imagínate cuando no existían los túneles ni nada de esas cosas, tenías que hacer las cuestas.
11: Había que dormir en
12: la cuesta, la dormía. Exactamente, había que parar a mitad, esa mitad de camino.
11: O sea, las distancias eran muy largas, pero además la producción, eso es bien importante comprender, porque la producción manual es algo muy precario en el sentido de la cantidad posible de producir, valga la redundancia, porque si nosotros pensamos en la ropa que tenemos puesta, bueno, primero había que, en el fondo, sacar las hebras vegetales con las que había que telar, una cantidad de horas hombre importante, ya teniendo la tela, vienen los teñidos, en fin, claro, ¿no? Y luego la confección de una prenda de vestir.
12: A mano, imagínate.
11: Tenía una cantidad de horas hombres importantísima, un par de zapatos implicaba, claro, buscar los cueros, crear la suela, y un maestro zapatero muy ducho que tenía, no sé, 15 aprendices, no hacían un par de zapatos al día, o sea, hacían un zapato cada dos días, en el fondo el par, pero los primeros 15 días buscaban las cosas, o sea, en 15 días, si eran 15, fabricaban muy pocos zapatos. Y nunca nadie fabricó zapatos a la medida de nadie. Nadie te preguntó cuánto calzaba.
12: 37 y medio.
11: Claro, imagínate. Entonces, el mundo era muy precario y era un mundo muy simple en el sentido de que nadie se preocupó ni de la moda. No existía, podemos decir que la moda comienza a aparecer del siglo XVIII en adelante. Eso no quiere decir que en el siglo XVI no haya ciertos trajes, pero en general el mundo normal, la gente,
12: claro, no la nobleza
11: no
12: ni
11: estaba
12: los reyes,
11: preocupada. No. Y ojo, la nobleza, que tenían trajes fabulosos, de acuerdo, pero tenían uno, dos, y claro, los trajes se desarmaban porque tampoco había lavadora automática, o sea,
12: no,
11: se le sacaba la parte de abajo, las crinolinas, claro, incluso se desarmaban y se cambiaba lo de abajo y lo de arriba no se lavaban.
12: No. Bueno,
11: o sea,
12: lo mismo
11: no existía la seco.
12: O sea, hay que pensar que en realidad la revolución industrial, o sea, va a significar un cambio trascendental en la historia de la humanidad, porque en todo previo a eso, o sea, previo a todos los cambios que se van a generar a partir de ahí, todo era muy distinto, o sea,
11: el mundo era oscuro.
12: Claro, el mundo era oscuro, no había luz, era todo, imagínense ustedes, la luz de las velas, el riesgo que significaba, cuántos incendios se provocaban a raíz de las velas, no existían productos medicinales ni productos cosméticos, o sea, no es la cosa como que dice uno hoy día, mire, yo me lavo el pelo día por medio y me lo seco con un secador de pelo, o sea, hay que imaginarse ese mundo en el que tampoco uno abría la llave y salía agua. Entonces, el mundo se transforma de una manera trascendental. Y lo que tú decías, o sea, se acortan las distancias, va a haber mayor producción de bienes, de todo tipo de bienes, y va a surgir, y yo creo que esa es como la clave, la sociedad de consumo.
11: Y la clase, y junto con eso la clase media, claro, porque cuando uno piensa en los procesos del siglo XIX, que son los procesos de democratización, esa democratización va a ser posible debido a la abundancia generada por este proceso. En el fondo, la verdadera democratización va a ser el acceso a bienes y servicios que antes podían existir para un grupo tremendamente claro, reducido y a pesar de que esa gente tenía mucho, tenía muy poco
12: claro.
11: En relación a hoy día. O sea, si hoy día tú vas a una clase, a una casa de clase media, incluso de clase media baja, esa persona tiene muchos más bienes que alguien de un estrato privilegiado, podríamos decir, en siglos anteriores.
12: Exactamente, claro. Entonces, todo se transforma y hay que pensar que esto va a comenzar a aplicarse, no sé, hay que pensar que van a surgir una serie de inventos. El telégrafo. Telégrafo que primero era una cosa absolutamente llena de cable y que posteriormente logró ser sin cable, pero que permitió transmitir mensajes.
11: Sí, y permitió la comunicación inmediata, porque cuando nosotros claro. pensamos hoy día en el WhatsApp es absolutamente inmediato, pero ya el siglo XIX va a tener un mensaje con un delay de una hora, básicamente, claro. Porque entre que llegaba a la oficina de telégrafo el mensaje, pasaban tubos neumáticos que uno no se imagina, he visto Harry Potter cuando salen, o las clínicas que tienen esto,
12: claro.
11: había sistemas de tubos neumáticos en ciudades,
12: sí.
11: ¿ya? Y eso llegaba a una oficina donde un niño en bicicleta, en una hora el mensaje estaba. Por lo tanto, el trabajo 24/7, las ventas a futuro, lo que se llama el ticketing, la conexión con la bolsa, ya aparece en este mundo interconectado que es del siglo XIX,
12: claro.
11: que es un mundo que cambia los ritmos, porque antes de eso, efectivamente, las distancias implicaban que tú no te enterabas, y cuando tú no te enteras, bueno, puedes almorzar tranquilo, total, no tienes idea, el pescador de Aberdeen, da lo mismo por decir alguna ciudad, salía a pescar, pescaba lo que podía, llegaba al mercado, vendía lo que podía,
12: claro.
11: y lo que no vendía, se le podría.
12: Claro.
11: ¿Ya? Pero,
12: exactamente, no existían los refrigeradores.
11: No, por eso. Y con el telégrafo, el pescador de Aberdeen recibe la orden de cuánto ya le compraron.
12: Exactamente.
11: Y cambia todo.
12: Cambia todo. Lo mismo, bueno, si uno sigue pensando, el teléfono, el transporte público, o sea, los tranvías, lo que tú decías, bueno, el alumbrado de las ciudades, los sistemas de alcantarilla, o sea, todo se transforma. Y por eso es que, claro, la vida cambia trascendentalmente para esta gente y se van a comenzar a dar, lo que tú decías, pues estos cambios. Cambios artísticos que son increíbles, porque uno tiene que pensar que, bueno, la ciudad, a lo mejor que siempre uno la pone como el icono de esta Belle Époque, también por el hecho de que en francés, bueno, es la ciudad de París. La ciudad de París va a sufrir una transformación enorme en el segundo imperio francés, pero va a ser el Reino Unido el que lleva la delantera, podríamos decir, en todo lo relacionado con esta revolución industrial.
11: Bueno, es la revolución industrial y los cambios que surgen en el Reino Unido los que van a provocar también una reacción que tiene que ver con lo político, con lo sociológico, con lo estético, que van a remirar el mundo medieval, que va a tener que ver también con ciertas escuelas que habían surgido en la escuela francesa, particularmente con la figura de en la década de 1840 de Eugène Vollet-le-Duc, que básicamente va a teorizar sobre el gótico, porque además va a restaurar la Notre Dame de París, la Sainte-Chapelle, y edificios que habían sido totalmente destruidos por la Revolución Francesa, que fue un movimiento primeramente anticlerical. Entonces, bueno, este movimiento que vuelve a mirar la Edad Media no lo mira solo estético, por supuesto que lo estético es importante, sino que también lo mira como político, en el sentido de no nos gusta la revolución industrial, no nos gustan estos cambios que están viniendo, queremos volver a la escala humana, queremos volver al artesano, queremos volver a dignificar en el fondo a los gremios, al sistema gremial que también se había perdido con la Revolución Francesa, porque la Revolución Francesa, al terminar con los privilegios, terminó también con los privilegios del tercer estado, que era el sistema gremial, y separó capital y trabajo. Claro. Entonces, este movimiento estético que va a comenzar a surgir, y que de hecho cuando se quema el Parlamento Británico, el proyecto que gana es el proyecto de Sir Charles Barry, que es un proyecto neogótico, de House of Parliament, es la joya del neogótico, que va a trabajar con Augustus Pugin, que era en el fondo era un británico pero de ascendencia francesa, que estaba influenciado por Viollet le Duc, y él va a hacer toda la ornamentación. Y esto es bien importante porque el neogótico es holístico en el sentido de no solamente la arquitectura, sino que el diseño, los interiores, todo de alguna manera conversa, retomar el sistema manual para producir las baldosas, para producir en el fondo
12: los telares,
11: digamos toda la decoración.
12: Lo que hoy día uno le llaman interiorismo, bueno, eso estaba como incorporado junto con la arquitectura, las dos cosas eran inseparables.
11: Exactamente, y de ese movimiento

0: esto, bueno, en el año 1848 va a surgir la primera vanguardia. De hecho, uno siempre habla de la vanguardia y piensa solo en Francia, pero la primera vanguardia surge en el Reino Unido y es una vanguardia contestataria en esa línea, porque ellos se llaman los pre-rafaelitas, antes de Rafael Sanzio, miran el mundo medieval, y no solo eso, sino que es un movimiento contestatario en el sentido de mirar todo lo que había sido desechado. La Edad Media, el racionalismo la había desechado. Ellos van a mirar el mundo medieval. No solo eso, el racionalismo había desdeñado la religión. Ellos van a volver a mirar lo religioso. No son ortodoxos, no, son bastante heréticos en muchos aspectos, claro, pero
1: su, la estética, su forma de vida, sobre todo.
0: Todo. Pero la estética es una estética que vuelve a mirar a ciertos personajes como Dante, como claro. Shakespeare, de alguna manera la temática.
1: De la leyenda.
0: Claro. Exacto. Y la forma de la pintura también, porque ellos van a ir, va a ser el primer movimiento, cuando hablamos de las vanguardias, son los que van adelante y que rechazan toda la estructura de lo que eran las academias, y ellos van a reaccionar contra la Royal Academy, y en particular con la dirección de Sir Joshua Reynolds, que es el gran, junto con Gainsborough, son los pintores del siglo XVIII, y por lo tanto de esta estructura, de esta forma de pintar, claro,
1: de esta academia que te decía, el tema que se debía pintar, temas históricos, por ejemplo, los colores que se utilizaban, la técnica, la forma. Entonces, claro, se establecían las reglas de cómo se debía hacer el arte. Y entonces habían cosas que, por ejemplo, nunca antes en la vida habían sido, hasta ese momento, habían sido objeto de ser pintadas. Y entonces comienza a cambiarse con estos grupos que reaccionan frente a ese academicismo.
0: Exacto. Y los prerrafaelitas van a tener una segunda camada, que es la que me interesa entrar para poder explicar lo que viene después. Y por eso el Reino Unido va a llevar la delantera de la Revolución Industrial, pero también en estos cambios. En la segunda camada de los prerrafaelitas aparece la figura de William Morris y de Edward Burne-Jones, que son simbióticos, y que van a crear un movimiento que se llama Art and Craft. Y el Art and Craft es arte y artesanía, la unión de las artes con los artesanos, esta idea holística de integrar no solamente la arquitectura, sino que el interiorismo. El concepto de interiorismo lo van a inventar ellos, y por lo tanto van a empezar a hacer papeles murales, a hacer telas, a hacer muebles, a combinar incluso las manillas, y es el primer movimiento que intenta un algo que va a estar muy presente en el siglo XIX, que va a ser el arte total. Pero vamos a comerciales, vamos. Y te sigo contando.
1: Perfecto.
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0: Estamos de vuelta aquí en Viajando en el Tiempo, hablando de la Belle Époque, y estábamos hablando de este concepto del arte total, de la idea de la integración de las artes, que nace en el movimiento Art and Craft con William Morris, pero que va a ser replicado en otros lugares, particularmente tal vez el primer gatillante va a ser comenzar a enseñar lo que planteaba William Morris en la llamada Escuela de Glasgow. Y ahí tenemos la figura de Charles Frenney Mackintosh, tengo un colgante de sí, Mackintosh, que va a comenzar también con un diseño muy propio, con tipografías en el fondo, o sea, la idea de retomar el Art and Craft, pero reinventarlo. Claro, y Mackintosh va a ir a la Exposición Universal de Viena.
1: Claro, y espérate, que antes de ¿cómo se llama? De que nos vayamos a Viena, comentar, por ejemplo, para que la gente se haga una idea, el propio Morris estableció también una imprenta.
0: Sí.
1: Y entonces la idea es que los libros vuelvan a tener también esa estética que tenían los libros medievales que hacían los copistas, donde los bordes de las páginas estaban decorados, donde las caligrafías hechas a mano con colores dorados, y ya no ir en el fondo a esa producción, podríamos decir, en serie industrializada de los libros.
0: Con la letra fea.
1: Con la letra fea, exactamente. Y entonces lo mismo ocurre en el caso de Mackintosh, y entonces hoy día uno lo puede pensar en el caso de los computadores, porque tú los Mac, Steve Jobs precisamente cuando decide inventar este computador, una de las primeras cosas importantes era que las letras tenían que ser lindas y tener opciones de letra.
0: Se llaman Mackintosh.
1: Bueno, se llama Mackintosh, claro, pues, es por eso.
0: Antes de Apple.
1: Antes de Apple.
0: Exacto. Y Es el concepto, por eso, es el mismo concepto.
1: Claro.
0: La belleza sí importa.
1: Exactamente. Que, claro, que es algo que hoy día muchas veces en el arte de, como que se ha olvidado.
0: O sea, en la vida, porque yo, bueno, por ejemplo, sí. Mis niños se ríen porque me dicen, mamá, ¿por qué no te compras un PC? Son mucho mejores. Y yo les contesto lo siguiente: la belleza sí importa.
1: Claro.
0: Y es suficiente.
1: Sí, además que nosotros ya a esta altura de la verdad
0: no lo sabría usar.
1: No.
0: No, yo tampoco lo sabría usar. Pero más allá de que no lo sabría usar, tal vez uno podría aprender, porque uno puede
1: intentarlo,
0: pero no quiero ni intentarlo, porque no, me gusta. La belleza sí importa.
1: Sí, así es. Bueno, así que tú decías, bueno, Viena se va a comenzar a producir también toda una serie de cambios, y Viena es otra de las ciudades que se considera también que son, en el fondo, como estos íconos ya de este periodo de la Belle Époque. Pero, claro, Macintosh va a generar escuela.
0: Va a generar escuela, pero ahí es importante entender también los cambios que suceden en París, porque en París van a aparecer, y ahí viene el término, las avant-garde, y esas avant-garde va a tener que ver también con la reacción en contra de la academia. La academia va a rechazar ciertas obras, y por lo tanto van a empezar a surgir los llamados salones de los refusés. Y posteriormente, en esos salones de los refusés, o sea, está la exposición de la academia, está la exposición de los rechazados, pero van a aparecer los refusés de los refusés. Y en ese contexto va a surgir el movimiento que nosotros llamamos los impresionistas, que además tiene que ver con, incluso van a exponer por primera vez en un estudio fotográfico, porque es bien importante plantear que es una época en que surge la primera fotografía. Nips hace esta, punto de vista de la ventana de Grasse, que es un negativo, y posteriormente, trabajando con Daguerre, crean el daguerrotipo, y por lo tanto la fotografía también comienza a estar presente, primero de estudio, o sea, con la caja negra grande, pero posteriormente pensémosla con Kodak. Kodak crea la máquina portátil, que son portátiles, sí. Ahora, se alargaban hace un poquito, yo tengo varias, tengo una colección de que son extraordinarias, pero era un tema, porque había que mandar a revelar.
1: Sí, pues, claro, era una cámara con rollo, así como las imaginamos, las antiguas que nosotros usábamos, pero claro, el rollo había que mandarlo a revelar en el comienzo a donde estaba la fábrica. Y por lo tanto, imagínate el tiempo que eso tomaba. Estaba en Nueva York, de hecho, había que mandarla, y después te enviaban las fotos reveladas y te devolvían la cámara con un nuevo rollo. Entonces no era algo que tú tuvieras a la disposición así como hoy día, que
0: no es instantáneo.
1: No era tan instantáneo como una de las piezas.
0: Pero la fotografía va a cambiar, claro. El mundo, van a surgir fotografías artísticas, figuras, sí, como Lewis Carroll, como la Margaret,
1: fotógrafos famosos,
0: digamos, Cameron, claro. Y el propio Nadar, que era, claro, famoso por estos vuelos en globo aerostático. Pero Nadar es fundamental para explicar este movimiento, porque él va a prestar su estudio.
1: Claro, y ahí van a comenzar a reunirse este grupo, donde va a ser la idea de Pizarro, dicen algunos,
0: Pizarro
1: en francés, claro, de hacer una exposición, ¿ya?, de todos estos artistas que habían sido rechazados, y hacer la exposición incluso distinta a las exposiciones de la academia, hasta en la forma de presentar los cuadros, en las exposiciones que hacía la academia.
0: No, los cuadros estaban desde abajo hasta arriba.
1: Recibían miles de cuadros, y por lo tanto, si tú quedabas en una esquina de allá arriba, de no había hecho ninguna opción de que alguien te mirara.
0: No, de hecho, por ejemplo, los prerrafaelitas, Millet, sí va a ser, elegido por la academia. Y cuando llegan a la exposición, el cuadro de Millet estaba, pero por allá. Entonces, Rossetti, el que arma el asunto de salgámonos de aquí y expongamos nosotros. Pero en realidad, si uno mira la historia de los tres, Millet va a terminar siendo director de la Royal Academy después.
1: Claro.
0: Pero a lo que voy es que, sí, eran cuadros de arriba.
1: Exactamente.
0: Hasta abajo. Hasta, o sea, abajo. Quedar abajo era pésimo. Quedar arriba era pésimo, porque hay que entender, hasta el día de hoy, cuando uno cuelga los cuadros tienen que estar puestos a la altura de la vista. Hay veces que tú vas a una casa, ya no tienen de arriba hasta abajo, hay casas, pero en general tiene que estar a la altura de la mirada, ¿ya? Y hay veces que están más arriba y se, claro, ve raro, y hay veces que están más abajo y se ve raro.
1: Claro, exactamente. Bueno, entonces ellos cambian hasta la forma de, sí, exponerlo, y bueno, son muchos menos cuadros que los que exponía la academia, entonces los exponen más o menos como uno los ve hoy día en los museos.
0: Sí.
1: ¿Ah? Sí. Y, Y entonces ahí, bueno, van a estar las figuras, o sea, Monet, Manet, Degas, van a ser una serie de grupos, y ahí va a estar Sisley, claro, y ahí va a estar el cuadro que se llamaba Impresión de Amanecer, que finalmente es el que le va a terminar dando el nombre a la vanguardia, al movimiento, porque precisamente los críticos de arte van a hacer una crítica negativa respecto a la exposición de esta gente, porque deciden también, en esta cosa de ir en contra de la academia, deciden cambiar la técnica, y entonces comienza a ser protagonista el color. La fotografía, como es ahora la encargada, podríamos decir, de mostrar la realidad tal cual es, bueno, estos pintores comienzan a preguntarse, bueno, ¿y ahora qué podemos nosotros entregarle al arte que sea novedoso respecto a una fotografía? Y entonces ahí comienza a aparecer el punto de vista del pintor. O sea,
0: claro, y aquí hay que decir que habían antecedentes anteriores, como por ejemplo la figura de Turner, que había una escuela en sí misma y había incursionado mucho en las atmósferas y en la luz como concepto.
1: Claro,
0: en la misma Francia estaba la escuela de Barbizon, sí, que habían empezado a pintar a plein air.
1: Claro, habían salido con sus caballetes a pintar a la naturaleza.
0: Claro, entonces ellos de alguna manera van a poner el foco en la luz, en la atmósfera,
1: claro,
0: y en un poco desdibujar las formas, pero que sigue siendo todavía, o sea, tú ves ese cuadro y sabes lo que es.
1: Exactamente, sí, es la realidad, pero ahora representada en el fondo desde el punto de vista del artista. Era muy propio de estos impresionistas, por ejemplo, pintar una misma cosa. En distintas horas del día, porque evidentemente
0: la Catedral de Rouen,
1: exactamente,
0: Monet la pintó.
1: Claro.
0: O sea, de haber tenido varios caballetes y de haber estado ya a las 6 de la mañana,
1: horas del día,
0: a las 7,
1: claro,
0: a las 8, y eso lo hace,
1: claro,
0: y la luz lo es todo.
1: La luz lo es todo.
0: Pero además hay una influencia bien importante del japonismo, porque se denomina el japonismo, y esto va a influenciar tanto en los impresionistas como en lo que vamos a llamar posteriormente el Art Nouveau. El japonismo es este arte japonés clásico que se descubre por primera vez para Occidente porque Japón se ha abierto.
1: Claro.
0: Y entonces la famosa ola de Hokusai y de alguna manera este dibujo, como decía el propio Van Gogh, que le encantaba, coleccionaba Monet también, estas figuras japonesas. Porque según él, que eran trazos tan simples que parecía algo como de la simpleza de abrocharse un botón.
1: Claro, claro.
0: Bello.
1: Muy lindo, sí. Entonces, claro, reciben varias influencias y entonces el arte va a ir cambiando. Y entonces, bueno, ahí hay algunos otros, como ese el almuerzo sobre la hierba.
0: Bueno, ese fue previo a la exposición.
1: Previo.
0: Y fue un escándalo. Manet puso, están todos almorzando, hombres, todos vestidos, y una niña
1: en el medio,
0: en pelota.
1: Claro, porque además comienzan a ser, en cierto sentido, transgresores. Y entonces hay muchos que analizan ese cuadro y dicen que tiene la misma estructura que los cuadros de bodegón, o sea, los cuadros que son como naturalezas muertas, o que tienen un jarrón, sí, tres manzanas y una cebolla, tienen esa misma forma, pero aquí los que están puestos así son estos personajes, la mirada de ninguno de ellos se cruza, y en el centro está esta mujer desnuda, como que hubiera sido, o sea, la cebolla, simplemente, así.
0: Sí.
1: Pero está desnuda. Y entonces eso genera además como una especie de escándalo de que alguien se atreva a hacer algo así. Entonces comienzan a ser disruptivos, y el tema es que el arte va a ir evolucionando, va a ir cambiando, y van a aparecer, por ejemplo, artistas como Toulouse-Lautrec, por ejemplo, que van a transformarse ahora también, o que van a llevar el arte a todo lo que tiene que ver con los carteles.
0: Con el mundo de los burdeles, básicamente.
1: Bueno, además, o sea, de reflejar lo que se vivía en París. Hay que pensar que esta es la época de los espectáculos del Moulin
0: Rouge,
1: de la bohemia. Entonces muestran muchos de estos artistas lo bien que se pasaba en aquellos momentos.
0: Y eso va paralelo, si tú piensas en un Toulouse-Lautrec pintando por una parte en el Moulin Rouge o en el Divan Japonais, pero esto va de la mano, piensa en Puccini haciendo su ópera La Bohème,
1: claro,
0: ya con esta idea de estudiantes viviendo en las bohardillas, de Montmartre como concepto, que estoy, o sea,
1: claro, y cuál, los enfermos de sífilis en ese momento,
0: por supuesto,
1: aumentaron
0: y la tisis también.
1: Claro, claro, claro, claro.
0: Sí.
1: Así que, pero surge este arte que es de estos carteles, que además se comienzan a transformar, como ha surgido en la sociedad de consumo, muchos de ellos también son publicitarios.
0: Por supuesto, Toulouse-Lautrec por una parte, Steinland, que va a ser famosísimo con todas sus publicidades para Nestlé, qué sé yo, y el propio Mujá, que va a comenzar también con el arte del cartel y que después va a evolucionar a este concepto del Art Nouveau y de la diva, podríamos decir, del Art Nouveau, que es una mujer, siempre son siluetas de mujeres, además de pelo largo, que tiene esa influencia prerrafaelita o del movimiento posterior al prerrafaelismo, que lo denominamos generalmente el movimiento estético o el movimiento simbolista, que se van a entrecruzar. Y por lo tanto comienza y a siempre, aparecer todo
1: claro,
0: eso.
1: Claro, y son esas figuras que además siempre tienen la propia pintura tiene el marco incorporado, porque siempre están enmarcadas parecen formas de la naturaleza doradas, trazos, no sé, maravillosos.
0: O sea, es replicar la naturaleza y un poco podríamos decir incluso va a venir no solo el neogótico, sino que en algunas partes lo que se denomina el Celtic Revival, y por lo tanto esta idea también como un poco de los nudos, pero la naturaleza,
1: la curva
0: vuelve a aparecer en Gloria y Majestad, y eso lo vamos a ver sobre todo en la arquitectura. O sea, la arquitectura, nosotros vamos a tener este movimiento Art and Craft, que es holístico, es arquitectura, interiorismo, diseño, que lo va a tomar McIntosh con unas formas más geométricas, podríamos decir, más determinadas. Incluso algunos lo comparan a McIntosh más cercano al Art Deco en ciertas cosas. Él va a influenciar en la secesión austriaca, que evidentemente va a producir ciertos cambios, lo que se denomina la Jugendstil. Pero el que primero va a ser realmente un arte total, digamos, de interiores, se va a producir esto primero en Bruselas, y eso es bien importante porque el término Art Nouveau es un término en francés, y ahí hay dos figuras muy importantes: Víctor Horta, por una parte, que va a ser la famosa casa Tassel, que es una casa pareada, incluso hasta entre medio, pero entre medio las casas son normales y esta tiene unos balcones curiosos, por fuera no es tan impactante, pero por dentro uno abre la puerta y el piso y la línea del piso continúa con la línea de la escalera.
1: Claro, y la sinuosidad de la baranda, de la escalera.
0: Es una cosa realmente extraordinario. Y bueno, Horta va a hacer muchas casas. Esta es una época en que hay dinero y por lo tanto personas de clase media que han logrado surgir, o bien personas de europeos que han migrado y han vuelto a Europa con dinero, han hecho la América básicamente. Incluso en España se les denominaba los indianos. Bueno, toda esta gente va a empezar a construirse sus casas. Por lo tanto, Víctor Horta o Henri Van de Velde van a ser la figura de este incipiente Art Nouveau primero en Bélgica, que se traspasa, porque esto se va en todas partes, este llamado modernismo o Jugendstil o Art Nouveau, o se lo va a denominar de distintas maneras, pero claramente una figura bien importante va a darse, bueno, en París. París va a tener, o sea, París ya uno recorre y hay un montón de restaurantes que siguen siendo Art Nouveau. El Maxim probablemente es el ejemplo ahí en la avenida donde está la Madeleine. En esa entrada de la Madeleine está el Maxim, que es de una belleza superior. Sí. ¿Ya? Pero evidentemente van a ver una serie de personajes, incluso se va a hacer en la época que París hace el metro.
1: Claro, y ahí las estaciones de metro. Porque, bueno, hay que entender que París comienza a transformarse anteriormente. Y eso es bien fundamental porque, como decíamos al comienzo, ya desde el año 1848, cuando se produce la revolución de 1848, bueno, en París se va a decretar la república, se llamará elecciones, y va a salir elegido el sobrino de Napoleón, Luis Napoleón III, que al poco tiempo va a proclamar el segundo imperio francés. Y cuando proclama el segundo imperio francés, la verdad es que Francia va a vivir una etapa de esplendor, una etapa que los historiadores franceses están revalorizando desde hace pocos años. La verdad es que ese era un periodo que la verdad no sabía muy bien cómo evaluarlo. Pero hoy día se ha revalorizado porque de verdad Francia en ese momento es una potencia. Luis Napoleón Bonaparte va a decidir transformar la ciudad de París, y esa es la razón por la cual en París se va a votar. En el fondo hoy día no hay muchos retazos del mundo del París medieval, pues se decide votar los barrios medievales, agrandar la ciudad de París y entonces incorporar a la capital distintos suburbios que estaban en las afueras. Y entonces ahí se contrata al barón Haussmann, que efectivamente dibuja París, ¿ya? Y si uno mira París de arriba, efectivamente es como una especie de diamante, y entonces ahí se construyen esas grandes avenidas,
0: Boulevard.
1: Exactamente.

0: La ópera, el Palais Garnier. La ópera, que, claro, todas esas grandes bellezas que están en París son producto de esa época. Y ahí, bueno, otras veces hemos hablado aquí de la importancia que tuvo la emperatriz Eugenia, la mujer de Luis Napoleón Bonaparte, que era la española.
1: Que es la primera influencia. Montijo.
0: La primera influencia de la historia, exactamente. Ella va a ser de París la capital de la moda. Y sí, para muchos París sigue siendo la capital de la moda. Es como un sinónimo, la ciudad de la luz, ¿ah? Cuando se ilumina París, la ciudad de la moda, ¿ah? Porque ella efectivamente va a introducir ciertas cosas, ciertas tendencias, como el abrigo emperatriz, por ejemplo, que es un abrigo que sigue existiendo hasta el día de hoy. El sombrero emperatriz, que es ese que se usa aquí modelado con un velito. Ella es la que incluye el echarpe, porque ella lo que hace es que la mantilla española que se pone con la peineta aquí atrás, ella la saca de la cabeza y con la mantilla, o sea, y la peineta, y se la pone aquí para taparse los hombros. O sea, las maletas Louis Vuitton comenzaron a hacerse para los crinolinas de la Eugenia Montijo, o sea, muchísimas cosas, las joyas, porque ella además decide actuar como primera dama y favorecer a la industria francesa. Entonces, los joyeros franceses, los que hacían las telas francesas. Y entonces ella va a ser fundamental en este periodo de esplendor y va a llegar a hacerse amiga de la reina Victoria y va a replicar lo que había sido la exposición universal que se había hecho en Londres y que había dejado todo el mundo envidioso y con la boca abierta.
1: Sin duda. Bueno, pero vamos a ir a comerciales y volvemos.
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1: Y estamos de vuelta aquí en Viajando en el Tiempo, hablando de Francia, de la maravilla del Segundo Imperio Francés y todas las transformaciones que posteriormente a la caída del imperio después de la Guerra Franco-Prusiana se producen estos cambios, y es el momento de los impresionistas y de estas vanguardias. Claro. Pero por lo tanto, los grandes cambios se habían hecho antes y esto va a permitir que el Art Nouveau,
0: vivir este esplendor,
1: exacto,
0: esta cosa,
1: que el Art Nouveau entre,
0: claro,
1: con gran fuerza a París. Y ahí van a ver, digamos, figuras emblemáticas, ya, como por ejemplo, si uno piensa, no sé, Bertone, y varios, digamos, personajes más del afiche, o diseñadores como Émile Gall, que va a crear una cristalería muy clásica, que va a ser exportada a todas partes. Esta idea de trabajar el vidrio, los espacios para la exposición de 1900, se va a inaugurar el Gran Palais, ya, que básicamente es un gran invernadero, es el concepto, claro, de 1851, de la exposición,
0: claro,
1: universal,
0: Paxton,
1: de Crystal Palace,
0: claro,
1: ya, pero llevado a un edificio que tiene parte, digamos, de hormigón, podríamos plantearlo, y
0: el techo.
1: Ya, y ojo que el Petit, el Gran Palais, Petit Palais, se hace en el 1900, y es bien importante decir que nuestro Museo de Bellas Artes es una copia de Petit Palais. Ahora es el Petit.
0: Más petit que el Petit.
1: Más petit. ¿Ya? Pero efectivamente estamos hablando para bienvenir el siglo. Claro. En Chile también se hizo la Biblioteca Nacional con los planos europeos, dar la bienvenida al cambio de siglo. Pensemos en un París inaugurando la Gare de Lyon, ya, y en la Gare de Lyon en 1900, con un segundo piso, con un restaurante extraordinario que hoy día es como viajar en el tiempo, el Train Bleu, ya, que es ese concepto de la abundancia. Esta gente sabía que vivía mucho mejor que sus padres, infinitamente mejor que su abuelo, y pensaba en el progreso indefinido. O sea, nosotros pensamos en 1851, cuando Alberto de Saxo-Coburgo-Gotha inaugura la Exposición Universal, dice que vamos avanzando a un mundo donde la hermandad humana, de alguna manera, ya la felicidad de la especie humana. Él además casa a sus hijos pensando que con eso iba a evitar todas las guerras. O sea, las guerras habían quedado superadas, esta gente vivía muy bien, esta gente tenía luz eléctrica, esta gente tenía WC alcantarillado, o sea, Pasteur había mejorado la medicina. De acuerdo, claro, es un mundo sin antibióticos aún, pero es un mundo que ha avanzado muchísimo.
0: Claro, y en muy pocas décadas. O sea, se ven grandes cambios y grandes avances. O sea, imagínate tú, la aviación. O sea, partiendo por, no sé, primero, no sé, los globos aerostáticos.

0: después los dirigibles y de repente, bueno, el avión. O sea, realmente, y en pocas décadas. Entonces, la verdad es que, ¿cómo no creer en la idea del progreso indefinido? ¿Cómo no identificarse esa gente con, por ejemplo, lo que escribía Julio Verne? O sea, ¿cómo no pensar que las 100.000 leguas de viaje submarino iban a ser posibles?
1: De la Tierra a la Luna.
0: Todo eso era un poco el reflejo de la sensación que se tenía en ese minuto. Y entonces...
1: Ahora, es bien decidor, porque esa sensación que tenía ese mundo es una sensación similar a la que tienen hoy día en muchos aspectos el mundo actual, y en muchos aspectos el siglo XIX, final del siglo XIX, se parece mucho, primero por ese optimismo en las tecnologías, en las confianzas, en lo que va a cambiar y lo que va a transformar al ser humano, uno. Pero por otra parte, la política, una política que es una realpolitik, que hoy día ha vuelto y que podría tener lecciones muy importantes este periodo para la era actual.
0: Exactamente. Bueno, por eso la era actual, cuando la gente se pregunta, ay, ¿pero por qué hay guerra? Bueno, hay guerra porque
1: va a haber guerras.
0: Y van a seguir. Va a surgir nuevas guerras, nuevos enfrentamientos. Entonces, claro, hoy día estamos viviendo unas realidades parecidas, podríamos decir, a ese periodo, a ese mundo.
1: A ese excesivo optimismo.
0: Excesivo optimismo, excesiva confianza en como que siempre vamos a estar mejor. Y creer que todos los adelantos siempre van a ir, en el fondo, increciendo, que siempre van a ser para...
1: Y que el mundo va a ser mejor y que la gente va a ser todo feliz. Todo y ese mejor, buenismo
0: bueno,
1: excesivo.
0: Claro, todos vamos a ser, claro, todos buenos, todos delgados y todos guapísimos.
1: Bueno, pero bueno, este ar nuevo se va a extender. La secesión austríaca, yo creo que es un capítulo importante, particularmente porque otra vez se separan de la academia. El jefe de la secesión es Gustav Klimt. Y por lo tanto tenemos no solo a Klimt, sino que Otto Wagner, que hace una serie de edificaciones fundamentales en la ciudad de Viena. La Nouveau es importante, pero no solo en Viena, sino que ese es un momento del Imperio Austrohúngaro que se había constituido en 1867. Claro. Y como Hungría era la doble corona, y Hungría
0: era como el hermano pobre,
1: Budapest no era lo mismo que Viena.
0: No, lógico.
1: Ya, había que remozar.
0: Había que ponerla a la par.
1: Y las edificaciones de la Nouveau en Viena son realmente impactantes, pero no solo en Viena, en Praga también. O sea, yo acabo de estar en el Hotel París en Praga, que es un edificio completamente en Nouveau, donde no te puedo decir, el ascensor, los enchufes, las manillas de las puertas, fui inmensamente feliz. O sea, nada puede haber sido más, porque yo amo eso, amo la estética y la belleza te produce. Bueno, tú sabes que hay un estudio que se hizo ahora, recién hace poco, que cablearon a personas en la cabeza, le pusieron los electrodos y los sometieron a decoraciones distintas. Entonces, primero al minimalismo, que es lo que tenemos hoy día en general, principalmente porque es limpio, porque es fácil, porque hoy día no hay ayuda y porque es más barato. Y sí, puede verse muchas veces bien, pero después lo sometieron a incluso artes muy rebuscados, así como rococó, barroco. Bueno, y resulta que el cerebro, mientras más ornamentación, más se ilumina.
0: Claro.
1: Básicamente porque necesita decodificar la información, y me recuerdo ahora habiendo estado en Praga en un concierto, fuimos a una iglesia, y estábamos en la iglesia en el concierto y tú estás escuchando el concierto, pero estás así, y empiezas a ver los angelitos aquí, el coso allá, y estás en el fondo recibiendo el estímulo auditivo y visual que hace, claro, conexiones.
0: Bueno, piensa, o sea, se me vienen a la mente dos cosas. De repente nos vamos un poco el tema, pero es que uno piensa y uno hace conexiones. Una misa tradicional, una misa en latín, sí, con canto gregoriano, sí, con los inciensos, con, o sea, todos los sentidos dispuestos, despiertos, ¿ya?, para alabar a Dios.
1: Sí.
0: Eso hoy día el guitarreo, el chor y el canto, ¿cachai? Cualquier cosa. Eso se perdió.
1: Sí.
0: Y otra cosa que empecé a pensar cuando estabas hablando de eso, justo hoy día en la mañana estaba viendo, y yo sigo decoradores y cosas, es que veo, sí. Entonces, justo hoy día en la mañana me apareció uno que decía que si tú realmente quieres descansar, o sea, tener un buen descanso en tu pieza, lo peor que puedes hacer es tener los muros blancos. Y

0: que uno de repente dice, ay, lo más plain posible, sin tanta decoración, blanco, como viene, que uno dice más fácil, todo le combina al blanco, por ejemplo, tener cubrecama blanco y se le pones cualquier cosa arriba y queda bien. No, entonces tienes que tener combinaciones de colores que sean mucho más disruptivas, como el café con el verde, que te llevan a pensar en la naturaleza, o los colores azules, porque te llevan a pensar en el mar, y que eso favorece tener un descanso que sea mucho más reponedor que el blanco.
1: Viste, yo tengo...
0: Voy a tener que cambiar todo
1: yo. Yo tengo en la parte de atrás de mi muro un diseño de William Morris, que es el honeysuckle, que es como verde, como con unas flores rojas, extraordinario, y que yo siempre lo amé. Ahora, puse un muro porque evidentemente es demasiada información. Tú, o sea, en la época victoriana lo ponían en todos los muros.
0: Claro.
1: Hoy día tú dices un muro es suficiente, y el resto sí hice muros que le combinaron, colores que claro, de alguna manera le combinaron.
0: No, yo tengo que hacer una remodelación completa.
1: Vamos,
0: tengo todo blanco.
1: Que, vamos a buscar algo de William Morris o algo
0: claro,
1: de...
0: No, yo tengo todo blanco.
1: Todo blanco.
0: Así que no, pero bueno, otro de los... Porque ya nos van a quedar pocos minutos, sí. Yo creo. Hay que pensar también, no sé, en España... Gaudí. Es la misma idea, y Gaudí es el que pone la el que pone esta idea y hace una frase de ella cuando dice que la línea recta es la línea del hombre, que tiene que ver con una cosa mucho más racional, y que la curva es de Dios.
1: No, entonces, Gaudí es un gigante que claro, supera el gótico, o sea, el influenciado sin duda por Violet Leduc, también va a estudiar claro, a Violet Leduc muchísimo. O sea, Violet Leduc es una figura que hay que entrarle, hacerle doble clic, porque básicamente es el origen de todo, en el sentido de que, de acuerdo, William Morris y Lartan Craft, el que genera esta visión holística, pero el que
0: por detrás,
1: inicia la,
0: claro,
1: es esto. Sí. Y Gaudí lo estudia muchísimo y decide superar al gótico, sí, pues. Y hoy día tenemos la Sagrada Familia completa, que es una cosa extraordinaria. ¿Tú acabas de estar allá?
0: Sí, o sea, bueno, hace unos meses, pasó tan rápido el tiempo porque fue como en abril, pero sí, tuve... me hubiera gustado estar en el momento en el que se produjo la,
1: sí,
0: la iluminación y apareció la cara de Gaudí. No, maravilloso. Pero bueno, no solo fue eso, no solo fueron estas corrientes, sino que las vanguardias comenzaron también a
1: desdibujar.
0: Exactamente. Y entonces del impresionismo pasamos al postimpresionismo. Dentro del postimpresionismo tenemos probablemente al más grande, que es Vincent Van Gogh, que da pena porque él en su vida fue tan triste, su vida no vendió ni un cuadro, y hoy día es un gigante. Un gigante, sí, que también va a dejar
1: pero
0: huella.
1: Pero además va a dejar huella porque el expresionismo alemán, el movimiento Tipiruique, le van a rendir homenaje. Van a ser un logo incluso con los girasoles. Y ahí Max Beckstein, Emil Nold, y en el fondo cada uno de ellos va a seguir esa línea. Y no solamente los expresionistas, los fobistas, de Drian por una parte, Vlaminck por otro, el propio Matisse, todos van a tomar la línea vangoniana desde la... El atreverse a colores distintos, a desdibujar las formas,
0: claro,
1: y además, avanzando. Incluso Kandinsky, claro, va a tener una etapa fobista primero,
0: y después
1: antes
0: se van
1: de
0: poniendo,
1: pasar a la abstracción.
0: Después se pone en abstracto, exactamente. Primero, o sea, es como posimpresionista, fobista, y después destruyen la forma, la desdibujan, pero se atreven desde Van Gogh a usar, por ejemplo, los colores puros. O sea, si es azul, es azul. Vamos con
1: el
0: los
1: azul rey.
0: Claro,
1: azul rey.
0: Exactamente.
1: Como mi abrigo. Cuando yo
0: claro,
1: me pongo ese abrigo,
0: claro,
1: la gente. O sea, que es impactante. Yo me pongo ese abrigo, no te lo puedes poner muy seguido porque es un color.
0: Es muy, muy llamativo.
1: Muy llamativo. Pero
0: claro,
1: cada vez que me lo pongo, la gente me dice, y no una vez. Es impactante.
0: Claro. Claro, por eso. Entonces, eso pasa desde Van Gogh en adelante, atreverse a eso, y eso es espectacular. Y claro, y después esta cosa se desdibuja y vamos a tener, por ejemplo, a un Picasso, ¿sabes? Que cuando pinta a las señoritas de Aviñón genera un escándalo absoluto, porque ahí él mezcla muchas cosas, el arte africanista, figuras, vuelve al arte del estilo egipcio, esas figuras así como...
1: Sí, hierática.
0: Y deforma la realidad en figuras geométricas.
1: Sí. Bueno, Picasso, Braque, en fin,
0: de ahí
1: pero comienza
0: claro,
1: a cambiar. Este mundo que se creía realmente el tapón del océano, porque eso era, tal vez lo que es un adelanto, y no es menor, porque en 1912 se inaugura el Titanic, y es bien divertido porque hubo una novela décadas antes que hablaba de un... viaje,

0: pero fantástica la conversación, a mí me encanta este periodo. Creo que hay que hacerle doble clic, hay que revalorizar la belleza nuevamente. Se ha perdido la belleza, se ha perdido la verdad, se ha desdibujado por lo mismo el bien y se ha perdido la belleza, que la belleza es lo que queda y es lo que puede salvar el alma humana. Así que me encanta haber hablado de esto. Así que gracias, Barbarita. Espero que a ustedes también les haya gustado. Y bueno, estaremos la próxima semana aquí. No, voy a estar solita. Sí. Tú no vas a estar.
1: No voy a estar.
0: Voy a ver a quién invito.
1: Voy a estar en algún lugar. O no,
0: en algún lugar de la Mancha, eso, cuyo nombre no quiero recordar.
1: Un estilo particular de belleza.
0: Me parece fantástico. Así que la próxima semana los acompaño a ustedes con algún invitado extraordinario. Así que nos vemos. Que estén muy bien.
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6: WOM marcó un importante hito en el marco del proyecto 5G al cumplir con el 100% de las localidades obligatorias autorizadas por Subtel, lo que consolida su presencia territorial con más de 6.300 antenas propias a lo largo de Chile. Este hito, que forma parte del proyecto 5G, refleja un gran trabajo de coordinación con autoridades y el compromiso de todos los WOMers por conectar 366 sectores remotos y extremos, incluyendo lugares altamente desafiantes por su geografía, como Rapa Nui, la Antártica, el archipiélago de Juan Fernández, Punta Dungeness y Tierra del Fuego, sectores que históricamente habían permanecido al margen de los grandes avances tecnológicos. Cada sitio construido es más que infraestructura, es educación, salud, emprendimiento y desarrollo económico y social en beneficio de las personas. La llegada de la red de WOM a diferentes sectores a lo largo de todo el territorio nacional reafirma su propósito por brindar conectividad a los más de 20 millones de habitantes en Chile, abriendo nuevas oportunidades a las comunidades y disminuyendo la brecha digital.
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10: Elon Musk, en su campaña de llegar a Marte, tiene estos supercohetes que son los más poderosos de la historia del universo, del mundo, obviamente, pues, son los últimos, el Falcon 9.

0: Uno de esos, porque tiene varios, acuérdense que hacen 1000 viajes a Marte más adelante. Uno de esos tuvo que ir con un aterrizaje controlado, se estampó en la Luna. Pero ahora le salió competencia. Él veía los Thunderbird, la serie esa de marioneta, los Thunderbird cuando niño, y veía que los cohetes despegaban y después aterrizaban. Lo hizo con SpaceX. Ya no son como los de la NASA que hasta el día de hoy, literalmente hablando, caen en el mar. Estos vuelven y aterrizan y son reutilizables. Lo mismo, los clones son exactamente iguales, también los tiene Jeff Bezos con Blue Origin. La única diferencia es que Bezos no tiene el contrato con la NASA, entonces no viaja a la estación espacial, pero tiene viajes de placer, por ejemplo, con su señora y con la Katy Perry, fueron a ver la curvatura de la Tierra. Ahora se suma otro más, otro clon más de estos cohetes que despegan y aterrizan, chino. Exactamente igual al SpaceX, por casualidad, y ya están las pruebas, tuvieron varios intentos, bueno, igual que Elon Musk, varios que partían y explotaban o aterrizaban y explotaban. Ahora ya funcionó perfectamente y está más que probado el cohete chino que va al espacio y que es reutilizable. Cualquier consulta en mis redes sociales, Lucho Undurraga. Soy Luis Undurraga, Pura Tecnología en Agricultura FM.
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8: Hola, ¿cómo están? Bienvenidos a un nuevo programa de Historia, Libros y Bandera aquí en Radio Agricultura y Agricultura TV. Hoy tenemos dos invitados. Vamos a hacer dos partes de programa, escritores nobles con su primera obra histórica, pero muy valiosa. Vamos a partir con Diego Escobedo, licenciado en Historia y magíster en Historia por la Pontificia Universidad Católica de Chile. Trabaja en el Centro de Estudios Bicentenario y ha escrito este libro, La Segunda Independencia, Usos y Abusos de un Concepto en Chile y América Latina, 1970-1980, publicado este 2026 precisamente por el Centro de Estudios Bicentenario. En primer lugar, Diego, qué gusto tenerte acá y felicitaciones por este libro.
9: Hola, ¿qué tal? Muchas gracias, Alejandro. Muchas gracias por la invitación también.
8: Diego, ¿cómo nació este libro? Pues yo entiendo que esto fue parte de tus estudios de posgrado. Entonces te quería pedir en eso, en lo formal, cómo nació, y también en lo intelectual. ¿Qué te llevó a esto?
9: En lo intelectual, la primera vez que escuché este concepto, ya pensando un poco en la idea más personal, yo me acuerdo que esto fue el año 2008, la primera vez que lo escuché. Yo tenía 14 años, me acuerdo, porque estaban dando en TVN el programa Grandes Chilenos de Nuestra Historia. Estaba viendo el capítulo de Salvador Allende y pusieron el típico fragmento de su discurso cuando gana la noche del 4 de septiembre la primera mayoría relativa, y él dice: somos los herederos de los padres de la patria y juntos vamos a hacer la segunda independencia, la independencia económica. Y bueno, son las típicas obsesiones de los historiadores o de la gente común, incluso, que estas ideas o frases que a uno le quedan dando vueltas. Esta frase me acompañó hasta que entré a la universidad, hasta que entré a historia, y me dije: esto lo quiero investigar un poco más. Y lo convertí en mi tema del curso de seminario con el profesor Alfredo Riquelme en la licenciatura. Después entré al magíster, ahí con el mismo tema lo profundicé más porque lo convertí en mi tesis de magíster, así que ahí tuve todo el tiempo y espacio para desarrollar todo lo que quería, porque en el curso de seminario es básicamente un artículo largo, ahí en 30, 35 páginas tuve que condensar todo lo que había investigado. Ahora con más libertad lo convertí en la tesis del magíster, y bueno, acá en el libro le pude hacer las correcciones finales, amplificarlo, pulir todas las fuentes y pies de página, obviamente correcciones de estilo, hasta derivar en este libro.
8: Perfecto. Diego, tú dices ahí usos y abusos de un concepto en Chile. Esto se inscribe en historia política de alguna manera, pero es historia conceptual. ¿Por qué no explica un poco tu interés por la historia conceptual? Además, estuviste en México hace poco, en julio, agosto, me parece, que nos cuente un poco esa experiencia.
9: Bueno, el título, parafraseé un poco al título de otro libro de una historiadora canadiense, cuyo nombre no recuerdo ahora, pero que se titula justamente Usos y Abusos de la Historia, que es una práctica bastante común en política, porque todos los políticos en algún minuto quieren ser o juegan un poco con esta idea de subirse un poco arriba de la pelota, como se dice más coloquialmente, de decir: estoy haciendo algo histórico, aunque se esté poco menos que inaugurando una plaza de juegos. Pero sí, a muchos políticos en distintos momentos les gusta no solo homenajear y parafrasear a O'Higgins, sino decir poco menos que yo soy como O'Higgins porque estoy haciendo algo muy parecido a lo que hace él. Y eso es en parte algo que yo investigo acá. Y es algo que se da no solo en Chile, también a lo largo de América Latina. Aquí yo siempre cito al profesor Jocelyn Holt. Él tiene esta frase que dice en su clásico libro, que es su libro ensayo, el Chile Perplejo. Él dice que en Latinoamérica tenemos el mal de la fracasomanía, que es citar, homenajear o querer emular a fracasos o a líderes mártires, o, ya he dicho de una forma un poco más ruda, a fracasados. Acá en Chile tenemos el típico caso de Balmaceda o bueno, el mismo Salvador Allende, que terminó con su gobierno con un golpe de Estado y un suicidio.
8: Es lo que se dice el 21 de mayo.
9: También, pero bueno, el 21 de mayo es caso aparte, porque ahí yo no lo calificaría como fracaso. Pero si uno ve la panorámica latinoamericana, uno ve que Brasil, por ejemplo, tenemos a Getúlio Vargas, que lo mismo, suicidio y terminó bastante mal su régimen. Perón en Argentina lo derrocaron con un golpe, pero el peronismo sigue bastante vivo y ha hecho bastantes cosas post-Perón. Es algo que se repite a lo largo de América Latina y particularmente acá en Chile también. Siento yo, al menos, que nos gustan los mártires, nos encantan los mártires, incluso empatizamos más con el que murió trágicamente que con el líder que vivió mucho y logró dejar un legado concreto, que podemos estar de acuerdo, ¿no? Pero un legado más o menos objetivo, que tú puedes decir, esto es gracias a tal movimiento o a tal grupo de personas en particular. Y a lo largo del continente está presente eso. Y eso lo vemos no solo a nivel de caudillismo, también lo vemos a nivel de conceptos, porque es algo que también desarrollo acá en el libro. Siempre es segunda independencia, nunca es tercera o cuarta. Uno siempre tiene esa pulsión de querer completar algo que iniciaron los padres de la patria, que, entre paréntesis, lo mismo, que es quizás la tragedia fundacional de América Latina. Todos nuestros padres de la patria, todos nuestros próceres, O'Higgins, San Martín, Bolívar, todos terminaron mal, o en el exilio, o con alguna muerte en condiciones bastante trágicas. De ahí para adelante, ya siendo un poco pesimista, catastrofista, uno puede ver que tenemos esta debilidad por creo yo, glorificar no solo al fracaso, también a fórmulas y liderazgos bastante nocivos. Paraguay tenemos a Solano López, que para mí es la suma de todo lo que no hay que hacer, pero tú le dices es un paraguayo y la gran mayoría al menos salta indignado. Y volviendo a la segunda independencia, tenemos esta dicotomía de somos herederos de algo bueno, pero al mismo tiempo de algo malo, algo que quedó inconcluso, incompleto, y que por eso tenemos la imperiosa necesidad de completar acá. Es al mismo tiempo revolucionario, pero también restaurador.
8: Cuando tú dices que la revolución en libertad tendría esta idea de segunda independencia, ¿por qué estaría asociada a la revolución en libertad de Eduardo Frei Montalva?
9: Sí, eso es lo divertido, que este concepto, segunda independencia, yo lo rastré, lo encontré bien presente en tres proyectos políticos bien distintos. La democracia cristiana de Frei Montalva, la unidad popular de Salvador Allende, la dictadura de Augusto Pinochet. En algún minuto pensé incluso en ampliar este libro a derechamente tres proyectos distintos, pero encontré mucho más material con Allende y Pinochet. Porque aquí yo opino, al menos, que la democracia cristiana pecó un poco de voluntarista y de exceso de retórica, porque era, en cierta medida, revolucionario, pero también había cierto espíritu conservador en el sentido de conservar la propiedad privada, pero también comunitarista, por supuesto. Ahí ya, hilando más fino, hay que distinguir socialismo, comunitarismo, propiedad privada, mercado, capitalismo, pero en gran medida, Frei Montalva lo que tenía bien presente en la cabeza era esta tensión que describí un poco más atrás, de querer hacer una revolución, pero al mismo tiempo proteger las tradiciones y estructuras e instituciones más esenciales de la chilenidad. Porque, dicho en términos bien pragmáticos, esta revolución es necesaria para evitar que los comunistas nos pasen encima. Al menos ese era el cálculo de Frei Montalva. Y en retrospectiva sabemos que le salió el tiro por la culata en vez de frenar una revolución.
8: De hecho, era también para evitar la dictadura militar anticomunista.
9: También,
8: le salió
9: supuesto.
8: El doble tiro por la culata.
9: También, pa más remate. Y sí, aquí también está otro libro que cito acá, que el puro título es bastante elocuente, que es de Fontaine, Todos querían la revolución. El año 64 tenemos tres candidatos, que son Frei Montalva, Allende y Durán. Uno quería la revolución en libertad, el otro quería la vía chilena al socialismo, y está Durán, pero para no ser despectivo no voy a comentar su candidatura testimonial, entre comillas testimonial. Y lo que interesante acá es que si tú sumas los votos de Frei con los de Allende, obtienes que el 95% de los chilenos votó por un candidato revolucionario o que proponía una revolución. O sea, estaba el consenso en este minuto de que lo que Chile necesita es una revolución de distinto signo, de distinto contenido ideológico, pero al fin y al cabo una ruptura radical. Y en ese sentido se presenta la democracia cristiana con dos grandes banderas, que son la

0: de la nacionalización o chilenización del cobre, y también la de la reforma agraria. Ahí, bueno, como tercer punto, la promoción popular. La organización del pueblo en esta época es una cosa bien, bien, bien formidable, bien grande, porque el origen de los centros de madres los podemos rastrear acá. Alguien podrá decir con Ibáñez, pero bueno, la idea matriz viene de acá. Y esto de por sí mueve bastante los cimientos del status quo, del orden tradicional que teníamos en Chile. Y si uno lee el libro de esta autora italiana, Stabile, creo que se llama, Rosa Stabile.
1: María Rosario Stabile.
0: Stabile, sí. Ella habla de justamente cómo la
1: Rosaria.
0: Justamente cómo la reforma agraria fue tan traumática para la derecha, allá en el gobierno de Frei. Allende terminó expropiando casi el doble de lo que se produjo en el gobierno de Frei. Pero ya en esta época se produce una agudización de una reforma que inició Jorge Alessandri en las postrimerías de su gobierno, la famosa, comillas, reforma de Macetero. Pero ya en esta época tenemos que la élite sintió, desde el oficialismo hablan de, y desde la izquierda hablan desde la oligarquía, en términos un poco más neutros, desde los propietarios de la tierra, y no solo grandes propietarios. Sabemos que la reforma agraria también produjo algunas inconsistencias, algunas, para decirlo en simple, terrenos que no se debían expropiar porque no eran latifundios, etcétera. Pero los grandes propietarios sintieron que ahora sí que sí, había un gobierno que estaba no solo dispuesto, sino capacitado para tocarles donde les dolía, en el bolsillo. A eso hay que sumar también la universidad. En esta época, solo una élite va a la universidad. Los hijos de obreros todavía son una minoría en los estudios superiores. Por lo tanto, los dos lugares donde más se concentra la clase alta chilena son justamente el gran latifundio y la universidad. Aquí tenemos que, entonces, cuando se ataca a estos dos centros, perdón, a estas dos áreas, con la universidad tienes la reforma universitaria, que se dio el año 67, la toma de la Universidad Católica, la Universidad de Chile, Universidad Técnica del Estado, tienes movilizaciones importantes, hay un estudiantado que está movilizado, hay un campesinado que está movilizado, hay un pueblo que se está organizando mediante la promoción popular. Entonces, hay un espíritu revolucionario acá, y hay una impresión o sensación de estar efectivamente viviendo una nueva independencia, un nuevo proceso de independencia, de estar rompiendo con el, comillas, imperialismo yanqui, o sencillamente con la inversión extranjera, de estar iniciando un nuevo proceso en la historia de Chile, que de nuevo podemos entrar a discutir qué tan profunda fue o no la intervención que hizo el gobierno de Frei en el cobre.
1: Ahora, la izquierda la discute, porque la izquierda dice, Fidel Castro, no hay, o sea, la libertad, la revolución en libertad, no fue revolución y apagó la libertad. El problema de la Unidad Popular critica la receta reformista y desarrollista, y a su vez ambos se presentan, Fidel Castro el 62 en su famoso discurso de la segunda declaración de La Habana, y la Unidad Popular, como tú recordabas al comienzo del programa, como una verdadera segunda independencia. ¿Por qué la Unidad Popular sí tendría ese paradigma, a juicio de ellos, que no lo tuvo la Democracia Cristiana?
0: Si nos vamos a un tema numérico, podemos decir que, como mencioné un poco más atrás, Allende puso el pie en el acelerador con la reforma agraria, expropió el doble de lo que hizo Frei. También es en la economía, como una visión más global, su famosa reforma de las tres áreas de la economía, estatizó un montón de empresas más. Y sí, por mucho que el gobierno de Frei, en las editoriales del periódico La Nación, salen columnas para las fiestas patrias que se titulan tal cual la segunda independencia que está haciendo el gobierno de Frei, pero con el gobierno de Allende está esta intención más explícita de querer transformar la economía, pero también de ya derechamente acabar con la propiedad privada. gradualmente, por supuesto, que era la fórmula de la vía chilena al socialismo. Estaba la conciencia de esto no lo vamos a lograr del 4 al 5 de septiembre, pero sí aplicando una fórmula más etapista. Y esto ya nos lleva a las tensiones internas de la Unidad Popular, porque desde la misma coalición se le acusa a Allende de, hoy diríamos, creo que ya existía la palabra en esa época, amarillo, se le acusaba de tibio, de conservador. Por supuesto que desde la derecha decían todo lo contrario. Ahí Allende trata de posicionarse en un punto medio, por lo menos de surfear la ola, tratando de mantener en equilibrio todas estas fuerzas en tensión. En retrospectiva sabemos que no le resultó, no como él lo tenía calculado al menos. Y en términos de ruptura, incluso ya entrando al nivel cultural, está esta idea también de querer iniciar una nueva etapa en la cultura y las artes, que es otra área que desarrollo bastante en este libro. Y es algo que me tiene bastante complacido también, porque el proyecto cultural de la Democracia Cristiana es formidable. A mí todavía yo todavía me saco el sombrero ante eso, porque la película, por ejemplo, la película chilena más taquillera en la historia, hasta hace poco, hasta el año 98, es Ayúdeme Usted, Compadre.
1: Claro.
0: Que es básicamente el programa de la Revolución en Libertad convertido en un musical, en una película. Y eso fue lo más visto. Entonces,
1: hay un. Enganchó muy bien con la tradición popular, sí.
0: Claro. Entonces, por ahí, sí, el proyecto DC era bastante global. Es la época de las planificaciones globales, parafraseando a Mario Góngora. Ataca la política, la economía, la cultura. Pero el gobierno de Allende hace lo mismo, una planificación global. Y va varios pasos más allá. En términos culturales, lo mismo. Hay una necesidad de ya de una ruptura aún mayor. Y aquí quiero hacer el énfasis porque, como mencionaba, el gobierno de Frei se presenta como revolución y conservación al mismo tiempo, o restauración si se quiere. Por eso este fomento, las tradiciones patrias. Por eso Ayúdeme Usted, Compadre. La mitad de la película es cueca, básicamente. Es aprovechando que estamos en septiembre también, cerca de las fiestas patrias, la mitad de esa película es básicamente la cultura huasa de la zona central de Chile. Pero lo que hace la Unidad Popular es meter la revolución acá también, en esta área. Y por eso tenemos un incentivo aún mayor a la cultura andina, a la nueva canción chilena, al nuevo cine chileno. Aquí tenemos que artistas folcloristas más tradicionales, Willy Bascuñán, por ejemplo, en algún minuto yo lo entrevisté, creo que le contó lo mismo a usted, que a fines de... Estuvo acá, sin ir más lejos. Él sintió, no me acuerdo en qué festival, creo que fue el año 65, que por primera vez se subió a un escenario y lo pifiaron. Y después subió otro grupo, Clapayón creo que era, y ahí, aplausos. Ahí se dio cuenta que ya hasta la cultura estaba dividida para esa época.
1: Y lo último, Pinochet, también Segunda Independencia. Así que la paradoja es que al final los tres gobiernos que Góngora llamó de las revoluciones globales, que los podemos llamar de múltiples maneras, también estaría en esta idea de Segunda Independencia.
0: Sí, bueno, está la idea bien yoística, si se quiere, de ahora sí que sí. Lo que estoy haciendo es lo correcto, todo lo que hicieron los anteriores estaba equivocado, ahora sí que sí. Es la Segunda Independencia, ahora todo debiera resultar bien. Con Pinochet, eso sí, hay que complejizar un poco, porque a diferencia de Frei y de Allende, que llegaron a la moneda con un programa bien estructurado, bien armado, de público conocimiento, con los militares la cosa se fue armando en el camino. Partimos con un programa bastante difuso. Está la famosa declaración de principios del 11 de marzo, que es básicamente un programa anticomunista y nacionalista.
1: Pero, más que programa es...
0: Bueno, declaración de principios.
1: Son declaraciones, sí.
0: Ya a mediados de los 70, la cosa va agarrando otro rumbo. Aquí está el famoso libro de la Verónica Valdivia, el golpe dentro del golpe, creo que se llama. O el golpe después.
1: El golpe después del golpe.
0: El después del golpe, sí, justamente. Y lo que habla es justamente cómo los nacionalistas terminaron siendo desplazados por el ala, por los Chicago Boys, por un Jaime Guzmán. Ya el 73 estaba, el mismo 11 de septiembre, dentro de los liderazgos o emergentes que había dentro del nuevo régimen. Aquí, es medio caricatura, pero los dos rostros más Conocidos que yo destacaría es Pablo Rodríguez y Jaime Guzmán, uno nacionalista.

0: Uno más, bueno, sabía artes marciales, sin ir más lejos, entrenaba a sus seguidores en Patria y Libertad en técnicas de defensa personal. Por otro lado, un Jaime Guzmán, que es un liderazgo intelectual de ideas. Bueno, ya entrando en las ideas de Jaime Guzmán, él pasó del corporativismo a un gremialismo que mezclaba elementos de varias cosas, pero aquí tenemos que lo que destaco bastante de este libro es que pasamos de una derecha nacionalista, estatista, la de Jorge Alessandri, la de Jorge Prat, la de Pablo Rodríguez,
1: Tirar el Partido
0: la
1: Nacional.
0: del Partido Nacional, a la nueva derecha que en gran medida sigue, o siguió viva hasta el año 2019, pongámosle, que es una derecha que cree en el libre mercado a rajatabla, en un estado chico, que es más pragmática, más tecnocrática. Y eso es algo que se forja acá en los años 70 y define la nueva independencia que le quiere imprimir Pinochet al país, que es la de ya no solo la independencia del comunismo internacional, del régimen marxista de Allende, es también la independencia de un estatismo exacerbado y de un país atrasado, en definitiva, que necesitaba modernizarse y que eso lo iba a lograr al alero o siguiendo los derroteros que determinara el libre mercado.
1: Diego, estamos llegando al final del programa. Tú has visto este programa en otras oportunidades. Le preguntaba a nuestro invitado alguna recomendación de libro, algún libro que te haya llamado la atención, que quieras compartir con nuestro público y conmigo, ciertamente.
0: Pues dos libros. Primero, este que me traje acá, directo desde México, que es Historia conceptual en el Atlántico Ibérico de Javier Fernández Sebastián, uno de los fundadores de la historia conceptual en Iberoamérica, del proyecto Iberconceptos. Este libro
1: Yo
0: es
1: fui el director chileno de Iberconceptos
0: también,
1: antes.
0: por supuesto,
1: Y estuvo sentado ahí, Javier.
0: un tremendo profesor, don Javier Fernández Sebastián. Y este libro es quizás el mejor resumen que existe para entender lo que se ha hecho en historia conceptual en América Latina. El segundo libro que quería recomendar, no lo traigo acá, voy a leer el título para no equivocarme, es del
1: Bien.
0: profesor Jorge Rojas,
1: La historia que no fue.
0: La historia que no fue, errores, conclusiones y falsedades del pasado. Un tremendo libro. Aquí,
1: Gran historiador, que
0: gran
1: también ha
0: historia.
1: estado acá.
0: Y tremendo profesor también. Lo recomiendo mucho porque es una historia freak o historia desconocida de Chile, pero en serio, muy bien documentada. Desarma varias leyendas, malentendidos, incluso errores de cita que yo no tenía idea, que hasta yo había asumido que eran correctos, pero el profesor hace un ejercicio bien simple, que es ir a buscar la fuente original y ahí uno descubre que o está mal citado o sencillamente o se sacado de contexto o sencillamente no dice eso.
1: Pero muy buenas recomendaciones de libro. Yo le aprovecho de recomendar este, La Segunda Independencia, Usos y Abusos de un Concepto en Chile y América Latina, 1990-1970-1980, de Diego Escobedo. Tú no te vas a ir sin habérmelo firmado, eso sí. Muchas gracias, Diego, por habernos acompañado.
0: Muchas gracias a ustedes, muy buenas tardes.
1: Ya viene mi recomendación del libro, no se vayan. Y seguimos con la segunda parte de este programa. Historia, libros y banderas aquí en Radio Agricultura y Agricultura TV. En esta primera parte del programa queremos recomendar este libro que es la historia de Chile 1960-2010 de la Universidad San Sebastián que me tocó dirigir en esta primera etapa hasta el tomo 9. Este es el tomo 3 correspondiente a la era de las revoluciones y específicamente a Eduardo Frei Montalva, presidente de la República entre 1964 y 1970, una época fascinante de la historia de Chile, de cambios en los más distintos niveles, en el plano cultural, en el plano político y ciertamente en las formas de acción, tanto ideológica como en la lucha por el poder.
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1: Hola, ¿cómo están? Estamos en la segunda parte de nuestro programa de hoy de Historia, Libros y Banderas. Tenemos invitado para esta segunda parte a Rodrigo Ojeda. Rodrigo

0: Diego es profesor de Historia y Ciencias Sociales, estudió en la Universidad de Valparaíso, pero después hizo un magíster en Liderazgo y Gestión de Organizaciones Escolares. Él escribió este libro, El expresidente Frei Montalva y el fracaso de la vía chilena al socialismo, 1970-1973, un libro valioso, y te agradecemos desde ya, Rodrigo. Nos habíamos visto en ferias del libro, habíamos conversado, pero feliz de que esté aquí en la radio.
1: Gracias por la invitación y por fin nos reencontramos y aprovechemos el tiempo para hablar sobre el libro y el contexto.
0: Primero, Rodrigo, es una pregunta como obvia. ¿Qué te motivó a escribir este libro? ¿Algún estudio personal? ¿Alguna inquietud específica? ¿Cómo llegaste al tema?
1: Hay dos llegadas. Inicialmente la respuesta formal para la licenciatura en Historia en la época universitaria, que ya ha pasado no poco tiempo, pero lo abordamos como monografías, ¿no? Y era una especie de Frei en tiempos de la Unidad Popular, parafraseando un título de otra obra importante. Pero el texto como tesis quedó relegado en un correo electrónico y posteriormente yo ya me decidí en términos personales y profesionales a actualizarlo y darle forma en un libro, porque sentía que era una deuda que convenía cerrar.
0: Eso en el tema formal. Y en el tema de fondo, ¿por qué Frei y por qué la Unidad Popular?
1: Y en el fondo, porque precisamente la etapa universitaria, los ramos y los seminarios a los cuales yo más me aboqué fue precisamente Chile en el siglo XX. La Unidad Popular me generaba ya dudas desde la etapa escolar, que fui profundizando en mi época universitaria, y el expresidente Frei solo por la característica y coincidencia de ser el expresidente inmediato al triunfo de Salvador Allende. No tengo militancia ni cercanía política ni ideológica.
0: Ahora, ¿por qué el tema es Frei y en la Unidad Popular cuando uno habría pensado vamos a hacer Frei en la pre-Unidad Popular, Frei en el gobierno, por decir?
1: Sí, o sea, Frei da para prácticamente casi todo el siglo, la primera parte del siglo XX casi, y hasta los 80, pero yo tenía inquietud en analizar desde un personaje central e importante la Unidad Popular que me sigue llamando la atención y sigue reapareciendo en el presente. Entonces son tres años con muchas vicisitudes, cambios, sesgos, pasiones, pero yo quería una mirada relativamente menos contaminada desde la labor y desde su experiencia como presidente y expresidente durante la Unidad Popular.
0: ¿Por qué se volcó contra la Unidad Popular el expresidente Frei? Porque tú dices que ya desde el principio, citando a Gabriel Valdés, dijo esta cuestión va a fracasar y yo no voy a colaborar con el éxito de la vía chilena al socialismo.
1: Sí, hay un par de facetas y fases que se ven en el libro, pero como usted dice, es rastreable que desde el día uno, desde el minuto uno, desde derrotados en la campaña del 70, ¿no?, donde Radomiro Tomic termina tercero, Frei ya había anunciado que no era el candidato más idóneo, y cuando ya entrega la banda, tanto física como emocionalmente, él se ve compungido, afectado, y comienza con las primeras intuiciones y críticas advirtiendo, pero también argumentando que esto no venía bien, y dice el dicho, el tiempo le dio la razón.
0: Cuando tú ves que Frei se va a ir, llega tercero Tomic, esto puede ser visto como un fracaso. Él le escribe una carta que también citas tú a Maritain, explicándole cómo él advirtió que se venía mal a la cosa y nadie le hizo caso. Pero nadie le hizo caso y él era presidente de la República.
1: Sí, es que el contexto habla de divisiones, de pulsiones y de lo que diría Gonzalo Vial, el embrujo guerrillero. Entonces, facciones al interior de la Democracia Cristiana, al cierre de su gobierno, se vuelven muy críticas. Ahí se levanta esta candidatura de Tomic con un tono anticapitalista, ya distanciado del gobierno y de Frei Montalva. Y tal como usted dice, la derrota es del partido, del candidato, pero también del expresidente Frei, porque esta generación había apostado por el camino largo, pero de llegar al gobierno y ojalá extenderse más de un sexenio, y eso no ocurre, y lo golpea en términos personales, intelectuales, tal como lo describen cartas e intervenciones públicas.
0: Antes de ir al 73, o sea, que bueno, hasta el 72, por decirlo, ¿en qué estuvo Frei y la Democracia Cristiana?
1: Al interior del partido, él se representa a través de su figura cercana, especialmente el expresidente Patricio Aylwin. Y usted hace un buen quiebre en el año 72. Por lo tanto, si bien es cierto, el libro no lo rastrea por completo porque no es la temática central. Él toma cierto palco porque cuenta con este gran privilegio de ser expresidente, ¿no? Se dedica a recorrer Chile, a apoyar algunas candidaturas que se van dando, la de su hija en lo que entonces era el municipio de Santiago.
0: Regidora por Santiago,
1: Carmen Frey, Frey Botero en la estación Mapocho, y él además continúa con esta faceta de comentarista, de intelectual, por lo tanto es requerido en distintos viajes por América y en Europa. Podemos decir, en palabras actuales, que mantiene un pie en el partido, pero el otro pie lo mantiene en sus actividades tanto profesionales como intelectuales, ¿no?
0: Y vamos al 73. Aquí ocurre algo raro, objetivamente, y después del 90 no me parece que haya ocurrido, salvo en el caso de Eduardo Frei Ruiz-Tagle, que fue candidato a senador, pero él decide ir a competir al fragor de la lucha electoral de las parlamentarias del 73. Y ahí te quiero hacer dos comentarios y la pregunta. Uno, él va por Santiago, que es la madre de todas las batallas, o sea, van todos los grandes.
1: El epicentro.
0: Altamirano, Olodia Teltel, Jarpa, o sea, van.
1: Pesos pesados.
0: Y lo segundo, en una campaña extraordinariamente odiosa, particularmente odiosa contra Frei. ¿Qué ves tú ahí? ¿Por qué quiso ser candidato? ¿Qué buscaba y cómo evaluar los resultados? Que obtuvo un logro impresionante.
1: Tal como usted dijo, un lugar, una batalla, podríamos decir la batalla de Santiago, ¿no? En una época durísima, polarizada, con campañas del terror que hoy serían difíciles de explicar, ¿no? Algunos se quejan por un par de bots, pero si lo trasladáramos al pasado, con murallas pintadas, con insertos en prensa, con panfletos, donde lo mínimo que se le dice al expresidente es que es ladrón, que está vendido al imperialismo, y un sinnúmero de otros descalificativos por el extremismo de izquierda. Por lo tanto, es muy simbólico el lugar que escoge, y a mí me queda la impresión de que él vuelve a lo electoral para hacer un contrapeso a la crisis. Él sabe que su apellido es una marca política que carga con toda su historia, pero también con lo que representaba en ese entonces y era muy trascendente el Partido Demócrata Cristiano. Yo tiendo a creer, y lo expreso en el libro, que él vuelve a ser un gran contrapeso a la crisis, pero también a la Unidad Popular, que él ya ve que esto está totalmente desatado. Él anuncia que hay ingobernabilidad, que la crisis está totalmente fuera de control, está muy preocupado por la violencia política y callejera, y yo creo que él llega a la convicción de que él es un hombre con trayectoria, que su voz está autorizada y que puede generar, y además que llegar al Senado y ser presidente del Senado le genera estar casi palmo a palmo con una figura que está desprestigiada como la del expresidente Allende.
0: El expresidente Frei Montalva y el fracaso de la vida chilena del socialismo 1970-1973. Estamos conversando con Rodrigo Ojeda. Tú ya lo anunciaste, Frei, presidente del Senado, la segunda figura política de Chile.
1: Y pide ser presidente del Senado y aparece en el libro, lo pide.
0: Porque eso le da un estatus,
1: una preponderancia.
0: Y claro, Además era el político más destacado de su tiempo.
1: Totalmente.
0: Junto con Allende, con Jorge Alessandri. ¿Cómo fue Frei en 1973, después de la elección y después de ser elegido presidente del Senado? ¿Y cuál es su relación con el 11 de septiembre de 1973?
1: Desde la elección, desde su triunfo en Santiago con primera mayoría nacional, obviamente él se apega a lo protocolar en su faceta de senador, pero sigue jugando un rol detrás de Patricio Aylwin, porque usted recuerda que se dan estos intentos, estos diálogos fracasados, con mediación del cardenal.
0: No, que no va Frei, sino que va Aylwin.
1: Pero está Aylwin y él lo declara.
0: Presidente,
1: ¿no?
0: De la democracia.
1: Él lo declara. Yo estoy en sintonía y detrás de Patricio Aylwin. También señala en público privado que no cree en los diálogos, que piensa que es una estrategia, al menos táctica, por parte de la Unidad Popular y de Salvador Allende para poner cierto paño frío, ¿no? Dicho coloquialmente. Pero está ahí, es una figura que se mantiene ahí, que sigue criticando, que sigue escribiendo, que sigue apoyando a la oposición. Aparece el segundo gabinete cívico-militar, la crisis está totalmente desatada, y En relación al 11 de septiembre, la evidencia que yo utilizo en el libro, más todo el contexto historiográfico, señala que él no es protagonista, autor, ni siquiera sedicioso, por calificarlo desde otra mirada analítica. Es un testigo del 11 de septiembre, pero básicamente en los meses previos lo intuye. Todo indica que en septiembre su ex edecán también le comunica que hay movimiento. Hay que recordar que agosto, septiembre, más o menos toda la dirigencia de los distintos colores políticos intuían y predecían algún tipo de acción militar.
0: Eso, se habló todo el año de guerra civil.
1: Eso es lo que él lo tiene declarado. Teme la guerra civil. Él escribe respecto a que hay un riesgo no menor de una mortandad gigantesca en torno a una guerra civil. Pero él participa, como lo digo yo, de este 11 de septiembre como testigo, ¿no? Toma distancia, no lo celebra. Los testimonios de la época señalan que lo sufre como demócrata, pero rápidamente se da cuenta que llegamos a eso. No es una irrupción de golpe de los militares.
0: Eso voy a preguntar, y después, el Tedeum, la carta Mariano Rumor, ¿cómo aprecias tú esas cosas?
1: Sí, yo lo abordo en el capítulo a modo de balance, ¿no? Todo lo que él criticó durante la Unión Popular lo confirma y lo consolida posterior al 11 de septiembre. Tiene esta participación en el Tedeum, que todo indica que es más bien una señal republicana, porque se congregan todas las instituciones del momento junto a los otros expresidentes, una especie de señal que no se relaciona directamente a la investigación. Pero retomando su juicio y observaciones a la Unión Popular, él las confirma, él las declara nacional e internacionalmente. Durante el año 73 toma contacto con el ABC de Madrid y declara, haciendo un balance en el cual mantiene coherencia con todo lo que dijo público-privado durante el UP. Está la famosa carta Mariano Rumor, que son 23 carillas en las cuales analiza tema por tema por qué se fracasa y por qué se llega a la crisis responsabilizando a la Unión Popular. Y así otros escritos. Por eso yo lo denomino un balance respecto de desde Frei hacia la Unidad Popular, pero en el cual él mantiene coherencia y su mirada crítica sin jamás decir quizás aquí me equivoqué o tomo un poco de distancia, ¿no? Él es muy, muy coherente y consecuente.
0: Y califica al presidente Allende y a la Unidad Popular como el único responsable del quiebre de la democracia en Chile.
1: Sí, porque él empieza a replicar cuestionamientos que fueron muy próximos y con posterioridad al 11 de septiembre, en el cual se buscó responsabilidades desde la derecha a la democracia cristiana, y empieza a decir, no, aquí hay un gran responsable que es el presidente del gobierno y su conglomerado, con diagnósticos irreales, con un paradigma extraviado. Eso él lo mantiene, pero empieza, lo interesante es que empieza a responderle a otros. No, usted se equivoca, esto no es así, tiene un intercambio epistolar el año 75 con Bernardo Leighton.
0: Que es muy duro.
1: Obviamente él recibe harto, cuestionamiento desde sus camaradas, y no solamente desde la izquierda, decirle, expresidente, parece que usted está un poco sobregirado, por decirlo, en confianza, y él dice, no, yo mantengo mi análisis, y entrega otras categorías, ordena la información muy claro, publica un
0: libro. De hecho, tiene el prólogo de la vida chilena, la vida insurreccional, de Genaro Regá.
1: Y en ese prólogo él vuelve a sintetizar y a difundir una vez más todo lo que denunció, todo lo que temió, pero todo lo que criticó, ¿no? ¿No? En el área económica, política, social, ¿no? Un expresidente absolutamente tajante y coherente en cómo criticó y se opuso a la Unidad Popular.
0: Estamos hablando con Rodrigo Ojea por su libro El expresidente Frei Montalbán. Rodrigo, me llama la atención el epílogo. Interesante el título que le pones. Un pasado incómodo. Cuéntanos qué quieres decir ahí. ¿Cuál es tu balance ahí?
1: Lo voy a unir a la primera pregunta. Yo actualizo el libro en la época de los 50 años del 11 de septiembre, ¿ya?, que fueron organizados como conmemoración por el expresidente Gabriel Boric. Y ahí me quedó la sensación de que tanto ellos como los demás, cada vez que llega el 11, se genera una incomodidad a tal punto que desde el presente ya está comunicado que el gobierno actual no realizaría mayor acto de ningún tipo, ¿no? Entonces, el 11 de septiembre nos sigue incomodando, pero yo aprovecho a utilizar un estilo distinto en esa parte final del libro, porque yo escribo columnas, ¿no? Y abordo la conmemoración del expresidente Frei, y yo me atrevo a entregar en escrito y a recordar la hora, que yo creo que fue muy mal manejada. Se tensionó innecesariamente el año 2023. Reapareció cierta nostalgia y romanticismo por decir que la historia nacional había tenido una gran crisis del 11 en adelante, y yo me hago la gran pregunta en la introducción: ¿qué pasó antes?
0: ¿Y cuál sería la incomodidad? Porque yo así a título personal no veo por qué un gobierno tenga que estar celebrando el 11 de septiembre o el 15 de septiembre. Yo creo que los triunfos, las derrotas, los dolores, no necesariamente se andan celebrando, sino estaríamos celebrando todo el año o lamentando todo el año. ¿Lo incómodo es solo si se celebra o hay una incomodidad más profunda?
1: No, la incomodidad yo la sumo a ese episodio en el cual el organizador que había designado el expresidente Gabriel Boric termina saliendo, ¿no? Porque claro, hubo presión desde grupos...
0: Patricio Fernández
1: Tautic, y él termina enviando una carta diciendo: lo que esperábamos en el espíritu de la conmemoración no se está cumpliendo, no se va a cumplir, porque existieron presiones reales de decir: ojo con apartarnos de un relato oficial, ¿no? Yo ahí también levanto una pregunta y una reflexión respecto a que eso también genera incomodidad. Yo creo que en los 50 años y los 53 de hoy podemos analizar la unidad popular e idealmente lo que viene después con cierta distancia de que no siga siendo un pasado incómodo, que nos sentemos en una mesa historiográfica, en una mesa analítica, a decir: el pasado tiene luces, sombras, grises y muchas lecciones para el presente. Y lamentablemente yo voy viendo en ciertas declaraciones del remozado Frente Amplio que se sigue uniendo, al menos de manera nostálgica, a la figura de Salvador Allende y de la Unidad Popular. Y aquí quiero citar dos autores, ¿no? Daniel Mansuy es muy categórico en su libro sobre Salvador Allende. Dice que es una generación, el Frente Amplio, que se une pero sin entender y comprender todo el pasado. Y hace muy poco, a propósito de su primer congreso ideológico y estratégico, Sergio Muñoz, que es un intelectual y analista que escribe frecuentemente en
0: el Ex-Ante, que estaba en ese mismo puesto,
1: que ha conversado con usted, hace esa misma pregunta y crítica. Es una generación que intenta unirse a Salvador Allende, pero sin conocer el todo, sin conocer todo el pasado, y pareciera ser que busca un lazo nostálgico, romántico, que no está mal, pero que lo trae el presente y al menos es opinable y debatible.
0: Por último, Rodrigo, te quería preguntar, tú, a partir ya de todo lo que has estudiado, lo que has escrito, ¿ves que hay espacio para intentar conocer y comprender el gobierno de la Democracia Cristiana, el gobierno de la Unidad Popular, las revoluciones, tratando de ofrecer un trabajo específicamente historiográfico y no de otro tipo?
1: Tenemos muchas memorias dando vuelta. Hay mucha opinión, hay mucha pasión que es propia de la actividad humana y de nuestra de convivir en sociedad. Hace rato que no hicimos esa pregunta, ¿no? Yo ahora estaba releyendo a Gonzalo Vial y él decía: ¿seremos capaces de historiar nuestra historia del presente con objetividad, con acuerdos? Y a mí me queda yo creo que es un desafío, ¿no? A rato podemos avanzar, pero cada cierto tiempo nos volvemos a tensionar, nos volvemos a distanciar. Por eso en el libro yo pongo como ejemplo al exgobierno del Frente Amplio, porque a mí me parece que tensionó innecesariamente. Yo he visto su labor historiográfica, sumado a otros autores que tienen este intento de decir: analicemos idealmente con objetividad lo que hizo la Democracia Cristiana, luego la Unidad Popular y lo que termina
0: el proyecto Historia de Chile 1960-2010.
1: Por ejemplo. Y tenemos que recuperar la categoría que estableció don Mario Góngora, ¿no? Las planificaciones globales, lo que dice Gonzalo Vial. La Unidad Popular fracasa, pero también tiene arrastre una crisis que era muy propia del siglo XX. Entonces, hay información que yo creo que es necesaria que reaparezca en el presente, y eso nos podría favorecer que calmemos un poco las pasiones que son muy propias del análisis político.
0: Rodrigo, estamos llegando al final del programa y, como tú sabes, aquí hacemos recomendación de libros para mí, para los auditores. ¿Qué nos traes? A ver.
1: A propósito de Gonzalo Vial, la primera gran recomendación, ¿no? Idea País ha recopilado sus columnas.
0: Muéstralo, a ver.
1: Llamado Gonzalo Vial, Política y Crisis Social.
0: Tremendo trabajo, muy bueno.
1: Gran historiador, gran columnista, visionario.
0: Y muy católico. Buen esfuerzo de Idea País ahí en recrear la... la obra de columnas de Gonzalo Vega, que es muy potente en el diario La Segunda.
1: Anticipó.
0: Yo las leía en tiempo.

0: Ojalá.
1: ¿No? Yo recuerdo haberme formado con Gonzalo Vial remotamente y el libro nos dice, de alguna otra forma Gonzalo Vial anticipó la crisis social del año 2019 y son tareas que siguen pendientes, ¿no? Yo lo estoy releyendo en esa sintonía que Gonzalo Vial nos sigue hablando y nos sigue diciendo, hay temáticas sociales que están pendientes, ¿no? Tal como usted dice, nos interpela. Y un segundo libro, yo creo que le va a sonar conocido, Neruda, el premio Nobel chileno en tiempos de la Unidad Popular.
0: Pero tremendo libro.
1: De Alejandro San Francisco, ¿no? Una lectura ideal para septiembre de un premio Nobel.
0: Ese libro lo publiqué el 2004, para el centenario de Neruda. Y tiene prólogo de Clive Griffin, un gran profesor de la Universidad de Oxford en Inglaterra.
1: Dos grandes recomendaciones, dos grandes libros, pero no olvidarnos que tenemos dos Nobeles, ¿no?
0: Gabriela Pablo Mistral Neruda y Pablo
1: anteriormente
0: Neruda. Doña Gabriela Mistral, además de ser una gran mujer, una patriota, una premio Nobel de literatura, es de mi valle, del Valle del Elqui, así que doble premio.
1: Una gran zona que conozco y frecuento de manera seguida.
0: Rodrigo Ojeda ha sido nuestro invitado en esta segunda parte del programa aquí en Historia del Libro y Banderas de Radio Agricultura y Agricultura TV. No se vayan, viene mis recomendaciones de libro a propósito de ambos invitados. Que estén muy bien. A propósito de nuestra conversación sobre Frei Montalva y la Unidad Popular, queremos recomendar aquí en Historia del Libro y Banderas este libro, Un protagonismo recobrado, la democracia cristiana chilena y sus vínculos internacionales entre 1973 y 1990. Esta es una obra colectiva que hicieron Olga Ulianova, Alessandro Santoni y Rafaele Nochera. Un excelente libro que vale la pena leer, con un acopio de información extraordinario de primera base, cartas, entrevistas, prensa de la época. Un libro inteligente y que ciertamente hace un gran aporte a la historiografía de la democracia cristiana y de la política chilena en esos tiempos convulsos. Nos vemos en Historia, Libros y Banderas.
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8: Elon Musk, en su campaña de llegar a Marte, tiene estos supercohetes que son los más poderosos de la historia del universo, del mundo, obviamente, son los últimos. El Falcon 9, uno de esos, porque tiene varios, acuérdense que hacen 1000 viajes a Marte más adelante. Uno de esos tuvo que, con un aterrizaje controlado, se estampó en la Luna. Pero ahora le salió competencia. Él veía los Thunderbird, la serie esa de marioneta, los Thunderbird cuando niño, y veía que los cohetes despegaban y después aterrizaban. lo hizo con SpaceX. Ya no son como los de la NASA que hasta el día de hoy, literalmente hablando, caen en el mar. Estos vuelven

0: al espacio y que es reutilizable. 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Soy Luis Undurraga, Pura Tecnología en Agricultura FM.
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1: Bienvenidos al Agro, aquí estamos iniciando un nuevo programa junto a ustedes. Gracias por acompañarnos, como siempre, ya terminando el mes de septiembre. Se nos va y se viene pronto ya los últimos tres meses del año. Muchas gracias por estar ahí, por quienes nos van escuchando en el auto hasta ahora, a lo largo de toda nuestra extensa red de emisoras de agricultura. Esto es en Radio Agricultura 92.1, por lo menos acá en Santiago. El resto no me lo sé, pero ahí ustedes lo ubican, y también a quienes nos ven aquí a través de Agricultura TV. Muchas gracias, hoy tenemos un programa bien interesante. 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Decirles que hoy vamos a estar hablando con Jorge Ovalle Madrid, asesor en almendras y frutos secos. Vamos a estar hablando de la industria de las almendras y a ver si alcanzamos también a preguntarle de los avellanos. Y vamos a estar hablando con Andrés Ilavaca, director comercial de Espacio Food Service, que ya se viene. Súper interesante todos los datos que les tenemos que contar. No se vayan. 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Con esta mención vamos a ir a una pausa y ya volvemos con el detalle del programa del día de hoy.
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1: Y comenzamos con lo prometido en el día de hoy. Les cuento que la industria chilena de almendras se encuentra en una etapa de ajuste. Existe una señal positiva por la recuperación reciente de precios, pero al mismo tiempo continúa disminuyendo la superficie plantada. En el 2025, Chile tenía aproximadamente 7.650 hectáreas de almendros frente a 9.057 hectáreas en el 2020. Una caída cercana al 15%, según cifras de ODEPA. Para este 2026-27 se proyecta una recuperación de la producción chilena cercana al 3%, favorecida por mejores rendimientos y condiciones climáticas y de suelo, obviamente relativamente favorables. En síntesis, el almendro chileno está en una situación de menor superficie, pero mejores perspectivas de precio y producción por hectárea. Esto abre una pregunta importante para el sector: si la recuperación de precios es suficiente, es suficientemente estructural como para justificar mantener, reconvertir o volver a invertir en almendros, especialmente en huertos tecnificados y de buena productividad. Es lo que vamos a conversar hoy con Jorge Ovalle de Madrid, asesor de almendras y frutos secos, y ver si alcanzamos también a preguntarle algo de los avellanos. ¿Cómo está, Jorge? Bienvenido al Agro.
4: Muchísimas gracias por la invitación, gracias Verónica, y la paciencia de tantos que nos ven y escuchan sábado a sábado.
1: Oye, Jorge, y hace tiempo que no hablábamos de las almendras. Sí. A ver, respecto al mercado 2026, ¿cuál es el precio en este minuto efectivo que está recibiendo hoy el productor de almendras una vez descontado? Calidad, calibre, humedad, comisiones, todos los descuentos ha habido por haber. ¿Cuál es el precio efectivo que está recibiendo?
4: En este minuto los calibres más grandes, porque no es un solo valor, los calibres más grandes están cercanos a los $5.6 por kilo, y los más pequeños, más 40, están rondando los 4.95. O sea, se han achicado piso y techo, y es una realidad que debiéramos ver siempre en mejora para un 2027, cosecha 2027.
1: Ya, para la cosecha 2027, justamente, ¿cuál es la proyección de precio que podría recibir el productor y cuáles son los principales factores que podrían modificarla?
4: Como pueden leer en los reportes de AFRUSEC y en la página web, la pelea en este minuto es clara: ¿cuánto va a ser el techo? A partir del techo o el piso para el próximo año. Y hoy día habría un consenso que es, cuesta asimilarlo, que sería $6, calibres pequeños. Calibres más 40 con $6 son valores no vistos hace más de 15 años.
1: ¿Y por qué están subiendo?
4: No es por Chile, que quede claro. Es por una disminución en hectareaje muy severo de California, y los huertos que quedan en California han tenido una restricción real a partir del año 2025 al entrar en vigor una orden de a nivel estatal del gobierno americano de la restricción de las aguas profundas, subterráneas, y una disminución objetiva de los regadíos superficiales.
1: A ver, antes de entrar a lo de California, veníamos hablando de los precios, y dada esta circunstancia de aquí al 2030, los próximos 4 años, ¿cuál es la perspectiva de valor de la almendra para ese periodo?
4: Es uno de los puntos que me tiene hoy día sentado contigo. Van a ser tremendamente buenos, pero ya no podemos vivir más realidades como el boom del kiwi, el boom de la feijoa, el boom de los conserveros o de las manzanas gala. El almendro va a vivir por los siguientes 5 a 8 años un boom de precios impresionante. Pero tenemos que ordenarnos, entender del negocio, y no es llegar y plantar cualquier almendro. Los precios van a estar muy por sobre la media histórica.
1: Ya, o sea, eso es muy bueno.
4: Muy bueno, ya, pero peligroso.
1: Ya, y esto debido entonces a esta reducción en California.
4: California es el que impone el precio del mundo.
1: Ya.
4: Segundo, California tenía su gran mercado en China, y hoy día fue colonizado por problemas políticos, que no voy a entrar aquí, pero todos saben, fue colonizado con producciones australianas. De la noche a la mañana, hoy día tienen 100.000 hectáreas en producción. Más de la mitad son huertos de menos de 8 años. Por lo tanto, uno dice, bueno, cuando Australia esté en plena producción, quedamos fuera. Australia tiene vendido los siguientes años a China. California tenía que abastecer a muchos otros lugares.

0: que abastecer a muchos otros lugares.
1: Eso ahí. Ahora entremos en el detalle de las razones que algo mencionaste.
0: Ok. California se le impuso una restricción nacional para tener limitado el consumo de agua subterránea. Porque si no, sencillamente las napas subterráneas se secan y es el lugar donde obtiene el 90% y algo las aguas potables que entenderíamos cada una de los condados, de los municipios, etcétera. Cuando se le restringe en forma real, en donde cada pozo está conectado vía satélite con el ente regulador, le pusieron una multa de más de $1,500 si superaba una cuota de extracción subterránea anual por acre. Es decir, si me ponen una multa en California por acre de 1,500, quedo fuera de mercado a los valores, y sea cual sea ese valor, porque sencillamente no puedo pagar eso.
1: No se puede pagar ese precio.
0: Dicho eso, se suma la restricción de aguas superficiales y un cambio climático que todos ya sabemos, no vamos a entrar ahí, de altas temperaturas. Esa mezcla de tormenta más que perfecta californiana hizo que hoy día estén cosechando una cantidad de unidades de almendra muy menor, y cada almendrita es de calibre 40 y más, o sea, es pequeñita. Chile todavía no tiene restricciones de uso subterráneo, no se pueden hacer más pozos, pero podemos usar el agua que tenemos abajo y podemos regar nuestra fruta, y los calibres que vamos a tener van a ser altos también, por desgracia, por una merma gracias a la lluvia. Eso es un pequeño detalle marginal.
1: Oye, Jorge, y esta situación de las aguas subterráneas que está afectando la producción de California, así lo entiendo, ¿es un tema estructural?
0: Absolutamente, aplica a todo, no es que yo esté hablando aquí que es algo, una ley para los almendros, estamos hablando de todos los cultivos y todos los frutales del estado de California.
1: Ya, y por lo tanto, ¿tiene pocas posibilidades de revertirse?
0: Ninguna. A menos que lluevan 7-8 años de manera normal para hacer lo que los técnicos dicen, y entendemos los usuarios, recarga de napas freáticas. Pero esa realidad se ve poco cercana. Entonces, si no recargamos las napas freáticas, las aguas que están hoy día a 100, 80, 100 metros y más de la superficie, no hay nada que sacar. Y esa fue la orden que se cumplió, porque si no había agua para la gente.
1: Ya, entonces esta situación nos favorece a nosotros.
0: Nos favorece a nosotros, pero no podemos tener en 10 años más decir hay que eliminar el 50% de las hectáreas porque no hay mercado. No, hay que ordenar, hay que entregar información oportuna, veraz, para cada zona geográfica y que ponga las variedades correctas. Hoy día el almendro está concentrado en un 85% las hectáreas en la región metropolitana y Sexta. Por lo tanto, está claro que un señor que le están diciendo 100 millones de pesos por hectárea en la región metropolitana por su suelo para hacer casa, va a arrancar. Y los precios van a seguir siendo iguales y vamos a tener menos hectárea de almendro. ¿Dónde plantamos? ¿Más al norte? Tenemos agua en el valle de Ovalle por los siguientes 8 años, pero después nadie sabe cómo va a estar. Vámonos al sur, con la misma variedad americana, Nonpareil, la vamos a poner en Talca. Craso error. Hay almendros exitosos, pero no Nonpareil, en Talca, que son las variedades europeas, más puntualmente las españolas, con portainjertos nuevos, que entran en producción a los 17 meses de haber plantado y que tenemos producciones muy buenas adaptadas a ese clima.
1: Ya, ¿y entonces dónde?
0: No, eso. Que entendamos, hubo gente que agarró la variedad, perdón aquí lo que voy a decir, tal vez molesto a alguien, pero agarró la Chandler y la puso en Temuco. Y para producir Chandler en Temuco son 15 o 20 aplicaciones de cobre. No era la variedad, sí estaba el negocio, sí estaba el mercado, pero hoy día Europa dice, señores, no quiero nueces con cobre. Y si no aplican 15 veces cobre, tienen nueces con peste negra, que tampoco se exporta.
1: Entonces, Jorge, ¿cómo irá a ser el manejo del huerto pre-cosecha 2027 de aquí a la próxima temporada, digamos?
0: De aquí a la próxima temporada, a través de los agrónomos que conformamos a FRUSEC, estamos viendo una oxigenación urgente de los suelos. Están saturados de agua, vamos a echar a andar muchos hongos, bacterias que están presentes en el suelo, y con esta saturación vamos a empeorar esto. Los huertos son todos viejitos y siguen ahí por los buenos precios que están, y van a seguir aún más, van a seguir esos huertos. Pero si perdemos esos huertos por viejitos, por no preocuparnos por su edad, guión mayor susceptibilidad a enfermedades anaeróbicas, vamos a perder la gallina.

0: semana de los huevos de oro.
1: ¿Cuáles son las decisiones críticas de riego, fertilización, poda, sanidad, manejo de carga que no deberíamos postergar?
0: Al principio te escuché, no tengo ninguna relación comercial con nadie, con tus auspiciadores. Y ese es el camino. Elementos naturales, elementos pro naturaleza, no moléculas artificiales. Es decir, todos los floculantes a partir de ácido húmico, fúlvico, que permitan que la planta eche a andar sus mecanismos de defensa, va a ser el camino que tenemos que recorrer ante esta nueva realidad. Yeah. Las moléculas tremendamente prohibidas en el hemisferio norte, que nos dejan llegar con 0,00001 traza por ppb, parte por billón, y no ppm, parte por millón antiguamente, necesitamos esa línea que sea maximalista en su uso y no un uso casi uno para romper la regla.
1: ¿Y qué indicaciones se deberían monitorear mensualmente para mantener el rendimiento, la calidad?
0: Diario, la cantidad de agua en el sistema radicular, que va directamente relacionado con la cantidad de oxígeno. Tenemos las herramientas, urgente poner en este minuto que los suelos están más húmedos, los sensores de humedad. Que te enseñan rápidamente a leerlos y aplicar riegos cuando lo realmente necesito, no cuando me acordé regar un almendro, que ha sido la historia. Siempre se ponían los almendros en la parte del predio menos productiva, más raquita. Ponte un almendro para comer una almendra tostada. No, hoy día es un negocio tremendo. La industria procesadora tiene más maquinaria disponible que hectáreas en producción hoy día.
1: Ya. Antes de preguntarte esto, Jorge, quiero que me digas en este minuto cuáles son algo me dijiste al principio, la cantidad de hectáreas y qué variedades se están plantando en nuestro país. ¿Cuánto estamos produciendo de almendras?
0: Plantando nada. Estamos produciendo 6-7 millones de kilos potenciales.
1: Ya.
0: No los tenemos. Con todo respeto, el USDA acaba de mencionar hace 2 días que Chile va a tener más producción este año.
1: Ya.
0: No es así.
1: Ya.
0: Tenemos una merma en nonpareil. Y muy raro, tenemos buena carga en Carmel, que no tenga bad failure, claro, en Frit, en Solano, pero y en Carmel, insisto, también, pero nonpareil está caída en Chile entre un 20 y un 30%.
1: Yeah.
0: Y la nonpareil es el 80% de la variedad puesta en Chile.
1: Yeah.
0: Por lo tanto, vamos a tener menos kilos en Chile, cosecha marzo 2027.
1: Ya, perfecto. ¿Y cuál es la magnitud real de la merma productiva de España y de Europa en el fondo para
0: en España,
1: el próximo año?
0: Tienen una merma ya casi calculada del 25% y Estados Unidos va a estar con números bajos, los 2.5 millones de pound para 2026. Ojo que ellos están terminando, van a empezar a terminar su cosecha, y lo que están sacando pesa menos y es más chico.
1: Ya, ¿y eso es algo coyuntural o no? ¿Una tendencia?
0: No. Haber perdido más de 100.000 hectáreas en 2 años, no es algo coyuntural. No la reemplazaron con huertos nuevos. Están empezando a masificar variedades autofértiles, cosa que en California en los últimos 30 años no era tema. Hoy día es tema. Variedades como Independence, como Yorizane. Hay un kit de variedades liderado, yo diría, por Tom Burton.

0: Michel, un genetista ya de cuarta generación, está su bisnieto trabajando con genética, tienen nueces con piel de maní, una nuez con piel roja, roja como los asientos que tenemos acá, a diferencia de la piel blanca o amarillentosa que conocemos las nueces. Bueno, hay también una línea genética autofértil de mayor productividad que se aleja de los momentos de mayor incidencia climática adversa, y es una carga genética que tenemos que empezar a habilitar rápidamente. Y yo pregunto a toda la industria, ¿alguien tiene conocimiento empírico de esa variedad en Chile? No.
1: Lo espérate, único... espérate, ya voy a llegar a Chile. Quiero saber si esta merma en Europa y España puede incidir en los precios internacionales y en la oferta y demanda en el mercado internacional. ¿Sí?
0: La oferta va a disminuir, la demanda va en aumento, y eso es muy buena pregunta tuya. La demanda va en aumento porque la almendra es un gran no alergénico, una palabra que te estoy inventando, no alergénico. Es decir, es un alimento que en su condición de jugo de almendra, mal llamado leche, ese jugo de almendra...
1: O harina de almendra.
0: Harina sí, harina es almendra. Pero leche de almendra no existe, la leche la producen solamente los mamíferos. Los vegetales son jugos, extractos.
1: Ya.
0: Ok, es la diferencia. Harina es hacer harina hasta la cebolla.
1: Buen alcance,
0: no hay leche de almendra. Entonces, esta condición de no alergénico, mira que me estoy... Alguien va a decir, mira, Juanito, en Tumbuctú es alérgico. Bueno, perdón. Pero esa condición hace que sea perfectamente sustituible o adicionable las partes de la leche que no tiene el jugo de almendra, y es un reemplazo para leche materna, es un reemplazo para la gente de adulto mayor. Yo no ofendo a nadie, y yo puedo ser adulto mayor a mi edad hoy día, y es una condición de un alimento que recomiendan los farmacéuticos y los doctores.
1: Ya, anticáncer. O sea, demanda va a seguir existiendo.
0: No, va a ir siempre en aumento.
1: Va a ir en aumento, eso. Y dado todo esto que hemos hablado, ¿existe, Jorge, una buena oportunidad económica entonces para plantar acá en Chile?
0: Sí, si hacemos lo correcto.
1: Ya.
0: Ya lo dije que la variedad de nueces Chandler en Temuco no camina. Pero hay otra francesa que Jean-Paul Joblan ha desarrollado y conocido en Europa. Me dice, Jorge, ¿cómo plantan allá esas variedades? Y aquí correspondía tal y tal variedad. Es el mismo nogal, tú ves un nogal. Pero las condiciones internas genéticas que hace la diferencia es que se adapta. Es como ver un ser humano que nació en Punta Arenas y otro que nació en Arica. Ya. Son seres humanos, pero muy distintos.
1: ¿Y qué zonas de Chile tendrían entonces
0: hoy día
1: mayor sentido?
0: La carga genética tiene sentido desde la ciudad de Ovalle hasta la ciudad de Temuco poner almendra con la combinación porte-injerto variedad correcta.
1: Ya.
0: Por lo tanto, tenemos una condición de edafo climática totalmente apta para todas las variedades del mundo. No más nonpareil.
1: Ya.
0: Ese es el tema.
1: Ya, y en cuanto al precio...
0: El precio se va a mantener alto. Mi empresa está tomando posición a 3 años plazo con MG, mínimo garantizado de 6. Entonces, si nosotros somos capaces de creernos el cuento y ofrecer esta realidad a la industria... es por algo, es porque sinceramente tenemos una demanda que nos dice, oye, quiero un contrato a largo plazo con ustedes, con este valor de mínimo garantizado por cada kilo, independiente del tamaño.
1: Ya, eso es lo que debería, tú recomiendas utilizar eso para no, digamos, evitar basar el proyecto en precio extremadamente.
0: Ese es el punto. ¿Qué costos va a tener y si se lo puede pagar? $6, pero ojo, con producciones por hectárea sobre los 1.800 kilos pepa, que es otra condición de saber manejar la almendra. Y uno puede sacar los mismos 1.800 kilos con 600 plantas por hectárea, como se hizo en los últimos 40 años, o, en la manera actual, con 1.800 plantas 3 veces, pero cosechando los 18 meses. O sea, es un cambio cuántico en ingresos, egresos y flujo de nuestro gran Excel. Porque los Excel de Cereza, muchos no fueron realidad. Incluso la banca, que le llegaban preciosos Excel, llenos de monitos y llenos de cosas, al cabo de 2 años le dijo al señor productor, o me paga o me hago del campo. Y es la misma herramienta, Excel, un computador, un ordenador, como dicen los españoles. Pero o calza realmente o no calza. Y en el caso de la cereza, no calzó para mucha gente, y el drama que vemos hoy día de toda la cadena, distribuidores de químicos, banco, maquinaria, prestadores de servicio,

0: Mano de obra, una exportadora, en donde sus empleados están legítimamente publicando registros fotográficos de los dueños que le piden el mínimo garantizado, sus honorarios, sus imposiciones. Y eso no está haciendo. Eso es un desprestigio muy grande.
1: Ya, veamos los riesgos, Jorge, porque ¿qué riesgo podría tener una plantación nueva o podrían ser poco atractivos para una plantación de aquí a 10, 15 años?
0: No lo proyecto a 10, 15 años. Ojalá que lo que antes producía un huerto en 20 años, en kilos, lo puedas sacar en 10 años.
1: Ya.
0: Punto uno. Segundo, en esos 10 años yo te garantizo que el clima no va a cambiar tanto de lo que conozco hoy día en la zona geográfica que he mencionado, desde el norte hasta el sur. Por lo tanto, me atrevo a estar tranquilo en ocupar variedades europeas como Penta, que es la más tranquila que estoy, desde Rancagua al sur, que ya tengo huertos en producción de 7 años, el más antiguo, perdón, es lo que tengo.
1: ¿Qué es lo que nos trajiste aquí? ¿Podemos mostrarlo? ¿Podemos mostrarlo, chicos, o no?
0: Traje una fruta.
1: Pero yo quiero que le hagan como un close-up.
0: Close-up, encantado.
1: Y a quienes nos van escuchando.
0: Para que saliven cuando
1: para que
0: comas.
1: Para que vean el tamaño de las almendras, son enormes.
0: Ojo, que esa es una 2022, no es tan grande, hay más grande.
1: Mira.
0: Hay 1820, 2022 y 2224. Bueno, esa almendra tiene varias cualidades. Una, si se fijan el tamaño, no es que la produjo un árbol de la NASA, la produjo una planta de nonpareil, porque ahí tienes fruta nonpareil.
1: Ya.
0: Con una irrigación de 8000 metros cúbicos por hectárea.
1: Ya.
0: Y la almendra se engorda con agua. La almendra se engorda con agua.
1: Ya. ¿Requiere harta agua?
0: 8000 metros y puedes sacar eso. Si te vas al sur, te pueden dar esos mismos 8000 metros o menos, pero la naturaleza. Hay un proyecto en la ciudad, en la comuna de Chanco, que uno diría es imposible, a metros de la Rompeolas, y está produciendo fruta con 3000 metros cúbicos. ¿Y cómo es eso? Bueno, la misma lógica de los las plantaciones forestales de pino que la riega la naturaleza, esa camanchaca permanente aporta agua y hace que las almendras no se deshidraten.
1: Perfecto.
0: Y se rieguen.
1: Ya. Por lo tanto, raya para la suma. Buena expectativa, ¿o no?
0: Muy buena.
1: Para las almendras.
0: Muy buena, que contraten asesores, son pocos, yo no estoy en esa lista. Hay grandes técnicos dedicados a la almendra. Ya. Busquen la variedad, el suelo, pero pongan almendro, que les compro yo toda la fruta. Ya. Eso sí puedo hacer.
1: Mercado y precio al alza. Demanda al alza.
0: Demanda al alza. Ya. Mercado muy bueno.
1: Ya. Oye, nos quedan 2 minutos. Uno para cada cosa. Preguntarte por qué está tan medio deprimido la nuez.
0: Penosamente por la misma condición de China, que es un gran importador de almendras, porque no tiene clima para una fruta de calidad. China sacó un cocodrilo, en vez de un conejo, de un sombrero, sacó un cocodrilo. Entró al mundo con nueces muy baratas, de otra calidad, sí. De otros sabores, sí. Pero sigue siendo nuez muy barata, destruyó todo. California también se vio enfrentada a la misma realidad, tuvo que arrancar y así todo el
1: precio. Pero para nosotros India sigue siendo súper bueno.
0: India, acuérdate que teníamos un doble estándar financiero bien penoso, hacíamos facturas chiquititas y teníamos una segunda factura para Kuwait, y ahí recibíamos dos pagos, de un cheque de India y un cheque de Kuwait. India se enojó con Chile, sigue manteniendo los aranceles del 100%, y ahora están negociando para bajarlo un poco.
1: Sí.
0: Es un gran mercado, pero están enojados con nosotros, porque nosotros hicimos cosas poco afortunadas.
1: Ya, háblame en un minuto y medio de las perspectivas y el mercado del avellano europeo. O sea, yo quiero que me expliques cuál es la diferencia entre la avellana chilena. ¿A esa se le llama avellana europea?
0: No, pues, son dos avellanas, prima hermana, por supuesto. La avellana
1: chilena
0: es una autóctona.
1: Nosotros la producimos.
0: Nosotros teníamos avellana acá. Es chiquitita y con un sabor bastante amargoso.
1: Ya.
0: No la desprecio, es como que tú me digas los piñones, el pehuén. Es de acá.
1: Ya.
0: La avellana europea se desarrolló por mutaciones de millones de años en Europa.
1: Ya.
0: Ahí está la avellana grande que al mezclarse su pasta con cacao hace la Nutella.
1: Ya.
0: En la Segunda Guerra Mundial se desarrolló esto por la industria que no podía alimentar a la gente y mezclaban estas dos cosas con una grasa más cacao, grasa cacao y avellano, y alimentaron a su juventud porque no había alimento. Yeah. Esa realidad histórica que alimentó a millones de seres humanos, la llevó hasta el día de hoy seguir consumiendo Nutella. Lo desarrolló Ferrero, su abuelo, y gran negocio. La avellana chilena tiene más mercado que Ferrero. Ferrero ya está suficientemente abastecido, empezó...
1: ¿La avellana chilena?
0: No, avellana europea chilena.
1: Ah.
0: Avellana europea que se produce en Chile.
1: Acá, ya.
0: Avellana europea que se produce en Chile.
1: Está listo.
0: El señor está listo y empezó a botar sus supercontratos. Yeah. Y la gente dijo, Dios mío, ahora tengo esta avellana, ¿quién más me la come? Porque en Chile no somos grandes consumidores de esto. Por lo tanto, hay más consumidores en el mundo, y está Jorge Mor con un desarrollo brillante,
1: sí,
0: a largo plazo.
1: Estuvimos que puso, conversando con él
0: exactamente,
1: hace poco.
0: Y puso su planta procesadora para dar servicio. Eso, existen dos modelos, Ferrero y Jorge Mor, no hay más. Hay espacio para más, de todas maneras.
1: Ya. Yeah. Bueno, estuvimos conversando con Jorge Mora hace poco sobre la avellana en realidad, pero quería saber ahora si...
0: Tu mirada.
1: Jorge Ovalle, muchas gracias por haber venido, muy entretenido. Gracias por explicarnos también todo este mercado de las almendras. Jorge Ovalle, asesor de almendras, frutos secos. ¿Cómo se llama tu empresa?
0: Afrusec.
1: Ahí está, para que la ubiquen y para que le consulten lo que necesiten. Nosotros estamos terminando esta primera parte. 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Después de estas menciones, hacemos una pausa y ya volvemos con nuestro próximo entrevistado del día de hoy.
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1: Ya estamos de regreso junto a ustedes aquí en El Agro. Estábamos conversando aquí con nuestro próximo entrevistado. Les voy a contar antes que Espacio Food and Service 2026 es la feria alimentaria. Ustedes ya la conocen, más importante de Hispanoamérica. Llega con más de 850 expositores y una mirada puesta en la innovación, la sustentabilidad y nuevas tendencias del consumo. ¿Esto cuándo va a ser? Va a ser el próximo martes 29 de septiembre y el jueves, hasta el jueves primero de octubre, martes, miércoles, jueves, se va a realizar una nueva edición ahí en Espacio Riesgo, Espacio Food Service 2026. Encuentro que reunirá a más de 850 expositores de 28 países, distribuidos en más de 1.400 stands y una superficie cercana a los 40.000 metros cuadrados. La feria espera recibir a más de 50.000 visitantes vinculados a la industria alimentaria, gastronómica, retail, emprendedores, negocios, en fin. La verdad es que es un tremendo evento. Yo le comentaba a Andrés, ya se lo voy a presentar, que yo había ido hace tiempo, pero creo que es un monstruo. En esta versión, Francia va a ser el país invitado y la región del Maule, la región también invitada, con una muestra de productos, sabores y tradiciones culinarias. Además, la feria va a contar con distintos pabellones temáticos dedicados al pan, productos del mar, vinos, quesos, alimentación saludable, emprendedores. Pucha, hay tanto que conversar. Ya, vamos a conversarlo todo esto mejor, que nos cuente Andrés Ilavaca, director comercial de Espacio Food and Service. ¿Cómo estás, Andrés? Bienvenido al Agro.
4: Hola, gracias por la invitación.
1: La verdad es que podría estar yo describiendo muchas cosas, pero prefiero que me cuentes tú. Primero preguntarte, ¿qué representa para Chile este evento, Espacio Food and Service? Además, se está consolidando como una de las ferias, o no sé si la más importante de Hispanoamérica.
4: Así es. No, para nuestro país, de verdad que es un orgullo el que tengamos esta feria, que se ha ido reconociendo con el transcurso del tiempo. Esta va a ser la versión número 14. Y año a año ha ido tomando más fuerza, y de verdad que tener 40.000 metros de exhibición, teniendo en cuenta que Brasil tiene la feria de 70.000 metros. De Sao Paulo,
1: casi,
4: estamos hablando
1: casi.
4: De 27 millones de habitantes, la sola ciudad de Sao Paulo. Entonces, esta es una feria muy entretenida, que es público-privada, participan todos los actores y tiene una gran gracia, que en un ambiente muy atractivo, es muy transversal, estamos todos, está toda la industria.
1: ¿Quiénes son todos los actores,
4: Andrés? Los principales actores de la industria alimentaria del país, ya sea importadores, distribuidores, productores de la industria alimentaria, yeah. Y no solamente de alimentos, sino que todo el entorno, todo el espacio que está, que gira en torno a la alimentación, como la logística, la distribución, el empaque, el packaging, el equipamiento gastronómico, la ropa de trabajo, en fin, todo este ecosistema que opera para que la industria alimentaria funcione, está presente en la feria.
1: Claro, porque ahora el packaging es increíblemente importante, no solo para o sea, como presentación, sino para la exportación, para todo, para la calidad de la fruta, para todo.
4: Y eventualmente un buen envase y permite que un producto que antes duraba 10 días, hoy día tenga una duración de vida útil de 3 claro, semanas. Y eso le permite al producto llegar en mejores condiciones, tener mejor espacio en los supermercados, minimizar las mermas, que es un tema súper, súper relevante que se va a tratar en la feria.
1: ¿Qué novedades tenemos este año en esta versión 14?
4: Mira, esta feria es muy atractiva porque, como te decía, participan todos los actores de la industria. De partida están las cadenas de supermercados, están las empresas grandes, están los chicos, está un espacio de innovación Foodtech, que eso lo nombramos con Transforma Alimentos y el ETM de Daniel Dacaret, sí. En donde se seleccionan a 50 emprendedores que están relacionados con la industria del IA, tecnología, soporte de productos o servicios que están hoy día operando para la industria alimentaria. Entonces, ahí hay una tremenda oportunidad para visibilizar qué es lo que se está haciendo, ver los requerimientos de los expositores, de los grandes mercados, y ver en qué está la industria alimentaria. Hay un espacio, por ejemplo, de inteligencia artificial que precisamente lo va a dirigir Daniel Dacaret con la ministra Lincolnau. En el fondo, ¿de qué está haciendo la industria alimentaria con la inteligencia artificial? ¿Cómo la tecnología ha hecho cambios radicales en los últimos 10, 15 años en esta industria?
1: ¡Qué salvaje!
4: Y que siguen habiendo, de verdad que es sorprendente, porque hoy día es muy fácil, con una aplicación podemos ver qué está pasando, cuáles son los gustos en Asia, en Europa o en cualquier parte del mundo. Y habitualmente ese tipo de cosas se traen a Chile en forma muy rápida. Chile como que copia muchas cosas. En ese sentido es un país bastante particular porque tenemos ciertas características. No sé, tenemos una cantidad de autos que en ninguna parte del mundo de marca de auto hay. Y es un mercado chico. Entonces es un país que en muchos casos es como un piloto para hacer productos y para eventualmente proyectarnos al extranjero. Entonces, dentro de las novedades está, por ejemplo, también un interesante estudio de CADEM con Roberto Itzcon y la gente de Red de Alimentos, que nos van a hablar de la pobreza y el hambre que hay en Chile, que es un tema que está medio oculto, pero que creo que tenemos que destapar.
1: Por supuesto.
4: Ese problema del hambre, de verdad, que a veces está bastante más cerca de lo que uno cree. Y está oculto.
1: Y Andrés, ¿y estos temas los tratan en un congreso?
4: Son seminarios, son talleres o conversatorios, donde participas, es abierto, es gratis, y la gente en el fondo en esos espacios comparte con profesionales de distintas disciplinas. Y ellos, con una mirada bastante presente, nos muestran en qué está la industria. ¿Dónde estamos hoy? ¿Cuáles son los requerimientos de los próximos años? Ya hemos visto que por el tema del mundo etario, que los cambios de la población son dramáticos. O sea, hoy día la disminución de los nacimientos y a su vez el aumento de la población mayor requiere de cambio los hábitos de alimentación. El adulto mayor hoy día es más educado en el sentido de que tiene más tecnología, la gente de 70 años que es joven, ya está familiarizado. Y por lo tanto ese señor no quiere comer una papilla. Quiero poner un producto saludable, rico, sano, etcétera.
1: Bueno.
4: Y ese producto hoy día el mercado lo requiere. Así como han disminuido algunos productos relacionados con los niños, por ejemplo, porque efectivamente ha disminuido la tasa de natalidad, ha aumentado este otro.
1: Claro.
4: Y ese público, a su vez, es más exigente. Porque hoy día ha tenido,
1: conoce más.
4: Hace muchos años, el público chileno viajó. El público chileno tiene a disposición unas cadenas de supermercados extraordinarias. Y por lo tanto, que donde el 75% de nuestro comercio habitual de alimentación lo vemos a través de los supermercados. Entonces tenemos una tremenda oportunidad para ver qué está pasando. ¿Cuáles son los nuevos desafíos? En cualquier dimensión, ya sea del packaging, la ropa de trabajo, los equipamientos de tecnología. Porque hoy día hemos visto cómo los procesos y los productos llegan a las distintas faenas, supermercados, etcétera, con un valor agregado enorme. vale decir, productos que llegan procesados, las carnes llegan procesadas, las verduras precortadas, listas para comer. Porque antiguamente eso llegaba en su estado natural.
1: Claro, y yo llega con mucha información, además, que tiene que tener, que le exigen y todo lo que son los sellos.
4: Exactamente.
1: Eso es súper importante. ¿El consumidor de alimentos, o sea, los chilenos, estamos cada vez más informados?
4: En general, sí, porque la información es muy fácil de obtener. De verdad, hoy día, con las herramientas que existen, cualquier cosa es muy fácil de obtener. Y también hay muchas modas. Y también se ha complejizado el proceso, porque por ejemplo hace, no sé, 10 años había agua con gas y sin gas.
1: Sí.
4: Hoy día hay 30 tipos de agua.
1: Claro.
4: Con gas, con menos gas, con sabores, sin sabores, para mujeres, para niños, sí. Formatos, todos tipos.
1: Increíble.
4: Y al final del día, esos son los SKU, que al final se han multiplicado una cantidad enorme, y antes eran dos pallets de productos.
1: Qué increíble.
4: Y eso complejiza la logística, la distribución, los volúmenes, etcétera. Porque tampoco el mercado es que haya aumentado la cantidad de gente que toma esas aguas. Es cierto que se han aumentado, pero en el fondo han hecho unos traslados. El que tomaba un tipo de agua hoy día toma una agua más funcional, quizá. Y eso de verdad que es complejo, pero la gente lo quiere.
1: Ya. André, en esta feria, explícame, estábamos hablando de los temas importantes, me imagino que también un tema que es tremendamente, como ha cambiado la industria alimentaria, es todo lo que es la comida saludable, ahora la alimentación saludable, ¿verdad? ¿Cuál es el objetivo para los expositores? ¿Para qué van a mostrar quienes son parte de esta feria? Y después te voy a preguntar, ¿y qué van a encontrar los que van a la feria? ¿Sí?
4: Bueno, precisamente hay un match, hay una conversación que se genera, porque por un lado está el expositor que viene a mostrar las tendencias de productos, ya sean en equipamientos, tecnología, etcétera.
1: Lo que hay.
4: ¿Cómo ha cambiado, cómo ha evolucionado? Y esa tendencia y esos productos se han generado producto de que nosotros, los consumidores, estamos exigiendo eso. Por las razones que fuesen, hemos aprendido, hemos conocido de estos nuevos productos y se lo exigimos a la industria.
1: Ya.
4: Entonces, la industria se adapta y a su vez ese intermediario que es la cadena de supermercados es como el que atrae, por último, le dice al proveedor, señor, la gente hoy día quiere esto, y yo voy al supermercado y exijo eso.
1: Correcto.
4: Entonces, es un espacio que es un sinfín porque la gente está exigiendo cada vez más, y los supermercados, hoy día uno va a los supermercados y está muy especializado todo el tema. Productos con gluten, sin gluten, para, por, con menos sello, más sello, y es parte del día a día nuestro. Okay. Entonces en las ferias vamos a encontrar eso. Las empresas grandes, medianas y chicas tienen un desde, que son productos que son libres de sello, que son amigos del medio ambiente, que es un comercio justo, que tiene una serie de características que cualquier empresario, por chico que sea, si se mete en la industria de los alimentos, tiene que partir desde ahí.
1: Ya.
4: Eso es sine qua non.
1: Y para productores pequeños, para emprendedores, ¿cuál es la oportunidad en esta feria?
4: Los emprendedores tienen la oportunidad de visibilizarse. La feria es una tremenda vitrina para que ellos muestren lo que están haciendo. A su vez, en esos espacios se junta, por ejemplo, gente de supermercado, venture capital, gente inversionista, que de repente ven un producto con algún grado de potencial y le dicen, este producto puede ser una línea de mi producción, o puede ser un producto novedoso, o un supermercado lo puede ver, este es un producto más exclusivo. Entonces, se produce un match entre que el proveedor pequeño se muestra al mundo de verdad.
1: Por supuesto.
4: Porque se va a encontrar con los principales chefs y empleados de la categoría.
1: Es una tremenda oportunidad.
4: Y claro, y también una experiencia muy concreta, porque si de cada 10 personas que pasan por su stand, 7 le dicen, oye, sabe bien o bien no sabe bien, es muy determinante. Porque el empaque no es correcto, porque el sabor no es adecuado. Entonces, todo ese tipo de cosas le entrega un feedback al emprendedor y se da cuenta. ¿Cómo va?
1: Sí, va bien o va bien. Bueno, y este año decíamos que Francia va a ser el país invitado y Maule la región invitada. ¿Qué importancia tiene? ¿Por qué lo hacen? ¿Y cuál es la importancia de mostrar esta diversidad gastronómica?
4: En el fondo, año a año fue la feria creciendo y año se nos ocurrió cómo vamos cambiando. Tenemos que ir innovando año a año. El tema ya de los países y las regiones partió hace como 6 años porque creíamos que no centralizarnos en la región metropolitana. Entonces siempre fuimos invitando a alguna región, Y cada región tiene lo suyo. Sí, cualquiera que nos supuesto. Metamos, en este caso el Maule es tremendamente rica, no solo en vino, en fruta, en fin, están las principales fábricas de cecina del país. En fin, hay una cantidad enorme de productos que se generan ahí. Hemos visto empresas de cervezas, por ejemplo, bien. Cosas que yo no tenía idea. Entonces, al acercarse a la región, uno empieza a visibilizar productos que quizás no sabemos que vienen de allá.
1: ¿Y quiénes vienen, por ejemplo, al Maule?
4: Empresarios.

0: del Maule de distintas, de distintos categorías, el gobernador del Maule con su equipo, evidentemente, porque vienen a ofrecernos su región para que la visitemos como visitantes, como clientes, como, en fin, como turismo.
1: Sí, claro.
0: Entonces, es una oportunidad bonita de mostrar nuestra región y acercarla al público.
1: Ya.
0: Y en el caso de Francia, bueno,
1: wow, tanto que aprender de Francia.
0: Claro, y es más aún en el tema gastronómico, que es patrimonio de la humanidad, por de pronto, su gastronomía. Francia, en el fondo, viene también con sus productos clásicos, ya sea de la panadería, de los, todo lo que dice relación con los vinos, con los quesos, entre otras cosas. Y básicamente nos presentan sus productos con mucho valor agregado, y lo que aprendí ayer es que nos decían que el servicio del producto francés es clave. Vale decir, nos enseña la cultura francesa a una mesa muy bien puesta. La presentación del plato es relevante.
1: Mira.
0: Y de verdad que yo lo había visto, pero no lo había relacionado.
1: Claro.
0: Que como es parte de la cultura francesa,
1: claro,
0: presentar los productos en tiempo y forma de muy buena factura. Y le da un toque internacional a la feria. Como tú decías, en nuestra feria participan más de 28 países. Lo que es, entre comillas, entre paréntesis, una tremenda ventana y vitrina para nuestro país. Y es por eso que trabajamos muy de cerca, por ejemplo, con ProChile, con Imagen País y con distintos organismos del Estado, el Ministerio de Agricultura, por cierto, porque nos permite visibilizarnos como país hacia afuera. Estos empresarios que vienen de afuera están con una relación biunívoca. Vienen en búsqueda de productos y servicios,
1: yeah,
0: como también ellos vienen a ofrecernos sus productos a Chile.
1: Obvio.
0: Entonces, ese match, esa conversación que se genera es muy agradable, es muy rica, porque en el ambiente en que estamos en torno a la feria es muy distinto cuando yo voy ante un proveedor X o ante un supermercado X a ofrecer mi producto, en que está mucho más normado, más rígido, 5, 10, 15 minutos. Acá están los principales ejecutivos de las cadenas de supermercados, de las tiendas o de las empresas, conversando amenamente con sus clientes, en un ambiente mucho, muy distendido. Y se da la situación de que están todos los competidores. Entonces yo veo en qué está mi competencia de envío y en directo. Ya no lo estoy viendo por una red social.
1: Además,
0: estoy viendo,
1: claro,
0: en directo qué están haciendo.
1: Claro.
0: Y se genera una suerte de conversación en torno a eso.
1: Seguro.
0: Entonces es muy rico lo que se pasa en la feria, porque en los 3 días pasan más de 50.000 personas. Esa es una cifra sideral de gente que está ávida de conocer, de aprender, y en el fondo esta es una feria de carácter profesional. O sea, el público, y profesional entendemos nosotros gente que está relacionada directamente con la cocina.
1: Con el negocio,
0: claro.
1: O sea, con todo, con la producción de alimentos, con el procesamiento de los alimentos, la exportación, la importación, la cocina, la gastronomía, todo.
0: Todos son, claro, está muy entretenido. O sea,
1: oye, y dentro de las actividades, Andrés, destacan concursos como el primer concurso nacional de cheesemonger.
0: Claro.
1: ¿Qué es eso?
0: Ese es un espacio donde el mundo del queso, que es una agrupación que viene, no tiene un par de años,
1: ¿ya?,
0: tiene un espacio importante de más de 500 metros de la feria, donde vienen distintos actores del,
1: ¿ya?,
0: mundo. En general son artesanos,
1: ¿ya?,
0: chilenos y algunos extranjeros, que traen sus productos de quesos, y en el fondo hay un grupo de personas de jurado internacional que selecciona al mejor queso. Y es muy entretenido porque es muy lúdico, la gente lo pasa muy bien, y nos encontramos con... Chile tiene muy buena calidad de leche, también lo conocimos, o sea, es sabido, pero que la gente no lo conoce. Hay muchas cosas en nuestro país que a veces uno se sorprende. Y particularmente la leche es reconocida como de muy buena calidad, y por ende el queso...
1: Oye, Andrés,
0: y
1: así como tú me decías que habían aguas minerales distintos, oye, queso, la otra vez me tocó ir a una viña y conocí unos quesos con vino, unos quesos con merqué, o sea, ya hay una cantidad de quesos con cosas incluidas, entretenidísimo.
0: Es muy atractivo porque efectivamente son la variedad de queso que hoy día encontramos en el mercado es enorme.
1: Salvaje.
0: Y empiezan los maridajes, no, mira, esto va con vino, esto va con espumante, esto va con pisco, y con las comidas. Van a, dentro también, precisamente, hay catas de productos de quesos con vino, con espumante, de cafés, de aguas. Hay distintas, todos los días hay actividades donde distintos profesionales muestran, por ejemplo, té, variedades de té. Y que también tenemos una cantidad, ¿no? Y Chile también se ha convertido en el último tiempo en un gran consumidor de café. mucho más especializado.

0: mucho más, más técnico. Y eso, incluso tenemos una feria de café ya en Chile. Ya,
1: pero eso la mayoría importado, ¿no?
0: Sí, no sé.
1: Pero que entretenido igual conocerlo.
0: Y es muy distinto un café de Guatemala, de Colombia. Sí, la gente que sabe, evidentemente, eso lo distingue.
1: Que entrete.
0: Y lo hace cada vez más exigente y atractivo para todo el país.
1: Oye, ¿y tenemos la elección de la mejor marraqueta o no?
0: También.
1: ¡Qué hambre! Ya me di hambre ya.
0: Sí, eso es parte de la parte innovación, de la parte más lúdica de la feria, que efectivamente en el marco de la feria se selecciona la mejor marraqueta en el sector del mundo del pan.
1: Ya, y la Copa Culinaria Carozzi.
0: Ese es otro gran, esa es otra cosa muy interesante que hemos venido haciendo desde los inicios de la feria.
1: Ya
0: vamos a tener más de 12 años con ese concurso. Y es increíble porque llegan a participar más de 1000 cocineros de distintas partes del país. Y es todo el año. En distintas regiones se hacen selecciones en las academias locales, ya sea las universidades o institutos culinarios, y se seleccionan a los concursantes. Y la final se hace en el marco de la Feria Food Service.
1: Ah, ya.
0: Entonces eso es muy atractivo porque hay toda una historia, hay todo un relato de quienes están detrás de esto, de sus orígenes, de su familia, etcétera. Y me ha tocado personalmente estar en distintos restaurantes, hoteles, y me encuentro con personas que han participado al concurso. Y nos ponemos a conversar y me dice, esto me cambió la vida.
1: Mira.
0: Es muy bonito porque en el fondo le sube el nivel. Es evidente que el nivel hoy día es muy alto. Si uno ve con estas competencias internacionales que hoy día hay en Chile, de verdad que la gente que está participando en este concurso es de muy buen nivel. Y eso es un orgullo para nuestra feria, porque de verdad que es bastante complejo armar ese proyecto. Lo hacemos con una empresa, con Carozzi en este caso. Y es un concurso muy bonito, porque atrae a muchas personas, tanto al público profesional, a empresarios, a cocineros profesionales, como estudiantes, en dos categorías. Entonces, y participa mucha gente, está transmitido por un canal de televisión abierta. Entonces, son distintas acciones que nosotros hacemos en la feria, porque creemos que este es un espacio abierto de nuestro país, donde tenemos que participar todos, los medianos, los chicos, los grandes, para mostrar nuestra industria alimentaria, que en el fondo tiene un potencial enorme y que creo a veces no lo sabemos aprovechar.
1: Y que ha crecido enormemente. Productos del mar, a propósito de nuestro país, ¿ahí van a ver? ¿Están presentes?
0: Sí, están presentes los productos del mar. Y ahí me gustaría un comentario. Hace un par de años atrás vino el chef del Celler de Can Roca.
1: Ya.
0: Y nos decía, ustedes son unos locos.
1: Locos, ¿cómo? A propósito.
0: Tienen 5.000 kilómetros de costa y no consumen productos del mar fresco. Y de verdad que es así, porque el producto del mar fresco es muy caro, tiene mucho intermediario y al final del día es difícil acceder, o caro, por la distinta etapa de distribución.
1: Sí, sí.
0: Entonces él decía, pero ¿cómo es posible que tienen mar a 70 kilómetros, a 100 kilómetros de Santiago, y ustedes tienen que traer un producto de 500 kilómetros o de 300 para que lo puedan comer fresco? Eso no puede ser, algo tiene que cambiar. Y en el fondo yo sé que son discusiones bastante medias bizantinas quizá, pero de verdad que tiene toda la razón. No puede ser que tengamos que comer un pescado y que cueste, no sé, 15 mil pesos el kilo. Lo hace desde ya poco atractivo y poco alcanzable.
1: Sí, qué pena, podríamos comer tanto más pescado.
0: Y van a ver, nosotros con Indespa, que es el fomento pesquero de los artesanales, tienen un stand muy bonito con distintos expositores que traen de la zona de ellos su producto local y lo presentan. De verdad que en muy buena forma, con cocineros profesionales. Y también, otra vez, le damos valor a ese producto. No es el producto, no, tiene un valor porque está elaborado por un profesional. Y eso es parte de que le tenemos que devolver a ellos que nos traen el producto, un producto con valor agregado.
1: Sí, claro. Oye, André, y bueno, hemos hablado de eso, del valor agregado de la alimentación, de cómo ha cambiado la industria, de la sustentabilidad, de la tecnología, de la innovación. ¿Qué aspecto dirías tú es el más importante? No sé si tú estás desde el principio, en estas 14 ediciones, ¿cómo ha cambiado la industria y qué es lo que más ha incidido en ese cambio?
0: Mira, yo trabajo hace más de 45 años en la industria de los alimentos, particularmente en compras de productos, y ahí nace la Feria Food Service, por lo demás. Y yo la feria la hago desde hace 14 años, desde su inicio. Entonces, y era parte del proceso comprador, porque trabajaba en una gran empresa llamada Central Restaurante, hoy día Aramark.
1: Sí.
0: que da una cantidad, en ese entonces eran 200.000 servicios diarios, la tengo aquí la cifra. Y teníamos que abastecer desde Santiago a todo el país. Estaban las faenas mineras, hospitales, clínicas, colegios, etcétera. Y teníamos que producir, generar, cargar, distribuir. Y resultado que en ese entonces se mandaban los sacos de papas, sacos de harina, cajas de huevos, carnes enteras. Y en cosa de 15 años, hoy día nada de eso. El producto va elaborado, va congelado, va procesado, va picado. Están las famosas cocinas Cucanchil, que son cocinas industriales, donde va el arroz listo, el producto va listo. De manera que el chef va, lo calienta en un baño María, abre y se da al mundo. Entonces, toda esa tecnología, la industria de la bollería congelada, el pan congelado, por ejemplo, todo ese tipo de cosas hoy día ha ayudado enormemente a la productividad y también el tema de la huella de carbono, porque llevar harinas era tremendamente caro. Hoy día el producto llega terminado, llegar, retermalizar o calentar y listo. Entonces, ahí había un cambio muy, muy relevante, lo mismo que las carnes procesadas, por ejemplo. Las carnes hoy día llegan procesadas, listas para consumo.
1: Claro.
0: Y ese es un cambio muy radical en la industria de los alimentos que ha venido en los últimos 10, 15 años.
1: Qué entretenido. Y es una industria que genera tanto empleo, además, en nuestro país, tan importante en estos días. Andrés, nos quedan 2 minutos. Recomendaciones, ¿qué le dirías a la gente? Invítalos a esta. No. ¿Por qué es imperdible esta 14ª versión?
0: Bueno, la invitación es a que, bueno, visiten nuestras páginas sociales, espaciofoodservice.cl. Ahí hay un plan de transporte muy relevante.
1: Ya.
0: La ciudad genera un colapso no menor, por lo tanto la invitación es a que utilicen el transporte público. Hay transporte gratuito de distintas estaciones de metro, hay con medios como Uber, Cabify, con descuento, etcétera. Es fundamental que lleguen en ese tipo de movilización. Hay tickets que están en la página web, toda la información de precio, y es una invitación a todos los que estamos en la industria alimentaria, que queremos saber en qué estamos hoy, cuáles son los requerimientos del mañana y qué tenemos que hacer los profesionales, la gente que está relacionada con la producción, para atender los requerimientos de este mundo que sí o sí, y que valga la redundancia, necesitamos comer todos los días, que es una de las gracias de este tipo de industria, que situación en la cual estemos, tenemos que seguir comiendo.
1: Tal cual.
0: Van a cambiar los hábitos, comeremos más una proteína que otra, pero al final del día se requiere de productos de muy buena factura. Y la gente cada vez estamos más exigentes, por lo tanto tenemos que, como empresa, poder atender esos requerimientos.
1: Oye, bueno, entonces recordar las fechas del 29 de septiembre al 1 de octubre, la próxima Espacio Food and Service, ahí en Espacio Riesco. Andrés y la Vaca, muchas gracias por habernos acompañado, por habernos contado los detalles, director comercial de Espacio Food and Service. Ojalá que resulte increíble, a ver si nos vamos a dar una vueltecita, porque quedé más entusiasmada que no te digo.
0: Muchas gracias por el espacio, y de verdad creo que es un lujo para el país tener esta feria.
1: Sin
0: así
1: duda.
0: Que cordialmente invitados.
1: Súper, súper. Y con Andrés estamos terminando el programa del día de hoy. Gracias a ustedes también por habernos acompañado, por estar ahí. Prepárate para la temporada de cerezo con el programa Point. Recuerda, Primeris, Propulse y Ritmo Point, entregamos calidad. Muchas gracias, se me pasó volando el programa del día de hoy, muy entretenido. Espero que para ustedes también haya sido así. Un abrazo y nos vemos el próximo fin de semana.
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6: Queridos amigos, comenzando aquí, tendencias en agricultura. ¿Cómo estamos, equipo querido? Catita, George, Claudio, como siempre, todos los sábados acá, trabajando para ustedes, porque ese es nuestro objetivo siempre, entregarles lo mejor de lo mejor y agradecerles. Como siempre digo, está el Día del Niño, el Día del Amor, el Día de la Madre, el Día del Padre, pero para mí hay algo que es todos los días, y es el Día de la Gratitud. Todos los días creo que es fundamental despertar y agradecer, agradecer porque despertamos, agradecer por nuestro entorno, por todas las oportunidades que nos da la vida, tanto luminosas como oscuras, porque al final de la vida, todo eso son oportunidades, así que gracias por eso. Gracias a ustedes por ser una audiencia tan fiel, con más de 4 años, una locura, y la verdad es que lo siento muy cercano, me encantan sus mensajes, y como siempre ustedes saben que comparto mi propia experiencia, que creo que es fundamental. A veces uno habla en base a los discursos, a los libros, a lo que te contaron, que es algo que a mí no me gusta, me gusta hablar desde lo que yo también he vivido, y la verdad es que siento que hay lugares que son mágicos, hay lugares que te entregan un pedazo de ti mismo, y eso es increíble, como ir a un lugar y encontrarte contigo. Suena un poquito contradictorio, pero es real. A veces nos preocupamos del poco tiempo que le damos a otras personas, nos preocupamos de no escuchar a otros, nos preocupamos de no darle la prioridad que merece quizás a alguien cercano, pero se nos olvida el más importante, que es uno mismo. Y el problema es que somos muy pacientes, y a veces uno se lo puede pasar la vida entera esperando en una salita, en un costado, a ser visto por uno mismo, a ser escuchado por uno. Y mi invitación es un poquito a eso, a darle ese espacio a uno mismo, darte esa oportunidad de conectar, esa oportunidad de decir qué es lo que yo quiero, qué es lo que yo elijo, libremente, no porque me lo dijeron, ni porque una sociedad me lo impone, ni porque mi familia me lo dijo.

0: Y el lugar que vamos a hablar hoy es un lugar que te invita a esa conexión contigo, desde la naturaleza, desde un poder súper especial que tienen lugares que han sido muy cuidados, muy respetados, y que los felicito por el trabajo día a día que se hace en esta isla hermosa que es Rapa Nui, que es nuestra isla, pero también valoro mucho que se cuide desde sus ancestros, desde sus raíces, desde las personas que están allá y que nacieron y crecieron allá. Así que los felicito por todo lo que están haciendo, el trabajo hermoso, un honor y un orgullo ser parte de una comunidad tan linda, de saber que es nuestro Chile, pero que también se hace un trabajo muy profundo y con mucha conciencia, con sostenibilidad desde adentro de la misma isla. Y estamos acá con un amigo, ya lo puedo llamar, un tremendo ser humano, también amante, apasionado de la isla, quien creció en la isla con mucho orgullo. No se me olvida cuando le dije, pero tú eres de Rapa Nui, y me dice, no, con respeto, yo nací en Santiago, después me fui a la isla, y bueno, pero para mí el amor, el respeto con quien él habla siempre de la isla, de todos sus rincones, de todas sus personas, de toda su cultura, es Felipe Rojas, quien es fundador, gerente de un hotel tan lindo y que es un hogar que también tuve la posibilidad de estar, Ohana. Y gracias por eso, gracias por la oportunidad, Felipe, de conocerte y de abrirme las puertas de esta casa tan linda que es el Hotel Ohana. ¿Cómo estás?
1: Muy bien, Angélica, muchas gracias. Muy linda la presentación para un destino, una isla tan linda como Rapa Nui. Y gracias también por invitarme a este espacio a contarte un poco lo que es la isla, lo que es nuestro hotel, y qué mejor que tú, que estuviste con nosotros, que estuvimos compartiendo, te diste cuenta que en la isla se pueden hacer varias cosas.
0: Una locura.
1: Hay varias cosas que tú puedes hacer en cuanto a la arqueología, también al turismo sustentable que se está llevando mucho ahora, y también a sus rincones, a los paisajes, a los lugares en bote que uno puede ir, a los motus, a la playa de Anaquena, que es hermosa también, y a los lugares más altos de la isla. Hay tantos rincones que se pueden pasear en la isla. Y lo más importante es su gente. Para mí es su gente, es algo distinto, es como, creo yo que todavía lo siento como ir a otro país, siendo que he estado desde pequeño allá, siempre me encanta observar y escuchar con la gente que he crecido en realidad.
0: Que es verdad lo que estás comentando ahí. De hecho, tenemos el Hotel Ohana, que a mí me llama la atención lo que lograron ahí, porque es entrar a una casa. Las personas que te atienden son amigos, te sientes súper bienvenido, como que uno se siente como que te invitaron a este hogar, a este rincón, desde lo que uno come, desde lo que uno conversa, desde salir a este jardín, siempre con un respeto, siempre con hasta la naturaleza, que hay se nota que no es que llegaron y plantaron un jardín, sino que es lo autóctono, es lo real, que... Y la historia es linda, creo que ojalá que si la podemos contar, Felipe, porque creo que también es una historia bonita. Cuando yo dije, es como una casa, como que si, me siento como, no me siento en un hotel, siento que es una casa. Y bueno, era una casa, vos.
1: Sí, pues era una casa. Es bien choro el ambiente que se logra en el hotel, porque sí, como era una casa, tú vas, duermes en una rica habitación, pero cuando bajas al desayunador o al quincho... todo es bien pequeño, pero rico de estar, sí. ¿No es cierto? Y claro, era la casa de mi familia.
0: Qué increíble.
1: Donde yo estuve parte de mi adolescencia y donde crecimos con mi hermana. Y luego quedó el nido vacío, por así decirlo, donde se estaba lloviendo el techo. Mis papás ya habían estado alrededor de 11 años en una casa ya grande, claro. Solos. Cada uno de mi hermana y yo nos fuimos a nuestras propias casas, por así decirlo. Y llegó el momento de cambiarle el techo porque se estaba lloviendo y mi padre siempre quiso hacer algo con el tema del turismo, porque siempre recibían también turistas con el tema de lo que tenían del rentacar. ¿Ya? Así que ahí es donde se hizo Hana, y en ese momento yo le dije a mis papás que la idea era hacer algo novedoso, que fuera bueno y que fuera un aporte para la isla.
0: Totalmente.
1: Ya, que no fuera un poco más de lo mismo y que fuera un aporte. Como a mí me encanta decir que es una isla única, entonces hay que hacer cosas muy lindas ahí.
0: Sí.
1: Cosas únicas. Entonces pusimos mucha atención en cuidar el ambiente, los materiales que se construyeron. Mm. Hablé con ahora un amigo, Juan Purcell, que es el arquitecto del hotel.
0: Muy conocido, de hecho, súper respetado.
1: Y Juanito nos ayudó mucho en todo, y él hizo el hotel en realidad.
0: Qué lindo.
1: Así que quedó bastante bonito, donde se construyó con materiales nobles como la roca, la madera, y lo demás es puro vidrio, de buena calidad, así que es rico estar ahí.
0: Sí, es súper acogedor. Ajá. Todas, bueno, las habitaciones además dan a este jardín que es tan bonito, tiene una parte como un quincho que también me gusta porque es como grupal, es como que tuvieran el quincho de una casa.
1: Ahí estaba el quincho de la casa.
0: Ah, de hecho.
1: Ahí mismo era el quincho de la casa.
0: Oye, qué
1: tanto asado ahí.
0: Qué maravilla. Y el lemongrass, y tienen todas sus hierbas típicas también, la hierba Luisa que le llaman.
1: La hierba Luisa, el lemongrass, sí.
0: La hierba Luisa.
1: Hemos ido plantando más cosas, tenemos nuestra huertita.
0: Encanta.
1: Y tratamos de que todo sea de ahí, o sea, que
0: el
1: sea
0: mango.
1: Orgánico.
0: Oh, esos jugos de mango, por favor.
1: Los mangos, plantados hace 25 años, que ahora están dando harto mango.
0: Qué
1: ahora
0: salva.
1: Están en su máximo esplendor.
0: Qué
1: y
0: lindo.
1: En el verano ahí tenemos que ir a cosechar cantidades de mango.
0: Qué lindo.
1: Bueno, y lo demás es fruta local que los mismos personas, agricultoras, plantan y nos pasan a dejar la sandía y vamos a comprar a la tía Sara arroz, las
0: claro.
1: piñas. Y de todos lados vamos sacando ahí para tener un desayuno rico. O sea, qué mejor que tener lleno de fruta.
0: No, y el pan lo hacen ahí, el pescado, bueno, el atún, que es una maravilla en la isla. Y,
1: sí,
0: y también creo que pasa algo súper importante, como el turismo, en el fondo, las mismas personas de la isla están, es como circular, que creo que eso también es rico sentirlo, donde hay un... Todo es circular, y está los que pescan y el que pesca, está el restaurante, que lo tiene, como que se van dando todos como la mano, y la que está trabajando, que está de mucama, está quizás al otro día trabajando en otro lugar, y así, es como una comunidad más grandecita, pero es una comunidad.
1: Sí, obvio, o sea, es una comunidad que yo creo que cada año se estructura de mejor forma y
0: sí.
1: se va entendiendo un poco lo que es. El respeto, cuidar el lugar y la economía circular, que nos ayuda a todos.
0: Sí.
1: O sea, vamos, le pedimos los collares de flores naturales a la tía, ¿no es cierto?
0: Exacto.
1: Después vamos y yo tengo un amigo que me lleva el pescado, después la fruta.
0: Claro.
1: Y así vamos jugando con todo. O sea, eso es clave.
0: Que es cierto cuando dice
1: nosotros nos ayudemos.
0: Y la economía circular y el respeto, porque cuando uno dice un collar de flores, que es como lo más típico cuando uno llega a la isla y te pone el collar de flores, pero también lo que significa un collar de flores, o sea, también, imagínate lo más fácil que sería mandar a comprar a China millones de collares plásticos.
1: Claro.
0: Y el trabajo, si vivimos en una sociedad donde cada vez todo tiene que ser más rápido y todo tiene que ser más económico y ocupemos mejor el tiempo, pero hasta en esos detalles, fíjate, yo creo que desde el momento en que uno pisa tierra Rapa Nui, como que te das cuenta de que hay otro reloj, hay otro tiempo, uno mismo como que llega a una velocidad y empieza a avanzar el día y uno empieza a poquito como a bajar las revoluciones, te das cuenta que las personas incluso te hablan más lento, te miran a los ojos, no hay para qué correr, es como todo lo puedes hacer a tu tiempo y eso es un regalo que te entrega, el primer regalo que te entrega, creo yo.
1: Yo creo que eso lo da la gente,
0: sí,
1: más que nada.
0: Totalmente.
1: O sea, tú partiste diciendo que tú te sientes de repente cuando vas a la isla, porque entiendo que ha ido...
0: Sí, ha ido
1: algunas,
0: o sea, y de hecho fui a trabajar también súper joven, he ido por lo menos 4 veces ya.
1: Entonces, sientes que como que fuera otro país. Entonces,
0: 100%.
1: La gente allá es polinésica. Son gente que emigró desde el Asia, desde Jiva, de un lugar así, de la Polinesia, hasta llegar a la isla. Entonces, como tú dices, son distintos a nosotros, es una cultura distinta y ellos, gracias a Dios, mantienen la cultura viva, que es como, todos hablan de la cultura viva, pero allá realmente se vive eso.
0: Sí.
1: O sea, en el día a día, como vaya a pescar, cuando estáis conversando, cuando vaya a remar, tantas actividades que se hacen allá, entonces Entretenido. Entretenido ir allá. Hay gente que de repente dice, pero ¿qué hacía allá si es una isla?
0: Claro.
1: Yo les digo, a mí me faltan las horas. Porque me encanta, me encanta. Entonces.
0: Qué cierto, ¿eh?
1: Ando peleando las horas para ir para allá, para ir para acá y ojalá hacer un poco de deporte en el mar, que eso finalmente del día te lubrica, te orienta, te mejora la mente.
0: Total.
1: Yo creo que hay una conexión con el mar importante.
0: Y te llena de energía. O sea, yo creo que también son lugares que me encanta que estemos conversando sobre Rapa Nui para todos los amigos que nos están escuchando, porque también yo he escuchado varias veces como, sí, ahora uno va 4 días y uno queda listo. Y yo digo, no, o sea, ¿qué? Claro, hay una falta de información muy grande, porque como que las personas cuando saben de la isla o saben de Rapa Nui, como que piensan en, ya hay que ir a la cantera, a esto, a lo otro. Pero cuando de verdad conoces y te empiezas a relacionar con gente que esté en la isla o conversas con guías, qué tremendo guía el pájaro, una locura, Cristian. De verdad que por Dios lo que uno puede aprender con ellos, lo que te enseñan, cómo te hablan desde los ancestros, desde todo lo que ha ido sucediendo con el tiempo, desde el tsunami, bueno, y mil cosas. Tú empiezas a decir, espérate un poco, ¿y esto? ¿Y esta excursión? ¿Pero dónde está esta excursión? ¿Cómo hay más que un volcán? O sea, hasta este otro. Y claro, y uno es chileno. Entonces uno también dice, uy, qué ignorante. Sí. Porque igual como chilena yo tendría que saber esta información de todo lo que pasa aquí.
1: Sí, o sea, es lo ideal.
0: Obviamente.
1: Pero, hay que decir que, bueno, en mi caso por lo menos hasta hace poco no viajábamos tanto los chilenos, creo
0: yo. Claro, es verdad.
1: Yo me acuerdo cuando chico en la isla que llegaba mucho europeo, mucho americano y no tanto chileno, porque el pasaje era muy caro,
0: claro,
1: también.
0: Me acuerdo.
1: Entonces llegaban de vez en cuando y gente muy instruida también.
0: Exacto.
1: O sea, el europeo, el americano que llegaba leído, había que tener cuidado porque sabía más que el guía a veces.
0: Claro.
1: No. Y sí, porque le preguntaba cosas como de libro,
0: claro.
1: Pero lo entretenido también es que el guía tiene una historia, aparte de la historia técnica que uno aprende de los libros, la historia oral que se cuenta, que es de ellos, o sea, que es sabía por los ancestros,
0: claro.
1: Por los tíos, por los abuelos, bueno, y por los padres. Entonces eso es algo que se va traspasando, toda esta historia, mitos y leyendas. Entonces eso a veces no sale,
0: claro.
1: Y eso también es muy lindo.
0: De generación en generación, y además que cada vez te van mostrando más lugares, como ya vinieron una vez, ya conocieron, bueno, ahora vamos a ver estas cositas, o ahora vamos a ver esto otro.
1: Es muy inteligente, la gente allá es muy inteligente.
0: Increíble, me encanta eso, que siempre hay más para sorprenderte. Tenemos que ir a una pausa comercial, me están diciendo, vamos a una pausa comercial y volvemos con mucho más. Felipe Rojas aquí con nosotros, fundador de Ohana, y seguiremos hablando de todas estas maravillas de este paraíso nuestro que es Rapa Nui. Ya volvemos con más tendencias.
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0: Y ya estamos de regreso aquí en Tendencia en Agricultura. 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Estamos con Felipe Rojas, Felipe, fundador del Hotel Ohana, que es una belleza. Yo lo digo porque tuve la posibilidad de estar ahí. Tú sabes que yo soy fanática de los viajes, recorro todo lo que puedo. Para mí no hay mejor inversión que viajar, siempre lo digo.
1: Experiencia.
0: Pero desde el lado vivencial, de verdad yo creo que cuando uno viaja, lo mejor es como llegar a un lugar, pero salir del lugar y tratar de insertarte lo máximo en ver qué es lo que cocinan, cómo son sus casas, qué es lo que conversan. También ustedes tienen, que me encanta el consejo de los ancianos, que yo creo que eso admiro mucho también en la comunidad y todo lo que es la cultura Rapa Nui, que es ese respeto y ese lugar que se le da a una persona con la sabiduría que tiene con los años. Veo mucho también que obviamente son todos familia, entonces como primo, y uno dice, pero ¿cómo son todos primos? Claro, por los lazos sanguíneos, o cómo adoptan a una persona que viene de fuera, de la isla, y que viene de Santiago, desde el continente.

0: Y cuando ven que hay un respeto y un cariño genuino, un amor a lo que es la isla en sí y a sus personas, ¿cómo también se les acoge? Que eso no sucede en todos lados, que es como tener una extensión de tu familia. ¿Cómo vives tú todo esto que sucede y ese respeto? Quizás llevar, si lo comparáramos con otras culturas, incluso con nuestro propio país también.
1: Mira, allá la gente mayor, bueno, como en todos lados, yo creo, en el mundo, es muy respetada.
0: Como debiese ser.
1: Como debiese
0: Totalmente.
1: Ser.
0: Totalmente.
1: Sí. Pero en la isla tiene, como tú dices, un acento mayor, por así decirlo, el respeto hacia la gente mayor, porque se supone que ellos tienen que guiarnos, por así decirlo.
0: Exacto.
1: Y guiar la cultura. Los Rapa Nui lo hacen saber muy bien eso, y es por eso que me imagino yo que ellos mantienen este consejo anciano. Ahí yo no tengo mucho, la verdad, que hablar, porque son cosas muy íntimas de ellos.
0: Claro.
1: ¿Ya? Entonces, me podría equivocar.
0: No, está perfecto,
1: ¿no es cierto?
0: Pero es importante que exista. Que lo destaco.
1: Sí, existe y es bonito. Uh-huh. Es bonito que exista y que se respete esta agrupación, donde a veces les piden ciertas consultas, por así decirlo, y ellos ahí tomarán sus decisiones.
0: Por supuesto, muy bien. Eso. Lo otro también que destaco es el amor a su cultura, a sus raíces, los bailes, por ejemplo, porque de repente nosotros, no sé, al 18 de septiembre bailamos cueca, el 18 de septiembre te viste con algún traje típico, o vas a un restaurante y bailan cueca, pero tú vas a estar en la isla y en muchos restaurantes están bailando, los niños, las niñas desde pequeñas, desde pequeños. No es algo que sea algo solo para las mujeres, sino que los hombres bailan divino, las mujeres también, cómo anuan sus trajes, cómo todavía tienen esos rituales que son tan bonitos, de hacer las cosas con sus manos, como hablábamos, de hacer los collares o sus coronas. Sentirse tan orgullosos, siento yo, de su historia y de sus raíces a todo nivel. Eso lo encuentro...
1: Sí, eso ya.
0: Juro que es un ejemplo.
1: Sí, eso a todos les llama la atención.
0: Sí.
1: Es muy lindo que son muy orgullosos de su cultura.
0: Sí.
1: O sea, como está muy viva, es como tangible, ¿me entiendes? Entonces, no sé si tú has estado en la Tapati Rapa Nui, donde
0: no.
1: Ahí es el festival de la isla, normalmente son las dos primeras semanas de febrero.
0: ¡Wow! Eso es impresionante.
1: Donde todas las familias se vuelcan a competir por algunas reinas.
0: Oh.
1: Pueden ser dos o tres, ahora ya son dos. En alguna oportunidad han sido tres, pero
0: qué
1: muy pocas.
0: Lindo.
1: Entonces ahí estas competencias son culturales.
0: Claro.
1: O sea, también hay agronomía. O sea, desde la piña más grande, la sandía más grande, hasta el competidor que nada más rápido, hay una triatlón que es el Tahu Rapa Nui, ¿no es cierto? Que se hace ahí enfrente de la caleta hoy en día, porque antes se hacía en un volcán, Rano Araraku.
0: Ah, claro, precioso.
1: Y ese volcán lamentablemente se secó, ahora sí. Es como un humedal, ¿no es cierto?
0: Sí, bonito el humedal.
1: Pero ahí se vive la cultura in situ. Es una fiesta de dos semanas y es muy lindo porque no necesariamente tenés que ir a comprar un ticket para ir a un show.
0: Exacto.
1: Show cultural, sino que en las noches, todas las noches están ahí en el escenario donde familias enteras salen al escenario a bailar y se han estado preparando todo un año,
0: claro.
1: Si no más. Para que todo salga perfecto.
0: Qué maravilla. No, sí, de verdad que dijiste algo muy cierto. En el fondo, no es algo como que es un espectáculo creado, armado, como maqueteado, me refiero, sino que es la experiencia, es de la forma en que se vive la isla. Y por eso quería tenerte en el programa, porque creo que es tan importante para los amigos que nos están escuchando, están buscando un destino. Y normalmente uno piensa en un destino fuera de Chile. Pero cuando hablamos de Rapa Nui, es un destino que yo pienso que es imperdible. De corazón yo digo, no puede ser que uno como chileno, si tiene la posibilidad, evidentemente, y hoy en día que está más accesible, hay momentos de ofertas de pasajes que están súper buenos para poder viajar, o sea, hay que estar atento, observando. Hay que conocerlo, porque es un destino que te deja la experiencia. Es como uno no va a ver cómo están las tortugas nadando y que te das cuenta que hay unas mallas por debajo que las tienen pobrecitas.

0: La tortuga tratando de demostrar que hay tortugas. No, o sea, estos realmente están ahí y nadan y se van y vuelven cuando quieren. O sea, es como están haciendo surf, pero no un espectáculo para el turista. Está, entran, salen, están pescando, pero no es porque va el tipo casi que con el traje para que lo vean, para la foto. Es real. O sea, todo es la experiencia, como lo que dijiste tú.
1: Así es. Todo se sigue viviendo. Exacto. La isla se vive mucho. Mucho el deporte, mucho la cultura, y también está la naturaleza in situ ahí, muy salvaje, por así decirlo. O sea, como tú dices, la tortuga vive ahí.
0: Claro.
1: Hay un lugar donde dice un cartel, no darle comida, porque hay que cuidar, y nadie le da comida, y si alguien le da comida, lo retan.
0: Por supuesto.
1: ¿Ah? ¿No es cierto? Que hay que respetar.
0: Sí.
1: Y el tema de la basura también es muy importante.
0: Oye, eso lo quería destacar.
1: Lo vamos a
0: Cuéntalo,
1: descartar.
0: Por favor, tú, porque yo quedé impactada cuando lo vi.
1: Hace muchos años que a la comunidad se le está educando, y eso es algo muy positivo a recalcar, sobre todo el tema del reciclaje, la basura, los residuos, que es compostable, que no, y ahí yo... Creo que han hecho un trabajo súper interesante, increíble, que no sé si lo podría ver en otro lado que de parte de Chile. Por
0: sí.
1: Y en la isla estamos bien en ese sentido, sí. Creo yo. Estamos bien enfocados. Hay unos programas, Tapador y Tomata, que se llama en la municipalidad, donde se enfoca en la capacitación, la educación. Y también la fiscalización, que es lo importante.
0: Totalmente.
1: ¿Ya? Sobre todo a nosotros.
0: Cuidado.
1: Los hoteleros, que llega la gente, ¿no es cierto? Llega el viajero y tratamos de que haya el mínimo impacto posible.
0: Totalmente cierto. ¿Ah?
1: Eso es importante. Hay gente que hasta se lleva la basura.
0: Sí, bueno, porque... a mí me ha tocado ver gente de repente que van y si hay un plástico, paran el auto, lo recogen. O sea, está en la conciencia de todos los que viven ahí. Además, estamos hablando de un lugar, por ejemplo, donde no hay semáforos. Yo eso lo encuentro una locura. No hay semáforos, pero no se necesitan. Hay un respeto dentro de motos, bicicletas, autos, que uno dice, ¿cómo lo logran? No me imagino una ciudad sin semáforo. Y ustedes lo viven de esa forma. ¿Qué lugares tú recomendarías? Vamos a mostrar después una foto que tienen ahí los chicos, George, que los tienen por ahí, los vamos a ir mostrando. Me gustaría también, ¿qué lugares, para los que nos están escuchando, que tú recomendarías así los imperdibles, si alguien nos está escuchando y dice, ay, yo me quiero sumar, quiero ir a Rapa Nui?
1: Mira, generalmente, así como a grandes rasgos, tú conoces las islas en dos días, como los highlights que les dicen. Ajá. Que son como lugares principales.
0: Exacto.
1: Pero ahí, de ahí en adelante hay un montón de imperdibles.
0: Sí,
1: a mí me gusta mejor hablar de los imperdibles después.
0: Ya, ¿ah? Perfecto.
1: ¿No es cierto? Porque sabemos que están los volcanes, están Ajutongariki, Ajoaquibi, Anaquena, ¿no es cierto? La playa de Anaquena.
0: Qué linda esa playa, por Dios.
1: Orongo, que es mi lugar favorito, uno de mis lugares favoritos. La ciudadela donde se hacía el culto del hombre pájaro. ¿No
0: qué
1: cierto?
0: Increíble eso.
1: Pero también está Poike, que hoy en día no se puede, pero se puede hacer trekking con guías, trekking especiales, donde tú puedes ir muy temprano y también visitas muchos lugares arqueológicos que hay arriba, que es uno de los volcanes. También está Maunga Terevaca, que es el punto más alto de la isla, con alrededor de 511 metros, ya que tú puedes ir en caballo o en trekking también.
0: Qué maravilla.
1: También bien temprano.
0: Ah, yo fui a ese que hay unas cascadas también, como un río, una cascada abajo.
1: Ese puede ser.
0: Como un humedal,
1: sí,
0: también.
1: Sí, tú,
0: un bosque.
1: Es como...
0: Yo no sabía que había, por ejemplo, mucha gente desconoce que hay estos bosques que tienen, que uno se sienta en el sur.
1: Sí.
0: Es una locura.
1: Sí, hay bosques de... Normalmente son de eucalipto.
0: Eucalipto.
1: Allá les dicen picano.
0: ¿Picano?
1: El picano.
0: Qué bueno.
1: Ya, eucalipto. Sí, quizás tú subiste por otro lado, el Maunga Terevaca.
0: Por cierto.
1: Sí, a Barangauca, que es unas cascadas que se hacen cuando hay mucha lluvia. Y de repente se hacen unos humedales ahí. Los paseos de los motos, que tú lo hiciste.
0: Ah, lo hicimos, de hecho. Oye, esa historia es muy buena porque un día estaba feo el día, estaba súper feo. Estábamos con la Laura y de repente fue como, uy, qué ganas de hacer como un paseo en bote que lo habíamos programado antes. Y llegamos, unas olas, pero unas olas gigantes, claro, pero íbamos además con...

0: Cristian.
1: Don Cristian.
0: Que él, además, me contaba que su padre había sido parte de la tripulación de Jacques Cousteau. O sea, son unos maestros. Y él decía, no, pero es que yo nunca sentí las olas, nunca sentí nada. Yo iba, pero con una seguridad y tranquilidad, porque el que sabe, sabe.
1: Pero viste que te preguntó al principio, mira, está bueno, pero si se sienten insegura o si no quieren ir, no vaya.
0: Jamás nos sentimos insegura. No.
1: Y estaba bueno, o sea, no estaba tan complicado y lo pasamos fantástico.
0: Oh. ¿Y cómo se llama este del hombre pájaro, que es como esta roca gigante, gigante?
1: El Motu Cao Cao.
0: El Motu Cao Cao, impactante.
1: Son los islotes.
0: Que me recordó como las catedrales de mármol, así como todo ese recorrido, que son tan imponentes, como que uno se siente una hormiga frente a estos lugares.
1: Sí, es hermoso ahí. Es muy alto. Y dar la vuelta, y después hicimos snorkeling, agua transparente.
0: Qué increíble la
1: visibilidad. Si bien estaba un poco movido, pero por el otro lado estaba tranquilo, estaba tai.
0: O sea, snorkeling yo creo que es un imperdible en la isla.
1: Sí, es muy bonito.
0: Hacerlo.
1: Ese también, ese paseo, los motos. Porque a veces te puede tocar un poco movido, pero si te toca bueno, y te sale un poquito el sol como ese día. Sí. Es magnífico.
0: Oye, yo ahí quiero recomendar el lugar de Chris. ¿Cómo se llama ese?
1: Mickey Rapu.
0: Mickey Rapu.
1: Diving Center.
0: No, al Mickey Rapu, porque de verdad que además él es un encanto y te va explicando todo. Y importante también, yo creo, y recalcarlo, que si bien la isla es salvaje y tiene estos lugares maravillosos y tantos panoramas interesantes, es clave saber hacerlos con alguien que sepa. O sea, entender que si uno quiere ir a un lugar, si quieres ir a la cantera o quieres ir a ver, no sé, tales lugares donde tú puedes encontrar los moai exactos de cómo estaban o ciertos restos de lugares ancestrales, tienen ustedes una regla que me parece fantástica, que es ir con un guía de Rapa Nui. Hay un valor, un fee que hay que pagar, que también me parece súper importante. O sea, no hacer las cosas mal a la mala, tratar de, voy a ir igual, porque está todo tan cuidadito que eso yo lo agradezco también.
1: Sí, la verdad es que post pandemia se implementó la visita guiada.
0: Muy
1: o
0: bien.
1: O sea, sí o sí hay que ir con un Rapa Nui o con un guía, que puede ser Rapa Nui o no, pero certificado. Uh-huh. Y eso es súper positivo, por lo menos de mi parte. Uh-huh. Hay controversia siempre, hay algunos que les gusta menos, pero creo yo que para cuidar la isla hay que ir con alguien que
0: es su casa.
1: Claro, es su casa y, oye, no se puede andar por allá, no hay que tocar esto, no puedes tocar el moai, ¿no es cierto? Todo se va gastando.
0: Exacto.
1: A veces llegan cierto tipo de turistas que ha tocado, que rayan algo arqueológico, entonces para que no pasen esas cosas es mejor que todo sea guiado. Y así también a veces uno pasa por estas estatuas imponentes, los moai, pero a veces pasa también por unas rocas que uno no sabe qué pueden ser.
0: Exacto.
1: Que puede ser una cocina, que puede ser un lugar donde lavaban, donde se hacían cosas ancestrales, y uno pasa, si no va con guía, por al lado.
0: Exacto.
1: Y no tiene idea.
0: Claro.
1: Entonces, qué importante ir con alguien que sepa, que te guíe y también va complementando con esta historia oral de su familia.
0: Exacto.
1: Que también es muy lindo.
0: Sí, y es preservar también la historia, que es nuestra historia. Yo creo que eso es clave y también se agradece, porque si no tendríamos, como en muchos lugares del mundo, que tú vas a conocer restos arqueológicos, pero siempre hay un vidrio detrás o una cosa de metal que te atraviesa. Entonces uno ya pierde esta sensación de la experiencia de realmente estar ahí. Y uno dice, te juro que uno se agarra la cabeza a dos manos y dice, pero es que yo no puedo creer que estoy enfrente de esto, que tiene esta cantidad de miles de miles de miles de años y está aquí y está perfecto. Y estoy a menos de medio metro y tengo la posibilidad de sacarme una foto, de observarlo, de sentarme ahí a admirarlo en el fondo. Entonces, eso está muy bien trabajado.
1: Sí, yo creo que un destino tope de línea, como le dicen de repente. Rapa Nui es un destino único. Yo creo que es uno de los destinos que últimamente he viajado más yo, y me he dado cuenta que cada vez me gusta más la isla.
0: Es que porque muy auténtico, muy genuino también.
1: Entonces, y arqueológicamente es súper imponente, súper importante. Llegaron a realizar estas estatuas, ¿no es cierto? También un manejo del agua en algunos lugares, ya, donde tiene mucha similitud con los peruanos.

0: Romano, ¿no es cierto?, con Machu Picchu. Entonces, igual hubo un desarrollo importante y hermoso todo lo que hicieron. Entonces, y todavía se vive esta cultura así salvaje,
1: sí,
0: genuina, en la calle, en el festival, en todos lados.
1: Lo es.
0: El día a día.
1: Y la energía se siente, las mujeres me encantan, pues son power, vamos, mujeres. Increíble como la actitud, como muy desafiante, pero en el buen sentido de la palabra, como mirando.
0: ¿Tuviste la oportunidad de conversar ahí,
1: sí,
0: con alguna?
1: Sí, la Carito. Bueno, he conocido varias personas de la isla y que de verdad me he contagiado de su honestidad, me encantan los directos,
0: su energía,
1: también, su energía, son fuertes, pero en el buen sentido de la palabra.
0: Claro.
1: El concepto de la familia, que creo que es tremendamente importante y por Dios que se ha perdido. Incluso el concepto como de la tribu, del vivir en esta suerte de comunidad donde si llega alguien, siempre hay un espacio más en la mesa para recibirlo, siempre hay alguien que va a llegar con algo de comida. Creo que eso es algo que hemos perdido tanto en esta sociedad, en una era, diría yo, una época en que estamos viviendo tan individualista que es lamentable, porque es un retroceso. Entonces, cuando uno llega a lugares en que esto está tan conservado, uno dice, bueno, hay que contagiarse de eso y replicarlo, ojalá que nos nazca más. Vamos a una última pausa comercial, vamos a volver. ¿Cuáles serán los imperdibles de Felipe? Quiero saber. Y la gastronomía, que de verdad que una maravilla, esas empanadas de ceviche. Ya, vamos a esta pausa y volvemos con mucho más. Todo Rapa Nui aquí con Felipe Rojas, en Tendencia.
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1: Ya estamos de regreso acá en Tendencias en Agricultura. Estamos con Felipe Rojas del Hotel Ohana, que yo he ido subiendo también algunas fotitos, algunas cosas que vamos a mostrar también ahora para que lo conozcan, acérquense. Hay muchos lugares hermosos en la isla. Ahí de hecho estábamos con la Laura, bueno, con nuestro collar de flores. ¿Parecen flores plásticas? No, son flores reales, como lo que hablábamos anteriormente. ¿Dónde estamos ahí? Cuéntanos tú mismo, Felipe, para los que no están viendo la foto.
0: Mira, ahí están en un sector de Baijú. Baijú es uno de los primeros lugares que uno para dentro de los lugares principales. Al frente hay un ahu, donde están los muay, ¿no es cierto?
1: Maravilla, sí.
0: Una plataforma con muay caído y esa es un... Es una aldea que le hicieron artificialmente, pero simila puntualmente cómo eran las casas bote antiguas, ancestrales de la isla.
1: Increíble, sí, y uno aprende mucho con eso porque te vas como interiorizando un poco más de la historia, de qué es lo que está pasando. ¿Este es un lugar que tú dices que hay que ir a conocer si uno va?
0: Claro que sí, Baijú, ahí están en la cantera Ranoraraku.
1: Ay, la cantera. Ajá. Explícame este muay. Este muay está de rodillas.
0: Este muay está de rodillas. Es un muay que yo he escuchado dos versiones.
1: Ya, ¿cuáles? Quiero saberla.
0: Uno que es un muay mujer.
1: ¿Ya?
0: Los más entendidos ya tienen más clara la versión, tengo que decirlo. Pero está un muay mujer, ¿no es cierto? Y el otro es un muay que asimila un coro. A un ancestro también aquí con barbilla.
1: Claro, tienen una barbita, ¿verdad?
0: Exacto.
1: Sí. ¿Ya?
0: Es un lugar espectacular donde de la cantera de los Muay salieron todos los Muay.
1: Eso es una locura.
0: Hacia los diferentes lugares de la isla.
1: Una roca gigante, como se ve adentro de la roca un Muay, como que quedó en la mitad. O sea, claramente no lo siguieron haciendo. Y uno dice, ¿cómo en el medio de esta roca gigante pueden haber estado tallando, esculpiendo esta? Es bien impresionante, una locura.
0: Hay muay que salieron, obviamente que el muay está, o sea, la isla está llena de muay alrededor, ¿no es cierto? Pero hay muay que se quedaron ahí también.
1: Claro.
0: ¿Ya? Y no terminaron de esculpirlo, entonces están ahí, que tú los puedes recorrer, y están ahí mismo anclado a la roca, por así decirlo.
1: Y es tan cierto que uno ve el Moai, por ejemplo, ya hasta el cuello, pero dicen que está completamente enterrado el cuerpo, o sea, que el Moai está completo en el cerro.
0: Sí, o sea, el Moai está completo. Hay fotos de excavaciones de arqueólogos que fueron en años anteriores, ¿no es cierto? Los 60. Y ahí se pueden mostrar como el Moai está, es bastante más alto de lo que se ve, no solamente claro, en la foto hoy en día.
1: Claro, bueno, sí, yo leía que hay algunos de 17 metros, hay unos que son más pequeños, son distintos tamaños, pero es muy imponente. Bueno, ahí ese lugar es impactante y además, recuérdame cómo se llama este lugar.
0: Este es Ajutong Ariki.
1: Bueno, y aquí

0: metros, hay unos que son más pequeños, son distintos tamaños, pero es muy imponente. Bueno, ahí ese lugar es impactante y además, recuérdame cómo se llama este lugar.
1: Este es Ajutón Ariki.
0: Bueno, y aquí

0: empiezas a ver los colores al amanecer y ya después ya está con el sol.
1: Los cielos también hay que destacarlos porque son impactantes. Yo estaba en el norte, que también soy bien amante de los cielos y todo esto, y en la isla me he impactado, o sea, son esos cielos que como que se te caen encima. Sí. Es bien maravilloso. Y en términos de gastronomía, que habíamos hablado gastronomía, yo ya dije mi imperdible, que es la empanada de ceviche, que encuentro que es impresionante. ¿Hay algo que tú nos recomiendes?
0: Mira, en general, el pescado.
1: ¡Ay, qué rico!
0: O sea, podemos hablar del ceviche, del carpacho, del tuno ají, que es el asado a la parrilla o a la roca, como era antiguamente, ojalá a la roca. Sí. Pero el pescado es muy rico en la isla.
1: Que sí, ¿verdad?
0: Es muy bueno. La carne tiene una consistencia especial. Es rico el atún, el remoremo, el pisi, que es un pescado de roca que sacan.
1: Mira.
0: El matajuira, todo tipo de pescado rico. Y hay diferentes tipos. Puedes hacer los ceviches. Normalmente se conoce el ceviche como el atún.
1: Sí.
0: Pero hay pescados locales también que quedan muy ricos.
1: ¿Ya? De todas maneras.
0: Ah, entonces, ay, a la plancha, ¿no es cierto?
1: Y la fruta.
0: Te puedes comer, al que le gusta el sándwich, un rico sándwich de atún.
1: Oh, ya me está dando hambre.
0: Pero ojalá comer pescado allá.
1: Sí, pescado. Y lo otro, las frutas que tienen, guayaba, mango, pero así de la palta también tienen.
0: Plátano.
1: Plátano, qué maravilla la tierra de la isla.
0: Y la guinda, la torta. La piña.
1: ¡Ay, qué rico!
0: La piña de allá es exquisita.
1: No, y además ustedes en el hotel tienen todo eso, que sí. Me encanta, porque los desayunos son súper como orgánicos, lo siento yo, porque además que los sacan todo de ahí. Si es que eso es muy impresionante, como cuando te dicen, aquí tiene un jugo de mango, y uno como, ¡ay, qué rico el mango! Sí, del árbol de afuera. Entonces como, es como que tú sientes que te estás comiendo de tu huerto. Técnicamente.
0: Bueno, allá todos en general tienen su huerto, ¿eh?
1: Claro.
0: O sea, allá uno para hermosear planta plátano.
1: Exacto.
0: Y el plátano te da. Y tienes todos los meses.
1: Claro.
0: Palta, sí o sí tienes que plantar palta, porque uno se consigue una rica palta, el cuesco y sale.
1: El pomelo también, naranja.
0: El pomelo es así exquisito.
1: No es tan amargo.
0: Hay una naranja rapanui también.
1: ¿Y cuál es la diferencia de la naranja rapanui?
0: Es una naranja, mira, es una naranja, siempre mi amigo, no, esta es naranja rapanui, no es naranja del continente.
1: ¿Y cómo se sabe?
0: No es tan naranja, el color naranjo no es tan por fuera,
1: ¿ya?
0: Pero es una cáscara delgadita. Sin pepa, exquisita,
1: oh,
0: dulce, jugosa. No, muy
1: eso,
0: rica.
1: Eso es jugo de naranja. Lo otro también que quiero recalcar a la isla, que aparte de toda esta excursión y toda esta parte como cultural, que es súper interesante, también tiene la parte más como de aventura, de excursiones, tanto en volcanes como en los cerros o en el mar, como estabas contando, en la playa. Es que es infinita la cantidad de actividades que se pueden hacer.
0: No nombramos algo muy importante, que es el buceo.
1: El buceo. Yo no he buceado. ¿Dónde a la isla?
0: Es uno de los mejores lugares del mundo para bucear.
1: Qué maravilla.
0: Mucha visibilidad. Visibilidades de repente 70 metros en los mejores días.
1: ¡Wow! ¿Y eso hay lugares que están ahí como en la caleta que tienen?
0: Sí, o sea, hay lugares que tienen como para hacer las primeras inmersiones,
1: ya.
0: Que el bautismo, que son pocos metros, y después tienen otros lugares que ya vas profundizando.
1: ¡Qué maravilla!
0: ¿No es cierto? La catedral, hay un lugar donde hay un muay abajo que uno lo va a visitar también. Para los más experimentados, los motu.
1: Qué
0: hay de todos los niveles, ¿ya?
1: Increíble.
0: Pero es hermoso, es muy amigable el mar para allá, para hacer surf también, para aprender a hacer surf.
1: Hay mucha gente haciendo surf.
0: Sí, el buceo, bueno.
1: Mucho. En Anaquena, de hecho, vi mucha gente haciendo snorkeling y se ven cardúmenes, o sea, así como muy ahí mismo, a tu alcance. Ahora es divertida esta playa porque uno ve palmeras. Estás haciendo snorkeling, ves toda esta maravilla marina y al mismo tiempo hay gallinas caminando por al lado de las palmeras. Es una mezcla, un mix que uno. Hay vacas.
0: Y de repente se atraviesan los caballos.
1: Claro, es que es salvaje. Ocupaste una palabra muy cierta: es salvaje, es genuino, es como que no está tocado ni alterado por la mano del ser humano, en el fondo. Que yo creo que eso es bien increíble. Ahora, la pandemia, ustedes también, ¿cómo la vivieron? Porque todo el mundo dice, la isla tiene que ir.

0: Quedó súper cerrada para la pandemia.
1: Claro.
0: Cero avión. O sea. Además que los aviones estaban todos en. No había avión que volara.
1: Yo me acuerdo que íbamos a volar con unos amigos. El día jueves íbamos a volar y el día martes cerraron la isla. Esto fue 30 de marzo, más o menos, y nos tuvimos que quedar en las casas por 2 semanas,
0: claro,
1: por los últimos vuelos que llegaron los primeros infectados, ¿no es cierto?, con COVID, pero no se infectó casi nadie.
0: Qué bueno.
1: Ahora han habido unos 3 casos.
0: Ya.
1: Luego salimos de las casas y ya no habían aviones.
0: Claro.
1: Entonces fue como estar en un lugar sin ningún infectado y todos estamos libres en las calles.
0: Claro.
1: Entonces, quizás es un poco controversial decirlo, pero no tuvimos mucha pandemia.
0: Claro.
1: A pesar de, o sea, solamente se cortaron los vuelos.
0: Igual te afecta por la parte del turismo, porque la isla igual es su fuerte también es el turismo.
1: Sí, sí. O sea, ahí hubo 0 vuelos, 0 turismo.
0: Imagínate.
1: La gente se dedicó a hacer otras cosas.
0: ¿Y tú ahí como hotel, cómo lo vivieron?
1: Mira, nosotros terminamos el hotel porque es un hotel nuevo.
0: Claro.
1: Entonces, justamente terminamos el hotel de hacerlo y estábamos por aperturarlo. Y lo estábamos, no sé, en abril aperturábamos, estábamos poniendo las camas, alajando todo. Y se cerró.
0: Pandemia.
1: Así que nos tocó limpiar mucho el hotel, claro, sacar todo el polvo, hacer el jardín. Que habían, o sea, había un jardín hecho, pero no estaba al 100% como tú lo viste ahora.
0: No, está maravilloso.
1: Entonces nos tocó positivo en ese sentido, que pudimos darle un poco más el toque. Terminamos de hacer el quincho también, que se estaba comenzando a hacer. ¿Ya?
0: Lo aprovecharon
1: Lo aprovechamos a concho. O sea.
0: Oye, me están diciendo que nos quedan 3 minutos de programa. No puedo creer que se me pasó una hora tan rápido. Me gustaría, Felipe, que tú mismo invites a los amigos a que vayan a Rapa Nui. ¿Por qué quizás ir y conocer Ohana? Que para mí. ¿Ohana significa? ¿Qué significa Ohana de hecho?
1: Significa familia.
0: Ay, mira.
1: Es una palabra polinésica.
0: Qué lindo.
1: Que nos gustó mucho.
0: Sí.
1: Porque la verdad es que nosotros somos una familia bien aclanada, mis padres, mi hermana, ahora mi hija,
0: qué
1: los sobrinos.
0: Sí.
1: Somos 11 personas y hacemos varias cosas juntos y tratamos de mantener ese concepto bien afiatado.
0: Uh-huh.
1: Y también con nuestros amigos. Entonces, Ohana venía bien, una palabra polinésica, nos gustó, ¿ya? Y la seguimos viviendo tal como es. Yo los invito a ir a la isla porque es un lugar único que no se van a arrepentir de, como tú dices, vivir la experiencia.
0: Mm.
1: O sea, es algo que te queda en el corazón, conversar con la gente, ver la cultura, aunque suene cliché, es algo que tú lo vives día a día y yo que estoy desde hace muchos años allá, me sigo sorprendiendo. Así que es muy lindo, la gastronomía es espectacular, los pescados lo mejor, para los que les gustan los deportes de aventura, muy bueno trekking, surf, buceo, de todo. Hay muchas cosas que hacer.
0: Y si les gusta, también tienen hartos lugares entretenidos para salir en la noche. También tienen sus bares, sus restaurantes. Es que nos falta, de verdad. Que
1: nos falta.
0: Es un plan, yo digo, familiar, un plan quizás en pareja, un plan...
1: Sí.
0: Uno puede ir solo y lo va a pasar fantástico también.
1: Hay todo clase de turismo.
0: Sí.
1: Y hay gente que va a pasarlo bien también y también está el compartir. Hay una vía nocturna también, chora,
0: sí,
1: que es distinto conversar con la gente de allá, ¿no es cierto? Y eso, o sea, hay distintas cosas que hacer y eso es lo que yo recalco y también es una cultura muy única.
0: Total.
1: Que hay que conocer.
0: Es único, es totalmente único, un paraíso. Yo te quiero felicitar por lo que han logrado con el Hotel Ohana. Búsquenlo, de hecho vamos a poner el Instagram ahí en la televisión. Sé que no te gusta mucho, no son muy de fotos ni videos, pero es que es un lugar de verdad digno de conocer. Me encanta que tengan lugares así en la isla porque corresponde y que además con respeto al entorno, que yo creo que eso es clave, sin pasar a llevar nada, sino que todo perfecto, cuidando a la cultura. Y de verdad que gracias por estar aquí, gracias por invitar a todos nuestros amigos, porque es un destino imperdible, un lugar donde uno se siente absolutamente un como casi como que estás observando desde afuera, y el protagonista aquí es la naturaleza todo el tiempo, las 24 horas del día. El viento pasa a hacer música, esos atardeceres son de verdad que un bálsamo y una terapia para el alma y el corazón. Así que gracias.

0: Sí, y gracias por traernos también un rinconcito de este lugar tan maravilloso que es Rapa Nui. Así es que extendemos de la comunidad un abrazo para ti y para tu familia también.
1: Muchas gracias. Gracias por la invitación y gracias también al equipo. Me despido.
0: Un besito. Gracias a todos. Chao, equipo. Se les quiere mucho. Nos vemos próximo sábado aquí en Tendencias. Ya saben, Rapa Nui, y además lo sacan a bailar y uno tiene que bailar, a mover las caderas y ahí a darlo todo en la isla. Un besito grande. Cuídense mucho. Gracias. Hotel Ohana.
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6: En los 3.000 metros con obstáculos de los Juegos Olímpicos de Los Ángeles, en el año 1932, ocurrió algo increíble. El juez encargado de contar las vueltas se distrajo mirando la prueba del lanzamiento de la bala del Decathlon. Esta distracción ocasionó que en el momento en que el finés Volmari hizo Jolo pasar a la meta, le dijeron que faltaba una vuelta. ¿Qué había ocurrido? El juez Pajarón no había contado los primeros 400 metros. Esto produjo que todos dieran una vuelta de más y el ganador, en vez de correr 3.000 metros, corrió 3.400. Hizo Jolo probablemente incluso habría quebrado el récord mundial. Además, el norteamericano McCluskey, que había terminado en segundo puesto en esta vuelta extra, fue superado por el británico Thomas Evenson y tuvo que conformarse con el bronce. La plata para Evenson de Inglaterra.
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10: Anthropic, la empresa que fundaron en Europa unos ex empleados de ChatGPT, tienen Claude, que realmente avanza pasos agigantados en inteligencia artificial, y ahora están sacando un sistema de marca de agua invisible a la vista, pero que va a detectar cuando los trabajos fueron hechos con inteligencia artificial. Hola, ¿qué tal?
11: Soy Ara. ¿Qué tal tú?
10: Bien, oye, Ara, o Grok, pues como quieran decir. Ara, cuéntanos esto sobre que Claude va a poner una marca de agua digital en los trabajos para que así los detecten en las universidades y en ese tipo de partes.
11: Sí, es real. Anthropic empezó a meter marcas de agua invisibles en los textos que genera Claude desde el 2 de agosto. para cumplir con la ley europea de IA. No se ven, no cambian el significado ni la calidad, y viajan con el texto aunque lo copies y pegues. Funcionan sesgando sutilmente la elección de ciertas palabras, como una firma estadística que solo una máquina con la clave puede leer. En universidades es donde más se habla, porque podría ayudar a detectar trabajos hechos con Claude. Pero ojo, la marca solo prueba que Claude tocó el texto en algún momento, no que lo escribió entero. Y la herramienta pública para detectarlas todavía no está lista, aunque prometen sacarla pronto.
10: Esa era, bueno, dice que se llama ARA, pero es la aplicación Grok, la inteligencia artificial de Elon Musk. Cualquier consulta en mis redes sociales, Lucho Undurraga. Soy Lucho Undurraga, pura tecnología en Agricultura FM.
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0: que estamos haciendo este programa grabado por razones contingentes que tienen que ver con el 18 de septiembre. Esta radio va, por supuesto, a cerrar el viernes, el sábado, así que nos pidieron y nosotros aceptamos con gusto no tener que venir un domingo y estar grabando junto a ustedes. Pero vamos ahora al kilómetro cero con lo más destacado de la semana. Muy bien, don César. ¿Qué tenemos? A ver, no ha pasado muchos días, hoy es miércoles, en realidad. Miércoles 16 de septiembre, no ha pasado demasiado en la semana, pero sí me parece que hubo algunas cuestiones este lunes, el lunes que acaba de pasar en el comité político, ¿sí? Que ustedes saben, se juntan los lunes en La Moneda, con los partidos, con los presidentes de los partidos, con el presidente muchas veces, otras veces no, con miembros del segundo piso, etcétera. Y la conclusión de esa reunión, por lo menos lo que uno puede apreciar en la prensa, es que habría habido algo así como un llamado de atención a los ministros que se fueron por la libre la semana pasada y antepasada.
1: Sí, porque ya no son los partidos los que se van por la libre, por
0: exactamente,
1: lo menos.
0: Exactamente.
1: Es parte de su rol, pero los ministros no.
0: Exactamente. En este caso fueron algunos ministros. El caso más bullado fue el del ministro Rau, que sostuvo que la baja del desempleo al 6% no era su meta, sino que era la meta de Hacienda, del ministro de Hacienda, de hecho. Pero han habido otros casos también. ¿A ti qué te parece esto de que, bueno, uno, de que haya habido este llamado al orden interno, pero al mismo tiempo que se haya empoderado otra vez al ministro Alvarado como jefe de gabinete, que es lo que debería estar haciendo siempre, digamos?
1: Bueno, yo creo que, o sea, es el primus inter pares, y está bien que lo hagan. El tema viene por varios lados. Yo creo que, por un lado, tú tienes el tema del recorte fiscal, en que los ministros, en su desesperación, hablan con la prensa para defender su,
0: no les gusta
1: su presupuesto,
0: el recorte,
1: que está, claro, en este minuto en construcción.
0: No les, ¿verdad?, gusta el recorte, exacto.
1: Entonces, ahí salió la ministra de Salud, salió el ministro, de la Vivienda, en fin, y presionados también, yo creo, por la falta de dinamismo de la economía, que sigue su curso, y el alza del desempleo, que sigue su curso, y entonces están todos inquietos y están todos preguntándose, bueno, ¿qué es lo que vamos a hacer con este tema? Y ahí salen todos con mi plata, no.
0: Exactamente. Podría ser el nuevo lema de los ministerios, con mi platita no. Está bueno.
1: Claro.
0: Sí. Es que claro, hasta cierto punto tienen razón, porque además, ¿qué vas a hacer, por ejemplo, con salud? ¿Le vas a recortar la salud? Los presupuestos de salud se suelen acabar en septiembre. ¿Y qué? ¿Los va a dejar a los hospitales sin recursos? No digo que estén bien gastados los pesos, ni que haya que hacer algún tipo de adecuación, pero es muy difícil hacerlo. Cortar la PGU.
1: Es muy difícil bajar el gasto fiscal.
0: Es muy difícil.
1: Es muy difícil.
0: Es necesario, porque estamos bastante ahí al borde de la cornisa. Yo sé que tú no eres necesariamente partidario de que la deuda externa llegue únicamente hasta el 45%, pero, en fin, ya que existe la norma, hay que, supongo que...
1: No, mira, más que ¿no? todo mi desencuentro muy matizado, es que cuando estás en una recesión, esto es aún más difícil.
0: ¿Ya? De acuerdo, sí. ¿Ya? Y estamos en una recesión técnica según
1: lo expertos. Ese es el problema. Entonces se te compone el tema. Sí. Si tú estás creciendo y dices voy a recortar el gasto fiscal, incluso con el mero crecimiento tú vas achicando, basta con no bajar, no subirlo, como para que tú, como porcentaje del producto, vaya reduciéndose.
0: Claro.
1: ¿Qué es lo que le pasó a Clinton en su minuto, que llegó a tener un superávit?
0: Sí, claro. Bueno, nosotros también, el famoso superávit estructural.
1: Sí.
0: ¿No? Oye, antes de volver a la economía, porque creo que están pasando muchas cosas y que se está tomando la agenda, sobre todo la agenda del desempleo, recordemos que con la reforma al Ministerio de Interior, esto es, cuando se le saca seguridad y se forma este nuevo ministerio distinto, el Ministerio del Interior queda con la responsabilidad únicamente política.
1: ¿Sí?
0: Obviamente, muchos podrán decir

0: la seguridad también es política, y yo estaría de acuerdo con eso, y por eso es que tiene que haber mucha conexión entre todos los ministerios, no solo entre Interior y Seguridad, pero digamos que al menos en términos normativos, Interior es el primus inter pares político de todos los ministerios, y en especial de las Express y de la SEGEGOP, ¿no? Y por eso es que es tan importante tener un verdadero panzer en el Ministerio del Interior. Yo, a mi manera de ver, Claudio Alvarado cumple con esa característica, pero yo creo que es muy importante reforzarlo una y otra vez, que al ser el jefe de gabinete debe tener mucha pierna, digamos, para negociar, para sentarse.
1: Y yo no sé si debería tener la vocería, o por lo menos debería tener algún vocero alterno.
0: Bueno,
1: si no, es mucha pega.
0: Es mucha pega. Bueno, se supone que él es, no se supone, él es biministro del Interior y de la SEGEGOP, porque la SEGEGOP sigue funcionando como ministerio. En realidad, quizá uno debería preguntarse si debería ser una subsecretaría. En cualquier caso, creo que él, no es que lo requiera, pero sería bueno que lo acompañara un vocero. Un buen vocero para que él pueda seguir haciendo lo que tan bien hace, que es básicamente negociar en el Congreso. Pero eso está por verse. Lo que sí, ya esta crítica de que hay un desorden ya está pasando, sobrepasando, digamos, las barreras de la moneda, y se está instalando en distintas partes. No sé si viste el fin de semana con varias columnas, Daniel Mansuy, por ejemplo, tanto en entrevista como en columna, todos criticando lo mismo, el diseño original. Así que esperamos que ojalá eso se resuelva, ¿no? Oye, vamos a tener en un rato más a Marcelo Masalleras, quien es director de estudios e investigador de Atenalab, y fue general de ejército del Ejército de Chile. Es un especialista en materia de defensa, en materia internacional. Ustedes saben que la discusión está muy, muy candente con Argentina, con Inglaterra, con Estados Unidos, todo aquello que está ocurriendo con el embajador norteamericano, y decidimos como programa dedicarle esta semana, que es tan patriotera, a lo internacional, en realidad.
1: En la escena llamada patriota, no es patriotera.
0: está bien. Algún día vamos a hablar de lo que es el 18 de septiembre. Mañana tengo una columna que voy a tratar de explicarlo. Oye, las encuestas.
1: Oye, la COT, ¿cómo va la
0: COT? Bueno, la COT, vamos con ACOT.
1: Ahí también hay un tema, ¿no es cierto?, que yo creo que se fue diluyendo la reforma constitucional. Por razones prácticas, jurídicas y de otro orden, pero están avanzando otras leyes,
0: sí,
1: y hay un paquete que probablemente va a salir adelante.
0: Sí, efectivamente, la reforma constitucional ya no es parte central del debate público, cuestión que me parece muy bien. Yo creo que le hizo muy mal a todo, no solo a este gobierno, sino que a toda la discusión pública, que nos concentráramos tantas semanas en averiguar quién era el redactor, en por qué habían hecho lo que habían hecho, y si era iliberal o no era iliberal, cuando en realidad el combate al crimen organizado, al narcotráfico, etcétera, a mi manera de ver, no requiere grandes reformas constitucionales, más bien requiere leyes específicas, ¿sí?
1: Considerando, y meter la plata donde ponen la boca.
0: Exactamente. Y saber cómo vamos a aumentar las dotaciones de carabineros y cómo vamos a segmentar de mejor manera las cárceles, etcétera. Así que yo esperaría que la discusión se concentrara en ese tipo de cosas, en cosas que son muy prácticas, ¿no? Las constituciones no son muy prácticas, no son muy concretas, porque son muy generalistas. Son grandes definiciones de principio, ¿no? Por eso, a mi manera de ver, las mejores constituciones son las más delgadas.
1: Las más cortas.
0: Sí, obvio. Para dejar espacio a la política, obviamente, al legislador, ¿cierto? Cuestión que no, ha ocurrido en el último tiempo en Chile.
1: ¿Qué pasó con la Corte Suprema? Que Chévesis, la presidenta de la Corte Suprema, abre 50 y tantos cuadernos, pero se le traba en la cuestión constitucional.
0: Sí.
1: Pero finalmente salen una pila de jueces, y van a seguir saliendo jueces. Es una limpieza difícil. en que no ha tenido dentro de la propia Corte todo el apoyo que uno hubiera esperado.
0: Eso es lo que uno concluye desde afuera, ¿no? Que esta cuestión requiere una agenda política muy grande al interior de la Corte, ¿no? O sea, estar dispuestos a que tu amigo, tu colega, sea investigado, digamos, y eventualmente sancionado. Ahora, ¿es valiente la presidenta?
1: De hacerlo. Muy, porque yo creo que ella capta que el prestigio de la Corte Suprema no está en su mejor minuto.
0: Efectivamente, efectivamente. Está mejor, bastante mejor que los partidos políticos, pero aún así ha bajado su legitimidad, su popularidad, ¿no? No sé qué va a pasar ahí. Bueno, y todo esto otra vez vuelve a la vieja discusión sobre el Tribunal Constitucional, además, ¿cierto? O sea, ¿qué tipo de rol debe tener en una democracia? Yo soy partidario de los tribunales constitucionales, pero siempre o muchas veces se exceden de su poder. Y eso
1: es... A ver, si no tienen mucha pega, su poder, van aceptando todo lo que les va llegando.
0: Sí. Yo entiendo que tienen pega igual.
1: Es natural.
0: Sí, hay entiendo que hay harto conflicto constitucional que siempre llega al tribunal. Los casos más bullados ya sabemos cuáles son. Son los políticos, son los que tienen que ver con los ministros, etcétera, ¿no? Oye, lo último antes de cerrar el kilómetro cero con lo más importante de esta semana, hay una cosa que está ocurriendo, como para ir agrupando todos los temas. Por un lado, varias encuestas demuestran que el gobierno va a la baja, ¿sí? Que tanto CADEM como Criteria muestran que el apoyo ha ido disminuyendo significativamente, ¿sí? Al mismo tiempo, sin embargo, los índices de criminalidad también han ido bajando, ¿sí? Lo cual a uno lo obliga a preguntarse, bueno, ¿cuál es el problema? Entonces, si la seguridad era la mayor emergencia, esta emergencia se ha ido solucionando, de a poco, pero solucionando, y aún así hay una baja en la encuesta, hay otro problema, o otros problemas. Y ese problema, como lo discutíamos la semana pasada con Sebastián Izquierdo, no sé si te acuerdas, es el empleo.
1: El empleo. Él hace que el empleo... A ver... El empleo, sobre todo, como dijo Sebastián, que en sectores juveniles llega al 25%.
0: Así es.
1: Entonces, es mucha gente, o sea...
0: Y la informalidad, además.
1: Un millón de personas desempleadas y no hay un millón de personas asaltadas.
0: Claro, exactamente. Eso, exactamente.
1: Es un tema de que uno es una lluvia que moja más gente.
0: Claro.
1: Entonces, obviamente que aquí hay un tema, y si además en las noticias y todo sale que hay recesión y que hay un problema, ¿no es cierto?, y que esto se despierta recién el año subsiguiente, lo mínimo que uno podría esperar es decir, oiga, ¿sabe qué? Arrégleme esta cuestión y cambiamos de giro. Y la política es así, esta cuestión pasa.
0: De hecho, según el último IPOM...
1: Y hay que ver si tienen los elementos como para hacerlo. Yo, como tú, esto de los subsidios del empleo creo poco, porque está en el papeleo que tú tienes que hacer para el subsidio, ¿ya? De llenar informes, dar reportes, y son temporales. ¿Qué haces tú con la persona empleada por subsidio cuando se acaba el tiempo del subsidio? ¿Lo vas a echar? ¿En qué plano queda? No, por ahí no va. O sea, aquí la única solución, Juan Luis, es que aumente la actividad. Y para que aumente la actividad, si el sector privado no está disponible, va a haber que ver acciones conjunto privado-públicas, como las concesiones.
0: No, yo estoy de acuerdo que los subsidios en el largo plazo no sirven, pero sí parece urgente hacer algo en el corto plazo para que al menos la sensación de crisis vaya disminuyendo. El consumo ha bajado, el vecinazo frenó un montón la economía. La semana pasada el IPOM dijo que la economía repuntaba ya no el 27, el 28. En fin, son todas cosas que van en un sentido contrario a lo que todos quisieran.
1: Y la gente, según las encuestas, ya no se traga que esto culpa del gobierno.
0: Exactamente. Bueno, vamos a ir a una pausa.

0: comercial vamos a estar con Marcelo Masalleras de Athena Lab discutiendo sobre relaciones internacionales y defensa. Vamos y volvemos, estamos en Hoja de Ruta.
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0: 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Muy bien, estamos de regreso en Hoja de Ruta. Como les comentaba al principio, este es un programa especial porque es grabado producto de el 18 de septiembre. Es hoy, en este minuto, miércoles 16 de septiembre. Estoy con César Barro, que está en la región de Los Ríos, disfrutando del clima. Y tenemos un gran invitado, a don Marcelo Masallera, quien es director de estudios e investigador de Athena Lab y además ex coronel del Ejército de Chile. Marcelo, ¿cómo estás? ¿Qué tal?
3: Muy bien, muy entusiasmado. Muchas gracias por la invitación. En un excelente mes, el mes de la patria, y a pocos días de celebrar el Día de las Glorias del Ejército, institución a la que pertenecí más de 30 años y que uno sigue de corazón ligado. Yo creo que es algo que César también comparte.
0: Así es. César, ¿tú cuál es tu relación con el Ejército?
4: Yo partí en el curso para oficiales de reserva el año 2010, soy de la generación 2010, yeah. Y ahí grandes amigos, gran experiencia, tremenda experiencia, y ahí fui de alférez a subteniente, teniente, y el año antepasado me gradué de capitán.
0: Muy bien, muy bien. Excelente. Bueno, yo tengo una... Primera pregunta muy muy general para nuestro invitado, para Marcelo, respecto a las relaciones internacionales actuales, o sea, a cómo estás viendo la política internacional del actual gobierno de Chile, ¿cuáles crees tú que son los principales desafíos para luego entrarnos a lo que yo y César hemos discutido varias veces en este programa, son los que parecen ser problemas, ¿sí? Pero partamos por una visión de conjunto.
3: Mira, el gobierno se instala con un contexto internacional muy complicado. No es un misterio que las relaciones internacionales se han ido complejizando a medida que avanza el tiempo. La competencia entre las grandes potencias ha pasado ya a ser ha pasado a ser más bien de conflicto en algunas áreas, no militar, pero sí en la diplomática, en la económica. Vemos conflictos permanentes y latentes de distintas zonas. Nuestra región es una zona bastante inestable desde la perspectiva del crimen organizado, la zona más violenta del planeta en términos de homicidio. Por lo tanto, el gobierno asume con muchísimos desafíos, a los que hay que agregar asuntos de carácter comercial, ¿no es cierto? Especialmente sí. La relación, una relación estratégica como es la relación con Estados Unidos, y que a poco andar, a los meses, se empieza a entrabar con actitudes de nuestros vecinos, de autoridades de nuestros vecinos, que ensucian un poco una relación que ha sido de siglos, y ha sido una relación, no digamos que perfecta, pero que ha sido buena. Con Argentina hemos tenido bastantes diferencias en el asunto de límite, desde el inicio prácticamente de nuestra vida independiente, pero que se han encontrado los caminos diplomáticos y políticos para solucionarlo. Desde una perspectiva muy chilena y nacionalista, por ponerlo de alguna forma, hemos debido sacrificar territorio en estas negociaciones, pero por un bien superior, y han coincidido estas negociaciones, estos problemas, con pasajes de nuestra historia donde hemos tenido otros problemas o hemos estado enfrentando otros problemas, por lo tanto nuestra posición ha sido un poco más débil. Y creo que hoy día el desafío para el gobierno se concentra obviamente en fortalecer nuestra

0: relaciones vecinales, no nos vamos a mover de acá, nuestros vecinos tampoco, por lo tanto esa es una gran prioridad.
1: ¿Especialmente con Argentina o también con Perú, con Bolivia?
0: Yo creo que tenemos distintos desafíos, pero desafíos con los tres. Y en términos de relaciones exteriores, nuestra vecindad es una prioridad. En segundo lugar, por cierto, el destrabar asuntos económicos con uno de nuestros principales socios económicos, pero también el principal socio estratégico, que es Estados Unidos. Y también mirando hacia el Indo-Pacífico, la evolución de lo que va aconteciendo también nos impacta porque es el destino principal de nuestras exportaciones. Por lo tanto, hay muchos desafíos para el gobierno. No es fácil la tarea del ministro Pérez.
1: César.
2: Oye, el tema, ya me llama la atención, a ver, todo lo que tú has dicho está metido dentro de un esquema que es novedoso, ¿no es cierto?, que China como gran poder y como gran trading partner de Chile, o sea, el principal, la situación en que está políticamente Estados Unidos ahora, y yo diría que con Argentina a mí me molesta en lo particular el que hayamos dicho sí, las Malvinas son argentinas, el mar circundante también, y eso que le dé una proyección también más grande a la Antártica, y le demos la espalda a socios estratégicos como Inglaterra, que nos apoyaron no solo durante la guerra al Pacífico, a diferencia de Estados Unidos, sino que, y Argentina, que se puso a negociar con nosotros justo en esa época, la Patagonia, sino que a cambio de nada, básicamente. O sea, nosotros estamos apoyando el tema de las Malvinas a cambio de nada, ¿ya? Y están diciendo ellos, en cambio, que si nosotros mandamos naves, aeronaves, etcétera, a las Malvinas, que es un cliente chico, pero que está ahí, van a haber sanciones. Y prometen echar para atrás un decreto que nunca lo han echado atrás, y yo creo que no lo van a echar para atrás. ¿Por qué pasó ahí?
0: Bueno, yo tengo la misma inquietud, César. Y las aprensiones son muy parecidas porque obviamente cuando hay una relación bilateral uno espera que hayan muestras en ambos sentidos.
1: Y en esta, es la esencia de la bilateralidad.
0: ¿No es cierto? Y en esta iteración de la relación nos encontramos en una situación donde distintas autoridades, a través de distintos medios, tuvieron algunas palabras desafortunadas respecto de una zona geográfica que para Chile es sensible, como es el extremo sur, el extremo austral y particularmente el estrecho Magallanes. Entonces, cuando uno lee las declaraciones conjuntas o la declaración conjunta y por un lado se dice que el tratado de límite de 1881, ¿no es cierto?, el tratado de paz de la amistad de 1984 siguen vigentes y eso es lo que condiciona y marca las relaciones con Argentina. Bueno, no puede ser de otra forma, digamos. O sea, se dice algo que es evidente, pero en ese mismo documento no se dice nada de la controversia particular y específica de autoridades argentinas. Estamos hablando de almirantes y generales en servicio activo, estamos hablando de un documento oficial de el gobierno argentino, del Ministerio de Defensa, que sigue vigente hasta el día de hoy.
1: Luego opinó la ministra Bullrich también.
0: Después opinó la ministra Bullrich, después opinó el ministro de Defensa, el general Pedri. Entonces, por un lado, Chile no tiene lo que los chilenos de a pie esperábamos, que el presidente de la República dijera, mire, acá hubo un error, esto no representa al gobierno de Argentina, sino que se refirieron a los tratados, lo que ha sido así, digamos, no era necesario. Y por otro lado, Chile se embarca o reembarca en un apoyo a un problema que es absolutamente ajeno a nosotros. Nosotros no tenemos nada que ver con esto. El asunto de las Falklands Malvinas es un asunto entre dos estados. Es un asunto que los isleños han resuelto, se han manifestado. De cuál es su preferencia, qué es lo que ellos quieren, cuál es su destino. Y nosotros nos metemos en un asunto que primero no nos compete. Y segundo, sí nos afecta. ¿Y por qué creo que nos afecta? En primer lugar, porque, como César planteaba, nosotros tenemos históricamente una relación muy importante, estratégica, política, diplomática, con el Reino Unido. En segundo lugar, porque no hay que olvidar que en las Falklands Malvinas viven una comunidad chilena importante. Y en tercer lugar, porque hay existente y hay también potencialmente una actividad económica entre la zona austral de Chile, Punta Arenas particularmente, y el archipiélago, que se complejiza con este tipo de cosas. Yo les voy a contar una experiencia. Nosotros, como Athena Lab, visitamos las islas hace un par de años atrás. Una experiencia muy interesante. Pudimos conversar con gente local, con chilenos que están avecindados allá, con las autoridades de la isla, las autoridades isleñas, ¿no es cierto? Que son elegidas por los habitantes de las islas. Recorrimos las islas, etc. Fíjense que en nuestro regreso, lo más lógico es que un vuelo viaje directamente desde la pista de las islas, de Mount Pleasant, directamente al aeropuerto de Punta Arenas. Bueno, no fue posible. Y el avión tuvo que desviarse porque las autoridades argentinas objetaban que si ellas no habían autorizado el despliegue y el aterrizaje de la aeronave, entonces no podían entrar a su espacio aéreo, y ahí había todo un entuerto desde el punto de vista aeronáutico. Y tuvimos que desviarnos, ir más al sur y entrar prácticamente de sur a norte hacia Punta Arenas. Entonces, no es que no nos afecte, nos afecta. Y es un tema que, insisto, en el cual nosotros no tenemos nada que ver. Entonces, nos ganamos gratuitamente, desde mi punto de vista, un problema que es ajeno a nosotros.
1: Yo creo que esto que estás diciendo al final es sumamente relevante. Yo todavía no logro entender, sin ser internacionalista, uno, ¿quién pudo haber esperado que el presidente Milei derogara el decreto famoso de Alberto Fernández en un país que no fuera el suyo? ¿Por qué lo iba a hacer en Chile? O sea, esa era una señal de debilidad enorme, razón por la cual no lo hizo, ¿no? Dos, ratificó los tratados, como bien dices tú, que es una obviedad, porque efectivamente existen los tratados. Si aquí el problema es lo que viene después, es por qué decir que las Malvinas son argentinas, o dar por digamos, asumido que son argentinas. Si ese es un conflicto completamente ajeno a nosotros, como dices tú. Que además, otra vez, como bien dices tú, está en manos de dos estados soberanos, y las relaciones diplomáticas de Chile deben ir siempre en beneficio de Chile.
0: Bueno, totalmente de acuerdo. Es el interés nacional.
1: El interés nacional es el que debe primar en las relaciones internacionales.
0: Y el que debe guiar a nuestras autoridades. Es interés nacional de Chile, para ponerle apellido, porque parece que es necesario. El interés nacional de Chile es el que debe movernos. Ahora, este tipo de acciones, este tipo de decisiones, lamentablemente nos llevan a empezar a especular. Y eso no es bueno. Cuando tú dices, bueno, cuesta entender. ¿Por qué se hizo? Bueno, efectivamente cuesta entender. Y acá las cosas no son al azar. Acá hay decisiones, y las decisiones se toman con un conjunto de antecedentes, dentro de los cuales hay opciones, y se opta, se decide por una. Y esa una, que en este caso es ratificar los tratados, es como que estuviéramos contentos porque Argentina hubiese aceptado que Santiago era la capital de Chile. O sea, son obviedades.
1: Sí, sí.
0: Y por otro lado, nos embarcamos en algo que es ajeno. Entonces, uno lamentablemente, o puede ser bueno, nunca tiene toda la información ni el panorama completo de cómo
1: que no y por es qué raro se toman. Que eso sea así. En relaciones internacionales.
0: No es raro.
1: No es raro.
0: No es raro, pero sí genera espacio para especular.
1: Para la especulación. Sí,
0: y claro, si estuviésemos en algún momento particular, de sensibilidad particular, o que estemos negociando algo que nosotros no sabemos, uno lo puede entender, pero cuando no están esos espacios cuesta más entenderlo.
1: Estamos con Marcelo Masalleras, director de estudio de Athena Lab, ex oficial de ejército. Don César. Desde los ríos.
2: Yo te voy a conversar ahora desde mi punto de vista como empresario de Magallanes, en particular de Tierra del Fuego. ¿Verdad? La salmonera que yo presido es la principal empleadora de Porvenir, es casi Porvenir, ¿sí? En la zona chilena de Tierra del Fuego viven 7.000 personas, en la Argentina más de 130.000. Tenemos abandonada nuestra región austral. Eso a uno, por supuesto, que lo ve, lo palpa y lo siente. ¿Por qué Chile ha desdeñado una zona tan, tan importante del territorio con una proyección aún más importante hacia la Antártida?
0: A ver, César, primero comparto la evaluación y la inquietud respecto de cómo el Estado de Chile ha tratado a la zona austral. Lo comparto. Como centro de estudios desarrollamos un conjunto de proyectos que buscaban hacer una actualización geopolítica de distintas zonas, la zona norte, la zona de Campo Hielo Sur, e hicimos una en particular de la región austral, Magallanes, y otra de la Antártica. Y de lo que nos dimos cuenta es que, como plantea César, hay un ejercicio inefectivo de la soberanía, porque para ejercer la soberanía el Estado tiene que estar presente.
3: Sí, claro.
0: Problemas que hoy día presenta la duodécima región de Magallanes y la Antártica chilena desde el punto de vista geopolítico, el primero y el más evidente es que no hay conexión terrestre continua. Nosotros visitamos la carretera austral hasta donde termina, ahí en el río Pascua, en la undécima región, y no hay conectividad continua terrestre hasta Puerto Natales.
3: Hasta Natales, sí.
0: Hay un proyecto que ha impulsado desde hace muchos años el Cuerpo Militar del Trabajo, son del orden de los 700 y tantos kilómetros, con 7 a 9 balseos, que permiten, y estas no son mis palabras, son palabras de las autoridades políticas de Punta Arenas, de Magallanes, a unir Chile por Chile. Eso es un gran desafío y es una deuda que el Estado tiene con la región de Magallanes. Segundo, como planteaba César, si nosotros analizamos la población que había en Tierra del Fuego hace 100 años atrás, de lado y lado eran del orden de las 2.000 a 2.500 personas, por el lado chileno y por el lado argentino. Después de 100 años, las chilenas alcanzan un poco más de las 10.000 y las argentinas del orden de los 180 a 190 mil personas, con regímenes jurídicos y tributarios especiales que fomentan la producción, que fomentan el desarrollo. Entonces, claro, es lógico ver a una ciudad como Ushuaia, con varios vuelos diarios, y por otro lado, o al frente, al sur del Beagle, Puerto Williams, en la isla de Navarino, que no tiene las mismas oportunidades porque es el Estado el que no ha generado las condiciones como sí lo ha generado el Estado argentino. Y no estamos hablando de este ni del anterior gobierno, estamos hablando de políticas que llevan 100 años. Entonces, ¿cómo es posible que una comunidad chilena que ejerce soberanía en Puerto Toro, ¿no es cierto?, en el extremo este de la isla Navarino, un pueblo muy pequeño donde hay familias, donde hay una escuela, y la profesora de esa escuela vive en Puerto Williams? Entonces ella depende del tráfico de las embarcaciones de la Armada o de la buena voluntad de privados o de empresas para poder movilizarse. Entonces, bueno, la gracia de ejercer la soberanía es extender el bienestar a todos y cada uno de los chilenos en todo el territorio nacional. Y ahí, en Magallanes específicamente, tenemos una tremenda deuda. El problema es que las zonas que son de debilidad soberana, alguien las va a ocupar.
1: Bueno, estamos con Marcelo.
2: O sea, ¿te das cuenta que en la isla Navarino hay más ovejas, guanacos y caballos que personas?
1: César, te voy a dejar un segundo ahí porque vale. Tenemos que ir a comerciales, pero está buena la frase, vale. Para que la retomes. Vamos y volvemos, estamos en Hoja de Ruta.
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1: Muy bien, estamos de vuelta en Hoja de Ruta en Radio Agricultura. Estábamos conversando de Magallanes con Marcelo Masalleras, quien es director de estudios de Atinalab, y Don César Barros había dejado una frase en el aire que a mí me pareció muy buena. ¿Por qué no la repites y retomamos?
2: Ya que en la zona chilena, ¿no es cierto? Que hay, tú dices 10.000, más de 10.000 personas, yo tenía pensado que eran 7.000, pero que hay más guanacos que personas, ¿ya? Y a uno le llama la atención, por ejemplo, el tremendo esfuerzo fiscal que se está haciendo por hacer un puente gigante entre la isla grande Chiloé y el continente, pero no uno que pueda unir, ponte tú, la parte estrecha que da al Atlántico del Estrecho Magallanes, para facilitar justamente toda esa infraestructura que permita que la producción en Navarino y en la zona sea más fluida. Entonces, eso es como falta de atención y abandono del Estado chileno hacia una zona en que la podemos perder con mucha facilidad.
0: Sí, rescatando algo positivo que se está haciendo en la zona, es que hay un trabajo que está realizando nuevamente el Cuerpo Militar del Trabajo hace ya varios años, y el desafío que es unir el Estrecho de Magallanes, chileno, si hay alguien que no esté muy claro, ¿no es cierto?, y el canal Beagle, también chileno, y en algún segmento se comparte ahí. Pero hay una ruta, que es la ruta Estancia Vicuña y Andegaya, que está en plena ejecución, por el lado que hay dos faenas, una de norte a sur y una de sur a norte. La de norte a sur ya está escalando la cordillera Darwin, la de sur a norte ya estaba llegando a la cordillera Darwin. Pero el Estado, y aquí tomo las palabras de César, el Estado muchas veces que está invirtiendo una cantidad de recursos importantes para unir el territorio nacional, una ruta que va a facilitar el comercio, el turismo, que va a permitir acceder a Puerto Williams de manera mucho más sencilla, no demorarse 30 horas en una barcaza. Bueno, el Estado, a través de su burocracia, va creando problemas. Nosotros nos entrevistamos con la gente que está trabajando allá, y uno veía la frustración, soldados y civiles que trabajaban ahí, la frustración en que iban avanzando en el trabajo, particularmente la faena que iba de sur a norte, y se encontraban con depósitos de concha que potencialmente podían ser áreas arqueológicas o podían ser sencillamente depósitos de basura de no muy larga data. El tema es que tenían que detener la obra,
1: la famosa permisología.
0: Exactamente. Tenían que detener la obra y muchas veces se podían demorar hasta 3 meses en poder retomarla. Entonces, ¿qué es lo que nos decían ellos? Nosotros reconocemos que esto puede ser muy importante. Nosotros no queremos dañar el patrimonio arqueológico de Chile, pero demórense una semana. Después detenían las obras porque había una temporada del pájaro carpintero de no sé qué tipo, entonces estaba la época de reproducción, no podían hacer tronadura. 4 meses detenía en algunos sectores de la obra. Entonces, claro, uno entiende, no es que sea insensible a esas cosas, pero el progreso y el beneficio para las personas creo que tiene que estar primero, y el Estado tiene que favorecer eso y no poner problemas.
1: Oye, si les parece, y hablando de bienestar de las personas y de economía, ¿por qué no pasamos un poquito al concepto más internacional aún? ¿Sí? ¿Cuál crees tú es la posición actual de la Cancillería chilena en relación a Estados Unidos? ¿Cómo vamos a enfrentar en el futuro la subida de los aranceles? ¿Qué se puede hacer, siendo un Estado soberano como somos, teniendo al frente una mega potencia como es Estados Unidos, que sabemos que es nuestro principal socio, pero al mismo tiempo una persona, Donald Trump, y esto me encargo yo, digamos, lo estoy diciendo yo, que no tiene mayor empacho en saltarse la regla, por todos conocida, ¿no? ¿Cómo enfrentar desde la Cancillería una cosa tan compleja como un muy mal presidente en Estados Unidos?
0: A ver, como hablamos al principio, uno de los grandes desafíos que tiene la Cancillería es justamente la relación con Estados Unidos hoy día. La relación de Estados Unidos con sus principales socios se ha complejizado en los últimos 24 meses, sí, claro. 18 meses.
3: No es solo... por Inglaterra.
0: Con Inglaterra, la OTAN.
3: La OTAN.
0: O sea, no es que nosotros seamos una excepción y que...
3: Por supuesto, por supuesto. Pero somos un país chico que tiene que reaccionar.
0: Habiendo dicho eso, creo que la Cancillería debe asumir la realidad. Los principios liberales que de alguna forma caracterizaron el orden internacional después de la Segunda Guerra Mundial ya no son, y hay que asumir esa realidad. El respeto al derecho internacional, que nos conviene absolutamente a nosotros por ser una potencia media, pequeña, hay que respetarlo, por cierto, pero ese orden internacional ya no está. Y hay que asumir esa realidad. Por lo tanto, si tenemos una Cancillería que se ha caracterizado tradicionalmente por una visión legalista absoluta de todo, no vamos a llegar a ningún lado. Y esa es la...
3: Tú dices que tiene que ser más
0: pragmática y de desbalancear la visión a una visión un poquito más realista de las cosas.
3: A ver, pero danos un ejemplo de qué sería ser más realista.
0: Mira, seguir insistiendo en que Chile tiene un tratado de libre comercio con Estados Unidos y que ese tratado debe seguir vigente hasta la eternidad no es realismo. ¿Por qué lo digo? Porque es cierto, tenemos razón.
3: Tenemos
0: un tratado que fija la relación comercial con Estados Unidos. Eso es cierto.
3: Pero hay que adaptarse a las nuevas condiciones.
0: Pero Estados Unidos no piensa lo mismo.
3: O esta administración, al menos.
0: Hoy día es esta administración. Entonces, seguir insistiendo en que va a ser así y solo así, bueno, nos va a entrampar en una posición que nos va a quitar espacio para poder, de alguna forma, negociar. Entonces, si decimos no, esto es lo que rige, y nos mantenemos así ad eternum, y Estados Unidos tiene otra posición, ya nos impuso los aranceles.
3: Dos veces, de hecho.
0: Y nuestra posición no cambió la decisión de Estados Unidos. Entonces, el balance entre, obviamente, hacer presente y luchar porque se mantengan los tratados está bien, pero la realidad nos está marcando otra cosa.
3: Oye, antes de pasarle la palabra a César, y en ese escenario, la relación con China, ¿cómo debería ser? O seguir siendo la misma que hemos tenido históricamente, inclinarnos un poquito más hacia allá. ¿Cuál es tu opinión?
2: Oye, mira, para, mira, estuve en este programa Luis Schmidt, que fue dos veces embajador en China, y para ponerte más pimienta al cuento, y según él, que Chile debería abandonar la tutela de Estados Unidos y de frentón vaciar todo su interés en el Asia-Pacífico, que tenía más habitantes, más riqueza, que iba a ser más grande y que era el futuro.
0: Yo puedo compartir la inspiración, pero
3: no la práctica.
0: Pero no el contenido, porque en primer lugar, bueno, hay varias diferencias. De partida, Chile ya exporta, no sé, más de dos tercios de su material va justamente a esa región. Entonces, que queremos seguir aumentando y la dependencia sobre ello. Yo creo que si hay algo que Chile no debe hacer es concentrar el destino de sus exportaciones en un país. Ni Estados Unidos, ni China, ni la Unión Europea, no. Tiene que diversificar los mercados hacia los cuales exporta, y ahí Japón, India. Corea, India, excelente. Sí, India, son mercados que son muy interesantes para nuestros productos y hacia los cuales tenemos que mirar. Entonces, concentrarnos, no estoy de acuerdo con eso. Tampoco estoy de acuerdo en cambiar la visión estratégica tan radicalmente, tampoco es fácil. Lo pongo de esta forma. Si bien es cierto, el comercio con China es relevante, pero el intercambio desde la perspectiva estratégica y militar es casi nulo. Por lo tanto, vamos a dejar todas nuestras plataformas, que algunas tienen origen norteamericano, otras inglés, otras israelitas, otras europeas, España, Alemania, Francia, y nos vamos a ir a China, es un dineral que China no está en condiciones de cambiar, digamos, por ningún motivo. Y además porque la inversión en defensa es una inversión compleja, es una inversión onerosa de largo plazo y además trae acarreado otras responsabilidades diplomáticas y políticas. Porque no hay que olvidar que Estados Unidos, sea como sea, con el gobierno actual, nos guste o no nos guste, sigue siendo una democracia. Y si una empresa de Chile tiene un problema, bueno, va a la justicia y le puede ganar al Estado norteamericano. No sé si eso puede operar en China, fíjate, con la misma fluidez, con la misma certeza de que por lo menos uno va a poder poner un abogado y van a escuchar. Porque especialmente en áreas estratégicas, la separación entre la empresa privada y la empresa y el Estado, en el caso chino, es más difusa. Entonces, el negociar con una empresa en Estados Unidos, una negocia con un privado, el negociar con una empresa en China, no estoy seguro ni muy claro cuál es la división y el límite ahí.
3: Muy bien, bueno, como siempre, muchísimas gracias a nuestro invitado, don Marcelo Masallera. Muy importante que Chile siga defendiendo sus intereses en materia internacional. 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Don César Barros, que tenga un gran fin de semana. Les recuerdo que este programa fue grabado. Don Marcelo Masallera, otra vez, muchísimas gracias. 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A los que están en la cabina, muchísimas gracias. Nos vemos la próxima semana. Estuvimos en Hoja de Ruta en Radio Agricultura. Chao, que estén
0: Chao,
3: bien.
0: Muchas gracias.
3: Chao, César.
0: Felices fiestas patria.
3: Chao.
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6: Lectura del Santo Evangelio de nuestro Señor Jesucristo según San Mateo. En aquel tiempo dijo Jesús a los sumos sacerdotes y a los ancianos del pueblo: ¿qué les parece? Un hombre tenía dos hijos. Se acercó al primero y le dijo: hijo, ve hoy a trabajar en la viña. Él le contestó: no quiero. Pero después se arrepintió y fue. Se acercó el segundo y le dijo lo mismo. Él le contestó: voy, señor. Pero no fue. ¿Quién de los dos cumplió la voluntad de su padre? Contestaron: el primero. Jesús les dijo: en verdad les digo que los publicanos y las prostitutas van delante de ustedes en el reino de Dios. Porque vino Juan a ustedes, enseñándoles el camino de la justicia, y ustedes no le creyeron. En cambio, los publicanos y las prostitutas sí le creyeron. Y aún después de esto, ustedes no se arrepienten ni creen. Palabra del Señor. Gloria a ti, Señor Jesús. Estamos en el domingo 26 del tiempo ordinario. Y acabamos de leer este Evangelio, en que Jesús dirige una parábola a los líderes del pueblo judío, que son los sumos sacerdotes y los ancianos. En otras partes se habla de los fariseos. Los fariseos eran un partido en que había personas de distintas de distintos rangos. En cambio aquí los sumos sacerdotes eran los líderes del pueblo judío, en que el pueblo judío no tenía en ese momento un rey,

0: porque los gobernantes eran los emperadores romanos. Entonces los que guiaban realmente y lideraban al pueblo eran los sumos sacerdotes, y que habían tenido mucho prestigio porque eran descendientes de los macabeos, ¿eh? Una familia sacerdotal que tomó las armas en los tiempos de los griegos para defender la pureza de la religión judía, y lograron que el imperio griego, ya no era Alejandro Magno, sino que los generales que lo sucedieron después, en realidad sus descendientes, les permitieron a ellos mantener las costumbres judías. Entonces, eran gente de mucho prestigio, los sumos sacerdotes. Y los, dicen, los ancianos, la palabra anciano y senador es la misma, y presbítero también. Por ejemplo, yo fui ordenado presbítero, aunque en esa época era joven. Presbítero significa anciano, de ahí la palabra presbicio, presbiacucia, que los viejos vamos teniendo todos. Bueno, ahora soy realmente presbítero, porque tengo bastantes años. Pero, bueno, la palabra senador también significa anciano. Bueno, era el grupo de los ancianos, que eran sabios, que tenían experiencia, que gobernaban al pueblo judío junto con los sumos sacerdotes, más que nada en materias religiosas, como les decía, en materias políticas, eran los romanos en la época de Jesús. Bueno, entonces a ellos le dirige esta parábola Jesús, la de los dos hijos, ¿no? Uno que dice que va a ir a la viña y no va, y otro que dice que no va a ir, pero al final va. Entonces le pregunta, ¿quién hizo esto? Y ahí Jesús entonces los critica con fuerza, porque le dice, cuando vino Juan Bautista, ustedes no le creyeron. En cambio, las prostitutas y los publicanos, es decir, los peores de la sociedad, los pecadores por antonomasia, ellos le creyeron a Juan y se arrepintieron. En cambio, ustedes no le creyeron. Y Jesús no lo dice aquí, pero en el fondo lo da a entender, y conmigo está pasando lo mismo. Ustedes no me creen, no creen que fue enviado por Dios, tal como le creyeron a Juan, y Juan terminó siendo asesinado por Herodes, no por ellos, pero Jesús sabe que él va a ser asesinado al final en una cruz, colgado en una cruz, y va a morir por orden de los sumos sacerdotes y de los ancianos, del consejo de ancianos. Entonces, en el fondo es una crítica muy fuerte a los líderes del pueblo judío. Y eso se trata en la lectura de hoy. Esta lectura está iluminada, como siempre, por una primera lectura que es del profeta Ezequiel, que no voy a leerla, la comenté hace 3 años, y en el fondo lo que Dios dice por medio del profeta es que si un hombre justo empieza a hacer cosas malas, se va a condenar. Al contrario, si un hombre injusto se convierte y empieza a hacer el bien, se va a salvar. En el fondo lo que está Dios diciendo es algo que nosotros lo tenemos muy metido. Por lo menos cuando yo era chico, las películas habían los jovencitos de la película y los malos de la película. Entonces los buenos de la película, the good guys, como dicen los gringos, eran súper buenos. Y los malos eran súper malos. Después me acuerdo que me llamó la atención cuando ya era yo un joven, de los 20 y tantos años, en que los buenos no eran tan buenos ni los malos eran tan malos. En realidad es un poco así la realidad. Bueno, aquí lo que Dios le dice a su pueblo es que nadie es bueno o malo para siempre, sino que depende de cómo actúe. Entonces, si un bueno al final de su vida empieza a hacer cosas malas, merece un castigo. Y al mismo tiempo, si una persona mala se convierte y empieza a hacer el bien, va a ser salvada, va a ser un premio. Es decir, no existen las categorías absolutas de buenos y malos, sino que todos podemos ser buenos o podemos ser malos según nuestra actitud. Y ese es el tema principal, entonces, que va con lo mismo que Jesús decía. ¿Ya? El hijo malo al final se arrepiente y hace el bien, hace la voluntad del Padre. porque va a trabajar a la viña. El hijo bueno, al contrario, hace el mal porque desobedece a su padre y no va a trabajar en la viña. Bien, entonces nosotros tenemos que tomar esa lección, darnos cuenta de que nosotros, aunque nos creamos buenos, podemos caer perfectamente en el mal, y de suyo muchas veces caemos en el mal, en hacer cosas malas, en no hacer la voluntad de Dios, y tenemos que arrepentirnos. Pero también, si nosotros vemos y nos damos cuenta que estamos haciendo algo mal, pidámosle a Dios el don del arrepentimiento, el don de las lágrimas, de llorar por nuestros pecados, de convertirnos, porque el Señor siempre nos va a salvar, nos va a tender una mano. Por último, palabras del Salmo. En estos años quiero detenerme un poco en el Salmo, en el Salmo 24, en que repetimos: recuerda, Señor, tu ternura. Recuerda, Señor, tu ternura. Esa es la frase. Entonces, una de las frases que dice, pues voy a leerlo entero, dice: no recuerdes los pecados de mi juventud. De joven, nosotros cometimos muchos pecados. Algunos de viejos seguimos cometiéndolos. Recuerdo el cardenal Radcliffe predicándole un retiro a los miembros de la asamblea. Decía: when I was young and foolish, and I am now old and foolish. Entonces, cuando yo era joven y tonto, ahora soy viejo y tonto. Bueno, nosotros de viejos seguimos haciendo tonteras en realidad. Entonces, no solamente son los pecados de la juventud, sino que de la vejez. Pero el Señor muestra siempre su cercanía con los extraviados. Es cariñoso con los que se alejan. Y es por eso que Jesús actuaba como actuaba. Él acogía a los pecadores públicos, entre ellos Mateo. Hace poquito fue el Evangelio de San Mateo. Y a Magdalena, que también expulsó unos malos espíritus, a una mujer pecadora, que no es la Magdalena al parecer, una prostituta, la recibe con cariño, porque Dios es así. Bueno, hoy día también es el día de oración por la patria, es la festividad de la Virgen del Carmen, que se celebra el 16 de julio, pero como en Chile cae en pleno invierno, entonces se traslada al último domingo del mes de la patria. Por eso hoy día es la procesión de la Virgen del Carmen, en que la gente sale a las calles a rezar por nuestro país. En este momento estoy en el extranjero, estoy en Ecuador, así que no voy a poder participar, pero a mí me gusta mucho participar en esta procesión de la Virgen del Carmen, y los invito a ustedes a ir al centro, a los que están en Santiago o a las distintas ciudades donde haya procesión, a participar, a rezar con fuerza por Chile. Voy a terminar entonces leyendo el Salmo de hoy, que dice: Señor, enséñame tus caminos, instrúyeme en tus sendas, haz que camine con lealtad, enséñame, porque tú eres mi Dios y Salvador, y todo el día te estoy esperando. Recuerda, Señor, que tu ternura y tu misericordia son eternas. No te acuerdes de los pecados ni de las maldades de mi juventud. Acuérdate de mí con misericordia por tu bondad, Señor. El Señor es bueno y es recto, y enseña el camino a los pecadores. Hace caminar a los humildes con rectitud, enseña su camino a los humildes. Recuerda, Señor, tu ternura. Terminamos pidiéndole al Señor, por medio de la Virgen María, que bendiga nuestra patria. Virgen del Carmen, Reina de Chile, salva a tu pueblo que clama a ti. En el nombre del Padre, y del Hijo, y del Espíritu Santo. Amén.
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1: Hola, hola, hola, queridos amigos, amigas, auditores de Radio Agricultura. Como siempre, estamos aquí sintonizados en la 92.1 para hablar de emprendimiento. Hoy en Empréndete conversamos con un emprendedor que ya lleva varios negocios construidos antes del que probablemente más conoces. Mi invitado es Alejandro Pérez, fundador y gerente general de Farmex, la primera farmacia en Chile autorizada por el ISP para vender medicamentos online. Desde su local en Las Condes, Farmex despacha a todo el país, ofrece precios hasta un 36%. Por ciento más bajo que las cadenas tradicionales en medicamentos Senabast. Y hoy trabaja en convenio directo con Fonasa, una alianza que según sus propias cifras cuadriplicó las órdenes de afiliados en un año y que llevó a la empresa a vender cerca de 100.000 órdenes en el 2023. ¿Cómo este emprendedor, además de fundador de Itopex y Chipex, logra entrar en esta industria enorme y lograr el éxito? Es lo que sabremos hoy de la voz de su fundador, Alejandro Pérez. Bienvenido a Empréndete.
2: Muchas gracias por la invitación. Hola, Daniela.
1: Hola, Ale. Oye, tú tenías una historia importante de emprendedor, así que vamos a hablar de eso también. Partamos por el hilo conductor base. Desde Itopex hasta Chipex y ahora Farmex. ¿Te gusta la X? Me lo hacís difícil.
2: No es muy, muy original, la verdad. El pasado ingenieril.
1: Tus negocios giran en torno a resolver problemas de acceso, de logística y también el tema de los medicamentos. ¿Cómo fuiste encontrando ese patrón en tu propia carrera? ¿Por qué llegaste a formar estas tres empresas?
2: A ver, partí por la inquietud del e-commerce. En la época del 2005, después del MBA, me empleé. Fui a LAN Cargo en Miami. No era LATAM en esa época, era LAN Cargo. Y ahí tenía el bichito emprendimiento. Empecé a evaluar distintas oportunidades. Y, de hecho, me acuerdo, me compré el e-commerce for dummies, el libro en inglés, para aprender lo básico, porque en el MBA no te enseñan mucho e-commerce. No. Entonces dije, oye, acá tengo que aprender un poco y subirme a este carro. Y el 2006, junto con dos socios más, nos lanzamos con el negocio Chopex. Así que,
1: ¿qué era principalmente?
2: Que era ofrecer a los chilenos la posibilidad de comprar en Estados Unidos y traer sus productos a Chile. En el fondo ellos mandan, crean una dirección virtual que se llama una casilla, compran en Estados Unidos en cualquier sitio, por ejemplo en Amazon, eBay, cualquier otro, y lo envían a su casilla en Miami. Y nosotros tenemos vuelos diarios, en esa época teníamos diarios, desde Miami hasta Santiago, tenemos una operación en aduana, desaduanamos, recibimos el producto en nuestra oficina y ahí despachamos al cliente final.
1: A la dirección que el cliente haya puesto. Y después de Itopex, ¿hiciste Chipex?
2: No, después, el 2018, ¿ya? Empezamos con Farmex.
1: Ya, ok.
2: Y al tener dos clientes ancla para hacer última milla,
1: sí,
2: decidimos hacer un software multicliente en el fondo. Y ahí decimos, oye, pero ya, si ya tenemos dos clientes ancla, ofrezcámoslo al resto de los e-commerce que quieren tener una alternativa para última milla y para fulfillment. Y ahí creamos Chipex.
1: Y ahí crearon Chipex. Buenísimo. Hoy manejas en paralelo Itopex, Chipex y Farmex. ¿Cómo divides tu tiempo y tu foco entre negocios que están en etapas tan distintas también de madurez?
2: Sí, a ver, yo me dedico principalmente a Farmex. Es la única empresa que estoy gerenteando, que soy gerente general de Farmex.
1: Pero las otras dos igual te importan, ¿po?
2: Me importan, obviamente, y estoy físicamente en las mismas empresas, o sea, tenemos muchas áreas que son comunes, pero hay un gerente general en cada empresa y hay un consejo asesor, no es un directorio, porque no hay muchos socios, o sea, estoy socio yo bastante solo y está el gerente general que tiene cierta participación. Y en Farmex hay otro socio que también tiene una cierta participación. Entonces, creé un consejo asesor, que es una muy buena
1: práctica.
2: Y se lo recomendaría a los emprendedores que no tienen directorio, que no tienen muchos socios, tener un consejo que en el fondo los escuche, uno además se ve obligado a presentar como si fuera un directorio, sí. Presentar los números, presentar los proyectos, presentar la idea, y muchas veces uno recibe comentarios negativos de la idea, comentarios positivos, buenas recomendaciones, así que es algo que definitivamente se lo recomendaría a otros emprendedores que no tienen una estructura de directorio o algo un poco más formal.
1: ¿Y ese consejo de asesores, tú buscaste personas de manera independiente o lo lograste a través de la red Endeavor?
2: A ver, el primer consejo que tuve fue a través de Endeavor, que fue hace más de 10 años, yo creo, antes Farmex.

0: Y posteriormente el que tengo ahora, que llevo con el mismo consejo 2 años, casi 3 ¿ya? años, lo creé yo.
1: Mentores así, personas claves, sí, personas de, que, de industria,
0: que
1: quieran bien conectar.
0: Gente que, claro, hay uno que es seco en el retail en Chile.
1: Ya, ok.
0: Otro que es seco en e-commerce, en marketing digital.
1: Bueno.
0: Otro, o sea, ahí vais creando un grupo que en el fondo le haga sentido el proyecto de uno, que haya buena onda, lo pasamos re bien además. Sí. Es súper buena práctica eso.
1: Qué buena onda. Vámonos a Farmex. ¿Qué fue lo que te hizo mirar entonces la industria farmacéutica específicamente, viniendo un mundo más ligado al comercio electrónico, transfronterizo y la logística? ¿Por qué dijiste, a ver, me voy a meter en los remedios?
0: El número uno, estaba inquieto, porque Chopex ya llevaba cerca de 10 años.
1: Ya.
0: Era una empresa que estaba bastante más madura y estaba viendo proyectos, alternativas donde emprender. Y en ese minuto vi que el mercado farmacéutico era un mercado grande, sin e-commerce, con lo que no había transparencia de precio, controlado por 3 cadenas,
1: sí,
0: que habían sido acusadas de colusión. Entonces era un mercado que se veía a mis ojos interesante y que era un desafío bueno entrar y tratar de ofrecer a los clientes en el fondo algo que no existía en el mercado, que era la posibilidad de comparar precios, tratar de bajar los precios, que en Latinoamérica eran de los más caros de la región. Así que me tiré con este proyecto.
1: Te tiraste nomás, dijiste, aquí hay una oportunidad y yo con toda mi experiencia lo voy a hacer mejor. Y fue la primera farmacia en Chile en obtener autorización del ISP para vender medicamentos online. ¿Cómo fue ese proceso? ¿Fue un parto? Porque estaba muy... Porque me imagino que estas 3 grandes cadenas tienen como este mercado bien tomado. Entonces, ¿cómo lograste meterte finalmente?
0: Sí, ahí, a ver, antes de crear la empresa, me acuerdo que fui a hablar con el ISP, a explicarle un poco la idea del proyecto.
1: Lo que quería hacer.
0: Yo me quiero meter en el mundo e-commerce, y se portaron súper bien. Fueron, en ese minuto, el 2018, me dicen, mira, ¿sabes que no existe ninguna regulación de e-commerce? Lo más parecido que hay es la venta telefónica, que en ese minuto tenía Farmacia Ahumada y Cruz Verde, creo, tenía venta telefónica, que tú agarras el teléfono y decís, oye, me quiero comprar un paracetamol, ya, ¿dónde va? Y le cobran por tarjeta de crédito. Entonces, si creas un sitio, tienes que tener de partida una farmacia presencial,
1: ajá,
0: una farmacia física, y el sitio web lo puedes usar como una especie de venta telefónica.
1: Okay.
0: Y en el fondo te vamos a fiscalizar, el sitio web, no hay parámetros concretos para fiscalizar el e-commerce farmacéutico, pero te vamos a fiscalizar de acuerdo a la ley de farmacias que hay ahora. Así que empecé una farmacia de cero. Creé una farmacia sin tener ningún conocimiento de farmacéutico. Nos dimos bastantes costalazos, pero es parte del aprendizaje. Y eso fue el 2018.
1: Sí.
0: Y el 2020, en pleno COVID,
1: sí,
0: se crearon, deben haber sido unas 20 o 30 sitios web que vendían medicamentos, que eran marketplace. Esa época era... Mejor no mencionar otros, pero habían varios sitios,
1: ¿ya?,
0: que ofrecían venta de medicamentos sin ser farmacia. Y el ISP dijo, oye, acá hay que agilizar el proceso, en el fondo formalizar este mercado.
1: Ajá.
0: Y ahí crearon una regulación que permitía solo a las farmacias vender online.
1: Okay.
0: Entonces no existía el modelo que el marketplace
1: vendiera.
0: Entonces crearon algo que prohibieron todos los marketplaces, y los marketplaces los cerraron, o sea, no
1: están permitidos.
0: Dejaron de existir y solo las farmacias podían vender. Y después los marketplaces se unieron como adheridos a la farmacia. O sea, yo como Farmex puedo ir a Mercado Libre, que de hecho fuimos de los primeros Mercado Libre, que en el fondo abrimos las puertas, que fuimos al ISP, dijimos, oiga, ISP, yo como Farmex quiero vender en Mercado Libre.
1: Okay.
0: Entonces presentamos todos los papeles,
1: sí,
0: nos autorizaron y nosotros somos los que despachamos los medicamentos desde Farmex hacia el cliente final. No pasa por el fulfillment de
1: Mercado Libre.
0: Mercado Libre.
1: O del marketplace, sea.
0: Y el 2020 estuvieron obligados y crearon esta regulación.
1: Sí.
0: Y ahí nosotros, que éramos bien, bien ordenaditos, y Mateo fuimos los primeros ahí en tener los papeles en regla.
1: Muy bueno. ¿Y cómo funciona el proceso de ya, ok, quiero partir, quiero vender medicamentos, tenés que ir laboratorio por laboratorio?
0: Al principio, a ver, el mercado... Al principio los laboratorios no nos pescaban porque éramos muy chicos,
1: claro,
0: porque vendíamos 2 pesos. Entonces, al principio estás obligado a comprarle a las droguerías, que son el intermediario entre el laboratorio y la farmacia independiente.
1: Okay.
0: Y ahí la más grande es de Cruz Verde, de hecho. En esa época se llama Socofar, ahora es Provefarma, que le vende a toda esta farmacia independiente.
1: Okay.
0: Entonces partimos con una droguería y sumamos más droguerías y a esta altura le compramos más de la mitad a los laboratorios directamente.

0: directamente.
1: Entonces estamos con buenos convenios con ellos, con buenos programas que promocionan en el fondo la venta por e-commerce y la experiencia del usuario, y nos va bastante bien con ellos también.
0: Igual es polémico entrar en esta industria asegurando también un precio justo, un precio más barato, sabiendo que a mí me daría un poco susto, igual como estos tres grandes actores con todo el tema de los precios dando vuelta y vaya a la farmacia, está enferma como yo, y 75 lucas la cuenta, y es como, no puede ser. O sea, ¿cómo logras llegar a estos precios? ¿Y has basado tu estrategia de marketing de Farmex para hacerte conocido justamente en función de los precios más accesibles?
1: La verdad que comenzamos con los precios, porque al igual que a ti, yo compraba medicamentos y llegaba a la farmacia, sacaba el numerito y te cobras lo que quieran. Era una experiencia muy mala. Sí. Entonces eso en el fondo nos incentivó para tratar de llegar con buenos precios a todos los chilenos. De hecho, ofrecemos incluso despacho gratis en RM sobre 30.000 pesos. Entonces estamos preocupados de llegar con bajos precios y con despacho gratis muchas veces. Entonces ahí empezamos a hablar con distintas entidades, y dentro de su esfuerzo fue la ley Senavaz, que se lanzó el 2019. Y ahí fuimos también de las primeras, me acuerdo, la primera reunión de la ley Senavaz, que éramos 10 personas, estábamos nosotros, el director de Senavaz y un par de farmacias. Y lo que hace Senavaz en el fondo es que usa su poder de compra para conseguir bajos precios con los laboratorios, y se lo vende, actualmente se lo vende a las entidades públicas y algunas farmacias que están adheridas a esta ley Senavaz, y les exige que ellos vendan a precios bajos, un precio máximo, acotado por ley. Entonces, las farmacias que están adheridas a esta ley y que le compran a Senavaz tienen que vender a un precio acotado máximo. Y esos precios son muchísimo más bajos que los precios regulares del mercado, y sobre todo las cadenas, que son bastante altos. Entonces, Senavaz fue un hito importante, que logramos llegar con ese stock de medicamento a precios muy bajos. O sea, tú en la introducción mencionaste 36%, eso es súper conservador. O sea, muchas veces llegáis a 60, 70% más barato que el precio mercado.
0: ¿Y tienen todos los medicamentos que cubren?
1: O sea, nosotros en Farmex tenemos actualmente 3.500 productos con stock. Senavaz son alrededor de 500 en total. Los que ofrece Senavaz y algunos de uso hospitalario, o sea, nosotros tenemos cerca de 300 con stock. O sea, alrededor del 10% del inventario nuestro es de productos Senavaz.
0: Perfecto.
1: Y otro hito importante que logramos también dar a conocer el servicio nuestro fue Fonasa, que nos adherimos a una licitación. Y ahí también logramos, o sea, nosotros validamos el RUT del paciente online y le aplicamos los beneficios respectivos, los descuentos y todo eso.
0: ¿Y es solo Fonasa o también ISAPRES?
1: Con ISAPRES tenemos convenios, pero menos masivos.
0: Pero en el fondo, ya que estoy llegando a un precio mejor, incluso me conviene más de repente ir a Farmex igual que el descuento que me puede hacer ISAPRES en alguna otra cadena.
1: De todas maneras, sí. Y bueno, también tenemos algunos otros beneficios. Tenemos el reembolso en línea con las compañías de seguro. O sea, si tú tienes seguro complementario, tú ingresas igual que la experiencia presencial que tuve en la farmacia, te piden el RUT, acá es lo mismo. Tú compras online farmex.cl, te piden el RUT, y si tú tienes algún seguro, te dice, ¿quieres usar el seguro EGIE? Que tenemos todas las compañías de seguro, y el reembolso es en línea, o sea, ni siquiera tenés que presentar la boleta después. Entonces, una buena experiencia compra también.
0: Sin duda que Farmex es un tremendo aliado en cuanto a ahorro se trata. Hablando con distintas personas, amigos, familiares y todo, está todo tan caro que cualquier cosa ayuda en el fondo. Ir al supermercado ya es una experiencia terrorífica, todo sube, todo es caro, los pasajes,
1: Sí, pues subieron harto este mes.
0: Entonces, todas estas ayudas, sobre todo cuando se trata de la salud, que uno no elige enfermarse, es súper importante ir al lugar correcto. Y estamos con esta forma que nos tiene más o menos entrenado de estas cadenas que están en todas las cuadras, en todas las partes, como apoderándose de la ciudad. Uno como en esa urgencia va y pagaste lo que fuera, pero la importancia de Farmex y como el gran diferenciador y cómo partió justamente esta compra online. ¿Qué tan rápido puede llegar mi medicamento si es que lo compro, ponte tú, hoy día en la mañana?
1: Sí, tenemos varias alternativas de envío. Tenemos desde un pedido ya que se entrega en 30 minutos, que es un poco más caro, obviamente, claro. Y para las direcciones que están hasta, si no me equivoco, 6 kilómetros desde la farmacia.
0: Desde Las
1: nuestra,
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0: Porque yo creo que se genera esa como urgencia de que fuiste al doctor, saliste, te da una pila de remedio y es como tengo que partir ahora para poder mejorarme. 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
0: 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Vamos a ir a una pausa. Estamos conversando con Alejandro Pérez, el fundador de Farmex y de tantas otras cosas, de Itopex y de Tipex también, para que los busquen ahí, la casilla y este servicio logístico de Tipex, ¿verdad? Es como un fulfillment logístico. Sí. Vamos a ir a una pausa, pero antes les voy a contar que un amigo me pidió un consejo sobre cómo impulsar su negocio y yo, como hace tanto de negocios, le dije que con el programa Pymes para Chile, Banco de Chile, puedes hacer crecer tu emprendimiento. 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Vamos al corte y ya volvemos.
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0: Ya estamos de vuelta, como siempre, en nuestro segundo bloque. Seguimos hablando con Alejandro Pérez, el fundador de Farmex, Itopex y Chipex. Así piola, porque en el fondo, claro, ya el negocio está muy maduro, entonces hago otro. Entonces, y ahí el otro también bien está maduro y hago otro. ¿Ah? Algunas personas tienen esa capacidad de poder reinventarse y de poder estar resolviendo dolores que son tan importantes para nuestro país, sobre todo el tema de las farmacias. Estamos hablando justamente de Farmex, que está ahí cerca del metro Los Dominicos en Las Condes, y www.farmex.cl. Ale, ¿qué tan distinto era el consumidor chileno frente a comprar medicamentos online cuando partieron versus hoy día?
1: A ver, el 2018, cuando partimos, el e-commerce farmacéutico era cero. No había venta de medicamentos online. No. Actualmente es el 4%, según IQ y aquel que es la entidad que en el fondo reúne toda la información de mercado. Y 4% es alrededor de 80 millones de dólares al año. O sea, un mercado que ya es relevante y que está creciendo fuerte.
0: Muy buena. Cuéntame de esta innovación que incorporaron hace un tiempo atrás junto con Integra Médica, en donde yo voy al doctor, me dice más o menos cuáles son los 25 remedios que tengo que tomar. En esa impresión, en esa hojita, viene un código QR. ¿Y qué pasa después?
1: Sí, cuando sales de Integra Médica, cualquiera de la clínica Integra Médica, ¿sí?, en tu receta, ya sea presencial, ya sea física o en telemedicina, ajá, sale un código QR, y ese código QR lleva un carrito precargado con los medicamentos de esa receta. Entonces es una integración que tenemos con Integra Médica, en la cual cuando el doctor incluye los medicamentos en el tratamiento farmacéutico, ¿sí?, farmacológico, esa información viaja a nosotros y nosotros le entregamos el URL de un carrito con todos esos medicamentos de esa receta.
0: Para llegar y comprar.
1: Entonces, para que sea lo más fácil, con menos complicaciones para el cliente. Entonces el cliente ingresa a su RUT después, porque obviamente no nos comparten la información del paciente en el, ajá, fondo, por temas de privacidad y datos. Entonces el cliente ingresa sus datos, dirección de entrega y compra. Entonces es una experiencia súper buena. Y eso lo implementamos ya hace cerca de 3 años y la verdad que nos ha ido bastante bien con ese modelo.
0: ¿Y qué pasa si de repente no tienes stock de algún clásico en la farmacia? Porque te dicen que tenés que comprar A y como no lo tienen, pero tienen el genérico o te dan como otro que más o menos son los mismos ingredientes, hacen los bioequivalentes,
1: exacto. Sí, tenemos el match ahí, pero además siempre el paciente revisa el carrito, o sea, le ponemos un mensaje que diga por favor revise que sea efectivamente lo que solicita, y nosotros como análisis posterior estamos revisando semanalmente los medicamentos que no hicieron match.
0: Okay.
1: Entonces vemos, oye, tuvimos 1000 solicitudes de este medicamento que no hay, y a veces los doctores, hay un medicamento que están recetando desde hace 3 años que empezamos con ello, y que está fuera de stock del laboratorio, o sea, a veces el médico receta algo que no existe, pero en general logramos comprar y llegar a todos los productos que están recetando los médicos.
0: Muy bueno. Ale, tanto el convenio con Fonasa como el de Integra Médica, sin duda que son tremendas alianzas y que les da mayor visibilidad, me imagino que impactan las ventas, obviamente, los hace conocidos, son cosas que sin duda están pensadas en la población chilena, o sea, para todas las personas que están con Fonasa, tienen el convenio, todos los que se atienden con Integra Médica tienen este otro convenio de esta URL perfecto, con el carrito de los productos que te están recetando. ¿Cómo logras llegar a hacer este tipo de alianzas con empresas que suenan un poco burocráticas? O sea, como Integra Médica, Fonasa, solo nombrarlas debe ser difícil el proceso de negociación. ¿Cómo lo hiciste y cuál sería tu recomendación para todos los emprendedores que nos están escuchando que quieren también irse por el camino de las alianzas con empresas grandes?
1: Sí, en primer lugar es súper buena estrategia, yo creo, para darse a conocer, para empresas más chicas, las alianzas, porque el presupuesto marketing es bajo, o sea, no es comparable al presupuesto de, en el caso nuestros competidores son las cadenas, que tienen un presupuesto marketing gigantesco, entonces, si uno quiere darse a conocer de forma masiva, con bajo presupuesto, una alternativa es las alianzas, ofreciéndole algún beneficio a la empresa con la que estáis firmando el convenio. Ajá. ¿Cómo llegar a ello? Bueno, tú pasaste por el mismo camino, o sea, tocando la puerta, LinkedIn, contactos, etcétera. Pero hay que conseguirlo. O sea, el caso, el de Integra Médica fue así, tocando puertas, consiguiéndose, oye, conocido, hasta llegar a la persona adecuada, varias reuniones, varios pitch, contratos y listo.
0: Le hizo sentido y vamos.
1: Exacto. Después, para temas más estatales, generalmente son por ley de lobby, llegar a las licitaciones respectivas y competir con el resto, en el fondo, sí.
0: Muy bueno. Las farmacias en general tienden a agregar categorías que generan hábito de consumo más recurrentes, del tipo comida, incluso en algunos productos de mascota, belleza, ¿cierto? Y distintas otras, pañales, leches, fórmulas, etcétera, que en el fondo atraen a la persona a ese lugar y después me compro el paracetamol y me compro el ibuprofeno que nunca está de más tener en la casa o el viadil o cualquier sea el remedio que uses tener. ¿Han incorporado esa estrategia en Farmex? ¿Lo están pensando o en qué están?
1: Sí, lo hemos incorporado, pero como un complemento al medicamento. A diferencia de las cadenas, que en general una persona va a la sucursal a comprarse una crema y después se lleva el ibuprofeno, como decís tú, acá al revés. O sea, nosotros tenemos el ibuprofeno y la persona ve, oye, como complemento el carrito, voy a agregarle una crema, voy a agregarle un medicamento para un medicamento veterinario, un producto X para llegar a los 30.000 y tener despacho gratis, en el fondo.
0: Ah. Ese es el gancho. Sí. Oye, Ale, y el 90% de las ventas, corrobórame la información, de Farmex ya son online.
1: 80% desde el comienzo. O sea, partimos nosotros con un modelo que era enfocado en el e-commerce.
0: Y entonces la tienda, ¿cuál es el propósito que exista? Me acuerdo que dijiste que para poder vender online tenías que tener esta tienda física. ¿Sigue siendo por eso o cuál es el foco que tiene esa tienda física?
1: Sí, es por un tema regulatorio, pero además mucha gente le gusta el retiro en tienda. Entonces mucha gente compra online y va a retirarlo allá.
0: Claro.
1: Y ahora tenemos, o sea, uno de los problemas que hemos tenido el último año,
0: sí,
1: es que tenemos mucha gente presencial que va a comprar. Y el foco nuestro es e-commerce, pero queremos dar un buen servicio presencial también.
0: Claro.
1: Entonces, a veces estamos con mucha espera y mucha gente que va a la farmacia a comprar. Entonces, no hemos ido expandiendo también en el área presencial. Entonces, ahora estamos, de hecho, en una ampliación grande en la sección de atención a público, sí, en la farmacia que tenemos allá en Las Condes.
0: Muy bueno. Tipex, ¿tu empresa hermana se encarga la última milla de Farmex?
1: De un porcentaje, el que hace el next day.
0: Ah,

0: Lo entregas del next day.
1: Same day lo hacemos con otra empresa.
0: ¿Es muy sensible el despacho de medicamentos? ¿O es como mandar un zapato?
1: No, es un poco más sensible, sobre todo los medicamentos más específicos, como los medicamentos refrigerados.
0: Eso
1: requiere un tratamiento especial. O sea, nosotros vendemos bastante lo que es de estos medicamentos GLP-1 para bajar de peso, el Ozempic, Wegovy, Mounjaro, todo esto. Y esos son todos refrigerados. Entonces requiere cierto tratamiento especial para que llegue en cadena de frío.
0: Buen punto. Sí. Y eso ustedes lo cubren y se aseguran de que eso está...
1: Correcto.
0: Ale, has construido varios negocios distintos a lo largo de tu carrera. ¿Cuál ha sido hasta ahora la lección más cara que aprendiste en alguno de ellos?
1: ¿La lección más cara? ¿O el error más caro?
0: Sí.
1: Creé un negocio que la verdad que nos fue mal. Ese ha sido el mayor fracaso de negocio, un negocio disfrace.
0: ¿De qué?
1: De disfraces.
0: ¡Ah, ya! ¿De disfraces?
1: De disfraces, que se llama Eco Disfraz, que lo estamos cerrando, de hecho, así ya. Que estamos con todos los disfraces en...
0: En liquidación.
1: En liquidación, o sea,
0: aprovecha para hacer el dato.
1: Ecodisfraz.cl, para que compre.
0: Previo Halloween.
1: Exactamente. Así que ese yo creo que ha sido el mayor fracaso de emprendedor.
0: Yo que tengo niños chicos. Oye, ¿y por qué te metiste para allá? ¿Y cuál sería como el aprendizaje de todo esto?
1: El aprendizaje fue, a ver, no comenzar con pilotos más chicos. Hicimos un piloto muy agrandado.
0: Ya,
1: entonces, ahí como recomendación es partir chiquitito, crear un MVP, se llama un modelo que funcione, sí. Y una vez que te está funcionando, escalarlo. Y aunque estés con recursos para hacer un piloto más grande, no lo hagas.
0: No lo hagas.
1: O sea, parte de a poco. Parte de a poco, prueba, si te funciona bien, escala.
0: Muy bien. ¿Cómo ves el futuro de Pharmex en los próximos años? ¿Más cobertura geográfica, más categorías de productos de salud o profundizar en lo que ya hacen bien?
1: Lo que comenté hace un rato, que estamos ampliando nuestra
0: actual sucursal.
1: Nuestra sucursal actual en Las Condes. Estamos abriendo una sucursal en Concepción.
0: Ah.
1: Así que estamos en proceso de habilitación. Así que esperamos abrirla fin de año, comienzo el próximo. Y de nuevo, si nos va bien, partiendo paso a paso, la idea es expandirnos con otras sucursales, que son sucursal/centro de distribución. En el fondo, es un modelo distinto de farmacia que el modelo típico de una cadena que tiene como góndola y tiene mucho espacio para que los clientes den vuelta y saquen sus productos. Acá es un espacio bastante reducido, un counter, ajá, donde van a buscar sus productos, sí, o comprar allá, y una bodega grande con una operación súper automatizada. O sea, es una operación que al día a veces sacamos 1000 pedidos y funciona todo, pero un relojito, súper, súper automatizado en el fondo,
0: bueno,
1: con toda la tecnología de la logística que hemos implementado.
0: Claro, y centros de distribución en lugares como donde está viviendo la gente, entonces...
1: No necesariamente, porque, ya, por ejemplo, fui a Concepción hace 2 meses a revisar dónde instalarnos.
0: Ya.
1: Y donde decían, donde mucha gente recomendaba instalarse en el centro de Concepción, pero tiene una logística compleja.
0: Difícil, no salir de ahí.
1: Claro, no podía llegar allá fácilmente con vehículos que van a buscar pedidos a cada rato, con el cliente que quiere hacer retiro en tienda. Oye, no podía llegar para allá, te demoráis mucho, no podía estacionar. Ya. Entonces buscamos un lugar que sí tuviera buena logística en el fondo para los proveedores. O sea, nosotros tenemos muchos proveedores que están llegando todo el día,
0: sí,
1: y muchos que están saliendo todo el día con los pedidos, además de los clientes. Entonces...
0: Claro.
1: Tiene que ser un lugar que tenga mucho estacionamiento, que tenga buena ubicación y buena logística.
0: Para alguien que está pensando en emprender en un rubro tan regulado como el de la salud, ¿qué le diría sobre los riesgos y las recompensas de meterse en un espacio así? ¿Hay espacio?
1: Hay espacio, siempre hay espacio. Es un mercado grande, es un mercado súper entretenido. Yo estoy súper motivado y de hecho no estoy mirando para el lado. Estoy feliz ahí.
0: Qué bueno,
1: feliz
0: ya.
1: En Pharmex. Sí.
0: Quédate ahí.
1: Estamos creciendo harto. Estamos viendo también otras líneas de negocio que estamos evaluando meternos. Pero el rubro salud es bien interesante. Un mercado que además tiene la retribución de poder aportar algo a la gente, llegar con precios bajos. Es una...
0: Sí, una bonita causa.
1: Una
0: finalmente.
1: Bonita causa, sí.
0: Sí. Y para cerrar, de todos los negocios que construiste, Ale, que has construido hasta el momento, ¿cuál sientes que representa mejor quién eres como emprendedor?
1: Que uno le tiene cariño a todos los negocios que...
0: Ya, pero ¿cuál es tu regalón?
1: Si uno siempre... Yo ahora le dedico más tiempo a Pharmex, pero no quiere decir que no le tenga cariño al resto.
0: Ya. Sí. Ya, pero eres como el típico papá que quiere a todos sus hijos por igual.
1: Pero obvio.
0: No, pues. Si uno tiene que tener un favorito. Ya, en este momento es Pharmex.
1: Le dedico más tiempo a Pharmex.
0: Ah. como político, ¿ah? Le dedico más tiempo a Farmex. Oye, muchas gracias Alejandro Pérez, el fundador de Farmex, de eTopex y de Tipex, también tremendas empresas de emprendimiento, puros casos de éxito en nuestro país, que están sin duda resolviendo estos dolores que tanto nos agobian, esto de poder comprar algún producto en Estados Unidos y tener una casilla que te llegue a tu casa sin ningún problema y acceder al nivel de oferta que hay allá. El tema de la distribución, fulfillment, siempre importante, la logística clave, y cómo no, Farmex, ya saben, si quieren ahorrar, si están ahí mes a mes con su presupuesto acotado, llega esta 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llega en la tarde, y si no, al siguiente día, todo bien. Todo bien, y con cadena de frío para resguardarse que todos los medicamentos llegan como tienen que llegar. Muchísimas gracias, Ale. Felicitaciones por todo lo que has logrado.
1: Muchas
0: tremendo.
1: Gracias a usted.
0: Tremendo caso, tremendo emprendedor. Un placer tenerte acá. Nos vemos la próxima.
1: Gracias. Chao.
0: 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Al corte y ya volvemos.
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0: Ya estamos de vuelta en nuestro tercer bloque, como siempre, y vamos a hablar de la 11ª versión del concurso nacional Desafío Emprendedor, que todos los años los emprendedores, los negocios, las empresas, todos los que estamos relacionados con este mundo espera, pero con ansias, porque el nivel de creatividad y desarrollo de negocio en nuestro país es cada vez más increíble. Para hablar acerca de eso, estoy con Winnie Darling, gerenta de, confírmame Winnie, que siempre se me olvida,
4: Producto y Segmento PYME del Banco de Chile.
0: Eso, eso, la gerenta máxima ahí de PYME que apoya a todos los emprendedores del Banco de Chile. Así que si saben, la tienen que contactar a ella. Bienvenida, Winnie, ¿cómo estamos?
4: Súper bien, gracias Dani por invitarme, por querer contar esta noticia que nuevamente estamos lanzando nuestro concurso nacional, y a todos quienes nos están viendo y escuchando.
0: Viendo y escuchando, exactamente. Cuéntanos, por favor, ¿qué es el Concurso Nacional Desafío Emprendedor, que ya lleva 11 años como iniciativa, Winnie?
4: Así es, Dani. Hoy estamos súper contentos de poder lanzar esto como Banco de Chile. La verdad que es una de nuestras grandes iniciativas para potenciar el emprendimiento, puesto que esto es un concurso, pero obviamente con premios como cualquier concurso, digamos, pero es un proceso finalmente donde nosotros queremos apoyar desde quienes están hoy día postulando hasta quienes llegan a las últimas etapas, para que obtengan un beneficio, para que quien llegue salga un poquito mejor, y en eso queremos acompañarlos en este camino. Este concurso, esta es la 11ª versión, y ha sido un camino que hemos recorrido como banco, ininterrumpidamente, además, porque ni la pandemia nos detuvo, sí, donde hemos conocido muchísimos, muchísimos emprendimientos. Hoy día es el concurso de emprendimiento más grande de Chile. El año pasado postularon 25.000 emprendimientos, así es que estamos súper contentos.
0: Es demasiado bueno, Winnie. ¿Cuáles son las novedades que tiene esta 11ª versión?
4: Mira, quisimos hacer algunos pequeños upgrade, digamos, y cambios, porque este concurso, oye, cuando partimos, yo siempre lo cuento, partimos y se postulaba en papel, y además tenía un enfoque mucho más, digamos, hacia el microemprendimiento, quienes hoy día estaban, quienes en ese momento estaban naciendo. Sí. Esto ha ido mutando en el tiempo, y hoy día, claro, efectivamente también nos movemos con los nuevos tipos de empresas y emprendimientos que hay en Chile. Piensa que hoy día todo el mundo startup y empresas de base científico tecnológico ya está en un nivel de madurez donde están vendiendo, donde están saliendo a mercado. El año pasado tuvimos una mención startup y este año uno de los temas nuevos es que tenemos una categoría startup, es decir, hay un premio específico para el primero, segundo y tercer lugar del desafío startup y tendrá obviamente sus seleccionados y sus finalistas, igual que las otras categorías que son el desafío PYME, donde vamos a premiar tanto el desafío local como global. Otro tema nuevo es que tenemos una nueva categoría.
0: ¿Cuál? Aparte de startup.
4: Categoría, o sea, startup es categoría, tenemos una nueva mención, discúlpame, que con todo esto, una nueva mención, y es al emprendimiento Silver.
0: Hoy día,
4: la verdad que estamos viendo una cantidad de emprendedores mayores de 50 años, ni siquiera estamos pensando en los que vienen emprendiendo hace rato, sino que están recién emprendiendo. Muchas personas que están o dejando su trabajo o que tienen un trabajo y tenían un emprendimiento paralelo, hoy día están dejando para dedicarse 100% al emprendimiento, lo estamos viendo mucho, y esa conjunción entre la experiencia y el arriesgarse, digamos, a tirarse a un emprendimiento, está teniendo muy buenos resultados. Entonces, hoy día queremos premiar eso, premiar a quienes están haciendo algo distinto y además potenciar, porque vamos a tener esta categoría startup.
0: Sí.
4: En general, tendemos a ver mucha más gente joven.
0: Sí.
4: Y vamos a tener esta mención Silver. Sí. Y queremos también ahí juntar.
0: Juntar
4: la estrategia con la juventud.
0: Sí, pues la estrategia, los años de experiencia con esta capacidad de ejecución, con la creatividad y con esa frescura que tienen los cabros jóvenes. Pueden, me imagino, Winnie, participar emprendedores de regiones. ¿Cuáles son los requisitos para postular este año?
4: Mira, los requisitos se mantienen. Hoy día pueden postular empresas que están formalizadas, ¿ya? Ese es un requisito importante. Y el otro requisito es que no vendan más de 25.000 UFs en el año.
0: Ok.
4: ¿Ya? Es decir, estamos hablando de hasta pequeñas empresas.
0: Bien.
4: ¿Puede ser una empresa que esté recién creada y no haya vendido? Sí, de todas maneras puede ser.
0: Ok.
4: Lo importante es que esté listo para vender, es decir, que no esté en una etapa de pilotaje o validación, que no esté todavía probando el producto, sino que su producto o servicio esté listo para ser vendido, porque nos tiene que indicar cuánto es lo que vendió en los últimos 12 meses o el año pasado, o lo que cree que va a vender en los próximos 12 meses, como para nosotros ubicarlos también un poquito en una categoría. Lo otro importante es que pueden postular y no es necesario ser cliente del Banco de Chile, ya que eso es algo que siempre nos preguntan.
0: Sí.
4: Y tampoco es necesario hacerse cliente para ser ganador.
0: Perfecto. ¿Qué ganan los ganadores? ¿Cuáles son los premios este año?
4: Hoy día hemos crecido en todo lo que es lo que son los premios. Vamos a, ¿cómo se llama? A dar aproximadamente 200 millones. Esto es mucho más de lo que teníamos el año pasado. Y cada categoría van a ganar premios que van desde los 25 millones el primer lugar, 18 y 15 millones.
0: Oye, lo más charo de todo el concurso es el proceso de acompañamiento en donde todos los emprendedores se hacen amigos, se pasan los datos, se arma una red de emprendedores de todos los tamaños, todas las categorías, realmente increíble, que cruza todo nuestro país con ideas realmente extraordinarias. Como que hay cosas que uno dice, esto es como desafío emprendedor del Banco de Chile todo el rato, de lo creativo, de lo entretenido, de lo bien ejecutado. Entonces son empresas que vale demasiado la pena seguir y son personas que agradecen demasiado la visibilidad que da el banco en esta onceava versión, que me pone muy contenta que ya llevan 11 versiones haciendo esto, así que felicitaciones, Winnie, porque el Banco de Chile es de las cosas más bacanes que tiene el banco, que ya tiene cosas bacanes, pero esto ya es como increíble.
5: fecha de entrega de primeros resultados, Winnie, página web para postular y todo.
4: La postulación es online, es un formulario muy sencillo, tiene tres preguntas que son súper importantes, que es: describa su historia, el producto o servicio y por qué debería ser el ganador del desafío, donde ahí tienen que
5: jugar,
4: ponerle todo el color a esa respuesta, porque esa es la respuesta como del espíritu emprendedor. Ya están abiertas las postulaciones, pueden ingresar a bancochile.cl, a nuestra página, y ahí en la pestaña Pymes y Empresa lo primero que se van a encontrar es con este formulario para postular. Lo bueno es que si postuló el año pasado, ingresa nuevamente, va a encontrar la postulación del año pasado, entonces puede arreglarla, enchularla, como digo yo, ponerle lo que ha hecho este año, cómo ha ido creciendo, porque aquí hay muchas empresas que han postulado 5 veces, 4 veces, y ahí recién han pasado la primera etapa, que es de los seleccionados, que son 250 este año, y luego vamos a tener 25 finalistas. Esto es hasta el 18 de octubre que pueden postular, y nosotros de ahí vamos a entregar los primeros seleccionados,
5: okay,
4: el 10 de noviembre.
5: Perfecto.
4: ¿Ya? Ahí vamos a publicar los primeros 250 seleccionados, los cuales van a pasar por un proceso de formación,
5: ajá,
4: asincrónico. La UDD es nuestro partner metodológico en la Universidad del Desarrollo.
5: Sí.
4: Así es que van a tener que pasar por un proceso, unos cursos que son obligatorios, son asincrónicos, son precisos para emprendedores, hacer un pitch luego de 60 segundos, y ahí vamos a elegir a los 30 finalistas que pasan a la etapa final, donde hay mentoría, pitch training, storytelling, ahí hay actividades de networking, se conocen todo, tal como tú decías, y nosotros damos la difusión a estas empresas. Yo te diría que durante todos los años lo que más se repite es lo que nos dicen nuestros finalistas o los ganadores. Nos encanta el desafío, el concurso, son súper buenos los premios, pero lo que más valoran son las actividades de formación y la difusión que como banco nosotros damos a cada emprendimiento. Piensa que van a venir a este mismo programa, nosotros además los posteamos en redes sociales, los llevamos a eventos donde nosotros estamos, entonces
5: los mostramos por todos lados.
4: Los mostramos por todos lados, hemos tenido hasta programas de televisión en distintos formatos, pero la idea es eso, es reforzar esto, que vendan más, que sean conocidos, que conozcan sus historias finalmente. Sí. Y eso a todo el mundo le ha servido muchísimo, todo lo que han pasado en este proceso. Eso es para los finalistas, pero los que están entre medio, los seleccionados, se llevan todo ese programa de formación. Y hoy día, solo por postular además, estamos regalando unos programas con Sigo con Came, un software contable, entonces estamos regalando una gift card para planes anuales. La idea es que por solo postular se vayan con algo que les sirva súper, súper práctico para sus empresas. Así es que
5: la invitación hecha, entonces.
4: La invitación hecha, no pierden nada, yo creo que ganan todo con postular. Y recuerde, aunque haya sido finalista el año pasado, si no ganó, puede volver a
5: eso. Que no se rindan. Muchísimas gracias, entonces.
4: Que no se
5: rindan. Sí. Winnie Darlick, gerente de productos y segmento PYME en Banco de Chile. Ahora lo hice bien. Nos encontramos la próxima. Mucha suerte en esta onceada versión, que yo sé que va a ser todo un éxito. Y ustedes que nos están escuchando, dejen todo lo que están haciendo y partan entonces a bancochile.cl, busquen ahí la información y postulen, que no se van a arrepentir. Gracias, Winnie.
4: Exacto, gracias a ti. Nos vemos.
5: Un besito. Chao, chao.
4: Besito, chao.
5: Seguimos entonces en nuestro tercer bloque. Vamos a estar conversando con Marcela Soto, ella es gerente de ventas de Starken, y las nuevas alternativas para enviar de manera más simple y conveniente que nos trae Starken. El crecimiento del comercio electrónico ha ampliado de todas maneras las posibilidades para empresas y particularmente emprendedores y pymes, permitiéndoles vender más allá de su entorno inmediato y llegar a clientes en distintas regiones del país. Y no para de subir la venta en el comercio electrónico. Bienvenida, Marcela Soto, ¿cómo estás?
6: Hola, Dani, muy bien, muchas gracias.
5: Marcela, cuéntanos, ¿qué tan importante se ha vuelto la logística para un emprendedor que quiera hacer crecer su negocio y vender fuera de su ciudad o de su región?
6: En una palabra, fundamental. fundamental porque, claro, el emprendedor lo que tiene que estar concentrado en poder comercializar sus productos, ¿cierto? Claro. En hacerlos llegar, en que la gente los compre, los valore, y claramente la logística es una parte a la que él debiera dedicarle el menor tiempo posible y dejárnosla a los expertos y que sabemos cuál es su forma de enviar y apoyarlos en esta parte, ¿no es cierto?
0: Marcela, el costo del despacho sigue siendo una preocupación para muchos pequeños negocios. Lo cobro.

0: costar, y de repente cobré 2 lucas y después, llego para allá. Y el producto muy chiquitito, pero bien pesado, entonces sube el costo. Oye, ¿en qué consiste el hub to hub y cómo esto simplifica o abarata el costo del envío?
1: Mira, hub to hub significa en el fondo como de centro de distribución a centro de distribución. Okay. Básicamente desde nuestros principales centros de distribución en el país hacia otro. Entonces, lo que busca esta iniciativa es potenciar aquellos pymes que están comercializando un poquito más de envíos, que tienen un poquito más de tráfico y que necesitan mandar mayor cantidad de envíos. Entonces, okay, lo hemos diseñado para que puedan mandar pallets, ¿ya? Porque probablemente pueden tener pequeñas bodeguitas, ¿cierto?, en distintas partes del país, sí, y que puedan acercar sus productos a esas ciudades o esas zonas de distribución a un costo mucho más económico y a tiempos, por supuesto, extremadamente convenientes.
0: Mucho mejor. ¿Cómo funcionan los envíos intrarregionales y qué ventajas pueden tener para un emprendedor que vende principalmente dentro de su propia zona o región?
1: Bueno, como tú sabes, hoy Santiago tiende a ser el eje del país, ¿cierto? Sí. La mayoría de los envíos se originan acá en Santiago, se quedan en Santiago y poco se va a regiones. Sí. Pero creemos que existe un potencial fundamental dentro de la misma región, okay, ¿ya? Para fomentar que aquellos emprendedores que se encuentran en Valparaíso, Concepción, Puerto Montt, no solo puedan vender sus productos a Santiago, sino que además se puedan quedar en la misma región a precios convenientes y, por supuesto, a un tiempo de tránsito adecuado que les permita vender cada vez más y que la gente en la región conozca sus productos. ¿Qué mejor que que lo que fabrican, lo que hacen, lo que venden, se quede en tu propia comuna? Sí.
0: De todas maneras, Starken está aplicando descuentos de hasta 35% para envíos hacia la región de Valparaíso. ¿Qué es lo que busca esta iniciativa y a qué tipo de emprendedores puede beneficiar? ¡Qué buena esa!
1: Sí, mira, va todo en línea con esto que estamos comentando de potenciar las regiones. Nos dimos cuenta que Valparaíso, además de Santiago, Concepción y otras que probablemente podamos ir revisando en el futuro, tienen un gran potencial. Entonces, creemos que una forma de, como se usa mucho ahora la palabra, democratizar, sí, sí, sí, el comercio electrónico, y como conocemos la forma de enviar de los emprendedores, vemos un potencial grande en la quinta región, y hemos creado tarifas para distintos tamaños, hasta los 15 kilos. En general, harto del promedio se va en los 3 kilos, pero hasta los 15 kilos para que puedan enviar de cualquier parte del país a precios muy convenientes hacia Valparaíso con hasta un 35%, como tú bien decías.
0: Muy bueno. ¿Qué opciones existen para un emprendimiento que comienza a crecer y pasa de enviar paquetes individuales a mover mayores volúmenes de mercadería? ¿Tengo que seguir yendo a la sucursal o ya me lo empiezan a pasar a buscar?
1: Te lo empezamos a pasar a buscar.
0: ¿En serio?
1: Sí, por supuesto. Tenemos
0: un gran salto.
1: Es un gran salto, por supuesto. Mira, lo primero es que, bueno, yo creo, espero que todos conozcan nuestro programa Somos Partners, ¿cierto? Siempre hemos estado apoyando las pymes ahí, sí, pero también tenemos la opción de crear cuentas, ya, okay, cuentas corrientes, y ofrecer también un poco de crédito y línea de crédito a nuestros emprendedores que quieran trabajar con Starken. A través de nuestra plataforma de Starken Pro, por ejemplo, pueden programar retiros.
0: Ah, buenísimo.
1: Sí, porque además
0: es fundamental.
1: Una abarata, acorta el tiempo, abarata los costos, sí, y te permite llegar de manera eficiente.
0: De todas maneras, porque estar llevando los productos a las sucursales es una pérdida de tiempo al final para el emprendedor, que tiene que estar haciendo lo que él sabe hacer, ¿cierto?
1: Exacto.
0: Marcela, ¿cómo está ayudando la digitalización a simplificar los envíos para quienes administran un emprendimiento y necesitan ahorrar tiempo y tener mayor claridad en sus costos?
1: Otro ítem que es fundamental. Sí, por supuesto. Mira, como hemos estado conversando durante esta entrevista, efectivamente el tiempo es oro. Ya, el tiempo es dinero. Y por lo tanto, el tener opciones de digitalización es fundamental para acortar estos tiempos y también para autoatendernos. Y finalmente, yo creo que hoy día todos estamos acostumbrados un poco a la inmediatez y la autoatención es parte de eso. Por eso contamos con herramientas de plugin para conectar, ¿cierto? Para estar integrados sistémicamente. Al mismo tiempo, también tenemos la preadmisión, que es otro de las herramientas que te ayuda a disminuir los tiempos. O sea, cada uno tiene su forma de enviar, cada uno tiene su forma de preparar los envíos, y justamente el poder preadmitirlos y llevarlos listos a la sucursal, al punto, a la red en general, o que esté listo para un retiro, ganar 10 de 10.
0: De todas maneras. Oye, muchísimas gracias. 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
0: 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Y con eso cerramos entonces. Muchas gracias, Marcela.
1: Gracias a ti, Dani.
0: Nos encontramos la próxima, como siempre, a la misma hora aquí en el mismo canal. Quedan invitados a escuchar las noticias de Chile y el mundo y disfruten su fin de semana. Chao, chao, chao.
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0: Lectura del Santo Evangelio de nuestro Señor Jesucristo según San Mateo. En aquel tiempo dijo Jesús a los sumos sacerdotes y a los ancianos del pueblo: ¿Qué les parece? Un hombre tenía dos hijos. Se acercó al primero y le dijo: Hijo, ve hoy a trabajar en la viña. Él le contestó: No quiero. Pero después se arrepintió y fue. Se acercó el segundo y le dijo lo mismo. Él le contestó: Voy, Señor. Pero no fue. ¿Quién de los dos cumplió la voluntad de su padre? Contestaron: El primero. Jesús les dijo: En verdad les digo que los publicanos y las prostitutas van delante de ustedes en el reino de Dios. Porque vino Juan a ustedes, enseñándoles el camino de la justicia, y ustedes no le creyeron. En cambio, los publicanos y las prostitutas sí le creyeron. Y aún después de esto, ustedes no se arrepienten ni creen. Palabra del Señor. Gloria a ti, Señor Jesús. Estamos en el domingo 26 del tiempo ordinario. Y acabamos de leer este evangelio en que Jesús dirige una parábola a los líderes del pueblo judío, que son los sumos sacerdotes y los ancianos. En otras partes se habla de los fariseos. Los fariseos eran un partido en que había personas de distintos rangos. En cambio aquí los sumos sacerdotes eran los líderes del pueblo judío, en que el pueblo judío no tenía en ese momento un rey, porque los gobernantes eran los emperadores romanos. Entonces los que guiaban realmente y lideraban al pueblo eran los sumos sacerdotes, y que habían tenido mucho prestigio porque eran descendientes de los macabeos, ¿eh? Una familia sacerdotal que tomó las armas en los tiempos de los griegos para defender la pureza de la religión judía, y lograron que el imperio griego, ya no era Alejandro Magno, sino que los generales que lo sucedieron, y después en realidad sus descendientes, les permitieron a ellos mantener las costumbres judías. Entonces, eran gente de mucho prestigio, los sumos sacerdotes. Y los, dicen los ancianos, la palabra anciano y senador es la misma, y presbítero también. Por ejemplo, yo fui ordenado presbítero, aunque en esa época era joven. Presbítero significa anciano, de ahí viene la palabra presbicio, presbiacucia, que los viejos vamos teniendo todos. Bueno, ahora soy realmente presbítero porque tengo bastantes años. Pero, bueno, la palabra senador también significa anciano. Bueno, era el grupo de los ancianos, que eran sabios, que tenían experiencia, que gobernaban al pueblo judío junto con los sumos sacerdotes, más que nada en materias religiosas, como les decía, en materias políticas, eran los romanos en la época de Jesús. Bueno, entonces a ellos le dirige esta parábola Jesús, la de los dos hijos, ¿no? Uno que dice que va a ir a la viña y no va, y otro que dice que no va a ir, pero al final va. Entonces le pregunta: ¿Quién hizo esto? Y ahí Jesús entonces los critica con fuerza, porque le dice: cuando vino Juan Bautista, ustedes no le creyeron. En cambio, las prostitutas y los publicanos, es decir, los peores de la sociedad, los pecadores por antonomasia, ellos le creyeron a Juan y se arrepintieron. En cambio, ustedes no le creyeron. Y Jesús no lo dice aquí, pero en el fondo lo da a entender, y conmigo está pasando lo mismo. Ustedes no me creen, no creen que fue enviado por Dios, tal como le creyeron a Juan, y Juan terminó siendo asesinado por Herodes, no por ellos, pero Jesús sabe que él va a ser asesinado al final en una cruz, colgado en una cruz, y va a morir por orden de los sumos sacerdotes y de los ancianos, del consejo de ancianos. Entonces, en el fondo es una crítica muy fuerte a los líderes del pueblo judío. Y eso se trata en la lectura de hoy. Esta lectura está iluminada, como siempre, por una primera lectura que es del profeta Ezequiel, que no voy a leerla, la comenté hace 3 años, y en el fondo lo que Dios dice por medio del profeta es que si un hombre justo empieza a hacer cosas malas, se va a condenar. Al contrario, si un hombre injusto se convierte y empieza a hacer el bien, se va a salvar. En el fondo lo que está Dios diciendo es algo que nosotros lo tenemos muy metido. Por lo menos cuando yo era chico, las películas eran, las películas habían los jovencitos de la película y los malos de la película. Entonces los buenos de la película, the good guys, como dicen los gringos, eran súper buenos. Y los malos eran súper malos. Después me acuerdo que me llamó la atención cuando ya era yo un joven, de los 20 y tantos años, en que los buenos no eran tan buenos ni los malos eran tan malos. En realidad es un poco así la realidad. Bueno, aquí lo que Dios le dice a su pueblo es que nadie es bueno o malo para siempre, sino que depende de cómo actúe. Entonces, si un bueno al final de su vida empieza a hacer cosas malas, merece un castigo. Y al mismo tiempo, si una persona mala se convierte y empieza a hacer el bien, va a ser salvada, va a ser un premio. Es decir, no existen las categorías absolutas de buenos y malos, sino que todos podemos ser buenos o podemos ser malos según nuestra actitud. Y ese es el tema principal, entonces, que va con lo mismo que Jesús decía, ¿ya? El hijo malo al final se arrepiente y hace el bien, hace la voluntad del Padre, porque va a trabajar a la viña. El hijo bueno, al contrario, hace el mal porque desobedece a su padre y no va a trabajar en la viña. Bien, entonces nosotros tenemos que tomar esa lección, darnos cuenta de que nosotros, aunque nos creamos buenos, podemos caer perfectamente en el mal. Y de suyo muchas veces caemos en el mal, en hacer cosas malas, en no hacer la voluntad de Dios, y tenemos que arrepentirnos. Pero también, si nosotros vemos y nos damos cuenta que estamos haciendo algo mal, pidámosle a Dios el don del arrepentimiento, el don de las lágrimas, de llorar por nuestros pecados, de convertirnos, porque el Señor siempre nos va a salvar, nos va a tender una mano. Por último, palabras del Salmo. En estos años quiero detenerme un poco en el Salmo, en el Salmo 24, en que repetimos: recuerda, Señor, tu ternura. Recuerda, Señor, tu ternura. Esa es la frase. Entonces, una de las frases que dice, pues voy a leerlo entero, dice: no recuerdes los pecados de mi juventud. De joven, nosotros cometimos muchos pecados. Algunos de viejos seguimos cometiéndolos. Recuerdo el cardenal Radcliffe predicándole un retiro a los miembros de la asamblea. Decía: when I was young and foolish, and I am now old and foolish. Entonces, cuando yo era joven y tonto, ahora soy viejo y tonto. Bueno, nosotros de viejos seguimos haciendo tonteras en realidad. Entonces, no solamente son los pecados de la juventud, sino que de la vejez. Pero el Señor muestra siempre su cercanía con los extraviados. Es cariñoso con los que se alejan. Y por eso que Jesús actuaba como actuaba. Él acogía a los pecadores públicos, entre ellos Mateo. Hace poquito fue el Evangelio de San Mateo. Y a Magdalena, que también expulsó unos malos espíritus, a una mujer pecadora, que no es la Magdalena al parecer, una prostituta, la recibe con cariño, porque Dios es así. Bueno, hoy día también es el día de oración por la patria, es la festividad de la Virgen del Carmen, que se celebra el 16 de julio, pero como en Chile cae en pleno invierno, entonces se traslada al último domingo del mes de la patria. Por eso hoy día es la procesión de la Virgen del Carmen, en que la gente sale a las calles a rezar por nuestro país. En este momento estoy en el extranjero, estoy en Ecuador, así que no voy a poder participar, pero a mí me gusta mucho participar en esta procesión de la Virgen del Carmen, y los invito a ustedes a ir al centro, a los que están en Santiago o en las distintas ciudades, donde haya procesión, a participar, a rezar con fuerza por Chile. Voy a terminar entonces leyendo el Salmo de hoy, que dice: Señor, enséñame tus caminos, instrúyeme en tus sendas, haz que camine con lealtad, enséñame porque tú eres mi Dios y Salvador, y todo el día te estoy esperando. Recuerda, Señor, que tu ternura y tu misericordia son eternas. No te acuerdes de los pecados, de las maldades de mi juventud. Acuérdate de mí con misericordia por tu bondad, Señor. El Señor es bueno y es recto, y enseña el camino a los pecadores. Hace caminar a los humildes con rectitud, enseña su camino a los humildes. Recuerda, Señor, tu ternura. Terminamos pidiéndole al Señor, por medio de la Virgen María, que bendiga nuestra patria. Virgen del Carmen, Reina de Chile, salva a tu pueblo que clama a ti. En el nombre del Padre, y del Hijo, y del Espíritu Santo. Amén.
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2: 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Las victorias en ambas plazas abriría una nueva fase en la Guerra del Pacífico.
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2: ¿Cómo les va? Un gusto saludarlos a todos, donde quiera que se encuentren. En este último fin de semana de septiembre se nos va el noveno mes del año ya. Es decir, nos quedan tres: para octubre, noviembre, diciembre. Uno, dos, tres, y vamos a estar diciendo feliz 2027. Queda bien poco por lo demás. Dicen que después del 18, después de septiembre, uno cierra los ojos y lo abre y está en Navidad. Es la parte del año que se va más rápido, más fácil. Bueno, estamos en esa parte del año, estamos en este último fin de semana de septiembre. Ya le contamos en nuestra introducción, vamos a hablar de Tacna, vamos a ver de Arica, lo que significaron las victorias y del punto de vista estratégico también en el marco de la Guerra del Pacífico y del avance de las fuerzas chilenas hacia el norte, ya en territorio peruano, luego de la conquista de Tarapacá. Estos departamentos están unidos, están ligados hasta el día de hoy, aunque en el día de hoy pertenecen a países distintos. Pero antes, como es habitual, como una costumbre, nos vamos a ir con la efeméride internacional, y justito a 27, dejé ver si es una nomás, porque la memoria mía es mala. Sí, es una nomás, para que no don Luchito Grillo no se enoje. 27 de septiembre del año 1940. ¿Qué pasa ese día? 1940, usted ya debe haber advertido que es el día, que es un año que corresponde al segundo año de la Guerra Mundial, la Segunda Guerra Mundial. Ese día se firma el Pacto Tripartito, una alianza militar, por supuesto, una alianza bélica. Miren quién firmaron: la Alemania nazi, la Italia fascista y el Imperio japonés. Esos son los que van a suscribir esta alianza. Don Saburo Kurusu, te comprenderá que es el representante de Japón. No se puede hacer de otra parte con ese nombre. Adolfo Hitler, porque se va a firmar en Alemania, lo va a hacer por la Alemania nazi. Y don Galeazzo Ciano, el ministro de Relaciones Exteriores del Duce, luego lo van a fusilar los alemanes, bueno, eso es otra historia, pero ahí estaban amigos, va a firmar por Italia. Previamente ya se había producido el Pacto de Acero. El Pacto de Acero es el tratado defensivo, por cierto, bélico, entre Italia y Alemania. Ahora, ¿por qué se incorpora Japón? Porque ahora Japón también es parte del eje. Hay una explicación bastante clara y contundente. Estamos hablando del momento de mayor poder, quizás, de Alemania. Estamos en septiembre de 1940. En mayo de ese mismo año habían derrotado a Francia. Francia estaba ocupada por Alemania en gran parte, y en el sur, ahí en la República de Vichy, por un gobierno títere, por cierto, independiente, gobierno de un francés, del mariscal Petain, pero totalmente sujeto a las directrices del Tercer Reich. Solamente quedaba solita peleando Inglaterra a esa altura. Todavía Estados Unidos no entraba a la guerra, fue el año siguiente. Todavía Alemania no le declaraba la guerra a la Unión Soviética, que también fue el año siguiente. En ese momento imperaba este tratado de más que de asistencia mutua, de no intervención, de no enfrentarse por parte de la Unión Soviética de Stalin y la Alemania nazi de Hitler. En este marco, y con la ocupación de Francia, los japoneses, que estaban avanzando en el Asia, que ya habían desde el año 1910 ocupado Corea, que habían ocupado Manchuria, que tenían una guerra con China, vieron la gran oportunidad de ocupar las colonias francesas de Asia, lo que se hablaban en aquel instante de la Indochina francesa, en lo que hoy conocemos como Vietnam, Camboya y Laos, básicamente. Eso era la Indochina francesa. Había una pequeña guarnición, la metrópoli Francia no podía enviar a nadie, se estaba ocupada por los alemanes, y esto lo va a aprovechar Japón, el imperio japonés, para avanzar sobre Asia y también ocupar la Indochina y amenazar la hegemonía del país que tenía la mayor presencia en el Asia en aquel momento, que es el Imperio Británico, el Reino Unido. Pero el Reino Unido, como les contábamos, tenía la mayoría de sus fuerzas muy preocupadas de los ataques alemanes sobre su propio territorio. No tenía mayores fuerzas para estar defendiendo un territorio colonial francés que no era propio, sino no tenía ni siquiera las fuerzas para proteger la mayoría de sus colonias ahí en el Asia. Este va a ser el momento geopolítico que va a aprovechar el Japón para avanzar sobre Indochina y ocupar Indochina ante la nula defensa que podían hacer los franceses y ante la nula respuesta o ayuda que pudieran intentar los británicos. La estaban dando y la aprovecharon. Y para refrendar esto, se provoca y se produce esta firma de este tratado tripartito. Porque los intereses comunes de Alemania, ya unida con Italia, con Inglaterra, o el Reino Unido, mejor dicho, como único rival que seguía ahí resistiéndose en el terreno europeo, los unía con los intereses japoneses, que querían borrar a Inglaterra de la primacía de los territorios coloniales de Asia. Esta unión de intereses de japoneses y alemanes, y cuando hablo de alemanes también me estoy refiriendo a los italianos, es lo que va a provocar el por qué el Japón, Alemania e Italia van a firmar este tratado tripartito, que luego se van a sumar otros países. Ha quedado, o pocos se dominan, salvo por supuesto los que se interesan por estos temas, que la Italia fascista, la Alemania nazi, el Japón imperial, eran la base, y lo fueron por supuesto, de esta alianza, pero no fueron los únicos. Alemania tenía más aliados en Europa, que combatieron por Alemania, que le prestaron fuerzas, tropas a Alemania, y sobre todo en el momento en que Alemania era más fuerte. Por eso, con posterioridad, se van a unir a este tratado Bulgaria, Hungría, Rumania, por mutuo propio estos países, y también la ocupada Yugoslavia, porque Yugoslavia va a ser ocupada por los alemanes. Los otros países no necesitaron tener ocupación, porque tenían todos ellos gobiernos pronazis, que por supuesto estaban junto al Eje, junto al Pacto de Acero, y luego se unieron por supuesto a este pacto tripartito, que tiene una serie de artículos, lo tengo acá, pero no vale la pena decirlo, simplemente señalar que ese día se puede decir que la guerra que se une, lo que estaba aconteciendo en Europa, se va a unir con lo que estaba aconteciendo en Asia, y podemos empezar a hablar ya, en aquel momento, de una guerra mundial, en este caso, la Segunda Guerra Mundial.
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2: Seguimos adelante, somos Cuenta la Historia, estamos a través de toda la agricultura del país. 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Fíjense que la semana pasada, porque hicimos un arito a propósito del fin de semana tan especial de fiestas patrias con efemérides locales. Lo que le decíamos hace un par de semanas, ahí lo vamos a recordar, a propósito de la presencia chilena en territorio peruano, preparados para esta batalla de Tacna. Le contábamos en su oportunidad que las fuerzas aliadas, vale decir, las fuerzas defensoras, las fuerzas que estaban ahí en el alto de la alianza, fuerzas peruanas y bolivianas, sumaban unos 11 a 12 mil efectivos. Esa es la fuerza que contaba el enemigo en aquel instante, de los cuales dos tercios eran soldados peruanos, una mayoría, y además que estaban en territorio peruano, por supuesto. Este contingente, de acuerdo al plan elegido para enfrentar la batalla, se va a trasladar a posiciones defensivas sobre una meseta ubicada al norte de la ciudad. Contamos en su momento que había distintas posiciones, los que optaban por esta decisión estratégica de ir a una posición defensiva y esperar el ataque del enemigo para responder parapetados y en posiciones más defendidas, y otros que optaban por algo más, como el coronel Camacho, el líder de las fuerzas bolivianas allí, que optaban por algo más ofensivo, por ir a buscar, por ir a atacar. Pero al final el presidente boliviano que llega dice no, él era el jefe de las fuerzas por esa condición y por el acuerdo previo que tenían, dice no, vamos a hacer una planificación defensiva. Por ende, este contingente se va a trasladar para esa posición defensiva sobre una meseta ubicada al norte de la ciudad, estamos hablando de Tacna, por cierto. El lugar elegido era porque, además, los flancos del mismo estaban protegidos por un terreno escarpado, arroyos profundos, es decir, características geográficas que limitarían, por cierto, dificultarían, no digo que impedirían, pero sí dificultarían e impedirían la efectividad, especialmente de la caballería chilena. Eso eran las potencialidades de este lugar elegido, pero también había debilidades. Y la debilidad más que estratégica, de acuerdo a muchos investigadores, incluso peruanos, estaba en la labor de inteligencia de los peruanos. Cuando hablo de labor de inteligencia, no digo que hubieran sido tontos, no. Sino la labor de prever, esa es la inteligencia militar, adelantarse a los hechos, adelantarse a tener infiltración, tener espías, tener información de lo que está haciendo y lo que pretende el enemigo. Y la verdad que esa información era absolutamente nula. Entonces se planificó sin saber lo que iba a hacer el enemigo. Yo hacía el símil, me recuerdo cuando le contábamos esto hace un par de semanas, es como en un partido de fútbol, yo planifico de acuerdo a mis potencialidades, pero hago absoluta abstracción de las potencialidades del rival. Y eso es un elemento de la ecuación al momento de yo planificar cómo voy a jugar, cómo voy a enfrentar al equipo rival, tengo que tener también en consideración. Esto, los aliados, por nula información prácticamente que tenían, o que no tenían en este caso, no lo hicieron. Esto va a significar, este desconocimiento, esta ignorancia, que el general Baquedano pudiera disponer del traslado del ejército desde el río Lucumba hasta el río Sama, sin ninguna interferencia. Nadie le salió a cortar el paso, nadie salió a dificultar la marcha del elenco chileno. Fueron 35 kilómetros de recorrido, perdón, más que 35 kilómetros. El río Sama está ubicado a 35 kilómetros de Tacna. Primero había unos 100 kilómetros desde la primera localidad, desde el río Lucumba, que es la primera posesión que toma Chile ya avanzando hacia Tacna, y ahora esa distancia se había reducido a 35 kilómetros. El día 25 de mayo del año 1880, las tropas van a avanzar hasta la quebrada Honda. Ahora ya no estaban a 35 kilómetros, estaban a 8 kilómetros del enemigo, que estaba concentrado este enemigo en la ubicación que se conoce como el Campo de la Alianza o el Alto de la Alianza. De hecho, los peruanos, ese es el nombre que le dan a la batalla. Nosotros hablamos de batalla de Tacna, generalmente. Unos arrieros chilenos, enviados como avanzada por el alto mando a quebrada Honda, con decenas de mulas, al ir más allá del punto de interceptación del que pretendían llegar justamente para hacer la avanzada e informar de lo que se encontraban en ese camino, si había moros en la costa, o en este caso no en la costa, en el interior, o si no lo sabía, fueron un poco más allá y fueron interceptados por el enemigo. Esto significó, esta interceptación, significó que incluso se capturó a parte de la avanzada, fueron interrogados y se determinó justamente el avance y por dónde venía el enemigo. O sea, en ese instante, casi al último día, en el penúltimo día, los peruanos y bolivianos tuvieron información de dónde venían y cuándo se podría producir la batalla. ¿Y qué pasó en ese instante? Obviamente, teniendo esta información, quisieron dar ahí sí el primer golpe, ¿eh? Así que empezaron a avanzar para sorprender a los chilenos. Esto lo decidieron después de una junta de guerra. Avanzar sobre quebrada Honda, donde estaba pernoctando en la noche, por supuesto, el ejército chileno. Pero aquí un elemento natural del clima, de la zona bastante tradicional, por lo demás la Camanchaca, densa especialmente aquella noche, hizo que los aliados dieran vuelta en círculo y no encontraran jamás el camino. No había GPS en aquel instante, recuérdalo, pues, para llegar donde estaba y sorprender al ejército enemigo, reitero, ahí en quebrada Honda. Así que tuvieron que regresar a Tacna sin cumplir el objetivo. Es decir, el día 26 de mayo, los aliados van a enfrentar, porque sería la batalla, el ataque chileno, extenuados, cansados por ese infructuoso avance, porque marcharon ida y vuelta, es decir, marcharon prácticamente durante toda la noche. Fiel a su costumbre, así lo retratan muchos, el general Baquedano optó por atacar de frente. Nada de estrategia, no, de frente. La artillería chilena va a abrir los fuegos a eso de las 9 de la mañana, día 26 de mayo, silenciando una hora más tarde la respuesta aliada. Esto va a permitir el avance, al no tener ya respuesta de artillería enemiga, permitir un avance más seguro en este punto, el avance de los regimientos Esmeralda y Navales, que fueron los primeros en entrar en acción. Avanzaron, dispararon, y como pasa en estos casos, y se sabía que iba a ser así, se van a empezar a quedar sin municiones, lo que va a significar que tengan que retroceder, pero van a ser

0: reemplazados por el avance de la segunda división del Ejército de Chile, que van a combatir también aproximadamente por una hora, hasta que, por la misma razón, van a tener otra vez que replegarse. Ahora, este movimiento, este repliegue, va a hacer creer al enemigo, erróneamente, que estábamos ante un repliegue absoluto, una huida prácticamente del enemigo. Y el coronel Camacho, el hombre que apadrinaba los esquemas ofensivos, de atacar de frente, el coronel Camacho, engañado por este movimiento chileno, pensando que estaban en total retirada, va a hacer avanzar a su división, a la que comandaba, y avanzar cuesta abajo y en campo abierto, es decir, sin protección. Mala decisión, por supuesto, porque al avanzar, al quedar sin la protección de la meseta, de la artillería, por supuesto, que estaba en la meseta, de los fusileros que estaban en la meseta, y sin obstáculos naturales que los separaran del enemigo, le van a dar la oportunidad, en este caso, a las tropas que comandaba en esa batalla el coronel Pedro Lagos, que va a mandar a 3 nuevas divisiones en ayuda de la primera y segunda, que ustedes ya saben que, les contábamos, empezaron a retroceder una vez que se quedaron sin municiones, y de esta manera, que ya se habían reaprovisionado además esas divisiones, van a poder unirse a las anteriores, y además José Francisco Vergara se iba a sumar al ataque, aprovechando que atacaban absolutamente en descampado el enemigo con unos 500 jinetes. Esta carga masiva va a comenzar a desintegrar al enemigo y hacer caer herido de muerte incluso al propio coronel Camacho, mártir de guerra de los bolivianos en esta batalla. Lo que quedaba de resistencia enemiga fue terminada por la fuerza que comandaba el coronel Barbosa, tomando ambos flancos de la meseta y alcanzando la cima. Un momento antes, cuando ya vieron todo perdido, obviamente, los líderes, Campero, el presidente boliviano, y Montero, el comandante de las fuerzas peruanas, van a ordenar la retirada. Pasadas las 14 horas, estamos en el 26 de mayo de 1880, los chilenos eran dueños del campo de batalla. Habían vencido en esta batalla del Alto de la Alianza, del campo de la Alianza o Batalla de Tacna. El ejército aliado entonces había en la práctica, se puede decir, dejado de existir, con solo algunos centenares de peruanos que lograron llegar a Arequipa, otros se fueron más al sur, hacia la costa, hacia Arica, y el resto se va a perder en la Pampa. Y el ejército boliviano, y este es el dato fuerte de esta batalla, va a avanzar hacia la cordillera en dirección a su país. Van a llegar a su país y no van a volver más a los campos de batalla, dejando solo a los peruanos. Los chilenos van a lamentar unas 2.000 bajas entre muertos y heridos, número considerable, pero muy inferior a la situación dramática del enemigo. La batalla de Tacna, o el campo de la Alianza, había terminado.
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0: Seguimos porque somos Cuenta la Historia. Estamos a través de toda la agricultura del país, como le decimos majaderamente siempre. Y nos quedamos entonces con la victoria de Tacna. Absolutamente trascendente, que es la gran batalla en donde van a pelear los tres ejércitos, esta batalla de Tacna. Esa situación ya no se va a dar más, porque ya les contamos, Bolivia o el ejército boliviano a partir de este momento va a regresar, los que quedaron vivos por supuesto, van a regresar a su país y no van a volver más al campo de batalla. Ahora, trascendente triunfo sin ninguna duda, pero tenía que completarse. Estamos hablando del corredor, de esa unión permanente entre Tacna y el puerto natural que es Arica. Faltaba la conquista de Arica y Arica todavía estaba en poder del ejército peruano, de las fuerzas peruanas que estaban allí acantonadas y de los que alcanzaron a arrancar de Tacna peruanos y se fueron al sur, y no los que se fueron al norte, Arequipa. Es decir, a ellos había que vencer, había que completar la misión y también conquistar Arica. Un puerto que, digámoslo, se mantenía bloqueado. Es la táctica habitual de los chilenos antes de tomar un territorio enemigo. No olvidemos el bloqueo de Antofagasta previamente, luego el bloqueo de Iquique, y ahora estaba el bloqueo de Arica. El almirante Latorre, no estoy hablando del buque, ya, por supuesto, se llama el buque actual, el almirante Latorre, el almirante Garney Weston en aquel momento estaba a cargo de este bloqueo de Arica. ¿Por qué? Era la parte previa, se trataba de tomar Arica, y al tomar Arica se contaría con un puerto más al norte de Antofagasta y Iquique, que ya estaban, como les contábamos, en poder de las fuerzas chilenas. En Arica estaban absolutamente conscientes del peligro desde hace bastante rato y por lo tanto estaban convenientemente preparados, lo que significa que estaban convenientemente fortificados, aprovechando además sus condiciones geográficas ideales para la defensa. Arica estaba recostada al pie de un peñón de unos 156 metros de altura, el Morro, por supuesto. Por eso, desde el inicio de la guerra, se dispuso de la transformación, y eso es lo que se le criticaba tanto al anterior jefe de la escuadra, William Rebolledo, de su nula acción para tratar de impedir cómo los peruanos podían desplazarse por el mar y fortificar Arica, y lo habían hecho convenientemente, con transformar justamente este puerto en una suerte de base naval militar, construyendo los fuertes Santa Rosa, San José y 2 de Mayo, ¿sí? Parapetos defensivos con fuerte poder de fuego. En la cima del morro, además, se va a instalar un batallón completo y un par de baterías de artillería que podían disparar tanto hacia el interior como hacia el mar, porque el ataque iba a venir por ambos lados, lo tenían bastante claro. Además de los fuertes que existían, el Ciudadela y el del Este, que protegían los accesos al morro, tanto desde el sur como desde el norte. En el morro estaban 150 artilleros provenientes principalmente de la desaparecida Independencia, del buque Independencia, ese que se hundió ahí en Punta Gruesa. Y estaba también el comandante Guillermo Mor, que no se perdonó nunca al haber perdido la Independencia. Él quiso lavar su imagen, porque había quedado muy mal, por supuesto, su imagen, que la debilucha Covadonga haya hecho lo que haya hecho con la poderosa Independencia. Y la forma de lavar su imagen era seguir peleando. Y estaba allí, en la defensa del morro, junto a muchos hombres que habían sido parte de la Independencia. Ahí estaba Guillermo Mor. A cargo de toda la plaza se encontraba el coronel Francisco Bolognesi. Y él contaba con unos 1.500 hombres justamente para esta defensa. Lo que sumado al resto de las fuerzas que le hemos contado, se elevaba a unos 2.000 hombres. Un número ínfimo, por supuesto, para el ataque, para los números que se le iban a venir encima y que ellos estaban plenamente conscientes que se le iban a venir encima. Por lo tanto, también, aparte de todos estos preparativos defensivos y toda esta fortaleza defensiva que contaba Arica, además se preocuparon de proteger el acceso al puerto de Arica por tierra con minas de dinamita y pólvora que eran activadas eléctricamente en una instalación que se extendía por toda la planicie de acceso al morro y también en la base de los fuertes. El hombre clave acá en la construcción de este sistema fue un ingeniero peruano, Teodoro Elmore. Y a esto, si ya no fuera poco, para que pudiera compensar la diferencia de número, además había una suerte de batería flotante, porque era un barco fluvial que era estadounidense, que había estado en la guerra civil estadounidense, el Manco Cápac, y que por esas condiciones de años y de ser fluvial, no de mar, y ahí estaba en el mar, no tenía desplazamiento, no se podía mover, pero no se hundía, y tenía fuerte, estaba fuertemente artillado, y también este Manco Cápac era parte de la defensa que iban a exponer los ariqueños ante el ataque chileno que ya se venía encima. Así que esa verdadera batería flotante con gran poder de fuego se sumaba también a todos los aprestos, no solamente de hombres, sino de instalaciones defensivas que contaban los peruanos. Es decir, en concreto, raya para la suma, Arica disponía de un número de efectivos muy inferior a las fuerzas que los echaban. Eso es un hecho de la causa. Pero las condiciones geográficas y el sistema de defensa hacían, de acuerdo a lo que pensaban los defensores, no sé si equilibrar las fuerzas, pero nivelar algo más la cancha. ¿Por qué? Ellos no esperaban ganar con todo este parapeto. Lo que ellos esperaban era detener al ejército chileno, alargar lo más posible la defensa, en días si fuera posible. ¿Y por qué alargar? ¿Para alargar y llegar igual al momento de la derrota y de la muerte? No, porque habían mandado mensajeros a Arequipa, ahí estaba el contingente peruano más cercano a Arica, para pedir ayuda, para pedir refuerzo. Es decir, nosotros podemos aguantar un tiempo determinado, los necesitamos a ustedes, vengan, auxílianos, y podemos, existe alguna posibilidad de salvar esta plaza, de salvar Arica. Es decir, con este convencimiento, los defensores, encabezados por el coronel Bolognesi, van a encarar esta defensa. Y uno se va a explicar, por supuesto, el porqué, la tan rotunda negativa a las intimidaciones de rendición que le hizo el enemigo. Así esperaba Arica a las fuerzas chilenas en una batalla que a esas alturas ya era inminente.
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0: Les hablamos de los preparativos de la defensa. Ahora vamos a ver qué pasaba con el ataque. También, como en Tacna, el comandante en jefe de las fuerzas era Manuel Baquedano en esta oportunidad, quien había ordenado que la reserva se quedara en Tacna para posteriormente dirigirse a Arica. Estimó, un tiempo se quedó la reserva en Tacna, por si acaso había un intento de reconquista, se dieron cuenta que no había ninguna posibilidad, ya habían huido todos, y es por eso que va a determinar que esa reserva que él había dejado en Tacna, dejara Tacna y se dirigiera a Arica, asegurándose antes, por supuesto, que no tenía rivales, enemigos en la espalda. Cuando ya tenía la reserva, inicia el ataque. La avanzada chilena, como usted comprenderá, va a ser recibida a tiros por los francotiradores y la explosión de un par de minas, de esas minas que estaban sembradas allí para detener el avance enemigo. Pero acá se produce un gran golpe de suerte que no es climático, que la avanzada, un golpe de suerte o un error de los que van a ser capturados, pero lo concreto es que la avanzada va a lograr capturar a un grupo de peruanos que estaban instalando todavía algunas minas, y va a lograr capturar nada más y nada menos que al encargado de colocar todas estas minas, el ingeniero Elmore, peruano. Por lo tanto, con él capturado, van a tener acceso a información privilegiada de dónde estaban las minas, por dónde podían pasar y por dónde no debían pasar por ningún motivo. Esto fue un hecho básico, fundamental, que va a explicar la rapidez final, cuando los defensores esperaban estirar lo más posible días la defensa, y resulta que ni siquiera en un día, en menos de una hora, por lo menos el Morro va a ser capturado. La batalla total por toda Arica va a ser un tanto más extensa. Entonces tenemos este hecho que hay que relevarlo, que hay que destacarlo, la captura de Elmore y el conocimiento a partir de esa captura de esta información que era privilegiada, secreto de guerra, por cierto, dónde estaban instaladas estas minas. No hay que olvidar que en los primeros días van a seguir llegando nuevas fuerzas ahí para sumarse a los atacantes que intentaban capturar este puerto peruano. La avanzada, decíamos, fue recibida así con fuego del rival, significa la captura del ingeniero, pero no era el ataque propiamente tal. El primer ataque, ya con las fuerzas llegadas en su completo número a las cercanías de Arica, va a ser el 4 de junio. Y estaba básicamente para probar la resistencia del rival, el poder de fuego del rival. Nosotros atacamos, ellos van a responder, y así vamos a calcular cuál es ese poder y a qué nos vamos a enfrentar. Para tal efecto, se va a enviar, luego de este intercambio, a una delegación a intimar a Bolognesi, el jefe de las fuerzas peruanas, a la rendición. Pero el jefe peruano afirmó que iban a luchar hasta el final. Perfecto, la delegación se retiró, muchas gracias, muy agradecido, y va a continuar el bombardeo dos días después, el día 6 de junio. Y luego de esto, otra vez, ya lo ablandamos de nuevo, otra vez van a ir a intimar esta rendición. Acá, de acuerdo a la historiografía peruana, fundamentalmente se dice que Bolognesi, no solamente por una decisión propia, sino citando a su Estado Mayor, a los principales oficiales que estaban bajo su mando, van a tomar la decisión, y él quiere escuchar la decisión de cada uno. Y al parecer va a ser unánime, seguir luchando, como recogen los historiadores peruanos, una frase de el propio Bolognesi, puesta en boca de Bolognesi, vaya uno a saber, vamos a defender este puerto hasta disparar el último cartucho. Cuando uno va a Perú y habla de esta frase, es como al abordaje muchacho, que nosotros lo identificamos inmediatamente con Prat, ellos identifican esta expresión con Bolognesi. Porque había en ese momento la esperanza, por lo menos, de que iban a venir fuerzas a socorrerlos desde Arequipa. Pero ya desde Arequipa habían devuelto al mensajero para decirle que no estaban en condiciones de hacerlo. Pero no alcanzó a llegar el mensajero. Es decir, esto no lo sabían los defensores. Estaban todavía con la esperanza que se produjera esta suerte de rescate. No sé si para ganar la batalla, pero para tener alguna esperanza de poder rechazar el ataque chileno. Así que otra vez negativa ante esta intimidación de rendición. Así que el 7 de junio se va a iniciar el ataque propiamente tal. Va a comenzar por el fuerte Resistencia y va a terminar con el fuerte Ciudadela en manos chilenas. Fueron los dos primeros fuertes que fueron reducidos, controlados y conquistados. Mientras que el fuerte del Este correría la misma suerte, pero minutos más tarde. Pese a que la tropa se le había dado la orden de esperar, una vez que estuvieran las fuerzas nuevamente en esos fuertes ya conquistados para avanzar al unísono, el Buin, no sé, pues le picaban las patas, parece, por pelear, se va a olvidar de esto y va a empezar de inmediato el ataque a la entrada ya del Morro, en una lucha encarnizada con lo que estaba quedando de la defensa ariqueña, incluido Bolognesi, Ugarte, el propio Guillermo Mora, el comandante de la Independencia, que quería lavar su imagen y la lavó porque muere combatiendo los tres van a perder la vida.

0: En 55 minutos, las fuerzas capitaneadas, comandadas por orden de Baquedano, en ese momento por Pedro Lagos, van a llegar a la cima del morro y van a clavar la bandera chilena en la cima del morro, donde se encuentra hasta el día de hoy. Cuando desde el Manco Cápac, esta batería flotante que le contábamos, ven el morro que ya no tenía la bandera peruana y tenía la bandera chilena, decidieron abrir las válvulas del buque, para decir, hundirlo, para que no cayera en manos enemigas. La historiografía peruana acusa a los chilenos de cometer todo tipo de atrocidades contra los vencidos, lo que en gran medida es efectivo, especialmente en el Fuerte Ciudadela, en que vino el llamado repase, ¿eh?, que a los rendidos, a los heridos, los que ya no estaban en condiciones de luchar, fueron muertos a bayonetazo limpio. Algunos chilenos explican aquello, o lo explicaron en su momento, por la rabia, por la furia que le dio, que algunos compañeros en algunas minas que no habían sido detectadas, compañeros y amigos de toda la campaña, hayan volado en pedazos, y eso le significó frustración y rabia, y por supuesto esa rabia se dirigió hacia el enemigo, independientemente que estuviera herido, que estuviera ya vencido. Por eso esta tropa enardecida cargó de aquella manera, pero son prácticas totalmente discordantes con las reglas de la guerra, que también tiene reglas. Vamos a ver luego en la misma Guerra del Pacífico, en la segunda parte, en la campaña de la sierra, estas reglas de la guerra no van a correr para nada, ya son otras reglas las que van a correr. Pero aquí estaban en una guerra con ejércitos convencionales y se produce aquello. Bueno, en los hechos concretos, la toma de Arica va a llenar de júbilo al país. 700 enemigos muertos y las bajas chilenas sumadas, bajas, no solamente muertos, sino los heridos también, se alzaban en unos 400. Así terminaba la campaña de Tacna y Arica, la tercera de la guerra. Intentar forzar la rendición del enemigo o marchar sobre la capital peruana, vale decir Lima, eran las opciones que ahora, luego de conseguido el objetivo, se le presentaban al gobierno y al alto mando militar chileno. Por lo menos así lo cuenta la historia.
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2: Hola, ¿cómo están? Bienvenidos a La Hora Liberal esta semana junto a Ignacio Briones y Javier Álvarez. ¿Qué tal, Javier?
3: Hola, ¿qué tal? ¿Cómo estás, Javier?
4: Hace tiempo que no venía acá, pero estoy muy contento.
2: Oye, pero una semana cargadita, ¿eh? Porque sin duda el tema de la semana, y yo creo que va a seguir en los próximos días, viene la interpelación al canciller. Probablemente va a ser todo lo que tiene que ver con la política exterior. De hecho, estuvimos con Pazárate hace algunas semanas acá y conversábamos con ella. Que la política exterior siempre fue un tema más bien fome o de poca contingencia, ¿no? De pocos debates, de pocas polémicas, y en los últimos meses y últimas semanas especialmente se ha transformado en algo como entretenido, no sé si por buenas razones, pero un tema que está muy intenso en el debate, ¿no? Y tuvimos esta semana el primer discurso de 18 minutos del presidente José Antonio Kast en la Asamblea General de Naciones Unidas. Tuvimos la suscripción, no un acuerdo, de esta declaración del escudo de la América, donde hay creo que 15 países de Centroamérica y América del Sur, y harto debate, no sé cómo lo están viendo ustedes.
3: A ver, yo voy a partir.
2: Adelante.
3: Partiendo por lo que tú decías, ¿no es cierto?, de que esto era fome, era una política de Estado, había en general bastante coincidencia entre los sectores políticos, entonces yo creo que esto es uno más de los efectos de la polarización, en que esta cuestión se transforma finalmente en política partidista dentro del país, y por eso deja de ser fome y se pone entretenido, como la política un poco circense, digamos, de que el gobierno dice A y la oposición dice B. El gobierno vuelve a decir A y la oposición vuelve a decir B. Entonces, esto se transforma en un debate, en algo que no había sido debate.
2: Ahora, con un condimento que yo creo que es más fuerte, digamos, es una pimienta cargada, que yo no recuerdo a dos expresidentes haciendo una declaración contraria a un jefe de Estado.
3: Pero eso es súper político.
2: Muy político.
3: Es,
2: ¿no?,
3: súper político, es totalmente político. Esto es una demostración más de que la polarización y, ¿no es cierto?, el oportunismo político finalmente no está contribuyendo a que el país avance. Para mí, yo eso es lo que veo, digamos. Es una señal más nomás.
5: Yo creo que hay varias cosas. Primero, el contexto internacional para Chile, que es país pequeño y tomador de todo, porque todo lo que pasa afuera
2: nos contagiamos de todo.
5: Cambió el respeto a las reglas del juego internacional mediante Estados Unidos. Básicamente ha roto los acuerdos. Nosotros tenemos un tratado de libre comercio que es un contrato y una parte unilateralmente lo desconoce. El ruido de guerra en Irán y el precio del petróleo nos por las nubes, nos cuesta caro, nos está afectando nuestro crecimiento. Todo el ruido geopolítico de Argentina, el presidente Milei está en campaña, y más viejo que el hilo negro, hacer de la causa nacionalista una bandera electoral. Y entonces todo el tema con Inglaterra de las Malvinas, que de paso nos mete a nosotros, el tema del estrecho. Entonces, digamos, es cierto que en el pasado a los cancilleres les tocaba más bien una terma, y ahora toca un río con harto movimiento. Pero dicho eso, yo creo que precisamente porque tiene harto movimiento exige más prudencia que nunca y conducción con visión de Estado que nunca. O sea, si algo que me parece que es súper riesgoso del lado del color político que sea, es que uno conduzca la política exterior como si estuviera haciendo política
3: interna, partista, claro.
5: Política interna. Porque al final los gobiernos pasan y las decisiones que se toman quedan y generan un precedente y la diplomacia se rige por orientaciones y precedentes. Entonces yo creo que el llamado a ser muy, muy cauto, entrando en el tema del escudo, solamente posándolo porque lo vamos a discutir después,

0: A mí me parece que no tener los detalles de qué significa, a mí me parece bien impresentable, francamente. Porque está bien, te dicen que esto en realidad no obliga a nada, que es una cosa así como por suscripción,
1: Un club de amigos.
0: pero todos sabemos, digamos, para dónde va Estados Unidos. Entonces no hay que ser ingenuo en esto. Y yo creo que tiene toda la razón el Partido Nacional Libertario en esta, que pidieron los antecedentes, bueno, de cuéntenos de qué se trata y a qué nos obliga o a qué no, o qué involucra, porque lo que hemos conocido es que este acuerdo informal, como se les señala, le lleva no solo cuestiones de coordinación de seguridad, de delincuencia, que es como los países lo hacen todo el tiempo y bienvenido, sino que le lleva cuestiones comerciales, económicas, screening de inversiones. Nada, pues entonces empieza a tener alcance en otras dimensiones.
1: Infraestructura digital segura. Claro.
0: Claro, pues,
1: Imagínate qué es
0: entonces uno no puede pecar de ingenuo. Y yo creo que hay una máxima que uno siempre tiene que poner arriba, independiente de quién gobierne, con esta visión de Estado, que es la soberanía de Chile. La soberanía de Chile, la independencia de Chile, la decisión autónoma de Chile, se defiende, se resguarda. Y obviamente sin ser ingenuo, ¿no es cierto? Porque uno de nuevo es país pequeño, entonces uno tiene que arbitrar entre dos monstruos, que es China y Estados Unidos. Hay que jugar fútbol con las dos piernas en esta materia,
1: Sí, es
0: ¿no?
1: que ¿sabes lo que pasa? A ver, si tú me dices que este escudo de la América, donde 15 países, todo de derecha, obviamente, de América Latina, de Sudamérica se arrestaron Brasil y Uruguay.
2: Y México tampoco también.
1: No, digo Sudamérica, que es como el
2: Sudamérica.
1: barrio más cercano. México también se quedó fuera, Guatemala está fuera, y varios, los que no son de derecha, digamos.
2: Claro.
1: Si tú me dices que es un acuerdo, un marco voluntario solo para compartir información.
0: Perfecto, nada que decir.
1: Perfecto, sin perjuicio de qué aporta también, dado que ya existen otras estructuras para esos mismos propósitos, pero está bien. No, yo lo encuentro que todo lo que contribuye al combate al crimen organizado me parece que está bien y es correcto. Pero lo que llama la atención son dos cosas. Uno, que Estados Unidos rápidamente saca una comunicación, un texto, digamos, una minuta con todos los alcances de esto, que no sé si nos dejan en ridículo o qué, digamos, porque es como dice Ignacio.
2: Pero eso es vale para todos los países, no solo
1: Claro,
2: para
1: pero
2: Chile.
1: mucho más que el alcance,
2: No le demos tanta importancia,
1: que
2: si
1: claro,
2: eso corre para todos los países que
1: no,
2: está
1: no, claro, pero
2: ese texto.
1: es mucho más que el alcance que declaró el presidente, que declaró el canciller, el ministro de seguridad. Entonces ahí hay una confusión.
0: Y un comunicado de Estados
1: De
0: Unidos,
1: Estados
0: no
1: Unidos,
0: una declaración
1: no,
0: conjunta,
1: es
0: claro.
1: unilateral, sí. Claro, y ahí vienen un montón de cosas más. O sea, la sopa tiene mucho más pelo, eso es lo primero. Y lo segundo es que, efectivamente, yo por lo menos en mis tiempos en La Moneda, si hay algo que me llamaba la atención para bien de cuando el presidente Piñera conducía la política exterior, que es la que me tocó conocer por dentro, digamos, no podría opinar de los otros gobiernos, porque, pero me tocó conocer en Piñera 1 y Piñera 2, la especial preocupación en estas materias para convocar todas las visiones y tener una visión de largo plazo y de Estado que represente los intereses permanentes de Chile. Y la pregunta que uno se hace, y la pregunta que yo me hago, es si es que los intereses permanentes de Chile coinciden con los intereses de la Secretaría de Estado norteamericana ahora de Donald Trump, digamos. Y eso, por lo menos a mí, me deja muchas dudas en este momento.
0: Esa es la pregunta del millón,
1: Entiendo
0: digamos.
1: la realpolitik, yo creo que
2: Pero,
1: tiene que haber habido presión y entiendo la realpolitik y que esto había que navegarlo.
0: Claro, hay que navegarlo,
2: pero
0: pero
2: aquí había que suscribirlo o no suscribirlo. Y la verdad
1: no,
2: es que creo
1: había
2: que
1: una alternativa adicional que era mantener la calidad que teníamos como observadores.
2: Pero haciendo eso.
1: Ya, pero
0: Sí,
1: escucha, todos nos
0: pero.
1: acordamos, perdón, todos lo
2: A
1: abordamos
2: ver,
1: Ricardo Lago.
2: primero que nada, yo creo que es bien trascendente esta cuestión. ¿Ah? Estos son cuántos clubes se han armado en lo último, en las últimas 2 décadas, el foro de no sé cuánto, el grupo de no sé cuánto y todo. Y esto dura mientras gobiernan los mismos de derecha. O sea, aquí los países que van a cambiar de gobierno se van a desembarcar de esta cuestión, van a romper el acuerdo.
0: Sí, pero
2: Entonces,
0: ojo que no es tan
1: yo no creo que sea tan menor.
0: inconducente, porque yo también he aprendido esto, yo no soy diplomático, pero la experiencia, la cercanía que he tenido en el pasado es que en la diplomacia, cada vez que se negocian cosas y se hace un comunicado conjunto, y a mí me ha tocado participar,
1: O sea,
0: palabra
1: por
0: son horas
1: palabra.
0: porque son hasta la coma, palabra
1: Sí.
0: por palabra. ¿Y por qué? Porque una palabra puesta en un tipo, en un contexto de frase, señaliza algo que en una próxima negociación te van a decir,
2: ¿Y qué está dicho?
0: partimos de
2: Claro,
0: esta base,
2: parte, claro.
0: ¿ya?
2: No, sí,
0: Y
2: como
0: eso es así en
2: por
0: los acuerdos formales, pero también en parte en las cosas más informales. Entonces, cuando esta la Escuela de América no es solo seguridad, donde uno dice, ya, buena onda, intercambio de información, inteligencia, perfecto. Pero Estados Unidos, su declaración, te mete cuestiones económicas, de seguridad de datos, de
2: minerales críticos.
0: De inversiones, materiales críticos. Uno dice, tú, cuidado, ¿te fijáis? O sea, ya involucra otro nivel. ¿Ah? Y por otro lado, digamos, ¿qué es lo que hemos obtenido de ser fiel a Estados Unidos de un tiempo a esta parte?
1: Puro aranceles.
0: Subía el petróleo, aranceles, con acusaciones de trabajo forzoso, que no hacemos nada para impedirlo, no tiene que importar.
1: Un embajador que dice lo que quiere, faltándole el respeto a la Cancillería.
0: Entonces, claro, yo creo que ahí es donde la palabra soberanía, independencia, con la elegancia que la diplomacia exige, con la racionalidad que está detrás, es decir, oye, momentito, déjame pensarlo un poquito, ¿no? Y eso no implica decir que no, oye,
1: y tapa. Déjame agregar algo más. Ahora que dicen esto que la geopolítica está de vuelta, eso es cuando miramos al norte y nos encontramos con esto. Pero si miramos por el Pacífico, hacia el poniente, está China. ¿Y qué pasa si China usa el soft power, que es infinito, y de repente algo pasa en el próximo embarque de exportaciones de cereza? Y dice, no, justo este año se cierra los envíos desde Chile. O reduce las compras de cobre chileno... O la demora.
2: Bueno, eso me gusta. Eso ahí sí que hay que saber navegar.
1: Por eso
2: mismo. Yo creo que firmar un acuerdo de este tipo no le doy mayor importancia. Lo que sí es que hay que ser muy inteligente para poder navegar en este mundo que está cambiando y donde se está produciendo, ¿no es cierto?, la antigua Guerra Fría, que antes era el bloque soviético con Estados Unidos, ahora se está transformando entre China y Estados Unidos. Y creo que Chile ahí tiene que saber navegar muy bien. ¿Te fijas? Con respecto a la intromisión de Estados Unidos en política interna, en cuestiones geopolíticas y todo, la verdad es que en Chile no hay base militar en Estados Unidos. Tenemos países occidentales que tienen bases americanas, ¿no es cierto? En los países árabes hay bases americanas. O sea, Estados Unidos donde quiere genera influencia. Entonces, ¿qué pasa si Estados Unidos, por ejemplo, dijera, mira, ahora yo quiero, en realidad considero estratégico el Estrecho de Magallanes, entonces quiero poner una base militar?
1: No, nomás. No. Mala pata, dijo el conejo, pero ya. ¿Sabes lo que pasa? A ver, yo no me pierdo un segundo. Estados Unidos es, desde el punto de vista de la influencia y la tradición, muy importante para Chile.
2: Pero claro,
1: la independencia y además, chilena tiene muchos vínculos con la independencia norteamericana.
2: Frente pero a China, límite, si tú tienes que tomar decisiones entre China y Estados Unidos, nosotros tenemos cultura occidental.
1: Absolutamente.
2: Entonces no nos enredemos ahí, ¿se
1: fijan? Por eso, o sea, pero
2: y, o sea, eso no significa porque las palabras que se usan ahora son de súbdito, de lacayo, de lo que sea.
0: No hay que sobredimensionar el tema, pero yo creo que uno no puede tampoco pecar de ingenuidad. Yo creo que uno tiene que ponerse por arriba, ¿no es cierto? Y la forma de ponerse por arriba es decir, a ver, si yo no estuviera en el gobierno, porque la política ha estado trasciendo un gobierno, ¿cuál es la dirección que me gustaría que el país tomase? Yo creo que esa al final es el criterio. Y volvemos al punto inicial. La política exterior, que una política de Estado, es demasiado importante como para sucumbir a la tentación de mezclarla con una afinidad ideológica de amistad, ¿ah? De como que yo soy amigo de este presidente.
2: Claro.
0: ¿Ah? O como con Argentina, yo soy amigo de las ideas del presidente
2: Milei. Los presidentes los cambian.
0: Pero claro,
2: si al final, los presidentes cambian, o sea.
0: No, oye, perdón, y esa amistad está por ahí nomás. Si cada gobernante vela por su interés y con Argentina tenemos.
2: O sea, tema, ¿no? O sea, Milei, por muy amigo que sea, está usando el tema, ¿no es cierto?, de un conflicto, está armando un conflicto artificial, digamos, porque necesita subir
1: puntos. Yo creo que Estados Unidos es una nación admirable en la base de la democracia moderna. Nuestras instituciones, nuestra tradición democrática y republicana tiene mucha influencia de Estados Unidos y creo que somos muy poco importantes para Estados Unidos a la vez. En consecuencia, me parece que había espacio para quizás conducir este tema tal vez de otra manera. Ahora, eso, la Cancillería tiene más información que la que tenemos nosotros. Entonces, yo en eso, al final del día, si uno tiene que definir un principio, que un principio permanente es que la política exterior la conduce el presidente de la República. Y tendrá informaciones y habrá sabido ponderarlo, pero pienso que en esto la prudencia es clave y es fundamental de lado y lado, y hasta ahora no han logrado, creo yo, ponerse sobre la mesa los argumentos que generen una mínima seguridad que la decisión fue la correcta.
0: Oye, pero dos cosas más sobre ese punto. Porque así como la política exterior es política de Estado, requiere un enorme profesionalismo, sí, mucho saber, precisamente porque uno está pisando huevos. Y entonces, en esta firma, que uno puede suponer un montón de cosas, precisamente porque la gente supone un montón de cosas, sería súper bueno haber tenido la película súper clara de una, y resulta que hoy día el ministro de Defensa le preguntan y dice no saber y que esperemos la llegada del canciller y del presidente para que nos cuenten los detalles. Entonces, tampoco hay coordinación, ¿te fijas? Parece más el fruto de la improvisación, el fruto de una iniciativa por una afinidad más bien ideológica, y que puede tener su justificación, pero uno le gustaría, digamos, conocerla. Eso... Y la otra cosa que yo creo que es importante, lo decía Pasárate acá, no nos olvidemos de Europa. El principal inversionista extranjero en Chile es Canadá, luego la Unión Europea, luego Estados Unidos, ¿ya? China es importante por el comercio más que por la inversión. Pero Europa tiene que decir acá, deberíamos nosotros también tener un acercamiento a propósito de diversificación. Y lo último, a propósito de esta amistad ideológica y cómo se traspasa o no, el aliado histórico natural de Estados Unidos, ¿quién era? Era Canadá, ¿no es cierto? ¿Cómo ha sido tratado Canadá? Al punto que hoy día está coqueteando con la Unión Europea a ser un miembro...
1: Un miembro anexo de la Unión Europea.
0: ¿Te fijas? Entonces, nada, yo creo que este es un mundo súper exigente, con un líder muy volátil, ¿no es cierto?, que cambia reglas, y eso te redobla la necesidad de prudencia, de mesura, como decía Gonzalo, de visión de Estado y socializar esto de manera muy detallada. Eso es lo que yo...
2: Javier. No, yo... con respecto primero a Estados Unidos, hoy día es el motor del mundo, ¿no es cierto? Está claro que los grandes desarrollos de inteligencia artificial...
1: Todo vaya.
2: Que son los que están moviendo la economía mundial hoy día, ¿no es cierto? Están en Estados Unidos. Estados Unidos es un país donde es fácil hacer negocios, donde hay pocas trabas, donde después vamos a conversar sobre esto, el tema de los permisos y todo... donde es fácil hacer negocio. Es un país donde hay mucha libertad.
1: Uh-huh, sí.
2: Entonces, por lo tanto, creo que eso es admirable y es un foco para nosotros. Yo creo que independientemente de los líderes que están y que pasan, y que estos son como péndulos, ¿no es cierto? ¿No es cierto? Entonces, pero ahí está la base de la libertad, de la facilidad para hacer negocio, de la meritocracia. Y yo con respecto a eso, en Europa la cosa anda mal. En Europa cuesta hacer negocios. Europa ha crecido mucho menos que Estados Unidos. Tiene un problema parecido al que tenemos en Chile con el tema de los permisos. Alemania cada día deja de ser más motor de Europa. Entonces, yo creo que no hay que perderse con la contingencia que estamos viendo, con un líder que es complejo, que es impredecible, lo hemos conversado aquí desde el principio, digamos. Y por lo tanto, yo creo que efectivamente hay que navegar este periodo turbulento con un líder bien impredecible, pero yo creo que no hay que perderse en que Estados Unidos es un aliado importante para Chile.
0: Fundamental.
2: Sobre todo porque representa, para mi gusto, la libertad, ¿no es cierto? No,
1: hacia dónde nos gustaría ir.
2: Sí, exactamente.
0: No, indudable. O sea, tú tienes, perdona, un pequeño capite, claro, Europa... relativo a Estados Unidos, crece mucho menos, tiene varios problemas, tiene mucha burocracia, mucho claro. Es más difícil hacer negocio, pero precisamente porque es más difícil hacer negocio, quizás esa es la razón de por qué ellos buscan hacer negocio acá, tenemos que facilitar aún más acá.
2: Absolutamente.
0: ¿Ah? Y comparten con nosotros también una tradición liberal, democrática, de los valores occidentales que también encontramos en Estados Unidos.
1: O sea, nosotros,
0: a diferencia
1: somos,
0: del otro,
1: hijos de Europa, de España.
0: Claro, a diferencia del otro polo que es China, que claro, habrá que recordar siempre, sí, que no es una democracia, digamos. Claro, pero el 40% de nuestras exportaciones al payar, 70% de la producción de
1: China. Oye, no quiero una pausa. Yo solo para meterle el último pelo a la sopa a esta discusión tan interesante, donde quienes nos ven y nos escuchan podrán notar que no estamos tan de acuerdo como suele ser.
2: Pero eso está bien, pues.
1: Está muy bien eso. O sea, la parte de la libertad.
2: Claro.
1: Que tal vez, quizás no era mala idea haber esperado 2 meses, porque probablemente Donald Trump en 2 meses más pierda la elección parlamentaria. Y probablemente eso cambie un poco las cosas. Pero bueno.
2: Siempre saca un conejo al sombrero.
1: Puede ser. Ya, vamos a una pausa y volvemos a la hora liberal.
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1: Estamos de regreso en La Hora Liberal junto a Ignacio Briones, Javier Álvarez. Estamos hablando del tema internacional, el escudo de la América. ¿Y
0: puedes una postilla sobre el que se me quedó pensando?
1: Ah, te quedaste metido con
0: algo. Es que yo creo que la reflexión de Javier es súper importante, de que si uno mira a largo plazo, el aliado natural nuestro, donde compartimos visiones, valores, amor por la libertad, por una economía libre, es Estados Unidos. Y por eso que es importante separar las iniciativas de política exterior que uno tome del gobernante de turno, porque también habrá que decir que el actual presidente de Estados Unidos, me cuesta concebir algo más alejado de esos ideales de libertad, claro, económica, hoy día de libertad de prensa, claro, una persona que desconoció el resultado de la última elección. O sea, si hablamos de la idea de la libertad que yo atesoro y abrazo, yo no diría que es el exponente de las ideas de la libertad.
2: Por eso estoy diciendo que hay que navegar la tormenta.
0: Pero acá se tienden a confundir. O sea, yo siempre he dicho esto, a veces me tiran las orejas, pero me da lo mismo, de que hay mucha lógica tribal en las afinidades políticas. Cuando un país, porque supuestamente es de derecha, toma medidas proteccionistas, antilibre mercado, todos callan. Cuando toma medidas, ¿no es cierto?, que violan un contrato como el Tratado de Libre Comercio, mutis. En fin, ¿no? Y de hecho, yo lo decía esta semana, el que ha estado extraordinariamente sólido en la defensa de las ideas de la libertad es un think tank en Estados Unidos que se llama el Cato Institute, donde pertenecía José Piñera, claro, que siempre ha sido un defensor de la libertad, del libre mercado, libre comercio, de la libertad de expresión,
2: personal,
0: y es el único que le da consecuentemente con los ideales que uno quiere defender. Entonces, de nuevo, los seres humanos tenemos un lado que es tribal, entonces tendemos a callar cuando aquello que no nos gusta lo hace quien es mi amigo, ¿no?
2: No, y eso se ha exacerbado hoy día.
0: Y se ha exacerbado, claro, que tú partiste diciendo la polarización.
2: Bueno, creo
0: que es parte del mismo relato.
1: Claro, es que por lo mismo cuando uno toma estas definiciones en política exterior, aquí estamos opinando los que no sabemos de estas materias, porque ninguno de nosotros ha trabajado en Cancillería hay un staff profesional.
0: Fui embajador del auto.
1: Muy calificado. Bueno, sí, tú fuiste embajador, es verdad. Pero cuando uno toma estas decisiones, también tiene que pensar que del otro lado, como tú lo estás diciendo, Ignacio, si es que lo que se está planteando representa los intereses permanentes de ese país.
0: Exacto.
1: Porque el viento va a cambiar muy pronto.
0: Sí, va a cambiar.
1: Oye, bueno, y hablando de viento cambiante, y aquí quiero preguntarle a ustedes que tienen experiencia desde el mundo de la teoría económica o de la práctica empresarial, en el caso de Javier, la economía pareciera estar bien revuelta, no solo en Chile, también en el mundo, ¿no? Se instaló una discusión a nivel mundial, especialmente en Estados Unidos, del alza de las tasas de interés, las tasas largas, con todo el efecto que eso tiene respecto al crecimiento del endeudamiento, la inversión. Probablemente esto en buena medida por presión inflacionaria, por presión fiscal, ¿no? Creo que son 40 trillones de deuda, no sé cuántos ceros, pero 40, muchos ceros en el caso de Estados
2: Unidos. Día elevado.
0: Son muchos chiles.
1: Exactamente. Y eso pareciera que está empezando a generar un cierto nerviosismo, también los data centers, que parece que han generado una presión por capital y eso ha encarecido, ha subido las tasas. Bueno, eso pareciera que está teniendo un efecto, no sé cuánto, a eso le sumamos las presiones inflacionarias por el shock de oferta del petróleo, Estados Unidos que dice ahora que va a cortar por 90 días las exportaciones de diésel. Eso sería un golpe al mentón para Chile, porque Chile la mitad del diésel, entiendo, importado, no refinado en ENAP, y de esa mitad creo que como el 60% o algo así viene de Estados Unidos. Entonces, no sé si están empezando a aparecer nubes negras en serio. La economía esta semana subimos que el Banco Central, segundo trimestre, crecimiento creo que fue 0,2, 0,3%, en el año va a crecer 0,5%. ¿Cuánto más va a durar, digamos, este frío medio gélido de la economía? o sea, chilena e internacional.
0: Tiene relación con lo que hablábamos delante. O sea, acá el contexto internacional ha aguado la fiesta y harto, digamos. O sea, partimos con los aranceles de 10% en 2025, 12.5% hoy día, es cierto, hay productos excluidos. Pero para un país pequeño y abierto como Chile, eso yo lo dije desde la primera vez, desde el 2025, esta cuestión nos pega. Y hay industrias que lo están sintiendo, los salmones lo están sintiendo.
2: Productos forestales.
0: Entonces, número uno. Número dos, el shock del petróleo es súper killer. O sea, yo mis cálculos que te quita fácil hoy día medio punto de crecimiento, si se mantiene permanente. Otra métrica que yo calculaba, o sea, la subida del diésel que hemos tenido, si uno mantiene el precio promedio que hemos acumulado hasta estos meses, hasta fin de año, el diésel básicamente lo ocupan las empresas y el transporte, pero es para fines productivos. Para ponerlo en términos simples, equivale a 4 puntos de impuesto corporativo, que es exactamente lo que acaba de hacer el
1: plan la rebaja de que se implementó.
0: Ahora, es cierto que no sabemos cuánto dura, puede ser transitorio o no permanente, pero para graficar el impacto. Y además ahora le sumamos esta amenaza de cortar o limitar exportaciones, que nos pegaría un pencazo grande. Por supuesto, le pega al bolsillo de los hogares, lo que baja expectativas, baja el consumo, porque como tengo que seguir gastando igual en benzina, dejo de gastar unas cosas.
2: Otra cosa, claro.
0: Entonces la economía no se reactiva por el lado del consumo. Y ya para más recacha, tenemos la subida de tasa, que uno puede especular mucho sobre las distintas razones, pero lo concreto
2: es que sube.
0: Es que claro, o sea las tasas hipotecarias en Estados Unidos están a 7.5%. Quita la inflación de 3.5%, está ahí en 4% real. Ya, lo que quiero decir con esto es que una subida larga de tasa se traspasa a la economía chilena 1-1, prácticamente la correlación es muy alta, casi 1, y entonces las tasas de los créditos hipotecarios en Chile no van a bajar, si es que esto se mantiene arriba, al contrario, van a subir, y ese costo de financiamiento también es para las empresas.
1: ¿Que quieren invertir?
0: Claro, te hace el costo de oportunidad, sea, de invertir en un negocio
2: difícil,
0: es más caro. Es más caro
2: invertir
0: en... Es más caro el financiamiento. Claro. Y mira, yo calculaba también que una subida de 40 puntos base, o sea, 0,4%, ahí donde la tasa decía... No sé, pues 5 pasa a 5,4, uno dice, no, chiquitito, no cambia tanto. Bueno, ese efecto, si fuese permanente, ¿no es cierto?, equivale a otros 4 puntos de impuesto corporativo. Entonces, estas señales de afuera chocan con lo que uno está haciendo en la interna, que busca reactivar, busca promover la inversión, y menos mal que estamos haciendo eso, porque si no el pencazo sería aún mayor. Bueno. Pero tiene el efecto de... bajar el mucho mayor crecimiento que muchos esperan para otro año, ¿ya? Claro. Y al final...
2: Es como cuando te subías la trotadora y le empezáis a subir la pendiente a la trotadora. Y tú querís correr a 10 kilómetros por hora y empezáis a subir la pendiente a la trotadora.
0: Exacto. Entonces, el problema que yo veo, con esto termino, es que esta brecha de expectativa, las personas al final no atienden razones de que esto nos llegó de afuera. Le echan la culpa al que gobierna, punto. Con desempleo alto además, que no baja en el corto plazo y con esta situación no ayuda,
1: claro.
0: Te va generando lo que nosotros lo vimos en el gobierno del presidente Piñera, o sea, se te empiezan a espantar los tuyos, empieza a cundir el desorden político, el Congreso se pone creativo.
1: No se adelanten, vamos a pasar a eso, ¿no?, en el siguiente bloque.
0: Entonces, para efectos de la reforma de largo plazo que el gobierno ha empujado, el crecimiento, que yo 100% apoyo, se te hace más difícil esa conversa, pues eso es muy lamentable porque al final los países crecen a través de reformas que empujan de manera permanente la inversión, el empleo, el crecimiento, la velocidad de crucero del auto.
1: ¿Y desde el lado real de la economía, Javier?
2: No, yo...
1: ¿Se ha notado?
2: O sea, a ver, yo creo que, como siempre ustedes han dicho, a mí no me ha tocado, pero en la empresa pasa más o menos lo mismo, tú siempre te encuentras, tú tienes alguna planificación... pero siempre te encuentras con una contingencia. Y resulta que si nosotros nos paramos en el ¿no es cierto?, campaña presidencial, ¿cómo se llama este López?, la oficina de preparación, sí, de la presidencia, oye, tú podrías haber llamado a Zulma y nadie había visto lo que iba a pasar, digamos. Claro. ¿No es cierto?
1: Sí.
2: Que te hubiera dicho, mira, era una guerra, va a subir el precio, esto, lo demás allá, van, sí, a subir las tasas. Entonces... el gobierno se está encontrando con una situación no presupuestada. Yo, al único personaje que le rindo mi respeto es al señor Bravo, ese economista, que viene diciendo que en Chile hay una crisis de empleo hace 12 años. Y él lo ha venido manifestando es un experto.
1: Vino acá a este programa,
2: es sí, claro. Y vino un experto. Entonces, él, ¿no es cierto? Su sapiencia ha venido presidiendo esta cuestión. Y a mí me cuadra, desde el punto de vista de la economía real también, porque yo hago siempre la similitud de que la economía es como un tren. Es un tren con muchos vagones. Que si tú, la economía va bien, cuesta harto que se frene, pero cuando se frena, cuesta harto que parta.
1: Mm. ¿Ah? Bueno, tiene inercia.
2: Tiene inercia. Mucha inercia. Entonces, esto de que tú vayas a solucionar los problemas de un día para otro, de un día para mañana, eso no existe.
7: No existe.
2: Entonces, y uno ve que la verdad es que ahora se empieza, ¿no es cierto?, a hablar de las medidas pro empleo, porque estamos en una crisis de empleo, y la verdad es que uno no ve grandes ideas. No hay grandes ideas. ¿Cómo para reactivar el empleo? ¿Por qué? Porque tenemos un país que es extremadamente lento en tema de los permisos. No tenemos plata. ¿Ah? No hay plata. Porque tú dijeras, oye, tenemos plata, uno puede activar proyectos de emergencia y todo. Me parece irresponsable que haya responsabilidad fiscal. Entonces estamos como medio como en un zapato chino, digamos. ¿Ah? Las medidas de largo plazo son buenas, pero no van a tener efecto inmediato.
7: No.
2: Entonces, bueno, ahí está donde está la creatividad y todo. Yo creo que hay que impulsar medidas que sean un poquito más disruptivas. Lo hemos conversado con Ignacio, que creo que la mega reforma se quedó corta en el tema de permisos, por ejemplo. Yo creo que puede haber alguna tipo de moratoria para los permisos, por ejemplo, de obra pública. ¿Ah? O sea, yo creo que la obra pública no se puede tratar de igual de permiso que la obra privada. ¿Ah? Yo creo que, por ejemplo, un hospital no debería tener por qué el mismo tratamiento que una fábrica de celulosa, o que una carretera, o que un puente. ¿Te fijas? Y le estamos aplicando el mismo molde permisológico, ¿no es cierto?, a una obra pública que es impulsada por el Estado que una obra privada. Yo creo que eso es un error. Y creo que ahí podría haber algún tipo de chave, ¿no es cierto?, para poder iniciar obras, por ejemplo, una obra pública, que generen, creo que la idea del doble turno, triple turno que planteó José Ramos, creo que no sé si está un poco excavado la realidad, porque si no todas las obras serían de doble o triple turno, si es que fuera más productivo, digamos. ¿Eh? Creo que en general mi experiencia, por ejemplo, en el tema de la construcción, es que cuando hay doble y triple turno es bastante poco productivo. ¿Eh?
1: Sí, pareciera que falta, o que todavía, no creo que haya intencionalidad, pero uno quizá echa de menos un cierto sentido de urgencia, tal vez, ¿no? Porque venimos hablando hace como un mes, dos meses, de que hay una
7: total
1: problema en el mercado laboral, que vamos a anunciar un par de empleo, pero seguimos esperando.
2: Yo creo que faltan ideas. O sea, yo creo que el sentido de urgencia está.
7: Pero mira, a propósito de ideas, porque aquí lo que tú te toca administrar una realidad que no proyectaste, nadie Zulma, pero te toca a ti administrarla, digamos.
2: Claro.
7: O sea, tú tenés que tocar la guitarra y de cara a reformas muy necesarias de largo plazo, pero que son largo plazo y sus efectos también son, digamos, de mediano a largo plazo cuando ocurran, uno tiene que generar un puente, porque si no genera ese puente, esa viabilidad, esa reforma
2: se pierde. Se pierde,
7: esto hay que verlo más que como un gasto, como una inversión, diría yo, ¿ya? Y claro, uno puede recoger un montón de ideas, pero yo creo que la primera de todas es el sentido de urgencia, o sea, tomar la magnitud de lo que David Bravo repite, yo lo aplaudo igual que tú, porque lo he dicho hace dos años, nadie lo ha pescado, que estamos en una emergencia laboral, lo que hace que esta emergencia ahora se fue al chancho, se exacerbó, tenemos un millón de personas sin pega. Y ahí te tienes que meterle medidas que rasquen donde pica y mañana, rápido. Entonces, alternativa uno, que es lo que hicimos en la pandemia, el subsidio al empleo, digamos. Vas a tener que meter un subsidio...
2: Al empleo nuevo.
7: Sí, gastarte harta plata, porque lo que se ha estado escuchando es que el gobierno dice, lo va a anunciar, entiendo, el presidente Cáceres este lunes, un fondo de 100 millones de dólares para generar subsidio al empleo por 4 meses. 100 millones de dólares es la nada. O sea, acá o te tiráis grande o no sirve.
1: La crisis subprime del 2009, Andrés Velasco anunció en su momento un paquete de 4.000 millones en menos de una semana y un mes después anunció otro paquete de 4.000 millones. Porque el choque era gigantesco, pero logró amortiguar razonablemente bien el impacto de la crisis. Y déjame decirte una cosa, si en esto no necesitas como ponerte creativo con las ideas, porque todos sabemos más o menos lo que funciona rápido. Por ejemplo, ¿qué es lo que funciona rápido? La construcción de vivienda del sector público. Por ejemplo, ¿qué funciona rápido? Un anticipo o un suplemento al fondo común municipal para pavimentaciones, para espacios públicos que no necesitan permisos de ninguna especie.
2: Claro.
1: Y hacer pavimento, hacer vereda, hacer ese tipo de cuestiones son muy intensivas en empleo. Llegan directamente a la gente, reactivan los comercios y no tenéis que pasar por un servicio de evaluación ambiental durante meses o años para obtener tu permiso para construir. Entonces, yo creo que meterle punche nomás y comprender que efectivamente el panorama ya no es que esté grisáceo las nubes, sino que se están cargando, digamos, y se puede poner a llover.
7: Sí. No, y lo otro que te pasa, aparte de este riesgo, si tú no pones el puente, se te puede aguar tu agenda de reformas estructurales, que yo creo que siempre he dicho debería ser el gran legado de este gobierno.
1: Claro.
7: ¿Ah? Se te puede aguar, se te complica políticamente la viabilidad, en fin. Pero un aprendizaje también pasado es que si tú no reaccionas grande al principio y vas como a gota a gota, al final igual te van a forzar a liberar la plata, pero vaya a llegar con tardanza.
2: El gradualismo.
7: Y va a tener, claro. y además no va a capitalizar políticamente los resultados, ¿te fijáis? Entonces yo creo que el presupuesto es una gran ocasión para tirarse grande. Uno puede discutir si los instrumentos son subsidios al empleo, además de vivienda, u otras medidas, pero algo tenéis que hacer para mostrar que estáis poniendo la plata donde tu boca dice que está tu preocupación, porque si no las personas te dicen estos gallos no están haciendo nada,
2: claro.
7: ¿No? Y ahí se te encarajina todo. Y lo otro, es cierto que no hay plata, pero nunca nos olvidemos que, al igual que en cualquier hogar que administra el presupuesto familiar,
2: claro, cuando hay emergencia,
7: gobernar es priorizar.
2: Claro.
7: ¿No? Gobernar es priorizar. Y si nosotros decimos, esta es la principal prioridad de corto plazo, bueno, va a haber que despriorizar otra.
2: Claro.
7: ¿No es cierto? Y siempre hay elecciones. O sea, yo te lo he dicho hartas veces, digamos, pero el gobierno legítimamente eligió que su prioridad era gastarse 250 millones de dólares en pagarle las contribuciones a los adultos mayores independientes del valor de su propiedad o su ingreso. Legítimo. Yo no comparto esa decisión. La he criticado siempre. Pero la plata tiene uso alternativo. Tú optaste por ese camino. Bueno, 250 millones de dólares es un fondo de subsidio de 80.000 empleos.
2: Claro.
7: Eso es. Entonces, nada, gobernar es priorizar. El presupuesto es la forma institucional de hacer esa priorización, de revelar esas prioridades. Y es ahora, claro. Es ahora.
2: No, y lo otro es que no hay que olvidarse que el Estado, dentro del panorama económico, es una parte que no es relevante. Así que la fuerza laboral realmente está en el mundo privado.
1: Entonces, el 90%
2: es privado. Entonces la pregunta es cómo podemos acelerar cosas que están en carpeta en el mundo privado. Entonces, por ejemplo, el otro día pensaba, ¿por qué no pensar de nuevo en una depreciación acelerada? Por un periodo de tiempo. Los empresarios no hay nada más que les guste que perderse un beneficio que se fuese a acabar. Entonces la pregunta es ¿por qué los proyectos que están ahí, no es cierto?
7: En el margen.
2: Dice tú, oye, depreciación acelerada. Depresión instantánea, digamos.
7: Instantánea. Tenía una ventana un año.
2: Y claro.
1: Que es una idea que se usa mucho.
2: Un par de años, tres años, no tengo idea. Ojalá, por ejemplo, se pudieran empezar a hacer proyectos mineros. Ustedes saben que hoy día en Chile se está construyendo solo un proyecto minero relevante, digamos.
7: Grande, claro.
2: De tamaño, que es Nueva Centinela. Y no hay más.
1: Y en Chile no se ha hecho un nuevo proyecto minero hace cuánto, 20 años, nuevo.
2: Y no hay nada en carpeta
7: como no Greenfield. El último fue, creo, 2005. Por ahí a fines de los 2000.
2: Sí. Claro. Entonces la pregunta
7: grande, sí, lo grande.
2: Claro, ¿cómo no pensar en algo que sea estimulante pero de inmediato? Te fijas que genere efecto inmediato y multiplicador. Entonces, por ejemplo, el caso de la depreciación instantánea, eso va para todos los rubros. No sí. Es que solo tú digas, mira, minería o no. Oye, sirve para cualquier cosa, alguien que se quiere comprar una máquina, que está pensando no comprarla.
7: Claro, porque incluso
2: tiene costo fiscal, yo no entiendo, se atrasa la recaudación.
7: Está bien, pero es que es el mundo real, digamos.
2: Claro.
7: Lo otro que se habla mucho es de acelerar las concesiones, que hay que hacerlo, pero las concesiones entendamos que también tienen su tiempo, que son normas de licitación, hay que...
1: No, si cae por esa vía...
2: Pedí ahora una concesión que se acaba de adjudicar, no me acuerdo qué carretera era, que en el fondo el concesionario tiene que sacar el permiso. Mira, se acaba de adjudicar la concesión y está proyectado partir la construcción el 2031.
1: No, si ahí en el largo plazo estamos todos muertos.
2: Partir construyendo.
1: Estamos todos muertos. Ya no tenemos que ir a una pausa.
7: Volvamos con permiso, que fíjate que todos los caminos conducen a Roma. Permiso,
1: sí. Ya, vamos a una pausa y volvemos en la hora libre.
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1: Estamos de vuelta a la hora liberal, último bloque, junto a Ignacio Briones, Javier Álvarez, y tú comentaste el tema de los permisos, Ignacio.
7: Sí, o sea, es que Javier lo puso arriba de la mesa, en esta, en el programa somos muy hinchas y empujadores de simplificar los permisos a mango, porque esto es un impuesto gigante a la inversión, o sea, eso es lo que más tranca, digamos. O sea, como tú tenés un proyecto aprobado y no puedes, tenés que partir 5 años más por los permisos, que es como de loco nomás, pues, o sea, que una planta desaladora cuando necesita agua se demore 10 años en permiso con un gran proyecto minero. Entonces, está al revés, está la carreta delante de los bueyes, ¿no es cierto? Y uno no tiene para qué desvestir el estándar de protección, ¿no? Puede ser súper elevado, siempre insistimos en esto, pero tener un ecosistema afín a ese objetivo, a ese estándar, que sea simple, conocido, expedito.
1: No, yo creo que ese camino ya no tiene vuelta.
7: Ah, pero,
1: yo,
7: pero
1: y lo que quiero... ¿Sabes lo que pasa? Yo creo que el sistema de permisos como está estructurado en Chile, pienso que se vició.
7: Mira, lo que hablamos...
1: Ya, un ajuste en el margen, pero, ¿no?
7: Pero lo que hablamos, oye, Javier, lo que hablamos...
1: Me puse como frente amplista, refundacional.
7: Lo que hablamos con Gonzalo es como nuestra IA análoga, cobró vida propia.
1: Claro.
7: Ah, sí, es como una novela de Kafka o de Benedetti, digamos. Claro.
1: Pero es lo que hay que desarmar,
7: o sea, y tenemos buena base, porque el gobierno anterior hizo una reforma de permisos sectoriales, cáchate, un gobierno de izquierda haciendo eso, bien, ticket, insuficiente. La ley de reconstrucción agregó otro tanto, pero se quedaron súper...
1: No, pero espérate, si la ley de reconstrucción no ha movido nada en permisos, lo que se ha hecho... Lo que introduce son algunos ajustes en algunas reclamaciones, en algunos plazos, cosas menores. Déjame darte solo un ejemplo. El proyecto más grande de inversión en este momento en Chile es el proyecto minero El Abra.
2: El Abra, la ampliación.
1: Que es de propiedad de Freeport y de Codelco. Sí. O sea, también
2: está la minera.
1: Empresa pública. ¿Ah?
2: Empresa pública.
1: Por eso, es para que vean que aquí todos sufren. Esto claro. no hay favorecido. Es un proyecto de 7 mil millones de dólares, gigante, que construye una nueva concentradora, una nueva desaladora, que claro, que entra en operación 2030-2031.
2: Sí, hay que sacar permiso.
1: Ingresó a trámite con esta administración, lo que fue muy bienvenido y valorado, y le pusieron su primera ronda de observaciones a los servicios públicos, el famoso ICSAR, el informe consolidado de declaraciones, 1.750 y tanto, más... Cerca de 800 observaciones ciudadanas, como 2.500.
7: Ya, pero
1: espérate, para terminar la historia, para que vean lo kafkiano que es esto. O sea, cerca de 2.500 observaciones. La compañía pidió plazo hasta como junio o julio del próximo año para poder responder esta avalancha de observaciones, y la respuesta de la autoridad, no, hasta diciembre nomás, porque es demasiado el tiempo que se está tomando para responderme. O sea, te inundan de observaciones y después ni siquiera tienes el tiempo para poder responder, y si no respondes, corre el riesgo que te rechace el permiso.
7: Oye, pero es que eso revela, si es el problema del millón, y por eso no es de mala onda. Así que se presenta en la ley de reconstrucción como un súper avance que va a cortar 40% el tiempo de los permisos ambientales. Yo creo que eso no es así. Y el caso que tú estás dando...
1: No, porque lo que se corrigió son las reclamaciones que se hacen
7: por eso, por te digo,
1: judicial. O sea, eso después de tener el permiso. Oye, o sea, ni siquiera se ha llegado a esa etapa.
7: O sea, es un proyecto que hizo cambio en la dirección correcta, pero muy insuficiente. Se quedó muy corto. Y por eso que es fundamental que haya un proyecto de ley de permisos 2.0 con todo. Y volvemos al puente. Ah, si tú no eres capaz de generar un puente de corto plazo que alivie, que conduzca, que canalice el desempleo, esa oportunidad se te pone cuesta arriba y es estrictamente necesario, porque ese es el drama que tenemos. La tenemos una economía chantada, porque allí donde tú quieres invertir, la burocracia, ¿no es cierto?, se despliega con vida propia y te chanta. Y digamos una cuestión más, tú puedes tener el mejor ecosistema de permiso en el papel, pero al final lo aplican funcionarios de carne y hueso. Entonces tú al mismo tiempo no eres capaz de hacer una reforma a largo plazo del empleo público, bueno, estás coartando la posibilidad de que realmente esta carretera fluya.
1: Claro.
7: Y esa es una reforma pelúa y de nuevo volvemos al puente. ¿Ya? Entonces esto es como un equilibrio integrado en el que el corto plazo se hilvana con el largo para que podamos salir adelante.
2: Claro, yo por eso creo que la reforma, o sea, aquí una reforma de permisos de verdad tiene que ser mucho más profunda. No creo que esto de
1: ¿refundacional? ¿Cómo dijo Sebastián Edwards?
7: Permiso en base cero nosotros lo hemos puesto.
2: Claro, permiso en base cero. Yo creo que Sebastián Edwards plantea eso y yo estoy bastante de acuerdo porque seguramente ustedes estaban en el colegio todavía cuando yo partí haciendo las primeras declaraciones de impacto ambiental.
1: No, estaba en segunda universidad.
2: En segunda universidad ya.
1: El 97 partió el sistema.
2: 93.
1: La ley en 93, pero el sistema de acción partió en 95.
2: Claro. Y entonces una declaración de impacto ambiental que contenía todos los
1: era formulario
2: básico. No, era un formulario, pero era un documento, déjame decirte, 100 páginas, ¿eh? Donde se abarcaban todos los riles, las emisiones gaseosas, los impactos y todo. Y yo quiero comparar de esas 100 páginas con el estudio este que tú acabas de nombrar de Labra, que tiene, creo que tiene 50.000 páginas.
1: 50.000.
2: Entonces es imposible revisar eso.
1: Imposible.
2: Entonces esta cuestión se fue desvirtuando en el tiempo.
7: ¿Ah? Vida propia.
2: Claro, vida propia. Entonces, esto hoy día está en un nivel en que además uno analiza un proyecto que está durante un largo periodo de tiempo sometido a la evaluación, y uno ve el proyecto como sale a como entró y sale prácticamente igual.
1: Además,
2: sale prácticamente igual. Segundo tema, yo me pregunto, los proyectos que se hicieron con evaluaciones ambientales entre el año, por lo que tú dices, el 97, supongamos entre el año 2000 y el 2010, donde los permisos se mediarán poco tiempo. Entonces la pregunta que yo me hago, ¿cuáles de esos proyectos fueron nocivos para la comunidad? ¿Cuáles de esos proyectos fueron contaminantes? ¿Cuáles de esos proyectos generaron problemas? Y uno hace un catastro y no hay ninguno.
1: Claro, porque entonces, la mayor parte de los pasivos ambientales son muy anteriores.
2: Sí. Absolutamente. Entonces, uno dice, esto, nosotros es como que tratamos de acelerar, pero además estamos apretando el freno.
1: Oye, volvamos al ejemplo de la desaladora, que genera mucha controversia en los trámites ambientales y toma mucho tiempo en la obtención de sus permisos. En Chile hay 24 o 25 grandes desaladoras.
7: Sí, 25 carreteras.
1: Y claro, ¿y dónde está ese gran pasivo ambiental que teóricamente quienes son opositores dicen que tienen? Hoy día, Antofagasta, que es una ciudad que debe tener, 500.000 habitantes, no sé, se abastece 100% de agua desalada. Pero, y funciona bien, se respetan los estándares ambientales y el beneficio que le da a la comunidad es gigantesco.
7: Mira, volvamos a las 1800 observaciones, que además es un estándar en la minería. ¿Ah? Y dejo de lado el plazo de aquí de siempre para responder, digamos. Pero
1: ese ejecutivo tiene que estar
7: transpirando. Puedo decir reformas que se quedaron cortas, vamos a una ambiciosa. Por ejemplo, una de las propuestas que nosotros le llevamos al ministro Quiroga, un trabajo que hicimos horizontal con Pivote, donde la gracia que tenía era que no hacíamos un diagnóstico, sino que interveníamos los cuerpos legales, con control de cambio. Aquí tiene el Word, ministro, 100 páginas. Una de las propuestas era darle al Servicio de Evaluación Ambiental la potestad de que él decida qué organismos con competencia ambiental, digamos, participan del proceso que dirían en estos Ixara gigantescos. Porque hoy día todos los servicios...
2: Todos opinan.
7: Por default opinan. Entonces ahí aparece la lagartija, ahí aparece la arañita del hospital del cáncer de Independencia, los corredores... ¿cómo se llama?
1: De la lagartija.
7: Claro.
1: Ecológico.
2: Decía Gerardo Varela, que decía cómo era.
7: Entonces esa creatividad...
1: Es hecho reproducción.
7: Oye, esa creatividad que es propia de cualquier institución, se multiplica de infinito porque acá tenéis 20, 25 instituciones que... Su pega es participar y meter cosas que se consolidan estos exámenes. Entonces, muchas de ellas, como tú decís, no tienen nada que ver con lo ambiental y al final el proyecto termina saliendo como entró con algunas mitigaciones muy relevantes que tienen mérito propio. Pero justamente uno debería reforzar la competencia de la entidad competente, que es la autoridad ambiental, y que ella decía, si sabéis que en realidad para esto voy a necesitar la opinión de CONAF. Pero no que CONAF te opine por default, ¿no es cierto? O que el servicio de salud te opine por default, u otros por default. Eso simplificaría un montón las cosas, te centraría de los 1800 permisos o observaciones en las 300 que de verdad son relevantes, ¿no? Porque aquí nadie está diciendo que haya cero observaciones, ¿no? Pero que podemos el árbol, que los accesorios para afuera, y dejemos lo material, lo relevante, para poder sacar adelante los proyectos, protegiendo el estándar ambiental que queremos.
2: Y lo otro, silencio administrativo. O sea, los plazos tienen que respetar, si hay que cortar los plazos.
1: Eso existe hoy día. Pero existe, pero
12: se cumple respeta. Poco y nada.
1: No lo cumple nadie.
12: Entonces, y además lo que hacen los servicios, ¿tú sabes qué es lo que es? Que cuando se va a cumplir el plazo, al final mandan muchas más preguntas, mandan la lista completa. O sea, como no alcanzan a revisarlo, no alcanzan a entrar al detalle, bueno, mandan muchas más preguntas. Pero, y además hay una embarra grande que se está produciendo ahora a propósito de la inteligencia artificial. Porque buena

0: parte de estas preguntas ahora se están haciendo con inteligencia artificial, tanto los servicios como de las observaciones ciudadanas.
1: Proliferan.
0: Entonces, ahora sí que proliferan ya, pero es un árbol frondoso sin fin.
1: Ah, oye, Claude, ármame preguntas que sean bien difíciles de responder. Bueno.
0: Ahora, probablemente también la respuesta también.
1: Obvio. Al final es un baile máscara.
2: Sí. ¿Ah? Claro, ahora uno no sabe si está. Yo he escuchado que las reformas funcionan mejor cuando el país está bien.
0: Sí.
2: Pero dada esta crisis de empleo hoy día.
0: Es una oportunidad.
2: Yo creo que es una oportunidad, ¿no es cierto?
0: Sí.
1: Claro, pero tú tenés que generar el puente. Si no generas ese puente de corto plazo... No,
2: pero yo digo para tomar medidas urgentes.
1: Pero sí, es una oportunidad. Pero es que, de nuevo, uno tiene que entender, nosotros con Gonzalo, y sobre todo Gonzalo, lo sabe mucho más que yo, el mundo político funciona en otra tecla. Cuando ven debilidad, atacan y bloquean en vez de pensar en qué es lo mejor para Chile de aquí a 10 años. Entonces, si tú no eres capaz de construir ese puente... Se te desordena en los de al frente y también poco a poco en los tuyos, porque claro. los tuyos tienen que ir a sus distritos, la gente sin pega y le alega.
0: ¿Ah? Pero cuando el viento sopla al contra, a los propios te echan abajo el puente.
1: Exactamente. Entonces acá, yo vuelvo a insistir, o sea, hay una urgencia social, es un drama no tener pega a 1 millón de personas, pero además si tú lo piensas tácticamente o estratégicamente, como dijo el ministro Quiloga en una columna, tiene todo el sentido construir este puente y construirlo... Bien robusto y bien amplio.
0: Nos tenemos que ir. ¿Algún recomendado para nuestros auditores? Escuché otra vez esta semana Radio Videntes.
2: Radio Videntes. Yo sí, fíjate. Hay una serie que estoy viendo en Netflix que se llama Los Caballeros.
0: Ah, sí. ¿De qué trata?
2: Es una comedia entre comedia negra, delincuencia, crimen.
0: De unos narcos, ¿no?
2: Tiene dos temporadas, una del 2004 y una que recién se estrenó. Y que la historia es bien entretenida porque además la gráfica es muy bonita. Porque esto es de un gallo que era un duque inglés. Y que muere su padre, él llega a su castillo y se da cuenta que debajo del castillo tenía plantaciones de marihuana gigantes. Y el gallo se transforma en un gran traficante de marihuana en Inglaterra.
0: Y tiene dos temporadas.
2: Y ahora salió la segunda temporada, entonces empezaba la segunda temporada. Yo la recomiendo porque tiene es comedia negra, es de crimen, y es muy entretenida. Y los personajes son muy especiales, así que Los Caballeros.
0: Los Caballeros.
1: Yo recomiendo una que vi la semana pasada en Netflix, un documental, película que se llama La IA Doc. ¿Ah? La IA Doc, estaba buscando aquí cómo me transformé en una apocaloptimista.
0: Poca el optimismo.
1: Entonces es súper bueno porque es un documental.
0: Tenemos que ir, así que en 3 segundos.
1: Ya, que entrevista a los principales CEO y advocacy de los beneficios maravillosos de la inteligencia artificial, por un lado, y otra gente que pone arriba de la mesa los miedos, la versión apocalíptica. Entonces te muestra los dos mundos y te saca una visión sintética. Uno dice, oye, increíble lo
0: que. ¿Se llama como IA Doc?
1: De IA Doc. Acaba de salir.
0: IA Doc en Netflix.
1: Hace una semana que está en Netflix, realmente la recomiendo.
0: Ya.
1: Está muy buena.
0: Excelente. Nos vamos en la hora liberal. Nos vemos la próxima semana. Chao, chao.
2: Que estén muy bien.
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5: El Instituto de Investigaciones Agropecuarias INIA impulsa un proyecto para desarrollar un cebo que permita detectar y manejar al escarabajo de la corteza del pino, una plaga que representa un riesgo para la industria forestal y sus exportaciones. La iniciativa busca validar el uso de LigniTrap, un atrayente que será incorporado en trampas para monitorear la presencia del insecto de manera más eficiente. El proyecto es desarrollado por INIA Quilamapu junto al Consorcio de Protección Fitosanitaria Forestal y la empresa Biobichos con financiamiento de ANID. La investigación tendrá una duración de 24 meses y apunta a generar una herramienta más sostenible para la protección del sector forestal, reduciendo riesgos fitosanitarios y apoyando el cumplimiento de los requisitos sanitarios que exigen los mercados internacionales. 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
7: 8:55.
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13: ¿Cómo están? Muy buenos días, muchas gracias por estar nuevamente ahí. Damos inicio a un nuevo capítulo de En Simple, la pizarra de Pizarro. Hoy, el último domingo de septiembre, como habitualmente uno sabe, terminan las fiestas patrias, ya llegó Año Nuevo, Navidad, ya quedan un par de meses ya, pero se nos está yendo rápidamente este año. A medida que uno se va poniendo más viejo, los años van pasando más rápido también, puede ser eso en el caso mío al menos. Así que, pero hoy día no vamos a hablar de lo rápido que pasa el tiempo, hoy día no vamos a hablar respecto de que ya pasaron fiestas patrias, de que viene Navidad, Año Nuevo. Hoy día vamos a hablar de novedades en materia tributaria. Y vienen hartas novedades con la megaproyecto, la mega ley, y vamos a entrar en detalle porque pueden haber varias súper convenientes, pueden haber varias que capaz que no se hayan explicado muy bien, entonces aquí vamos a sacarle el jugo a nuestro invitado para ir entendiendo bien cada uno de estos instrumentos tributarios que son aprobados por esta ley. Y para eso nos acompaña hoy día César Gárate, socio asesorías Baker. Hola César, ¿cómo estás? Buenos días, gracias por acompañarnos.
14: Hola Pedro, gracias por la invitación a participar del programa de hoy. temas bien interesantes y bien atingentes en la actualidad.
13: Temas bien interesantes. Tú eres abogado, eres auditor.
14: Soy contador público auditor en la Universidad Diego Portales. Soy magíster en tributación de la Universidad de Chile y relator de algunos programas de universidades.
13: ¿Cómo relator de algunos programas?
14: O sea, relator de universidades de clases.
13: Programas así
14: no programas radiales.
13: Ah, ya, ok.

0: ya, me encantaría. Te acompaño.
1: Podemos conversar algo después, ya, pero bueno. Oye, César, partamos aire, partamos por lo básico. No tenemos ley todavía.
0: Todavía no hay ley. Es una ley que tiene mucha ha tenido una espera ahí cuidadosa. Se espera que en las próximas semanas, próximos días, aparezca publicada la.
1: Claro, porque recordemos, ya salió del Congreso.
0: Así es.
1: Del Congreso salió algunos temas que fueron enviados por parlamentarios al Tribunal Constitucional. Hubo también un veto respecto a algunos puntos por parte del Ejecutivo, y el Ejecutivo también mandó un tema al Tribunal Constitucional.
0: Así es.
1: Yo entiendo que, bueno, el tema del veto ya se vieron todos.
0: Sí.
1: Los temas del Tribunal Constitucional están todos resueltos ya.
0: Así es.
1: Entonces estás para promulgar y publicar.
0: Así es, señor.
1: Sí.
0: Y según la voz del ministro de Hacienda, esto... La espera, hace algunas semanas atrás era dentro de septiembre, hoy día estamos 27 de septiembre, perdón, y ya no queda nada, así que esperamos que estos días ya esté esto resuelto.
1: Sí, bueno, ya salta. Ya, pero igual no va a cambiar voy a demorar un par de días más, un par de días menos, pero el texto ya lo conocemos.
0: Así es.
1: Así que uno ya puede irse.
0: Es conocido.
1: El texto es conocido ya, efectivamente. Porque, bueno, como toda ley tributaria y toda norma tributaria, tú lo sabes bien, igual que yo, después de la ley vienen todo lo que son las instrucciones del servicio, pero no se puede dictar ninguna instrucción de una ley que todavía no está publicada.
0: Así es, claro. Pero sin embargo, en distintas charlas que se ha manifestado, el Servicio de Impuestos Internos ha descrito que ya tiene avanzadas 12 circulares, 16 resoluciones. Uh-huh. Así que yo creo que esto va a ser bastante como expedito, porque hay algunas normas que tienen una característica transitoria, o sea, son normas transitorias, y que tienen una aplicación acotada, ¿ya? Por Perfecto. Ejemplo, ahí vamos a ir viendo algunas bien como precisas que tienen plazos muy acotados.
1: Claro, te hay que andar rápido porque si no se va a pasar el tiempo. Porque, a ver, recordemos, la ley trae novedades importantes para lo que es la tributación empresa y también trae novedades importantes para lo que es la tributación de personas.
0: Así es. Claro. Y dentro de ese espacio, el corazón de esta reforma significa una baja gradual del impuesto a la empresa, el impuesto de primera categoría. Uh-huh. A la gran empresa, en realidad, ya hay una distinción.
1: Eso quería preguntar, porque hoy en día tenemos varios regímenes distintos para las empresas. Entonces, tenemos la gran empresa que está en el 27, que va a bajar. Tenemos una que está, la PYME está con un 12.
0: Las pymes están con 12.5
1: y eso
0: es progresivo, 15, y luego a la tasa general del impuesto.
1: Están las pymes hace rato pidiendo que ese progresivo no se aplique.
0: Así es.
1: Entonces,
0: y creo que sería una buena medida en lo personal.
1: Yo también creo lo mismo. Así que se nos está viendo ahí el ministro Hacienda y le mandamos el dato ahí, que creo que sería importante. Sí. Ya, pero para esas no es que suban al 23.
0: Claro. Van a subir al 23, pero no inmediatamente, sino que en la forma gradual que establece la ley, que se hizo exclusivamente para pymes.
1: Perfecto, ya. Entonces, aquí la gran empresa. ¿Qué gran empresa?
0: Gran empresa es cualquier empresa para estar calificando en ese, para efectos del sistema tributario chileno, es aquella empresa que durante los 3 años anteriores haya obtenido ventas sobre las 75.000 unidades de fomento.
1: Ya, son pesos mucha
0: plata. Y ahí también hay una elección para aquellas empresas que venden menos de 75.000 UF, también pudieran estar en este régimen. Le llamo de gran empresa, pero en realidad un régimen especial que es semi-integrado.
1: Sí, pero ahí me voy a salir un poco de tema, pero por la experiencia que tú vas ido teniendo, cosas me ha tocado ver. Este tema de que, bueno, ser gran empresa, dejar de ser PYME, te pierdes una serie de beneficios que tiene el sistema PYME. ¿No es como un desincentivo cuando yo ya estoy vendiendo como cercano al límite?
0: A las 74.999.
1: Claro, no vendo nada hasta el año que viene porque que no quiero perder el régimen. Claro.
0: De hecho, una de las posibilidades que uno esperaría es efectivamente subir ese umbral de 75.000 UF a un monto mayor para este espacio de pymes, que hoy día son las que impulsan en gran parte de la economía y el mundo laboral, además, porque hoy día claramente queda como...
1: Hay una diferencia que no es menor, puede estar en un lado y otro.
0: Y hoy día, mirando 75.000 UF, que uno pudiera sonar, o para la gente pudiera sonar un monto importante,
1: como 8 millones de dólares,
0: pero hay que mirar cuánto es la rentabilidad de cada negocio que logra vender eso.
1: Exactamente.
0: Hay negocios que...
1: Y lo otro es que, claro, tú puedes tener un muy buen año, vendiste el 75.000, pasaste a ser gran empresa y nunca más repetiste el año y quedaste grande.
0: Claro, sí, pero ahí puedes como esperar volver al...
1: Pero son
0: al
1: como 3 años que tienes que esperar.
0: Así es, 3 años.
1: Ya, es un tema ahí que creo que hay que verlo porque no puede ser, como está hasta la diferencia, no puede ser un desincentivo a crecer.
0: No.
1: Y ahí creo que alguna justa se va a tener.

0: que hacer, pero eso da para otro programa en que te vamos a invitar para verlo. Ya, porque a nivel de precios tenemos este tema impuesto. ¿Cuándo comienza la baja?
1: Ya. Acá hay que hacer una distinción, porque esta reforma trae consigo esta baja gradual del impuesto a las empresas, también integra nuevamente el sistema tributario. Volvemos a Foja al año 2014, antes de la reforma de Chile. No vuelve el FUT, porque no está nombrado
0: pero... A nivel de concepto no, pero a nivel de cómo opera
1: ¿Cómo opera el sistema? Finalmente, el impuesto que pagan las empresas, en la actualidad, estas empresas que están acogidas a este régimen, pueden aprovechar los socios cuando retiran o distribuyen utilidades en las empresas, pueden aprovechar solo el 65% de ese impuesto
0: eso
1: que
0: pagan
1: las empresas. Eso hoy día. Con esta reforma se vuelve a incorporar el concepto que puede utilizar el 100% del crédito.
0: O sea, los socios van a pagar menos impuestos.
1: En estricto rigor, la tasa efectiva del impuesto hoy día es 44-45 en los tramos máximos, y hoy día vuelve al tramo máximo del impuesto global complementario, que es 40, y en el caso de personas no residentes en Chile, a 35.
0: Perfecto, que ese es el tope máximo que puede tener a nivel de impositivo. Y ahora recordemos que las grandes empresas, porque se puso, esto lo voy a decir a título mío para no meterte en política a ti, pero te decía que era esto para los ricos y cosas, que es la gran empresa que cotiza en bolsa, y muchas personas que son accionistas, y sus ahorros previsionales están ahí y cosas, o sea, beneficia a todos los que son dueños de esa gran empresa y no solamente a la caricatura que quisieron hacer algunos ahí.
1: Claro, ya, la verdad.
0: ¿Y esto empieza a operar cuándo?
1: Esto empieza
0: ¿baja el tiro 23?
1: No, esto es regresivamente, eso para darle un nombre, parte de la reforma en ese acápite el 1 de enero del 2027, recién. Si es que se aprueba dentro de este año la reforma, o sea, si es que se publica la reforma dentro de este año, 1 de enero del 2027, la tasa desde 2027 baja de 27 a 25.5, 2028 a 24, 2029 a 23. Eso significa que el impuesto que paguen en abril del 2030 va a ser recién 23, cuando este gobierno esté de salida en marzo. O sea, para que hagamos esa...
0: Pero hay una pregunta de operatoria. Como baja en enero y yo pago los impuestos del 2026 en abril del 2027...
1: No tiene efecto. El efecto de este año, y eso es importante mencionarlo, porque la tasa de impuesto para este año calendario comercial sigue siendo 27%.
0: Perfecto. Sí. Pero para el 25.
1: 26. Para este año 2026, la tasa es 27%.
0: Aunque lo paguen en abril del próximo año, que va a estar vigente una tasa más.
1: Perdón. En abril del 2027 tú vas a pagar tasa 27% por tus rentas del 2026.
0: Perfecto, es importante ahí para que usted no crea que le va a cambiar para este año.
1: Eso es.
0: Ya, y se va a demorar 4 años hasta llegar hasta el 23.
1: Así es.
0: Ya, con una integración. Ahora, ¿no ves temor o riesgo? Porque recordemos por qué se acabó el fútbol. O sea, se acabó por varias cosas. Fueron malas decisiones de un ministro Arena en su época, pero también porque si había cierto nivel de abuso o de mal uso para tratar de postergar estos impuestos finales y nos encontrábamos contablemente con estos préstamos que estaban del año de la pera y nunca nadie los había regularizado. Estos asientos contables que en el fondo era un retiro, pero que nunca se contabilizaba como tal. ¿Tú no ves riesgo que algo así vuelva?
1: Es que es complejo el escenario para que eso vuelva, o sea, creo que y está bien que lo sea, porque desde el año 2014, recordemos, de hecho desde el año 2012, la reforma de Piñera, la 20.630, se establecen distintas reformas tributarias, y todas convergen un poco en este concepto que tú levantas, de que vienen de las demandas sociales y del abuso y todo esto, y se han creado muchas políticas tributarias respecto a evitar la elusión, la evasión fiscal. En el año 2014, cuando se aprueba la reforma de Bachelet y después se simplifica en el 2016, se establecen normas que permeaban un poco este abuso de el retiro en exceso, la reinversión, y hoy día convivimos en un sistema tributario que aún tiene esas utilidades ahí dando vuelta en los STUD, en los FUR, para la gente, fondo de utilidad reinvertida, retiro en exceso de esa época que efectivamente no pagaban impuestos los socios y podían diferir el pago del impuesto. Claro. Y de hecho, esta mega reforma trae consigo un artículo transitorio respecto de eso otra vez más. Porque todas las reformas que han habido han traído este impuesto sustitutivo al FUT o al STUT.
0: Elimine ese FUT que tiene, págueme un monto menor de lo que debería, pero me lo paga el tiro.
1: Sí, lo gracioso y caricaturesco de esto es que llevamos todas estas reformas, 6 por lo menos en estos últimos 12 años, donde se ha incorporado esto como un beneficio y no ha tenido los incentivos necesarios para la recaudación. Es ahora
0: que pierde la sorpresa también, porque yo creo que la primera impacta.
1: Es como, bueno, vamos a tocar repatriación de capitales también, después, que también tiene algo de eso. Pero en este caso en particular, en esta reforma lo que hay que tener cuidado, y para los asesores y para la gente que tiene empresa, necesitamos revisar si efectivamente es conveniente aplicar este impuesto sustitutivo, porque aplica un 10% sobre esas utilidades que efectivamente no pagaron impuestos finales, pero hoy día los puede limpiar de cierta forma y retirarlos, efectivamente. Uh-huh. ¿Y por qué digo hay que revisar? Porque esto no utiliza créditos que tú hayas pagado como empresa. Por lo tanto, si tengo una empresa que está con utilidades o se encuentra con utilidades sin créditos antiguos, yo pudiera aplicar este 10% y es un buen beneficio. Pero si tengo créditos que pagué al 20%, deja de ser un poco atractivo para la toma de decisiones del empresario.
0: Exactamente. Sí, pues va a depender de ¿cuánto me ahorro en el fondo? Parece que, porque en el fondo te obliga a anticipar un pago al tiro.
1: Así es. O sea, estoy adelantando el pago del impuesto que nadie me está exigiendo.
0: Es una medida netamente recaudatoria nomás.
1: Absolutamente.
0: Claro, es como un descuento por prepago.
1: De hecho, gran parte de... Y ese es el cuidado que hay que tener, porque aclaro el tema de... Llevamos 6 reformas. Finalmente, esta mega reforma, su espíritu y su discurso tiene que ver con la reactivación económica, que me parece positivo en ese espacio. Pero la verdad, y un poco atraer la inversión. Uh-huh. Y la inversión yo creo que se atrae en los países por dar certeza en el tiempo.
0: Sí, claro.
1: Y es un poco lo que no hemos estado fallando en el mundo tributario, porque hemos tenido un sinfín de reformas tributarias desde el año 2012.
0: Porque cada presidente llega con todo.
1: O sea, imagínate este péndulo que hoy día estamos, veníamos de un gobierno de izquierda, estamos en un gobierno de derecha. No sé qué va a pasar en el 2030. Por ahí se incorpora en esta mega reforma un proyecto de invariabilidad tributaria.
0: Ya se va a morir después.
1: Que trae un poco el amarre de esto. Entonces, en ese cierre, yo creo que hay que mirar con ojos críticos también eso de la certeza de nuestro sistema tributario. Mm. Yo creo que ese es como algo que todavía nos falla.
0: Sí, pues, y sin certeza, porque a ver, si te van a cambiar las normas cada 4 años, no hay ningún proyecto que avance ahí. No. Sí, efectivamente. Ya, pero eso es respecto de que se reintegra el sistema, vuelve. Yo creo que también es bueno que se reintegre el sistema, creo que generaba distorsiones. Y claro, úselo bien, no haga de que alguien diga hay que cambiarlo porque se están sacando las plata de mala manera. Porque lo otro que viene, que vamos a anticipar un poquitito porque después nos vamos a ir a una pausa, pero así como los titulares, invariabilidad tributaria. Invariabilidad tributaria que, bueno, fue bien discutida en el Congreso, fue al TC, el TC lo mantuvo, ya existió en Chile.
1: Así es.
0: Durante un buen tiempo. Así, en una frase, ¿qué significa invariabilidad tributaria?
1: O sea, poder justamente firmar un contrato con el Estado que genere certeza en el tiempo, para efectos impositivos, mirado siempre en esa línea a las grandes empresas, o sea, el gran contribuyente, porque requiere una incorporación de inversión de mínimo 50 millones de dólares, progresión en el tiempo, entonces necesitas tener algo de caja para poder acceder a ese contrato que firmas con el Estado.
0: O sea, es para inversiones de todo tipo, de lo mismo que sea una inversión de un extranjero, de un chileno.
1: Y esa es la gracia, y comparado con el DL-600, que convivió con nosotros desde el 74 hasta el año 2016, efectivamente tiene esa diferencia. Ese DL-600 era contratos que podían firmar empresas inversionistas extranjeros.
0: Sí.
1: La gracia de este contrato de invariabilidad es que puede ser firmado contractualmente entre el Estado e inversionistas chilenos o extranjeros.
0: Sí, pues vamos a volver ahí al detalle. Le recuerdo, estamos conversando Con César Gárate, socio asesor de Backer, hemos estado hablando de los cambios que vienen con la mega reforma que está pronto a publicarse. Pero vamos a irnos a unos consejos. ¿Por qué? 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Bueno, ahora pausa y estamos de vuelta en un par de minutos.
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0: Estamos de vuelta en la segunda parte del capítulo de hoy de En Simple, la pizarra de Pizarro. Estamos conversando con César Gárate, socio de asesoría Backer, respecto de los cambios tributarios que vienen con la mega reforma que está próxima a ser publicada en el Diario Oficial. Estuvimos conversando en la primera parte respecto a algunos cambios en las empresas, esta baja del impuesto del 27 al 23, este tema de que se reintegra sistemas, esta vuelta del FUT, aunque no la llamen FUT. Y estábamos hablando de lo que es invariabilidad tributaria. Ya habíamos visto de que era, aplica para inversiones sobre 50 millones de dólares. Una novedad respecto a de la antigua es tanto inversionistas extranjeros como chilenos.
1: Sí, esa es una de, o sea, tiene hartas, como tiene varias diferencias. Uh-huh. También tiene una progresión respecto de la durabilidad de los contratos. O sea, si tú inviertes entre 50 y 100 millones de dólares, yeah, el contrato tiene una duración de 10 años.
0: Ok.
1: Si inviertes entre 100 y 350 millones de dólares, 15 años. Si es que invierte sobre 350 millones de dólares, tiene una duración de 20 años.
0: ¿Y eso respecto de la inversión inicial? Porque puede ser que yo invierta algo y después con el tiempo voy reinvirtiendo, voy haciendo etapas nuevas de algún proyecto.
1: Y eso también lo reconsidera este mecanismo, este contrato. Las etapas posteriores a cada uno de los proyectos de inversión también la suma a esta balanza. Y ahí también un punto importante es que, a diferencia del contrato anterior, del DL600, es que el costo es distinto. Porque el costo para el inversionista extranjero anteriormente era una carga tributaria que estaba establecida máximo del 42%. Uh-huh. En cambio, este tiene una carga, un costo del 1,5% de incremento sobre la tasa del impuesto.
0: Ya, o sea, a ver, una vez que ya estemos en el 23...
1: Va a ser 24,5% si que alguien considera ya atractivo.
0: En el fondo, el Estado te está diciendo: mire, yo hoy día tengo una tasa 23, pero si usted quiere tener este 23 seguro por 10, 15 o 20 años, págueme una prima, págueme un 24, porque yo no sé si el día de mañana le voy a subir el impuesto.
1: Así es.
0: Claro.
1: O sea, un poco de.
0: Digamos que salió toda la oposición diciendo que quería subirlo pronto, entonces, como que el seguro puede valer la pena.
1: Así, puede valer la pena. Sí. Yo creo que para grandes proyectos de inversión de esto y saliéndonos de ese ámbito más político.
0: Y ya se me meto yo, ojo, claro. No es el invitado, soy yo.
1: Sí. Y me salgo y en lo técnico, efectivamente, para un inversionista puede resultar mucho más conveniente generar, pagar ese 1.5 por tener certeza en el tiempo. Sí.
0: Antiguamente era renunciable el decreto de ley 600. ¿Aquí también va a poder renunciar o si ya lo suscribió por 15 años, tiene que estar los 15 años?
1: No, tú puedes renunciar, ¿ya? Pero también ahí tiene un amarre distinto, es que si hay varios accionistas o otros inversionistas, todos renuncian. Porque uno renunció. Ya.
0: Perfecto.
1: O sea, te arrastra al resto.
0: No, porque puede ocurrir, ya, está en 23 hoy día y después supongamos de que los siguientes gobiernos siguieron siendo razonables y en vez de 23 llegaste a un 20 con un mayor crecimiento y lo que sea, de repente el 24.5 pasa a ser muy alto, porque entonces ahí podría ser
1: cinco bueno. 5 puntos es importante.
0: Evaluarlo. Ya, y esto es, te asegura una mantención del impuesto a la renta, porque las empresas pagan varios tipos de impuestos. Sí. ¿El IVA te lo asegura?
1: No.
0: Ya, las contribuciones de los inmuebles donde esté.
1: No, la, entiendo.
0: El royalty minero, o sea, todas las demás cargas tributarias que puede tener
1: una empresa. Se mantiene, empresarial, sí. Ya. Pero específicamente también trae consigo certeza jurídica respecto de los dictámenes que aparezcan en el periodo que tú firmaste el contrato. O sea, diste certeza jurídica real.
0: Okay.
1: Por ejemplo, si hay pronunciamiento respecto del servicio y cosas por el estilo, también aplica.
0: Ya, perfecto. Ya, o sea, al menos la interpretación queda la misma, queda ahí congelada.
1: Así es.
0: Y esa es una muy buena medida. Porque esto se acabó, ¿cuándo fue que se acabó el tributo?
1: 2016.
0: 2016, perfecto.
1: Sí, solo que ahí se acaban las solicitudes. Pero convivimos todavía con
0: los contratos que estaban vigentes, eso se sigue respetando.
1: Así es.
0: Claro, y ahí bueno se discutía de que bueno esto involucra al Chile de muchos años, pero es que esto es un contrato con el Estado, no con los gobiernos de turno.
1: Entonces, hace esa distinción también.
0: Y el Estado es uno
1: ahora,
0: solo.
1: ¿No? Desde una mirada como más global, se mira con ojo crítico cuando un Estado tiene que suscribir contratos con los contribuyentes para dar certeza a la carga tributaria, pero
0: perfecto.
1: Es parte de lo que tenemos.
0: ¿Y esto parte al tiro? O sea, una vez publicado, ¿puedo ir a hacer un contrato con el Estado respecto a la
1: carga tributaria? Esto comienza el 1 de enero del 2027 también, en lo mismo que hablamos al principio.
0: Ya, o sea, un inversionista que quiere entrar hoy día, de repente va a tomar la decisión de esperarse el 1 de enero para poder tener el contrato.
1: Así es.
0: Ya, ok.
1: Y ahí es importante, como en las vigencias, hacer una distinción. Las normas de carácter permanente van a entrar en vigencia a partir de enero del 2027 y las normas transitorias tienen distintas entradas en vigencia, pero son el día del mes siguiente y son más, porque son normas más acotadas.
0: Perfecto. Y la otra norma que me llama la atención respecto a ser más sociedades, algo hablamos, este impuesto sustitutivo del 10%, ¿puedo hacerlo desde ya?
1: El impuesto
0: o también primero de enero.
1: Desde el día el siguiente a la fecha de publicación.
0: Ah, ya, o sea, es más rápido.
1: Todavía. Así es. Ya, y dura solo 8 meses.
0: Es que hay que
1: por lo tanto, rápido. Si entendemos que dentro de este mes de septiembre tenemos publicada la ley, nosotros tendríamos hasta mayo para acogernos a este impuesto sustitutivo del 10%.
0: Hay dudas que a uno le llegan siempre en este tipo de cosas. Ya, perfecto, yo tengo ahí acumulado algún tipo de fondo con algunas siglas o denominaciones raras que le
1: me
0: ha costado inventar en el tiempo. Y yo voy y digo, oiga, me quiero acoger a esto. ¿Implica que impuesto interno me puede ir a revisar esa cuenta porque tengo que llevar el antecedente? O sea, ¿qué riesgo corro o no corro ningún riesgo si es que yo me quiero acoger a este tema pensando en fiscalización y cosas porque me voy a poner en vitrina, pues voy a estar en la lupa del servicio?
1: Yo creo que siempre cuando estamos hablando de impuestos, tenemos que ser conscientes de que nos pueden revisar y que el servicio tiene la potestad. Acá no hay una amnistía de, hola, acoge a esto y no te reviso. O sea, no está dicho, no está escrito y creo que...
0: Pero te fuiste a pasear a la boca al lobo.
1: Sí. Pero obviamente que se establece la conducta de buena fe de parte del contribuyente, de parte del servicio y por lo tanto no debieran haber problema y debiera ser un incentivo también a mantener los registros correctamente determinados.
0: Perfecto. Ya. ¿Y en la práctica esto es un formulario? Yo el pago.
1: En la práctica, en las ocasiones anteriores, ¿ya? Vamos a ver cómo sale la resolución respecto a esto, pero debiera ser igual a la anterior.
0: Copiar, pegar
1: la verdad ¿ya? que sí. Esto se ha hecho a través de un formulario especial que existe, que es un formulario de impuestos mensuales, que es el formulario 50. Y ahí uno declara y paga el impuesto y luego tiene que declararlo en el formulario 22 anual.
0: Perfecto. Eso es todo para la empresa.
1: Así
0: hay
1: es.
0: Más cosas para la empresa, pero si no...
1: Hay más cosas
0: si no,
1: para la empresa.
0: O sea, no nos vamos a quedar sin hablar de lo
1: eso,
0: que
1: tiene
0: para las personas, porque claro, la empresa uno dirá, es súper importante, todos sí. tener, o podemos tener alguna vinculación con alguna, pero lo de las personas capaz que nos llegue o esté más cercano.
1: No, ahora. Sí, claro, ahí hay cosas bien atractivas, que de hecho ha estado bien en boga en la prensa, que tiene que ver con la exención de pago de contribuciones para las personas mayores de 65 años, que también tenemos este impuesto único del 5% para el arriendo, ¿cierto? De viviendas de FL2 que midan menos de 90 metros cuadrados, que también hay que mirar con ojo clínico si conviene o no. También tenemos esta posibilidad de la exención de IVA a las viviendas habitacionales que queda a la

0: arbitrio de la inmobiliaria, como a voluntad.
1: Sí, porque ahí vamos a tratar todo ese detalle, porque... Sí,
0: pero todos esos beneficios para las personas, como de un nivel medio, están perfectos. Y viene otro que tiene que ver con un incentivo que ya lo adelantábamos, de repatriación de capitales.
1: ¿Otra
0: que
1: vez?
0: Ya se ha hecho, claro, y haciendo historia, ¿cómo se llama? Respecto de las reformas anteriores, Bachelet impulsa en la 20.780, por primera vez esta amnistía respecto de rentas que no hayan pagado impuestos,
1: en el fondo el fisco
0: trata del extranjero,
1: si usted tiene plata afuera que yo no conozco y que tiene alguna cosa de que no ha querido usted contarme, cuéntemelo y me paga menos.
0: Cuéntemelo y me paga menos del impuesto global complementario, y esto sí es muy atractivo para alguien que mantiene inversión en el extranjero. Tiene dos posiciones distintas. Una tasa del 10% para aquellos que decían como abro las puertas y digo este es mi patrimonio que tengo en el extranjero y que no lo declaré antes y que no pagué impuestos antes.
1: Pero ahí no hay duda previa. Si yo tengo un patrimonio en el extranjero, algún negocio en el extranjero y no me he traído la plata a Chile, ¿debiese haber pagado impuestos en Chile igual o cuando me traiga la plata cuando voy a pagar?
0: Uf, ahí entramos a un abanico de cosas, porque va a depender siempre de cómo esté tu posición estructurada en el extranjero. Por ejemplo, si tú tienes una estructura con una sociedad ubicada en el extranjero y esa sociedad es la que hace negocio operativo, efectivamente no tienes la obligación de declarar impuestos en Chile.
1: Aunque la sociedad sea 100% mía, la que está fuera.
0: Sí, que son rentas operativas. Si son rentas de cara...
1: ¿Qué son rentas operativas?
0: Por ejemplo, tener una fábrica, un negocio comercial, lo que sea. Lo que sí te obliga a declarar las rentas que están en el extranjero, en esta misma figura, pero con rentas pasivas. ¿Y qué son las rentas pasivas? Aquellas que son susceptibles de generar tipos de renta como dividendos, intereses, ganancias de capital, instrumentos financieros en la práctica.
1: Perfecto. Esas sí tendría que declararlas.
0: Esas siempre tuviste que declararlas.
1: Ya, pero esas son... pero no hay como fiscalización o no, o sea, los países...
0: Hoy día, de hecho, o sea, desde el año 2015, Chile se incorpora un set de normas. Dentro de eso incorpora la norma de rentas pasivas específicamente, alineados con el modelo de para evitar la erosión en las bases fiscales, BEPS, incorporamos normas de control para este tipo de figuras donde en teoría se difiere el pago del impuesto y en el crecimiento patrimonial
1: Entonces ya tenemos, porque a ver, lo más normal o lo más ocurrente es que la persona que tenga las plata fuera las hace para invertir en instrumentos financieros y no para hacer una fábrica fuera. Lo otro es como menos recurrente. O sea, de esa, por lo general las plata fuera debía ser pagar el impuesto en Chile una vez que se genera.
0: Sí.
1: Ahora, esta repetición de normas de repatriación de capitales, que le hago un personazo y le hago otro perdonazo, ¿no termina siendo un desincentivo a pagar las platas cuando corresponde? Porque yo sé que después de este perdonazo te puedo apostar que en el gobierno que venga me van a tirar otra ley con otro perdonazo y así.
0: Bueno, eso es un poco la caricatura que ha ido en el tiempo, porque efectivamente partimos con este super 8 y por recomendaciones internacionales se decía que esto, hacerlo cada 20 años, 30 años,
1: claro,
0: está bien.
1: Para no mal acostumbrarse.
0: Así es. Yeah. Pero ya hemos tenido 3 en 12 años, o menos de 12 años.
1: ¿Y la recaudación se mantiene constante o ha ido bajando?
0: Ha ido bajando en el tiempo. La primera tuvo un récord de recaudación importante.
1: Bueno, la primera, sí.
0: La del 8%, de hecho nadie lo esperaba. Todos esperaban que la recaudación en esa reforma viniera a través de el impuesto sustitutivo al FUT.
1: Claro.
0: Y fue todo lo contrario, hay una competencia de que recaudaba más, y recaudó más este Super 8 de esa época. Hoy día tenemos esta norma que yo creo que también tiene un beneficio adicional, que no es solo declarar lo que tengo afuera, sino que también tengo la posibilidad de traer a Chile esas plata y me baja la tasa de un 10% a un 7%.
1: Ah, ya, ok.
0: Perfecto. O sea, y acá va a haber un incentivo.
1: Y la dejo afuera y la traigo cuando quiero.
0: Así es. Y se amarra también con otra norma que es de carácter. Esta norma es transitoria.
1: Yeah.
0: Y lo quiero traer a colación porque hay otra norma permanente que tiene que ver con la eliminación del impuesto único del 10% en el artículo 107, que tiene que ver con la venta o enajenación de acciones de bolsa.
1: Sí.
0: ¿Ya? Por lo tanto, si me están diciendo que me van a bajar la tasa de global complementario del 40 al 7%, me traigo la plata, más encima el amarre de traerla a Chile es solo 3 años.
1: Ya, pero aquí hay un tema. A ver, la plata es movible. Tú puedes traerla a Chile y hay

0: varias formas en que después termina saliendo.
1: Yo desde la perspectiva técnica, efectivamente, hay que cuidar cómo vienen las instrucciones de las circulares, porque esta norma viene con un amarre de 3 años, y hay que ver, y yo también tengo ojos críticos respecto de cómo vamos a lograr mantener esa plata. Porque, por ejemplo, ¿qué pasaría si alguien, ok, la traigo a Chile y la invierto en una sociedad chilena que después la vuelve a invertir afuera?
0: Claro, por ejemplo. Entonces,
1: no sé si la marca y el servicio, además, en esta reforma, no trae consigo una ampliación en los recursos para ampliar a los fiscalizadores, por lo tanto
0: no es plata,
1: eso de fiscalización puede ser.
0: Y el tema de las donaciones está bien interesante, porque, a ver, recordemos, hoy en día si uno quiere hacer una donación tiene que ir a un tribunal a hacer un trámite que se llama la insinuación, y tienes que pagar un impuesto que es el mismo impuesto que se paga con el impuesto de herencia. Y tienes que acreditar que tienes patrimonio suficiente para que la donación no te va a afectar tu vida. O sea, no es fácil. O sea, hoy en día la tramitación, no sé qué experiencia te has visto el último tiempo, pero entre 6 meses y 1 año te puede estar demorando.
1: Hoy día, la verdad es que desde el año 2019, 2020, más o menos, 2021, se aceleraron los procesos de insinuación y de pago de impuesto por donaciones. Hubo una importante masa de crecimiento de ese impuesto a las donaciones en ese tiempo, en ese periodo, por temas políticos también. Se demora entre 4 a 6 meses, en realidad, en nuestra experiencia. Pero efectivamente esta reforma trae consigo esta norma transitoria que dura 1 año, que también vale la pena evaluar aquellos casos donde yo quiero hacer una transmisión del patrimonio a las nuevas generaciones. ¿Ya? Esto baja la tasa del impuesto.
0: Vamos a ir a los detalles. Yo quería dejar planteado cuáles son los...
1: Yo me motivo.
0: Quería dejar planteado de qué se trata hoy en día, si quiere hacer una donación, porque vamos a ir a una breve pausa y después nos van a contar ahí en qué cambia la ley. Les recuerdo, estamos conversando con César Gárate, socio de Asesorías Bucket. Estamos hablando respecto de todos los cambios de este megaproyecto que está próximo a ser ley en materia tributaria. 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Vamos a una breve pausa y estamos de vuelta en un par de minutos.
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0: Estamos de vuelta ya en la tercera y última parte del capítulo de hoy de En Simple, la pizarra de Pizarro. Les recuerdo, estamos conversando con César Gárate, el socio en asesorías Baker. Hemos estado hablando todos los cambios tributarios que vienen con la mega reforma que se va a publicarse como ley próximamente, y nos quedamos ahí con este tema de las donaciones. Que veíamos que hoy en día hacer una donación es un trámite engorroso, lento, con muchos requisitos, y ahora con la ley por un tiempo va a ser más simple.
1: Sí, o sea, por un año vamos a tener esta norma que efectivamente el boom es que baja la tasa en un 50%.
0: Ya pago la mitad, o sea, del impuesto.
1: El impuesto a la herencia y donaciones tiene una tabla progresiva, igual que el impuesto global complementario, solo que es de 0 a 25%.
0: Y tramos mucho más amplios.
1: Mucho más amplio porque hay una medición patrimonial y no de renta, ingreso, ¿cierto? Claro. No de ingreso. Por lo tanto, esa es como la gran virtud de esta norma, rebajar la tasa del impuesto a las donaciones. Por otra parte, que algo que también hay que mirar, tiene que ver con la simplicidad de la donación. Porque hoy día, como tú bien dices, Pedro, esto trae trámites que son engorrosos, que tardan 4 meses, 6 meses, 8 meses, como tú lo dijiste antes. Pero esto trae consigo solo hacer una escritura pública, una declaración jurada, en simple, y pagar el impuesto. Y con eso se entiende que hay está hecha la donación. Además, trae consigo que esta donación al 50% te da derecho a un crédito del 100%, como si hubieras pagado el 100% en el caso de la herencia.
0: Claro, porque recordemos que hay un tema legal. O sea, tú puedes hacer donaciones hoy día, pero cuando ocurre el fallecimiento el día de mañana, tú debieses incorporar imaginariamente, eso los abogados se van a acordar cuando hablaban de los acervos imaginarios dentro del tema, que tú debieses incorporar eso y considerarlo como parte de la misma masa para efecto de aplicar el impuesto. En la práctica he visto muy poca gente que lo haga, pero en teoría tú debieras hacer eso. Entonces en ese caso,
1: eso hay que hacer.
0: Aunque esa mitad de impuesto a ti igual te lo debieses considerar como el pago de impuesto completo.
1: Así es.
0: Ya, perfecto.
1: Y eso también es un beneficio, o sea, yo creo que es algo que vale la pena mirar, evaluar, también, sí. Volvemos a lo anterior. De repente, no es para todos convenientes y hay que hacer el análisis.
0: Pero hay que hacer el análisis porque de repente volver a hacerlo va a ser interesante.
1: Así es.
0: Ya, y ahora también para que vea también las instrucciones, porque el conservador va a tener que inscribir estas escrituras, y hay algunos que se ponen bien ingeniosos.
1: O sea, imagínate, notarios, conservadores.
0: Claro.
1: Y esto, créeme que yo creo que va a tener un gran pulso de recaudación también.
0: Yo creo lo mismo, efectivamente.
1: O sea, creo que todas estas normas transitorias, porque obviamente en la baja gradual de la tasa hacia adelante, necesita sostenerse con una recaudación importante al inicio, ¿cierto? Vamos a ver qué va a pasar en la salida, cómo va a quedar ese balance de caja fiscal.
0: Efectivamente, pero es una buena herramienta, úsela bien también, no abuse de la herramienta, pero permite, porque hay muchas personas que de repente están complicadas de cómo voy haciendo el tema, no por un tema también impositivo, por un tema como de irles traspasando a la generación siguiente cierto nivel de responsabilidad y cosas, o sea, se puede terminar siendo una buena herramienta si se utiliza. ¿Desde cuándo se va a poder esto, de una vez que se publique?
1: Esto es también desde el mes siguiente a la publicación.
0: Ya, o sea, es como ya.
1: Y eso dura un año.
0: Dura un año.
1: Así es.
0: Y después habrá que ver qué ocurre. Esto es nuevo, esto no lo había visto en leyes tributarias antes.
1: No, esto es un incentivo positivo en cuanto a, porque el impuesto a las donaciones, a la herencia de donación, la verdad que es un impuesto que recauda bien poco en el tiempo. Han habido pic de recaudación. O sea, una vez cuando falleció un empresario como muy conocido, y claro, otra vez en el tiempo de,
0: o sea, un impuesto que yo personalmente creo que no debería existir porque es un impuesto
1: al patrimonio.
0: Al patrimonio y no al flujo, pero bueno, ya está ahí.
1: Eso es. Entonces, por eso tiene un desincentivo en realidad, además a pagarse, además como voluntario. La verdad es que es bien... bien poco recaudatorio. Ahora, esto yo creo que va a traer una recaudación importante en esa línea.
0: Y te podría apostar que en las siguientes normas tributarias de los siguientes gobiernos va a venir otra más. Aquí pasó a ser novedad.
1: No tengo pruebas, pero tampoco dudas.
0: Efectivamente. Ya, el tema de la exención de las contribuciones de los mayores de 65 años, que era un tema que se discutió súper harto, que hay que aclarar varias causas. Uno, los municipios no van a recibir menos plata porque hay una compensación. O sea, hay eso que le han dicho, que los municipios van a quedar con menos. años, cosas, porque no es así, eso es así. Pero respecto a mayores de 65 años, lo que he estado viendo, no es automática esta cosa.
1: No, también tiene esta característica de que tú tienes que voluntariamente

0: de acceder al beneficio.
1: ¿Ya?
0: No es como, el servicio no tiene la... O sea,
1: al servicio podría hacerlo,
0: sí, pero
1: porque
0: no,
1: tiene el root del dueño, pero, sabe, no, la edad,
0: pero yo creo que ahí también le despejaron esa carga al servicio y se la atribuyeron al contribuyente.
1: Ay, pero si esa carga la hace la inteligencia artificial.
0: No, pero, yo solo estoy diciendo que el por qué, pero efectivamente esto tiene que ver con una obligación personal. Por lo tanto, el llamado es que aquellas personas que tienen que pueden acceder a este beneficio, lo hagan en la medida que obviamente cumplan con los requisitos y tienen que hacer el trámite para pedir la exención.
1: Ya, aclaremos una cosa al tiro. Aunque se publique ahora, la cuarta cuota de contribuciones de septiembre y la de noviembre la tienen que pagar.
0: Así es.
1: Igual. No deje de pagarla, aunque sí. Algunos lo llamen a no pagar, esa gente irresponsable no los pesque.
0: Porque
1: no aplica para eso. Eso aplicaría para las contribuciones del próximo año.
0: Así es.
1: Ya. Y van a tener que hacer como una declaración jurada, alguna petición, sí, administrativa.
0: Bueno, lo mismo. Ya. Vamos a esperar cómo salgan las resoluciones del servicio respecto a esto, pero debiera ser a través de una declaración jurada, un trámite bien simple.
1: ¿En la misma página de impuesto interno?
0: En la misma página debe ser.
1: Ahí con la clave única.
0: O sea, recordemos que tenemos un servicio de impuesto interno que igual, y eso es valorable, tiene una página que funciona bastante bien.
1: Buena, funciona.
0: En comparación incluso a países... como bien grandes como Estados Unidos.
1: Habitualmente no se cae, cosa que otros servicios públicos no pueden decirlo.
0: No pueden decirlo. No, funciona muy bien.
1: Sí, funciona muy bien. Y ahí, eventualmente, yo creo, bueno, hay que esperar circular, pero debiera ser que la persona mayor de 65 años que tiene... Esto es para una propiedad.
0: Esto es para la propiedad principal. Claro.
1: O sea, que va a ser la más cara.
0: Tampoco está definido como por ley de que el servicio de impuesto interno u otro establezcan cuál es la propiedad principal. Por lo tanto, el establecimiento de cuál es, y por eso también es el llamado voluntario al contribuyente de acercarse y decir cuál es su propiedad que va a acceder a este beneficio de la exención.
1: Porque uno entendería que es donde paso más tiempo, pero puede no serlo, es un tema tan subjetivo.
0: Así es.
1: Creo yo que es mi propiedad principal. Así que, y eso va a aplicar para las contribuciones del próximo año. Una por contribuyente. Matrimonio, dos mayores de 65 años. ¿Pueden tener cada uno una propiedad exenta?
0: Depende de cómo esté definido su espacio. Yo ahí creo que no tengo la respuesta bien clara.
1: Hay que esperar ahí las instrucciones específicas, efectivamente, pero ahí tiene que ver. Ya, hagamos la maldad al tiro. El adulto mayor que no tiene el hijo que le vende la casa para efectos de que no pague las contribuciones, ¿tendrá sentido pagar notaría, conservadora?
0: No, y además...
1: Y luego el impuesto de herencia para que la casa te vuelva a ti para evitarte las contribuciones.
0: No, pero además tiene algunas... temas como, recordemos que convivimos hoy día en un sistema que tiene un mecanismo de cuidado a la elusión fiscal y a la evasión. Por lo tanto, esa figura de vender para acceder a un beneficio...
1: No estoy sugiriendo que hagan nada.
0: Y es importante que lo toques, porque efectivamente puede darse la ocurrencia de alguien y decir, oye, hagamos esto porque va a tener exención de contribuciones y hay un montón de costos adicionales que puede traer eso, por hacerlo mal, porque...
1: Es que hay gente tan ocurrente.
0: No, aquí
1: dejan volar la imaginación de repente y meten las patas.
0: He conocido casos de imaginación.
1: Y el problema es que se pone muy imaginativo y después meten las patas.
0: Hay que tener cuidado porque, de hecho, bueno, hoy día, después de 10 años más o menos, hay casos de aplicación de norma antilusiva, entonces, hoy día...
1: Y ojo los asesores, antiguamente el asesor estaba...
0: Desde atrás, lejos.
1: Hoy en día el asesor puede caer junto con el planificado, así que no haga la escena en esta cosa, aplique bien la norma. Y eso y no hay tope de monto, o sea, puede ser que yo tenga una casa de, no sé, un par de millones de dólares y es mi casa principal y no pago las contribuciones.
0: Así es.
1: Ya.
0: El requisito tiene que ver 65 años, o sea, mayor de 65 años.
1: Y vivienda principal.
0: La vivienda principal la escojo yo.
1: Perfecto. ¿Y respecto del rol?
0: Respecto del, claro, la medición de la contribución para el
1: efecto. ¿Y qué hacer con los departamentos que tienen bodegas, estacionamiento y cosas que tienen roles aparte?
0: Yo creo que ahí tiene que ir a la vivienda principal. El estacionamiento y la bodega no califican dentro de esto. Porque es vivienda habitacional.
1: Claro, tú no vivías en el estacionamiento.
0: Y eso es.
1: Salvo que te hayan echado a la casa.
0: Espero que no.
1: Exactamente. Y también tenemos este tema del IVA. El tema de vivienda también aplica desde el próximo año.
0: ¿La exención?
1: Sí.
0: No, no. Aplica esto de ahora, sí. Y esperado por grandes...
1: Por mucha gente que ha postergado la exención.
0: Más que nada, por la inmobiliaria, sobre todo, sí. Porque...
1: Ahora, ¿cómo aplica? Porque hay una práctica. La inmobiliaria ya construyó el edificio.
0: Así es.
1: En la construcción del edificio...

0: pagó IVA.
1: Así es.
0: Si no lo vende con IVA, no va a tener cómo descargar ese IVA. ¿Cómo aplica el descuento?
1: No, sí, lo que pasa es que la norma trae consigo un mecanismo también específico, que vamos a ver también cómo sale esa circular respecto a eso, pero ese mecanismo tiene que ver con que puedan aprovechar ese crédito fiscal, porque tampoco sería como conveniente para la inmobiliaria no poder aprovechar el crédito fiscal.
0: O sea, que en la práctica no tendría descuento alguno, porque si no pasaría ese costo.
1: Y eso es. Claro. Entonces, ha habido en estos meses, desde que se anuncia esta gran medida, donde se frenar, yo tengo cliente inmobiliario, entonces se frenó un poco las promesas.
0: Obvio, pues te dice que va a salir más barato después.
1: Lógico. Ahora, este beneficio, y también esto para la gente, aplica solo a proyectos que tengan recepción definitiva a la fecha de publicación de la ley.
0: O sea, para la inmobiliaria que está recibiendo ahora, lo está postergando lo más que pueda.
1: Así es. Entonces, okay, ese es como el llamado. Por lo tanto, esa exención también es voluntaria para la inmobiliaria de aplicar el descuento. Ya, y otra cosa importante, que en el mensaje que se entrega como prensa, realmente tú decís, oye, no va a tener IVA para la persona que va a comprar la vivienda. Y uno al tiro dice, oh, 19% menos. Y la realidad es que no es eso. Porque en la mecánica de las viviendas y de los bienes raíces, yo descuento el terreno que está exento de IVA por sí. Por lo tanto, ese descuento en el mercado es más o menos entre un 4% un 10%, no es más que eso.
0: Aquí está el reel justo, doña Laura. O sea, ¿quiere decir esto de que la exención del IVA a la vivienda no implica una reducción del 19%
1: en el precio? No, en ningún caso. No aplica un 19%. Y eso aplica un 19% a la base, que se calcula de una forma que al final en el total...
0: Que es la construcción nomás.
1: Sí, y da menos de entre un 10% en lo que se estima como máximo.
0: Perfecto. Y también, bueno, no todo el mundo tiene la posibilidad de comprar. Hay algunos que están arrendando. También en el arriendo hay un beneficio.
1: De hecho, sí. En el caso de los arriendos hay un beneficio importante y que no aplica solamente para las personas naturales. También para empresas que manejen en stock de propiedades de FL2 y que generen ingresos por ellas, viviendas que tengan menos de 90 metros cuadrados, que sería el caso de tiene departamento.
0: Porque el de FL2 hoy día son 120,
1: 140.
0: 140 metros
1: cuadrados. Así es, pero esto lo baja a los 90 metros cuadrados, que es el caso de los departamentos casi en su totalidad, y aplica un impuesto único del 5%. Lo que quiere decir es que te saca, en el caso de las personas naturales, del impuesto global complementario.
0: Okay.
1: Y en el caso de las empresas, saca del impuesto de primera categoría y te accede a este impuesto
0: del 5%. Y eso debiese implicar una rebaja en el arriendo, eventualmente, porque tiene menos costo tributario de ingreso para la persona que lo reciba.
1: Yo no sé si se va a traspasar al canon de arriendo.
0: Comparta algo con la baja en el arriendo.
1: Y lo otro importante es que esto efectivamente aplica... el DFL2, las dos primeras viviendas, cuando yo las arriendo, son exentas de IVA. Esto aplica, son exentas. Aplicaría para la tercera vivienda.
0: Ah, ok, esto te permite tener un DFL2 más.
1: Así es.
0: Perfecto, porque recordemos, usted tiene un...
1: Desde la tercera en adelante.
0: Ahora, el tema del 5% para una persona que vive de la renta de una casa y no tiene más ingresos, de repente va a terminar pagando impuestos que antes capaz que no haya pagado.
1: Y por eso es importante también, lo mismo que las otras normas, esta es una norma de carácter permanente, o sea, va a estar en el tiempo, y vale la pena evaluar si te conviene. O sea, es una gran... norma para cierto grupo de contribuyentes, pero como tú bien dices, hay que evaluar en qué tramo del impuesto se encuentra esa persona.
0: Exactamente.
1: O sea, y esa es parte de las evaluaciones que hay que hacer y revisar.
0: Exactamente, porque no siempre conviene, es como las rentas presuntas, de repente convienen y de repente no. Y lo último, y como para ir terminando, bueno, viene facilidades de pago con tesorería, que es el dolor de cabeza de mucha gente.
1: Sí.
0: Y eso es tanto empresas como personas, eso es, también va a estar operativo
1: pronto. Y esto tampoco es novedoso, también ha venido el tiempo, en cada una de las reformas. Exacto. Y esto trae con las deudas que hayan estado al 31 de diciembre del 2025.
0: ¿Ya?
1: Las que hayan estado marcadas esa fecha.
0: Lo que hubiese sido súper bueno es haber eliminado ese 1,5 de interés con las deudas fiscales, que eso es lo que te lo hace impagable para mucha gente, pero ahí no se pudo avanzar. Porque
1: Y esto trae una condonación para las personas que tengan deuda al 31 de diciembre del 2025 de los intereses y las multas. Ese es el beneficio. Ya. Y también tiene un periodo específico, creo que un año, no recuerdo bien.
0: Ya. ¿Y hasta cuántas cuotas puedo llegar a pactar con tesorería?
1: Ya, eso.
0: Porque habitualmente claro. todas esas relaciones son 12 cuotas.
1: Así es. Yo creo que también hay que esperar el mecanismo de cómo debiera ser como en términos generales.

0: de convenios de pago con
1: ¿Ya?
0: tesorería, pero ahí también rebaja, cambia el esquema de condonación, no es al 100%, sino que lo va,
1: Ah, ya,
0: va es
1: claro.
0: progresivamente, va bajando, depende de la cantidad de meses que tú hagas
1: Perfecto.
0: tu convenio.
1: Bueno, te sacamos el jugo, pues, César Rodríguez. Pues nos paseamos por la ley completa.
0: Así es.
1: Así que te quiero dar las gracias, César Gárate, socio de asesoría.
0: Gracias
1: Máquer,
0: a ti, Pedro, por la invitación.
1: Respecto a esta ley, que bueno, se va a publicar, está por publicarse y de ahí vimos distintas fechas de vigencia, pero es bueno saber todos los cambios que vienen para que usted se vaya anticipando, vaya tomando decisiones, vaya viendo qué le conviene más, qué le conviene menos, y esa es la idea, que entendiéramos bien todos esos cambios.
0: Así, hartas cosas que ver.
1: Hartas cosas que ver. Así que, César, si alguien te quiere contactar, ¿dónde te puede ubicar? ¿Algún mail, alguna página web?
0: No,
1: algo.
0: Página web de asesoríasbaker.cl, y ahí tenemos un link también a un nuevo proyecto que estamos impulsando que se llama Baker Lab, que hay varias herramientas que pueden utilizar tanto las personas como como asesores, para herramientas de calculadoras de plazo de citaciones, impuestos a las donaciones, ahí hay un cálculo del impuesto inmediato, utilización harto de tecnología, ¿no?, e inteligencia artificial en esa página.
1: Interesante, lo vamos a poder sí. a verlo ahí. Así que bueno, muchas gracias por haber estado hoy día, César. Y usted, que tenga una linda semana, pues. Nos estamos viendo en 7 días.
0: Muchas gracias.
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10: Porque la tecnología tiene aún más sentido cuando mejora la vida de las personas. 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
5: Anthropic, la empresa que fundaron en Europa unos ex empleados de ChatGPT, tienen Claude, que realmente avanza a pasos agigantados en inteligencia artificial, y ahora están sacando un sistema de marca de agua invisible a la vista, pero que va a detectar cuando los trabajos fueron hechos con inteligencia artificial. Hola, ¿qué tal?
6: Soy Ara. ¿Qué tal tú?
5: Bien, oye, Ara, o Grok, pues como quieran decir. Ara, cuéntanos esto sobre que Claude va a poner una marca de agua digital en los trabajos para que así los detecten en las universidades y en ese tipo de partes.
6: Sí, es real. Anthropic empezó a meter marcas de agua invisibles en los textos que genera Claude desde el 2 de agosto, para cumplir con la ley europea de IA. No se ven, no cambian el significado ni la calidad, y viajan con el texto aunque lo copies y pegues. Funcionan sesgando sutilmente la elección de ciertas palabras, como una firma estadística que solo una máquina con la clave puede leer. En universidades es donde más se habla, porque podría ayudar a detectar trabajos hechos con Claude. Pero ojo, la marca solo prueba que Claude tocó el texto en algún momento, no que lo escribió entero. Y la herramienta pública para detectarlas todavía no está lista, aunque prometen sacarla pronto.
5: Esa era, bueno, dice Samara, pero es la aplicación Grok, la inteligencia artificial de Elon Musk. Cualquier consulta en mis redes sociales, Lucho Undurraga. Soy Lucho Undurraga, pura tecnología en Agricultura FM.
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3: Muy buenos días, es hora de noticias en Agricultura y vamos a partir con información del ámbito internacional porque el canciller ruso exige ante la ONU la liberación de Maduro y el fin del bloqueo a Cuba. Más información con Isidora Sea.
4: El ministro de Exteriores ruso demandó este sábado la pronta liberación del depuesto presidente de Venezuela, Nicolás Maduro, y el levantamiento del bloqueo a Cuba y proclamó que llegó el momento de que Palestina disponga de su propio Estado. Insistimos en la pronta liberación del líder venezolano y su esposa, la no repetición de dichos excesos en un futuro, dijo al intervenir en la sesión de la Asamblea General de la ONU. Subrayó que lo ocurrido a principios de este año supone una violación de cualquier norma, incluso las normas de la moral, lo que incluye el encarcelamiento de Maduro sin juicio de por medio, y resaltó que el derecho internacional defiende la inmunidad e inviolabilidad de los altos cargos del Estado. Asimismo mencionó que cuyo país ha sido durante años un estrecho aliado tanto de Venezuela como de Cuba. Destacó que es necesario adoptar medidas para solventar la desesperada situación humanitaria en la isla y recordó que el régimen castrista es objetivo de una presión sin precedentes por parte del vecino del norte. Por todo ello, llamó desde la tribuna de Naciones Unidas a levantar el bloqueo marítimo a la Isla de la Libertad y todas las restricciones al comercio con Cuba y excluir al país de la largamente odiosa lista de Estados Unidos que patrocinan el terrorismo. En cuanto al conflicto palestino, subrayó que Rusia está convencida de que llegó la hora de solucionar el principal problema de Oriente Medio, garantizar un Estado al pueblo palestino sobre la base de las numerosas decisiones de la ONU. Al mismo tiempo, admitió que no alberga esperanzas de unidad entre las distintas fuerzas palestinas y aseguró que Moscú aboga porque dichos grupos únicamente se planteen objetivos políticos. Informó Noticias en Agricultura.
3: En nuestro país, el Servicio Nacional de Prevención y Respuesta ante Desastres, SENAPRED de Ñuble, amplió el perímetro de seguridad establecido en torno al complejo volcánico Nevados de Chillán, aumentando de 1 a 2 kilómetros el área de restricción de acceso desde el centro de emisión. La medida rige para el sector ubicado en las comunas de Pinto y Coihueco y complementa la alerta temprana preventiva vigente en la zona. En paralelo,

0: Servicio Nacional de Geología y Minería mantiene la alerta técnica amarilla para el macizo. Según SENAPRED, la decisión responde al aumento sostenido de la sismicidad y de las dinámicas internas registradas durante los últimos meses, comportamiento que habría mostrado una mayor intensidad durante la última semana. El director regional subrogante de SENAPRED Ñuble, Cristian Matus, explicó que la ampliación busca disminuir la exposición de las personas ante eventuales fenómenos asociados a la actividad volcánica, y desde el organismo hicieron un llamado a la comunidad a respetar la zona de exclusión y evitar el ingreso al área delimitada, además de mantenerse atentos a las instrucciones entregadas por las autoridades y organismos técnicos encargados del monitoreo del complejo volcánico. Vamos a dejar hasta aquí las noticias, pero puede leernos en www.radioagricultura.cl, seguirnos en todas las redes sociales. Actualicemos el pronóstico del tiempo. Hay 16 grados a esta hora en Santiago, la máxima se espera en 21 y tendremos una jornada de nubosidad parcial. Arica, 22 de máxima, nublado y viento. Iquique, 23 será la máxima, nublado todo el día. En Antofagasta, cubierto también, 21 de máxima. Y Copiapó, nublado variando nubosidad parcial con una máxima de 24 grados. Véanos en el canal 47 de BTR, 114 de Mundo, 518 de Claro, en el 143 por GTD y Telsur y en el 166 en Zapping. Ahora sigan en compañía de Radio Agricultura y nos volvemos a encontrar en una hora más. Que tengan buen día.
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3: ¿Qué tal? Muy buenos días. ¿Cómo están? Domingo 27 de septiembre. Estamos en Radio Agricultura. Estamos en Hoja de Ruta. Y como siempre estoy con mi amigo y socio en esta aventura radial, don César Barros. ¿Cómo estás, César?
4: Bien, bien. Una semana bien movida.
3: Bien movida luego del 18 de septiembre. Como que tuvimos un descanso y subió la cosa.
4: Así nomás.
3: Vamos inmediatamente al kilómetro cero. Bueno, efectivamente, tuvimos una semana bastante movida en materia, sobre todo, internacional. ¿No te parece? ¿Por qué no nos cuentas un
4: no, tu yo te pregunto general? Mejor.
3: Ah, al revés.
4: Yo te pregunto, ¿por qué el escudo de las Américas no pone en peligro la soberanía y tampoco nos convierte en el patio trasero de Estados Unidos?
3: Ya, a ver, aquí hay varias cuestiones. Lo primero es que yo no puedo asegurar a ciencia cierta que haga o no haga las cosas porque no tenemos el detalle. Eso es lo primero.
4: ¿Pero por qué no está el detalle?
3: Porque me imagino que lo estarán redactando.
4: No, todavía no está listo.
3: No sé, yo no lo he visto. ¿Tú lo has visto?
4: O sea, no. Difícil, si no lo he visto, tú lo has visto. Bueno,
3: pero a ver, el Escudo de la América es esta iniciativa que tiene como fin resguardar las fronteras, hacer convenios para combatir el crimen organizado entre distintos países, creo que son 16 países, liderados por supuesto por los Estados Unidos de Donald Trump. ¿Sí?
4: Canadá no está,
3: no, pero está Colombia, está Costa Rica, está Panamá, está Paraguay, Perú, Ecuador, Argentina, Bolivia, etcétera. Al leer esos países, uno inmediatamente ya se da cuenta que esto se trata de una alianza, por decirlo así, de una agrupación que tiene fines políticos que comparten. En otras palabras, y siendo bien fácil, son de derecha. Son gobiernos de derecha, que están, otra vez, como digo, liderados por Donald Trump. Ahora, las autoridades en Chile, porque la oposición se puso muy nerviosa, de hecho salió una declaración de Boric y la presidenta Bachelet criticando esto, las autoridades en Chile han sostenido que esto no perjudica la soberanía, que no hay intervención de las Fuerzas Armadas, ni que nosotros vayamos para afuera, ni que otros...

0: de afuera vengan para acá, que no se trata de un tratado y que por lo tanto no es vinculante y uno se puede salir cuando quiera. De hecho, lo más probable es que si el próximo gobierno fuera de izquierda, se saldría. Así de simple. O que si el próximo gobierno en Estados Unidos fuera de izquierda, el escudo de la América quizás se acabaría.
1: ¿Y para qué sirve?
0: Bueno, no sé muy bien. Yo creo que es un como digo, no he visto el detalle. Yo creo que es un statement, es una manifestación ideológica respecto a la importancia, en este caso, de hacer cuestiones relativas a la defensa, cuestiones relativas
1: a la defensa.
0: Bueno, es que la defensa está de una u otra forma unida al crimen, al combate con el crimen organizado. Si es transfronterizo el crimen organizado.
1: Pero defensa no es policía, es PDI, no es Fuerza Armada. O sea,
0: todo ese detalle está por verse. Ahora, yo creo que la discusión más de fondo es otra, y esto voy a plagiar casi a Benjamín Salas. Benjamín Salas era...
1: Escribí la primera carta.
0: Exactamente. Y Benja Salas fue el asesor internacionalista más importante del presidente Piñera. Hoy sí. Vive en La Haya hace mucho tiempo. Sí. Y la verdad es que sabe mucho. Y ayer, no ayer, hace unos días, creo que fue el jueves, no sé cuándo, le escuché un argumento bueno, fíjate. Porque le preguntan en una radio amiga, le preguntan que qué ha pasado con las relaciones internacionales que ahora ya no son, pareciera, una política de Estado en Chile, sino que cada gobierno hace lo que quiera, ¿cierto? Y Benjamín Sala respondió una cosa que yo creo que tiene razón. Es que hace mucho rato que eso dejó de ser así. Que dejó de ser una política de Estado. De hecho, y esto es mío, se parece más a las políticas internacionales de la Guerra Fría que a las de los años 90 y 2000, donde efectivamente estábamos todos un poquito más de acuerdo. Pero la decisión del presidente Boric de hacerle guiños a Palestina es una decisión personal, personalísima, de su gobierno. Y así como la derecha lo criticó, la izquierda podrá criticar al presidente Kast por hacerle guiños a Trump. Yo no digo que no. Pero yo creo que esta idea de que sigue siendo las relaciones exteriores una política de Estado y que por lo tanto todos tenemos que sumarnos a ella, ya no existe. No es verdad.
1: Yo tengo mi propia idea sobre el tema israelí-palestino, pero ¿por qué Estados Unidos nos va a cooperar en la lucha contra el narcotráfico cuando ellos son los principales consumidores de drogas y de narcóticos y ellos son los que exportan armas al narcotráfico? ¿Cómo se explica eso?
0: No tengo una respuesta. Y yo creo que es una muy buena pregunta para hacérsela al canciller, para hacérsela... Mira, aquí además lo que pasa es que otra vez yo creo que el problema del gobierno ha sido que no ha comunicado de buena forma de qué se trata todo esto.
1: Porque ha ido a parche.
0: Ha ido a parche, y no solo eso, sino que además el ministro de Defensa ha dicho una cosa y el ministro de Relaciones Exteriores ha dicho otra.
1: Y además Mariano Fernández,
0: ex canciller,
1: reveló algo que era bastante obvio, digamos, que Estados Unidos presionaba mucho, pero...
0: Ah, no me diga.
1: Sí, claro, mira la novedad.
0: Entonces, otra vez, como que parecieran entusiasmarse con el anuncio, yo no tengo una opinión acabada sobre el escudo de la América, pero como son aparches, suena como que no estuviera bien integrado la decisión y que va a afectar a distintos ministerios. O sea, es que efectivamente esto empieza a funcionar, porque la seguridad interior...
1: Y parece que también hay un tema económico respecto de las inversiones, sí.
0: Probablemente, además ya sabemos cómo es Trump. Trump es un proteccionista, no es un liberal, es un proteccionista que no tiene nada que ver con Ronald Reagan, por decirlo así.
1: No.
0: Nada. Y que lo que le interesa es la economía norteamericana y subir los aranceles. Entonces, no sé qué negociación haya detrás, y quizás las hay, y quizás es secreta. Y está bien que así sea. De hecho, después podríamos hablar de la interpelación que va a experimentar el ministro
1: de
0: Relaciones Exteriores. El lunes. Mañana lunes, claro. Entonces, que muchas de las cosas no las va a poder contestar.
1: Tener que irse a la quinta enmienda.
0: Es que son secretas.
1: Claro, claro.
0: Son secretas. Recomiendo, y esto viene de cerca, una carta de mi hermano Juan José en el Mercurio hace unos días, donde señala esto. Muchas de las cosas que ya sabemos que le van a preguntar, el ministro lo más probable es que va a tener que decir, no puedo contestarla. Por eso es que una interpelación al ministro de Relaciones Exteriores es tan rara.
1: Oye, pasando a otro tema, presupuesto nacional.

0: Upa, el miércoles se presenta.
1: Veo ya que el presupuesto de las Fuerzas Armadas no solo se va a disminuir, sino que va a aumentar.
0: Eso,
1: veo
0: eso,
1: que,
0: sí,
1: eso ya, ya lo dijeron ya.
0: Sí, así es.
1: Veo que hay un problema con el CRUCH y con todas las asociaciones de profesores, toda la educación respecto al presupuesto en educación. Veo a la ministra Chomalí viendo su tema. Veo que tampoco se van a recortar beneficios sociales, o sea, va a decir, o sea, lo que sea.
0: Entonces, una promesa de campaña.
1: ¿Van a haber realmente recortes? ¿Vamos a haber pasado a lo mejor de la emergencia de seguridad a la emergencia del empleo? En un mundo en que las tasas de interés están subiendo, por lo tanto las tasas de interés en Chile no van a bajar, y por lo tanto el tema de la vivienda, por ahí a mí como economista me tinca que no va a ir la cosa. ¿Ya?
0: ¿Que no le van a subir el presupuesto?
1: No, que vivienda se lo van a subir, pero dado que van a subir las tasas de interés, eso te puede anular el esquema.
0: Okay.
1: Entonces,
0: claro.
1: El tema va a ser gasto público, inversión pública, que cuando vino Sebastián Izquierdo, tu colega, nos dijo el gasto en inversión justifica mayor deuda, etcétera, etcétera. Y uno como que está escuchando el run-run.
0: Sobrepasar el 45%.
1: Claro, pero que siempre que sea para inversión. Es como el run-run que uno viene escuchando. Claro. Y es lo que están diciendo muchos economistas también. ¿Cómo estás viendo tú este presupuesto?
0: Bueno, lo estamos analizando bien detenidamente en el Centro de Estudios Públicos. Aprovecho de pasar el dato, bien, como siempre. Ahí tenemos a Jorge Rodríguez, a Rodrigo Vergara, a Sebastián Izquierdo. Lo primero es que hace rato que venimos insistiendo en que esto tiene que ser el presupuesto del empleo. Es decir, que todas las fichas, ojalá, de todos los ministerios, eso lo dijo Sebastián hace ya unos buenos días, Sebastián Izquierdo, todos los ministerios se pusieran, digamos, en el ánimo empleo, incluso cultura, incluso ciencias, ¿no? Así como de alguna forma todos están o deberían estar relacionados con la seguridad, lo mismo con el empleo, ¿no? Lo segundo es, como bien dices tú, pareciera ser que la salida es en inversión pública. Lo tercero, no creo que este vaya a ser un presupuesto expansivo, para nada. De hecho, hay mucha cosa ya comprometida de gasto. No sé qué porcentaje, pero es un porcentaje alto.
1: Entonces, ¿podría ser expansivo?
0: En el entendido que quisieran endeudarse y subir el déficit fiscal, que no pareciera ser el caso, ¿no? O sea, es que no veo cómo puede ser expansivo sin aumentar el gasto fiscal. No.
1: ¿Y entonces cómo van a aumentar las obras públicas?
0: No lo sé. Y no nos olvidemos que el ministro Poduje pidió, creo que el 23% de expansión. El 23%.
1: Yo acabo de estar en un directorio de una empresa que se dedica a las obras públicas, y desde hace meses el MOP no está pagando a tiempo.
0: Eso, el año pasado fue una gran noticia, efectivamente, que no pagaban a tiempo.
1: ¿Te fijas? Entonces están esperando a enero.
0: Entonces, o sea, las empresas están ahí a la guay.
1: Están haciendo factoring con el Banco del Estado.
0: Así es.
1: O sea, pero en el fondo están financiando el sector privado al sector público. Esa es la verdad. Eso está escondido.
0: Eso está escondido, pero yo me acuerdo que salió en la campaña presidencial como un tema gravísimo.
1: Sí, ¿no?
0: Súper grave. No, pero además hay otras cosas. Entiendo que el presupuesto de salud 2026 ya se acabó. No hay más. Se acaba generalmente en septiembre.
1: Entonces van a tener que
0: endeudarse. Entonces yo no sé, pero no así, sin ser economista y sin ser especialista, no veo otra. Porque a salud no le puedes quitar plata. Y a seguridad tampoco, me imagino.
1: Ni a previsión.
0: No, es que previsión es imposible, porque la PGU hay que seguir pagando. Sí. Eso es así. Esto es una discusión que viene para largo. Se presenta este miércoles 30 de septiembre y vamos a estar hasta noviembre en esto.
1: Ahora, yo creo que para el presidente Kast es una oportunidad de dirigirse al país y decir, nos cambió la...
0: Sí,
1: nos cambió la emergencia, hoy día de empleo, y saben que nosotros queríamos recortar y no vamos a poder recortar todo lo que hubiéramos querido.
0: Sí, mostraría un liderazgo muy, muy, muy fuerte, muy.
1: Y ojalá que no venga en parches, o sea, nuevo. ¿Ya?
0: Bueno, además, no vamos a tener, aprovecho de. ¿Viene en camino o no? Ah, viene en camino, ya, lo puedo decir. Vamos a tener de invitado en los próximos bloques a Diego Chalper, diputado de Renovación Nacional por el Distrito 11, por
1: acá. Y presidente por de la bancada.
0: Jefe de bancada.
1: Soy jefe
0: de diputados, que además es muy articulado y sabe de varias cosas. Pero hay una cosa que siempre le pasa a los diputados, es que se enojan con la ley de presupuesto. Siempre.
1: Oh, pero sí que tienen que...
0: porque siempre les recuerdo.
1: Pero claro, pero obvio, porque cada uno defiende su constituency, cada uno defiende los votos de ellos.
0: Sí, pues. Ahora, menos mal que estamos en el primer año y no hay elecciones sino hasta tres.
1: Pero hay elecciones.
0: Pero hay elecciones siempre. No, y además hay ¿cómo decirlo para que no suene tan mal? Pero hay relaciones locales.
1: Pero eso se trata
0: la política.
1: Si no serían diputados nacionales o senadores nacionales.
0: Bueno, le podemos preguntar entonces a nuestro invitado en los próximos bloques, a Diego Chalper, que lo vamos a tener acá.
1: Y viene, y también está la ley de partidos políticos.
0: Está la ley de partidos políticos, que también le podríamos preguntar a Diego. Y esto lo estuvimos conversando con César fuera de micrófono, se queda corta. La discusión.
1: Escuché a Pepe Aut también.
0: Pepe Aut ha sido muy, muy claro al respecto. Se queda corta. A ver, este es un proyecto heredado que viene de Elizalde.
1: Sí.
0: Del ministro Elizalde, cuando era Sexpress, yo creo. Muchos años. Y se queda corto porque, así como uno lo que puede haber, no ataca el problema más de fondo, que es que tenemos un sistema sumamente fragmentado, donde la relación ejecutivo-legislativo no genera, digamos, la convergencia que se necesita, y por lo tanto la discusión legislativa es muy poco eficaz. ¿Sí? Entonces estamos en el peor de los mundos, porque pues, tenemos un régimen presidencialista, pero muchas veces dependemos del ánimo del legislativo.
1: No, pero además que no hay mayorías claras.
0: Y además,
1: sí, porque estamos fragmentados.
0: Porque estamos fragmentados. Una verdadera reforma al sistema político debería incluir sistema electoral, sistema de partidos y la relación ejecutivo-legislativo. Las tres cosas. Eso se hizo en Chile, en la comisión de expertos del segundo proceso constituyente. Yo sé que nadie quiere hablar
1: que
0: de
1: farreamos.
0: Esto. Que nos farreamos. En la comisión de expertos, esa comisión estaba, habían varios constituyentes, etcétera. Se llegó a un acuerdo de izquierdas a derechas en los principales puntos que había que reformar. Y eso sí que atacaba la fragmentación, la eficacia, la relación, los sistemas de partido, el sistema electoral incluso.
1: Pero esto es un avance.
0: Sí, es un avance, obviamente, que es mejor eso que nada, pero es como la ley de permisología del ministro Grau. Es un avance, pero se queda corta también. Mm. A mí me habría gustado una discusión mucho más integrada, mucho más sistémica, que ir parchando.
1: Le tenemos miedo nosotros, ¿eh?
0: Es que y esto se me van a enojar mis amigos diputados, pero es que los propios diputados le tienen miedo. ¿Sí? ¿A quién? Los incumbentes, ¿por qué van a querer autorreformarse? ¿Qué incentivos tienen?
1: Ay, pero todos pueden cambiar, o sea, armar partidos grandes, adherirse. Yo me acuerdo cuando toda la gente del MAPU se metió al Partido Socialista y fueron los grandes promotores y los líderes de los gobiernos de la Concertación.
0: Ah, los ex MAPU ya.
1: Los ex MAPU, claro. Y que habían una pila de partidos de izquierda, sí, sí, ¿ya? Sí. Y que se unieron y que fueron capaces de aportarle capital humano al Partido Socialista, que era de origen obrero, sindical, ¿ya? Entonces, yo no veo por qué le puede tener miedo Mulet, que tiene sus propios votos y tiene su propia claque, a entrar a alguno de los partidos más grandes. Y lo mismo en el Partido Demócrata Cristiano. Hay gente, no sé, por la Joana Pérez, la van a elegir igual, aunque
0: está. Joana Pérez está en Demócrata, de hecho. Salió del.
1: Y la van a elegir igual.
0: ¿Eh? Depende. Depende. Depende del sistema electoral que se utilice. Ahora, hoy, en el sistema electoral que tenemos, que es el heredado de la reforma electoral de Bachelet II, ese sistema premia la fragmentación.
1: Ah, sí, pues.
0: Totalmente. Sí. Por eso es que en algún minuto llegamos como a 22 partidos con representación parlamentaria. 23. Ahora estamos como en 16, creo.
1: O sea, que es una locura.
0: Que también es mucho. Sí. Mucho. Alguna literatura sostiene que 10, 11 debería ser para el tamaño de Chile máximo.
1: Igual, incluso eso yo lo encuentro mucho. Alemania Federal funcionaba con
0: la mitad normal.
1: Alemania funcionaba, fíjate, con tres partidos.
0: Bueno, Estados Unidos con dos.
1: O cuatro. Ya Estados Unidos con dos. Inglaterra funciona con dos.
0: No. Yo creo que cada vez menos, un poquito más. Pero sí, el Partido Laboral y el Partido Conservador siguen siendo los más fuertes.
1: Lo que pasa es que tiene un sistema uninominal.
0: Uninominal y es un sistema parlamentario, además. Es muy distinto. Entonces, no. En fin. Pero yo creo que este era el año, en todo caso, para haber hecho una discusión más de fondo. Porque a medida que nos acerquemos más a la próxima elección, menos interés va a haber.
1: ¿Y no hay posibilidad que ahora esto que pasó a los diputados pase a senadores y le hagan las indicaciones como para mejorarlo?
0: No te mentiría, no sé cómo va el trámite.
1: Ahí le puedo preguntar al
0: diputado. Le puedo preguntar a Diego, sí. Oye, una última cosa, que hay un pequeño detalle. El ministro Arrau, Martín Arrau, de Seguridad, se mandó una mala cuña. Mala cuña.
1: Sin querer.
0: Sí, no sé, pero yo creo que es una mala cuña. Entiendo que luego reculó.
1: O sea, no le queda otra.
0: Sí, dijo algo así como, por mí yo no iría al Congreso. Yo entiendo la importancia de las reformas, o sea, no, de los cambios administrativos y de gestión, en su caso. Eso yo lo entiendo, pero en una situación tan poco estable entre el gobierno y los parlamentarios, y sobre todo en materia de seguridad por lo de la reforma constitucional, yo creo que no era la frase indicada.
1: Es como que Martín Arrau tuvo partido de gallo inglés y está con llegada de burro.
0: No, eso yo no.
1: Pues no sé, pero es que ha tenido problemas. Pues, ya,
0: sí.
1: Desde la reforma constitucional perdió ahora otras cosas.
0: No sé, a mí esa parte no me gustó. No hay que saltarse los poderes del Estado, por algo existen. Y veo, de hecho, que viene nuestro diputado de ahí y nos podemos ir a comerciales y volvemos en unos minutos. Vamos y volvemos.
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0: 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Muy bien, estamos de regreso en Hoja de Ruta, Radio Agricultura, domingo 27 de septiembre. Estábamos conversando con César en el bloque anterior de lo mucho que ocurrió durante esta semana y además anunciamos a un gran invitado. ¿A quién tenemos con nosotros, don César?
1: Al diputado Diego Chalper.
0: A don Diego Chalper.
1: El jefe de los diputados
0: de su bancada. Jefe de bancada de Renovación Nacional, es diputado por Renovación Nacional, doctor en historia.
8: En historia, sí, usted.
0: Yo soy yo. En derecho.
1: Me tocó. O sea, tenemos tres doctores.
0: Efectivamente.
1: Mira,
0: tres disciplinas.
1: ¿Qué te parece?
8: No nos falta el puro pabellón nomás.
0: ¿Cómo estáis, Diego? ¿Qué tal? ¿Cómo va
8: bien,
0: todo?
8: Yo en eso soy de la doctrina de Churchill, que hay que ser optimista porque el otro es irracional.
0: Pase lo que pase.
8: Y acuérdate que Churchill lo decía en circunstancias bastante menos favorables, sí, que las que estamos aquí.
0: Es cierto que los alemanes dicen Churchill. Me he topado con muchos alemanes,
8: sí,
0: que dicen
8: ese, en vez de Churchill. Yo le tengo mucha admiración a Churchill, a Adenauer también, pero...
0: Sí, claro.
8: Pero bueno, no, bien, gracias por la invitación, hace una semana.
0: Oye,
8: muy intensa.
0: Dijiste una frase que me llamó la atención, pero que me gustó. Así que la voy a leer para que la discutamos en

0: profundidad. El ministro García Rubino, no es el inspector del curso, no es la mamá a cargo de alguna persona. Cada comité tiene que tramitar su permiso constitucional. ¿A qué se debió esa frase? ¿Qué es lo que hay detrás de ella?
1: A ver, lo que pasa es lo siguiente. Yo creo que es evidente que estamos con cierto déficit en términos de manejo político de votaciones importantes. Y esa cuestión, para que le hablemos al auditorio en castellano. Yo al menos creo que hay un rol de la SECPRES, pero la SECPRES no está llamada a hacerse cargo de que si yo, Comité de Renovación Nacional, sé que hay un par de parlamentarios míos que van a tener alguna situación, el primer llamado a disponer los medios reglamentarios, legislativos y constitucionales para resguardar el resultado de la votación soy yo, pues. No necesito esperar que el señor García me llame y me diga: oiga, señor Chalper, le recuerdo que el martes usted va a tener dos diputados ausentes, entonces hágase cargo de la situación. Está bien, uno espera que la SECPRES haga eso también. Pero a ver, te doy el otro ejemplo. El lunes tenemos la interpelación mañana del canciller. Que tiene que ser la SECPRES la que me recuerde que después de la interpelación cada comité tiene 5 minutos y por lo tanto tiene que ser la SECPRES la que le diga a Renovación Nacional: oiga, acuérdese que usted tiene que hablar. No, pues. O sea, a ver, y ahí es donde yo digo que para que nos vaya bien, cada uno de nosotros tiene que hacer lo que tiene que hacer y no pretender endosarle responsabilidades a terceros de cosas que me tocan a mí. Mira, yo tengo una anécdota que no puedo entrar en tantos detalles, pero en el gobierno del presidente Piñera habían votaciones bien difíciles. Y la verdad que los llamados del presidente Piñera eran del siguiente tenor: si usted como jefe de bancada no es capaz de ordenar los votos, entonces cuénteme si puede seguir siendo jefe de bancada.
2: Buena pregunta.
1: O sea, y te lo dice alguien que va a tener votaciones difíciles las próximas semanas, que estoy trabajando intensamente para que mis parlamentarios, que tengo que agradecerles públicamente, porque rehenes en las votaciones relevantes, ley de reconstrucción, ley de combustible y la última de la famosa ampliación del plazo de flagrancia para las expulsiones, en toda renovación ha estado impecable.
0: Ordenadito,
1: votando impecablemente bien. Piensen ustedes que la ley de reconstrucción, fuimos el único partido que no se vio en la tentación de votar a favor una indicación inconstitucional en materia de Salacuna, con todo lo que hemos defendido de Renovación Nacional Salacuna. Y aún así, todos votamos en contra porque era inconstitucional. Fuimos el único partido del oficialismo. Entonces, espera, Juan Luis.
3: Pero déjame ser molestoso.
1: Moleste todo lo que quieras.
3: ¿Y quién es? ¿Dónde reina la indisciplina? Porque ya, RN disciplinado. Después tenemos a Evópolis. O sea, cuéntanos, ¿por dónde falla esta cuestión? Porque consistentemente la derecha es como que no sabe contar los votos. Es una cosa, cada acusación constitucional, todas, fallan por uno, fallan por dos, por distintas razones. ¿Dónde está la problema, como decía una tía alemana mía?
1: Sí, claro. Déjame detenerme en la última. Las acusaciones constitucionales se perdían porque voluntaristamente las presentaban desde la derecha más ortodoxa, por ponerle alguno, cuando sabíamos desde el minuto uno que no tenían los votos. Pero como ellos eran tan prístinos, había que presentarlas aunque no hubieran votos. Como a algunos nos gusta ganar las acusaciones y no solamente hablarle a nuestros reels de Twitter, claro, nos gustaba que estuvieran los votos. Entonces nosotros sabíamos de antemano que no estaban las votos. Y en la única que teníamos los votos, César, que era con el ministro de Educación de la época, algunos se votaron a creativo y no tuvimos los votos. Yo terminé presentando una denuncia por la JUNAEF y mira lo que es la vida.
0: ¿Qué tal lo estamos hablando?
1: No, estamos hablando del señor Ávila.
0: Ávila.
1: Sí, y teníamos los votos. Y bueno, ya, pero mira, yo creo, César, que acá hay un problema de diseño.
0: Quiero tratar de
1: explicarte por qué. Tú, en cualquier gobierno, necesitas un comité político que tenga tres pilares fundamentales. El primer pilar es alguien que haga de jefe general de esto y ordene. Y por lo tanto, siempre hay coyuntura de Hacienda, el ministro de Hacienda quiere recortar los fondos para las campañas de fumigación y el ministro de Agricultura quiere más plata para la campaña de fumigación. Es una tensión obvia. Para que no suceda lo obvio, que es que los dos ministros hablen contradictoriamente ante la prensa, tú necesitas a alguien que advierta esa situación, llame a los dos ministros y le diga: mire, en esta oportunidad el presidente se la va a jugar por la fumigación. Ya. Así que, ministro de Hacienda, lo sentimos en el alma, pero el gobierno se la va a jugar por la fumigación. Ese es como el jefe de la orquesta. El segundo es el parlante de la orquesta.
3: ¿Quién es el jefe de la orquesta?
1: Claudio Alvarado, que yo creo que lo hace bien. No es una crítica a él, pero estoy haciéndote un tema de diseño. Después necesitas un parlante, un tipo que su única pega sea todos los días contarle al país cuál es el eje del día. ¿Para qué? Para que todos los seremis...
0: Lo que habitualmente se conoce como vocero.
1: Vocero. Para que el delegado presidencial, el dirigente de base, el líder de opinión de nuestras ideas, sepa cuál es la línea del gobierno. Y el tercer

0: el que se relaciona con el Congreso. O sea, tú necesitas esos tres tipos funcionando. Este gobierno, voy a decir una cosa que va a ser polémica, pero ya se decidió jugar el partido con 10 jugadores. Una cosa loca, porque uno normalmente juega con 11, juega con 10 porque le echan a uno, ojalá por algo que fue táctico.
1: Y este no hay... es como el arquero, además. No,
0: mira, entonces nosotros decidimos entrar a la cancha con 10. Una cosa de loco. Entonces nos hemos privado de un jugador, que es un jugador extremadamente importante, que es el vocero de gobierno. Entonces, yo creo que uno de los problemas centrales del gobierno es que no tenemos vocero. ¿Por qué? Porque la línea de gobierno no solo te ordena el mensaje, sino que además te ordena las prioridades. Y eso hace que todos los demás, ministros, parlamentarios, todos tengamos más o menos clarita dónde está la línea.
1: Okay, ya. Entonces, ese, ahí hay un tema.
0: Primer problema. Eso. Segundo problema, yo creo que objetivamente, y es una pregunta que nos vamos a tener que hacer de una vez, si tú no tienes un espacio de articulación institucionalizado, llámale coalición, llámale espacio de coordinación, lo que tú quieras, al final no tenés cómo administrar las tensiones propias de gobernar. Que es que, te doy un ejemplo, la ley de presupuesto. Algunos van a tener muchas ganas que le pongamos presupuesto cero al INDH. Otros creemos que eso es un error, sino que más bien hay que reformarlo. ¿Cómo administras tú eso si no tienes un espacio de coordinación? Te agarras en la sala, po. Y la noticia es que el oficialismo está... ¿Te fijas? Entonces, tú al final, cuando no tienes un diseño bien construido, César... Todo esto otro es... Mira, yo no sé si porque soy heredero de la pandemia o porque... Pero estamos muy preocupados de los síntomas, pero hay que irse a la enfermedad. Y la enfermedad es un modelo de gestión de política que no está funcionando bien.
2: Estamos con Diego Chalper, diputado de Renovación Nacional por el Distrito 11. Ya, pero esto, yo creo que efectivamente tú estás dando en el clavo. Aquí hay un problema estructural de diseño. ¿De diseño? Que fue un diseño... digamos, aceptado, coordinado desde lo más arriba hacia lo más abajo, digamos, ¿no? Una de las características del régimen presidencialista que nosotros tenemos es que los presidentes, además de ser jefes de gobierno y jefes de Estado, son jefes de coalición, o han sido históricamente jefes de coalición, que no es el caso en este momento, porque el presidente Kast proviene de un partido político, pero no de una coalición. Y al mismo tiempo se le suma que por un lado tenemos un segundo piso bastante fuerte, un departamento de estudios en interior se supone fuerte, otro en las Express, otro en no sé dónde, y por lo tanto aquí lo que uno está viendo es que el motor central, el corazón o la persona que debería estar tomando decisiones ha optado por no tomarlas. ¿Eso es así o es mucho?
0: No, yo creo que hay una dinámica que a mí me fascina en otras dimensiones de la vida, pero que en política a veces no funciona muy bien, que se llama el libre albedrío. O sea, que cada uno hace lo que quiere. Y eso, yo entiendo lo que hay detrás.
2: Eso es imposible.
0: Entonces, ¿qué es lo que sucede? A ver, yo creo que nosotros tenemos que asumir de una vez que mientras se mantenga el sistema político como está, Chile no tiene gobiernos de coalición. Chile tiene gobiernos de coaliciones. Y eso ya representa un tremendo desafío político.
2: Así es.
0: Yo creo que el presidente Kast tomó una decisión que la entiendo, que es que él cree que la pertenencia de un militante por partido es suficiente para que los partidos se sientan parte. Yo creo que eso es un error. Es la primera vez que lo digo, pero yo creo que es un error. Y es un error porque cada ministro de un partido es un puente de trabajo tuyo con ese partido, y en las democracias las cosas se sacan adelante con colectividades, no con individualidades. Y el gobierno pretende, por la vía de individualidades, sacar esfuerzos colectivos. Por lo tanto, lo que yo creo... Mira, incluso si hubieran 10 ministros del Partido Republicano, a mí me haría más sentido. Porque es una cosa orgánica. Pero aquí lo que ocurrió es que, creo, se pretende fuerza política sin broca política. Ya. Segundo, esto no lo he dicho nunca, me va a traer cola, pero es la verdad. Ya. Y lo tercero, que, y ojo, aquí van a decir que Chalper quiere que haya más gallos de Renovación Nacional. No, por eso aclaro que si quieren que hayan 10 republicanos, no tengo problema. Pero hay que agregarle tonelaje político a esta dinámica. Y lo tercero que yo considero fundamental, el segundo piso, mira, todos los presidentes diseñan sus segundos pisos como más le conviene a sus liderazgos. Está muy bien.
2: Ni un problema con eso.
0: Pero yo creo, modestamente, que si el segundo piso va a tener por rol la interlocución política, tiene que ser un segundo piso más variopinto. Porque el gobierno de unidad al cual el presidente Kast nos invitó es un gobierno variopinto. ¿Estamos? Es así nomás. Y está muy bien que sea variopinto, porque usted necesita una cosa variopinta para alcanzar el 58% de los votos. Y yo creo que eso hay que mejorarlo. Entonces, yo creo que esto es lo más audaz que ha dicho César Barros públicamente, pero ¿sabes qué? Lo digo...
2: Y lo dijo en Hoja de Ruta, ¿no?
0: Sí,
2: y en Radio Agricultura.
0: Pero lo dije así, ¿saben por qué? Mira, con un afán totalmente constructivo, muy buen tono, porque quiero que al gobierno le vaya bien. Y a uno a veces le baja mucha desesperación en minutos donde tenemos mayoría en las cámaras, o al menos tenemos posiciones expectantes. Tenemos proyectos de ley que van a ser importantes para Chile. Que estemos entrampados en esto es algo que no puede seguir ni un día.
3: Pero dime una cosa, o sea, igual... Alguien cuenta los votos, o sea, igual ya, independientemente de si están coordinados o no. O sea, yo lo que encuentro increíble es que para una votación importante hayan diputados que hayan preferido viajar a Estados Unidos, que ya ahora todos viajamos para Estados Unidos, ya no es ningún premio, no es ninguna maravilla, o sea, decir, oye, vamos a ir a Washington, media cosa. Y se van... No avisan, o ¿por qué? ¿Dónde estuvo ahí? Porque esto de votación puede haberse postergado una semana y estábamos todos felices y contentos. O sea, es cierto lo que dices tú, pero también hay algo ahí de que alguien levantara el dedo y dijera, oye, ¿sabes qué? No nos da.
0: Mira, hay varios factores, pues, pero obviamente hay una decisión de ponerle urgencia que se pudo haber evaluado, uno. Dos, evidentemente hay permisos que se pudieron haber pedido. Tres, tú contabas con gente que dijo públicamente en la sala que iba a votar a favor y que votó afuera. Eso no nos había pasado. O sea,
2: hubo dos casos, al menos.
0: Varios más. O sea, gente de oposición que dijo en la comisión y en la sala que iba a votar a favor y vota, o no vota, o vota en contra. Yo creo que eso no lo había visto nunca, fíjate. O sea, que un gallo dijera en la sala que iba a votar a favor y después no votara o votara en contra.
2: Eso
0: nos acusamos recibo como oficialismo, y lo lamento mucho porque son gente del socialismo democrático. Yo creo que es una muy mala cosa, más allá de las personas individualmente consideradas, porque no fue decisión solamente de ellos, fue una decisión orgánica para aceptarle un golpe al gobierno. Yo espero que esa sea la primera y última vez que esto suceda.
2: Muy buena. Vamos y volvemos. Estamos en Hoja de Ruta en Radio Agricultura.
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2: 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Domingo 27 de septiembre, estamos en Radio Agricultura, Hoja de Ruta. Estoy como siempre con don César Barros y además con nuestro invitado de hoy, que ha estado muy bien, a mi manera.
0: No sé si bien, pero...
2: Don Diego Chalper es quien escucha.
0: Dice que le trae cola. No, cola nada. Estoy tratando de contribuir.
2: Está muy bien.
0: A ver, este es un espacio que yo vengo porque además lo felicito, porque uno permite diálogo un poquito más... más pausado. Y de verdad que aquí yo creo que todos los que estamos en este panel y en general todos los que nos sentimos de derecha queremos que este gobierno le vaya bien. Y queremos que le vaya bien para que lo sepa los auditores en su casa. Porque no vamos a tener muchas más oportunidades desde nuestra variopinta diversidad para enmendar el rumbo de Chile. Y eso cada día que perdemos es muy grave. Entonces, mi preocupación, sacamos adelante la ley de reconstrucción que era extremadamente difícil. Si esa es la verdad, el gobierno anterior fracasó dos veces, Juan Luis. Dos veces fracasó con las reformas tributarias. Porque, digámoslo, la ley de reconstrucción, el componente más complejo era el de reforma tributaria. Entonces, cada día que pasa, a uno le baja como angustia de que no avanzamos en temas relevantes. Entonces, esa es la única motivación.
2: Está muy bien.
0: Porque
2: está
0: creo
2: bien.
0: Que tenemos una oportunidad de oro de hacer que Chile esté de nuevo en la vanguardia, al menos a nivel de Latinoamérica.
2: Diego, este miércoles 30 se presenta la ley de presupuesto.
0: Así es.
2: Que lo conversábamos al principio con César. Es como la madre de todas las batallas, ahí es donde realmente se discute qué tipo de recursos, cuántos recursos va a tener cada ministerio, los diputados, etcétera. Digamos, la subdere y tantas otras cuestiones, ¿no? Y siempre en Chile la discusión de presupuesto es muy debatida, ¿sí? Han habido guerras civiles, de hecho, por el presupuesto.
3: Y sí, por eso tenemos... Por eso
0: ahí le salió el doctorado de historia. Ahí le salió el doctorado de historia a Osa.
2: Exactamente. Y en medio de todo esto se ha instalado la idea que yo creo que es correcta, que este presupuesto debería ser el presupuesto del empleo, el del trabajo. Y Renovación Nacional, partido al cual tú perteneces, ha ido presentando algunas medidas que son interesantes, que fomentan dicha cuestión. Pero ha ido acompañado de una frase que me gustaría que la explicaras, que nos contaras qué quieren decir exactamente con esto de piñerizar al gobierno.
0: No, a las políticas de empleo.
3: Más limitado.
2: Ya, okay. Sí, sí. Vamos, explícanos.
0: Yo lo primero quiero felicitar públicamente a Jorge Quiroz porque haber logrado rebajar el gasto corriente sostenido de un 6% a un 2% suena fácil, pero es extremadamente difícil. Y eso era muy importante, Juan Luis César. O sea, acá veníamos cargando gasto público a deuda externa de una manera sostenida y por lo tanto yo eso lo quiero reconocer. Por lo tanto, tú dices lo del empleo, pero va a haber otra patita en la cual el oficialismo va a tener que tener coraje porque vamos a tener que recortar ciertos programas. Nosotros, en la evaluación de la ejecución del gasto, yo me he dado el tiempo, en lo menos lo que a mí me toca, de mirar fondo por fondo, y me he encontrado con unas cosas impactantes.
2: Hay una cantidad de lápiz.
0: No, compadre, impactante. O sea, yo pensé que era impresionante, pero estoy impactado ya. Entonces lo dejo arriba de la mesa porque nos va a tocar tomar decisiones difíciles, recortes de fondos que son absolutamente discrecionales y arbitrarios, nos va a traer confrontación con la oposición, pero hay que hacerlo. Y respecto al empleo, a ver, lo que nosotros observamos es que se están tomando buenas decisiones para restablecer un ecosistema económico que nos permita volver a crecer y invertir. Lo que pasa es que hay un intervalo en donde la gente se ha formado una expectativa, pero que esa expectativa no la vamos a poder satisfacer en un cortísimo o corto plazo. Por lo tanto, tenemos que acompañar ese proceso. Y en el gobierno del presidente Piñera hubo dos decisiones correctas en esta materia, que era generar subsidio a la contratación directa, y ahí podremos discutir cuánto, de qué orden de magnitud, a quiénes, quizás con algún especial énfasis en mujeres y en jóvenes, ya. Y lo segundo son el acceso a mecanismos de financiamiento blandos y de fácil acceso para que las pequeñas y medianas empresas cuenten con capital fresco para poder invertir, para poder generar empleo, que se llamó el FOGAPE.
2: ¿Ah? El FOGAPE.
0: Claro. Entonces
2: fondo
0: nosotros...
2: de garantía para pequeños empresarios.
0: Exactamente. Entonces lo que hemos dicho es que esas dos buenas decisiones del presidente Piñera las hagamos propias. Y eso hemos dicho que es piñerizar la gestión del empleo. Ahora, aquí no se trata de una dinámica semántica, sino que es tomar las buenas ideas y ponerlas a disposición de resultados correctos. Yo creo, Juan Luis, que hay buena disposición, más allá de la polémica pública, entiendo que hay un concejal de no sé qué comuna. Mira, yo no estoy para hablar del pasado, yo para lo que estoy es para hablar de para adelante. Y para adelante lo que tenemos que hacer es que los chilenos logren ser acompañados por nuestras ideas para que cuando mejore la economía se encargue de empalmar mejores niveles de empleo. Esa es mi
3: pero
0: postura.
3: Espérate, lo que pasa es que estamos con una emergencia, o sea, perfecto que va adelante, ¿ya? Pero estamos con una emergencia ahora. Yo creo, déjame rebatirte un par de cosas.
0: Sí,
3: ¿ya?
0: Feliz.
3: Mira, el subsidio al empleo es tan engorroso para un empresario y un pyme como soy yo, que preferimos no hacerlo.
0: Ya, buen dato.
3: Esa cuestión, fíjense, porque hay tanto formulario, tanta reporte, tanta cuestión, además que te sirve para un rato. Entonces, ¿qué haces con el fulano tú después? ¿Ya? Entonces, yo creo que el tema vivienda.
0: No, rebatirme, es al revés, po. O sea, okay. La idea es compartir para que hagamos, mira, un diseño bien hecho, po.
3: En vivienda yo creo que hay un buen esfuerzo. Uh-huh. ¿Ya? Sin embargo, las tasas de interés internacionales van a subir y aquí así también. Es. Y eso va a tender a anularlo. Por lo tanto, yo creo que el verdadero énfasis tiene que estar en obras públicas.
0: Uh-huh. Es otro de los énfasis. ¿Ya?
3: Obras públicas e inversión. Uh-huh.

0: Chile puede endeudarse para hacer obras públicas que son un aporte, es una inversión, al final caminos, puentes, todo lo que tú quieras. Entonces, yo no le tendría miedo a la deuda pública si es una buena deuda pública, pero yo creo que en la emergencia, si el sector privado no parte o está a la guaite de lo que viene para adelante, y que la verdad es que no se está vendiendo, eso es lo que está.
1: Que el stock, además, o sea, no, ni siquiera.
0: Pero ese es el stock de. Eso es lo de vivienda, pero en general el auto está detenido, el consumo supuesto, está detenido, sí, o sea, el bencinazo pegó, o sea, no es broma. Entonces, yo lo que te diría es: no le tengas miedo a una deuda pública si está bien invertida en obras públicas bien hechas y que valgan la pena y que son realmente un aporte social, porque eso sí que mueve. La inversión es la cola que mueve al perro.
2: No, sí, pero mira, yo solo para ser súper sincero, yo lo único que le tengo miedo son a las columnas matutinas del señor Osa. Yo el resto de las cosas no le tengo miedo, no, broma. Pero lo que te quiero decir, o sea, miedo cero. Al revés, o sea, lo que pasa es que yo no me quiero adelantar porque tengo alguna información, pero parte de las cosas que el ministro Quirós tiene claro que hay que hacer es adelantar ciertas inversiones en materia de obras públicas, generar cierto vínculo con el mundo de los gobiernos regionales y los gobiernos locales para planes de empleo. El gobierno es consciente, pero seamos conscientes de una cosa para los que ven este programa. El gobierno anterior nos heredó un déficit estructural de un 3,7%, habiéndose comprometido a que fuera de un 1,4%. O sea, se anotaron un récord mundial, triplicaron el déficit. Entonces, claro, yo en esto me va a tocar jugar un rol ingrato porque estoy en la Comisión de Hacienda, que es recordar siempre que tenemos una situación fiscal compleja, heredada por una mala gestión anterior, lo cual no es excusa para no hacer las cosas, pero sí es un elemento a tener en consideración para que los chilenos sepan que no es lo mismo administrar 10 que administrar 4, y la verdad es que nos dejaron con 2. Esa es la verdad.
1: No, y además hay mucho gasto comprometido.
2: Claro, por ley permanente. Claro.
1: Pero, o sea, y no se puede bajar la PSU.
0: Es como difícil ver que en defensa se va a aumentar el presupuesto. No se puede bajar en salud. Ya la ministra dijo, llegó hasta septiembre. En obras públicas, me toca a mí trabajar con empresas que ya el MOP no les está pagando, claro, y se están endeudando con el Banco del Estado.
2: Ojo, pero aclaremos, César, que eso todo es ejecución 2026 con cargo al gobierno anterior. Es que,
0: por supuesto,
2: claro, ya.
0: Por supuesto, pero eso significa
2: contigo,
0: que quedaron,
2: que la gente en su casa le quede claro, que no es un problema de este gobierno.
0: Que ese presupuesto que estaba sobrepasado en un 3% no fue capaz de hacer los pagos que tenía previsto. Por lo tanto, a mí me cuesta pensar que el próximo presupuesto sea más chico.
2: No va a ser más chico, no va a ser probablemente todo lo amplio de lo que a algunos les gustaría.
0: Okay. Eso es súper importante que lo sepan transmitir, por favor.
2: Sí, lo vamos a saber transmitir. Y además les voy a pasar un dato. Hay una norma de la ley de reconstrucción que pasó bien colada, pero que es muy importante, que le da atribuciones al ministro de Hacienda para hacerse de información de otros ministerios sin tanto burocracia. Para que tú sepas, César, te tengo una noticia: para saber cosas de otros ministerios hay que celebrar convenios de colaboración, lo cual a mí me parece una cosa de loco. Bueno, pero esta norma nos va a permitir cruzar datos.
0: Bien.
2: ¿Qué datos? Por ejemplo, usted accede a la gratuidad. ¿Cuánto es el ingreso suyo y de sus padres? Tanto. Ah, pero entonces, ¿por qué usted está registrado en el registro social de hogar con una situación distinta a la que aparentemente dice en su ingreso? Oye, el temita del CAE, yo he sido alguien que he defendido que hagamos una cobranza razonable, que tengamos empatía, pero el nivel de sinvergüenzura que hemos detectado supera todo lo tolerable, y así aplícalo a todo. Entonces, yo no sé si la oposición se dio cuenta de esto, pero aprobaron una norma que le da amplia atribución al Ministerio de Hacienda, a través de la tesorería, a través del Servicio de Impuesto Interno, a través de los servicios dependientes, para hacerse de información y hacer cruces. Todo el mérito, que no es poco, de la Contralora en materia de licencias, ella misma lo dice, es haber hecho cruces de información, que es notable, porque a mí me parece increíble que no hubiéramos hecho antes.
1: Pero además la inteligencia artificial,
0: ese es un cruce. Y claro, estamos en el siglo XXI, en la mitad de la inteligencia artificial.
2: Yo no me quiero adelantar, porque esto es mérito de Jorge Quirós, que yo de verdad se lo reconozco. Juan Luis habla de la inteligencia artificial. Si esto además, porque Jorge lo quiere hacer así, se hace a través de agentes de inteligencia artificial, olvídate.
1: Para el otro lado.
2: Así. Oye, que para allá vamos a ir.
1: Estamos con Diego Chalper, diputado de Renovación Nacional. Estamos en Hoja de Ruta en Radio Agricultura. No con el ánimo de polemizar ni volver a la disputa semántica sobre la supuesta piñerización, pero yo creo que aquí lo que hay detrás de esa frase que Katy Martorell también lo dijo, tú también, etcétera, es la referencia a un método de hacer las cosas. ¿Sí?
2: Tal cual.
1: No dice relación con la personalidad del expresidente Piñera. Bueno, pero en realidad, cuando uno está en el gobierno, lo que busca es un método para gobernar. ¿Sí?

0: nación. Cualquiera que enfrentó alguna vez, yo tuve el placer de eso, una reunión con el presidente Piñera. Tú no te podías permitir ni descoordinaciones. Mira, yo voy a contar una cosa que quizás no le he contado nunca. Yo en una oportunidad tuve una pequeña diferencia con un ministro del presidente. Y la hice pública, era diputado. Estaba sentado en mi oficina del Congreso. Me suena el teléfono fijo. Contesto. ¿Aló? ¿Aló? ¿Con quién? Con el presidente de la República. Presidente, ¿cuánto rato necesita para arreglarse con el ministro?
1: Te pregunta él.
0: Él. Me entiende el mensaje, ¿cierto, diputado? Sí, presidente, no se preocupe, nos vamos a arreglar. Gracias, diputado.
2: A mí me encanta una cuestión que tenían en las bilaterales.
0: Bueno, les estoy contando algo que no había contado nunca, pero que tiene que ver con la manera...
3: ¿Cuánto te demoraste a todo esto?
0: Un poquito. No, porque uno sentía... A ver, en el fondo él te hacía sentir en una llamada el peso de la presidencia de la República, claro, pero al mismo tiempo el llamado... El llamado a entender que habían... Mira, en esa misma llamada me transmitió que la importancia de lo que estaba en juego no meritaba que yo siguiera peleado con ese ministro, que era un ministro sectorial por un tema. Entonces, uno aprende al final de poner los intereses de Chile por delante, y eso requiere ceder a cuotas de muchas cosas. Entonces, no sé, yo creo que eso es piñerizar...
2: A mí me encantaba la pregunta a los ministros. Ministro, ¿usted cree o usted sabe?
0: No,
2: ¿usted cree?
0: Será, bueno, no era solo los ministros.
2: No, por eso... No. Es que eso sirve. Oye, yo esto lo he dicho en empresas y es una pregunta
0: dura.
2: Muy buena.
1: Muy buena. No, muy directa.
0: La otra frase, la diferencia entre un proyecto y un sueño es que tenga una meta y un plazo.
2: Mira.
3: Bueno, estuvimos con don Diego Chalper, diputado de Renovación Nacional, con don César Barros. Esto fue Hoja de Ruta, domingo 27 de septiembre en Radio Agricultura. 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Que estén muy bien, que lo pasen muy bien este domingo y nos vemos la próxima semana. Chao.
0: Chao, chao.
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1: El Instituto de Investigaciones Agropecuarias, INIA, impulsa un proyecto para desarrollar un cebo que permita detectar y manejar

0: al escarabajo de la corteza del pino, una plaga que representa un riesgo para la industria forestal y sus exportaciones. La iniciativa busca validar el uso de LigniTrap, un atrayente que será incorporado en trampas para monitorear la presencia del insecto de manera más eficiente. El proyecto es desarrollado por INI Quilamapu junto al Consorcio de Protección Fitosanitaria Forestal y la empresa Biobichos con financiamiento de ANID. La investigación tendrá una duración de 24 meses y apunta a generar una herramienta más sostenible para la protección del sector forestal, reduciendo riesgos fitosanitarios y apoyando el cumplimiento de los requisitos sanitarios que exigen los mercados internacionales. 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
3: Muy buenos días, es hora de noticias en Agricultura. Partamos con la política. Los partidos de oposición anunciaron la realización de un encuentro político y ciudadano para este miércoles 30 de septiembre con el objetivo de rendir un homenaje a la trayectoria e influencia de la expresidenta Michelle Bachelet. La convocatoria, suscrita por el Partido Socialista, el Partido por la Democracia, la Democracia Cristiana, el Frente Amplio, el Partido Liberal y el Partido Comunista, señala que el evento promete ser un homenaje lleno de cariño, dice, respeto y reconocimiento a la profunda influencia de Bachelet en la historia reciente del país. El encuentro, dice, es más que una simple reunión política, es una oportunidad, dice, para que sus seguidores y aliados políticos renueven su compromiso con los valores que ella representa y agradezcan su dedicación al servicio público, dice. Agrega además que el acto se va a llevar a cabo en un ambiente cruzado por la decisión de Bachelet de declinar su candidatura a la Secretaría General de la Organización de las Naciones Unidas y también los cuestionamientos del oficialismo a su reciente declaración emitida junto al exmandatario Gabriel Boric en contra de la incorporación de Chile al programa Escudo de las Américas creado por Estados Unidos. El encuentro está programado para este miércoles en el Teatro Municipal de La Pintana. En otros temas, en Cerro Castillo, Viña del Mar, vecinos y feligreses denunciaron el quinto ingreso ilegal a la Iglesia Inmaculada Concepción, ubicada a una cuadra del Palacio Presidencial. Durante la madrugada, un grupo indeterminado de delincuentes rompió vidrios, vandalizó el interior y sustrajo objetos religiosos y pertenencias del sacerdote. Además de daños en cruces metálicas y muebles antiguos, se reportó el robo previo de cañerías de agua. La secretaria de la Junta de Vecinos de Cerro Castillo manifestó que entraron y rompieron el acceso de un baño, sacaron la ventana, la dejaron a un lado, accedieron por ese baño y se metieron al subterráneo del templo. Añadió que no se conformaron con eso y rompieron uno de los vidrios, digamos que es del templo, que está más o menos a unos 6 o 7 metros, explicaba. Se robaron las imágenes que había y vandalizaron los espacios. Los vecinos solicitan mayor seguridad, incluyendo cámaras y rondas policiales constantes, debido a la preocupación por la repetición de estos hechos en un sector residencial y turístico con presencia de adultos mayores. Y en otros temas, el abogado penalista chileno Juan Carlos Manríquez fue elegido como miembro del Consejo Ejecutivo de la Internacional Criminal Court Bar Association, convirtiéndose en el primer chileno en integrar esta instancia vinculada a la Corte Penal Internacional de La Haya. Con 59 años y oriundo de Chillán, Manríquez ha desarrollado una destacada carrera como abogado penalista, participando en procesos judiciales de alta connotación pública, tanto en Chile como en el extranjero. Entre los casos más conocidos, que encabezó la defensa de la familia del exteniente venezolano Ronald Ojeda, Manríquez fue electo junto a otros 5 juristas internacionales para formar parte del órgano encargado de dirigir las operaciones diarias de la asociación y ejecutar su visión estratégica ante la Corte Penal Internacional. Es la entidad que representa a los abogados defensores que actúan ante dicho tribunal internacional y tras conocerse el resultado de la elección, el jurista valoró su incorporación al organismo y destacó el respaldo recibido durante el proceso. Hasta acá vamos a dejar las noticias, pero puede leernos en nuestro sitio web www.radioagricultura.cl, seguirnos en todas

0: 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Actualicemos el pronóstico del tiempo. Hay 18 grados a esta hora en Santiago, la máxima será de 21, lo habíamos contado, estaremos entre lo nublado y nubosidad parcial para esta jornada. La Serena y Coquimbo, 19 de máxima, nublado variando nubosidad parcial. Valparaíso, cubierto este día, 18 de máxima. Sigue así en Rancagua, 20 de máxima. Italca llegará a 20 grados también, nublado variando nubosidad parcial. 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
4: ¿Cómo están ustedes? Muchas gracias por acompañarme en este nuevo capítulo de Felipe Podcast. El día de hoy con un invitado que me ha tocado conocerlo mucho. Se podría decir que en su minuto fue mi jefe más de una vez. Cristian Larroulé, gracias por acompañarnos en este Felipe Podcast.
5: Feliz de estar aquí contigo, Felipe.
4: Y quisiera partir con una pregunta directo al hueso sobre el gobierno actual y la estructura de poder. A ti te tocó ser jefe de segundo piso con Sebastián Piñera. Te tocó acompañarlo todo el tiempo, en forma muy incondicional. ¿Cómo ves hoy día la estructura del segundo piso del presidente José Antonio Kast? ¿Qué consejo le darías a Alejandro Arrázabal en su rol? Lleva pocos meses, así que tiene mucho para ir puliendo, optimizando. Nadie nace sabiendo cómo ejercer el poder en la sombra del segundo piso, cómo ayudar al presidente. Si pudieras partir dándole consejo, y más que Alejandro Arrázabal, al gobierno de Chile, porque te tocó jugar a esa pelota, ¿cuánto tiempo fue? Porque fueron dos gobiernos, entonces te tocó
5: lo mismo, ¿no? Primero, en el primer gobierno, los 4 años completos, ministro, secretario general de la presidencia.
4: Ahí fuimos colegas.
5: Y en el segundo gobierno, yo estaba muy entusiasmado en mi pega universitaria, pero al final el presidente me convenció y me fui de responsable del segundo piso. Son dos roles muy distintos, pero obviamente muy contento de haber sido ministro y después, bueno, jefe del segundo piso, en periodos muy difíciles.
4: ¿Cuál te gustó más de los dos?
5: Me gustó más el primero porque estáis ahí con las responsabilidades súper claras.
4: ¿Claudio Alvarado era tu subsecretario?
5: Claudio Alvarado, actual viceministro, era el subsecretario también los 4 años.
4: Los 4 años.
5: Claro, ambos dos estuvimos el periodo completo. Y en el segundo gobierno también yo estuve los 4 años y Claudio estuvo en distintas tareas. Fue también ministro secretario general de la presidencia. Fue subsecretario del Interior.
4: Reemplazó a Gonzalo, ¿no? ¿Blumen?
5: Reemplazó a Gonzalo Blumen. Bueno, entonces, efectivamente, somos muy cercanos y fue un periodo muy, muy duro, pero muy contento de haber tomado esa tarea. Yo, antes de contestar a tu pregunta, no voy a evadir. Tuve la suerte también de trabajar en otros roles. Fui jefe de gabinete de Hernán Vigy en el Ministerio de Hacienda. Quizá
4: tiempo?
5: En el periodo, todo el periodo, los 4 años. Digamos, 1985-1989. Quizá en el periodo económicamente más difícil. Hay que pensar de que Chile, en ese momento, estamos hablando de una crisis de proporciones mayores. Decía, caía el PIB de entre 12 y 13% el año 82.
4: Tal cual.
5: Tasa ahora, deuda, ahora estamos preocupados, la deuda, 45% del PIB. Bueno, en ese momento estamos hablando de sobre 100% del PIB. Bueno, y así sucesivamente. Tasa de desempleo sobre cercana al 20%. O sea, un horizonte que tú decías imposible. Pero, pasado al fin de ese periodo, como acaba de salir un libro de Juan Andrés Fontaine, que yo recomiendo, el nuevo impulso que se dio en ese periodo permitió que Chile fuera lo que es hoy día con desarrollo. Ahora,
4: vamos a volver a esa crisis, porque en otra parte me interesa también que nos cuentes lo que pasó en el 83, pero volvamos a la estructura de poder del gobierno actual. ¿Y cómo
5: yo
4: lo
5: creo,
4: ves?
5: Yo creo que, sin duda, el gobierno actual la ha tenido muy difícil, hay que pensar en eso, y difícil por distintas razones que a veces la gente no lo medita suficientemente. Primero, razones históricas, ¿ya? Los países que pretenden cambiar la constitución, y entre otras cosas, cambiando reglas muy profundas, o sea, terminar con el Senado tradicional de la historia de Chile, eso no es menor. Cambiar el concepto de derecho a propiedad para el tema económico, fundamental. Entonces, eso fue. Ahora, salimos adelante, pero eso no quita que eso te marca las inversiones, el inversionista extranjero, etc. Y después ahora, la crisis internacional. Si estamos en un momento del mundo que tú y yo y muchas de las personas que nos están escuchando no lo esperaban. Mira la crisis, mira la incertidumbre arancelaria en el mundo. Mira la guerra. Dime tú mismo si no piensas que la probabilidad de guerra mayor en el mundo no está más cerca. Esto se parece mucho a el mundo de principio del siglo XX, ¿no? Y después, a principios del siglo XX, después hubo una Primera Guerra Mundial y después hubo otra. Entonces, no quiero exagerar, pero obviamente que esas probabilidades, eso se mete en los números, es así. Entonces, le tocó difícil a este gobierno.
4: O sea, no me está respondiendo mi pregunta.
5: Quiero ponerla en un contexto. Okay. Yo soy un riguroso analista.
4: Yo comparto todo tu análisis analítico, ahora, pero quiero decírselo de poder.
5: A los que nos escuchan. Digamos, okay. ¿No? Ahora, de poder. Entonces, dicho eso, la tuvo difícil. Yo creo que también me encanta la historia a mí y de aprender de la historia. Entonces, voy a ir acercándome a la respuesta a través de un modelo. Yo encuentro que aquí hay que recordar a una persona. Y esa persona, te puede parecer extraño a ti, es Edgardo Benninger.
4: Okay.
5: Edgardo Benninger es en parte importante el arquitecto de los gobiernos de la Concertación.
4: Totalmente. Y tú eres un gran admirador de él, lo has dicho siempre.
5: Y él fue ministro secretario general de la presidencia, igual que yo. Y duró, al igual que yo, 4 años. Creo que somos los únicos. Y él tenía un concepto y un diseño que, a mi juicio, es muy relevante para ahora.
4: Esto me está interesando, ¿viste? Está entrando en materia, ¿viste?
5: Entonces, ¿cuál es? ¿Por qué es relevante?
4: Esto me está interesando.
5: Porque, en el fondo, siempre los gobiernos tienen dos grandes ministerios. El Ministerio del Interior, conductor político. El Ministerio de Hacienda, conductor económico.
4: Totalmente.
5: ¿Ya? ¿Y qué hace el ministro Sexprés? El ministro Sexprés es un ministro que tiene dos tareas. Y aquí vamos acercándonos a una mirada que yo creo que hay un cierto problema de diseño. El ministro Sexprés no es solamente la persona encargada de la relación con el Parlamento. Es una tarea fundamental, pero tiene una segunda tarea. Tiene un rol de coordinador de el gobierno. ¿En qué lógica? En la lógica de darle racionalidad, valga la redundancia, la coordinación del programa de gobierno.
4: Y la coherencia.
5: Exactamente, del programa de gobierno. Entonces, a mí me
4: no
5: parece...
4: es solamente conseguir los votos en el fondo, no es solamente conseguir los votos en el Congreso, es darle coherencia, consistencia.
5: Lógico, y ayudar a que uno no diga A y otro diga B, ¿ya? Y que eso se contradigan. Entonces yo creo que ahí hay un tema de diseño. A mí el presidente Piñera obviamente que me marcó en esto, o sea, me dijo: oiga, usted tiene estas dos tareas, ¿ya?
4: Y no se genera una pugna ahí con el segundo piso, de que el del segundo piso dice: esa es mi labor y no es tuya.
5: No, pero espérate, voy a echar al segundo piso. Si también.
4: Porque además te tocó cumplir los dos roles.
5: Por supuesto, por supuesto. Entonces, quiero decirte que ese es un tema, tú me estás preguntando, es una pregunta más institucional.
4: Totalmente.
5: Okay. Primer comentario respecto a eso.
4: Lo que pasa, Cristian, es que los que nos escuchan son personas que les interesa mucho la política. Entonces, por eso esta pregunta es tan relevante, porque yo recibo los comentarios y les encanta entender, de alguna manera, hacer pedagogía del poder. Porque hay pocos podcasts que se meten a fondo dentro de la cocina a entender cómo funciona el poder. Ya. A ti te tocó estar en la sala de máquina.
5: Ya, pero déjame
4: ocho
5: decirte.
4: Años. Oye, incluso entonces, antes cuando estaba en la oposición también.
5: Entonces, déjame decirte. Entonces, primera característica, ¿ya? Y Benninger siempre decía: alguien tiene que, como hay intereses distintos, el ministro de Interior tiene un objetivo más de corto plazo, el ministro de Hacienda tiene un objetivo un poquito más de largo plazo. Entonces, ¿quién coordina? ¿Quién debe juntar? ¿Quién debe hacer ese esfuerzo? Es el ministro Cepres. ¿Ok? Vamos al segundo piso. ¿Cuál es el rol del segundo piso? El rol del segundo piso, en esencia, es asesorar al presidente de la República. Piensa tú, y esto para las personas que nos escuchan, el segundo piso en la institucionalidad chilena no existe.
4: No
5: existe.
4: Lago le dio un estatus un poquito más.
5: Exactamente.
4: Lago fue el que comenzó con
5: Lago, exacto.
4: Antes de Lago no existía no ni existía. Siquiera ni en las
5: era
4: cómicas.
5: El jefe de gabinete en el periodo de don Patricio Elwin era el jefe de gabinete, hacía un rol de asesor, claro, etcétera. Pero el segundo piso se debe, y esa es, quiero marcar también, fundamentalmente asesorar al presidente de la República. ¿En qué cosas? Fundamentalmente en sus tareas comunicacionales, discursos, intervenciones, en sus necesidades de análisis político, para dónde va la cosa, qué tengo que enfatizar, etcétera. Y en su tarea, que, y ahí es donde puede toparse con el Ministerio de la Presidencia, en su tarea de hacer un seguimiento de políticas públicas. El presidente Lagos, de hecho, tuvo a dos personas en el segundo piso para estos dos roles. ¿Ya? No te voy a entrar en detalle porque es parte de
4: Otone,
5: la intimidad, y la era. Otone y la era. Eugenio La Era y Otone. Pero no entran en intimidades respecto a ese periodo, pero hay que tenerlo presente. Entonces, pero ahí es muy importante tener muy claro que el segundo piso se debe al presidente de la República. Entonces, yo, por ejemplo, y creo que eso ha ido evolucionando en estos meses, creo que una regla clave es el que el segundo piso no tiene protagonismo.
4: Claro.
5: No tiene protagonismo público. Todo es protagonismo al servicio del presidente de la República. ¿Ya? Entonces, me parece a mí que hay un cierto. En los primeros meses hay un aprendizaje. Es un equipo de gobierno nuevo, un partido político nuevo. Y en consecuencia, ese es como la definición de la estructura del poder, como te gusta decir a ti, o institucional, como me gusta decir a mí, para que haya un buen gobierno.
4: Y para Cristian Larrulé, que tal vez representa el corazón de Chile Vamos, de lo que fue el presidente Piñera, ¿no es un fracaso el que haya sucedido al presidente Piñera, haya sido primero Boric y después José Antonio Kast, y que Chile Vamos haya, de alguna manera, caído en una suerte de menor popularidad, de menor atracción política? ¿Cómo haces una lectura hacia atrás?

0: Diciendo que fuiste, yo también estoy en ese baile, así que yo soy parte mismo de esa historia. ¿Cómo haces un diagnóstico de qué hicimos mal, o tal vez no es que hicimos mal, tú crees que había algo que no se podía enfrentar, que hizo que lo que nosotros planteábamos, que era una política más de acuerdos, era una política muy anclada en las ideas, pero era mucho más propositiva, menos confrontacional, finalmente haya sido reemplazada en la demanda ciudadana por una propuesta como la de José Antonio Kast, que era mucho más directa, más confrontacional, y que de alguna manera incluso fue bastante opositora a Piñera? José Antonio Kast en algún minuto se autodenomina, después de que se hizo el proceso constitucional, como un opositor al gobierno.
1: Mira,
0: ¿Cuál es tu lectura como delegado político de esa etapa?
1: no, yo creo que la lectura es de gran legado político. Ahora, un legado político que hay que mirarlo un poquito más con horizonte. Y además, porque hay que reconocer el mundo que estamos viviendo. Si estamos viviendo un mundo que es completamente diferente. Hoy día, este aparato ha cambiado completamente la realidad del mundo en todo sentido, pero políticamente. Hoy día, el costo de ponerse de acuerdo para caminar 10 cuadras y paralizar el tránsito, uno de los tránsitos más importantes de Santiago a esta hora, basta un WhatsApp que se junten 10 personas con voluntad de producir desastres, digamos, y se paraliza el tránsito y queda la escoba, digamos. Entonces, lo que quiero decir es que la velocidad de las cosas, la facilidad para producir violencia, etcétera, y por lo tanto, el valor que se le da a ciertos extremos es muy alta. Entonces, dicho eso, yo te digo que el presidente Piñera tuvo que enfrentar crisis gigantesca. O sea, el terremoto, la pandemia, etcétera. ¿Y por qué te menciono esto? Parte de mis motivaciones hoy día y mi preocupación central es que Chile ha caído en la trampa del ingreso medio. Lo habrás explicado en otro programa, pero en el fondo consiste en que los países, cuando van a progresando, se acercan a un cierto umbral, está medido hoy día en la literatura en relación a Estados Unidos, algunos pasan ese umbral y llegan al desarrollo,
0: Y otros se
1: y
0: han pegado.
1: otros se quedan pegados. Y en América Latina no hay ninguno que no se haya quedado pegado. Ninguno. De hecho, Chile, y yo tengo un trabajo sobre eso, ya lo vivió en el siglo pasado. Ahora, ¿por qué digo esto? Una de las cosas que influye decisivamente son las crisis. ¿De qué naturaleza? ¿Políticas, económicas o naturales? El terremoto del 27F fue el segundo terremoto más intenso en la historia de la humanidad, ¿ya? Entonces, en la pandemia. Ah, bueno, y de todas esas cosas, este país salió bien. Ahora, ¿salió con un cambio de eje político? Cambió con un cambio de eje político.
0: Y no es tan grave, ¿cierto?
1: No, pues si lo importante es cómo sale, pues.
0: Por eso estoy diciendo.
1: Ya, no es grave. Pero si lo haces bien,
0: No, no,
1: puede salir
0: lo que
1: bien.
0: estoy diciendo es que, según tu interpretación, el legado del presidente Piñera de Chile, vamos, es muy notable porque, frente a crisis muy compleja, logró sortear la salida adelante y que
1: Exactamente.
0: finalmente hay un cambio de eje político, pero no un cambio institucional, un quiebre institucional. Entonces, el legado, mirándolo con una cierta distancia, es muy sólido. Sin embargo,
1: Eso es. Y espera, déjame agregarte una cosa. Aquí la clave, Felipe, son tres conceptos para que los países puedan avanzar y progresar.
0: vamos a ir a una pequeña pausa y volvemos a los tres conceptos, así que no te olvides de esos tres conceptos. Estamos aquí conversando con Cristian Larroulé en Felipe Podcast y volvemos en un minuto, así que no se vayan.
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2: Estamos aquí de vuelta en Felipe Podcast con Cristiana Roulet. Y Cristian, estábamos hablando de tu mirada del legado del presidente Piñera, de Chile Vamos, y tú me decías, mira, salir de las crisis en forma sólida, institucional, más allá que haya un cambio geopolítico, es un éxito total. Yo lo que sí te quiero refutar es que sí creo que el punto de vista electoral no logramos interpretar a las mayorías post esa salida de las crisis. O sea, como Chile Vamos, le regalamos, y creo que afortunadamente llegó un presidente que yo creo que ha sido muy democrático, muy serio, con otras ideas, pero que ha hecho una pega bien intencionada como el actual, pero sí era otro eje político. O sea, en el fondo, hubo también, hay que hacer un mea culpa electoral, político, de que el atractivo de Chile Vamos, o que lo que la ciudadanía empezó a percibir de Chile Vamos, dejó de ser atractivo en muchos sentidos.
3: Pero Felipe, estoy de acuerdo.
2: Eso incluye a vos, por ahí.
3: Déjame esperarte. Primero, me cortaste. Uno, hay tres elementos claves.
2: Tenía que cortarte
3: para el éxito de los países: las ideas, las instituciones y los líderes. Si tú miras la historia de Chile, el periodo más exitoso de la historia de Chile es el siglo XIX. Del ser el país más pobre de América Latina a ser el país que más creció junto con Argentina y Uruguay. Estuve en Argentina la semana pasada y en un seminario estaba el presidente Milei, estaba nuestro amigo José Luis Daza, y conté una anécdota ahí, y la anécdota es Alberdi, el padre de la constitución argentina, intelectualmente fue exiliado en Chile, y en Valparaíso un día sábado, estando con sus amigos, dice: yo quiero hacer un brindis conjunto a ustedes. Lo miran y dicen: ¿qué brindis quiere hacer? Y dice: quiero hacer un brindis por Chile, la notable excepción de Sudamérica. Mira qué bonito, ¿ya? Bueno, y tenía toda la razón.
2: Totalmente.
3: Chile supo tener una constitución, 1833, que duró casi 100 años, un gobierno que puso orden, don Diego Portales, un gobierno que se dio otras instituciones, don Andrés Bello, el Código Civil, ¿ya?, el derecho a propiedad.
2: Total.
3: Y un francés que trajeron, que se llama Courcelle Senil, que abrió, y ayudó a abrir la economía, crear un mercado financiero, a propósito de la reforma del ministro Quirón. Pero bueno. No nos salgamos. Entonces, yo creo que obviamente se cometieron errores. ¿Cómo no se va a cometer errores? Pero te quiero recordar, y hoy día la ciudadanía chilena, cuando le preguntan quién es la persona que más momentos adversos tuvo al gobernar, Sebastián Piñera. Estamos viviendo un mundo donde los extremos, mira el cambio de signo de los gobiernos norteamericanos, uno y uno. Mira los cambios de signo en muchos gobiernos. Entonces, ahora, lo importante, por lo tanto, son en ideas. El presidente Kast no forma parte yo no creo que sea un presidente iliberal. Tiene un set de ideas, de prioridades muy parecidas a un Total. Gobierno de centro-derecha, como fue el gobierno del presidente Sebastián Piñera. El presidente Kast estuvo al día siguiente de asumir, estuvo en la Universidad del Desarrollo en una ceremonia a propósito del presidente Piñera, y él reconoció, dijo: si el presidente no hubiera fallecido, él estaría aquí en vez de mí. Entonces, primera cosa, pero que no lo hemos hecho, que cometimos errores, sin duda que cometimos errores.
2: Déjame llevarte.
3: Pero ahora, déjame decirte, porque estáis tocando un tema clave del día de hoy. Nosotros tenemos muchos problemas. Muchos problemas se deben en parte muy importante. Uno, en lo económico, a la reforma de Michelle Bachelet, ¿ya? En su segundo periodo. haber subido los impuestos, Felipe. El impuesto al ahorro y la inversión, llevarlo al tope de los países de la OCDE, siendo que nosotros estábamos en la base por ser más pobres, es una locura. Segundo, cambió el sistema electoral. Cambió el sistema político. Y eso es un error gigantesco. Total. Nadie puede gobernar un país con 20 partidos políticos. Nadie puede hacer eso. ¿Ya? Entonces, segundo problema. Y tercer problema, que está muy de moda en estos días. Mira las cifras de la PISA. Tú sabes que Chile en los últimos 20 años habíamos logrado un acuerdo. Y aquí, modestia aparte, se reían de mí. Hicimos un acuerdo para que por fin, cuando llegamos a la cobertura total en todos los niveles, menos en la preescolar, niños primero, dijimos, ok, como país, dijimos, hagamos un acuerdo sobre calidad. Vamos ahora a no al número, ¿cuántos alumnos? No, calidad. Oye, y pasamos en un periodo de 10 años y llegamos al número uno en América Latina. Somos los número uno. Ya Uruguay se está pegando ahora en la prueba PISA. Pero estamos estancados en los últimos 10 años. ¿Y qué es lo que hay detrás de eso? Obviamente que hay problemas de la pandemia, el cierre de los colegios y todo. Pero lo principal, matamos cosas fundamentales. Por ejemplo,
2: los liceos emblemáticos.
3: El tema de los liceos emblemáticos, la violencia. Dos, no solamente eso, cambiamos el incentivo a emprender en educación.
2: Totalmente.
3: Sacamos el fin de lucro. No. Ese es un grave error. Grave error. Sacamos el copago. Es decir, que las familias que lo puedan hacer puedan aportar recursos. Y eso, ¿cuál era el objetivo de eso? Tener más recursos para ponérselo a los más pobres.
2: Y más compromiso.
3: Bueno, entonces, lo que te quiero decir es que hay elementos que explican, de nuevo, ideas equivocadas, instituciones mal diseñadas y liderazgo equivocado. Entonces, volviendo a tu pregunta, yo creo que cometimos errores, pero hicimos un gran aporte. Sí, en el fondo, de nuevo, acuérdate, las crisis. ¿Y qué crisis?
2: Pero sí, déjame llevarte, Cristiana, a una de esas
3: crisis. Oye, una cosa más, la última. A mí, estos son temas que a mí me interesan muchísimo. No, y académicamente me dedico a esto yo. Y acabo de publicar un paper que me evalúa la pandemia y los países de América Latina en la pandemia. El Chile, el país que tuvo la menor mortalidad, fue Chile, en América Latina.
2: Te quiero llevar a la crisis más profunda que tuvo Sebastián Piñera, que fue cuando vino el estallido delictual. ¿Y qué pasó en tu entusiasmo, en tu optimismo, que siempre ha sido muy desatado, a veces irracional, a veces completamente ilógico, casi que demente? ¿Qué pasó en la cabeza de Cristian Larroulé cuando ve que el presidente Piñera está dispuesto a entregar la Constitución? Y se abre un debate y se abre un acuerdo y la firme. ¿Te costó ese momento? ¿Sentiste que estábamos cometiendo un error? Aquí han estado sentados muchos que le he preguntado la misma pregunta, si creen que ese camino fue el correcto o no. Y te quiero llevar a ese momento. No quiero que te vayas por las ramas. No. Te quiero que emocionalmente vayas a ese momento. ¿Qué pasó con el corazón, con la mente, con las emociones de Cristian Larroulé esos días previos? ¿Qué le pasó a Piñera? Quiero que describas un poco también qué es lo que le pasó al presidente Piñera, que yo creo que de todas las crisis, porque a mí me tocó acompañar en el terremoto, me tocó acompañar a mí, al igual que tú, en todas las crisis, a veces como ministro, a veces como senador, pero me tocó acompañarlo muy de cerca. Y yo te debo reconocer que esa fue la más brutal. A mí, cuando incluso veía a parlamentarios de derecha no respetando la Constitución, cayendo en el populismo, apoyando Retiro, entonces, quería llevarte primero emocionalmente a ese momento, que le hagamos un zoom y nos digas qué te pasó a ti y qué le pasó al presidente Piñera, que son dos personajes bien relevantes de esa historia. Yo ya sé lo que le pasó a Blumel, que es gran amigo mío, sé lo que nos pasó a nosotros en el Congreso, pero ¿qué te pasó a ti en ese momento?
3: Bueno, sin lugar a dudas, pues, Felipe, fue un momento terrible. Y donde se te vienen todas las preguntas, todas las dudas. Y fue muy duro. Primero, fue muy duro. Pero, y para el presidente también, se le notaba en la cara, ¿ya? Pero ¿sabes una cosa?

0: Yo desde el primer día estuve muy consciente del objetivo. El objetivo era interrumpir el mandato democrático, sacar a Piñera de este lugar. Y aquí hay algo un poquito personal. Por razones históricas, yo era cercano de personas que trabajaban con De la Rúa en Argentina. Tú sabes que en Argentina, aparte, solo salvo Macri y otros, digamos, nunca un presidente que no era peronista había terminado su periodo. Y que el último me lo tocó conocer. De la Rúa salió en helicóptero de la Casa Rosada. Y había personas que habían sido compañeros míos en Chicago que estaban muy cerca de él. Y nunca dudé de que a Piñera nunca le iba a pasar eso. Porque su compromiso, su patriotismo, su conciencia de lo grave que habría sido eso. Imagínate lo grave que habría sido eso. De nuevo, volvamos. Instituciones. En Chile se respeta la presidencia de la República y se mantiene. Y Piñera estaba muy claro en eso. Entonces, fue muy duro, muy difícil. Creo que finalmente salieron esas críticas, etcétera. Finalmente fue un acierto. Hacer que a través del voto los chilenos, en el secreto de la urna, rechazaran el populismo, es una marca que va a quedar por muchos años. Ahora, igual no quiere decir que no tenga costos todo ese proceso, ya te lo dije al principio, pero yo creo que es un activo enorme de nuestro país y es parte sustantiva, mérito de Sebastián Piñera, y parte sustantiva, mérito de, a propósito de la coalición de gobierno que es Chile Vamos, que lo respaldó completamente a pesar de las dudas de muchos.
1: Hubo algunos que plantearon la opción de que Sebastián Piñera renunciara en ese momento y que no se abriera un debate constitucional.
0: No, yo, o sea, obviamente que en pasillo, en salones, digamos, se tiene que haber hablado, pero que alguien, alguien a mí que me dijera, sí, tengo recuerdos de personas, oye, Piñera entregó, Piñera se tiene que ir, pero eran, digamos, no. Tuviste, sí, al final políticamente fue muy potente el respaldo de, no voy a mencionar, pero personas que tú sabes que en privado están con la duda gigante, se matricularon.
1: ¿Y cuál fue el momento que personal tuyo y tu familia más duro tuviste en política?
0: Yo creo que...
1: ¿Cuándo Lalita te dijo una cristiana?
0: Uy, tantas veces, Felipe.
1: Para la chacota. ¿Hasta cuándo? ¿Ah?
0: Claro, no, pero sí.
1: Yo conozco a la mujer de Cristian de la Rulé y es una mujer extraordinaria, extraordinaria, así que. Pero ¿un momento más duro que tú tal vez recordes así como que hay?
0: En este gobierno, en los gobiernos recientes, pero acuérdate que yo.
1: Sí, pero a ver, tú eliges.
0: Yo era un académico.
1: No, tú eliges cuándo.
0: Empezaba a trabajar en la Adolfo Ibáñez y un día recibo. Estaba en un camping y recibo. Veo unos carabineros que vienen caminando al camping y según la Rulé, lo llama don Hernán Vigi. Estamos hablando crisis del 85, de nuevo. Eso fue muy duro, ese momento fue muy duro. Y después este momento fue muy duro. Muy duro. Y fue muy duro además porque, pucha, aquí hay una cuestión más personal, pero en el fondo te afecta familiarmente también. Pero bueno, mira, a lo largo de... Yo llevo mucho tiempo en esto y por eso que digo que cuando me dicen, oye, pero tú... no, yo tengo suficiente charretera y por lo tanto no... Yo ahora termino mi vida profesional siendo... Volviendo a la academia, que es algo que a mí me... Que por culpa de tu padre me inculcó muy fuertemente.
1: ¿Qué piensan tus hijos de ti y de tus ideas políticas?
0: ¿Hay diversidad? Sí, por supuesto. Son 7 hijos.
1: ¿No todos comparten tu idea?
0: No, por supuesto que no. Y todo lo contrario. A mí yo estoy muy orgulloso de eso. Porque, bueno, si uno cree en la libertad, tiene que creer.

0: creerla en todo sentido. Yo no creo en esas familias que son regimiento, pero estoy muy orgulloso de mis hijos. Tienen todo un compromiso con la cosa social muy marcada. Tengo otros que son académicos destacados hoy día en distintas universidades del mundo. Así que en el fondo estoy muy contento y muy orgulloso del apoyo de mi señora.
1: ¿Quiénes los tres políticos que más admiras, que te ha tocado conocer en tu historia?
0: Uy, qué difícil pregunta, Felipe, porque me ha tocado conocer personas con los cuales he trabajado muy estrechamente. Yo te diría, Vigy un nombre, Piñera es otro nombre. Servidores públicos, me gusta usar la palabra.
1: Eso me refiero.
0: Y tengo más, digamos, Carlos Cáceres, Miguel Cast, la Lucía Santa Cruz, la Patricia Mate, son personas extraordinarias. Grandes faros de Chile.
1: Vamos a ir a una breve pausa y volvemos con Cristal Roulet aquí en Felipe Podcast.
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1: Estamos aquí de vuelta con Cristiana Rolero en Felipe Podcast y vámonos ahora, Cristiana, una mirada de futuro de Chile. Básicamente, te quiero preguntar si crees que la reforma que hizo Quirós, la reciente reforma aprobada, ¿le encuentras algún paralelo con esa ambición que tuvieron en su minuto en los 80? ¿La ves suficientemente ambiciosa? ¿Crees que le falta? ¿Cuál es tu diagnóstico de la reforma económica, incluyendo la reforma de capitales que viene ahora? Pero ¿cómo ves ese impulso reformista de Quirós, que además ha sido bastante efectivo? En 6 meses logra sacar una reforma increíble, o sea, grande. ¿Cómo se siente Cristiana Roulet, que es como el guardián de la sana doctrina en los gobiernos de Sebastián Piñera, en este gobierno que no es de él, lo mira desde afuera y ve a un Quirós haciendo una pega, y que quiero saber tu opinión de aquello?
0: Mira, primero decirte que efectivamente a mí me preocupa enormemente el que no seamos capaces de salir del momento de trampa de ingreso medio en el cual estamos. Y uno de los elementos centrales es que la economía vuelva a la inversión, vuelva a la productividad, vuelva al empleo, y en una mirada un poquito de largo plazo, que no recuperemos de nuevo los temas centrales de formación de capital humano, en donde ya hablamos, estamos estancados. Entonces, para mí, lo que está haciendo Quirós es muy importante y notable. La frase que se dice siempre, se dice, bueno, logró bajar de 27 a 23 la tasa del impuesto al ahorro y la inversión. Bueno, ese es un gran logro. Ahora, si tú me preguntas a mí, ¿es eso suficiente? No es suficiente. Todos sabemos que no es suficiente, pero cambió. De nuevo, eso es muy importante, la señal cambió. Entonces, hoy día anunció ayer este paquete de mercado de capitales, y ahí tiene dos elementos, y quiero
1: profundizar. De hecho, lo explicó aquí mismo, en este mismo.
0: Tiene dos elementos.
1: Esa misma silla.
0: Uno, el mercado de capitales. No hay país que haya logrado el desarrollo sin tener un mercado.

0: De capitales robusto. Profundo, robusto.
1: Que lo hicimos bolsa con los retiros.
0: Lo hicimos bolsa con los retiros, ¿ya? Que a mí me dolió en lo personal muchísimo, pero bueno, eso es otra historia. El otro día estuve de nuevo en Argentina.
1: ¿Qué es lo que te dolió en lo personal? Que hayan ocurrido los retiros.
0: Por supuesto.
1: Sí. De hecho,
0: instituciones fundamentales. No hayan defendido.
1: Y Chile Vamos no lo defendió.
0: El derecho
1: propiedad. O sea, de hecho, ¿no? Evópolis fue el único partido que votó en contra de todos los retiros.
0: Está bien. Oye, entonces, estuve en Argentina, como te decía, y está vaca muerta.
1: Hubieron algunos amigos tuyos que, de hecho, impulsaron los retiros.
0: Equivocadamente.
1: Yo sé.
0: Oye, vaca muerta.
1: Lo confesaron aquí también.
0: Vaca muerta es una opción. Gigantesca de condición de riqueza natural que tiene Argentina. Pero en la conversación que había en este seminario donde yo estuve, no tienen mercado capital.
1: Claro, claro.
0: Entre otras cosas, porque acabaron con el sistema de pensiones.
1: Total.
0: El kirchnerismo.
1: Totalmente.
0: ¿Verdad?
1: Y además quiero explicarle a la gente que cuando no hay mercado de capital, lo que ocurre es que solo los que tienen capital propio acumulado son los que pueden crecer.
0: Exactamente.
1: Entonces, además, genera una desigualdad cada vez peor. Porque el que tiene una buena idea puede emprender y le puede ir bien. Y puede romper con el círculo de la desigualdad histórica. En cambio, si no tenéis mercado de capital, está sonado. Entonces, bueno, al final en la Argentina es muy común que solo los que muchos de los que tienen más plata pueden invertir. Es más difícil invertir. Lo mismo con la casa propia. La casa propia en Chile era un gran activo que teníamos. Gran activo.
0: ¿Tú sabes?
1: Lo hicimos bolsa.
0: ¿Tú sabes un dato?
1: Y la gente se dio cuenta recién tarde de que por apoyar los retiros terminamos teniendo la casa propia más lejos.
0: Te doy un dato.
1: Y sigo pagando riendo.
0: Oye, que te va a impactar. Y a la gente que nos está viendo, Chile logró tener un porcentaje de su población dueño de su casa, propietario de su casa, más alto que Alemania.
1: Pero si yo estoy tan convencido de eso, Cristian, que yo hago clases de economía y pobreza en la universidad y he hecho siempre, ¿eh? De hecho, era ayudante de la Pilar Rosas cuando ella falleció. Gran mujer que le mando mucho cariño y me tocó hacerme cargo del curso yo estando en quinto año. Y sigo haciendo hasta el día de hoy. O sea, este semestre estoy haciendo clases de economía y pobreza en la universidad. Y lo que yo siempre digo a los estudiantes, digo, mire, ustedes hablan mucho de la desigualdad de los ingresos en Chile. Y primero, no estamos tan mal. Estamos más o menos en la medianía de la tabla en ingresos que se generan. Pero si ustedes llegaran...
0: Pero déjame interrumpirte, porque es un dato que no lo tienes.
1: Okay.
0: Era 0.57 el índice de Gini el año 90. Bajó a 0.42, la rebaja, la caída más espectacular conocida, por lo menos,
1: totalmente,
0: en la historia reciente en el mundo.
1: Pero sí, fuimos campeones mundiales en destrucción de la pobreza, fuimos campeones mundiales en generar oportunidades, fuimos campeones mundiales en muchas cosas y caímos en la trampa que tú estás diciendo. Pero quiero decirte algo que muy poco has dicho, que si uno hace el estudio no de distribución del ingreso, sino que de distribución del patrimonio, te aseguro que seríamos el país más igualitario de Latinoamérica. ¿Y por qué? Por una medida que impulsaron en los años 80, que es la casa propia. La casa propia, que era la famosa caseta sanitaria al principio, de hecho te quiero contar algo que te va a emocionar mucho. Esta semana fui a ver al doctor Fernando Monker. Ayer estuve con él en su casa, 100 años. Y le dije, doctor Fernando Monker, le quiero decir que usted para mí es el mayor héroe vivo que tiene Chile. Vieras tú cómo me habló de mi padre. Cuando me dijo, ¿usted hijo Miguel Kast? Me dijo, le dije sí. Con 100 años se emocionó. Me dijo, su padre me ayudó mucho a sentir en Chile. Y en el fondo, la gran política de casa propia, que también él la impulsó porque se dio cuenta que eran los alimentos, pero también que tenía que tener sanidad. Entonces, era mucho más eficiente entregarle la zona húmeda, el baño, el agua potable. Entonces, eso hizo que los niños no se infectaran, que no tuvieran problemas de salud y que no se murieran. Pero lo más notable es, tú miras, Cristian, la política de vivienda de Chile en la casa propia, además de que genera crecimiento económico, de que genera empleo, etcétera, ha generado que las chilenas y chilenos tengan un activo propio que se ha ido valorizando en el tiempo. Entonces, si tú analizas la distribución de patrimonio, comparado, que es muy difícil por los datos de otros países, te aseguro que sería un país que arrancaríamos de lo primero, pero por lejos, gracias a más de 30, 40 años de una política de vivienda seria. Y por eso no estoy de acuerdo con aquellos que dicen que hay que moverse a un subsidio de arriendo solamente en vivienda, que sí sirve para el terremoto. A mí me tocó ocuparlo con Sebastián Piñera cuando estábamos en el terremoto, teníamos las aldeas, los campamentos, lo ocupamos subsidio de arriendo para sacarlo de la, porque sabíamos que estábamos construyendo la vivienda definitiva, pero la vivienda definitiva iba a ser de ellos.
0: Oye, estoy completamente de acuerdo. Ahora, pero entonces, el segundo punto del paquete de Quirós, de Quirós, mercado capitales, recuperar los retiros, todo eso. Pero lo segundo es la reactivación del mercado de la vivienda. De haber explicado él aquí, yo lo que quiero es volver a tener 30 años, quiero volver a tener un pie que no sea más del 10%. Bueno, es decir, multiplicar el acceso. Ahora, eso tiene un valor en sí mismo de largo plazo, por lo que estáis diciendo tú.
1: Totalmente.
0: Dueño de la vivienda. Pero además tiene un valor en la coyuntura. ¿Por qué en la coyuntura? Porque hay un... esto, partimos la conversación con los problemas de histórico adverso, los problemas de coyuntura que hace más difícil la recuperación de esta economía. Esto va en el corazón de acelerar. Alguien le leí hace pocos días que decía, Quirós pensó en el mediano plazo, pero no en el corto plazo. Aquí está sacando las propuestas para que está pensando en el corto plazo. Así que yo... me parece muy bien lo que ha hecho para hacer la síntesis, pero obviamente falta mucho, falta en empleo, falta en el sistema político. Vamos de nuevo, yo no quiero. No puede haber, tú no puedes gobernar un país con 20 partidos políticos. Y hay, acuérdate que hay un acuerdo parcial que se está viendo ahora. Los socialistas, el senador por Valdivia,
1: Duresti,
0: hizo una propuesta, está ahí. Hay un acuerdo que se hizo por la comisión de expertos en el debate constitucional, unánime, para cambiar el sistema político. Ahora, si tú me preguntas a mí, ¿es eso suficiente? Para mí no. A mí me gustan los sistemas electorales más mayoritarios.
1: Total.
0: ¿Por qué? Porque los sistemas electorales más mayoritarios lo que hacen es que acercan las posiciones y hacen fácilmente
1: además hacen que los líderes
0: los acuerdos
1: hacen que los líderes políticos que ejercen esas poder como los alcaldes, como son un sistema mayoritario, los alcaldes tienen normalmente políticas más moderadas,
0: claro,
1: porque no se pueden atincherar en su 5%.
0: Claro,
1: el alcalde, aunque sea cualquier partido, en general el alcalde por su naturaleza del cargo tiende a comportarse más con sentido común. Y por eso tiene muchas veces, además que está más cerca del territorio, pero el sistema electoral, como tú dices, los obliga, la teoría de juegos del sistema, los obliga a tener una lógica más de conversación.
0: Así es. Entonces, yo diría que ahí hay dentro de la agenda, y volviendo a tu pregunta del bloque anterior, me parece a mí que el gobierno del presidente Kast tiene que pensar en el futuro cercano, y la manera de pensar en el futuro cercano es promover que la coalición que hoy día está de hecho apoyándolo se formalice. ¿Por qué? Porque sería un pecado mortal, no venial, mortal, que acabado este periodo, porque la centro-derecha y la derecha está dividida y la izquierda unida, terminemos
1: con una segunda vuelta
0: ganando de nuevo una izquierda bastante extrema. Entonces, quiero ser enfático aprovechando esta invitación, donde que aquí hay una tarea. Y esa tarea, porque alguien diría, porque creo que ha sido un acierto, el decir... este es un gobierno de emergencia en el crecimiento económico y en seguridad. El problema es que nadie quiere un gobierno de emergencia que se acabe en 3 años más o en 2 años más. Quieren que, como la emergencia no se resuelve, el problema de la seguridad no se va a resolver completamente para el estándar que requerimos para que Chile vuelva a ser desarrollado, se requiere unidad en la coalición institucionalizada. Y 2, cambio en el sistema político de tal manera de que la coalición se proyecte en el tiempo.
1: ¿Y cómo se logra eso si es que una persona como Kaiser dice, mira, no me pidan a mí que me comporte en una primaria con toda esta gente, dado que el señor José Antonio Kast, que ustedes están aplaudiendo de pie, no estuvo dispuesto a esa primaria, se fue por fuera y fue presidente? Entonces, ¿por qué me van a pedir a mí que me comporte distinto a lo que se comportó el que ustedes hoy día aplauden de pie y que le resultó porque fue por fuera? Entonces, ¿cómo logramos que un Kaiser, que probablemente es la carta que podría elegir, porque yo el resto de los candidatos, probablemente el del Partido Republicano, que no sé quién va a ser,

0: basta para que efectivamente si hay algún marginal que no está, quede minimizado. La regla electoral mayoritaria te facilita eso. No, yo no estoy planteando, no estoy pensando en un sistema uninominal. Yo no estoy tan de acuerdo contigo
1: en eso, porque creo que sí, el outsider corre con ventaja hoy día en la nueva política. Entonces creo que es súper relevante que un Kaiser finalmente pueda estar dispuesto de adentro. Porque en el fondo, el solo hecho de ser outsider hoy día paga mucho. El solo hecho de decir, no, miren, todo el horror de este gobierno, a no ser que tengamos un gobierno que le vaya muy bien. En ese caso, que yo espero que sea así. O sea, si el gobierno sigue con una popularidad de un 40 y tanto, o sea, si mantuviese una popularidad de un 40 y tantos% hasta el fin del gobierno, estoy contigo que se arreglan muchos problemas, porque en el fondo lo que significa esa continuidad tiene asegurado el ticket para segunda vuelta. Si no es así, como gobernar es tan difícil, me estoy poniendo en el caso más ácido, donde es difícil mantener una popularidad alta y le ha costado a todos los gobiernos, creo que el apelar a la unidad de un Kaiser y de varios otros para que entiendan lo relevante que es no ir dividido puede ser muy relevante. Ya,
0: Felipe, tú sabes muy bien, está muy bien. Yo comparto siempre. Pero al final, los incentivos matter. Incentives matter. Ya, importan. Entonces, por eso digo yo, hagamos un cambio en el sistema electoral, en el sistema político, legislemos de tal manera de que
1: las reglas del juego finalmente impulsen
0: eso.
1: Ahora, en el caso del candidato presidencial, ¿qué cambiaría? Porque en el caso del candidato presidencial, si es que el Partido Republicano y perdón, el Partido Libertario sigue existiendo, ¿qué incentivo tendría de ir a una primaria?
0: Bueno, pues está bien, puede que no, pero primero hay primarias. La primaria, y de eso me siento yo bastante orgulloso.
1: Me tocó experimentar la de los primeros.
0: Sebastián Piñera, gobierno. Es una, de nuevo, Felipe, instituciones que facilitan los acuerdos. Y la primaria es una institución que facilita eso. Ahora, si en, hay muchas otras cosas. No, yo no quiero entrar aquí. No es mi pega hoy día, hasta decir, pero sí el predicar. McCloskey, nuestro querido profesor, decía preach, predicar. Bueno, hay que predicar en favor de la unidad de todo el conglomerado que juntó el 62% del rechazo el 4 de septiembre, ¿no es cierto? Y esa es la coalición que hay que aspirar. Esa fue la última frase en esta materia del presidente Piñera. Así que estoy recordándolo a él.
1: Estamos hablando con Cristian Larroulé, aquí en Felipe Podcast. Este fue el último bloque que transmitimos aquí en Radio Agricultura, pero los invito a ver un bloque adicional en YouTube, aquí en Felipe Podcast. Así que ya volvemos, me pueden seguir en el último bloque en YouTube. Estamos terminando aquí el último bloque en Radio Agricultura. Vamos a seguir ahora en YouTube conversando con Cristian Larroulé. Los quiero invitar la próxima semana, como siempre, aquí en Radio Agricultura y en YouTube, en Felipe Podcast.
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1: Muy buenos días, es hora de noticias en Agricultura y vamos a partir con información política. El ministro del Interior y Segegov, Claudio Alvarado, criticó con dureza a los expresidentes Michelle Bachelet y Gabriel Boric por su carta en la que cuestionaron la adhesión de Chile como miembro del Escudo de las Américas y destacó que este tipo de cuestionamientos deberían hablarse en privado, dijo. Es legítimo que puedan existir diferencias políticas, pero a nivel de expresidentes lo que corresponde es llamar, pedir una reunión y hablar de estos temas en privado. Si no, ¿qué sensación queda?, se preguntó el jefe de gabinete en diálogo con el programa Estado Nacional de TVN. Sobre el contenido de la carta publicada esta semana, Alvarado manifestó que los argumentos presentados no tienen mucha lógica y sentido. Por un lado, explicó, piden que resguardemos nuestra autonomía y claramente el acuerdo político firmado dice defender la soberanía y resguardar la autonomía. Asimismo, el viceministro rechazó que esta decisión de participar como miembro del Escudo de las Américas signifique subordinación. Cooperar no es subordinarse a nada, aseguró. Y agregó que Chile no está escogiendo ningún bando. Aquí de lo que se trata, dijo, y quiero ser claro y categórico en esto, es de tener mejores herramientas para combatir el crimen organizado transnacional y eso es darle más seguridad a los chilenos. Fue lo que planteó durante esta mañana en una entrevista con TVN. Vamos a los resultados de las encuestas. Este domingo se conoció la edición de septiembre correspondiente a la encuesta Pulso Ciudadano, donde, entre otros temas, consultó sobre la evaluación de los chilenos a la gestión del presidente José Antonio Kast. Es así como se informó que la aprobación al mandatario alcanzó un 28,2%, es decir, 5 puntos menos en comparación a agosto. En tanto, la desaprobación llegó a un 57,6%, subiendo 3 puntos. Por otra parte, el 14,2% señaló no saber cómo evaluar su gestión. Otro de los temas por los que se consultó fue por la adhesión de Chile a la coalición contra el narcotráfico denominada Escudo de las Américas y que fue anunciada esta semana por el gobierno. En este sentido, el 41,8% señaló estar de acuerdo o muy de acuerdo con que Chile forme parte de la iniciativa, mientras que el 32,9% dijo no estar de acuerdo ni en desacuerdo. Finalmente, un 25,3% dijo estar en contra de que Chile forme parte de esta coalición. Y por último, un grupo de alcaldes de la zona poniente de la región metropolitana manifestó su profunda preocupación por la decisión de la empresa estatal EFE de declarar desierta la licitación y postergar el tramo soterrado Lorrázuriz-Alameda del proyecto Tren Santiago-Melipilla y emplazó al gobierno a revertir la resolución. A través de una carta, los alcaldes de Cerrillos, del Monte, de Estación Central, de Maipú, de Melipilla, de Padre Hurtado, de Peñaflor y de Talagante enfatizaron que el Estado desarrolló este proyecto durante distintos gobiernos, licitó sus obras y ya inició su ejecución. Representamos a más de 1 millón de personas que llevan 30 años esperando esta obra, dicen. Muchos de nuestros vecinos tardan más de 2 horas en llegar al trabajo combinando buses y pagando doble tarifa. Ese compromiso del Estado no puede desconocerse sencillamente por una situación de estrechez fiscal o porque una nueva administración reestudie sus prioridades. Los jefes comunales recordaron que el proyecto fue evaluado integralmente y el tramo postergado recibió 4 ofertas válidas. Modificarlo no solo perjudica a nuestros vecinos, dicen, también puede generar sobrecostos. Hasta acá vamos a dejar las noticias. Nos puede leer en www.radioagricultura.cl, seguirnos en todas las redes sociales y actualicemos el pronóstico del tiempo de esta jornada. Estamos con 20 grados a esta hora, la máxima será de 21. Nublado variando a nubosidad parcial, informa la Dirección Meteorológica de Chile. Y seguimos con Chillán, 18 de máxima, lluvia durante esta tarde. Concepción, 16 de máxima, probabilidad de precipitaciones. A 15 con lluvia llegarán en Temuco. Valdivia, 15 de máxima, también precipitaciones esta jornada. Y Puerto Montt, 13 de máxima, lluvia durante todo el día, es lo que se informa por el momento. 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Nosotros

0: nos volvemos a encontrar en una hora más. Que tengan buenas tardes.
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4: Hola, damos inicio a un nuevo programa de Con Diálogo Distinto aquí en Radio Agricultura y a través de YouTube en Agricultura TV. Hoy queremos analizar los primeros 6 meses del presidente José Antonio Kast desde su instalación en La Moneda. Para marcar la fecha, el gobierno lanzó la campaña Hechos, no Palabras, con cifras de inversión, empleo y seguridad, con el objetivo de mostrar datos concretos. Sin embargo, las encuestas más recientes le pusieron al gobierno una evaluación más baja de todo su mandato, y el desempleo, que está en su nivel más alto en los últimos 5 años, se convirtió en la principal preocupación de los chilenos hoy. Para este análisis me acompañan 4 grandes invitados. Camila Miranda, abogada y directora de la Fundación Nodo 21. Bienvenida, Camila.
5: Muchas gracias.
4: Roberto Munita, analista político y director de Administración Pública de la Universidad Andrés Bello, UNAP. Bienvenido, Roberto.
6: Muchas gracias.
4: Daniel Grimaldi, administrador público, profesor de la Facultad de Gobierno de la Universidad de Chile y director ejecutivo de la Fundación Chile 21. Nuevamente, bienvenido, Daniel.
7: Muchas gracias por la invitación.
4: Uno que está por primera vez en nuestro programa, José Ignacio Palma, cientista político, trabajó hace poco en el segundo piso del gobierno del presidente Kast y actual director ejecutivo de Ideas Republicanas. Bienvenido, José.
8: Muchas gracias, Pablo.
4: Y como ya saben, Con Diálogos Distintos es un programa propositivo, respetuoso, desde la legítima diferencia y eminentemente humano. Tanto al principio queremos conocer algo de su lado de, no lo que hemos nombrado político, de su tiempo libre. Vamos a partir ahora contigo, José Ignacio.
8: Por supuesto.
4: Dale.
8: A ver, una suerte como de datos freak, en el fondo, me decís tú. Lo típico que uno podría decir, aunque yo creo que esto es común en todo, es aprovechar todo el tiempo para leer, pero también tengo un lado muy ñoño. Colecciono algunas figuras de Lego, tengo una fascinación desde muy chico por las historietas, por los cómics. En el fondo también tengo una colección bien potente en esa línea. Así que te diría que sí, así como de hobbies propiamente tal. Y ya por el lado quizás más deportivo, soy bien fanático de la NBA, de Los Ángeles Lakers. Ese es el equipo que más sigo. Y el tenis también. Soy de los vivos del retiro de Roger Federer.
4: O sea, harto lado B.
8: Sí.
4: Y Camila, algo más de ti.
5: Sí, he hablado del fútbol, ya no me acuerdo qué más he hablado, pero ahora no estoy pisando tan cerca a los 40, pero cada vez más cerca, y estoy muy obsesionada con el entrenamiento de fuerza del gimnasio, que no sé si han visto, bueno, hay montones de estudios y conversaciones de la importancia de la capacidad muscular. Entonces, además de contarlo, quiero hacer la invitación a que se saquen los prejuicios de hacer entrenamiento de fuerza, y que es una cuestión que hace sumamente bien.
4: Cero prejuicio, porque yo estoy lo mismo. Sí. Daniel Grimaldi, ¿qué nos cuenta?
7: No, a ver, creo que ya la otra vez dije que era músico. Sí. Me gusta mucho la música, toco a varios instrumentos, sobre todo me gusta la música antigua y instrumentos raros. Sí, y me gusta coleccionar también instrumentos así. Cuando veo algo, ¿cómo sonará esta cuestión? Intento hacerme de alguno de esos bichitos raros que suenan, porque los sonidos me atraen mucho, me mueven todas las neuronas, mucho más que la lectura. Los sonidos, la música es lo que me mueve mucho por dentro. Y ¿qué más? Cuando chico quería ser entomólogo. Me encantaban los bichos. Clasificaba bichos, tenía insectarios, cazaba, torturaba chanchitos de tierra.
4: Eso que
5: ¿qué? No le pasa.
4: Ay, qué buena. ¿Y Roberto?
6: Bueno, todas las veces que yo he venido he hablado música. Yo también, no sé si considerarme un músico, pero digo que me gusta la música. También toco varios instrumentos y me gusta también coleccionar instrumentos. Para mí, lo he dicho antes, nunca me he tocado con usted, bueno, Pablo sabe, para mí la música es más importante que la política, así que ahí encontramos una sintonía. Y quiero comentar que por estos días se están cumpliendo los 100 años del nacimiento de John Coltrane, que es un gran saxofonista jazzista. Y ya que tengo que hablar algo de mí, hay pocas cosas que me gusta más que poner un buen disco jazz por ejemplo, a Love Supreme de Coltrane y tomarme un café, o si en la noche una copa de vino. Yo siento que el jazz tiene que ir acompañado de café o de vino, así que esa, por supuesto, es la invitación también a la gente para este día domingo.
4: Bueno, como ven, hay bastante vida al lado de anécdotas. Ojalá algunos se entusiasmen con otra, con alguna de ellas, y nos vamos a una pausa. Muchas gracias por compartir esta parte de su vida y volvemos pronto con el segundo bloque con Diálogos Distintos.
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4: Estamos de vuelta en nuestro programa Con Diálogo Distinto. Estamos analizando los primeros 6 meses del gobierno José Antonio Kast, junto a Daniel Grimaldi, director ejecutivo de Fundación Chile 21, José Ignacio Palma, director ejecutivo de Ideas Republicanas, Camila Miranda, directora de Nuevo 21, y Roberto Munita, director de Administración Pública de la Universidad Andrés Bello, UNAM. Pequeño contexto. El gobierno mostró cifras duras en su campaña Hechos, no Palabras. Más de 120.000 oportunidades laborales movilizadas, casi 33.000 millones de dólares en proyectos con aprobación ambiental, además de una disminución de 14,5% en homicidios, 13,2% en robos violentos y 86% en ingresos irregulares por pasos no habilitados. Por otra parte, en el plano legislativo se suma que el gobierno consiguió en pocos meses la aprobación en el Congreso de la mega reforma, una de sus principales apuestas para impulsar la inversión y reactivar la economía. Sin embargo, el desempleo llegó a 9,5%, el más alto en 5 años. Y el Banco Central bajó su proyección de crecimiento para este año a menos de 1%, 0,25%. Y también en agosto la inflación llegó anualizada a un 4,1%. Y en relación a la opinión pública, según CADEM, el gobierno recibió una nota promedio de 3,4 en los primeros 6 meses del mandato. Además, el respaldo al presidente cayó al 34%, su peor evaluación desde que llegó. Y otro dato, un 79%. Señaló que las autoridades deberían dedicar más tiempo y esfuerzo a la economía y el empleo. Dicho todo esto, partamos con Camila. ¿Cuáles han sido brevemente los principales aciertos y desaciertos en estos primeros 6 meses? Tu visión.
5: A ver, parto por los aciertos, porque desde luego, con las diferencias que tengo respecto del gobierno, me parece que haber utilizado la fuerza de energía que traían de haber ganado una elección y haber logrado sacar la reforma que consideran muy emblemática, por supuesto que un acierto para el gobierno. Y respecto de las dificultades, creo que son múltiples. Por algo, la desaprobación va creciendo y se va acentuando y medio estabilizando más que recuperándose. Y creo que el gran problema es que el gobierno asusó una situación de emergencia y no tenía respuestas ni medidas para esa situación de emergencia. Entonces uno esperaría que en un gobierno de emergencia la dinámica fuera más de acciones prácticas que doctrinarias. Y yo veo más bien una agenda doctrinaria que práctica. Empleo el mejor ejemplo de esta situación. Y las mismas autoridades han sido claras que los efectos de la mega reforma no van a ser próximos. Entonces cuando tú dices tenemos una emergencia, ¿cuáles de las medidas que se han desplegado en estos 6 meses responde a algunas de las emergencias? Solo me quedaría ahí.
4: Roberto Munita, mirada.
6: Yo creo que la principal virtud o el principal acierto que ha tenido el gobierno en estos 6 meses fue sacar la mega reforma. Eso yo creo que no lo hemos sacado todavía, no lo hemos exprimido tanto, en el fondo. Recordemos que Boric, el primer año de gobierno, también trató de hacer algo similar, le fue mal, por cosas circunstanciales, en el fondo. Nadie esperaba que se rechazara en primer trámite la reforma, pero así es la política, en el fondo. Hace pocos días vimos que a este gobierno también se le rechazó una reforma por un voto. A veces las cosas se caen por un voto. Y a pesar de que todo pintaba para mal, o más que para mal, que fuera muy largo el proceso, Quiroz, Alvarado, lograron sacar una reforma en pocos meses. Ya, y eso yo creo que fue un gran acierto, independiente de... me refiero a acierto en lo político, independiente de que en la política pública todavía se mueve, etcétera, pero desde el punto de vista político, así de manual político, yo creo que fue una muy buena gestión. Los desaciertos yo creo que van por el lado de la falta de política. Yo creo que este gobierno, lo digo con mucho respeto, le ha faltado política, y cuando ha andado mejor es cuando ha tenido política. Pero cuando tenemos ministros que no conocen el mundo político, que no vienen del mundo político, que no les interesa la política, que denostan de alguna forma la militancia de los partidos políticos, cuando vemos que hay partidos en el Congreso bancadas que tampoco tienen un compromiso real, yo creo, que con los códigos políticos. Me refiero, por ejemplo, solo por un ejemplo, cuando bancadas oficialistas se niegan a dar la unanimidad para un minuto de silencio por los 50 años de la muerte de Orlando Letelier. Esa falta de política yo creo que le hace muy mal al país y le hace muy mal al gobierno.
4: Daniel Grimaldi, tu primera mirada, aciertos, desaciertos.
7: A ver, yo también coincido con ustedes en que un acierto desde el punto de vista del gobierno es la aprobación de su mega reforma con un tinte claramente tributario. Lo prometieron, lo querían hacer, lo hicieron, movilizaron todo su capital político para poder hacerlo. Nosotros vemos acá que hay un gobierno que entró fuerte y que tiene los votos en el Parlamento para poder implementar una agenda que a la mayor parte de su sector le parezca racional y razonable. Y podemos decir que en el ámbito económico hay consenso en la derecha que la baja de impuestos era necesaria, el crecimiento. Incluso aquí lo del crecimiento económico podría haber espacio para un acuerdo incluso más amplio. En la centroizquierda y en la izquierda todo el mundo está convencido que el país necesita crecer y además que hay que cuidar las finanzas públicas. La fórmula para hacerlo puede diferir, pero ese gran acuerdo creo que el gobierno lo desechó y prefirió ir seguro con su sector a aprobar la reforma que ellos querían y la impusieron. En ese sentido fue un éxito, lo lograron. Sin embargo, no han logrado poner en la agenda ciudadana, en la opinión pública, los beneficios de eso. La gente lo percibe como un costo y eso el gobierno lo ha ido asumiendo mes a mes cuando Kast parte con un 52% de aprobación en marzo y ahora está, según la última encuesta, en 29%. Entonces, aquí hay un desajuste muy, muy importante. Las expectativas versus la realidad son brutales.
4: Bueno, aquí José Ignacio, que viene del gobierno de la Republicana, a ver, ¿cómo lo ves tú?
8: A ver, yo creo que en esto hay que mirar la película larga, porque efectivamente, como se ha dicho acá a propósito, por ejemplo, del tema de la mega reforma, que es verdad, y coincido con Rodrigo, con Roberto, que quizás no es un logro que se haya celebrado lo suficiente. ¿Y por qué digo una película larga? Porque cuando uno mira hace 6-7 años atrás, si a cualquiera de nosotros le hubiesen dicho, o ustedes se imaginan a Chile bajando los impuestos en vez de subiéndolos, probablemente la gran mayoría te hubiese dicho, la verdad es que no me lo imagino, independiente de que si esté a favor o no con esa agenda. Si en la época de las movilizaciones estudiantiles a ti te hubiesen dicho, oye, algo como el proyecto de escuelas protegidas, ¿te suena que sería probable en un congreso? Tú dirías, la verdad es que no me suena. Y creo que ese contraste es importante porque evidentemente el gobierno y el liderazgo del presidente Kast en parte se explica también como una reacción a un proceso de movilización con una agenda evidentemente de izquierda en este sentido que tiene su punto más álgido del 2019 pero que sin duda responde a una cuestión que es de más larga trayectoria y que obviamente también en la convención y el gobierno del presidente Boric tiene su consolidación. Entonces creo que han habido logros que creo que cuando los miremos de lejos van a tener quizás una mayor, van a destacar más de lo que destacan hoy día con el ruido ambiente, cierto, que es la contingencia. Y creo que en el tema de las cosas que han faltado, ¿cierto? Evidentemente ha habido situaciones en el Congreso respecto a faltas de votos para determinados proyectos que evidentemente sería bueno corregir, evitar. Yo no soy aquí de los que quiere como decir aquí la culpa está aquí, es de uno u otro, creo que hay que hacer en ese sentido una autocrítica como sector en su conjunto. A pesar de que igual destaco, a propósito de un estudio de Ann Holster que salió hace un tiempo atrás, de que la derecha en este periodo como de Congreso, en el fondo, ha demostrado estar más unida que nunca y tener muchas victorias electorales, más de las que tuvo, por supuesto, en gobierno anterior.
4: Está bien, aquí están las visiones y ahora, Camila, ¿por qué, si seguimos, no es cierto, lo que ha dicho el gobierno, las cifras que ha dado, hay una brecha marcada entre las cifras que exhibe el gobierno, que están claras, son datos duros, y la evaluación ciudadana? La encuesta también son otro dato duro, ¿por qué lo ves tú así? O sea, ¿cómo se explica esta brecha?
5: Primero, hay algunos datos que el gobierno tiene que precisar sus metodologías, por ejemplo, en materia migratoria, pero descontando esa dimensión, o sea, en materia de empleo, como tú lo decías en la introducción, estamos en una situación bastante compleja y que más allá de la situación estructural que tiene el desempleo y el empleo en Chile, en estos 6 meses se ha agravado esa situación, la destrucción de empleo va en el orden de los 170.000 empleos destruidos, y entonces ya no puedes solo seguir mirando hacia atrás y desconocer que está pasando algo durante tu gobierno y mirar cuáles son las acciones que se tomaron y que produjeron o no efecto en esta situación. O sea, una de las cosas que las personas más critican es la decisión que se tomó respecto a los combustibles y la no aplicación del METCO como el origen, de alguna manera, de todos los males de la situación económica. Y eso, por supuesto, que es un desacierto del gobierno y que tiene impactos concretos, porque la cuestión de la vida concreta, tú la ves cuando pagas el supermercado, cuando llena el estanque. Entonces ahí muéstrenme los indicadores que quieran, pero a fin de mes me está costando llegar. Entonces, en ese caso, yo creo que el gobierno tiene un desafío sumamente grande, y sobre todo cuando se le cambia el foco de la agenda que instaló como central durante la campaña, que eran las promesas y los compromisos de seguridad, y hoy día pasa de ser como el segundo tema de preocupación, y el primero es materia de empleo, y con expectativas económicas bien bajas por parte de la población. Entonces, esa situación económica, por supuesto que expone al gobierno en términos de cuánta, digamos, legitimidad le da uno a los indicadores, porque las personas están viendo otra cosa. Y en seguridad, para poner solo un apunte, creo que el gran problema ha sido que el foco del gobierno, bueno, después de toda la situación de Steiner, pero pongámoslo en un paréntesis, pero con el cambio de ministro, es que la agenda ha estado puesta más bien en orden público. Entonces, medidas como antibarricadas, como esas discusiones, el proyecto constitucional que presentaron, en vez de la acción y la gestión concreta que requiere perseguir el crimen organizado. Entonces, ahí también de nuevo hay un contraste entre expectativas y realidad.
4: Roberto, justamente, ¿cómo ve esto? Y también agregar algo que ya venía más adelante, pero ¿cuánto puede haber influido el bencinazo, como algunos le llaman, o el MEPCO?
6: Voy a partir por último. Yo creo que el bencinazo influyó mucho. No tenemos contrafactual, no sabemos cómo estaría hoy día la cifra de los 29-30 puntos que tú venías señaladas, pero sí sabemos que influyó mucho. Solamente como contexto, Piñera 2 y Bachelet 2 estuvieron todo el primer año de sus gobiernos con aprobación por sobre el rechazo.
5: Sí.
6: Siempre, todos los gobiernos, llega un momento en que esa curva se reemplaza, en el fondo, porque la naturaleza de la persona humana es a quejarse más que a aplaudir, ¿cierto? Sí. Pero estuvieron un año, alrededor de un año. Boric duró un mes. Y Kast duró dos semanas, porque la segunda semana fue el bencinazo. No sabemos cómo hoy día estarían las cifras, pero el bencinazo duró, o sea, dolió mucho, y yo creo que sigue doliendo. Yo he escuchado una teoría que dice que era mejor sacarse el parche en telería, o sea, el parche de una, al fondo, después no duele tanto. Pero yo siento que acá me sale un poco la beta sociólogo, al fondo, y por lo poco que he hecho de trajo campo, yo siento que cada vez que se sube hoy día la bencina 30 pesos, 50 pesos, la gente recuerda el bencinazo. Entonces llega a haber un dolor crónico, y eso de alguna forma demuestra que fue una llaga, en el fondo, una daga, perdón, que a los pocos días, en el fondo, duele mucho. Es como cuando a un equipo le meten un gol al primer minuto, cuando apenas sale la cancha. Muchas veces no se recupera de ese golpe psicológico.
4: Daniel, tu mirada con respecto a la diferencia entre expectativa y realidad.
7: Evidentemente lo del shock petrolero tuvo un impacto muy, muy fuerte. Y coincido que siempre a la gente se le va a quedar eso en la retina. Ahora, también es cierto que es por causas externas. Sin embargo, el decidir abordar ese problema externo de la guerra en Irán por causa de Estados Unidos, la forma de abordarlo es una decisión chilena. Y si uno ve cómo se abordó el problema en Europa, incluso en Argentina, cómo se abordó en otros problemas en otros países de América Latina, los gobiernos tienden a proteger a su gente. Y aquí lo que se vio es que el gobierno los dejó solos, o sea, a libre, a lo que pasara según las fuerzas del mercado.
6: No solamente
7: según las fuerzas del mercado.
6: Y en marzo, que es un mes
7: radical, claro, con su montón de cuentas que pagar. Entonces, yo creo que eso sí tuvo un peso. Pero lo segundo es que el gobierno también fue preso de su propio discurso de la eficiencia, porque dijeron que aquí al gobierno le faltaba mucha gestión, sobre todo los tres primeros meses de Kast. Ese fue un problema muy serio, porque decían el gobierno anterior no gestiona, son flojos, qué sé yo, son incompetentes, y resulta que el gobierno se instala los primeros tres meses con puros problemas de gestión, sin capacidad de poder mantener a ministros clave, con problemas, errores gravísimos en comunicación, y con una circulación de 39 autoridades que tuvieron que ser desvinculadas porque no cumplían con requisitos mínimos a nivel nacional. Entonces, de ese problema de la gestión que les cayó encima, hoy día estamos en un problema que es mucho mayor, que es el problema de las expectativas que ellos levantaron. Desempleo, fuga de capitales, o sea, es paradójico, pero en un gobierno que es el más pro-empresarial que hemos tenido el último tiempo, resulta que hay una fuga de capitales que va creciendo. Y eso tiene que ver con, me parece, con un pesimismo aprendido del gobierno que por el hecho de incluso estar en el gobierno e intentar cambiar el chip, no tienen. Son tremendamente pesimistas y lo refleja el discurso también del presidente Kast en la ONU. Va a hablar pésimo de Chile en el extranjero, aumentando el pesimismo. Entonces yo digo aquí, no, hay cosas que no entiendo.
9: Vamos a darle para la Juan, generación. Se toca hacer
10: varias cosas.
6: Viene el optimismo.
8: Eso fueron los primeros segundos del discurso. Sí, lo que te diría respecto al MEPCO, que me parece importante, es que es cierto lo que dicen acá, de que, claro, hay otros países que tomaron medidas distintas, pero eso solamente si nos quedamos con la foto de los primeros dos meses, en fondo, porque la verdad es que varios, a la medida que se dieron cuenta que el conflicto en el Medio Oriente no se pausaba y tenía estos vaivenes, digamos, en donde se pausaba por un tiempo, pero luego volvía, varios países tuvieron que cortar también las vías de financiamiento con las que estaban ayudando a la población, por la razón de que esa incertidumbre de cuánto va a durar te plantea demasiada incertidumbre a ti respecto a cuánto vaya a tener que gastar finalmente. Y yo creo que en eso, claro, el ministro Quiroz se le acusó mucho esto de como de ser una persona descorazonada, de no tener armas, cosas por el estilo, que yo creo que a propósito del objetivo del programa, ¿cierto? Que son las caricaturas que creo que le hacen mal a la política. Evidentemente estamos frente a alguien que buscó ser lo más responsable para las finanzas del país, por supuesto. Y conecto esto con el tema de las encuestas, ¿sí? Porque el presidente, en esto el presidente siempre ha sido muy claro respecto a que las encuestas son importantes, pero no son las que te tienen que guiar en tu toma de decisiones finales, ¿cierto? Sino que uno tiene que tener una visión del fondo de qué es lo correcto. Yo esto voy a aprovechar de contar una anécdota. Fíjate que una vez durante la campaña, estábamos en una reunión del equipo de campaña, y a mí quizás en mi juventud, algo de ansiedad de ver de cómo iba la cosa en la elección. Ustedes saben que la encuesta Caen salió los domingos, sí, qué sé yo, tipo 8 de la noche. Y entonces yo estaba en la reunión mirando ahí a ver cómo salía la encuesta. Y el presidente va y dice, en ese momento no era presidente, ¿cierto? Esto de entrar en una vuelta. Dice, hablando del sentido de equipo, qué sé yo, y dice, y les quiero agradecer que son las 8 de la noche y no hay nadie mirando las encuestas en su celular, porque eso muestra en el fondo que aquí no nos movemos por encuestas, sino por principio, idea, un norte. Obviamente yo tuve que agarrar el celular, esconderlo inmediatamente en mi bolsillo, pero es una forma de mostrar en el fondo que el presidente se ha traído un sentido quizás muy misional de la política, en un sentido bastante literal, si ustedes quieren, pero que yo creo que es valorable y solo el tiempo dirá. Obviamente, si es que las medidas fueron correctas, si hay un objetivo que es importante también para el bolsillo de las personas en el largo plazo, que es ordenar las finanzas públicas del país, entonces me parece que se está haciendo una medida correcta.
11: Sí. Hola, Martín, por Roberto. Hola, ¿cómo evalúas, ahora, brevemente, la conducción política y comunicacional del gobierno y cuán necesario tú crees, y cada uno puede, de tener un vocero que ordene esto o que se mantenga la vocería en interior?
12: Sí. A ver, no, yo no le puedo poner buena nota a la gestión comunicacional del gobierno. Por supuesto, lo digo con mucho respeto. Yo tengo muchos amigos que trabajan en el gobierno, converso constantemente con gente del gobierno, y bueno, también he hecho las críticas por los WhatsApp, etcétera, así que sería, a mi juicio, muy falso de mi parte estaría diciendo, no, el gobierno está haciendo espectacular, etcétera. Yo creo que ha faltado diseño comunicacional, ha faltado estrategia, ha faltado tener un norte, un propósito y una forma de hacer las cosas. Un trabajo más en equipo, en el fondo. Yo decía antes, ha faltado política. La política y la comunicación están muy, muy de la mano. Acá, claro, yo tengo un sesgo quizás porque soy doctor en comunicación política, pero yo no concibo, o sea, me llama mucho la atención cuando hay gente que dice hay crisis políticas y crisis comunicacionales. No, las crisis políticas son comunicacionales y las crisis comunicacionales son políticas. Hoy día, pretender hacer buena política sin una buena gestión comunicacional es imposible y viceversa. Entonces, cuando yo digo que ha faltado política, también ha faltado, insisto, estrategia, diseño comunicacional. Y falta un vocero, efectivamente. No quiero decir con esto que falte un ministro vocero, pero yo conozco mucho a Claudio Alvarado, trabajé con él, es una tremenda persona, tiene muchas cualidades y tiene
6: es de los que tiene más capacidad y pila, al fondo, sin lugar a duda, a plomo, todo eso. Pero nadie puede ser el jefe político de un gobierno, el ministro del Interior, y al mismo tiempo tener que ser el vocero. Eso es una locura. A mi juicio, falta un vocero, falta alguien dedicado justamente a ser el portavoz del presidente.

0: porque eso se trata. Y otra cosa, podemos distinguir si es necesario que tenga un ministro, un ministerio o no. Hay varios casos de países en que el vocero es parte de la oficina del presidente, no tiene un ministerio a cargo, y eso lo podemos discutir.
1: Daniel, ahora, ¿cómo evalúa la conducción política comunicacional?
2: Sí, en general mala, creo que son muy pocos los que pueden considerar que el gobierno lo ha hecho estupendo. Me parece que además hay una autocrítica dentro del sector también que se ha asumido, que eso fue un problema. Pero voy a lo interesante de esta cuestión. Y es que hay un punto que yo le concedo al gobierno, y es que hay una sobreinterpretación de lo que es comunicación gubernamental, y creo que se amplía un poquito eso, ¿eh? Creo que hay un espacio de los especialistas en comunicación estratégica de todos los sectores, ¿eh? Pero hay un campo de ella, es un negocio también. Y se le exige al gobierno, y se le exigen a los gobiernos que actúen como ellos quieren, porque dan asesoría, genera un espacio, que conviven en eso. Pero miremos atrás, ¿quiénes eran los que comunicaban bien? De repente lo hacía el presidente de la República solamente. Una buena comunicación política, tienes un mensaje directo y que es eficaz, pero ahora tienen que estar prácticamente omnipresentes en todo, y eso no me parece. Entonces creo que el gobierno tuvo una intuición que era interesante, y es decir, ¿saben qué? No necesitamos un ministro, pero se bajaron a un nivel de necesitamos una influencer. Y pusieron a Mara Cedini, con un perfil de influencer, a hacer comunicación gubernamental sin participar de los asuntos gubernamentales. Y eso creo que es un error de la concepción de las comunicaciones del gobierno. Y luego cambiaron a un discurso más serio y dijeron, nosotros somos un gobierno fome. Quisieron decir, me imagino, yo espero, sobrio, que es distinto ser sobrio a ser fome. Las comunicaciones en el gobierno me parece que deben ser siempre sobrias, directas, empáticas. Y eso de pronto puede molestar incluso al campo de los especialistas en comunicación, que mientras más comuniquen, es mejor porque se alimenta ese campo. Lo digo como reflexión sociológica también. Esto es un campo donde hay algunos que ganan, otros que pierden, y creo que eso ha influenciado a todos los gobiernos de manera tan fuerte que termina a veces desvirtuando qué es comunicación gubernamental y qué no.
1: Bueno, Ignacio, tu mirada de las comunicaciones.
3: Sí, a ver, evidentemente, la situación actual desde el punto de vista de la vocería del gobierno no es la planificada en un inicio, y ponerse a decir en el fondo como que está todo pensado para que así saliera sería tratar de tapar el sol con un dedo, evidentemente. Yo estoy muy de acuerdo con Roberto en que me parece que el ministro Alvarado, a ver, si no, también si un modelo de vocero es el de una persona con mucha experiencia en política, en donde sea muy difícil que los temas te pillen porque ya llevas tanto tiempo en el ruedo que de alguna manera todos los temas ya te han aparecido. De hecho, yo siempre he creído que no es una regla así que yo escribiría en piedra, pero me parece que personas que hayan sido parlamentarios tienen un buen perfil para ser voceros luego, porque el trabajar en el Congreso con la cantidad de temas que te toca ver en una comisión es tan amplio, digamos, que te prepara muy bien para las distintas cosas. Yo fíjate que, bueno, obviamente, ya estando también fuera, y tampoco es que estuviera estando dentro supiera todo, obviamente, pero sí hay cosas que uno llama la atención. A mí me parece, por ejemplo, que yo tengo una cierta simpatía por el personaje de Máximo Báez, el subsecretario del Interior. Yo creo que lo hace bien, Max. Creo que es una persona con mucha claridad conceptual, con relato, con respuesta rápida. Tiene algo así como de repente también de esa respuesta irónica por la que todo el mundo recuerda un poquito a Francisco Díaz.
1: ¿Se ha logrado instalar, tú crees o no?
3: ¿Ah?
1: ¿Se ha logrado instalar Máximo Páez como vocero?
3: O sea, yo creo, o sea, me parece que no es evidente que el rol que se le hace no es el de vocero propiamente tal, sino una suerte como de subvocería, de respaldo a la de Alvarado. Yo creo que José Francisco Lagos también ha jugado un rol en eso. Y bueno, será decisión del presidente qué es lo que se hace al respecto. Es verdad lo que dice Roberto. Yo creo que aquí, además, lo de hacer un biministerio, que fue la gran novedad, también no esconde, sino que exhibe detrás una visión respecto al tema de la reducción de ministerios a futuro, ¿cierto? Y la SEGOVEN es un candidato natural, porque como bien se ha dicho acá, muchas veces en otros países el vocero es parte del equipo de la presidencia o de algún ministerio político.
1: Camila, tu
4: mirada. Sí, quiero retomar una idea de Roberto sobre el déficit político en varias dimensiones, porque hemos visto en estos 6 meses al presidente ya en varias ocasiones teniendo que salir a entrevistas para primero decir quién manda en algún tema, porque como a falta de un vocero, cada ministro de repente tomaba posiciones que en la misma prensa se conflictuaban unas cosas.

0: otra. Por ejemplo, el más cercano, la ministra de Salud, haciendo una crítica a la reforma que se estaba presentando en materia de seguridad. Entonces tiene que salir el presidente permanentemente a decir, esta es la línea, y lo tiene que hacer en un medio público y no en una reunión privada. Entonces tienes un problema ahí de orden del gobierno que se expresa después comunicacionalmente, donde el presidente es el que termina teniendo que ser un poco el bombero, y eso también afecta, a mi parecer, la comunicación de la autoridad o el rol del presidente, porque al final, ¿cuál es, digamos, es quien resuelve estos asuntos? Eso lo tenía que ser el ministro de Interior. Baja la línea, o sea, ¿cuál es el papel aquí del presidente en este escenario de la comunicación que se transmite? Y lo otro es que han tenido una dificultad también por el contexto nacional e internacional de mantener un relato medio unificado. Entonces partimos con un gobierno de emergencia, que era una continuidad un poco de la campaña, pasamos a la conversación de la mega reforma que partió desde la reconstrucción hasta crecimiento y proempleo, que fue como la última,
1: contribuciones también, tenía muchas cosas.
0: Pero como los elementos fuertes con los cuales se narraba esa mega reforma, luego se hace un giro en materia de seguridad. Se trata de construir y pasar a esa cancha, tratando de retomar ese compromiso, esa cancha. Bueno, llega a los problemas que llega porque presenta una reforma que no tenía apoyo del sector, entonces, claro, todo ese mal comunicada, y uno dice sí, pero el gran problema fue es que no estaba acordada políticamente y por tanto la comunicación termina siendo ineficiente, y luego tienes los indicadores económicos que hacen que incluso ese intento de girar a la seguridad no se logre mantener porque hay otra cosa sucediendo. Entonces creo que también ha tenido una dificultad en la comunicación de mantener un relato porque hay una dificultad de ordenamiento político al final, no solo de, como lo decía, la gestión de conflictos entre autoridades, sino también en cuál es la línea que se quiere transmitir y dónde está la cancha principal que se va a disputar. Y bueno, en este último ratito el giro ha sido internacional, o sea, desde la parada militar hasta esta fecha, en vez de retomar el tema empleo, estamos hablando, ¿cierto?, de cuál es la política internacional del país.
2: Ahora, voy a que sean breves, pero voy a hacer una pregunta cruzada. Primero, aquí a Juan Ignacio Roberto. ¿Cómo evalúan brevemente la relación del gobierno con los partidos del oficialismo?
1: A ver, lo que te puedo decir es que yo veo al presidente. Al presidente que. Un dato nomás. Yo creo que el presidente, alguien debería hacer este estudio, pero este es lo que más tiempo le dedica, creo yo, a conversar con parlamentarios. O sea, si uno se hace, da cuenta de cuántas reuniones ha tenido en Cerro Castillo con las distintas fascadas de los partidos del oficialismo, es realmente impresionante. Yo diría que por medio cada dos semanas debe tener alguna, ya sean senadores o diputados. Y yo insisto, yo creo que más allá de todo el ruido comunicacional, cuando uno se va no solamente los datos duros en materia de gestión que tú mencionabas, sino que de qué tan ordenada ha votado la derecha dentro del Congreso, la verdad es que el resultado es bastante positivo y eso se ha notado en la aprobación de proyectos. Si hay una crítica que no se le puede hacer al gobierno en este periodo, es que tenga sequía legislativa y tenga baja aprobación de proyectos. La verdad es que creo que en eso ha habido mucha eficacia política.
2: Roberto, tu mirada de la relación del gobierno con sus partidos.
3: Sí, yo no soy tan optimista o tan, ¿cómo se dice? De apoyo, en el fondo, como José Ignacio, es lógico, en el fondo, tú representas al Partido Republicano y aparte vienes del gobierno. Yo creo que, al contrario, muchas veces los partidos se han convertido en una piedra en el zapato para el presidente. El presidente tiene el problema de tener varias oposiciones. No solamente tiene una oposición por la izquierda, que es lo que se esperaba al fondo, sino también tiene una oposición por el centro, el PDG, y tiene incluso una oposición por la derecha, el Partido Libertario, ¿ya? Y estos partidos, de alguna forma, le han puesto tanta presión que a veces los mismos partidos del oficialismo también terminan cediendo a esa presión. Estoy pensando en proyectos como el Escucha tu Corazón, estoy pensando en el proyecto que se cayó esta semana por un voto, sabiendo que faltaron parlamentarios del oficialismo. Claro, la oposición votó en contra, por supuesto, y el PG se abstuvo, pero eso ya son votos que el Ejecutivo no puede, no está obligado
0: a contar,
3: en el fondo, a calzar, pero sí está obligado a calzar con los votos del oficialismo. Y no pueden faltar los votos para una reforma tan fundamental como esta. Lo mismo pasó hace un par de semanas con Salaguna, etcétera. Entonces, yo siento que los partidos han jugado, como digo, un rol que no siempre ha sido de apoyo perfecto al presidente, sino que ha sido más bien tensionado.
2: Ahora, Daniel, y después Camila, ¿cómo evalúan el rol que ha jugado la oposición y si ha logrado realmente coordinarse?
4: Bueno, yo creo que aquí la oposición está...

0: al deben, porque ha intentado en una primera instancia, con esto que se dijo de un tsunami legislativo de observaciones para poder bloquear al... y creo que no resultó muy bien y tuvieron que después recurrir al Tribunal Constitucional como para ganar por esa vía. Creo que si bien es una medida de última ratio para poder ocupar toda la institucionalidad para bloquear cosas que están fuera de la Constitución, creo que le falta a la oposición más ideas sobre, primero, cómo lograr una comunión más sana entre los partidos de la oposición. Me parece que la competencia que había todavía dentro del gobierno de Boric no se ha logrado superar. Esas asperezas todavía se mantienen en algunos sectores. No logra resolverse ese punto. Y eso sumado a un déficit de poder poner ideas por delante y poder proponerle al gobierno, a pesar, incluso cuando el gobierno prefiera trabajar con su sector, porque tienen los votos para eso, pero poner por delante una idea, un proyecto, una contrapropuesta, y si me la rechazan, recurrir a otras cosas, pero falta ver una oposición más propositiva y que logre ponerse de acuerdo en el interior todavía. Entonces creo que hay conversaciones que todavía no avanzan mucho y que se arrastran desde el gobierno anterior.
1: Camila, toda la opción, si comparten lo que ha dicho Daniel o no, y también una pregunta de recientemente la presidenta del Frente Amplio, que yo más quiero conocer, una agenda pro empleo. Esto realmente es una forma, desde tu mirada, de cambios de cómo se va a relacionar con el gobierno, o tiene más que ver con una estrategia de posicionamiento político.
2: Primero, creo que la oposición ha tenido momentos y que son bastante comprensibles después de una derrota presidencial. Por supuesto, vienen tiempos de análisis y también cada partido busca sus diferenciaciones y sus razones de la derrota y su lugar luego en el escenario político, proyectando para el ciclo que sigue. Entonces creo que es natural que haya un momento también de eso, de internismo en cada una de las fuerzas políticas, y eso se expresa a veces en dificultades de coordinación, pienso sobre todo en los primeros meses. Sin embargo, si uno va a ciertos acontecimientos clave, por ejemplo, la conversación sobre las contribuciones, que si bien no se logró el objetivo que se perseguía, se mostró una coordinación muy articulada de la oposición a nivel de los alcaldes y la alcaldesa, y eso muestra que la oposición no son solo la articulación de las presidencias de partido, que hacia donde uno a veces reduce las cosas, ¿cierto? Cuántos se pusieron de acuerdo y se presentaron, sino que a otros ámbitos, y que también exceden el Congreso, y que hoy día son una de las oposiciones, a mi parecer, más activas de contrapunto y de cercanía ciudadana con la población, y respecto del gobierno son la alcalde y la alcaldesa. Entonces yo ahí veo una posición súper viva y activa en ese plano, y que probablemente ahora tenga un papel de nuevo a propósito de la discusión de la ley de presupuesto, que es básicamente qué impactos tienen ciertos recortes o no en materias que afectan cotidianamente a las personas. Estamos hablando del financiamiento de un CEFAN, estamos hablando de plata para prevención en materia de seguridad. Ahí por supuesto que no va a ser un actor, y ahí yo sí veo una posición funcionando y articulada, y en otros planos con desafío que también lo sitúo en ese momento de análisis, y llevamos recién a 6 meses del cambio. Y sobre la pregunta que tú me hacías, bueno, la presidenta del Frente Amplio, Gabriel Yeomans, presenta una agenda que además tiene componentes técnicos, pero quiero hacer un punto. A propósito de la mega reforma, el sector presentó varias veces propuestas, solo que ahí el diálogo era como, a ver, no tan honesto esa disposición a dialoguemos, porque cuando tú tienes definido este es el corazón y no lo toco, también defines el campo del debate posible. Entonces la oposición presentó propuestas que abordaban crecimiento, empleo, porque claramente no estaban en diálogo con el corazón del proyecto, y por tanto claramente no iban a tener cabidas, pero existieron. Y en este momento donde tienes urgencias muy concretas, creo que lo más responsable de la oposición es efectivamente poner sobre la mesa medidas de respuesta inmediata. Hay una conversación que es reformas grandes, pero hoy día tú necesitas generar empleo hoy día, y en las medidas que tiene la propuesta del Frente Amplio que presentó Gabriel Yeomans, hay por ejemplo una propuesta de promoción al empleo joven. Hoy día los jóvenes tienen un dilema de que no te contratan porque no tienes experiencia, aparte de otras cosas que están ocurriendo, ¿cierto? Y entonces la propuesta que dice que el Estado le pague las cotizaciones al empleador por 6 o 1 año, y entonces permita asegurar la contratación de jóvenes y que adquieran experiencia, sean contratados y ojalá avancen en ese lugar. Entonces creo que ese es un camino que es súper provechoso, y ojalá el gobierno aquí se abra justamente a dialogar en cosas que son ya para responder la emergencia, que son prácticas y concretas.
1: Y dentro de esa misma línea, ahora, a cada uno de ustedes brevemente, hay un espacio, la gente pregunta, si hay un espacio real de acuerdos, ¿no? En temas de la agenda pro empleo y de la agenda

0: de seguridad o realmente si uno mira para adelante, como usted lo ve, vamos a seguir en esta polarización? Estamos hablando de la gente, los dos grandes temas. ¿Cómo lo ven ustedes? En esos dos temas nada más.
1: De que hay espacio, yo creo que hay espacio, porque después hay acuerdos sobre la importancia, sobre la necesidad y sobre los instrumentos para poder llevar a cabo políticas. Yo creo que si actuamos con evidencia y dejamos la ideología al lado, ideología hablando, no como valores, sino que hay cosas que uno no puede sostener por evidencia. Las políticas públicas deben llevarse fuertemente por la evidencia. Si llevamos la evidencia y hay asesoría técnica, se puede llegar a acuerdos importantes porque hay conciencia de eso. El espacio municipal, por ejemplo, es un buen ejemplo donde transversalmente hay acuerdos, es un espacio de intercambio de ideas mucho más sano. Ahora, la cuestión es, ¿qué tan dispuesto va a estar el gobierno en llamar a un conjunto más amplio que su propio sector para lograr un acuerdo nacional en esa materia?
0: Oricas, ¿hay espacio o no hay espacio de acuerdo? Suplica no lograr todo lo que uno quiere.
2: No, por supuesto. A ver, yo creo que el ministro Quiroga, a propósito de los temas económicos, hace algunos días escribió una carta, una columna en el Mercurio, donde hablaba de la diferencia entre la estrategia, la táctica. Y en ese sentido, claro, obviamente el gobierno se siente con un mandato ciudadano a dirigir el rumbo hacia ciertas direcciones, y en ese sentido yo creo que el gobierno ha estado abierto a ciertas conversaciones. De nuevo, en el proceso de la megareforma quizás la mejor opción, porque independiente que no logró ser lo transversal que quizás la oposición le hubiese gustado, los espacios de conversación estuvieron, y el ministro Quiroga con el ministro Alvarado se pasearon por las distintas bancadas, en fin. Yo creo que evidentemente la situación de empleo demanda esa obligación moral que es la de recibir las propuestas, conversarlas, por supuesto, como tiene que hacerse, en la medida que sean fiscalmente responsables y que haya apertura total, ¿cierto? Y pongo un ejemplo a propósito de esta idea que ha tenido el gobierno de flexibilizar la manera en la que se miden las 40 horas, ¿cierto? Que es una manera, en el fondo, de ajustarlo también a los ciclos que tiene el empleo durante el año, el tema, ¿cierto?, de que los veranos hay más pega que el invierno, ¿cierto? Y en eso, claro, yo creo que algunas de las publicaciones que hizo, por ejemplo, la ex ministra Vallejo diciendo, no, es que ustedes lo van a obligar ahora a trabajar, no me acuerdo cuánto,
3: 52 horas,
2: cuando evidentemente el espíritu no es, ese es el tipo de cosas que yo creo que no contribuyen. Ojalá, yo creo que en el Congreso hay actores de la oposición y el oficialismo que han sido clave para establecer ese clima de diálogo, y yo creo que en eso el ministro Alvarado, además, y García Romino han sido clave.
0: Sí. Roberto.
4: Sí, yo tiendo a pensar que hoy día hay más agua en la piscina para acuerdos, para consenso, que hace 6 meses atrás, y por supuesto que hace varios años atrás, en el fondo. Fíjense que los 6 meses de CAST coinciden con dos fenómenos recientes que nos dieron a hacer reflexionar, porque nos demostraron que cuando más hemos estado distanciados, peor nos va como país. Primero, el fracaso de la candidatura de Bachelet a la ONU, que a mi juicio estuvo mal diseñada desde el comienzo, ¿ya? Y ahí, a mi juicio, esto lo he dicho en alguna carta de director, así que no es ninguna sorpresa, pero a mi juicio ahí falló tanto el gobierno anterior como el gobierno actual. El gobierno anterior, al no hacer algo de Estado, invitando también al futuro presidente, y el gobierno actual, porque a mi juicio no lo manejó bien. Y yo creo que esa es una lección que se saca, en el fondo. Las cosas hay que hacerlas en conjunto. Y lo otro es justamente una nueva conmemoración del 4 de septiembre, del triunfo del rechazo, etcétera. Y ante algunas impresiones, por ejemplo, como la del diputado Jaime Baza, que dice, da lo mismo como ustedes le quieran decir a la plaza a propósito del regreso de Baquedano, y esta sigue siendo la plaza de dignidad, etcétera. Hubo mucha repercusión al respecto, y salgamos de esa trinchera. Esa trinchera no le hace bien a Chile. Este enfrentamiento constante no le hace bien a Chile. Y a propósito de algo que decía Daniel, que me gustaría destacar, y con esto termino. Daniel dijo que el crecimiento era importante. Lo dijiste, creo que al principio del programa. Hace poco me tocó leer una carta que está publicada en un medio de Álvaro Ramis, que es un dirigente, de izquierda, en el fondo, donde él hace una carta a un amigo que votó por CAST. Y la carta comienza diciendo que tú me dijiste que iba a votar por CAS porque necesitamos más crecimiento. Yo también estoy de acuerdo que necesitamos más crecimiento. Yo creo que ese tipo de consensos son claves, porque hace algunos años atrás, justamente en la época del estallido, etcétera, había un sector que decía, no queremos crecimiento, queremos inestabilidad. Y yo creo que ya ponernos de acuerdo.
0: O de crecimiento. Ahora, que a poco sí que tenemos que terminar, Camila, tu mirada de opciones de acuerdo o no ahora.
5: A ver, yo creo que en materia de las urgencias materiales hay espacio para acuerdos, porque hay una preocupación legítima de todos de ver cómo la población expone que está viviendo y pasándola mal. Entonces, ante eso, además hay una responsabilidad de todos quienes son representantes políticos, por quienes lo eligieron, de poner esos temas y dar solución. Entonces, creo que en materia de esas urgencias hay espacio para un diálogo. Se están esperando las señales del gobierno en materia de empleo. Habíamos escuchado posiblemente giros que eran bastante radicales respecto del tipo de orientación económica que estaban teniendo. Estábamos hablando de poner de nuevo inversión pública, la conversación sobre el subsidio de empleo, temáticas que han estado sobre la mesa hace harto rato, como las herramientas para poder hacer un shock en creación de empleo, encuentro positivo. Si se abren a eso, en esas materias van a haber consenso, porque hay harta discusión ya construida de que por ahí se puede avanzar para crear empleo hoy día de emergencia, y que hay otros debates más gruesos, desde luego, donde van a encontrarse diferencias en materia de crecimiento. Hay acuerdo, no hay acuerdo en los caminos y cómo se crece y quién se crece. Esa fue la discusión de la mega reforma no tan transparentada, pero había una discusión ahí en base a ese diagnóstico común de que necesitamos crecer. Entonces, yo veo espacio en estos desafíos concretos, y aquí lo que va a ser importante son las señales del gobierno para que efectivamente la oposición se abra o no a dialogar.
0: Bueno, nos llegó el tiempo, nos vamos a una pausa y ya volvemos con nuestro último bloque de Con Diálogo es Distinto.
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0: Estamos de vuelta en nuestro último bloque de Con Diálogo Distinto, haciendo un análisis sobre los primeros 6 meses del gobierno del presidente José Antonio Kast. Y me acompaña Daniel Grimaldi, director ejecutivo de Fundación Chile 21, José Juan Ignacio Calma, director ejecutivo de Ideas Republicanas, Camila Miranda, directora de Nodo 21, Roberto Bonita, director de Administración Pública de la UNAP. Y para finalizar, la pregunta apreciada por Pronto Paga. Cada uno de ustedes tendrá un minuto por un reloj de arena digital para, justamente en este contexto de ver oportunidades de acuerdos, ¿cómo ven la discusión de la ley de presupuesto 2027 que está pronto a partir? Camila Miranda, su minuto.
5: En primer lugar, la ley de presupuesto es una oportunidad para el gobierno para mostrar que, a propósito de la discusión de la mega reforma o durante la campaña, no se van a comprometer beneficios sociales y, por tanto, dar una señal de certeza a la población que ve con preocupación la situación material que vive. Y son señales importantes en términos de qué medidas se van a tomar para reactivar empleo, porque cuánto se ponga en las disposiciones de inversión pública o cuántos fondos se dispongan para materias de subsidio o para capacitación, son señales concretas de poder construir o no caminos para mejorar la situación del empleo. Y así yo creo que se puede evaluar en cada una de las carteras. Donde se pongan los recursos, también se ponen los compromisos y los énfasis, y creo que en esa conversación hay de todo un espacio para poder construir una visión de país.
0: Muchas gracias, Camila Miranda, directora de Nodo 21, y Juan Ignacio Palma, director ejecutivo de Ideas Republicanas. Tu minuto.
2: A ver, sí, bueno, creo que le di presupuesto. Hay que combinar muchas de las necesidades que hoy día tiene la población también con la necesidad que hay de largo plazo, y es difícil de masticar, ¿cierto?, de ser responsable fiscalmente. Efectivamente, el ministro Quirón, en ese sentido, se ha puesto una meta de ir bajando el nivel de deuda que tiene hoy día el país. Para que la gente que nos ve nos entienda, hoy día lo que nosotros pagamos en intereses por la deuda que tenemos nos cuesta una vez lo traducíamos a datos concretos, una cierta X cantidad de hospitales. O sea, son miles de las cosas que se podrían hacer si es que nosotros de a poquito fuésemos bajando esa deuda. Hay muchos que han dicho que no es tan alta, pero bueno, yo creo que hay un consenso en que no puede seguir creciendo, ¿cierto? Dos cositas así que a mí me gustaría ver en el presupuesto. Creo que es importante el tema de vivienda. Me parece que hay una necesidad muy importante. Hablamos, por supuesto, de muchas cosas, pero sin casa propia es difícil, ¿cierto? O sin tener donde vivir bien en una vida digna es difícil poder avanzar. Creo que temas de carabineros es muy importante y temas de infancia también lo mismo.

0: que se fortalezca el empleo, el subsidio al empleo. Y aquí podemos ver que hay un espacio de colaboración para lograr acuerdos que sean sostenibles en el tiempo. No se puede ganar por un voto una ley que transforme al país. Se requiere un acuerdo mucho más amplio.
1: Muchas gracias, Daniel Grimaldi y Roberto Munita, tu minuto.
2: Para cerrar, bueno, este presupuesto va a ser fundamental para el gobierno. Es el primer presupuesto de este gobierno. Nosotros tenemos una condición bien loca, en el fondo, que como el presupuesto se hace a fin de año y las elecciones son a fin de año, se le pasa que el gobierno saliente termina armando un presupuesto que no va a ejecutar, sino que lo ejecuta el gobierno siguiente, y a veces coincide que son de signos distintos. Entonces, este es realmente el primer presupuesto con que Quirós y el equipo económico van a poder decir: nosotros queremos trabajar con esto. Acá yo quiero secundar lo que dijo Camila hace un rato, en el fondo, que esto fue un gobierno electo como gobierno de emergencia, pero siempre se dijo que esto no iba a tocar los beneficios sociales, etcétera, los programas bien evaluados, porque hay programas mal evaluados que, por supuesto, que ahí se requiere cirugía mayor, pero va a ser muy importante poder generar señales positivas para la economía sin poner en juego la agenda social del gobierno.
1: Bueno, Camila Miranda, directora de Nuevo 21, Roberto Munita, director de la Asociación Pública de la UNAP, Daniel Grimaldi, director ejecutivo de Fundación Chile 21, y José Ignacio Palma, al cual le he cambiado el nombre creo que 10 veces, director ejecutivo de la
3: República. Me pasa siempre, así que por eso
1: Es que me lo han puesto de dos formas. Bueno, quiero agradecerles por la participación, ¿no? Por la valentía, así las cosas, para mí no vino, y con mucho respeto, eso se agradece mucho. Y a cada uno de ustedes quienes nos escuchan por Radio Aventura, nos siguen por Agricultura en YouTube, también en nuestras redes sociales, @ con diálogo distinto, en Spotify, Apple Podcast, y también decirles que Radio Agricultura ya está llegando a más de 1.600.000 hogares. 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Y como siempre, nos encontramos el próximo domingo en un nuevo programa de Con Diálogo Distinto. Muchas gracias a cada uno.
3: Sí, gracias por la invitación.
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0: Muy buenas tardes, es hora de noticias en agricultura. En una larga entrevista que tuvo este domingo en Estado Nacional, el ministro Claudio Alvarado respondió, entre otras cosas, a las críticas y pedidos que esta semana realizó la presidenta del Senado, Paulina Núñez. La parlamentaria cuestionó la relación entre el Ejecutivo y el Congreso y además solicitó un cambio en las vocerías por parte del gobierno, aseverando que hace falta, dijo, una cirugía mayor y que se nota el déficit político del gabinete, entre otras cosas que planteó Núñez. Sobre esto, el titular del Ministerio del Interior y de la Secretaría General de Gobierno aseveró que en política, y sobre todo quienes ocupan altos cargos, es legítimo que tengan una opinión. Contribuye, dijo, a conocer esa opinión, pero cuando se trata de personas que son parte de un mismo gobierno, a nosotros nos gustaría que esas opiniones se pudieran transmitir por canales internos en vez de comunicación por la prensa, dijo. Alvarado argumentó que aunque sea legítimo, esas comunicaciones generan ruido, generan confusión y de alguna u otra manera, decirle al presidente de la República qué es lo que tiene que hacer, a mí no me parece, dijo. La facultad de conformar su gabinete y decidir los cambios es exclusiva y única del presidente de la República, por lo tanto, mandar mensajes por la prensa yo creo que no es sano, planteaba Alvarado. Pero respeto las opiniones y las escuchamos y conversaremos posteriormente sobre el tema, aseguró. Finalmente, Alvarado se refirió a las críticas de Núñez a las vocerías, afirmando que ella dice que no quiere o no le gustaría que siga como vocero. Pero yo tengo que respetar y hacerme cargo, dijo, de las decisiones del presidente de la República. Si el presidente decidió que yo sea, además de ministro del Interior, su vocero, eso lo voy a cumplir hasta que el presidente cambie de opinión y lo voy a tratar de hacer de la mejor forma posible y con un profundo sentido de la responsabilidad, planteó el secretario de Estado en entrevista con TVN. En otros temas, el Servicio Nacional de Geología y Minería de Chile, Cernageomin, emitió un reporte especial de la actividad volcánica tras registrar una explosión en el complejo volcánico Nevados de Chillán, en la región de Ñuble. El evento fue detectado a las 5:17 de la mañana por el Observatorio Volcanológico de los Andes del Sur. El pulso presentó incandescencia y proyección de material piroclástico hacia el noreste, generando una columna de emisión de 900 metros de altura con dispersión hacia el sur-sureste, es lo que se ha descrito. El episodio estuvo acompañado de sismos vinculados a la dinámica de fluidos y señales acústicas menores. Pese al registro, la actividad superficial del macizo retomó a niveles previos durante las horas posteriores. Y debido a estas características, el organismo técnico ratificó la alerta técnica amarilla sobre el macizo y tampoco se descarta que ocurran nuevos eventos de similar o mayor energía, es lo que se ha informado por el momento. Y por último, el Papa León XIV pidió este domingo a los obispos franceses que continúen trabajando, manteniendo la máxima vigilancia, dijo, ante la lacra de los abusos durante una reunión que mantuvo con ellos en Lourdes durante su visita a Francia. En los últimos años, ustedes, dijo, han afrontado con firmeza la dolorosa lacra del abuso de menores cometido por miembros del clero o dentro de la iglesia. Han tomado medidas valientes para abordarlo mediante la escucha activa, la búsqueda de la verdad, la justicia, el perdón, la reparación y un firme compromiso con una cultura de prevención y protección contra estos crímenes, dijo el Papa en una reunión a puerta cerrada de la que posteriormente se publicó el discurso. El pontífice agradeció lo que han hecho hasta ahora y reconoció que se han atravesado momentos muy difíciles para la iglesia y agregó que al mismo tiempo el clero necesita apoyo y aliento. Hasta acá vamos a dejar las noticias. 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Hay 21 grados a esta hora en Santiago. La máxima se ha reportado en 21. Vamos a ver si sigue subiendo o no. 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
1: Hace algunos días la Cámara de Diputados rechazó la reforma con la que el gobierno buscaba ampliar el plazo de detención de extranjeros con orden de expulsión administrativa. Actualmente dicho límite es de un máximo de 5 días, un tiempo que en los casos más complejos resulta insuficiente para identificar a las personas, tramitar sus documentos y coordinar la logística de los vuelos de deportación. Obtuvo 88 votos a favor, 28 en contra y 19 abstenciones. Necesitaba 89. Se cayó por un voto. Por un voto. En un país donde la migración irregular es una de las principales preocupaciones de los ciudadanos, donde las órdenes de expulsión se acumulan sin poder ejecutarse y donde el Estado tiene que dejar en libertad a personas que decidió expulsar simplemente porque se le acabó el tiempo, el Congreso tuvo en sus manos una herramienta concreta y práctica y la dejó pasar. Y ahora, por las reglas de tramitación, el gobierno tiene que conseguir los 2/3 del Senado para reponerla o esperar un año entero para poder volverla a presentar. Los 28 votos en contra vinieron todos de la izquierda. La izquierda parece seguir sin entender que ordenar la casa no es una bandera a la derecha, sino una condición básica para que una política migratoria sea sostenible. Pero hay algo que indigna más aún que esos votos en contra. Según informó La Tercera en estos días, el diputado Montalva, la bancada PPD, anunció en la sala que iba a votar a favor. Y cuando llegó el momento de votar, salió de la sala para no votar. Si no le gustaba el proyecto, que lo diga, que vote en contra o que se abstenga y que explique por qué. Es legítimo. Pero lo que no funciona es decir que va a votar a favor y luego desaparecer de la sala para no votar. Y hasta que hoy, que yo sepa, no ha habido ninguna explicación. Estos días hemos escuchado de todo. Que los jefes de bancada dieron vuelta a voto, que las Express hubiera contado mal, que faltó coordinación. Pero no nos confundamos. Los diputados son adultos. Usted los eligió para que lo representaran en el Congreso. Nadie tiene que estar arreándolo para votar y cumplir con sus obligaciones. La verdad que una vergüenza lo que ocurrió estos días en el Congreso. No se separe de nuestra sintonía porque ya volvemos en el radar con Trinidad Peters, candidata a la presidencia de la Federación de Estudiantes de la Universidad Católica por el Movimiento Gremial, una estudiante de quinto año de Ingeniería Civil. Qué muy refrescante poder conversar con una joven dirigente, con una joven líder sobre los temas que a ellos les preocupan hoy día en nuestro país. No se separe nuestra sintonía, ya volvemos.
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3: El Instituto de Investigaciones Agropecuarias INEA impulsa un proyecto para desarrollar un cebo que permita detectar y manejar al escarabajo de la corteza del pino, una plaga que representa un riesgo para la industria forestal y sus exportaciones. La iniciativa busca validar el uso de LigniTrap, un atrayente que será incorporado en trampas para monitorear la presencia del insecto de manera más eficiente. El proyecto es desarrollado por INEA Quilamapu junto al Consorcio de Protección Fitosanitaria Forestal y la empresa Biobichos con financiamiento de ANID. La investigación tendrá una duración de 24 meses y apunta a generar una herramienta más sostenible para la protección del sector forestal, reduciendo riesgos fitosanitarios y apoyando el cumplimiento de los requisitos sanitarios que exigen los mercados internacionales. 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
1: 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Bueno, tal como lo anunciáramos antes de la pausa, hoy día tenemos un gran programa, estoy feliz con la invitada que tengo, porque vamos a conversar, hoy día un programa completamente distinto, vamos a conversar con Trinidad Peters. Ella es la candidata a la FEUC por el Movimiento Gremial, es estudiante de ingeniería, así que vamos a conocer mucho de ella, de lo que están planteando, y creo que es tremendamente relevante poder dar espacio a la juventud, y qué más, o sea, para mí qué mejor que una mujer joven además que está de dirigente estudiantil para poder conocer un poco cómo están viendo ellos la universidad, cómo están viendo sus propias elecciones, cómo están viendo los dirigentes estudiantiles, cómo están viendo también este país y esta sociedad. Así que Trini, mil gracias por estar hoy día con nosotros acá en El Radar.
5: Muchísimas gracias a ti, Marcela. La verdad es que nosotros desde el Movimiento Gremial estamos muy, muy felices por esta invitación. Creemos que es tremendamente importante el poder compartir también con el resto nuestra visión de la universidad, porque creemos que los universitarios en general, la educación está en peligro ante un poco esta violencia, esta falta de conexión con la realidad que muchas veces se vive desde la parte representativa estudiantil. Así que
1: bueno,
5: muy feliz.
1: Eso es, Trini. Primero, si quieres, cuéntame un poco de ti. Yo estudias ingeniería. ¿En qué año estás?
5: Sí, yo estoy en quinto año.
1: En quinto año, sí. De ingeniería civil. Esto.
5: Sí,
1: ingeniería. O sea, muy matea la Trini, además. Y saber un poco, porque tú, claro, ahora eres dirigenta estudiantil, eres la candidata a la FEUC, que las elecciones son el 6 y 7 ahora de octubre. ¿Qué hace que una estudiante de ingeniería, una mujer como tú, se involucre en el movimiento estudiantil? Porque, bueno, yo y muchos de los que estamos hoy día más en política, como hemos estado, también partimos en la universidad, partimos como dirigentes universitarios, pero de repente cada uno tiene algo que le hace como involucrarse en el trabajo estudiantil, en ser dirigente. ¿Cómo ha sido tu trayectoria en eso en la universidad? Para que la gente te conozca un poco a ti.
5: Sí, bueno, como contexto, yo fui candidata a la FEUC el año pasado. Yo fui de primera vicepresidenta y durante toda mi universidad...
1: En la lista de Borja Yáñez.
5: Sí, en la lista de Borja Yáñez. Uh-huh. Y la verdad es que yo durante toda la universidad nunca pensé en involucrarme en política. Fue algo más que se dio naturalmente, como una sucesión natural ante el querer involucrarse. Yo partí especialmente desde la pastoral, participando también mucho en ingeniería, en todas las instancias que tiene. Yo creo que desde ese lado es un regalo el estar en la carrera más grande de la universidad por la diversidad que se presenta. A partir de ahí yo he podido participar de muchos voluntariados, de hartas instancias que al final te hacen dar cuenta que importa si es que tú estás o no, y eso es algo que es fundamental en la formación de nuestra universidad. Entonces yo partí, como te mencioné, desde la pastoral, yendo a hartos voluntariados, participando en ingeniería, y eso me llevó a mí a participar en el Centro de Alumnos de Ingeniería. Entonces yo el año pasado fue mi primer acercamiento a la representación estudiantil, pero de nuevo, al final fue en este sentido de, es tan linda esta universidad, es tan linda la gente que he podido conocer a través de ella, que creo que yo quiero ofrecer lo que tengo, a pesar de que puede que no sea una excelente comunicadora, por ejemplo, porque estamos en ingeniería de nuevo, pero finalmente creo que como estudiantes sí tenemos mucho que entregar. Entonces yo tomé este cargo en el Centro de Alumnos y fue impresionante ver que realmente importa quiénes están en los espacios de representación, porque tiene el potencial de cambiar la vida de los estudiantes.
1: Bueno, eso, qué alegría escuchar. Ya estamos acá en El Radar con Trini Peters, candidata del Movimiento Gremial a las próximas elecciones de la FEUC. Es que me encanta cuando tú dices, claro, yo partí en la pastoral, contabas tú. Bueno, yo te quiero contar, nosotros, hoy día muchos de los que fuimos diputados juntos, bueno, el propio José Antonio Casque, hoy día es presidente, que también fue dirigente universitario en la época mía, en el Movimiento Gremial. Muchos partimos así, quizás no en la pastoral, pero nosotros nos tocó un hito muy importante, que fue la visita del Papa Juan Pablo II a Chile. Y yo me acuerdo que, en el fondo, cuando estuve en el Estadio Nacional y decía cuento con los jóvenes de Chile para cambiar el mundo, fue como un remesón a muchos de nosotros. Y tú dices algo muy importante, que dices como, oye, uno no tiene que ser ni el mejor comunicador, tú vienes de ingeniería, no de derecho, o que era como siempre, como... pero esa decisión de querer hacer mejor la vida de tus compañeros... Nosotros fuimos alumnos de Jaime Guzmán, fundador, ¿no es cierto?, del gremialismo. Me tocó ser alumna de él. Y él nos decía siempre, oye, ¿qué más importante pueden hacer que trabajar por sus compañeros, que trabajar por su universidad y el día de mañana trabajar por Chile? ¿Cómo sientes tú la misión del gremialismo? O sea, si le pudiéramos explicar a la gente, claro, yo se lo podría explicar también, pero yo creo que se lo explicas tú con tus palabras. ¿Qué es lo que es ser gremialista? El gremialismo surge en un minuto ya hace más de 50 años, en un minuto muy importante, pero ¿qué es lo que es para ti ser gremialista hoy día? ¿O cómo le explicaría a nuestros auditores de la radio qué es lo que es ser gremialista cuando yo digo que tú eres la candidata gremialista?
5: Bueno, yo creo que ser gremialista es tener la capacidad de efectivamente preocuparse por las personas a donde nos compete. El gremialismo surge hace 59 años, ante una necesidad muy, muy expresa de la universidad, que finalmente

0: este sigue siendo pertinente hoy en día, que es defender los intereses del estudiante por sobre la ocupación de los partidos políticos, por sobre la instrumentalización de los partidos políticos. Entonces, al final, mucha gente dice hoy que lata la política universitaria, pero finalmente el gremialismo es la respuesta ante ese desinterés, pero también ante este nivel de instrumentalización que hace muchas veces la izquierda de los espacios. Entonces, ser gremialista es hacer política competente. Es que si es que nosotros somos universitarios, estamos acá para escuchar a la universidad, para defender a los universitarios en cuanto ellos se merecen disfrutar de una educación de calidad, se merecen no tener que estar preocupados si es que sus centros de alumnos, si es que la federación está trabajando por sus intereses o no. Entonces, el gremialismo considera que la persona vale la pena. Que la persona vale la pena, y eso aplicado implica que nosotros tenemos que hacer cosas pertinentes. Tenemos que, a la hora de involucrarnos en política, ser las personas que digan, no, yo no voy a dejarte ese espacio porque este espacio le corresponde al estudiante. Entonces, no le corresponde a personas que muchas veces ahora podemos ver. Las federaciones han estado convocando persistentemente a paros, a marchas. Y nosotros pensamos, ¿y qué pasa con los intereses del estudiante? Eso es un poco lo que se vio hace 59 años, que la democracia cristiana y finalmente partidos de izquierda se tomaron la universidad. Y el gremialismo surge como una respuesta que con valor nosotros vamos a ir a decir que defendemos a todas las personas de la universidad.
1: Bueno, me encanta porque, o sea, creo que es imposible mejor explicado lo que es el gremialismo aquí con Trini y Peter, porque cuando tú dices es preocuparse por las personas, trabajar por las personas a donde nos compete. Yo me acuerdo cuando uno escuchaba a Jaime Guzmán contar su historia, ¿no es cierto?, que él llega a la universidad y no le gusta lo que encuentra. Ve lo que dices tú, una politización extrema, una utilización por parte de los partidos políticos de los intereses y las preocupaciones de los estudiantes, porque esto no quiere decir que los estudiantes no tengan intereses políticos, ni ideas políticas, ni que cada uno pueda participar, sino que no, los partidos políticos no se aprovechen de esos espacios para sus intereses, olvidando los espacios de los estudiantes. Y ahí Jaime Guzmán decide, ¿no es cierto?, formar el gremialismo. Y también la gente tiene que entender que esto es más allá que la universidad, porque esto se aplica a que si una organización de trabajadores, ¿no es cierto?, un sindicato, las organizaciones que vemos gremiales, que también están cooptadas por intereses partidistas, no dice, bueno, ¿quién defiende los genuinos intereses de los trabajadores cuando esa organización está cooptada por el Partido Comunista o por un partido de izquierda? Entonces, creo que el mensaje está más actual que nunca con lo que estamos viendo, y qué importante que jóvenes como tú y todos los que te acompañan en la lista lo vuelvan a reivindicar. Porque si uno piensa, hoy día los estudiantes, y te quiero preguntar un poco, tienen millones de problemas en la Universidad Católica, en todas las universidades, y si al final esos espacios que están ahí de dirigencia estudiantil los ocupan quienes tienen una agenda partidista, bueno, los que pierden son los estudiantes, porque sus intereses quedan otro año más postergados por una agenda partidista. Y lo que tú quieres, en el fondo, es ocupar esos espacios en defensa de los estudiantes. Entonces, antes de entrar un poco a ver lo que es la agenda, la Confech y todo, ¿cuál es el mensaje de ustedes para esta elección? O sea, ¿cuáles crees tú que son hoy día los problemas que más afligen a los estudiantes de la Universidad Católica, donde están necesitando una federación auténticamente estudiantil?
0: Sí, yo creo que partir con un poco de contexto. El gremialismo busca tener un estilo diferente. ¿Diferente ante qué? Ante todas las otras opciones que existen en la universidad. Nosotros el año pasado tuvimos las elecciones de la FEUC, y por primera vez pasó a segunda vuelta ambos movimientos de izquierda, que es la Nueva Acción Universitaria, y también Amanecer, que es esta coalición que consistía de los militantes del Partido Comunista, del Frente Amplio, de la base universitaria socialista, y también Surgencia, que es otro movimiento que es estudiantil. Y quizás para afuera eso se ve como, uy, chuta, pasaron ambas izquierdas, ¿qué está pasando en la universidad? Pero nosotros como movimiento gremial observamos que crecimos en un 58% en comparación con el año anterior. Y eso tiene que ver con que el gremialismo hace sentido en este contexto. Con que este año nosotros somos la opción de derecha competente, no solamente porque apelamos a la derecha en cuanto a valores, en cuanto a forma de trabajar, sino que al estudiante, como una respuesta a esta falta de conexión de la política estudiantil con el estudiante. Y eso es porque

0: El gremialismo dice: nosotros tenemos que estar acá para ustedes, sea cual sea tu pensamiento, exacto, porque nosotros creemos que tú vales en cuanto estudiante, vales en cuanto persona, y finalmente porque dentro de nuestro proyecto de universidad caben todos y queremos que estén todos. Queremos que a la persona de izquierda le vaya bien, queremos que a la persona de derecha le vaya bien, que finalmente tú como estudiante puedas cumplir todo lo que necesitas hacer en cuanto estudiante mientras estás en la universidad. Y eso es algo que empieza a hacer mucho sentido. Y por eso nosotros decimos, queremos, más que queremos, nosotros somos diferentes a otros movimientos que van a venir a decir, vota por nosotros porque estamos siendo puestos en riesgo por la política nacional. Y es como, ¿por qué no partimos por casa? Y nos preocupamos de algo que realmente convoque, de que nosotros tenemos que ir ahí por el estudiante, y porque nosotros decimos que un estilo diferente vale la pena. Vale la pena porque así somos capaces de jugárnosla por todos en las cosas que a todos nos competen. Nosotros no vamos a venir acá a hacer política nacional porque creemos que hay mucho que hacer adentro. Y finalmente, esto está dentro de la universidad, y yo creo que esto se puede aplicar a todas las universidades. Finalmente, está dentro de la universidad, se puede hacer muchísimo por las personas. Podemos enfrentar los problemas de las personas, podemos enfrentar los problemas de seguridad que existen en nuestra propia universidad, que nosotros en el campus San Joaquín, por ejemplo, estamos todos los días donde los guardias estamos sentados en el patio y nos dicen, por favor, ten tu mochila adelante, por favor, preocúpate de estas cosas. Y eso es algo que hace que nosotros no podamos estudiar tranquilos. Y es algo que también tenemos que enfrentar temas como la salud mental, cómo estamos nosotros estudiando. Y eso es algo que nosotros como movimiento, que es gremial, creemos que es importantísimo que la Federación de Estudiantes trabaje para el pleno desarrollo del estudiante. Y eso implica defenderlo ante las amenazas de ocupación partidista, pero en primer lugar, preocuparnos de sus necesidades como persona. Y eso es algo que nosotros sí podemos suplir, es algo que sí podemos hacer, y es algo que finalmente, como gremialistas, como estudiantes, podemos decir que conocemos a nuestros compañeros. Nosotros participamos de todas las instancias que podemos simplemente por eso, porque creemos que desde cada espacio se puede cambiar la vida de las personas.
1: Oye, Trini, mira, yo creo que qué refrescante debe ser para nuestros auditores estar escuchando a una mujer joven y una líder estudiantil hablar con esta claridad, porque también lo que la gente tiene que entender en el mensaje de ustedes, tú lo dijiste muy claro, yo quiero ser una representante de todos los estudiantes independientes de sus ideas políticas. Y eso no ocurre cuando quienes están ahí están puestos por la izquierda, puestos por partidos de izquierda, que en el fondo su agenda es copada por las demandas de la izquierda. Entonces uno dice, ¿dónde queda ese estudiante que no votó por ello, ese estudiante que no comulga con esas ideas, queda inmediatamente excluido de la agenda de la FEUC? Entonces, cuando yo te escucho, uno dice, bueno, aquí va a venir una Trini Peters que si gana la presidencia de la FEUC, va a ganar con los votos de alguno, probablemente la izquierda va a votar por sus candidatos, pero tú, como dirigente estudiantil, los vas a representar a todos en sus necesidades estudiantiles. Entonces, eso, que es puro sentido común, hoy día se ha perdido muchísimo en las distintas universidades y, qué decir, en todos los organismos intermedios de nuestra sociedad. Entonces, eso, que no me cabe duda que para la gente le hace pleno sentido. Y además hay otra cosa, que yo te oigo y uno dice, bueno, aquí tendríamos una presidenta de federación libre, porque a ti no te ha puesto un partido político, tú no tienes relación con ningún partido político, tú no representas la agenda de ningún partido político, eres tú, libre, no escondes tu idea, debes tener posición, habrás votado de determinada manera, no la escondes, pero tú vas a ser para los estudiantes. Y eso, por Dios, que hace falta. Así es que creo que es un mensaje que hace pleno sentido común. Y te quiero preguntar de algo, porque tú hablabas entre los problemas, y uno, me imagino que lo mencionaste ahí, es el tema de salud mental. Entonces uno dice, si al final la federación que gana se dedica 100% a la agenda política y está todo el día en la agenda política y bueno, ¿qué pasa con problemas como estos que siguen postergándose? ¿Cómo estás viendo tú el tema de la salud mental hoy día en los estudiantes de tu universidad? ¿Qué más se puede hacer? ¿Qué te gustaría a ti ser, o cómo te gustaría a ti ser la voz de ese problema hoy día, que no solamente está en la Católica, está en todas partes?
0: Sí, creo que hay algo importantísimo ahí, y es que gracias a Dios también cada vez se está pudiendo acceder más a la educación. Tenemos universitarios que al final ya somos Muchos, somos muchos que quizás compartimos estos problemas.

0: y quizás por la escala en la que se viven los problemas de salud mental, es algo que se está normalizando. Está normalizado que nosotros estemos hiper mega estresados por una prueba, está normalizado que pasemos de largo, está normalizado cosas que afectan a la salud, primero física, que genera efectos emocionales, y también la salud mental en sí a través del estrés, a través de las maneras en las que nosotros también estamos viendo la universidad. Es algo que no se puede dejar de lado si es que nosotros decimos que nos preocupamos por los estudiantes. Creemos que, no sé, por ejemplo, septiembre es un mes que se dedica específicamente a la prevención del suicidio. ¿Y cómo puede ser que la Federación y que la CONFECH estén hablando de una ley de presupuesto que quizás ni siquiera ha sido, ni siquiera tiene una propuesta, y no enfrentando y haciendo ver que esta problemática es actual y que se necesita? Especialmente cuando existe un estudio a donde se muestra que aproximadamente 43% de los estudiantes universitarios han tenido algún pensamiento, sea moderado o sea no moderado, suicida.
1: Pero muy alto.
0: Eso es altísimo.
1: Muy alto ese porcentaje, claro.
0: Y eso tiene que ver con primero, con las condiciones de exigencia de las universidades, que muchas veces no son compatibles y no entienden que los estudiantes tienen distintas realidades, que no entienden que el estudiante de región tiene que ir y volver de su casa, ahí ya pierde, ¿cuántas horas? 8 horas cada fin de semana, que son horas de estudio, que son horas a donde puede pasar cualquier cosa, que puede imposibilitar que ellos tengan el tiempo para estudiar o tengan el tiempo para hacer una entrega. También considerar que hay estudiantes que de por sí tienen problemas personales, y cómo no los vamos a tener si somos personas. El hecho de estandarizar la ayuda, el hecho de estandarizar y simplemente aceptar que vamos a estar mal porque estamos en la universidad, es algo que no es sano, porque nosotros creemos que las personas se merecen ser escuchadas, se merecen estudiar de una forma que sea fructífera para luego aplicarlo al país también. Si es que nosotros dentro de nuestra universidad no nos preocupamos del otro, es algo que tiene un efecto en la sociedad en general. La soledad, finalmente, es un tema importantísimo, y por eso también nosotros desde la Federación queremos dar instancias para que las personas de la Universidad Católica, y ojalá eso pase también en las otras universidades, que no se sientan solas. Eso, si es que ya vamos a estar dentro de tanta exigencia, si es que quizás esto es algo que nosotros creemos que podemos mejorar, claro. Pero antes de siquiera mejorar algún sistema, de hacer alguna exigencia, somos humanos, y el acompañamiento, el poder hablar con el otro, el sentir que tenemos a alguien que está para nosotros en la universidad, es algo importantísimo. Y nosotros queremos fomentar eso.
1: Oye, qué importante, porque la verdad que uno dice muy pocas veces, uno tiene la oportunidad, yo no sé, yo creo que nunca, de escuchar una dirigente estudiantil o una líder estudiantil que ponga con esa sensibilidad a los problemas de sus estudiantes primero. No me cabe duda que hoy día en el radar aquí de Agricultura nos pueden estar escuchando padres, apoderados y también jóvenes, que esto que dices tú, que no se sientan solos. Yo me imagino, para una familia de región que manda a su hijo a estudiar a Santiago, esa es la mayor preocupación, porque están solos, no son capaces quizás de detectar que su ánimo cambie, que esté más triste. Entonces, pucha, tener una federación de estudiantes, tener una presidenta que tiene esa sensibilidad o que está pensando en eso, es un eje muy importante. Y yo te quiero preguntar ahí, porque tú hablas con mucho conocimiento de tu universidad, de tu estudiante. ¿Cómo lo estás enfrentando esta campaña? ¿Has recorrido las distintas carreras? ¿Conversan mucho con estudiantes? ¿Cómo se hace campaña hoy día en una FEUC que es muy distinta a la época en que me tocó
0: sí.
1: A mí?
0: Yo creo que es algo que es muy importante, y es que no solamente voy yo de candidata, sino que tenemos a la Lin, que va del Consejo Superior, que es de Agronomía. Tenemos a la Rose, que va por Medicina Veterinaria, que es una de las carreras más nuevas de nuestra universidad. Además, para los oyentes que no entienden cómo funciona la política universitaria de la UC, se cuenta con la Federación de Estudiantes, que finalmente es la Federación de la Universidad. Tenemos la Consejería Superior, que se encarga de todos los temas académicos y también de salud mental del estudiante, y las consejerías territoriales, que son los representantes de cada carrera ante la Federación. Entonces, nosotros este año contamos con muchísimos consejeros territoriales que también nos levantan las problemáticas del estudiantado. Perfecto. Y son personas que también están convencidas de este gremialismo, que es un estilo diferente, que nosotros podemos ir a decirle al estudiante: yo quiero hacer algo por ti, y yo quiero hacer algo para que tu realidad sea distinta, y es algo que tiene un sello que no tienen otros movimientos de la universidad y que nosotros queremos encargarnos de difundir por todas partes. Creemos que un estilo diferente vale la pena. Y es por eso que nuestros mismos consejeros territoriales también están haciendo ese trabajo. Nosotros durante la campaña también conversamos con muchas personas. Muchas veces también se hacen encuestas desde parte de los movimientos. Pero creo que lo más importante es que nuestros representantes han participado de muchos proyectos antes. Entonces eso permite que conozcan la realidad de la universidad a través de sus compañeros, pero que también conozcamos las posibilidades que tenemos y el impacto que tiene el cómo tratamos al resto de las personas. Y eso es fundamental, el hecho de siempre vamos a hacer lo mejor para llegar a todas las puntas de nuestra universidad. Y eso es porque a nosotros nos motiva y creemos que es importante conectar con esas personas.
1: Mira, tú dices algo, estoy con Trini Peters acá hoy día en el radar, candidata a la Federación de Estudiantes de la Universidad Católica por parte del movimiento gremial, y ella dice algo muy importante, dice: nosotros con nuestra lista nos queremos acercar al estudiante si le queremos hacer algo por ti. Y uno piensa en un estudiante de la Católica y dice, bueno, él tiene la opción de elegir cada 4 años un diputado para que lo represente en sus ideas políticas en el Congreso. Elige cada 4 años un presidente que le gusta. Pero en la universidad necesita algo distinto. En la universidad necesitan algo distinto. Ahí es donde está la respuesta siempre del gremialismo. Necesita alguien que ponga su realidad estudiantil en primer lugar. Y en eso me encanta lo que ustedes están diciendo, que tienen como un estilo diferente en esta materia. Te quiero preguntar un poco sobre la antes de pasar a otro tema, pero de la un poco de liderazgo. Uno ve con preocupación que hay pocos liderazgos jóvenes hoy día a nivel nacional, y los que se dicen muy jóvenes ya no son tan jóvenes. A mí me tocó, yo sí conozco un líder joven que es muy bueno, que me tocó trabajar con él en la convención, que Eduardo Cretón, ¿no?, que es diputado en la región de la Araucanía. Que bueno, él estaba poco menos quedando el examen de grado de Derecho mientras estábamos en la convención, y la verdad que para mí fue una tremenda sorpresa conocerlo, y un agrado, o sea, valiente, formado. Entonces, pero de ahí uno pasa ya a líderes más un poco mayores y se ve poco liderazgo. Entonces, como preguntarte a ti, tú eres una líder estudiantil, ¿qué es lo que... ¿qué hace que para alguien como tú, o tu lista, o a quienes tú representas, una persona sea un líder? O sea, ¿qué transforma a alguien en líder? ¿Cuáles son para ti los elementos fundamentales del liderazgo?
0: Yo creo que primero existe una problemática de fondo, que es que el joven ha dejado de reconocer que es capaz de influir en su realidad. Eso es algo que podemos observar en nuestra universidad, y la verdad es que yo creo, como honestamente, que estoy en una posición privilegiada al estar en la Universidad Católica, porque es una realidad mucho distinta en otras universidades, pero finalmente en nuestra universidad lo que pasa es que el estudiante no cree en la política estudiantil porque ve que ha sido instrumentalizado por los partidos de izquierda, porque ve que finalmente, vote o no vote, nada de lo que yo piense va a influir. Y eso tiene que ver también con que se ha normalizado durante los últimos años, desde quizás toda la historia, que exista esta facción de personas que no tengan un compromiso con el estudiante y tengan un compromiso con su partido político, y eso sea algo que sea un poco la norma. Y nosotros creemos que ese es un gran problema, que la gente se ha desencantado y se ha alejado de todo lo que implica la toma de decisiones, porque dice, si finalmente lo que yo diga no importa, lo que yo diga no va a influir en lo que pasa en mi universidad, no va a influir en lo que pasa en mi país. Entonces creo que por eso es importantísimo el hecho de venir a dar este mensaje de que sí importa, y nosotros, de parte del movimiento gremial, de parte de la UNOA, venimos a representar a todos esos que creen que dejaron de influir. Y nosotros reconocemos y podemos hacer ese análisis de cuál es la causa. Y es que se ha normalizado que los espacios no sean para el estudiante. Se ha normalizado que los espacios dejen de considerar a las personas, y que finalmente esté normalizado que es el compromiso de quienes están ahí no sea con el estudiante. Y eso es algo que a mí me parece loquísimo en cierto sentido, porque es evidente, y de hecho tiene una firma formal, que el compromiso de muchos representantes no está con el estudiante, sino que está con su militancia política. Y eso es una locura que esté normalizado, y es una locura que los espacios que sean para nosotros no sean para nosotros. Y finalmente, en respuesta a eso, nosotros decimos, es sentido común que nosotros queramos ocupar estos espacios. Es sentido común que nosotros digamos no, alto acá, y

0: desde lo que somos, desde lo estudiantes que somos, desde las personas de derecha que somos también, tenemos que jugárnosla porque el estudiante merece tener el espacio para opinar. Merece que se le respete cuando esté en una carrera de humanidades, de ciencias sociales, y que ni siquiera pueda muchas veces decir lo que opina en las mismas clases. Eso es una falta de respeto incluso a la libertad de la persona. Entonces somos nosotros los que tenemos que también dar el espacio para que surjan más liderazgos, para que dejemos de tener miedo de pensar distinto, para que dejemos de pensar que nosotros no podemos hacer ningún cambio, porque eso se ha dado, porque lo hemos permitido en cierto sentido. Lo hemos permitido, pero no lo vamos a hacer más. No lo vamos a hacer más porque somos muchos, si es que no la mayoría, que realmente creemos en este sentido del bien común, y que eso se alcanza pudiendo trabajar con el resto, pero con lo que realmente es importante. Eso sí se puede.
1: Oye, yo te escucho y veo que, claro, lo que ustedes están planteando es un cambio, pero muy profundo a lo que se ve hoy día. O sea, es increíble que una idea, como puede ser el gremialismo, que tiene casi 60 años, hoy día están planteando ustedes un cambio muy profundo a lo que hemos visto durante todos los últimos años en dirigencia estudiantil. O sea, yo cuando te escucho toda la razón, cuando uno dice, ¿qué pasa con los liderazgos estudiantiles? Bueno, ya no creen que pueden influir, porque en el fondo les han ocupado tanto los espacios, que dicen, bueno, ¿para qué me involucro? No voy a poder influir, mis problemas no importan. O sea, el volver a recuperar esos espacios, a mí me parece que es tremendamente revolucionario lo que están planteando, Catherine y Petersen en el radar de agricultura. Y mencionaste un tema que así como hablamos antes de la salud mental, un tema que me llamó mucho la atención y que lo quiero, y que te quiero preguntar más. Tú decías, primero, yo creo que de la esencia de una sociedad libre es lo que tú estás planteando, o sea, que en el fondo las personas tengan representantes que los representen en sus problemas en el lugar donde están. O sea, eso es clave, porque si no se quedan sin representación. Tú dijiste, bueno, estudiantes de carreras humanistas que no pueden plantear en clases sus ideas porque son cancelados, porque son ridiculizados. ¿Cuál es el problema que estás viendo ahí? Porque es evidente que ocurre. O sea, tienen temor a plantear una opinión, tienen temor a plantear una pregunta. ¿Dónde está el problema ahí respecto de compañeros, respecto de profesores? ¿Qué pasa con la cancelación al interior de una universidad como la Católica? ¿Es un problema?
0: Es un gran problema, especialmente porque no se trata solamente, o sea, en primer lugar, con los compañeros. Perfecto. Que está normalizado que exista un rechazo a lo distinto. Nosotros venimos a decir, no, eso no puede ocurrir en una universidad que es católica. En una universidad que tiene valores de por sí, que te dicen, todas las personas valen, todas las personas tienen el derecho a decir lo que opinan, todas las personas tienen el derecho a también formarse de una manera integral. Y eso no se logra si es que tienes que ajustar tu pensamiento a algo que quizás es norma en un espacio, pero que finalmente tampoco es norma en la vida real. O sea, nosotros venimos acá a escuchar, por ejemplo, nosotros para la campaña tenemos que juntar firmas para subir las candidaturas. Entonces, el momento en el que nosotros mostramos, esto le pasó a una amiga nuestra, que ella es de humanidades, y que fue a mostrar el link para firmar, tenía un color naranjo, y al tiro les cambia la cara a las personas y te dicen no te voy a responder. Y esa intolerancia es algo que hace daño. Especialmente cuando no viene solamente del estudiante, sino que muchas veces también de los profesores. Al final hay libertad de cátedra y dicen, sí, puedes opinar lo que quieras, pero siempre y cuando se enmarque en esto. Eso es algo que afecta incluso académicamente, cuando después un estudiante de humanidades, de sociales, de cualquier carrera en la que quizás esto está más presente, viene a presentar una tesis y no se ajusta al tema que le gusta al profesor. Y punto. Te vas mal calificado. Y eso no aporta a la construcción de un país que tenga un verdadero conocimiento académico que transforme, que al final considere que está bien el creer que la violencia no es la forma correcta, que está bien el creer que nosotros merecemos ser escuchados, que está bien el poder también compartir y convivir con otros pensamientos, pero eso muchas veces no se puede hacer desde el marco de la izquierda. Y qué pena decirlo así, pero finalmente, para nosotros, ellos sí caben en nuestra idea de sociedad, pero nosotros no en el de ellos. Entonces es una locura el pensar que nosotros como estudiantes de derecha, como personas de derecha, no estamos incluidos en su proyecto de federación, en ese grupo de amigos muchas veces, ni en el grupo que

0: informal con nosotros, le ha pasado a otras amigas mías también, que directamente les dicen como, yo no quiero ser contigo porque tú piensas muy distinto a mí. Y es como, ¿qué tiene que ver eso si estamos haciendo un trabajo en la universidad? Entonces, para crecer como país, tenemos que ser capaces de compartir y convivir con el resto. Y eso es una base. Una base porque la persona tiene dignidad, porque la persona vale la pena y nos importan todos y cada uno de ellos. Nosotros no te podemos dejar de lado, pero muchas veces ellos sí nos dejan a nosotros de lado.
1: Trini Peters, candidata a la FEU, dice algo muy importante. O sea, ellos, la gente de izquierda, sí cabe en nuestro proyecto de universidad, pero desgraciadamente nosotros parece que no cabemos en el de ellos. Yo creo que eso es una frase muy cierta y muy brutal de un proyecto que es excluyente, y es excluyente por la instrumentalización política, porque solo caben quienes piensen políticamente como ellos. En cambio, en tu proyecto, en el del gremialismo, caben todos, porque lo que los une no son las ideas políticas ni por quién votaron en la última presidencial, sino que lo que los une son las preocupaciones universitarias. Y esto de la cancelación, creo que es un, tanto como la, como levantaste el tema de la salud mental, creo que esto de la cancelación es un tremendo tema. La universidad es el lugar para hacer las preguntas incómodas, para dar esas opiniones que a veces no son políticamente incorrectas y generar un debate. Pero si eso no lo tienen en la universidad, ¿dónde si no? Entonces, esta cancelación o ridiculizar a alguien porque piensa distinto, tanto de respecto de compañeros, o peor aún, de profesores. O sea, si uno no genera en una sala de clase la confianza para que un alumno haga una pregunta incómoda, es brutal también. O sea, sí. ¿Dónde queda el proyecto de universidad? Ahora, te quiero preguntar una cosa. Hoy día va a empezar luego, todavía, como tú dijiste también al principio, ni siquiera se ha presentado la ley de presupuesto y hay mucha discusión. Chile está en una situación complicada y obviamente que la ley de presupuesto va a ser un tema muy discutido. Y vi que el CRUC se juntó y plantearon su preocupación, ¿no es cierto?, de cómo va a ser el presupuesto del Ministerio de Educación. Y vi ahí el rector de la Católica, que te quiero preguntar también la opinión de él. Están con un rector nuevo, Juan Carlos de la Llera. Yo lo admiro muchísimo, creo que está haciendo una gran gestión, pero te quiero preguntar a ti. Yo lo admiro como exalumna y creo que es espectacular, pero preguntarte a ti que eres estudiante, ¿qué opinión tienes de él? Y él señaló que había que tener cuidado con una disminución presupuestaria que pudiera afectar áreas tan importantes como investigación, formación o beneficios estudiantiles. Primero, ¿qué opinión tienes del rector de la Llera? ¿Y cómo enfrentas tú como una dirigente estudiantil esta discusión presupuestaria que se viene ahora?
0: Sí, bueno, en primer lugar, Juan Carlos de la Llera fue decano de mi facultad de la Escuela de Ingeniería por 12 años.
1: Ya diría que
0: él, de hecho, fue el que hizo los cambios más profundos dentro de nuestra carrera y parte importante por la cual nosotros ahora tenemos un sistema que ofrece tanta cantidad de especialidades, que ofrece tal calidad de investigación, que finalmente fue revolucionario en nuestra universidad, pero también en el país, que finalmente él es una persona que ha influido mucho en Chile, que si no lo saben, él hizo parte de los sistemas antisísmicos que se ocupan hoy en día. Entonces, es impresionante y creo que es muy ingeniero para su gestión. Él finalmente lo que ha estado buscando es, hagamos este análisis y respondamos directamente. Y creo que algo que es importante que hizo es que generó una vicerrectoría en relación a la digitalización y la inteligencia artificial. Y eso es algo que nos está afectando mucho en el desarrollo de la sociedad, que es algo que es importantísimo también el saber adaptarnos desde la universidad. Y finalmente él tiene un punto en lo que dice respecto a la ley de presupuesto. Nosotros podemos observar que en nuestra universidad, incluso sin ese recorte, como tenemos que ser objetivos de que lo que pasa en el país sí nos afecta como estudiantes. Pero incluso desde antes, a nosotros nos han estado subiendo aproximadamente un 7% el arancel cada año. Y eso es algo que al estudiante que se tiene que pagar la carrera, al estudiante que tiene que optar un crédito universitario, la afecta. La afecta en su día a día. La afecta en lo que puede. Por ejemplo, un estudiante de región puede que quizás no pueda irse a su casa porque le faltan las lucas. Entonces, ¿qué duro es para la realidad de un estudiante el estar expuesto a esta alza? Y por eso nosotros queremos responder a eso y ante este cambio, ante esta preocupación de la ley de presupuestos, nosotros decimos, ¿qué importa estar a favor o en contra si es que nosotros no vamos a estar a favor de nuestros compañeros? Nosotros desde la Federación buscamos que pase lo que pase, nosotros sepamos responder ante las necesidades del estudiante. Que si esto pasa, nosotros nos hagamos cargo de lo que al final dificulta que nuestros compañeros puedan acceder a la educación dignamente. Y

0: Es por eso que importa quién está, porque nuestro estilo es diferente a la Confech, que antes de que siquiera haya una propuesta, llama a paro y quita el derecho a la educación y además ejerce la violencia en las calles. Y nosotros somos distintos, porque al final ellos vienen a paralizar la calle y nosotros estamos trabajando en los patios. Esa es la diferencia entre nosotros y ellos. Porque finalmente nosotros venimos desde el estudiante y ellos vienen desde sus partidos. Y eso muestra la incoherencia de la forma en la que presentan las problemáticas, porque antes de que siquiera haya un efecto, están llamando algo que está claramente ideologizado. ¿Y cuándo se ponen a trabajar por nuestros compañeros? Eso es lo que nosotros sí queremos hacer. Que sea lo que sea que pase en nuestro país, nosotros tenemos primero al estudiante, sus necesidades, y tenemos que ser capaces de reconocer que hace falta estar más ocupados que preocupados de las cosas. Nosotros nos vamos a ocupar de hacer algo al respecto. Y por eso creo que es importante que el estudiante de la Universidad Católica piense en quién elige, porque sí importa quiénes te representan. Sí importa porque cuando pase algo, quién va a estar ocupado y quién va a estar en el patio, vamos a ser nosotros. Quizás no tanto los otros, pero nosotros sí. Nosotros queremos tener este estilo diferente porque vale la pena hacerlo.
1: Oye, que yo te escucho, digo, por Dios, qué necesidad hay de otorgarle espacio a voces jóvenes como la tuya. Tú dijiste algo bien importante ahí, nosotros vamos desde los estudiantes, ellos desde los partidos, frente a lo que pase en materia presupuestaria de la universidad. Además, no sé, pienso, te quiero preguntar un poco por la última convocatoria de la Confech, pero pienso también hay algo importante, es que yo te escucho y creo que una federación dirigida por alguien como tú tiene muchas más posibilidades de interlocución o de representación frente a autoridades que una que parte de entrada completamente politizada. Entonces, también uno dice, para los estudiantes de la Universidad Católica, tener una presidenta que va a poder representarlo mejor, que va a tener capacidad de llegar a las autoridades con mucha más facilidad, quizás, que quien se pone por delante con una barrera política partidista. La Confech se está rearticulando, ellos lo han dicho, y están llamando a una movilización, creo que para el 1 de octubre. La presidenta de la FECH ha dicho que están movilizados y que si sus demandas no son consideradas van a seguir movilizados. Y algo leí que el Consejo actual de la Federación de Estudiantes estaba poniendo en votación esta paralización. Tú algo dijiste de tu opinión, pero te quiero preguntar muy corto una opinión sobre eso para después preguntarte algo, que no quiero dejar de preguntarte algo de inteligencia artificial.
0: Bueno, finalmente a nosotros nos sorprende la verdad y que nuestra federación esté conviviendo tan activamente con integrantes de la Confech que creen en la violencia y que finalmente esto se ve afuera de nuestro campus. Del campus Casa Central son nuestros compañeros los que después no pueden irse a su casa porque están marchando afuera, porque están destruyendo los paraderos, porque finalmente no son capaces de poner las necesidades de los estudiantes primero y deciden aliarse con personas que creen que la violencia es una opción. Entonces, ¿cómo puede ser que ante una reducción, eventual reducción del presupuesto, o sea, que nosotros creemos que es una preocupación válida, que aparte de por cierto, hay elementos de que la Confech dice que es una preocupación que están en el permanente, que no pueden ser tocados? Entonces, que al final vengan a hablar de este problema que todavía ni siquiera existe, en vez de estar preocupados de si es que ellos creen que esto va a ser un problema, de trabajar para solucionarlo. En cuanto a nuestros estudiantes. Entonces, ¿por qué están aliándose con personas que están llamando a una marcha que va a afectar a nuestro mismo campus, Casa Central? Y es algo que yo decía antes en el anterior Marta Confech, que le quitaron a la fuerza una bandera a un compañero nuestro, que estaban gritando afuera que ellos mismos estaban con la primera línea. Entonces, ¿por qué estamos permitiendo que al frente de nuestra universidad esté pasando esto? ¿Por qué eres parte de eso? Si es que existen necesidades de los estudiantes que tienen que ser enfrentadas ahora. Tenemos que ocuparnos de lo que nosotros ahora, teniendo el espacio de la federación, que es lo que tiene la nueva acción universitaria ahora, ¿qué podemos hacer ahora para que, si es que realmente esta es tu preocupación, que no afecte a los estudiantes?
1: Oye, es que te escucho y dice, bueno, si la Federación de Estudiantes de la Católica actual no es capaz de defender a los estudiantes de Casa Central frente a la violencia de las manifestaciones, unirse, ¿quién? Porque obviamente que no es la pega de la FECH, no es la pega de la USACH, de los estudiantes de allá, sino que la Federación de Estudiantes de la Católica es la que debería estar poniendo primero el bienestar de los estudiantes de la Casa Central, de todos, pero uno ve que de repente los dirigentes están más preocupados de sus propias carreras políticas o de los favores políticos ahí. Una pregunta, tú algo hablaste de inteligencia artificial, y hoy día vemos que el desempleo

0: juvenil, sobre todo de los que buscan trabajo por primera vez, está muy alto. Y uno conversa con jóvenes y te dicen, pucha, es que el trabajo que antes hacía un joven recién egresado, sin experiencia, hoy día te lo hace la inteligencia artificial de manera muy, muy eficaz y muy rápida. ¿Tú crees que la universidad se está adaptando bien, la Católica al menos, a este tema? ¿Cómo ves tú ese desafío hacia adelante? Quizás con esta la última pregunta y después que tú puedas también pasar un mensaje a los estudiantes de la universidad.
1: Sí, bueno, yo creo que en general la inteligencia artificial es algo que está creciendo a una escala desmesurada. Por eso hay que ser objetivos, que es muy difícil anteponerse o ir al mismo ritmo de progreso y de adaptación que la misma inteligencia artificial. Entonces, desde la universidad se están haciendo los esfuerzos, pero nosotros creemos, y también es lo que hemos conversado con los mismos estudiantes, que todos los estudiantes con los que conversamos sobre qué necesitan es, por favor, háganos capacitaciones respecto a inteligencia artificial, permítanos aprender a usarla para que no nos deje atrás. Entonces, yo creo que es una preocupación que existe en la universidad, es algo de lo que nos tenemos que hacer cargo, pero que también tenemos que siempre considerar que la inteligencia artificial no es persona. Entonces, ¿cómo hacemos más humanas las carreras? ¿Cómo hacemos más humanos los trabajos en las instancias donde se necesita eso? La inteligencia artificial puede ser utilizada como una gran herramienta, pero ¿cuándo empieza a ser una herramienta y cuándo deja de serlo si es que estamos dejando de lado a las personas? Si es que las decisiones que tienen que ser humanas no lo están siendo. Es algo que también dice el Papa León en la encíclica Magnifica Humanitas, y que finalmente es un hecho que todo progreso tiene que estar orientado a la persona.
0: Oye, Trini Peters, acá candidata a la FEUC por el movimiento gremial, elecciones que son el 6 y 7 de octubre, una tremenda líder estudiantil. Ella partió diciendo que a lo mejor no era gran comunicadora. Yo la encuentro no solamente una gran comunicadora, sino con las ideas imposibles más claras que ha transmitido acá. Y como en los programas, sí, un minuto final para que tú hagas tu mensaje, lo que quieras transmitir, en este programa del Radar.
1: Bueno, yo ahora les vengo a hacer una invitación a todos los estudiantes de que nos involucremos y que creamos que nuestra presencia importa, que estamos en la universidad porque en la universidad podemos formarnos para cambiar Chile. Podemos formarnos para que cuando nosotros lleguemos a ser profesionales tengamos algo que aportar, pero incluso desde antes nosotros estamos llamados a creer que el resto vale la pena, a disponernos a trabajar por nuestra universidad, a disponernos por trabajar por nuestros compañeros, a disponernos para que a quienes nosotros queremos también tengan la oportunidad de recibir lo que se merecen en una universidad que en mi caso es la Universidad Católica, pero en todas las universidades también. Que tengamos la posibilidad de hablar libremente, que tengamos la posibilidad de que nuestros espacios sean para nosotros. Y por eso nosotros desde el Movimiento Gremial venimos a plantear un estilo diferente. Un estilo diferente porque queremos que todos los estudiantes valen la pena. Porque creemos que vale la pena hacer un cambio, porque creemos que vale la pena para Chile también el dar el espacio de que las personas de derecha tengan una oportunidad, de que las personas de izquierda también, de que finalmente los espacios sean para nosotros. Y por eso creemos que vale la pena un estilo diferente que transforme realidades, porque para eso estamos, para servir a Chile, para servir al resto. Así que hagámonos parte, confiamos en que existe un proyecto que es para todos y que no es necesario adaptarse y creer que esto es la realidad, sino que tenemos que cambiarla. Tenemos que elegir un estilo que transforma, y es por eso que los invitamos a votar por el Movimiento Gremial ahora y siempre.
0: Bueno, muchas gracias, Tini Pérez. Para mí, como ex alumna de la Católica y como ex dirigente estudiantil, la verdad que es emocionante escucharte. Y nada, que te vaya muy bien. Y usted no se separe de nuestra sintonía, que después de una brevísima pausa volvemos con el ABC Ciudadano. Muchas gracias, Trini.
1: Muchísimas gracias, Marcela. Que estén súper bien todos en la casa.
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3: En 1889, un inmigrante italiano llamado Salvatore Falabella abrió una pequeña sastrería en el centro de Santiago. Nadie imaginaba que ese negocio de trajes a medida se convertiría, más de 100 años después, en el grupo de retail más grande de Sudamérica. Lo que hizo grande Falabella no fue una sola visión genial, sino algo distinto: la capacidad de una familia entera para reinventar el negocio, generación tras generación. Su hijo Arnaldo llevó la sastrería a nuevas tiendas. Su nieta Eliana atrevió a romper el molde y transformó un negocio de ropa masculina

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3: Esta semana, desde Nueva York, el presidente José Antonio Kast anunció que Chile se suma al llamado Escudo de las Américas, coordinación contra el crimen organizado impulsado por Estados Unidos, que reúne 15 países del continente. No es un tratado, es una acción política. La oposición sostiene lo contrario y el tema llegará a la Cámara el próximo lunes 28 en la interpelación al canciller Francisco Pérez Mackenna. Entonces, ¿qué es un tratado y cómo se aprueba en Chile? Bueno, acá en el ABC Ciudadano se lo explicamos. Un tratado es un acuerdo internacional celebrado por escrito entre estados y regido por el derecho internacional. Así lo define la Convención de Viena sobre Derechos de los Tratados. Y ojo, el nombre no importa, puede llamarse convenio, pacto, protocolo, acuerdo. Lo que importa es otra cosa. Si los estados quisieron obligarse jurídicamente, es decir, asumir compromisos exigibles cuyo incumplimiento genera responsabilidades internacionales. No todo lo que firman los gobiernos es un tratado. Existen declaraciones políticas, memorandos de entendimiento, mecanismos de coordinación. Expresan intenciones y voluntad de cooperar, pero no crean obligaciones jurídicas. ¿Dónde queda entonces el Escudo de las Américas? El gobierno lo define como un marco de coordinación voluntaria, un intercambio de información, capacitación y cooperación en las fronteras. Según los análisis de la declaración, esta está redactada como una expresión de intenciones y condiciona cada acción a la legislación de cada país. Bajo el criterio de Viena, eso no es un tratado internacional. Ahora, aprovechando la ABC Ciudadano, ¿cómo se aprueban los tratados según nuestra Constitución? Cuatro pasos. Primero, presidente de la República, que es el encargado de conducir las relaciones exteriores, negociar y firmar los tratados que estime conveniente para los intereses del país. Segundo, el rol del Congreso. El Congreso tiene que aprobar o rechazar los tratados antes de su ratificación, se tramitan como una ley, pero hay una diferencia clave. El Congreso no puede modificar el texto del tratado, lo puede aprobar o rechazar y sugerir reservas o declaraciones interpretativas. Tercero, el Tribunal Constitucional, si el tratado contiene normas sobre materias de ley orgánica constitucional. Y cuarto, ratificación. El presidente ratifica el tratado, lo promulga y se publica en el Diario Oficial. Recién ahí rige en Chile. Y para salir de un tratado, la facultad es exclusiva del presidente, aunque tenga que pedir la opinión del Congreso si es que lo ha aprobado. Bueno, así hemos llegado al fin de este programa tan entretenido y tan distinto quizás a otros capítulos del Radar. 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
4: Muy buenas tardes, es hora de noticias en Agricultura. Vamos a partir con los resultados de la encuesta Criteria, porque este domingo se publicó la edición correspondiente a la última semana de septiembre de la encuesta Criteria, también donde, entre otros, se consultó sobre la evaluación de los chilenos a la gestión del presidente José Antonio Kast. Es así como se determinó que el 31% respalda el trabajo del mandatario, 2 puntos más que la última encuesta. En la contracara se encuentra un 58% que desaprueba la labor del presidente, bajando un punto. También baja un punto el porcentaje de personas que no sabe cómo evaluarlo, llegando al 11%. Criteria también consultó sobre el respaldo de la ciudadanía a la adhesión a la coalición Escudo de las Américas anunciada esta semana.

0: por Chile. Aquí el 42% señaló estar en desacuerdo o muy en desacuerdo con la decisión del gobierno de suscribir a la iniciativa. Y que tienen una visión favorable, en tanto, llegan al 37%, mientras que un 21% dice no estar a favor ni en contra. Vamos a conocer la última información política del momento. Isidora Zea nos entrega los detalles. Buenas tardes.
1: Buenas tardes. El presidente del Partido Republicano, Arturo Esquella, habló a propósito de la carta de los exmandatarios Michelle Bachelet y Gabriel Boric. Menciona que esto no es una revancha, sino que demuestra que es debido a que el gobierno no apoyó su candidatura a la Secretaría General de la ONU. Asimismo, agradece que bajó su candidatura a este cargo, ya que demostró que no estaba a la altura y nos habría dejado muy mal en las Naciones Unidas frente a todo el mundo. Por otro lado, al respecto del homenaje que realizará la oposición a la expresidenta Michelle Bachelet, lo ve como una vuelta a la política electoral interna de la ex autoridad, y cada vez que existe una eventual candidatura, exmandatarios vuelven a la luz pública, que es parte, y espera que esto no complique la institucionalidad de la República y no la dañe, más bien que sea rendirle gratitud por parte de la oposición, pero nada más. Informó Noticias en Agricultura.
0: En otros temas, el secretario de Defensa británico brindó este fin de semana una advertencia a Argentina en relación al reclamo por la soberanía de las Islas Malvinas. El funcionario sostuvo que Reino Unido está preparado para defender el archipiélago. Esto no es 1982. Los argentinos carecen de la capacidad para tomar las Islas Falkland. Nosotros tenemos la capacidad de defenderlas, dijo en un diálogo exclusivo con The Sun of Sunday. El secretario de Defensa británico acusó al presidente trasandino, Javier Milei, de difundir la misma propaganda falsa de siempre al afirmar que las islas pertenecen a Argentina. Dijo, lo que hemos visto del presidente de Argentina es lo mismo que oímos de los argentinos año tras año. E insistió que este asunto se resolvió en 1982 y sigue siendo la voluntad firme de los habitantes de la isla Falkland, la inmensa mayoría de los cuales, como saben, eligen ser británicos y nosotros lo apoyamos, fue lo que plantea el secretario de Defensa británico. Ante la consulta de la periodista de si Reino Unido sería capaz de proteger militarmente a las islas si Argentina enviara buques de guerra, el secretario de Estado respondió tajantemente que sí. Hasta acá vamos a dejar las noticias. Léanos en www.radioagricultura.cl. Actualicemos el pronóstico del tiempo. Tenemos 23 grados de temperatura en este momento, es lo que informa la Dirección Meteorológica, con nubosidad parcial. Se había hablado una máxima de 21 para hoy. Bueno, ya estamos llegando a los 23 esta jornada. 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
5: Al aire, iniciando otra edición aquí desde España para el mundo. ¿Cómo están? Muy bienvenidos aquí acompañándoles Carolina Zúñiga. Cada tarde de domingo estoy aquí conectando países, conectando historias, conectando personas, empresarios, diversos momentos que ocurren entre Chile y España. Bienvenidos todos. Estamos desde Capital Radio 103.2 FM y también allí en Chile, Radio Agricultura 92.1 FM. Estamos en el mes de septiembre, para que entiendan todos, aquí en España celebramos en Chile la fiesta nacional, nuestras fiestas patrias, ¿no? Nuestras tradiciones, nuestras costumbres en el mes de septiembre. Por eso nuestro invitado, que ha venido varias veces aquí y lo tenemos también en Radio Agricultura, ha traído nuestra bandera chilena, la hemos puesto puesto aquí en el estudio. Yo he traído mi sombrero de guaso y mi espuela de plata. Son aperos, son, ¿cómo se puede decir, no? Distintos testimonios, sí. Símbolos de lo que significa nuestra tradición chilena. La comida típica, el rodeo, la cueca, que es nuestro baile nacional. Distintas tradiciones y costumbres que es muy bonito seguir y vivir y recordar, ¿no? Cada año para el 18 de septiembre, que se cumplen, por cierto, 216 años desde que fue la independencia, el 18 de septiembre de 1810. Tenemos dos grandes invitados, como comentaba, aquí en el estudio, don Andrés Montero, que vuelve aquí a Capital Radio, empresario, director ejecutivo de Intertrust Chile, Headhunting, preside también el Consejo Empresarial Chile-España, ingeniero comercial de la Universidad de Chile, de su profesión, y es, nos ha traído su libro, Travesía a caballo por el Chile Austral. Miren qué maravilla de libro nos ha traído esta obra que Andrés Montero ha recorrido 3.000 kilómetros.
6: 3.200, no me quite kilómetros.
5: 3.200, esto parece el camino de Santiago.
6: Wow. Un poco más.
5: A la Finisterre, ¿no? Al fin del mundo.
6: Exactamente, sí.
5: Oye, bueno, bienvenido Andrés Montero Jaramillo, qué gusto tenerte nuevamente.
6: Bueno, muchas gracias, un placer estar aquí. Un poco recordando a nuestra patria.
5: Sí.
6: Tuve la oportunidad de estar aquí hace unos días en el Chile Day, que normalmente asisto.
5: Por eso has venido a Madrid, claro.
6: Exactamente. Fue una actividad extraordinaria con 700 inscritos, más o menos la mitad eran chilenos, la otra mitad españoles. Así que fue una instancia muy interesante como para poder anteceder lo que es el aniversario patrio. Vinieron cuatro ministros de Estado, la presidenta del Banco Central, y se pudo un poco confirmar y testimoniar el incremento paulatino de las relaciones comerciales que están teniendo lugar entre Chile y España.
5: Claro, fue el 14 de septiembre Chile Day Madrid y el 16 de septiembre Chile Day London, y también se ha hecho en Toronto, se ha hecho en Nueva York, como nos contó Cristóbal Torres, que vino
6: al programa. Y además esto es la antesala de otras actividades que se van a realizar entre Chile y España, por ejemplo en noviembre, el 18 y 19 de noviembre en Santiago de Chile se va a llevar a cabo el gran evento de Emprende tu Mente, que congrega a unos, va a congregar unos 70.000 asistentes, y España es el país invitado. Y ya nos confirmó el alcalde Martín Almeida que va a visitar Chile y va a participar de la inauguración con el presidente Kast. Así que es un evento interesante y ya. Eso es en noviembre. Y antes
5: Emprende
6: de eso.
5: Emprende tu mente, emprendimiento.
6: Exactamente,
5: ¿no?
6: Exactamente. Es un evento que fundó Daniel Dacarí, un chileno muy chileno de Linares. Uh-huh. Y antes de eso, también volveremos a Madrid, porque el 3, 4 y 5 de noviembre es el encuentro de jefes de Estado de Iberoamérica.
5: Viene el presidente Kast.
6: Que viene el presidente Kast y además lo acompañaremos un grupo de no menos de 100 empresarios, porque en paralelo al encuentro de presidentes se lleva a cabo un encuentro de empresarios de Iberoamérica.
5: O sea, aprovechan toda la instancia que viene para acá.
6: Claro, y
5: fantástico.
6: Por lo que nos contaba Antonio Garamendi, con quien estuvimos reunidos, presidente COE, esto va a tener lugar en nada menos que en la principal plaza de toros de Madrid, así que se va a hacer el escenario para congregar a los empresarios de todo Iberoamérica.
5: Qué bonito, qué bonito. Y también van a ir al Palacio Real a ver al rey, como ha estado nuestro embajador, que entregó las cartas credenciales.
6: Bueno, eso no está claro todavía, porque vienen empresarios de muchos países y todavía el programa específico no está claro, pero siempre su majestad ha sido muy con nosotros.
5: Él quiere mucho Chile, además.
6: Sí, nos ha recibido en un par de oportunidades y ya veremos cómo será el programa, porque es un programa muy intenso.
5: Sí, claro, me imagino. Qué bien, muy productivo también, ¿eh?
6: Sí, por supuesto, porque además la inversión española en Chile es muy importante, el tercer país en inversión, y además ahora hay un programa muy potente de inversión en Chile en infraestructura, en concesiones de distinta naturaleza, en energía, en transporte, y las empresas españolas están muy interesadas en seguir invirtiendo.
5: Bueno, todavía continúa SACIR, ¿no? Grandes empresas españolas que llevan desde hace muchos años, 1999 o más.
6: Hay empresas que ya llevan dos o tres décadas,
5: claro,
6: en Chile, exacto.
5: Invirtiendo. El lema de Chile Day era ¿por qué invertir en Chile?, ¿no?
6: Claro.
5: ¿Cuál es la...?
6: Bueno, el tema de fondo es que lamentablemente

0: Tuvimos 4 años bien complicados, sobre todo en gestión de gobierno, y este gobierno se ha propuesto agilizar la aprobación de las inversiones y promover más inversiones en esos sectores que Chile está deficitario. O sea, Chile ha tenido en las últimas décadas un crecimiento expansivo en exportaciones, no solo de cobre, sino que también de salmones, de fruta, de vinos, etcétera, y eso requiere infraestructura. Entonces, Chile ha quedado un poco deficitario en infraestructura portuaria, en infraestructura de transporte ferroviario, de transporte terrestre y también en lo que se refiere a aeropuertos y en energía. Transmisión de energía, y eso es lo que se pretende potenciar en este gobierno del presidente Kast.
1: ¿Qué te pareció las palabras de la presidenta del Banco Santander en Chile Day?
0: Bueno, ella también quiere mucho a Chile. El Banco Santander era el main sponsor de la actividad del Chile Day, y fue interesante sus reflexiones respecto a distintas materias, cómo el banco había ido creciendo, cómo había partido los famosos World Café en Chile
1: Exacto.
0: y algunas otras.
1: Es el número uno hoy en Chile, ¿no? Porque
0: Claro,
1: ahora.
0: el Banco Santander, sí, junto al Banco de Chile y el BCI son los tres bancos que compiten la primacía en Chile, además del Banco del Estado, pero que es un banco estatal, digamos.
1: Sí, que tú trabajaste ahí también.
0: Alguna vez,
1: Hace muchos
0: efectivamente, sí.
1: años. Bueno, centrémonos en esta travesía que has hecho, que estamos en el mes de la patria.
0: Sí.
1: Tú eres un hombre de tradiciones, de
0: Sí.
1: costumbres, de campo, de agricultura, ¿no? Que
0: Sí.
1: es lo que a mí también, por mi familia paterna, todos tenemos algo ligado con el caballo. Hemos querido
0: Claro.
1: homenajear a Chile el capítulo de hoy con esto, con.
0: Bueno, una cosa curiosa, yo participé en el Chile Day en Madrid y no participé en el Chile Day de Londres porque ya empezaba, como quien dice, el 18, así que había que volver a la patria y yo me siento un poco incómodo celebrar el 18 de septiembre fuera de Chile. Así que efectivamente este tema de que ya alguna vez lo conversamos aquí en la radio y que también me ha tocado contar este viaje en muchos lugares, no solo en Chile, sino que también en Sevilla, en Jerez.
1: Gran
0: Es
1: tierra también.
0: emocionante porque este es un viaje que, aunque cronológicamente terminó hace 4 años, la verdad que es un viaje que no ha terminado. Estuve hace,
1: O sea, ¿esto cuándo fue? ¿En 2022?
0: claro, exactamente. Yo estuve hace 2 semanas o un poco más. El Ejército de Chile me invitó a contar el viaje a una exposición de montaña que se realizó en la Escuela Militar de Santiago, en que también habían invitados del Ejército de Tierra de España. Y en el aula magna me correspondió contar esta travesía, cómo había sido, y me han seguido invitando de distintas partes, porque efectivamente fue una, yo no quiero, digamos, exagerar, porque viene un poco de cerca la recomendación, pero esto fue una hazaña realmente.
1: Una odisea, una
0: Difícil de
1: singladura
0: repetir,
1: extraordinaria, ¿no?
0: difícil de repetir. Y cuando yo cuento esta historia apoyado de películas o de videos, la gente queda muy impresionada. Y por eso, junto a un hijo mío que tiene una productora, estamos
1: Un
0: ultimando los
1: documental
0: detalles para un documental que creemos que va a estar
1: fabuloso.
0: listo dentro de un mes. Así que
1: O sea,
0: eso
1: mientras ibas a caballo grabaron imágenes.
0: grabamos y también después él grabó a personas que me acompañaron, grabó lugares en los que estuve, cubrió un poco todo lo que el efecto mediático que esto tuvo, y eso lo estamos transformando en un documental que esperamos dar a conocer, yo creo que no más allá de un mes más.
1: Mira qué fantástico. Andrés Montero Jaramillo, agricultor chileno, salió de Casas de Bucalé, Murrapel, de la quinta región de Chile, y arribó 98 días después de Puerto Williams, después a Puerto Williams, en la isla de Navarino. Qué bonito, yo estaba ahí, mi cuñado es marino. En la 12ª región, ¿no? Este recorrido lo realizó en 7 caballos diferentes: el arroyo, el sendero, el abuelo, el cachorro, el arriero, el granizo y el navegante. Recorrió 3.100 kilómetros, 2.100 de los cuales los hizo montado en el cachorro y el arriero. La primera mitad del viaje fue acompañado por su amigo Fernando Maturana y posteriormente en distintos tramos por otros compañeros de ruta. Esta travesía ecuestre constituye una experiencia hasta ahora única en la historia de Chile. El recorrido se inició en la región de Valparaíso, atravesando después las regiones del Libertador Bernardo O'Higgins, del Maule, de Ñuble, de Biobío, de Los Ríos, de Los Lagos, de Aysén, de General Carlos Ibáñez del Campo y de Magallanes y Antártica chilena. 3 meses de recorrido atravesó más de 150 ríos y contorneó más de 50 lagos. Oye, impresionante. Es una hazaña, ¿no? Una singularidad.

0: la verdad
1: mira,
0: que
1: extraordinaria.
0: A pesar del tiempo, cuando yo
1: fuiste
0: cuento,
1: con tu hijo,
0: no
1: solo
0: me acompañaron en algún tramo, ¿eh? Distintas personas me acompañaron, pero mira, sobre todo este libro hoy día se hace muy presente o muy contemporáneo, porque hoy día hay una discusión compleja que tiene que ver con nuestra Patagonia, nuestro estrecho Magallanes, en que lamentablemente nuestros amigos argentinos han hecho algunas declaraciones que en nuestra opinión son totalmente fuera de lugar, después se han tenido que retractar, que tiene que ver con el control efectivo y la soberanía que tiene Chile sobre el estrecho Magallanes, que es total y absoluta e indiscutible.
1: Lo mismo pasa con Bolivia, ¿no?
0: No, la relación con Bolivia es una relación muy, muy, hoy día muy normal. Hay un nuevo gobierno, yo no veo ningún problema, por el contrario, en este momento se está...
1: Me refiero al mar, que ellos querían
0: sí,
1: que le diéramos.
0: Sí, pero es un tema ya zanjado.
1: Sí.
0: Lo mismo la relación con Perú, es una relación muy estable, pero no así con Argentina, porque Argentina algunos funcionarios castrenses y también políticos de repente cometen, entre comillas, algunos errores y hablan de una Argentina bioceánica, que eso no es el caso. Entonces, ahora que estamos en el mes de la patria, en que hemos tenido una parada militar extraordinaria con 17.000 efectivos, Chile quiere decir que su soberanía no se transa, que tenemos derechos que son históricos y que estamos muy unidos en torno a esto. Y lo que pasa es que en Argentina, cuando se acercan las elecciones, hay veces que los mandatarios de turno recurren a instancias que puedan unir a su propio pueblo. Entonces, ustedes vieron en España lo que sucedió con el Mundial de Fútbol, en que se mezclaron las cosas, y eso es un problema. Y nosotros esperamos que la autoridad argentina tenga la grandeza y la hidalguía de no continuar con esto, porque eso no lleva a ninguna parte.
1: A ninguna parte. ¿Por quién ibas tú en el Mundial, en la final? ¿Por Argentina o por España?
0: Mira, es una pregunta compleja, pero tengo que decirte lo que yo iba por España.
1: Yo soy
0: descendiente de españoles, siempre sigo la liga, y además que tenemos aquí a un gran chileno que se llama Manuel Pellegrini.
1: Exacto.
0: Que en estos momentos es una figura,
1: gran técnico
0: del Betis, un gran equipo, así que
1: ya estaba en varios equipos muy importantes.
0: Y aquí en España, aunque me reten los madrileños, yo soy bético, como
1: bueno,
0: se dice.
1: Apoyando así a Pellegrini, por
0: así
1: supuesto.
0: Es, así es.
1: Por supuesto, como buen chileno. Oye, esta travesía a caballo por el Chile Austral, ¿qué te llevó a dejar por un momento el mundo empresarial y emprender esta travesía a caballo? Bueno, obviamente tu amor por los caballos, tu pasión.
0: Sí. Mira, lo que pasa es que en el momento en que yo hice esto, en Chile se había producido una situación interna muy tremenda que tenía que ver con la intención de algunos sectores de modificar nuestra constitución y transformar a Chile en un país plurinacional y una cantidad de adjetivos que estaban un poco en boga en ese momento. Chile es un país unitario, a diferencia de lo que es España. Nosotros tenemos una bandera, tenemos un idioma, tenemos la misma policía y tenemos una forma de hablar que es igual, etcétera. Entonces,
1: ¿te refieres a que no hay separatismo como aquí, no?
0: Claro, o intenciones de separatismo. Entonces, en ese momento había un riesgo para Chile, y yo decidí con nuestra bandera, como lo dice este libro, porque este no es un Photoshop, esto lo que dice este libro es que yo fui con esa bandera que está ahí, recorrí todo el viaje con esa bandera.
1: Ahí, para que se vea, con esa bandera flameando, grande.
0: Uniendo mi país, cruzando nuestro país por todas partes sin restricción alguna, y era para hacer un llamado a recuperar nuestro orgullo de ser chileno y a no dejarnos influenciar por un, entre comillas, progresismo importado. Y creo que lo logramos. Chile votó en contra mayoritariamente.
1: O sea, fue en ese momento tu travesía.
0: En ese momento. Y creo que cada uno tiene que hacer su aporte, yo creo que lo hice, en muchas ciudades me recibieron, incluso en Punta Arenas fui recibido por todas las autoridades, lo que me generó con esa ciudad una relación muy especial.
1: Qué bonito.
0: La que se ha después concretado con algunas misiones empresariales que me ha tocado liderar a Punta Arenas. De hecho, este año, el 29 de noviembre, vamos a arribar a Punta Arenas 100 empresarios, y varios ministros.

0: Sí, el comandante en jefe ejército, y vamos a tener una actividad que dura 4 días para potenciar nuestra región de Magallanes y Antártica chilena.
1: Fantástico. ¿Y Puerto Williams no los vas a llevar? Ahí tendrían que...
0: Un poco más lejos.
1: La avioneta.
0: Y ya llegué a caballo a Puerto Williams, entonces llegar en otro medio de transporte no va a ser lo mismo. Y repetirlo a caballo también va a ser difícil. Pero creo que Puerto Williams es una ciudad que Chile debería potenciar realmente, dado el lugar estratégico donde está ubicada.
1: Por supuesto. Luego, no cruzaste a Ushuaia, ¿no? Que eso ya es tierra argentina.
0: No, porque mi viaje era por Chile, Punta Cabo. No tendría sentido en ese momento, independiente que alguna vez estuve ahí.
1: Por supuesto. Tu viaje contempló recorridos fluviales y marítimos entre La Pasada, Maullín, Pargua, Chacao, Castro, Chaitén, Puerto Yungay, Puerto Natales, Punta Arenas, Porvenir y Caleta 2 de Mayo, Puerto Williams. Qué fantástico. ¿Alguna anécdota que contar? ¿Te han ocurrido muchas cosas?
0: Muchas anécdotas. La más interesante, cuando yo anuncié este viaje, fue la total reacción, no solo de mi familia, sino que de mis amigos, que creían que esta era una misión completamente imposible. Ellos pensaban que este era un capricho mío y que yo, después de un par de semanas, iba a estar de vuelta en mi casa.
1: No, claro que se puede lograr.
0: No fue así, y se demostró que a pesar de los años uno puede hacer cosas grandes. Ese es un tema interesante. También cuando me tocó estar en Tierra del Fuego con algunos ganaderos que iban arreando sus ovejas y veían llegar a esta persona venía a caballo, ellos no entendían de dónde venía.
1: ¿Quién era este señor? Claro.
0: Y cuando yo les contaba que venía cerca de Santiago de Chile y que iba a Puerto Williams, ellos pensaban que yo estaba demente. Y cuando ya les explicaba más, ellos empezaron a entender que era real.
1: Claro.
0: No era una alucinación que llegó a caballo.
1: No, era real. Y cumplido, además, llegaste a la meta. ¿Cómo nace tu amor por los caballos, por el campo? ¿Viene de tradición familiar,
0: bueno,
1: de pequeño?
0: Vamos a hacer historia con España. Yo soy la generación número 14 en Chile de unos españoles que vinieron de Constantina a 70 kilómetros de Sevilla. De hecho, los primeros llegaron casi con Pedro de Valdivia, y yo desciendo directamente de Diego González Montero, que fue el primer gobernador de Chile, nacido en Chile. Gobernador para la corona española, digamos. Así que mi familia siempre estuvo concentrada en torno a la región de Colchagua, la región del Libertador, y bueno, yo nací arriba del caballo, igual que mi hermano, así que es un animal que quiero mucho. Pero no me confundo, es un caballo, porque los que tienen perros creen que son hijos. Entonces ahí creo que hay un problema. Yo tengo los caballos, me gustan los caballos, pero no son mis hijos, son mis caballos.
1: Son animales, exacto.
0: Son lógicos, que pueden, yo, mi cachorro y mi arriero, yo me acerco a ellos y se apegan a mí y están encantados. Son muy nobles, pero no me confundo.
1: Ya que mencionas este tema, ¿qué te parece lo de los animalistas que ya otra vez están reclamando por el tema del rodeo? Están criticando mucho a un actor que dice que el rodeo es hermoso, y lo están criticando y lo están pelando, diciendo que ay, no sé qué. Eso es porque obviamente no saben de campo, no saben de caballos, ¿no?
0: Claro, mira, siempre en la sociedad hay personas que tienen amarguras personales, gente desadaptada.
1: No, pero es que es ignorancia, no
0: por eso
1: saben.
0: Ignorante que habla de lo que no sabe.
1: Hay que invitarles a ver una media luna, ¿no?
0: Claro, el rodeo chileno después del fútbol es el deporte más
1: nacional,
0: y que asiste más personas. El rodeo funciona de Arica a Magallanes, es un deporte popular. Algunos dicen que es un deporte de los ricos, están totalmente equivocados, porque el campesino chileno común y corriente tiene su caballo, participa en los rodeos, le gusta y es parte de su cultura.
1: Tiene su media luna en el
0: campo.
1: Entonces
0: yo no le asignaría mucha importancia. El rodeo chileno ya fue declarado deporte nacional, y siempre van a haber personas que van a pretender cambiar las cosas. Son grupos minoritarios, son los mismos que evitan que se hagan proyectos de inversión porque hay una lagartija, etcétera. Así que yo no me tiene sin cuidado.
1: Fíjate que el rodeo está como deporte nacional instaurado desde 1962. Deporte ecuestre típico de Chile, deporte nacional, desarrollado dentro de un recinto forma de circunferencia que se llama media luna, como todos sabemos, con dos jinetes y dos caballos, donde se logra de tener al novillo en una zona llamada Atajada. Existe de la época colonial y anualmente se celebra el Campeonato Nacional de Rodeo en la Media Luna Monumental de Rancagua, que es un torneo que es donde se representan distintos guasos, ¿no?
0: Sí, yo
1: ¿vas asiduamente al
0: voy
1: champion?
0: Todos los años, creo que no me recuerdo algún año que no haya ido. Y también es bueno decirlo, viene un grupo de jinetes de Argentina, uh-huh. Porque también se practica rodeo chileno en San Juan y Mendoza. Uh-huh. Y son muy bienvenidos, por supuesto.
1: Es interesante. O sea, ¿compiten con la, sí, como también, una collera,
0: claro,
1: por ejemplo?
0: Han participado en rodeo normalmente. Ahora, lo interesante del rodeo, así como... En España las corridas de toro se exportaron también a Colombia, Ecuador, a México, a Perú. En el caso del rodeo chileno, el rodeo chileno es único de Chile.
1: No se exporta.
0: Y es una expresión que no solo tiene que ver con la tajada de novillos por parte de los jinetes, sino que también tiene que ver con la música que acompaña, la gastronomía que acompaña el rodeo,
1: la comida típica,
0: la artesanía, el vestuario que tienen que tener los jinetes, que son reglas muy estrictas, y también, sobre todo en los últimos años, una normativa muy estricta de protección de los animales. Uh-huh. O sea, los caballos, ¿para qué decir? Los guasos, como decimos nosotros, cuidan a sus caballos como a sus hijos. Ahí sí que son como hijos, ¿eh? Como decía antes yo. Y
1: sí, pero es que un caballo...
0: A los animales se les ataja, pero todo hay un control veterinario, control sanitario, hay cosas que se pueden hacer y otras que no, y si no salen penados. O sea, en ese sentido el rodeo en ningún caso podemos decir que es demasiado dramático para los animales, no.
1: Bueno, importante que la gente sepa que el caballo, cuando vale, tiene un alto rango, cuando es un potro de fina sangre, ¿no? O sea, puede valer millones de dólares.
0: Por supuesto, los caballos que son los campeones de los rodeos tienen valores muy altos.
1: La sangre, ¿no?, se mezcla.
0: Porque quiero explicar algo más. La raza chilena, uh-huh, es una raza propia, no es una raza que esté en otros países del mundo. Así como existe la raza andaluza o la raza criolla en Argentina, o de cuarto de milla o de caballos de polo, la raza chilena tiene una genealogía histórica que se registra en la Sociedad Nacional de Agricultura, que tiene códigos muy estrictos en cuanto a la morfología del caballo. Por eso que también han habido algunas discusiones con los criaderos de Argentina, Uruguay y Paraguay, porque ellos tienen una asociación y que son del caballo criollo. Y ellos han querido en algunas ocasiones que Chile se incorpore a esta asociación de caballos criollos, pero es que el caballo criollo argentino es distinto al caballo chileno en cuanto a estatura, en cuanto a morfología. Entonces,
1: bueno, el caballo chileno ya es como es, robusto.
0: Chile
1: ¿no?
0: lo ha cuidado mucho, pero este no es.
1: Tiene que ver al caballo
0: este
1: polo.
0: Este de la foto no es chileno, porque este es un caballo que yo conseguí en la isla de Navarino.
1: No me digas que este caballo es argentino.
0: No. Es chileno, pero son mezclas ya. Los caballos que yo ocupé, para ser franco, eran caballos tres cuartos raza chilena y un cuarto de razas más fuertes. Para el trabajo que tuve que hacer yo de montaña.
1: ¿Pero de dónde? ¿De montaña?
0: No, de criadero chileno, de caballos míos, propiamente. Yo armé un hibridaje, una mezcla para poder tener lo que yo quería.
1: Qué bonito, qué bonito. Oye, bueno, estábamos hablando de médicos veterinarios y de toda esta, de todo lo que significa vivir con la agricultura, con los caballos, cuidarlos, con los criaderos, y vamos a tener también a un gran invitado que está de manera online, don José Luis Pinochet, médico veterinario. También es, por supuesto, criador de caballos, jurado especializado en el caballo chileno. Su trayectoria combina el trabajo con animales, el estudio de las genealogías y la participación en instituciones dedicadas a preservar esta raza de caballo chileno. Su proyección sudamericana se relaciona con el intercambio de conocimiento y su presencia se encuentra en distintos criadores. Su vínculo con la región del Maule, el criadero, la tradición en Linares. En 2006, la Universidad Austral de Chile lo invitó a dictar una charla sobre amansa nacional, práctica que considera el comportamiento del caballo para orientar su manejo. Autor del libro, José Luis, ya te tenemos ahí en pantalla, bienvenido, qué gusto tenerte. Estamos lejos, pero es un honor poder conversar contigo. Justo estamos aquí con Andrés Montero. Estaba comentando autor del libro Cuarta Atajada de Oro, estadísticas de 50 años desde 1971 a 2021. Ofreces antecedentes para estudiar la selección y transmisión de características del caballo chileno. Bienvenido, José.

0: Luis. ¿No escuchas?
1: Un gusto, Carolina, Andrés, estar en. Sí, los escucho. ¿Ustedes también?
2: Perfectamente.
0: Oye, te veo con un
1: Hola, ¿me
0: chamanto.
1: escuchan?
0: Sí, te escuchamos. Te veo con un chamanto
1: Ya.
0: maravilloso hecho a mano. Cuéntanos, ¿esto viene de tu familia, de tus ancestros?
1: Sí, este chamanto fue elaborado, fue tejido a mano, por supuesto, en un telar especial, y fue en el año 1913. Se lo hicieron a mi abuelo, que se llamaba Ruperto Pinochet Pinochet, que vivía cerca de Cauquenes.
0: Qué
1: Desde
0: maravilla.
1: entonces ha estado en la familia y yo he participado estos últimos años, por mucho tiempo ya, con él en las exposiciones, en los rodeos, en la final nacional de rodeos, en fin, ha estado en Chulúes conmigo.
0: Qué bonito, qué bonito. Mira, yo he traído aquí al estudio mi espuela de plata, he traído mi sombrero de huaso, de los que tenía mi padre, y he traído, bueno, el chamanto de mi
1: Ah,
0: abuelo Humberto
1: excelente.
0: Zúñiga Cifuentes, no lo encuentro. Alguien me lo ha robado. No lo pude traer, pero bueno, qué gusto. Oye, tenemos que ir rápidamente, José Luis, a una pausa y a la vuelta seguimos conversando contigo de tu libro y de mucho más junto aquí a Andrés Montero. Ya regresamos, una pausa.
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0: Ya estamos de regreso aquí desde España para el mundo, acompañándoles como cada tarde de domingo aquí Capital Radio, Radio Agricultura, celebrando en este mes de la patria de Chile lo que es nuestras tradiciones, nuestras costumbres, con un gran invitado chileno que ha venido aquí a Madrid por motivos del Chile Day 2026 en Madrid. Y también con José Luis Pinochet, que está al otro lado de manera online en Linares, sur de Chile, con su buen apero, su buena manta, chamanto, por estas fiestas patrias, ¿no? La fiesta nacional que celebramos. José Luis, ¿cómo nace? Lo mismo que le pregunté a Andrés, tu amor por los caballos, ¿cómo estudias veterinaria? ¿Tiene que ver con tu familia desde pequeño?
1: Sí, desde siempre. Yo nací en el campo, aquí en Yerbas Buenas, y mi abuelo tenía un criadero de caballos, una ganadería muy importante desde principios del siglo XX, y ahí aprendí a andar a caballo casi al mismo tiempo que a caminar. Y después seguí siendo un chico inquieto, participé en rodeos desde muy joven y en exposiciones de caballos también, y me fue interesando. Saber de la genealogía de nuestros caballos, por los que había en nuestro criadero y por los que llegaban a los rodeos más importantes. Así fue que me interesé por hacer un estudio desde muy joven. Yo estaba en el colegio, todavía en secundaria, cuando hice por primera vez ese trabajo que se llamó Cuarta Atajada. El nombre Cuarta Atajada es porque no existe en el rodeo una cuarta atajada, son tres atajadas, primera, segunda y tercera. La cuarta es imaginaria, entonces es solo esto. Los papeles para poder estudiar los caballos después del rodeo o durante toda la temporada. Entonces, como te decía, siendo muy joven en el colegio, antes de ir a la universidad, incluso ya hice por primera vez ese estudio y se publicó en la revista, en el Anuario de los Criadores y del Rodeo Chileno. Y se publicó desde entonces, desde el año 71 hasta hoy día, lleva más de 50 años, y cuando se cumplieron 50 en el año 2020, decidí hacer un resumen. Y ese es el libro, este libro, La Cuarta Atajada de Oro, que así se llama, que
0: Qué bonito.
1: tiene ahí adentro
0: A ver el potro,
1: el
0: a ver el
1: estudio
0: potro, el
1: de los
0: caballo.
1: pedigrees de más.
0: Muestra el caballo que está en portada.
1: Sí.
0: ¿Qué caballo
1: Ese
0: es?
1: potro es el más famoso de Chile. Se llama Estribillo, es el potro más famoso de Chile, y esa fotografía se la tomé antes de que fuera famoso, porque como también fui aficionado a la fotografía, tomaba en muchos lugares, así que esa foto era inédita. Yo la publiqué por primera vez cuando ya el potro había fallecido hacía 15 años, no sé, o algo así. Es histórica también.
0: Cuando hablas de caballo
1: Ese potro es el
0: famoso
1: que ganó las estadísticas.
0: Perdona, José Luis, cuando hablas de caballo famoso, que nuestros oyentes, algunos no van a entender porque no son nacidos quizá al rodeo, ¿qué te refieres? ¿Que ha ganado premios? ¿Que ha sido, que ha estado en el Champions?
1: Sí. Que han sido los que más veces han tenido consistentemente premios, pero este fue dos veces campeón nacional de rodeo, pero además de eso, ha sido por muchos años el ganador de la estadística, o sea, es el reproductor que más hijos del que más hijos participaron en muchos rodeos nacionales y del que más nietos han participado en muchos rodeos nacionales. Es sin duda el reproductor del siglo XX.
0: Estribillo, wow, qué maravilla.
2: Quería complementarle a nuestro amigo, bueno, yo también tengo mucho que ver con Linares, yo soy agricultor de Longaví, conozco todas esas cordilleras que he recorrido tantas veces, así que nos hemos tomado el Maule, nos se ha tomado la radio aquí en España. Y además comentarles que el primer criadero de caballos que hubo en Chile lo fundó un sacerdote. Y eso está en toda la literatura. Él se llamaba Rodrigo González Marmolejo, que efectivamente venía de Constantina, y fue él quien trajo a Chile a su sobrina con su hijo, que es la familia que a mí me antecede en los años.
0: Claro,
2: y Rodrigo
0: Marmolejo,
2: exactamente, fue la persona que le enseñó en esa época a los nativos a ocupar el caballo, porque el caballo llegó con los españoles. Y después, bueno, el caballo pasó a ser parte del mundo, los araucanos, y la lucha contra los españoles era caballo, o sea, con los mismos caballos que España había traído antes. Así que eso es muy interesante. Bueno, y de ahí tú puedes explicar mejor que yo cómo se dio, ¿no es cierto?, cómo se fue configurando la raza y de cuándo para adelante ya en Chile es un registro histórico.
1: Efectivamente, don Rodrigo González de Marmolejo, que después fuera... llegó a ser obispo de Santiago, el primer obispo de Santiago, fue quien tuvo el primer criadero de caballos muy cerca de Melipilla, en esa zona central de Chile. Desde ahí se divulgaron hacia distintos lados, básicamente en las provincias de Santiago, Melipilla, hasta Colchagua, los primeros criaderos de caballos chilenos, y después ya pasó al sur del Maule y al sur del Biobío, y los mapuches tuvieron mucho que ver en el desarrollo del caballo chileno. Ya, esto, piensen que en los años 40, 1540, llegaron los españoles a Chile, y en 1599 los mapuches a caballo destruyeron todas las ciudades que se habían formado al sur del río Biobío. O sea, ya eran grandes jinetes en casi 60 años. Es increíble. Aprendieron a usar el caballo, aprendieron a criar el caballo, obtuvieron caballos de los que se perdían en las batallas con los españoles, no lo sé, hay todas unas teorías ahí, pero criaron y tuvieron una gran cantidad de caballos, y hubo batallas importantes que las ganaron. El Toqui Pelantaro destruyó todas esas ciudades, incluyendo Villarrica, que fue la que más demoraron, pero por muchos años después los españoles y los criollos o los chilenos no lograron entrar a esa zona entre el Biobío y el Totén.
0: Impresionante.
1: Muchos años, hablo de tres siglos.
2: Tres siglos. Sí.
0: Tres siglos.
2: Exactamente.
0: Pura historia,
2: bueno,
0: pura historia.
1: En esos tres siglos se siguió desarrollando al norte del Maule nuestro caballo chileno, que era obviamente origen español o ibérico, digamos, porque los caballos que llegaron con Colón en el segundo viaje eran 100% de la península ibérica, parte de España, parte de Portugal, y esos caballos se criaron aquí y se seleccionaron aquí. Es el mismo caballo que originalmente llegó a Argentina o Uruguay, pero la selección fue diferente acá, porque acá fue más en cercanía con los humanos y más con un terreno difícil, montañoso, con idas a la cordillera todos los veranos, bajada en el invierno al centro y a la costa. Entonces había una unión entre los criadores o los jinetes y los caballos muy diferente de la que había en La Pampa, al otro lado de la cordillera. Así que por eso se diferenció de ahí en adelante el caballo. Se criaron entonces por casi 300 años estos caballos en todas estas haciendas o campos en Chile Central, y el año 1845 empezaron a importarse algunos reproductores, básicamente caballos ingleses de carrera, árabes, percherones, bretones, hackney de tiro liviano, en fin, varias líneas de caballos así, y se empezaron a mestizar algunas de nuestras crianzas de caballos en Chile Central. Pero los criadores se dieron cuenta que funcionaban mucho mejor los que eran puros, los que no tenían mezcla. Entonces decidieron crear un registro de este caballo chileno. Y en 1893, y por muchos años, es el más antiguo de América, se creó el registro del caballo de raza chilena. Desde 1893 hasta hoy día hay ya inscritos más de 340.000 caballos en nuestro registro, muy bien llevado, por cierto, por la SNA y posteriormente la SOFO, SAGO, ASOGAMA y OGANA, que son instituciones de las provincias hacia el sur y que llevan los registros de muy buena manera. Nuestro caballo es, entonces, como les decía, el más antiguo de América, y esto se ha mantenido así por siempre.
0: ¡Qué fabuloso! Incluso más antiguo de América.
1: Incluso yo participé, porque nos hicieron una invitación a los criadores chilenos en el año 1992 para los 500 años del descubrimiento de América. Fue, ¿verdad?, la Feria de Sevilla, la exposición mundial, pero junto con eso hubo una Feria Universal Ganadera en Salamanca, y fue invitado por España un grupo de guasos con sus caballos, que me tocó participar, y llevamos 28 caballos a Salamanca y se hizo un rodeo ahí, una demostración de rodeo.
0: ¡Qué maravilla! Sí, me acuerdo, vino Coteco Aguirre, ¿no?, y trajo los caballos, no, los trajeron en barco. ¿Cómo fue la...?
1: Sí, se llevaron en avión, directamente en avión. Fueron, sí, Coteco Aguirre, don Luis Iván Muñoz, y muchos jinetes buenos y conocidos, con caballos también conocidos, y quedaron muy impresionados los españoles, los criadores de allá, porque este caballo tan pequeño, de 1,40 o 1,42 metros, ellos ya no lo tienen hace muchos años, que el pura raza español y el caballo andaluz mide 1,55 metros, 1,60 metros y hasta 1,70 metros, porque desde que fue rey Felipe II se comenzaron a criar caballos más grandes de los que existían, pero los que habían llegado a Chile y al resto de América junto con Colón o los conquistadores, digamos, eran de esa alzada, de 1,40 metros a 1,45 metros, y se impresionaron mucho de ver regresar a España este mismo caballo que aparece en los cuadros de Velázquez o de otros pintores famosos, ¿verdad?, con reyes y duques, y ahí los mismos caballos con esa alzada, con esos adornos, con esa cola, con ese moño. Les impresionó mucho poder ver ese caballo que se había venido hacía 500 años casi desde Europa y estaba de regreso allá con la misma conformación, la misma morfología, la misma alzada, la misma estructura.
2: Ahora, un poco para complementar, otra expresión de la grandeza del caballo chileno ha tenido lugar con...
0: ¿La grandeza, has dicho?
2: Sí, la grandeza, no me refiero de tamaño, sino
0: no de cuerpo, ¿no?
2: Me refiero a que la escuadra Palmas de Peñaflor, presidida por Alfredo Moreno, padre e hijo, ha tenido la oportunidad de estar en distintas oportunidades, tanto en España como en Rusia, y especialmente también en el Reino Unido. La reina Isabel, bueno, la reina de Inglaterra, era una fanática del caballo chileno.
0: Así es.
2: A mí me tocó acompañar a Alfredo Moreno en una de las presentaciones en Windsor, me recuerdo, en que habían caballos de todo el mundo. Habían caballos canadienses, uh-huh, caballos españoles, caballos árabes, etcétera. Y realmente los caballos chilenos son los que se llevaron los aplausos. Incluso me tocó ver en una oportunidad que la reina Isabel vio la presentación, y esta presentación se repetía dos horas después, y ella se quedó
0: para verlo
2: de nuevo, sí, y la recuerdo porque estábamos sentados muy cerca, como ella se levantaba y aplaudía como una niña chica y emocionada, y eso fue muy muy muy bonito. Y también actuaron en Córdoba, han actuado acá, y curiosamente, esto hay que decirlo, hemos querido llevar a la escuadra Palmas de Peñaflor a la feria.

0: rural de Buenos Aires, y hasta ahora no se nos ha permitido.
1: Todavía no.
0: Hemos hecho intentos muchas veces, y hay una oposición de los criadores argentinos a que el caballo chileno vaya a demostrar la maravilla que es en el eje central de Palermo, y, y hemos intentado y no ha sido posible.
2: Les voy a contar una anécdota a propósito de eso. Los primeros caballos chilenos inscritos, que se llamaba Ministro y Fantoche, hace más de 30 años, casi 40 años, se fueron a Francia, exportados desde aquí, desde mi campo a Francia, por un amigo francés de los que un ingeniero que construyó Columa Chicura, la central hidroeléctrica que está al lado nuestro acá. Y él quería llevarse, conoció los caballos en Chile, nunca había montado a caballo antes, pero estuvo 3 años acá, montó a caballo, se compró estos caballos y estaba decidido a llevárselos a Francia. Pues compró sus pasajes en Air France y compró o reservó pasaje para los caballos. Y cuando iba una semana antes de partir, le dijeron, bueno, usted se va el día miércoles, por decirlo así, pero los caballos se van el día jueves porque se van en un avión de carga. Y usted va en el avión normal de pasajeros a París. No, le dijo, el Fantoche y el Ministro son 1000 caballos y se van conmigo en el mismo avión. Pues tuvieron que arreglar la carga, le costó $10,000 extra cada uno de los caballos, pero se los llevó en el mismo jumbo.
0: Muy bueno.
2: Y les llevó agua desde aquí para darle a sus caballos durante el viaje, y se fue él en el mismo avión con su familia y sus caballos. Así que los primeros caballos chilenos exportados a Francia hace 35 años o un poco más, se fueron en el mismo avión que sus dueños. Es una anécdota.
1: Qué bonito, qué bonita anécdota.
0: Muy bonita.
1: Imagínate que él no era muy caballista, o sea, fue ya de mayor cuando nació esta pasión, y al final se los llevó ahí con él. Qué bonito.
2: Recién los conoció acá y se enamoró de la raza chilena.
1: ¿Cuál es la vida útil de un caballo? Y los cuidados básicos, tú que dices, me levanto por la mañana, les doy forraje, luego duermen sentados, duermen de pie.
2: No.
1: Hay varias cosas del caballo que son...
2: La mayor parte del tiempo lo duermen de pie, pero también se acuestan. Si tienen una posibilidad cierta de un lugar cómodo, sobre todo con seguridad de que no haya, no sé, depredadores todavía. Los caballos piensan en que va a llegar un tigre dientes de sable a comerse. O sea, son animales de presa y siempre dispuestos a huir. Entonces, si ellos están seguros de que ahí no hay animales que los van a amenazar, o no hay humanos que los van a amenazar, ellos se acuestan y duermen un rato, 1 o 2 horas acostados. El resto del tiempo, las otras horas normalmente las duermen de pie. Tienen esa capacidad.
1: O sea, la duermen de pie, pero como por un sentido de protegerse, ¿no? Porque por si viniera un depredador, como dices tú.
2: Claro, claro. Los caballos son animales de praderas y duermen de pie porque, estando de pie, ven por encima de la hierba desde donde vienen los enemigos. No como las vacas, que ven por... No, las vacas son animales de bosques y siempre están mirando por debajo de las ramas de los árboles desde donde vienen los enemigos. Básicamente, en la naturaleza es así. Pero quería volver al tema de los animalistas. Uh-huh. Los animalistas que conocemos no son animalistas, son defensores de cualquier cosa. Los verdaderos animalistas son personas como Andrés o como yo, que sí amamos a nuestros animales y sí los cuidamos y les damos su entorno lo más natural posible, con la mayor capacidad de uso dentro de cosas normales y sin exigirles ninguna cosa que no pueden hacer, y dándoles su bienestar animal verdadero. Así que nosotros somos los primeros animalistas.
1: Exacto, sí, los otros son personas que no saben, yo creo.
0: Claro, es gente que no conoce lo que significa, y además que esa gente a veces son anarquistas de cualquier cosa, ¿te fijas? Están
1: no, porque querían prohibir el rodeo, querían sacarlo, imagínate, claro, qué barbaridad. Claro. Eso nunca se iba a permitir. José Luis, has formado parte de un libro muy interesante que tiene que ver con Iberoamérica, ya que estamos aquí en España. Se llama Biodiversidad de los Équidos Iberoamericanos, ¿no? Con tilde en la E, Équidos. Al escribir un capítulo, escribiste un capítulo sobre el caballo de raza chilena, los que hay en América y que descienden de los caballos ibéricos.

0: O sea, el caballo chileno viene del caballo ibérico.
1: Sí, 100%. Básicamente son tres o cuatro tipos de caballos que llegaron a América. Bueno, obviamente los andaluces de Andalucía, los caballos castellanos y las jacas de Navarra, y un cuarto tipo que es el caballo de Sorraya, del Valle de Sorraya, que está en Portugal, pero que es mucho más parecido a los caballos chilenos actuales que las otras tres razas de esa época. Así que de eso desciende el caballo chileno, sin duda. Y estamos, me pidieron que escribiera un capítulo para este libro, porque era de todos los équidos, caballos y asnos, de origen ibérico, que hay en toda Iberoamérica. Entonces me pidieron que escribiera el artículo sobre la raza chilena, y por eso está publicado en ese libro, muy lindo por lo demás, y es un libro que está dedicado a mi gran amigo José Luis Canelón, que es un gran defensor de los caballos de Venezuela, de los caballos llaneros, de los llanos de Venezuela. Criollo, por cierto, también, y con el mismo origen de los chilenos actuales. Así que, como el libro estaba dedicado con dedicatoria a él, yo escribí ese capítulo con mucho orgullo y con mucho amor por nuestros caballos también, pero también por mi amigo venezolano.
0: Qué interesante. También hay otros capítulos que salen en el libro de caballos de otros países, ¿no? De Perú, mencionan ahí, hay varios.
1: Hay de todos los países, hay de Estados Unidos, hay de México, de Centroamérica, de todos los países centroamericanos, varios de Brasil, de Argentina, Uruguay, por supuesto, los criollos, y de Perú también, el caballo de paso, en fin, hay de todos lados. Y también hay un capítulo sobre caballos ibéricos de hoy día, o que existen en España, aunque son grupos bien pequeños, pero hay también, bueno, hay el caballo mallorquí, el caballo de la pura raza galega, el caballo de retuertas, el asturcón, en fin, el locino, el marimeño. Hay varias razas autóctonas que todavía existen, digo, con pequeñas cantidades, y por supuesto el español típico de hoy día, el pura raza español, el pre, que es un caballo muy difundido, existen registros en más de 60 países del mundo ya, y es una raza que está muy de moda, digamos, pero es el representante clásico de España hoy día, pero
0: qué bonito, pura raza española también, fíjate. Fíjate que en el mismo día de Chile Day, que fue el 14 de septiembre, José Luis, bueno, que tú estuviste, por supuesto, Andrés, nosotros también con nuestro programa, el embajador Juan Antonio Coloma, embajador de Chile en España, le tocó ir a entregar las cartas credenciales al rey. Y fue también espectacular el no lo que preparan en el Palacio Real. El
2: exacto,
0: rey,
2: porque se había dejado
0: con los caballos, los carruajes. Fue realmente emocionante. Vamos a mostrar imágenes antes que ahora termine el programa para que se vea cómo recibieron a nuestro embajador. Claro. Fue muy bonito, es realmente emocionante cómo preparan esto. Es como de otra época, es como de película, con los carruajes, los caballos, pura raza española.
2: Sí, porque hubo un periodo en que eso se había suspendido.
0: ¿Y por qué?
2: Y porque entre medio estuvo la política, pandemia y otras razones también. Pero ahora regresó eso en gloria y majestad. Uno echa de menos, o sea, algunas cosas que han pasado en Chile, también hay que decirlo. Yo estuve ahí tratando de combatir eso sin éxito.
0: ¿Qué
2: en
0: cosa?
2: En la ciudad de Viña del Mar, por ejemplo.
0: Ah, con los carruajes.
2: Teníamos
0: las victorias,
2: que eran las carrozas que se utilizaban para el transporte público.
0: No, pero es que ahí realmente sufrían los
2: eso,
0: caballos.
2: Bueno,
0: ¿no?
2: Pero a lo mejor la solución era exigir nuevas condiciones, pero se suprimió eso. Y uno va a vivir al Central Park de Nueva York.
0: Que daba pena, perdóname, pero daba realmente pena ver a esos animalitos,
2: bueno,
0: a los caballos. No
2: faltó,
0: eran como tus caballos, como los de José Luis, daba
2: faltó
0: pena.
2: Faltó regulación, yo creo, porque tú vas, hay muchas partes del mundo. Yo he estado, por ejemplo, en Malta.
0: Bueno, en Sicilia
2: y en
0: hay
2: Malta
0: carruajes
2: uno
0: de caballo.
2: Recorre a caballo, uno va a Estambul y la Isla de las Princesas a caballo, y en Sevilla uno se mueve.
0: En Jerez.
2: En Jerez. Entonces ahí yo creo que hicimos mal las cosas,
0: ¿no? Podríamos estar hablando 3 horas de caballo, porque yo también soy una apasionada desde pequeña por familia. Aprovecho a mandar un saludo, mencionabas el Bío Bío, aprovecho a mandar un gran saludo a mi tío Mario Zúñiga, a mi familia que están ahí en el fondo radio, en el zona del río Duqueco, que tanto quiero.

0: muy diferente de tamaño. De hecho, los caballos chilenos técnicamente deberían considerarse un pony, no un caballo, porque tiene menos de 14 manos de alzada. Pero bueno, en cuanto a condiciones para hacer ese trabajo, está absolutamente probado que el caballo chileno sería capaz de rejonear. De hecho, hay hoy día tres potros chilenos y criollos argentinos con sangre chilena que están muy cerca de Sevilla entrenándose en eso. Y esta rejoneadora, Lea Vicens, francesa, por cierto, pero que vive en esa zona, está muy interesada en esos caballos y están incluso haciendo cruzas de esos caballos con yeguas españolas y portuguesas para obtener caballos de mejor calidad incluso para el trabajo, porque el sentido vaquero del caballo de raza chilena es único en el mundo y quizás
1: Así
0: el más
1: es.
0: importante que existe hoy día. Por eso lo están usando. No sé, no puedo nombrar un ganadero en este minuto, pero creo que uno de los Domecq está en ese trabajo hoy día.
1: Jerezano, Jerezano. José Luis, tenemos que despedir el programa, se nos ha pasado rapidísimo. Qué pena no poder seguir conversando. Me voy a poner el sombrero. Cuéntame, José Luis, rápidamente, ¿dónde se puede comprar tu libro? Y Andrés también, ¿dónde se puede comprar?
2: Bueno, el mío está en las librerías, pero ya
1: Pero en Chile y en
2: tenemos
1: España.
2: tiempo, tenemos que cerrar el
1: Sí, hay que
2: programa, así
1: cerrar el
2: que muchas
1: programa.
2: gracias por la invitación y
1: José Luis, ¿dónde se puede comprar tu libro?
0: en la página caballoyrodeo.cl, caballoyrodeo.cl, ahí hay un link donde está la tienda virtual, se puede comprar ahí.
1: caballoyrodeo.cl, que es un portal oficial de la Federación de Criadores de Caballos de Raza Chilena y la Federación del Rodeo, donde tú asiduamente sales publicado. Perfecto. Muchísimas gracias, José Luis. Ha sido un honor conversar contigo y que nos hayas contado de tan interesante tu pasión por el mundo del caballo. Don Andrés Montero también, muchas gracias. Nos tenemos
2: Gracias.
1: que despedir, nos están aquí en control técnico diciendo adiós. Muchísimas gracias. ¡Viva Chile! ¡Viva España!
0: Un gusto, viva Chile,
1: Hasta la
0: viva
1: próxima.
0: España.
1: Gracias por el contacto. Gracias, Andrés, por venir. Hasta la próxima semana.
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5: 3 de la tarde.
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6: Buenas tardes, ¿cómo están? Hora de noticias en agricultura. Revisamos lo último de las informaciones. El ministro de la SECPRES, José García Rumiñota, abordó las críticas por la coordinación legislativa del gobierno luego de que la reforma que buscaba ampliar el plazo de detención para concretar expulsiones administrativas fuera rechazada en la Cámara durante esta pasada semana por tan solo un voto. En conversación con Mesa Central de Canal 13, el secretario de Estado Rumiñota aseguró que antes de la votación estaban convencidos de contar con los respaldos necesarios y afirmó que ningún parlamentario les había advertido que cambiaría su posición o que finalmente no entregaría su voto. García Rumiñota reconoció que el episodio dejó como aprendizaje que no hay voto seguro hasta que está emitido, según dijo en sus palabras, aunque defendió el trabajo realizado por la SECPRES para conseguir los apoyos en el Congreso. Recordemos que la iniciativa necesitaba 89 votos para avanzar, sin embargo, consiguió tan solo 88, resultado que provocó cuestionamientos desde sectores del propio oficialismo hacia la coordinación política del Ejecutivo y el propio trabajo dentro de la SECPRES. Y seguimos en política. Una nueva disputa entre el gobierno y la oposición generó la fuerte baja de los ingresos irregulares por la frontera norte, luego de que cifras de la Policía de Investigaciones mostraran una caída de un 93,5% durante los primeros 8 meses de este año 2026. En concreto, entre enero y agosto fueron detectadas 286 personas ingresando irregularmente al país, frente a las 4.393 registradas durante el mismo periodo del año pasado, 2025.

0: gobierno, el propio presidente José Antonio Kast, atribuyó estos resultados al plan Escudo Fronterizo y al reforzamiento del control en la zona, destacando el despliegue de las Fuerzas Armadas y policiales para evitar dichos ingresos clandestinos. Sin embargo, desde la oposición, en tanto, el diputado comunista Marcos Barraza cuestionó que el Ejecutivo se atribuya estas cifras, asegurando que la reducción responde a medidas implementadas durante la administración anterior, y acusó al gobierno de intentar obtener un rédito político a partir de estos resultados. En materia policial, un adolescente de 16 años murió tras ser secuestrado junto a un amigo y posteriormente baleado en un sitio de la comuna de Buin, esto es la región metropolitana. Según los antecedentes que se conocen hasta el momento, ambos jóvenes se encontraban participando de una fiesta en Puente Alto cuando fueron secuestrados y trasladados hasta un predio ubicado junto a la autopista Acceso Sur a la altura del kilómetro 21. En ese lugar, el adolescente fue atacado a disparos y murió producto de sus heridas, mientras que su acompañante de 19 años logró sobrevivir y posteriormente fue encontrado por personal policial. La víctima era de nacionalidad extranjera y por instrucción de la Fiscalía las diligencias quedaron a cargo de equipos especializados de la Policía de Investigaciones para así esclarecer las circunstancias del crimen y dar con los responsables lo antes posible. 23.5 grados en la zona centro de Santiago a esta hora, 16 grados en la región de Valparaíso actualmente. Eso es lo que marca el termómetro según la Dirección Meteorológica de Chile. Hasta aquí las noticias. Usted recuerde que puede seguir informándose a través de nuestro sitio web www.radioagricultura.cl y comentarnos a través de todas nuestras redes sociales, donde nos encuentra como Radio Agricultura en Instagram, Facebook y TikTok, y como Agricultura FM en X. Nos reencontramos dentro de la próxima hora. Te invitamos a seguir en sintonía.
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4: Bienvenidas, amigas y amigos. Nuestra invitada del día de hoy es Andrea Sondek, terapeuta ocupacional, fundadora y directora de Fundación Tacal, organización que desde hace más de 41 años trabaja por la inclusión laboral y la autonomía de las personas con discapacidad. Una historia que comenzó a principios de los años 80, cuando Andrea descubrió que muchas personas, después de ser rehabilitadas, volvían a sus casas sin oportunidades reales para desarrollarse. Esa experiencia la llevó a impulsar un proyecto pionero en Chile, que hoy ha permitido la inserción laboral de más de 3.200 personas y ha acompañado a cientos de empresas en sus procesos de inclusión. Hoy Tacal suma además un nuevo desafío, enfrentar el edadismo y promover la inclusión laboral de las personas mayores de 50 años en un Chile que envejece aceleradamente. Muchísimas gracias, Andrea Sondek, directora fundadora de Fundación Tacal, por estar en el día de hoy en nuestro programa de Agricultura.
5: Muchas gracias, Carmen, por esta invitación. Para mí es un privilegio estar aquí contigo hoy.
4: No, estamos muy contentos de tenerte. Andrea, hoy una de cada tres personas en nuestro país, en Chile, tiene 50 años o más. Y nuestro país está envejeciendo rápidamente. ¿Estamos preparados, te quiero preguntar, como sociedad y como mercado laboral para esta nueva realidad?
5: La verdad es que yo creo que no. Yo creo que hoy día las personas mayores tardan muchísimo tiempo en encontrar trabajo. Fíjate que la estadística dice que las personas menos de 50 años se demoran alrededor de 5 meses en encontrar trabajo. Sin embargo, las personas

0: mayores de 50 más de 9 meses. Y eso no es porque no tengan ni las competencias o porque estén ya sin energía, sino que sencillamente yo creo que hay un tema de prejuicio grande en nuestra sociedad y además hay que dar oportunidades, ¿no? Y yo creo que construir sociedad solamente para la gente joven hoy es un error.
1: Por supuesto que sí. Muchas personas sienten que después de los 50 años, Andrea, encontrar un nuevo trabajo se vuelve cada vez más difícil. ¿Existe hoy una discriminación laboral por edad en nuestro país?
0: Fíjate que el 52% de las personas de 50 años y más en Chile declara haber sufrido discriminación laboral por su edad. Lo que se llama edadismo, ¿no? Que tiene que ver con todos los prejuicios que hay sobre las personas de 50 años más. Y según un estudio del cincuentenario de la Caja de los Andes y CADEM, esto se ha ido observando por lo menos de aquí a 3 años hacia atrás. ¿Y dónde ocurre la discriminación? Principalmente, fíjate que es en los procesos de postulación. Yo creo que hoy día tú mandas un currículum y no lo revisan personas. Yo creo que hoy día lo revisa la inteligencia artificial. Y si uno de los factores de exclusión tiene que ver con que la persona no tenga más de 40 años, sencillamente nadie ni siquiera te llama. Ni siquiera se enteraron de tus competencias y tu currículum. Por lo cual, sí, yo creo que hay gran dificultad para encontrar trabajo y que además los criterios de selección que hoy día están teniendo las empresas, yo creo que vamos a tener que hacer un zoom en eso para poder entrar de verdad a la realidad potente que va a tener nuestro país de aquí a un corto plazo.
1: Brutal, ¿eh? Se habla mucho, Andrea, de edadismo, como tú mencionaste, pero quizás todavía es un concepto poco conocido. ¿Cómo se manifiesta en el mundo laboral y cuáles son los prejuicios que enfrentan las personas mayores al buscar trabajo?
0: Fíjate que hay varios, varios, pero yo creo que uno de los grandes mitos es de que las personas mayores de 50 años no saben ocupar la tecnología. Y un estudio que fue realizado el año 2025 reveló, por ejemplo, que el 97% de las personas mayores usa smartphone. Otro estudio reveló que el 77% de las personas mayores compara a través de internet y otras aplicaciones. Por lo tanto, yo creo que el tema de la tecnología hay que ir viéndolo caso a caso. Otro mito es que las personas mayores son más caras. Y la verdad es que cuando el sueldo no crece con la edad, y por lo tanto yo creo que aquí lo que tenemos que ver es la experiencia, las competencias y cuál es el aporte que la persona mayor va a entregar a la empresa. Así que yo creo que esos dos son quizás con los que uno más se encuentra, ¿no? Hay otro mito que uno se lo topa muy frecuentemente, que las personas mayores son más mañosas, ¿no? Cuesta más trabajar con ellos, son menos flexibles, etcétera.
1: Bueno, lamentable, ¿eh? Pero porque la experiencia también vale.
0: Y vale mucho.
1: Muchísimo.
0: Una gente joven que tiene grandes competencias quizás en lo tecnológico, pero las personas mayores que tienen mucha experiencia en lo laboral ponen criterio, ponen calma cuando hay que tener la calma, dejan de estar tan reactivos a cualquier estímulo. Entonces yo creo que la diversidad es un tremendo plus hoy día para la empresa.
1: Por supuesto. Después de más de 4 décadas dedicados principalmente a la inclusión laboral de personas con discapacidad, Takal decidió ampliar su trabajo hacia las personas mayores de 50 años. ¿Por qué tomaron esta decisión, Andrea, y qué realidad encontraron?
0: A ver, nosotros nos caracterizamos por no quedarnos detrás del escritorio. Y cuando tú empiezas a trabajar con personas mayores, a compartir con ellos, hay dos cosas que a mí me impactaron muy fuertemente. Uno es la pobreza escondida tremenda que hay en las personas mayores, que muchas veces viven en casas que han heredado o que han vivido en las familias, pero la verdad es que hoy día viven con una pensión muy pequeña que muchas veces alcanza para los remedios.

0: años y no mucho más. Entonces, cuando tú ves eso y ves las tremendas competencias que hay ahí, nos hicimos esa pregunta en el directorio. Y la otra razón es porque las personas mayores viven en una aislación y una soledad tremenda. Y esa soledad produce muchas veces no solo la aislación, sino que también este sentimiento de soledad que nos produce incluso depresión. Entonces, cuando ponemos todos estos temas en el directorio y vemos esta realidad, es que tomamos la decisión de empezar a trabajar con las personas mayores. Pero, ¿qué hemos encontrado? Hemos encontrado muchísimo diagnóstico, pero muy poca acción. Sabemos de la soledad, sabemos del empobrecimiento, sabemos de los colectivos aislados, etcétera, etcétera. Pero hay muy pocas acciones que permiten a que la persona mayor pueda salir del estado de la soledad o de esa pobreza muy escondida, y por lo tanto creemos que tenemos mucho por entregar en ese ámbito.
1: Andrea, existe una paradoja. Vivimos más años y se nos pide permanecer activos durante más tiempo, pero al mismo tiempo muchas empresas consideran mayor a una persona de 50 o 55 años. ¿Cómo resolvemos esa contradicción?
0: Yo creo que aquí hay que hacer un trabajo que no lo puede hacer solamente fundaciones como la nuestra o la prensa, como los programas que estás teniendo tú, Carmen, sino que aquí tenemos que tomarnos de la mano empresas, Estado y organizaciones de la sociedad civil para que se produzca un cambio cultural. Y para eso las empresas deben de tomar conciencia de la nueva sociedad que se viene para adelante. Si nosotros creemos que tenemos que atender un público diverso, pues también para poder atender adecuadamente ese público diverso, debemos de tener un personal diverso dentro de la empresa. Y por lo tanto, si queremos diseñar productos, atender de una manera X, bueno, tenemos que tener esa diversidad dentro para saber y no suponer lo que el otro necesita o lo que el otro quiere, sino que de verdad, ¿cómo ponemos esta diversidad al servicio de toda la sociedad chilena? Así que o nos tomamos de la mano como Estado, como organizaciones de la sociedad civil, como todos los medios de prensa que hacen un trabajo impactante en los cambios culturales, la posibilidad de hacer ese cambio es muy escasa.
1: En el 2050 se proyecta, Andrea, que cerca del 47% de la población chilena tendrá más de 50 años. ¿Qué tendría entonces en definitiva que comenzar a cambiar hoy en las empresas para enfrentar esa transformación demográfica?
0: Fíjate que yo creo que algo muy importante es hacerlo presente. Yo no sé cuántas personas hoy día comprenden que la sociedad está envejeciendo y por lo tanto que vamos a tener que entregarle estas oportunidades de trabajo también a las personas mayores. Cuando nosotros hablamos de que Fundación Takal queremos trabajar con ellos, no es solo la capacitación a las personas mayores, también es armar una red con las empresas que quieran contratar personas mayores, y por lo tanto es prepararlos en todo el tema tecnológico, nivelarlos en toda esa área, que aprendan los conceptos de inteligencia artificial, y por otro lado, empresas que estén interesados en incorporar la mano de obra de personas de personas mayores, que permitan que las empresas empiecen a tener este personal diverso. Y si lo hacemos de esa manera, lo más probable es que las empresas empiecen a comprender que no es más caro, que vamos a poder atender de mejor manera a la sociedad. Si tenemos a la gente activa, también tenemos un Estado que está mejor preparado y que gasta menos porque no tiene que pagar pensiones, porque hay menos hospitalizaciones, etcétera, etcétera. Entonces hay temas sociales muy relevantes cuando atendemos también a las personas mayores que van a impactar positivamente al país. Estos equipos que sean genuinamente intergeneracionales van a permitir que los equipos también crezcan. Y que si yo hay algo que no sé, quizás una persona más joven lo puede saber, pero quizás hay cuántos temas que las personas jóvenes

0: no dominan que las personas mayores sí tenemos esos conocimientos. Por lo tanto, aquí tenemos que reflexionar mucho, crecer mucho como sociedad y darnos cuenta que o reaccionamos a tiempo o después va a ser un poco tarde.
1: Sí.
0: Y si a eso le sumamos, ¿no es cierto?, que las personas cada vez están teniendo menos hijos. Por lo tanto, también va a ir disminuyendo significativamente las posibilidades de contratar solamente personas jóvenes, como hoy día se está haciendo en la mayoría de las empresas. Así que hay harto que hacer, tenemos que avanzar en los cambios culturales y ojalá que con estas decisiones nos podamos tomar todos las manos sin color político, sino que con el color de Chile, de dar oportunidades a todos y también, ¿no es cierto?, a las personas mayores.
2: Andrea, este año se publicó la ley 21.822, Ley Integral de las Personas Mayores y de Promoción del Envejecimiento Digno, Activo y Saludable. Desde tu experiencia, ¿qué importancia tiene esta nueva legislación?
0: A ver, yo creo que es súper importante que empecemos a tener legislaciones que favorezcan la participación y la inclusión de las personas mayores. Yo creo que esta ley instala un cambio de paradigma, ¿no? De cómo entendemos hoy día el envejecimiento. Deja de mirar a las personas mayores solo como personas vulnerables o personas que necesitan protección, sino que hoy día también las reconoce como personas autónomas, activas, con capacidad de decidir y con derecho a seguir participando plenamente en la sociedad. Con eso no estamos diciendo que no existan personas mayores que sí sean vulnerables, pero no podemos decir que tan solo por tener 50 años o más, tú te transformes en una persona vulnerable que necesita protección y que no me reconozca como persona autónoma. Por lo tanto, esta ley, para mi gusto, es muy importante. Además, empieza a situar a la persona mayor porque la reconoce, ¿no? Y además permite combatir el concepto del edadismo, que es el prejuicio, ¿no?, que podemos tener por las personas con discapacidad. Y por último, pensar, ¿no es cierto?, que una sociedad más longeva, no podemos pensar que la formación, el desarrollo, las oportunidades laborales tienen fecha de vencimiento, sino que tenemos que darle las oportunidades a cada uno para demostrar que no tienen fecha de vencimiento y que pueden seguir siendo un aporte al país.
2: Andrea, la ley incorpora modificaciones laborales que comenzarán a regir en el 2027, incluyendo mayor flexibilidad horaria y condiciones especiales para trabajadores adultos mayores. ¿Puede esto facilitar realmente su permanencia y reinserción en el mercado laboral, a tu juicio?
0: Creo que puede ser una herramienta muy importante, especialmente para la permanencia laboral, porque reconoce algo que las empresas van a tener que incorporar cada vez más. No todas las personas necesitan las mismas condiciones para seguir aportando. La flexibilidad efectivamente permite adaptar el trabajo a distintas etapas de la vida. Pero, por ejemplo, si yo soy una mamá reciente, quizás también necesito una flexibilidad en el horario. Y por lo tanto, no es que estas condiciones sean exclusivamente diseños para las personas mayores. Por lo tanto, creo que como beneficio especial o una concesión para las personas mayores no debería entenderse así, sino que es una evolución en la manera en cómo diseñamos el trabajo y no solamente para las personas mayores. Ahora, para la reinserción laboral, la flexibilidad por sí sola no basta. Podemos tener grandes condiciones laborales, pero si una persona de 50 años o más queda fuera en el primer filtro de selección debido a su edad, nunca podrá demostrar lo que puede aportar ni tampoco beneficiarse de esta normativa.
1: Por
0: eso creo que necesitamos trabajar simultáneamente en dos dimensiones.
1: Ya.
0: Adaptar las condiciones para que las personas puedan permanecer más tiempo en el mundo laboral y eliminar las barreras que les impiden volver a entrar cuando quedan fuera.
1: Claro.
0: El desafío no es simplemente extender la vida laboral, es diseñar trayectorias laborales más flexibles, sostenibles y diversas a lo largo de una vida que también hoy es más larga.
2: Sí, porque existe también el riesgo, ¿no es cierto?, de que establecer condiciones laborales especiales termine reforzando involuntariamente la idea de que una persona mayor tiene menos capacidades que un trabajador más joven.
0: Efectivamente, tú tienes toda la razón, ese riesgo existe. Y por eso es que es tan importante una mirada para desde adentro, ¿no?, para que se diseñen estas medidas. Si partimos del supuesto que una persona mayor necesita condiciones especiales porque tiene menos capacidades, podemos terminar reforzando exactamente el estereotipo que queremos eliminar. Por lo tanto, la flexibilidad no debiera de ser sinónimo de menor capacidad ni tampoco de persona mayor. Aquí hay algo fundamental: las personas mayores no son un grupo homogéneo, así como no lo es nadie, ni las personas con discapacidad, ni los jóvenes, ¿no es cierto? Nadie. Dos personas de la misma edad pueden tener competencias totalmente distintas y características totalmente distintas y, por lo tanto, necesidades distintas. El desafío para las empresas es entonces pasar de una lógica de condiciones especiales para las personas mayores a una lógica de flexibilidad a lo largo de la vida laboral, donde las decisiones se tomen en función de las capacidades, necesidades y características de cada persona y del trabajo que realiza. Solo así podemos eliminar este riesgo.
2: Sí, porque, Andrea, podemos tener leyes, ¿no es cierto?, contra la discriminación y nuevas normas laborales, pero ¿cómo se cambia algo mucho más difícil de legislar, ¿no es cierto?, que como son los prejuicios de quienes toman las decisiones de contratación?
0: Yo creo que con el cambio cultural que hablábamos anteriormente, es la única manera de ir eliminando los prejuicios. Hay que ir mostrando. Yo creo que hay que armar campañas donde podamos mostrar competencias, donde podamos mostrar personas mayores que trabajan hasta otras edades. El otro día me topé con una persona que tenía 78 años.
2: Ya.
0: Y le pregunté que cuál era su futuro laboral. Y dijo: yo me quedo en esta empresa hasta que me echen, porque yo todavía tengo mucho que aportar. Y lo encontré fantástico, porque en realidad hay muchas personas, ¿no es cierto?, que dicen: no, yo me tengo que ir porque ya cumplí la cierta edad. Bueno, hoy día yo creo que no es así. Las personas de mayor edad cada vez están en mejores condiciones de salud, tienen mejores competencias, y por lo tanto yo creo que pueden ser un aporte al país mucho tiempo más.
2: Andrea, tenemos que hacer una breve pausa con nuestros auspiciadores y ya regresamos con nuestra invitada del día de hoy, que es Andrea Sondek, terapeuta ocupacional, fundadora y directora de Fundación Tacal, organización que desde hace más de 41 años trabaja por la inclusión laboral y la autonomía de las personas con discapacidad. Una historia que comenzó a principios de los 80, cuando Andrea descubrió que muchas personas, después de ser rehabilitadas, volvían a sus casas sin oportunidades reales para desarrollarse. Esa experiencia la llevó a impulsar un proyecto pionero en Chile que hoy ha permitido la inserción laboral de más de 3.200 personas y ha acompañado a cientos de empresas en sus procesos de inclusión. Hoy Tacal suma además un nuevo desafío: enfrentar el edadismo y promover la inclusión laboral de las personas mayores de 50 años en un Chile que envejece aceleradamente. Ya regresamos con ella.
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2: Ya estamos de regreso con nuestra invitada del día de hoy, que es Andrea Sondek. Ella es fundadora y directora de Fundación Tacal. Andrea, llevas muchos años trabajando por la inclusión de personas con discapacidad. Si comparas el Chile de comienzo de los años 80 con el de hoy, ¿cuánto hemos avanzado realmente a tu juicio?
0: Yo creo que una enormidad. Hoy día la persona con discapacidad, como bien la nombramos, ¿no es cierto? Son personas. Hace muchos años atrás la persona con discapacidad era considerada alguien a quien había que apoyar, que era factor de caridad, factor de solidaridad, pero nunca pensábamos en el derecho que tenían las personas. Hoy día, como país, hemos caminado a mi gusto, a trancos bastante grandes. Uno siempre es ambiciosa y quisiera que todo fuera mucho más rápido.
12: Por supuesto.
0: Pero creo que hemos avanzado significativamente con los cambios culturales. Hemos avanzado para ver a la persona en un enfoque basado en el derecho. Y hoy día hablamos de personas con discapacidad y además tenemos una ley laboral que hace muchos años era impensado que Chile tuviera una ley que favoreciera la inclusión laboral de las personas con discapacidad. Así que yo creo que nacer hoy con discapacidad o adquirir una discapacidad, las oportunidades que tienen son mucho más grandes que las oportunidades que se tenían hace tantos años atrás.
2: ¿Tú has sostenido que contratar a una persona con discapacidad no significa necesariamente que exista inclusión? ¿Cuál es la diferencia entre cumplir con una contratación y construir un espacio laboral, Andrea, verdaderamente inclusivo?
0: Es súper importante la pregunta que tú haces, Carmen, porque hoy día con la ley, ¿no? Que toda empresa de 100 o más trabajadores debe de cumplir con el 1% de personas con discapacidad contratada. Efectivamente, hay distintos tipos de empresas. Hay empresas que las incluyen solamente para cumplir con la cuota, y a eso nos referimos nosotros, que esas empresas no son inclusivas. Lo único que buscan es no pagar una multa. Sin embargo, hay otras empresas que lo que buscan es que la persona de verdad tenga derechos y oportunidades de participar en la sociedad y en la empresa. Y son esas las empresas las que nosotros decimos que son de verdad inclusivas. Cuando nosotros hablamos de inclusión, nosotros decimos que una persona que está incluida es una persona que ha tenido la oportunidad de participar en igualdad de condiciones que una persona que no tiene discapacidad. Y lo mismo hablamos cuando hablamos de empresas inclusivas. Cuando una empresa incorpora personas con discapacidad y las incluye cuidando cuáles son las adecuaciones que tiene que hacer, cómo voy a hacer que participe. Por ejemplo, si va a entrar una persona sorda, bueno, yo si hago un evento y la persona solo se comunica a través de lengua de señas, tengo que tener un intérprete de lengua de señas. Entonces, esa es la diferencia, ¿no? Cuando decimos empresas inclusivas o empresas que solamente cumplen con una cuota.
2: Perfecto.
0: Y vamos cada vez con más empresas que les importa la inclusión.
2: Qué bien. ¿Cuáles siguen siendo hoy las principales barreras para que una persona con discapacidad pueda encontrar un trabajo, Andrea? ¿Sería la falta de oportunidades, la capacitación, la accesibilidad o los prejuicios?
0: A ver, lo más importante aquí para eliminar son los prejuicios. Uh-huh. Yo siempre, cuando hago las capacitaciones, digo, mira, si tengo que colocar un ascensor y me vale 30 millones, buscaré los fondos para tener estos 30 millones. Mm. Pero yo con 30 millones no le cambio la cultura a una persona, no cambio el prejuicio. Si yo crecí, por ejemplo, de que todas las personas que tienen discapacidad psíquica pueden agredirme, ese prejuicio tengo que botarlo. No está nada más lejos que de la realidad. Entonces, ese es el trabajo que tenemos que hacer como sociedad. ¿Cómo vamos a eliminar los prejuicios para facilitar la participación de las personas con discapacidad y la obtención de un cargo? Nosotros, como Fundación Tacal, estamos trabajando con alrededor de 500, 600 empresas para que cada vez sean más inclusivas. Y tenemos un curso que es súper entretenido, que tiene que ver con cómo hacemos la selección inclusiva. Porque es ahí donde tenemos el primer freno, ¿no es cierto?
2: Por supuesto.
0: Así como hablábamos de que las personas mayores frenan la edad, bueno, aquí es el prejuicio. Entonces, ¿cómo trabajamos para eliminar esos prejuicios y conocer bien de competencias para que sean las competencias lo que permite incorporar al trabajo? Y bueno, y todos nuestros cursos son con franquicia, así que también le sale cero peso a la empresa. Así que son súper buenos para poder escoger talentos inclusivos.
2: Qué bien. ¿Qué ocurre con aquellas personas que logran estudiar una carrera técnica o universitaria, pero después, Andrea, descubren que el mercado laboral no les entrega una oportunidad acorde con su preparación?
0: Mira, la frustración, Carmen, ahí es tremenda. Llegan tantas personas profesionales y técnicos profesionales a la fundación quejándose de que solamente les ofrecen cargos menores y no cargos que efectivamente tienen la posibilidad de mostrar lo que yo soy, lo que yo he aprendido y cómo me he formado. Entonces, para poder resolver eso, y es una queja permanente,
2: ¿eh?
0: O sea, yo soy una persona ciega y a mí siempre me ofrecen un trabajo de operador de call center. Porque en Chile está el concepto que si tú eres ciego, tienes las competencias para atender un call center. Resulta que no. ¿Qué pasa si yo soy cascarrabia y te contesto mal porque no me gustó la pregunta que me hiciste? Entonces, hay mucho de eso donde se considera que todas las personas que tienen algún tipo de discapacidad pueden hacer cierto tipo de trabajo. Entonces, formamos una oficina de intermediación laboral para personas con discapacidad, que son profesionales y o técnicos profesionales. Así que si nos están escuchando y necesitan que podamos intermediarlo, servicio 100% gratuito, tanto para la empresa como para la persona con discapacidad, porque ¿quién nos mueve? Nos mueve el empleo. Hoy día tenemos más de 3.200 personas con empleo, con contrato de tipo indefinido, por lo tanto, queremos que eso, ojalá, en muy poco tiempo podamos llegar y decir, Fundación Tacal colocó al número 4.000 y después el 5.000. ¿Por qué? Porque tenemos la certeza que la persona con discapacidad que se ha formado y que se ha graduado tiene exactamente las mismas competencias que una persona que no tiene discapacidad.
2: En los últimos años, Andrea, también hemos avanzado en visibilizar condiciones como el trastorno, por ejemplo, del espectro autista, el TEA. ¿Están las empresas chilenas preparadas para incorporar realmente la neurodiversidad a su equipo de trabajo?
0: No.
2: Ya.
0: Y soy muy categórica porque... perdón.
2: Sí.
0: Porque las personas neurodivergentes son muy diversas. Si hay una discapacidad que nosotros no podemos protocolizar en manera de intermediación laboral, hablamos de las personas TEA o neurodivergente. ¿Por qué? Porque, por ejemplo, hay personas que tienen dificultades en la comunicación. Hay otras que no. Hay personas que les molestan los ruidos. Hay otras que no. Hay personas que tienen trastornos del habla severo. hay otras que no, hay otras que no les gusta tocar, etcétera. Son miles de particularidades de cada una de las personas. Y por lo tanto, cuando vamos a hacer intermediación laboral de una persona que tiene esta condición, nosotros vamos a intervenir a los compañeros de trabajo y a la jefatura para que aprendan a trabajar con la persona. Por ejemplo, si yo soy una persona con estos rasgos y soy súper rígida y no me gusta que me rompan mis patrones, bueno, yo tengo que capacitar al equipo cómo me tienen que dar nuevas instrucciones, de qué manera de verdad podemos avanzar para que la persona que vive con este trastorno del espectro autista pueda de verdad incorporarse y ser parte de la unidad del negocio. Sí, aquí no se trata de hacer un espacio. Nosotros hemos tenido una gran experiencia con personas neurodivergentes que ya están trabajando y hemos intervenido junto con la persona para que puedan conocer y esa misma persona pueda decir cuáles son las particularidades mías que me permitirán incorporarme al empleo y poder desarrollarme ahí. Por lo tanto, hay harto que hacer con los equipos de trabajo y no es que incorporé a uno, entonces ya está toda la empresa lista. No, aquí vamos persona a persona. Por eso que es muy lenta, ¿no? Pero es muy efectiva.
12: Por supuesto.
0: Cuando logramos incorporar a las personas con las competencias, respetando sus características individuales.
2: Andrea, tú conoces el mundo empresarial, pero también conociste el Estado desde dentro. Cuando dirigiste el antiguo Fondo Nacional de la Discapacidad, FONADIS, ¿dónde está hoy la mayor deuda en inclusión laboral, a tu juicio, en el Estado, en las empresas o en nuestra propia cultura?
0: No, en el Estado.
2: Ya.
0: El Estado no ha cumplido con la ley de inclusión como debiera. Para mi gusto, el Estado debiera de haber dado el ejemplo, ¿no? Si hay el 1%, irías el 1%. Bueno, todo el Estado, en todas las reparticiones, debieran de tener el 1%. Y lamentablemente no es así. Creo que falta mucho por hacer en el Estado. Hay algunas reparticiones que han avanzado, pero creo que falta mucha fiscalización. Fíjate que en la empresa privada, si tú no cumples,
2: sí,
0: hay multas que son muy fuertes económicas, ¿no?
2: Sí.
0: Por eso a nosotros nos interesa tanto que la empresa avance en los procesos de inclusión. No nos interesan las multas, nos interesa que las personas puedan incorporarse al mundo laboral. Pero en el Estado no hay multa. El Estado no se multa a sí mismo. Entonces hay una deuda muy grande con el Estado. Sin embargo, en la última modificación a la ley hay una sanción que podría tener, y digo podría porque lo pongo en condicional, podría tener el jefe del servicio que podrían llegar a sancionarlo hasta con la destitución del cargo.
2: Mira.
0: Sin embargo, si tú me preguntas si yo conozco de algún jefe de servicio que haya sido destituido o que haya sido sancionado de alguna manera, yo hasta el momento no conozco. Quizás no tengo toda la información, pero no la conozco.
2: Andrea, y cuando se cruzan ambas realidades, una persona que tiene una discapacidad y además supera los 50 años, ¿las barreras y la discriminación se multiplican?
0: De todas maneras, si a eso súmale tú además género o que venga de alguna condición especial de diversidad sexual, todo eso va sumando. Si nosotros pensamos que una persona con discapacidad no puede tener las competencias para incorporarse a mi empresa y además tiene 50 años más y pienso que por su edad va a tener todos los mitos, ¿no?, que nosotros dijimos que tenía hoy día la sociedad, claramente esto va sumando y se va haciendo más difícil. Nosotros tenemos la convicción que tenemos que partir a la brevedad incorporando personas mayores, pero también personas con discapacidad, para que estos prejuicios se vayan eliminando. La mejor manera de eliminar prejuicios es que las empresas vivan esa realidad.
2: Por supuesto. Fundación Tacala, Andrea, ha logrado insertar laboralmente, como tú lo dijiste adelante, a más de 3.200 personas. Ha trabajado con más de 700 empresas y actualmente capacita a cerca de 1.000 personas cada año. Después de 4 décadas, ¿qué has aprendido sobre lo que necesita una persona para conseguir no solamente un trabajo, sino también permanecer y desarrollarse en él, si tuvieras que resumirlo?
0: Mira, yo creo que lo primero son los hábitos laborales. Cuando tú no has tenido la oportunidad de trabajar, a veces no tienes los hábitos laborales necesarios para mantenerte en un trabajo. La persona con discapacidad, yo aprendí en un magíster que hice, el máster de inclusión de personas con discapacidad, que lo hice en la Universidad Salamanca. Tuve una compañera que era una persona con discapacidad que andaba en silla de ruedas, que era uruguaya, y ella decía que habían 2 tipos de personas con discapacidad: las que eran usuarias de su propia discapacidad y se aprovechaban de su condición, y las que de verdad luchaban por tener un espacio en la sociedad. Y cuando ella hablaba de los usuarios, se refiere justamente a las personas que, oye, no, mira, yo no puedo, ¿por qué no me lo haces tú? Yo, como tengo discapacidad, no puedo hacerlo. Y cuando eso ocurre, se daña el colectivo completo. Por lo tanto, es muy importante que cuando se hacen los procesos de intermediación laboral, cuando hacemos inclusión laboral, lo hagamos porque de verdad la persona ha logrado incorporarse a un trabajo donde va a poder ser competente, que quizás requiere algunas adecuaciones, que duda cabe, pero los trabajos son muy diversos y la discapacidad también. Por lo tanto, aquí oportunidades hay para todos. Solamente tenemos que darnos un espacio para poder abrir las puertas y que eso así ocurra.
2: Por supuesto. También han certificado ustedes a más de 670 gestores de inclusión dentro de distintas organizaciones. Quiero preguntarte, ¿qué función cumple un gestor de inclusión y cuánto puede cambiar realmente la cultura de una empresa?
0: Nosotros hemos formado a más de 670 gestores y los certifican organizaciones que están validadas por Chile Valora.
2: Perfecto.
0: Pero súper pertinente tu pregunta, porque hay distintos tipos de gestores de inclusión, ¿no? Y depende mucho de la empresa. Hay empresas donde le solicitan al gestor que debe de participar desde el proceso de selección, porque los gestores tienen que estar contratados en el área de recursos humanos. Por lo tanto, le solicitan que participe desde el proceso de selección hasta el proceso de inclusión completamente. Y hay otras donde de verdad los gestores sencillamente cumplen con la ley y siguen con las mismas funciones de siempre, que no incorporaban el tema de discapacidad. Pero yo te diría que cada vez más los gestores están cumpliendo un rol fundamental al interior de las empresas. Y eso tiene que ver porque cuando se forman de verdad, ¿no? Hay unos cursitos que se forman con 6 horas, eso es imposible formarte en discapacidad. Pero cuando te formas con cursos de 50 horas o más, logras de verdad incorporar la diversidad de posibilidades que pueden tener las personas con discapacidad al interior de la empresa. Y es así como deben de avanzar. ¿Para qué? Para que las personas con discapacidad puedan ser parte del desarrollo de la empresa y poder participar en igualdad de condiciones que el resto.
2: Perfecto.
0: Son muy importantes en muchas empresas.
2: Andrea, cuando una persona que llevaba mucho tiempo sin encontrar oportunidades consigue finalmente un empleo y comienza a generar sus propios ingresos, ¿qué transformaciones ves en su autonomía, su autoestima y también en su familia?
0: Es súper emocionante lo que estás preguntando, Carmencita, porque fíjate que las personas con discapacidad, cuando tú las incorporas en un trabajo, la valoración no solamente de ellos, sino que de la familia. O sea, cuando tú piensas que tienes una persona con discapacidad, te voy a contar un caso que me pasó cuando yo estaba partiendo con la fundación. Una mamá de 9 hijos tenía un hijo con discapacidad intelectual y nosotros después de la capacitación lo colocamos en una empresa haciendo aseo. Como a los 2 meses la mamá llegó llorando. Yo pensé que lo habían desvinculado, entonces le pregunté qué le había pasado a Ignacio y me dijo: es que usted no sabe, yo tengo 9 hijos, todos trabajan, yo necesitaba mis lentes hace 4 años. Ignacio con su segundo sueldo me compró los lentes que yo siempre necesitaba.
2: Qué lindo.
0: ¿Cómo, ¿Cómo queda, no? ¿Qué le pasó a esa mamá? ¿Qué le pasó a esa familia? Entonces, claro, hay valoración, hay orgullo, hay, no sé, fíjate que tengo otro que es muy lindo también, porque me decía, siempre nos van a ver, ¿eh? Cuando tiene su día libre. Entonces, yo le decía, bueno, pero dejaste de hablar, porque hablaba hasta por los codos. Entonces le dije, pero dejaste de hablar tanto mientras trabajas. Jefa, me dijo, yo no puedo dejar de hablar, porque en ese lugar es el único lugar donde me escuchan.

0: Entonces,
1: ya, genial.
0: Perfecto.
1: Genial, genial. Entonces,
0: claro. La diversidad, por eso te digo yo que es enorme y la valoración es exquisita. Es tan importante tu pregunta porque fíjate que nosotros abrimos una unidad de estudio, ¿no? Un departamento del área estudio. Y una de las investigaciones que estamos haciendo ahora justamente tiene que ver con este tema. Estamos haciendo 20 casos en profundidad. ¿Qué le pasó a la persona con discapacidad? ¿Cómo se siente? ¿Se sintió excluida en el proceso de selección o no? ¿Cómo lo han incorporado, no, dentro de la empresa? Y por otro lado, ¿qué le pasó a la familia? Porque, pucha, que es distinto pensar que tú vas a tener siempre a una persona que cuidar, que alimentar, que financiar, a tener hoy día una persona que muchas veces llevan un ingreso mayor, claro, al que lleva el padre o la madre. Entonces, hay un cambio muy importante de valoración de cada una de las personas. Y para nosotros eso es tan motivante que decidimos hacer esta investigación, porque creo que los resultados que tengamos van a permitir facilitar que muchas empresas, si no se han motivado por una ley, que se puedan motivar por el cambio que puede producir en una persona y en su familia.
1: Por supuesto. No, la verdad que es bien emocionante. Tu historia, Andrea, con este tema comenzó trabajando como terapeuta ocupacional en un hospital público. Decidiste visitar a pacientes que habían sido rehabilitados y te encontraste con personas nuevamente encerradas en sus casas, deprimidas e incluso sin utilizar sus prótesis. ¿Qué produjo en ti encontrarte con esa realidad?
0: Es difícil de explicarlo, pero cuando yo terminé mi visita, sí, cuando fui a visitar un ex paciente que era amputado de ambas piernas y la señora lo tomaba en brazos, lo sentaba en una carretilla como si fuese ripio para llevarlo a la plaza a tomar solcito. Carmen, yo te juro que yo no estudié 5 años de terapia ocupacional para eso.
1: Gosh.
0: Y entonces llegué al hospital, renuncié y ahí tomé la decisión de que cualquier cosa que hiciera tenía que abrir oportunidades, porque la rehabilitación no basta. No basta con rehabilitar a una persona, sino que es para qué la rehabilitamos. ¿No es cierto? Cuando don Francisco dice, se puso de pie, ¿para qué se puso de pie? ¿No es cierto?
1: Por supuesto.
0: Porque yo no saco nada con que una persona se le pongan prótesis y después no las ocupe, pero además la sociedad no le permite ni le da oportunidades.
1: Claro.
0: Entonces es ahí cuando decidí cambiar el rumbo de mi vida.
1: ¿Y qué cambio? Después apareció en tu vida también, tengo entendido, el padre Baldo Santi, entonces presidente de Cáritas Chile, a quien le planteaste esta inquietud y quien te pidió transformar esa preocupación en un proyecto. ¿Cómo recuerdas ese encuentro y el momento en que aprendiste que podías hacer algo distinto?
0: Bueno, el padre Baldo Santi, para los que somos ya mayores, era un cura italiano.
1: Sí, pues famoso.
0: Con una personalidad muy fuerte. Y yo me acuerdo que tuve la posibilidad, yo andaba casi llorando por las calles, diciendo, ¿qué voy a hacer? Esto no puede ser, no puede ser que las personas no tengan oportunidad. Y en eso me topé con una mujer que me dijo, ven a hablar con el padre Baldo Santi. Y cuando le cuento lo que me pasó, me dijo, ya me dejó. Esto es sin llorar. Así que llévate este proyecto y en 48 horas me traes el proyecto, porque esto se va ahora. Y bueno, hicimos el proyecto en 48, lo teníamos presentado en Cáritas Chile y se fue a Alemania. Cáritas Alemana lo financió los primeros 3 años.
1: Yeah.
0: Y entonces ahí me llamó el padre Baldo Santi y me dice, ¿cuál es el coaporte nacional cuando llegaron las plata en Chile?
1: Claro.
0: Yo le dije, no me hablaste de coaporte, yo no tengo ni uno. Entonces me fui al Hogar de Cristo y el Hogar de Cristo me facilitó una vivienda de adobe, donde ahí partimos la primera fundación Takal. Tú me preguntaste qué me había pasado con este cura y yo te digo que me enseñó a soñar y me enseñó a no tener miedo de hacer nada. Y que si yo tenía

0: fundamental. Lo segundo, que era algo que siempre conversábamos con mi padre, era que los sueños hay que llevarlos a cabo y que uno tiene derecho a equivocarse. Pero uno siempre tiene que volver a levantarse. Y lo que no tiene derecho, y eso se lo diría a la Andrea de la época, le diría, lo que tú no tienes derecho es a no intentar cumplir con tu sueño, porque siempre vas a pensar por qué no lo hice. Creo que la Andrea de ese entonces era jovencita, tenía muchas ganas, pero creo que la Andrea de hoy la abrazaría y le diría, tú puedes.
1: Está bien, qué bien. Andrea, después de dedicar gran parte de tu vida a derribar barreras y prejuicios, ¿qué tendría que ocurrir para que algún día dejemos de hablar de inclusión laboral y simplemente hablemos de personas, capacidades y oportunidades?
0: Lindo sería, yo siempre digo que sueño con el día que Fundación Takal pueda cerrar sus puertas, porque ya nadie requiere de los servicios de intermediación laboral que nosotros hacemos. Yo creo
1: Ahora
0: que
1: hay
0: el cambio
1: harta pega, yo
0: cultural,
1: creo, ¿eh? Yo creo que todavía
0: tenemos mucha pega,
1: sí.
0: pero no importa, jo, porque nosotros la empezamos y seguirán otros, que es lo bonito de esto, ¿no? Pero lo importante para que hablemos de personas, capacidades y oportunidades, como decías tú, lo importante es el cambio cultural y trabajar siempre por ello. No quedarnos pegados en temas que de repente pueden ser no relevantes ni tan importantes. ¿Cómo dejar, ¿no es cierto? De repente que uno actúa desde la soberbia o que uno le dice al otro, no, es que lo que tú tienes que hacer es, en vez de sentarnos, escuchar y buscar oportunidades conjuntamente. Yo tengo la esperanza, Carmencita, de que esta sociedad que hemos empezado a construir va a llegar a tener eso que dices tú, que hablemos de personas, que hablemos que todos pueden y que todos tienen un espacio. Pablo Neruda tiene un poema que en alguna parte dice, todos cabemos en la tierra mía. Y yo creo que sí, que todos tenemos un espacio en esta tierra y en este Chile. Y cuando hablamos de personas, de capacidades y oportunidades, estamos hablando de personas con discapacidad y personas sin discapacidad. Estamos hablando de chilenos.
1: Ha pasado volando, Andrea Sonde, que el programa te felicitamos, te agradecemos que hayas estado con nosotros, ¿ah? Y que sigan con el mismo éxito y empuje que has tenido hasta ahora, tú y todo tu equipo.
0: No. Gracias a ti por este tremendo espacio. Yo siento que muchas veces uno habla desde lo técnico, la pura ley, ¿no es cierto? Pero aquí hay algo humano. Y yo siento que Chile todavía se merece más espacios con mayor humanidad. Así que
1: Definitivamente,
0: maravilloso que sigamos
1: definitivamente.
0: construyendo.
1: Muchas gracias de
0: ¿No es
1: nuevo.
0: cierto?
1: Y a ustedes,
0: A
1: amigas y
0: ti.
1: amigos, muchísimas gracias por su sintonía y los invitamos para un próximo programa.
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2: 4:00 p.m. 3 minutos.
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3: Hola, ¿cómo están? Hora de Noticias en Agricultura. Revisamos lo último de las informaciones. 8 alcaldes de la región metropolitana solicitaron al gobierno revertir la postergación de parte de las obras del tren Santiago-Melipilla, luego de que la empresa de los ferrocarriles del Estado declarara desierta la licitación para el tramo subterráneo entre Lo Errázuriz y la Alameda. Se trata de los jefes comunales de Cerrillos, El Monte, Estación Central, Maipú, Melipilla, Padre Hurtado, Peñaflor y Talagante, las 8 comunas que recorrerá el tren, quienes manifestaron su profunda preocupación y aseguraron representar a más de 1 millón de personas que llevan cerca de 30 años esperando por este proyecto. Los alcaldes cuestionaron que la decisión responda a una situación de estrechez fiscal y advirtieron que modificar el proyecto podría generar mayores costos aún, además de afectar la rentabilidad social de la iniciativa y las finanzas de EFE. Por esto, solicitaron al Ejecutivo instalar una mesa de trabajo junto a la empresa de ferrocarriles del Estado, el Ministerio de Transportes y los municipios involucrados, con el objetivo de buscar alternativas que permitan continuar con las obras y reducir los efectos de esta postergación. Y un incendio estructural afectó durante esta jornada a varios locales comerciales y a una residencia ubicada en pleno centro de Quillota, ubicada en la región de Valparaíso. La emergencia se registró en Cayo Higgins y dejó 4 locales comerciales completamente afectados, además de una vivienda ubicada en un segundo piso donde 8 personas resultaron damnificadas. Según información preliminar, el fuego se habría iniciado precisamente en un segundo piso y posteriormente se propagó por los techos hacia los locales comerciales aledaños, mientras 2 voluntarios de bomberos resultaron lesionados durante el combate de las llamas. El alcalde de Quillota, Luis Mella, se pronunció al respecto y confirmó que el incendio ya se encuentra controlado, aunque bomberos continúan trabajando en el lugar y se mantienen cortes de tránsito en el centro de la comuna para facilitar las labores de la emergencia. 24 grados en la zona centro de Santiago, 16 grados en la región de Valparaíso. Nos reencontramos dentro de la próxima hora. Lo invitamos a seguir en sintonía.
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4: ¿Cómo están? Soy Alejandro San Francisco y estamos en un nuevo programa Historia, Libros y Bandera aquí en Radio Agricultura y Agricultura TV. Tenemos un excelente invitado, historiador, doctor en estudios americanos por la Universidad de Santiago de Chile, académico de la Pontificia Universidad Católica, autor de numerosos y valiosos libros y artículos sobre historia, fundamentalmente de Chile, Jorge Rojas Flores. Lo tuvimos sentado ahí a Jorge a propósito de los años turbulentos, los comunistas en el gobierno de Gabriel González Videla, y también sobre el libro que hizo con Gorka Villar sobre trabajadores, su presencia en la historia de Chile. Hoy lo hemos invitado a hablar de un libro curioso, La Historia que no fue, errores, confusiones y falsedades del pasado, publicado por Editorial del Despoblado, ediciones del Despoblado.
5: Así es.
4: Jorge, qué alegría tenerte nuevamente acá.
5: Muchas gracias, también es un placer para mí estar acá.
4: Jorge, y primero no puedo resistir de preguntarte por la investigación que hay detrás de esto o lo que te trajo a esto, porque se ve que es un libro que mezcla, por decirlo de alguna manera, las investigaciones que ha hecho en el pasado con un sprint final en que tú te dedicas ya al tema propiamente del libro.
5: Muy perspicaz, exactamente. Es producto de mis propias investigaciones, en parte. Había encontrado mucha información a lo largo de mis años, digamos, de investigador, de distintos tipos de errores, falsificaciones, algunas conscientes, otras, digamos, deslizadas, no sé, a través del inconsciente. Y en algún momento, probablemente por el, digamos, clima que nos rodea, digamos, me empezó a interesar como esa temática de la desinformación o de aquellas cosas que no son, que nunca existieron, digamos, pero que siguen manteniendo. O sea, algunas conocidas y otras que fui descubriendo en el camino. Digamos. Algunas, digamos, de envergadura nacional, de alto impacto, y otras que pasan más desapercibidas. Digamos. Y claro, en algún instante me propuse ya concentrarme en eso y tratar de abrir el abanico, no depender de solamente lo que había encontrado, sino que empezar a buscar, digamos. Fue muy entretenido porque es como volver a las bases de la disciplina, digamos, sí, que a veces hemos olvidado que es ser como de Sherlock Holmes, que es como el interés que todos tenemos, digamos, de indagar y verificar, digamos, y que a veces se pierde, creo yo, en nuestra tradición historiográfica en el último tiempo, por una cierta tendencia como a favorecer las grandes interpretaciones, las teorías, digamos, y como que los hechos se acomodan, digamos, a las teorías. Aquí es al revés, digamos, es descubrir, digamos, como lo que ocurrió y lo que no ocurrió.
4: Hay una cosa que es bien curiosa, que también es de la disciplina. Se supone que nosotros nos cuentan que la historia enseña, voy a decirlo muy en bruto, lo que fue, el pasado. Y tú aquí lo que enseñas es lo que no fue, lo que no pasó. ¿Cómo hace esa dicotomía, esa selección?
5: Sí, lo que pasa es que también nos hemos olvidado que la historia también incluye las fantasías, digamos. Entonces a mí me interesa la historia real, por darle un nombre, y también la historia construida, mitificada, digamos. Creo que eso a veces tiene más impacto que la historia fáctica, digamos. Y bueno, doy ejemplos de eso, digamos. No siempre estudio, digamos, situaciones ya conocidas, sino que también hallazgos, digamos, que me aparecieron en el campo.
4: Vamos a irlo viendo algunos, pero conceptualmente, la historia que no fue, estudia literalmente cosas que no fueron.
5: Claro, en verdad es un juego de palabras, porque eso también es historia, digamos, sí. Pero es una historia ficticia, digamos, es una historia.
4: Historia de otra cosa.
5: Claro,
4: es historia del falseamiento, historia de los errores,
5: claro,
4: historia.
5: ¿No? A veces código consciente y otras veces son errores, digamos, fortuitos o producto de una época también, digamos, que quiere creer algo, quiere, digamos, construir una realidad y se sustenta también
4: pero,
5: en falsificaciones.
4: Lo que no ocurrió, lo que ocurrió de una manera distinta a lo que se cuenta, puede ser por ignorancia, por claro, conocimiento completo. Estudian los falseamientos, que también.
5: Claro, donde hay.
4: Donde hay una deliberada intención una de decir.
5: Claro, y también fenómenos que son individuales, digamos. Me fue bien difícil ordenar todo este material, digamos. Creo que ese puede ser como uno de los principales como aportes, digamos, porque se ha escrito sobre falsas conspiraciones, falsificación de algunos hechos, digamos, por parte de algunas personas, pero tratar de cubrir toda la dimensión que potencialmente podría ser transformarse en investigación histórica, creo que es un aporte, digamos, porque hay cosas que son inmediatas, por ejemplo, por eso dividí el texto en tres partes, digamos. Hay situaciones que son inmediatas, que son observables, digamos, tanto por periodistas, por personas comunes y corrientes, por investigadores, digamos, que observan la realidad, digamos. Otra cosa es el recuerdo, que obviamente.
4: ¿Te parece que vamos a cada una de esas? Sí. Vamos a la primera. Hechos coetáneos, inexistentes, confusos y deformados. Hay varias cosas ahí, te quería preguntar yo por algunas, pero uno que sale. La verdad está en los detalles. Por ejemplo, cuando tú dices, en la concentración política X, se dijo que hubo tanta gente, en realidad no hubo tanta gente. Yo lo que veo es que eso es parte de la naturaleza de la actividad política. O sea, si yo hago un meeting para 5.000 personas y llegan 200, es un fracaso. Tengo que ver cómo ordeno esa noticia. Lo que me pasa es que una cosa es cómo ordeno la noticia, y si leo el diario del partido o los recuerdos del candidato, van a decir una cosa. Otra cosa es la pega que hace el historiador para tratar de recomponer qué ocurrió efectivamente en el evento.
5: Claro, y ahí, bueno, me adelanto un poco a lo que a la tercera parte, donde es la labor del investigador. Claro, uno como lector, como ciudadano común, ¿no?, pero también como investigador, tiene que apreciar que hay circunstancias en que la verdad está tensionada por intereses, digamos, políticos, por distintas situaciones, digamos. Y aun cuando puede parecer que es un detalle, digamos, descubrir estos errores, ¿no?, a veces puede serlo, ¿eh? Yo no me meto en eso, digamos. O sea, puede que sea un detalle que, no sé, que en vez de 10.000 sean 100.000, digamos, puede que no tenga trascendencia. Pero cuando eso se transforma en un material de análisis, digamos, y la imaginación termina imponiéndose sobre los hechos, no verifico, digamos, que hay un rango, por último, digamos, quizás nunca vamos a saber cuántos hay, pero cuando menos, digamos, tener una idea, digamos, comparativa, digamos, claro, me estoy dejando llevar por primeras impresiones, digamos, y eso que aparece como un detalle, digamos, puede ser un argumento, digamos, tergiversado, mañoso, digamos.
4: Ahora, eso estuvo presente en las concentraciones finales de la elección de 1970, en la marcha del millón, que es de personas el 25 de octubre de 2019. Yo creo que son un poco menos, pero...
5: Sí, no, es que es la cifra que se dio.
4: Sí, no, no, pero no, claro, lo que pasa es que el gobierno concedió que era un millón. Entonces, un millón doscientos y todo eso. Puede que hayan habido 300.000 o 500.000 personas, que sigue siendo mucha gente. Pero es impresionante cómo una cosa es lo que abulta el que quiere tener el resultado. O sea, por ejemplo, si creemos la gente que fue a la concentración de Tomich en 1970, todos los que fueron votaron por Tomich. O sea, y fueron los únicos que votaron por Tomich, porque sacó más votos que eso en Santiago. Entonces, es curiosa la situación.
5: Sí, y más curioso todavía cuando frente a determinadas situaciones, ¿no?, pareciera como que se cierra la posibilidad del debate. Eso me pasó con la evaluación, digamos, de la masividad de la manifestación del 2019, digamos, que las personas que objetaron eso en algún momento, nadie quiso como que rendir un testimonio que avalara eso, porque mal visto, ¿no? Lo interesante es que eso encontré antecedentes en otros países que ocurría, había ocurrido algo similar, y probablemente hay muchos otros casos, digamos, en que como que la evidencia de la verdad, digamos, asusta, ¿no?, o genera sospecha de, que es lo que a mí me pasó cuando traté de trabajar este tema, de que uno trata de minimizar la dimensión de la manifestación, que no es el caso, digamos, o sea, no... Nada más alejado, digamos, fue efectivamente una manifestación muy masiva, sí, digamos, pero de ahí a... cuantificarla en esos valores, digamos, bueno, hay una gran distancia.
4: Podemos discutirlo. Claro. Ahora, tú hablas de los planes y conspiraciones, ahí de nuevo se nos produce el mismo problema, porque, por ejemplo, cuando de repente había un asesinato y mataban a varios militantes del MIR o de izquierda, mueren en un enfrentamiento. Claro, es una excusa torpe de algún organismo de seguridad o de quien sea, lo repite la prensa de la época. Pero otra cosa es que lo creamos, pues, o sea, cuando mueren en un enfrentamiento todos de un lado y uno del otro, uno dice el enfrentamiento fue medio raro, o entre quién fue el enfrentamiento, no está muy documentado.
5: Claro, bueno, cuando esto ocurre en tiempos que no hay libertad de prensa o ejerce un gobierno autoritario, uno debería estar más alerta, digamos. Yo menciono también esos casos, digamos, que son los más clásicos, digamos. A mí lo que me preocupa, digamos, porque eso es como esperable en una dictadura, que manipule la información. Lo que me preocupó más, y por eso también complementé esa información con momentos en que se supone que hay mecanismos de verificación y no funcionan esos mecanismos.
4: ¿Y por qué crees que no funciona?
5: Bueno, en algunos casos creo que hay una especie, yo lo llamo ceguera, ¿no?, una especie de imposibilidad de ver, y una cierta comodidad también intelectual, digamos, que es lo más terrible, creo yo, que es la tercera parte del libro, que es cuando hay intelectuales o investigadores a los cuales uno le exigiría como más metodología de investigación, digamos, y no lo hay, digamos. Ahora, yo creo que también, que es lo que está en la primera parte, digamos, creo que también el hecho de que en nuestra vida cotidiana estemos rodeados de información poco verificada, digamos, también es preocupante, digamos, porque no es que uno tenga que andar verificando todo, digamos, porque sería imposible, pero por lo menos tener una actitud como más alerta, digamos, un poco más escéptica respecto del el tipo de información que uno recibe. Ahora eso está muy de moda por el tema de la información que circula, digamos,
4: pero
5: por redes sociales.
4: Al final me parece crucial esa esa dimensión. Y veamos otro tema, las ilusiones colectivas. ¿Qué son las ilusiones colectivas? ¿Calza aquí lo de la Virgen de Villa Alemana, por ejemplo, cosas por el estilo, o son otro tipo de ilusiones colectivas?
5: Sí, hay de todo tipo, digamos. Creo que las religiosas pueden ser como las más visibles, las más estudiadas, digamos, que son... es como el fenómeno masivo, digamos, que difícilmente se va a contrarrestar con testimonio, porque van a haber muchos testimonios que verifican algo que nunca existió, digamos, este, el poder de la imaginación. Es bien interesante porque generalmente se utiliza para la dimensión religiosa, que uno dice, bueno, la fe es otro campo, digamos, pero también me parece que esa fe, digamos, a veces se traslada al campo de lo político. Entonces también hay ilusiones.
4: ¿Estarían los reyes taumaturgos, por
5: claro,
4: ejemplo?
5: Claro, ilusiones que son como... son de hecho civiles, digamos, pero que están recubiertos de un elemento cuasi religioso que a veces ni nos damos cuenta, digamos, que tiene que ver también con la santificación de ciertos procesos políticos, donde uno transforma personajes de carne y hueso, digamos, en héroes, en santos, digamos, en figuras, digamos, que están más allá como de la duda, ¿sí? Y bueno, eso es complejo, digamos. O sea, es interesante como fenómeno social, digamos, pero muy complejo cuando uno está inserto en esos procesos, digamos, y ve la imposibilidad de poder convencer a alguien, digamos, por ejemplo, de que está en un error, de que eso es un mito, digamos, y que es producto de la imaginación colectiva. Sucede también en hechos de gran connotación, digamos, donde ciertos valores están en juego. Por ejemplo, la serie de denuncias que se produjeron por supuestas violaciones, digamos, o hechos de connotación sexual en un jardín infantil, no sé si te acuerdas.
4: Sí, sí.
5: Claro, y que, bueno, después terminó en nada, digamos. Y lo terrible de eso es que cualquier denuncia en ese sentido aparece como que es justificación, digamos, o quitarle importancia a ese tipo de denuncia, digamos, cuando al revés, digamos, es tratar de demostrar, digamos, lo serio que pueden ser esos hechos y que...
4: Y ahí
5: se
4: opera la autocensura, porque alguien casi no se atreve a decir que no hay ahí algo, porque es como estar a favor de las violaciones.
5: De hecho, muchos que negaban los hechos, digamos, fueron enjuiciados, digamos, por apareciendo como encubridores, digamos, y después de muchos meses, digamos,
4: nadie se acuerda,
5: se descubrió que todo era parte también de esta como fervor, digamos, por...
4: Oye, lo otro, las falsas identidades. Yo creo que este es un tema que vale la pena estudiar, que es bien interesante. Me leí hace poco un libro de Fernando Montes, sus memorias, y él cuenta un caso de una monja que era del MIR. Y resulta que fue a hablar con él que se tenía que salir de monja porque en realidad estaba infiltrada. Y la habían tratado tan bien que encontraba que las vivía engañando. Entonces tenía que salir. Pero yo me imagino que no habrá sido la única monja infiltrada, po, y que habrá curas infiltrados. Y esa investigación yo no la he visto. Las falsas identidades suelen ocurrir también en dictaduras, en momentos revolucionarios, en guerras.
5: Claro, porque es una estrategia política que se enseña como tal, digamos, y de todos los bandos que uno se puede imaginar, sí, pues, digamos. Claro, y en nuestra disciplina como que uno duda, digamos, de que eso pueda ser real. Suena como tan fantasioso y tal nivel de convicción, porque eso implica a veces romper con la familia, digamos, engañar no solamente a como el adversario, sino que también al entorno de uno, digamos. Y lentamente como esos ejemplos empiezan a aflorar, digamos, yo encontré en algunas investigaciones que no esperaba que aparecieran en la biografía del Fanta y otras, digamos, aparecen indicios, digamos, de las personas que directamente estuvieron involucradas, digamos, que reconocen haber tenido otra identidad durante un cierto tiempo, digamos, generalmente fines del los periodos como más álgidos, digamos, fines del gobierno de Frei, digamos, durante la Unidad Popular y durante la dictadura, que estuvieron dispuestos, digamos, a cambiar de identidad, a renegar de sus ideas, digamos, para algún fin político, para infiltrar,
4: una vida.
5: Claro, para crearse un personaje, digamos. Eso yo lo había encontrado ya en las memorias estas inéditas de que hemos conversado de ella,
4: sí,
5: de
4: la Milla,
5: claro, y él habla, por ejemplo, el arquitecto que estuvo detrás del Plan Serena, digamos, era comunista, todos sabían que era comunista, pero él reniega poco antes, digamos, de su comunismo para seguir trabajando con González Videla y tratar de observar qué es lo que pasa ahí en la trastienda del gobierno, digamos. Y eso es reconocido después, muchos años después.
4: Bueno, el caso notable, yo no sé, tú te leíste el libro El hombre que amaba a los perros, el del asesino de Trotsky.
5: Claro, claro.
4: Que es notable el caso, y al final es una vida completa, nueva, con una mujer a la que enamora, claro. Se hace amigo de Trotsky, termina...
5: Claro, y ahí hay veces que es bien difícil saber dónde empieza... la mentira, el plan, digamos, donde las cosas se empiezan a modificar. Por ejemplo, yo tengo la duda, digamos, ahora es bien difícil poder entrevistarlo, pero con Hermosilla, que da a entender la Guzmán, digamos, la periodista que trabaja uno de estos textos de entrevista. Algunos de esos entrevistados insinúan que Hermosilla fue infiltrado inicialmente en el gremialismo.
4: Claro.
5: Y quizás después, digamos, abandonó realmente el Partido Comunista, pero inicialmente era una persona que seguía siendo comunista.
4: Era una tarea.
5: Claro, era una tarea, digamos, infiltrar, digamos, al parecer él fue comunista en el liceo, digamos, pero ya cuando llega a la universidad llega con... ¿Cuándo dejó de ser una tarea y ya se empezó a salir? No queda muy claro. Y no sé si él está dispuesto a contar también... porque es muy dado él mismo, digamos, a un poco inflar su influencia o exagerar su... por lo tanto, metodológicamente es muy complejo entrar en estos temas.
4: Estamos conversando con Jorge Rojas Flores, la historia que no fue errores, confusiones y falsedades del pasado. Ya está en librería, supongo, está dando vuelta. Lo recomiendo, excelente libro, realmente lo pasé muy bien, aprendí mucho. Uno queda nervioso al final, pero vale la pena leerlo. Volvemos de inmediato aquí en Historia, Libros y Banderas.
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4: La historia que no fue errores, confusiones y falsedades del pasado de Jorge Rojas Flores, el libro que conversamos esta semana. Por ahí hablas de los documentos y libros falsos. Esto... Yo creo que expande cada día los documentos falsos en la Guerra Fría, qué decir. Pero hay un libro que me llamó la atención y que es muy interesante, que son las memorias del general Prats. Llama la atención todo, llama la atención que se haya hecho, llama la atención que lo haya publicado una editorial internacional y no una autoedición, o sea, el Fondo de Cultura Económica. Y ciertamente que después aparezca la obra... verdadera del soldado de Carlos Prats en 1985, o sea, casi 10 años después. ¿Cómo ve este tema en general y el caso particular?
5: Bueno, ese es como un caso bien ejemplar, porque como tú bien resumes, digamos, no solo, y hay muchas cosas que probablemente se pueden seguir estudiando, ¿no? Porque queda en la penumbra cuántos más, ¿no? Aparte del autor que reconoció haber participado, ¿no? ¿Cuántos más estuvieron involucrados, ¿no? Entonces hay pistas, digamos, pero todavía hay mucho por investigar. A mí lo que más me sorprendió, digamos, de esa, porque bueno, cuando aparecieron las memorias reales del año 85 se verificó y algo que algunos sospechaban, ¿no? Que las anteriores eran falsas. pero la verdad que tampoco fue tema, digamos, durante mucho tiempo.
4: Fue tema ninguna de las dos.
5: Claro, y entre medio, digamos, tampoco, yo tuve algún par de conversaciones con una de las hijas, digamos, no me quedó muy claro, digamos, por qué durante ese largo periodo, digamos, no encontré, ellas me dijeron que, ella, digamos, me dijo que había hecho aclaraciones públicas, digamos, pero yo no encontré ninguna aclaración pública, salvo un año antes del libro, digamos, ahí sí, pero en todo ese largo periodo, sospecha, digamos, de por ahí algunos, un periodista que escribió en ¿Qué pasa?, digamos, o en Ercilla, no me acuerdo bien, donde dice, el estilo no es muy claro, digamos, pero bueno, pero pasa de largo. Yo creo que aquí hay cálculo, digamos, obviamente, porque si se sospechaba que era una memoria falsa, digamos, había que empezar a identificar quién podía estar detrás, digamos, y la izquierda no quedaba muy bien parada, digamos, cualquiera que haya sido dentro de la izquierda, que fue justamente lo que se verificó cuando el autor, digamos, reconoció que él había estado. Ahora, como si eso no fuera poco, digamos, después me di cuenta que hasta hace años recientes, digamos, algunos investigadores seguían utilizando las memorias falsas, digamos, las del año 76.
4: Como si fueran verdaderas.
5: Como si fueran verdaderas, digamos.
4: Eso es raro, ¿eh?
5: Sí, yo creo que torpeza nomás, digamos, de no estar al día de algo que fue tema. Ahora, puede, en su defensa, quizás uno podría poner a favor, digamos, que efectivamente cuando aparecieron las memorias reales, salvo en el prólogo, que en un par de líneas se dice, bueno, lamentamos que se hayan, que haya circulado una. No tuvo tampoco tanta tanto conocimiento público, digamos, de que había un texto que durante mucho tiempo se había circulado como verdadera. Entonces,
4: pero
5: bueno,
4: lo que alguien, sí, alguien. Pero lo que sí queda claro en el 85 es que las memorias son, sí, esas, las del 85.
5: Sí, pero algunos parece pero que
4: uno
5: se
4: podría dejar las otras de lado.
5: Claro.
4: Yo tengo como, bueno, tres ediciones, porque además tengo la otra edición que se hizo, que es como mimeógrafo.
5: Claro, sí, la primera edición tuvo varias versiones, sí, digamos, porque salió la oficial de.
4: Pero ahí supe que tenía varias y ahí entendí por qué.
5: Claro, se dijo también falsamente que esa primera edición había sido impedida de circular, digamos, al parecer no, circuló que en Chile, pero se agotó, digamos, y no hubo segunda edición, digamos, y ahí aparecieron las versiones clandestinas, digamos, y otras, una que se publicó en Argentina, y bueno, y varias que confirmaban un poco lo que se quería transmitir, que era un Carlos Prat muy cercano a las posiciones del Partido Comunista, claro, lo que ya generaba suspicacia en algunos, y también muy preocupado de transmitir una imagen, digamos, de un modelo a seguir, digamos, de defensa de la democracia.
4: No, porque esto estuvo involucrado en la KGB, el, claro, Partido Comunista en el exilio en Moscú, claro,
5: a través de Labarca,
4: y Eduardo Labarca, claro, que al que le cargaron hacer la, claro,
5: lamentablemente, la, Eduardo Labarca, bueno, no sé si es su papel, digamos, delatar a sus compañeros, pero se quedó solo en reconocer que él había sido el, como, sí, la mano ejecutora. Hubo un texto previo que
4: uno
5: también
4: tiene que sospechar quienes le encargaron por, claro, por cosas que dice.
5: Bolodia siempre lo negó, digamos,
4: pero Labarca ha escrito sobre eso en su memoria, escribe, claro, un poco, claro, dedica algunas líneas a eso. Oye, vamos al capítulo 2 de la historia, que no fue errores, confusiones, falsedades del pasado, que estamos conversando con Jorge Rojas Flores. Dice, recuerdos difusos, memorias individuales y colectivas, silencio traumático y la leyenda. Antes de cualquier cosa, las memorias, los recuerdos, si tú escribieras tu memoria, tú escribirías lo que recuerdas, no escribirías lo que no recuerdas, no escribirías lo que no quieres decir, aunque lo recuerdes, y eventualmente uno edulcoraría algo, lo que sea.
5: Eso es lo esperable.
4: Eso es lo esperable de una memoria. Claro. Yo cuando leo una memoria, no la leo diciendo, esta es la verdad
5: definitiva, digamos.
4: Definitiva.
5: Claro, ahora hay variantes, ¿eh? Porque ahora está de moda las memorias, como las Ricardo Lago, digamos, en que hay un equipo de historiadores, sí, que busca información justamente para evitar confusiones, digamos, para instalar ciertos temas que quizás la persona no los tiene como prioridad, digamos. Ese otro tipo de historia es menos espontánea, digamos, más armada, más estructurada, que es bien interesante, porque termina siendo casi como libros de historia. Pero, obviamente, también hay que analizarlos.
4: Pero memorias no son. Tienen memoria, pero, claro, pero es una investigación histórica, una investigación de la propia vida.
5: Claro, pero sin notas, digamos, sí, sin nada. Y bueno, y con los agradecimientos, que realmente ahí uno identifica como al equipo, digamos, que es reconocido como tal, pero es bien interesante ese nuevo formato, ¿eh? ¿Para qué decir los libros por encargo? Digamos, que no son memorias probablemente, sino que son entrevistas o apuntes, digamos, o investigaciones encargadas a un a un escritor fantasma, digamos, que nunca aparece, pero que es el verdadero autor, digamos. Entonces hay una variedad, detrás de las memorias hay más de lo que uno cree. Pero claro, en las memorias uno esperaría una visión subjetiva, que potencialmente puede ser muy deformada, incluso de hechos que han sido observados, donde la persona ha estado presente, ha sido protagonista, ¿no? Y ya sea por omisión o por instalar, digamos, ciertas ideas, digamos, preconcebidas, se transforman en una visión muy particular y probablemente muy sesgada, digamos, y que por lo tanto hay que analizarlo desde esa perspectiva, digamos, y no citarlas como si fueran completamente verídicas. Algunas cosas pueden serlo. Hay algunas memorias que son bien interesantes, por eso hay una variedad amplia de memorias. Hay algunas que son muy pobres, donde no entran en las cosas polémicas, porque justamente probablemente calculan que es un tema complejo. Y hay otras que sí, son muy honestas, ¿no? Y cuentan cosas que por primera vez se hacen públicas, digamos, y ahí también encontré mentiras, digamos, que son reconocidas como tales, digamos, por
4: ¿y son
5: por...
4: mentiras? O sea, la persona sabía una cosa y dijo otra.
5: Claro.
4: Ya, no son errores.
5: Claro, son cosas a veces planificadas, otras, algunas personales, digamos, y otras que son planificadas, digamos, de ponerse de acuerdo para cambiar la versión, digamos, y no perjudicar a un gobierno, por ejemplo. Es bien interesante que ese tipo de memoria, bueno, son las que más me gustan, pero también las que son groseramente, digamos, tergiversadoras de la realidad, ¿no? Porque empieza, uno tiene que empezar a comparar también las visiones, las contradicciones, ¿no? También hay que forma parte de ese capítulo, digamos, siempre preocuparse de la, cuando hay entrevistas, por ejemplo, que es algo mucho más espontáneo probablemente, de la edad del entrevistado, digamos, bueno, y de confrontar la información para descubrir también los mitos, digamos, y los posibles errores que puedan entrar en una entrevista. De repente hay mucha ingenuidad entre los historiadores, ¿no? Está bien valorar el testimonio, pero el testimonio también puede arrastrar, y eso puede ser tema de la misma investigación, de la misma entrevista, puede arrastrar digamos, deformaciones, digamos, que pueden ser interesantes en sí mismas, de cómo se construyen mitos.
4: Además se traslapan épocas. Yo me acuerdo una vez entrevistando a Sergio Vitar, que tiene una memoria bastante prodigiosa, él no podía creer los que habían votado la acusación constitucional contra él.
5: Ya.
4: Y yo le dije, pero si así fue, en 1973. Qué raro. Y le tuve que llevar la sesión. Dijo, no puedo creerlo. Porque él los tenía todos como amigos por la Concertación. O sea, claro, son amigos posteriores.
5: Claro.
4: No es
5: claro,
4: que estuviera falseando, sino que, claro, que dijo, bueno, sí, así.
5: Claro, y esa es la labor del historiador, de no confiar nunca, digamos, valorar también esas confusiones, apreciar, digamos, lo importante que es descubrirla, digamos, pero no quedarse en ella, no dejarse arrastrar, digamos, por esos errores y descubrirlo y encontrarle algún sentido. En este caso, por ejemplo, es interesante cómo la experiencia posterior influye sobre el recuerdo más temprano.
4: Y en el caso de los silencios, pues hay silencio. Imagínate lo siguiente: en un consejo de gabinete de cualquier gobierno se discute A. No pueden salir escribiendo lo que se discutió, pues. Si las sesiones secretas de las cámaras, la eventual declaración de guerra a un país vecino, son cosas que tú tienes que intuir, pero que no te va. Tienes que tener claro que no, el documento no te va a contar toda la verdad, pues. Ah, va a haber silencio obligatorio, por decirlo.
5: Claro, bueno, hay ciertas temáticas donde eso es predecible, como tú dices, los secretos de Estado o cosas como muy polémicas, en que incluso va a haber alguien que puede llegar a afirmar que no se discutió o que no se, digamos, planteó esa idea, digamos, porque es su deber mentir. En otros casos va a ser más elegante, digamos, y solo va a responder, digamos, eludiendo, ¿no? Entonces creo que aun cuando omitir algo, digamos, no necesariamente significa mentir o falsear, ¿no? Cuando se hace sobre algo que sí tiene relevancia, ¿no? y creo que hay que apreciar también esos silencios. A veces están en las memorias, otras veces en alguna declaración, ¿no? Y saber interpretar, ¿no? Por qué se omite, por qué algo no se reconoce,
4: ¿no? Ahora, ¿y qué vendría a ser la leyenda? Y te junto esto con otra cosa. Este libro yo le tomé mucho valor como historiador, pero este libro es un libro de utilidad pública, por decirlo de alguna manera. O sea, este libro lo puede leer con interés un profesor de colegio, un universitario de cualquier carrera, lo puede leer un periodista. Yo creo que sería muy, muy sí, bueno, de hecho, para los periodista. O sea, es un libro que yo creo que tiene un público mucho más amplio que los historiadores, ¿o no?
5: Sí, pero hay como una condición, porque yo creo que las críticas que he escuchado del libro provienen de personas que no tienen apertura mental.
4: ¿Ya?
5: Que leen el libro, ¿no?, y se preguntan antes incluso de leerlo, por referencia, se preguntan, ¿a quién sirve este libro? ¿A quién sirve este libro? O sea, como si uno tuviera que...
4: ¿Una conspiración?
5: Claro, claro, sí. Como si uno tuviera que estar pensando siempre como en los usos posibles, que son infinitos, digamos, de un resultado de una investigación, ¿no? Yo no me puse a pensar en eso, digamos. Efectivamente, hay mucha gente que queda mal parada, digamos, ya sea porque fue inepto, fue poco hábil, digamos, en darse cuenta de una equivocación, o porque quedan al descubierto también las tergiversaciones, la manipulación de derechas, de izquierdas, digamos. Entonces, una persona que no está dispuesta, digamos, a como entrar en ese terreno, digamos, que mejor no se lo lea, porque va a ser un dolor de cabeza. Sí, efectivamente es un libro ágil, digamos, o sea, está escrito como en un lenguaje abierto, no es... Bueno, yo siempre he escrito así, digamos, o he intentado escribir así, no en un lenguaje críptico ni demasiado... No un libro tampoco sobre teoría, digamos, de la mentira o la falsedad, digamos, sino que hechos concretos, digamos, y trabajados en profundidad. Entonces, sí, efectivamente creo que hace bien para mentes abiertas, digamos, descubrir cuán importante es la no verdad, por darle un nombre más neutro, digamos.
4: Pero además los errores se cometen, o sea, tú podrías decir... escribiendo rápido a tal persona que era dirigente comunista en la universidad. Dice, pucha, a lo mejor no era comunista y
5: claro,
4: era socialista.
5: Sí, sí, sí.
4: Eso va a ser un error.
5: Sí, yo incluso menciono errores míos, digamos.
4: Hay errores míos.
5: Claro.
4: Hay errores míos y yo los vi y tenías razón tú. O sea, el libro...
5: La verdad era que colectivo.
4: Las que no eran míos, era un libro colectivo, no. Pero yo era el editor. Y tú dices, tal persona no militó en tal partido, no sé qué. Bueno, si es así, está erróneo el artículo. Pero esos son errores que se cometen. Lo mismo pasa de repente cuando uno refiere una cifra. Otra cosa son las interpretaciones. O sea, si el cura Catamilco no hubiera sido candidato, gana Allende, no lo podemos saber.
5: Claro.
4: Si se hubieran ido todos los votos, sí, pues cosas sumar.
5: Claro, pero dar una cifra distinta de votos, digamos, sí, o atribuir una militancia que no es clara.
4: Esa es otra cosa. Y lo otro que hay que ver es si es error efectivamente o es derechamente un intento de falsear la verdad. Porque...
5: O algo que está entre medios, digamos, que es lo más complicado, creo yo, donde no hay necesariamente una conciencia de que se está... mintiendo, pero sí hay una omisión o un acto quizás involuntario, producto, como digo yo, de una cierta ceguera, digamos, de no ver, no tener la capacidad de ver, digamos, cuáles son los argumentos en contra, digamos, y lanzar la información, digamos, sin verificarla, sin ponerla en duda.
4: A mí me pasó con un caso que tú mencionas ahí, me parece que es de Eduardo Mate, que es una cita de un periódico popular, será 1892, que yo cuando lo leí dije, esto no es verdad. No es verdad la cita de Mate. Yo no conocía el caso y todo eso, pero yo, por ejemplo, para citar a Salvador Allende en la campaña del 70, no ocupo un diario definitivamente alessandrista, sino que trato de ver el original del discurso o algo así. Ahí pasaba exactamente al revés. O sea, tú para desacreditar a un adversario le inventa una frase, pero no citas de dónde es la frase. Tú haces el ejercicio de buscar dónde podría ser la frase. Para mí queda claro que es de ahí, pero es bastante más completa. Incluso cuando se dice, nosotros somos los dueños de Chile, los demás no tienen formación o capital cultural o lo que sea. Pero dice, lamentablemente, no tienen la influencia que debieran tener.
5: Cambia completamente el sentido.
4: Pero además yo encuentro que cuando uno mira algo así, tiene que darle una segunda vuelta a quien lo cita y eventualmente buscar el...
5: Claro,
4: el
5: y en este caso yo tuve la misma sospecha que tú planteas, porque la cita no proviene, digamos, de un libro de él o de un diario donde él haya escrito, sino que de un título que aparece como poco cercano, digamos, al mismo Mate, digamos, que es un diario demócrata. Y por ahí entró la duda, digamos, de verificar, y claro, confirmé que el texto en toda su extensión era una crítica a Mate, y dice esta frase que dijo en su diario. Entonces me fui a buscar el diario del cual era propietario. Él nunca firma esa editorial, pero uno podía sospechar que pudo haber estado.
4: Pero si editorial, claro, es podía, responsable.
5: Claro, pero él no era el director. Digamos. Claro. Entonces también uno incluso podía dudar que sea de él, puede ser el director, que era también conocido. Pero lo importante es que la cita completa, digamos, no corresponde en su sentido, digamos, a la frase original, digamos. Entonces ahí lo interesante es cómo esa frase ha sido utilizada por Ramírez Necochea, por varios, digamos, historiadores, por Matamala, bueno, ha sido citada en redes sociales, para qué decir, la de veces, y siempre con indicando el origen, la fuente era mala fuente.
4: Jorge Rojas Flores, la historia que no fue, errores, confusiones y falsedades del pasado. Hacemos un alto y volvemos a la última parte de nuestro programa aquí en Radio Agricultura y Agricultura TV.
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4: Volvemos a la última parte de nuestra conversación con Jorge Rojas Flores, la historia que no fue. Jorge, la última parte de errores y fantasías historiográficas. Aquí te quiero preguntar unas dos o tres cosas. Y hablas de los datos masivos y errores invisibles. ¿Qué vendría a ser eso?
5: Bueno, esta es la parte más polémica y que me ha provocado no menos digamos, dificultades, digamos, la restante también, pero esta en particular con el gremio, digamos, que se resiste a reconocer que también cometemos errores, digamos, de todo tipo. Y bueno, este tipo de errores que tú mencionas, digamos, es un poco más invisible, que tiene que ver con los famosos cuadros o series que a veces un investigador construye, lo que es completamente legítimo, pero donde la metodología a veces no es muy clara, digamos, y bueno, y puede haber un mal manejo de la información, donde uno puede construir series de precios o, no sé, cuadros donde trata de cuantificar huelgas o lo que sea, digamos, pero que no, uno no las cita de un censo o de un anuario, digamos, sino que uno construye la serie. Y claro, y ahí a veces se producen problemas metodológicos porque la información no es confiable o porque los casos son muy escasos, digamos, y eso hace que la serie no sea muy seriamente construida, ¿no? Y hay mucha historiografía que no se preocupa de ilustrar cómo se hizo la serie, ¿no? Y me encontré con el caso de Salazar, que lo cito.
4: Labradores, peones y proletarios.
5: Claro, que coloca un cuadro que a su vez lo cita de su tesis, revisa la tesis, digamos, y los anexos, porque ahí sí aparecen los anexos, y la verdad que la información es muy pobre como para construir una serie y decir que tal valor corresponde a una década, digamos, porque eso es lo que plantean en el cuadro. Son errores sutiles, ¿eh? Pero que metodológicamente son complejos.
4: Y lo otro es que yo creo que hay una clara diferencia entre el sesgo y el error, porque tú dices que la persona puede tener un sesgo al escribir. Todos tenemos algún sesgo, tenemos algún prejuicio, tenemos una limitación. Yo leo en un idioma y no leo en el otro. Sí. Entonces mi conocimiento está acotado, etcétera. ¿Cómo ve ese tema?
5: Yo creo que un historiador, para pretender ser un historiador serio, digamos, claro, no puede desconocer que puede tener sesgo, digamos, pero tiene que tener una cuota de escepticismo respecto de los procesos sociales y políticos mayor que el promedio. Si no, lo más probable es que reafirme sus convicciones en su escritura. Hay historiadores que manejan bien el sesgo, digamos, porque acotan bastante su objeto de estudio, digamos, y como que se les nota poco, digamos, más bien por omisión, por no meterse en otros temas. Quizás, digamos, mantienen, digamos, sus convicciones en pie, digamos, pero Pero hay otros autores, digamos, que terminan de alguna forma dejándose arrastrar por sus convicciones e imponiendo, o sea, manejando la información de una forma pobre, no confrontándola. Yo siempre doy el ejemplo de Sergio Grey, que es un ejemplo de una persona que es definitivamente de izquierda, pero que es bastante serio en sus investigaciones.
4: Muy sólido.
5: Digamos. Entonces, aun cuando uno puede tener a veces diferencias, a veces en alguna intervención pública, en alguna charla, digamos, donde quizás se le nota más su sesgo político, pero en sus investigaciones publicadas, digamos, como investigaciones académicas, es bien poco lo que uno puede encontrar.
4: Pero son dos cosas distintas. Uno es la disciplina y otro es su papel de ciudadano.
5: Pero es que hay veces que yo diría que encubierto en una investigación disciplinaria, digamos, es muy evidente cuál es el aporte, digamos, o la coincidencia o la necesidad de como que probar algo que es coincidente con sus convicciones políticas, digamos. Entonces hay textos que se prestan, yo diría, para ser dejarse llevar por convicciones y no verificar y en ese sentido creo que hay malas investigaciones, digamos, donde el sesgo político es muy claro, ¿eh? Y no resulta un aporte, digamos, aun cuando quizás un lector desprevenido no perciba, digamos, ese sesgo, porque está todo recubierto con citas a pie de página y por una, digamos, mecánica, digamos, académica que parece darle seriedad. Yo creo que esos son los textos más peligrosos, ¿no? Porque una crónica periodística uno dice, bueno, es liviana, digamos, es hecha en el momento, en la coyuntura, pero cuando un investigador seriamente plantea algo tergiversando, no verificando, omitiendo información, exagerando, etcétera, digamos, creo que genera un peligro, digamos.
4: Por ahí dices que algunos hechos se conocen gracias al reconocimiento o confesión de alguno de los involucrados en un suceso. O sea, esto era secreto hasta que alguien reveló, oye, yo sé lo que pasó, yo estaba ahí, yo era uno de los encargados. Pero yo podría decir, yo era uno de los tres encargados, pero resulta que los encargados eran cuatro. O sea, yo omitía uno porque quise. O digo, lo encargado éramos dos. No sé cómo.
5: Sí, las confesiones.
4: Porque uno, lo digo porque uno tiende a creerle al que confiesa.
5: Al confesor, claro, no al que confiesa. Uno dice, aquí hay honestidad. Sí, también las confesiones pueden ser mañosas, digamos, pueden ser intencionadas. A veces se producen cuando ya no tienen ningún impacto. Sí, o sea, efectivamente hay honestidad, pero ya cuando la mentira ya estuvo establecida, digamos, funcionó, sirvió. Sí, es verdad eso, digamos, también las confesiones, digamos, pueden tener una segunda lectura, digamos, pueden ser confesiones también, digamos, que arrastren algún grado de omisión o de engaño, digamos, ¿no? También para provocar el efecto esperado, digamos, que me crean el resto, digamos. También me he encontrado con casos, digamos, en que la mentira está establecida, se da por hecho, digamos, de que algo es falso, aunque es algo que estoy investigando ahora. Y uno empieza como a indagar, digamos, y encuentra que sí, hay cosas que son exageradas, que son manipuladas, que son utilizadas también como un instrumento, una herramienta política para atacar al adversario, pero también hay algo de verdad, digamos, que puede, entonces al final es ni tan mentira ni tan verdad, digamos, algo intermedio. Esos son los casos más complejos.
4: Oye, para terminar, ¿tú has pensado cómo enfrentar este tema en la época de la inteligencia artificial? Porque a todos nos llegaron de repente Trump dando un discurso que era falso, este otro, un personaje chileno hablando contra otro, en circunstancias que lo había creado la inteligencia artificial. Si ya es difícil hoy distinguir la inteligencia artificial que crea una realidad de la realidad, imagínate en 10 o 15 años más, cuando ya va a ser exactamente igual en términos logísticos, en términos de imagen.
5: Sí, yo voy a estar muerto cuando llegue ese momento. Sí, yo también le digo a mis alumnos que tienen que estar mucho más atentos a esto de la historia con datos masivos también, digamos, que utilizan información que uno no maneja, que quedan a cargo también de expertos en computación, en matemáticas, para tratar de ver cruces de información de bases de datos que son inconmensurables, que uno nunca las ve, digamos, sino que tiene que confiar que tienen una...
4: Que existen,
5: claro. Entonces es bien complejo, digamos. Creo que hay que actualizar mucho las metodologías de investigación, ser mucho más atento, digamos, a no creer lo primero que aparece. Ya está apareciendo, ¿no? Cuando uno ve en redes sociales un video que demasiado obvio, dice, no será... A veces es verdad, digamos, pero... No falta la persona que dice, esto me huele a inteligencia artificial.
4: Estos son como estas flores, ¿cómo se llaman las flores artificiales?
5: Claro.
4: Sí, que es bonita, parece natural.
5: Claro.
4: Aquí parece lo mismo. O sea, claro.
5: Por ejemplo, a mí me ocurrió con la catástrofe esta del desastre que hubo en Nepal, digamos, que... Nepal fue, ¿no? Siempre se me confunde. Bueno, que uno veía las imágenes, digamos, y parecían hechas por computador, digamos, como cayó.
4: Parecían de película.
5: Parecían de película. Y era real. Creo que ya la gente está aprendiendo a. Tiene que aprender, digamos, porque si no vamos a vivir en un mundo muy difícil de soportar. Digamos.
4: Va a estar difícil. Jorge Rojaflores, la historia que no fue. Jorge, la última parte es para recomendación de libros, como tú sabes. Veo que nos trajiste, no sé
5: sí,
4: si estos son esta para vez los
5: traje. Sí, traje dos, el otro no lo he leído todavía. Traje una biografía, un relato testimonial, la biografía de Patricio Allen. Perfecto. Muy interesante. El comienzo, me parece notable. Sí.
4: El encandilamiento.
5: No es de una editorial muy conocida, por eso lo traje también, porque muchas de estas obras, digamos, a veces no circulan.
4: Arquitecto, militante durante años del Partido.
5: Claro,
4: Comunista,
5: y después abandonó y muestra justamente ese tránsito, digamos, desde la Unidad.
4: Perfecto.
5: Popular. Y
4: me has dado una idea para invitarlo acá al programa.
5: Y un texto ya más académico de Tomás Reed, digamos, de la desinformación, digamos, y la guerra política. Un historiador norteamericano, digamos, que analiza ya. No son errores, digamos, sino que son la planificación, de que algo de eso lo incorporo en el libro y menciono algunos casos chilenos, la planificación, digamos, por parte de los servicios de inteligencia de las grandes potencias, digamos, de planes de desinformación, que es algo terrible cuando uno lo lee, ¿no? Que funcionaron efectivamente con evidencia, digamos, de cómo actuaban. Esas son mis recomendaciones.
4: Los televidentes que no ven el tercer libro, El Sol y la Bruma, que es una entrevista a Jaime Gazmuri, muy buen libro.
5: Sí, pero todavía no lo leo. Así
4: que yo lo leí.
5: Que es bueno.
4: Leí, es muy, muy bueno. Y son como unas memorias conversadas,
5: claro.
4: De uno de los dirigentes más importantes del MAPU, lo que se llamó el MAPU Gazmuri en claro. su momento.
5: El MAPU Jorge. Moderado.
4: Qué alegría haberte tenido nuevamente, Jorge, acá en Historia del Libro y Bandera.
5: Gracias por invitarme.
4: Muchas gracias. Y a ustedes no se vayan porque ya viene mi recomendación de libros como cada semana. Estén muy bien. Siempre es un buen momento para pensar la historia. Y en esta oportunidad quiero recomendar en Historia Libre y Bandera esta obra de Marc Bloch, un clásico, Introducción a la Historia, que tiene un comienzo entrañable. Papá, explícame, ¿para qué sirve la historia? Y eso es lo que va desarrollando el autor francés, fundador de la Escuela de los Anales, en esta obra en la cual nos narra la forma de hacer historia y cómo siempre esta disciplina es una comprensión del pasado por el presente y del presente por el pasado. Las fuentes, los documentos, la labor de reflexión, la observación histórica, la crítica, el análisis, todos esos temas aparecen en este libro de Marc Bloch, que recomiendo vivamente porque creo que sigue siendo una gran introducción a la historia, como dice su título, esta edición del Fondo de Cultura Económica. Que estén muy bien, nos vemos en nuestro próximo programa.
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12: El Instituto de Investigaciones Agropecuarias INIA impulsa un proyecto para desarrollar un cebo que permita detectar y manejar al escarabajo de la corteza del pino, una plaga que representa un riesgo para la industria forestal y sus exportaciones. La iniciativa busca validar el uso de LigniTrap, un atrayente que será incorporado en trampas para monitorear la presencia del insecto de manera más eficiente. El proyecto es desarrollado por INIA Quilamapu junto al Consorcio de Protección Fitosanitaria Forestal y la empresa Biobichos, con financiamiento de ANID. La investigación tendrá una duración de 24 meses y apunta a generar una herramienta más sostenible para la protección del sector forestal, reduciendo riesgos fitosanitarios y apoyando el cumplimiento de los requisitos sanitarios que exigen los mercados internacionales. 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
6: Buenas tardes, ¿cómo están? Hora de Noticias en Agricultura, revisemos las informaciones. El canciller Francisco Pérez Mackenna deberá enfrentar mañana lunes una inédita interpelación en la Cámara de Diputados, convirtiéndose en el primer ministro de Relaciones Exteriores en someterse a esta instancia desde que se incorporó este mecanismo de fiscalización. La sesión fue impulsada por diputados de oposición y estará encabezada por el diputado socialista Nelson Venegas, quien interrogará al secretario de Estado a partir de un cuestionario que contempla 13 materias relacionadas con la conducción de la política exterior del gobierno. Entre los principales temas estarán las controversias con Argentina por la soberanía en el Estrecho de Magallanes, la participación de Chile en el Escudo de las Américas, los aranceles impuestos por Estados Unidos y la decisión del Ejecutivo de retirar el respaldo a la candidatura de Michelle Bachelet a la Secretaría General de Naciones Unidas. Asimismo, se abordarán los dichos del embajador estadounidense Brandon Judd, la salida de Chile del movimiento de países no alineados, los cambios de posición del país en organismos internacionales y los criterios utilizados para la designación de los embajadores. Y un sismo de magnitud 4.6 se registró durante esta tarde en la región de Los Lagos, movimiento que tuvo su epicentro a 17 kilómetros al sur de Chaitén. De acuerdo con el Centro Sismológico Nacional, el temblor tuvo una profundidad cercana a los 8 kilómetros y hasta el momento no se han informado daños producto de este movimiento telúrico. En información policial, durante la madrugada, Carabineros desbarató una fiesta clandestina en la comuna de San Ramón, donde cerca de 60 personas, en su mayoría adolescentes, se encontraban consumiendo alcohol al interior de un inmueble. El procedimiento se realizó pasada las 4 de la mañana, luego de diversas denuncias y en cumplimiento de una orden de entrada y registro, logrando la detención de la propietaria del lugar, quien además promocionaba las fiestas a través de redes sociales y cobraba entrada a quienes asistían. Durante el operativo, Carabineros de Chile incautó 3 armas, entre ellas una pistola, un revólver y un arma folleo adaptada para disparar, además de municiones y sustancias que corresponderían a cocaína, ketamina y marihuana. Asimismo, se decomisó dinero en efectivo, teléfonos celulares y una importante cantidad de alcohol que presuntamente era vendido de forma clandestina, mientras que la mujer detenida quedó a disposición del Ministerio Público para su control de detención. Actualizamos el tiempo. Según la Dirección Meteorológica de Chile, a esta hora en la zona centro de Santiago hay una temperatura de 23.3 grados con sol, mientras que en la región de Valparaíso el termómetro marca 16 grados actualmente, con un cielo un tanto nublado. Hasta aquí las noticias. Le recordamos que puede seguir informándose a través de nuestro sitio web www.radioagricultura.cl y comentarnos a través de todas nuestras redes sociales. Nosotros nos reencontramos con más información dentro de unas horas. Ahora lo dejamos con el fútbol nacional en compañía del equipo de deportes.

0: En agricultura, Universidad de Chile se enfrenta con Everton en el partido de vuelta en el marco de los octavos de final de Copa Chile.
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6: Amigos, ¿qué tal? ¿Cómo están? Sean todos bienvenidos. Siguen las emociones en el marco de la Copa Chile. Siguen las emociones en el Estadio Nacional. Frente a frente por los octavos de final. Pleito de vuelta, Universidad de Chile y Everton de Viña del Mar. Recordar lo que ya debe ser sabido por todos ustedes. La U disputaba el compromiso de los octavos de final ida en el Estadio Sausalito. Partido suspendido a los 83 minutos. Se jugaron hace un rato, a las 14:45, los minutos restantes más 6 minutos de adición, y se mantuvo el resultado que tenía el pleito jugado en el Estadio Sausalito hasta el minuto 83. Ganó de manera definitivamente la ida a la Universidad de Chile por la cuenta mínima con la anotación de Juan Martín Lucero. Con ese resultado entonces ya estamos listos, estamos absolutamente dispuestos para llevar a ustedes lo que será el pleito de vuelta aquí, en el principal recinto deportivo del país, en el Fortín Julio Martínez Prádanos, con la Universidad de Chile ganando por 1-0 y con Everton buscando, por supuesto, revertir este resultado. La cancha luce maravillosa, luce espléndida, la gente comienza a llegar a esta hora, debemos estar bordeando los 10.000 espectadores, pero viene llegando mucho público. El partido habrá de comenzar en 24 minutos más, a eso de las 17:30. Estamos junto a Cristian Caamaño, estamos junto a Felipe Cabrera y a Daniel Rosenberg en la central informativa, porque tenemos también mucha información en torno a los otros compromisos de Copa Chile. Ayer jugó la selección un amistoso ante la selección de Canadá, cayó por 1-0, todo eso y mucho más a través de la 92.1, a través de Deportes en Agricultura.
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6: Antes de saludar a Cristian Caamaño y adentrarnos en lo que fue el pleito de la Universidad de Chile con Everton, los minutos restantes y lo que será, por supuesto, este pleito de vuelta y conocer las formaciones, vamos a Estudios Centrales, saludamos a Daniel Rosenberg y les pedimos que nos repase todos los resultados en el marco de esta Copa Chile. Hay ya rival, por ejemplo, para la Universidad de Chile, perdió la Católica a manos de Unión La Calera, en fin, un sinfín de resultados que comenzamos a conocer a partir de ahora. ¿Cómo estás, Daniel?
7: ¿Cómo te va, Ale? Muy buenas tardes para todos allá, para Cristian Caamaño, para el Pipe Cabrera, Germancito Muñoz, todos los que están ayer en el Estadio Nacional. Y yo te cuento que estos octavos de final de vuelta de la Copa Chile comenzaron el día viernes, antes de ayer, con la victoria por la mínima de Colo-Colo sobre Audax Italiano con el gol de Gedeón Díaz. Habían empatado sin goles en la ida, por lo tanto Colo-Colo clasifica a cuartos de final de la Copa Chile. Lo mismo hizo Puerto Montt en la jornada de ayer, que cayó por 2-1 ante Ñublense en el estadio Nelson Oyarzún, pero había ganado por 2-0 en el Chinquihue, por lo tanto será el rival del cacique en la ronda de los ocho mejores de la Copa Chile. también ayer tuvimos la sorpresa de la jornada. En el Claro Arena se dio el 0-0 entre la Católica y Unión La Calera. Habían empatado 1-1 en la quinta región y en los penales se impuso el conjunto cementero por 4-2 con la anotación definitiva del portero Nicolás Avellaneda. Fallaron Johan Valencia y Justo Gianni para los cruzados, así que está clasificado el cuadro calerano a los 8 mejores de la Copa Chile. Lo propio hizo Antofagasta hoy en la jornada

0: de tarde, venció por 4-1 a Deportes Iquique. Había ganado 2-1 Antofagasta en el primer partido en el Tierra de Campeones, y ahora lo liquida con un categórico 4-1, y también fue categórico lo de Deportes Concepción hoy día, que le ganó por 2-0 a Coquimbo Unido en el estadio Esterro Arrebolledo, y le había ganado por 4-0 a los curicanos en La Granja. Por lo tanto, también está clasificado a los cuartos de final de la Copa Chile. Ahora a las 5:30 lo escuchará usted en la voz de Alejandro Lorca. La Universidad de Chile y Everton, el primer partido fue 1-0 a favor de la Universidad de Chile con el gol de Juan Martín Lucero. Hoy se jugaron los 8 minutos restantes de aquel compromiso en el Estadio Nacional a puertas cerradas. Santa Cruz enfrentará a O'Higgins a las 20 horas. Ganaron 2-1 los del Capo de Provincia en el primer partido en el Estadio El Teniente de Rancagua. Y también ya el jueves 7 de octubre, bastante tiempo entre un partido y otro, estará jugando para cerrar la ronda de los 16 mejores Coquimbo Unido y Cobreloa en el Estadio Sánchez Rumoroso. Se impuso el Pirata por 2-1 en el Estadio Zorros del Desierto, Ale.
1: Ahí estaban entonces todos los resultados para actualizarnos respecto de esta Copa Chile. Universidad de Chile, que enfrenta aquí en el Nacional a Everton, ya tiene rival, lo decía Daniel, será Deportes Antofagasta, que hoy día doblegó por 4-1 como local a Deportes Iquique. Viaje al norte entonces para el cuadro universitario, bien para el cuadro Viña Marino, según sea el ganador de esta llave. Ya saludamos a Cristian Caamaño para que nos cuente su pincelada en torno a lo que ha de ser este compromiso, pero primero vamos con Felipe Cabrera, que nos cuenta cómo está el ambiente en el estadio, la cancha, los elencos en el terreno de juego, todo eso en la voz de Felipe Cabrera. ¿Cómo estás, Pipe?
2: ¿Qué tal, Alejandro? Buenas tardes, un abrazo grande para ti, para todo el equipo de Deportes y Agricultura. Una jornada atípica, estamos desde muy temprano acá en el Coloso de Ñuñoa, tal como ya adelantaba Daniel. Se jugaron los minutos restantes, pocas ocasiones, una clara de Eduardo Vargas para ampliar el marcador, y lo más significativo fueron las tarjetas amarillas para Charles Aránguiz y Joaquín Moya. Luego vino este interludio de 2 horas y media, a eso de las 3:07, 3:08 comenzaron a ingresar las personas acá al Estadio Nacional, cercanas a las 22.000 se esperan para esta tarde. El aforo era de 30.000, pero recordemos, los derechos de admisión para los 2.866 que llegaron a la al sector Laguna en el partido de ida, que fue suspendido al minuto 82, así también como se amplió a clase A este partido de vuelta, dejaron restringido la venta de entradas en su momento, así que esperamos a 22.000 personas para esta tarde, tarde soleada que de a poco se va nublando un poco, cubriendo la cordillera. Ambos elencos ya realizan actividades, tanto Everton en el sector norte, la U en el sector sur de la cancha híbrida del Estadio Nacional. Tres cambios en ambos elencos. Por el lado de Everton, Valentín Vidal ingresa en lugar de Hugo Magallanes, Nicolás Baeza en lugar de Vicente Fernández como lateral izquierdo, y José Hernández por Amaro León, esto para cumplir los minutos sub-21 que estipulan las bases de esta Copa Chile. Mientras que por el lado de la Universidad de Chile, Igor Lichnowsky, que no estuvo considerado en la ida por una gastroenteritis que lo había dejado al filo de los entrenamientos, ingresa por Nicolás Fernández en la línea de tres centrales, mientras que Ignacio Vázquez y Charles Aránguiz regresan a la titularidad. Juan Martín Lucero y Marcelo Díaz salen de ella, Alejandro. Así que alineaciones confirmadas, cercanos a los 22.000 espectadores esperan para esta tarde. Todo listo para el compromiso de vuelta. 1-0 gana la U en el global.
1: En un ratito estaremos con Felipe Cabrera y la formación titular de la Universidad de Chile, la formación titular de Everton. La gente sigue llegando a este recinto, la cancha maravillosa, la temperatura grata, y saludamos de inmediato a la 92.1 a Cristian Caamaño. Una pincelada, Cristian, en torno a este compromiso y también un bosquejo de lo que fue la presentación anoche de nuestra selección, que cayó en pleito amistoso ante su similar de Canadá por la cuenta mínima. ¿Cómo estás, Cristian?
3: ¿Qué tal, Alejandro? Un gusto saludarte, un saludo para todos ahí en la sintonía de Radio Agricultura, a través de YouTube, a través de la 92.1, a través de las distintas plataformas. Bueno, arranquemos por orden cronológico lo de anoche. Mucho no se puede analizar después de las expulsiones, lógicamente, pero me quiero quedar con lo que ocurrió en los primeros 40 minutos, donde de verdad Chile sigue navegando sin un capitán, sin un líder, sin un almirante. Lo cierto es que es una suma de voluntad en la selección. Cuando escucho hablar a los futbolistas y decir que se entrena como en Europa, después veo lo que pasa en la cancha y juegan peor que en Sudamérica. Entonces ahí es donde uno de alguna manera tiene que empezar a exigirle un poquito a los jugadores menos vocabulario, menos concepto de entrenamiento y más

0: carácter de juego. Y ahí es donde lamentablemente con un técnico interino, pero que además a lo largo de su carrera no ha demostrado la capacidad para estar dirigiendo una selección adulta, la verdad es que más que ganar se está perdiendo un año completo, más de un año llevamos con Nicolás Córdoba al mando de este interinato, y lo cierto es que urge, y no lo digo yo, lo dicen los ex seleccionados, lo dicen quienes están dentro de la selección que ya no resiste más esto de sumar partidos, pero sin saber hacia dónde vamos, si vamos a desembarcar en Valparaíso, en Iquique, en Punta Arenas, en Talcahuano. Esto es un barco a la deriva hace mucho rato, y por más que me cambien el color de camiseta y que me pongan otro capitán, esto sigue siendo más de lo mismo que hemos vivido los últimos 8 años. Y con respecto a este partido, bueno, hubo 7 minutos, más 6 de descuento.
1: 3 en total.
0: 3 en total, exactamente, donde la U pudo haber incluso aumentado el marcador, una situación de Eduardo Vargas, que pudo haber terminado en gol y haber quizás casi sentenciado la serie. Quedó en 1-0 el marcador que se había establecido ya en Viña del Mar. Cambios ya como lo definía Felipe, ya vamos a escuchar la formación completa, pero es una señal con respecto a cómo pretende encarar este partido Fernando Gago sin dar una mínima ventaja. De todos los entrenadores te diría que es el que más en serio se tomó junto a Garnero esto de la Copa Chile, porque Audax, Colo Colo, mismo La Calera, de alguna manera fueron rotando de una formación a otra, dándole quizás más prioridad a darle minutos de juego a ciertos jugadores, más que establecer un equipo netamente titular. Lo padeció Audax el otro día, lamentablemente.
1: Con el Chico Garrido.
0: Con el Chico Garrido, el portero. Evidentemente se da una ventaja tremenda si no está tu arquero titular y el suplente es un muchacho que no tiene prácticamente partidos en primera división. Así que bueno, vamos a ver cómo resulta esto de Gago y Everton, que imagino saldrá con otra disposición a la que salió el otro día, donde estaba más preocupado de bloquear a la U que de salir a jugar mano a mano. Hoy día, con la desventaja desde el minuto cero, tendrá que salir a buscar ese gol que al menos le permita igualar la serie y soñar con los penales.
1: Impresión inicial de Cristian Caamaño en turno a lo que será este compromiso por los octavos de final, vuelta entre la Universidad de Chile y Everton en el Estadio Nacional. Ya estaremos con las formaciones de Felipe Cabrera, tanto de la U como de Everton. Ahora saludamos a Samuel Guajardo, hacemos una pausa, hacemos un corte y ya retornamos por la 92.1 al Estadio Nacional.
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1: De vuelta en el Estadio Nacional, sigue llegando la gente. Yo creo que estamos tranquilamente en los 12.000, quizás 15.000 espectadores.

0: espectadores y con el público que todavía accede por las escalinatas de este recinto. Momento oportuno para ir donde Felipe Cabrera y conocer, cuando son exactamente las 17 horas con 19 minutos, la formación titular de la Universidad de Chile. Estos son los 11 escogidos por Fernando Gago en el cuadro universitario laico.
1: Lo adelantamos, tres modificaciones en la alineación titular de Fernando Gago, que comienza con el 25 en portería, Gabriel Castellón. Tres hombres en la línea defensiva, con el 3, Igor Lichnowsky. 22 para Matías Saldivia y el 5, Nicolás Ramírez. En la mitad de la cancha comienza todo el capitán, el número 20, Charles Aránguiz, acompañado del 15, Tobias Reinhardt. Por la derecha, el número 17, Fabián Ormazábal. Por la izquierda, el número 7, Maximiliano Guerrero. Y enganchado el 19, Javier Altamirano, para dejar en delantera al 11, Eduardo Jesús Vargas. Y al 23, Ignacio El Nacho Vázquez, los 11 de la U.
0: Formación titular entonces del cuadro universitario. Algunas modificaciones, no solamente de nombre, Cristian, sino también de estructura, donde ciertamente resalta esta capacidad defensiva con tres hombres, Lichnowsky, Saldivia y Ramírez.
2: Sí, le gusta a Lichnowsky, le gusta a Gago cada vez que ha podido ponerlo, con fútbol, sin fútbol, con rodaje, sin rodaje. El otro día no estuvo en Viña por un tema estomacal, viral. Hoy vuelve a estar considerado, y no solo eso, sino que es titular. Recordemos que no había sido titular en la Universidad de Chile hasta este momento. Bueno, quiere darle continuidad a esta línea de tres hombres. Vamos a ver si es muy parecido esto a lo que utilizaba Gustavo Álvarez, el 3-4-2-1, es decir, con Ormazábal y Guerrero bien abierto por las bandas, con Reinhardt y Aránguiz como doble pivote, y después Vázquez con Altamirano. Altamirano jugó mucho tiempo como interior junto a Lucas Azadi. Ellos eran los dos que estaban por detrás siempre de Lucas Di Llorio el año pasado. Oguerra, lamentablemente, este año ha sido muy malo para Altamirano desde el punto de vista de continuidad, además de un par de lesiones. Así que el otro día fue titular, hizo un correcto partido. Vamos a ver si hoy día lo sostiene acá en Santiago, dejando a Eduardo Vargas como único centro atacante. Deja fuera a Lucero, que había sido titular el otro día, lo mismo que Marcelo Díaz, como resaltaba Felipe, y el caso de Nicolás Fernández, que entra a Lichnowsky. Así que vamos a ver si este 3-4-2-1 a ratos puede ser incluso un 3-4-3, dependiendo también de la zona donde, por ejemplo, esté Ignacio Vázquez. Ignacio Vázquez puede transformarse también como en un carrilero por la izquierda, y Guerrero ser el hombre por el costado derecho en vez de Vázquez. Así que puede ir alternando en esa situación. Recuerdo el primer partido con Audax de este campeonato, cuando expulsan en el primer tiempo rápidamente a Salomoni. Salomoni, que el muchacho Vázquez en el segundo tiempo ingresó como carrilero por la izquierda.
0: Exacto.
2: En ese segundo tiempo contra Audax Italiano. Así que vamos a ver cómo lo pintita este equipo, cómo lo mueve en la cancha a la espera de que empiece a rodar la pelotita. Y en el caso de Everton, bueno, ya lo escuchamos por alto para alto, esperemos que lo confirme Felipe, pero ahí hay un par de situaciones que seguramente vamos a analizar.
0: Muchachos, esa es la formación y la estructura táctica de la U. ¿Qué me llama?
3: Yo, Ale, Daniel, acá en el estudio. Les cuento que en Argentina, en Rosario, se está jugando a esta hora los cuartos de final de la Copa Argentina con un clásico entre Racing y Boca Juniors. En 22 minutos del primer tiempo lo gana la Academia por 1-0 con un golazo olímpico a los 16 minutos de Gastón Lodico, quien jugara en O'Higgins de Rancagua hace unos poquitos años. Están en la banca de Boca Juniors tanto Carlos Palacios, como Williams Alarcón, mientras que en Racing es titular el argentino-chileno Ulises Ortegoza.
0: Gastón Lodico, lo recuerdo, volante por la derecha de O'Higgins de Rancagua, que acá, apelo a tu memoria, Cristian, convirtió también un golazo, no recuerdo exactamente con qué rival, un remate de unos 25 metros al ángulo superior derecho de su rival.
2: Y quedó, ha hecho más partidos de otros equipos que yo. ¿Qué te permite hacer ese recorrido, Dani?
3: Vean
2: Dani
3: el gol cuando juegan, porque es un golazo olímpico, limpiecita, claro. Entró la pelota.
0: Mira, hay que verlo, ¿eh?
2: Pero no dejó muchos recuerdos en O'Higgins, ¿no? Porque pasado extranjeros por O'Higgins en los últimos 10 años.
0: Es verdad.
2: Y lo cierto es que uno se acuerda bien poco de Sarrafiore, González, los últimos, y es porque tuvieron una campaña hasta acá a nivel internacional, pero de lo contrario, los últimos años de O'Higgins a nivel de contrataciones después extranjero es bien pobre en cuanto a recuerdo del hincha celeste.
0: Y de Lodico nos vamos de inmediato a conocer la formación de Everton de Viña del Mar. El cuadro forastero que adiestra Walter Darío Reboneto anuncia la siguiente alineación.
1: En busca de dar vuelta a esta llave, sale con Ignacio González en portería. Cuatro hombres en la línea defensiva. Por la derecha, el número 8, el formado.

0: Colo-Colo, Lucas Soto, el primer central y la primera novedad, el ingreso del número 37, el ex Unión Española, Valentín Vidal, acompañado del 24, Diego Oyarzún, dejando como lateral por la izquierda el número 14, Nicolás Baeza. Pasamos a la mitad de la cancha, comienza todo el 21, Benjamín el Topo de Ríos, acompañado del ex Deportes Iquique, el número 7, Joaquín Moya. Más adelantados por la derecha, el 26, sub-21, José Hernández. Por la izquierda, el número 11, Emiliano Ramos. Y centralizado, el número 10, el uruguayo Alan Medina, dejando como punta de ataque al argentino de 21 años, el número 40, Nicolás Montiel. Los 11 de Walter Darío Riboneto.
1: Ahí está entonces la formación del cuadro Oricielo, donde lo más llamativo, Cristian, es que los acompañantes de Medina son el ya consolidado pero muy joven Emiliano Ramos y esta apuesta, José Hernández, que irá por la derecha.
2: Sí, bueno, ante la ausencia de un sub-21 más, entre comillas, experimentado, porque tiene que utilizar dos, como mínimo 65 minutos. Claro, con Emiliano Ramos lo cubre, puede jugar siquiera a los 90, pero el otro chico tiene que jugar 65. Entonces, a partir de ahí, tiene que rebuscarse, bueno, puede ser 45, rebuscársela hasta que dure el primer tiempo, después entra Alfaro. Ese movimiento ya está absolutamente establecido. La U, los minutos sub-21 los tiene con Alburquerque, el arquero que está a lo de Sur, y Arce. Por lo tanto, no tiene necesidad de utilizar un sub-21, aunque hoy día echa mano a Ignacio Vázquez, por si es que tuviese alguna urgencia. Así que, a partir de ahí, Everton, el 4-4-2 o 4-2-2-2, porque Ramos con Hernández, por dentro Medina, Montiel, y la dupla de volantes centrales como Berríos y el chico Joaquín Moya, ex Deportes Iquique. Así que es un dispositivo que ya Riboneto le ha dado buen resultado. El cambio de Vidal por Magallán, el central rioplatense que sale de la titularidad, ingresa al ex Unión Española, ha ido alternando habitualmente a los centrales, ya perdió su lugar hace rato Ramiro González. Así que es una situación donde Everton va a tener que cambiar la dinámica de lo que presentó en Viña del Mar el jueves, sacarse un poco las amarras, intentar algo más y a partir de ahí ver si esos espacios los aprovecha la U en el contragol.
1: Señoras y señores, elencos al terreno de juego cuando son exactamente las 17 horas con 26 minutos. Salen los jueces comandados por Nicolás Millas. Sale la Universidad de Chile con su uniforme tradicional. Uniforme alternativo para Everton de Viña del Mar. Y yo diría unos 15.000 espectadores más o menos en el Estadio Nacional. En una cancha magnífica. Ya están los elencos formados. Ya están frente al sector de la tribuna oficial. Universidad de Chile y Everton 1-0 en el pleito de ida en los octavos de final, recordando que se jugaron 82 minutos en Sausalito, los 8 restantes aquí en el Estadio Nacional, y se confirma entonces la victoria de la U en la ida por 1-0 con la anotación de Juan Martín Lucero. Comienza el saludo protocolar, las manos que se estrechan, en este caso es Everton quien saluda a los jueces y también a la Universidad de Chile. Aprovechamos precisamente esta ceremonia para conocer la banca de la U y la banca de Everton de Viña del Mar, Felipe.
0: La banca de la U comienza con Christopher Toselli como arquero suplente, el 4 Diego Vargas, 6 Nicolás Fernández, 8 Israel Poblete, 18 Juan Martín Lucero, 21 Marcelo Díaz, 26 Matías Riquelme, 32 Gonzalo Reina y el 40 defensor central de 18 años Claudio Gutiérrez, mientras que por el lado de Everton de Viña del Mar, Ezequiel Bustamante, arquero suplente, Óscar Opazo, Gustavo Charrupí, Julián Alfaro, Vicente Fernández, Josué Ovalle, Amaro León, Brian Martínez y Cristian El Chorri Palacios.
1: Ahí están todas las alternativas entonces para Fernando Gago y también para el estratega Walter Darío Riboneto. Es el director técnico de Everton de Viña del Mar. A lo mejor me quedo corto, Cristian. Yo dije 15.000, puede ser más, ¿eh? Unos 18, sí, bordeando los 20.
2: Va a llegar más gente seguramente en este rato. Estaba viendo lo de Octavio Rivero. Se habló un poco.
1: No fue citado
2: por segundo partido consecutivo. No se quiere a lo mejor encender ninguna alarma con respecto a si hubo una recaída sobre su situación médica. Recordemos que estuvo prácticamente 6 meses sin jugar, volvió a actuar esa noche ante Coquimbo, después fue al banco de suplentes en La Serena, no jugó en ese partido y ahora en estos dos compromisos no fue ni siquiera citado, así que seguramente algo debe estar ocurriendo, Cristian, con la rodilla. Felipe, te escucho.
3: Meramente decisión técnica, ya lo adelantaba Fernando Gago. De hecho, esta semana es netamente por programar un poco la recuperación y el punto físico de Octavio Rivero,

0: seguramente estará disponible para los compromisos de unos hipotéticos cuartos de final.
1: Sí, pero un jugador que necesita ritmo, necesita juego, ¿no? Ya debe estar podrido estar haciendo trabajo físico, de fuerza, de resistencia. Supuestamente cuando se le hicieron los test de fuerza antes de su reintegro deportivo, como se le llama hoy día, estaba a 10 puntos. Entonces, ¿cómo por 10 minutos que jugó esa noche, 15 contra Coquimbo, haya pasado ahora 3 semanas sin absolutamente ver acción en el fútbol profesional? Esas son las situaciones que uno no se explica. ¿Por qué no mejor transparentar? ¿Sabes qué? En realidad quizás nos apresuramos, quizás no era el momento, pero bueno, para la exigencia que te da la U, era mejor hacerlo jugar ya. Lamentablemente Rivero, otro partido fuera, sentado en la tribuna.
2: Se produjo ya el sorteo aquí en el Estadio Nacional. Universidad de Chile cargará de norte a sur en estos primeros 45 minutos. A la inversa, de sur a norte lo hace Everton de Viña del Mar. Completamos de inmediato, Felipe, la ficha del compromiso. ¿Quién es el juez central? ¿Quiénes son sus colaboradores?
3: La federación de este partido será Nicolás Millas, el primer asistente Joaquín Arrué, el segundo Emilio Bastías y el cuarto Jorge Oces. Cuando ahora se realizará el minuto de silencio por el fallecimiento de Reinaldo Sánchez, expresidente de Santiago Wanderers y de la
2: NFL. Como ha sido entonces tradición en todas las canchas, se intentará tener un minuto de silencio aquí en el Estadio Nacional como homenaje para don Reinaldo Sánchez Olivares, expresidente de Santiago Wanderers y también de la Asociación Nacional de Fútbol Profesional, fallecido hace muy pocos días. Nosotros, por supuesto, adherimos respetuosamente a este minuto de silencio como Radio Agricultura.

0: Muchas gracias.
1: Ahí estaba entonces el homenaje para Reinaldo Sánchez, expresidente de Wanderers y de la ANFP. Cuando quiere entonces, Nicolás Milla controla su cronómetro y hace sonar en este instante su silbato. Comienza el fútbol, octavo de final, vuelta en el marco de la Copa Chile, Universidad de Chile y Everton, 1-0, gana la 1 el pleito de ahí, va a la carga de inmediato al cuadro universitario, se barra sin embargo Valentín Vidal, la pelota se pierde por el costado, es lateral ofensivo para banda izquierda, beneficia, favorece a la Universidad de Chile, recién iniciado el pleito, tocando la bola a mitad del terreno con Nicolás Ramírez, centraliza para Matías Saldivia, alza la vista el argentino, aplica los frenos, borde interno, pierna diestra, va tocando para Charles Mariano Aránguiz, ahí está el capitán buscando otra vez a Andaribel Zurdo, encara Maximiliano Guerrero, tiene al frente a Lucas Soto, busca la combinación, se viene otra vez para el Maxi Guerrero, no prospera la pared, se queda reclamando Guerrero, una eventual falta de Lucas Soto, nada sanciona a Nicolás Milla, tan solo saque de fondo, saque de meta para Everton de Viña del Mar.
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1: Estamos recién caminando por el minuto del juego. Intenta la salida de Everton, sí señor.
3: Y sobre José Hernández, el juvenil, esta tarde junto a Emiliano Ramos en la escuadra de Everton, ha visto 136 minutos distribuidos en 5 partidos durante esta temporada. Su primera citación fue el 26 de junio pasado, en compromiso también por Copa Chile ante Deportes Copiapó.
1: Ahí están entonces los números de José Hernández, ahora colaborando junto a Alan Medina y junto a Emiliano Ramos en esa línea de tres sobre los dos patrulleros que tiene Everton en la mitad de la cancha, que son Benjamín Berríos y también Joaquín Moya. El fútbol continúa, la tiene Everton en campo propio, banda izquierda, Nicolás Baeza, le impulsa a campo de la Universidad de Chile, se impone Saldivia, el complemento es de Nicolás Ramírez, mete un balonazo a pescar Ignacio Vázquez, a ver si llega toda la velocidad del número 23, pegadito a la banda izquierda, controla la pelota, enfrenta a la marcación de Valentín Vidal, está en el vértice de larga grande, mete el taco, atención, llegando Guerrero, viene el centro y por el segundo palo se barría, estiraba la pierna derecha, Tobias Reinhardt no alcanza a conectarla, al parecer la pelota se desvía en una pierna, oro y cielo, porque está indicando Villas, lanzamiento de esquina, Felipe.
3: Se desvió en el pie Nicolás Baeza por el segundo palo, cuando acechaba Tobias Reinhardt, ese centro de Maximiliano Guerrero, primer tiro de esquina para la U, desde la derecha irá Javier Altamirano.
1: Cabecera sur poniente de este recinto, es el primer tiro de esquina que beneficia, que favorece al cuadro universitario laico, con pierna izquierda para que la comba se vaya.

0: Cerrando, viene el envío de Altamirano, atención arriba, despejando con los puños el guardián Ignacio, el Nacho González. La pelota sale del área grande, otra vez por andarivel derecho del ataque universitario, otro centro para Altamirano. El cabezazo más alto que largo de Vargas, lo va despejando por la misma vía Benjamín Berrío. Se impone Tobias Reinhardt, la va abriendo para Saldivia, apertura por banda izquierda para Maximiliano Guerrero. Dos en la marca, borde interno, pierna derecha, la va centralizando otra vez para Saldivia. De inmediato, el control, la tenencia, la hegemonía comienza a ser de la Universidad de Chile, del conjunto dueño de casa, que está ganando por 1-0 en la llave. En este compromiso están 0-0 en 3 minutos, intentando la otra vez al compás de Charles Mariano Aránguiz. La cede para Guerrero, quería combinar con Vázquez, nos dio el pase Valentín Vidal, la media vuelta hacia atrás, la toca con Ignacio González, que ya despeja de primera en la mitad del terreno para Montiel. El toque profundo de Benjamín Berríos, Lichnowsky, que anticipa, se apoya atrás, se viene Gabriel Castellón, que malo el pase. Atención, muchas zozobras en el fondo de la Universidad de Chile cuando hay falta. Hay falta en ataque, el desaguisado que nace a través de un mal despeje de Gabriel Castellón para fortuna de la U. Sanciona a Nicolás Milla, falta en ataque, Felipe.
1: Falta ahí contra Matías Saldivia, me parece Nicolás Montiel, cuando arriesgaba además en ese pase de Gabriel Castellón. Justo llegó a anticipar ahí Matías Saldivia para evitar una catástrofe en el fondo azul.
0: La primera intervención de Gabriel Castellón tras el pase de Lichnowsky genera esta tolitula ya a la entrada del área universitaria, Cristiano.
2: Sí, creo que hay un error primero de Saldivia en darle muy encima el pase a Castellón, este que se confía, ya recordemos que ha tenido problemas con este tipo de salida, y luego una decisión ahí polémica para la gente de Everton, porque hay una intervención de Montiel, que indudablemente quedaba prácticamente mano a mano con la última línea de la U, decidió sancionar tiro libre en favor de los azules. La gente de Everton reaccionó muy vehemente en contra de la sanción del árbitro, pero recordemos que acá no hay VAR. Por lo tanto, aquí sí que hay que confiar en el ojo de águila del asistente, que recién sancionó muy bien una posición de adelanto de Ignacio Vázquez, pero acá, a la antigua, ¿no? Recordemos que recién en semifinales vuelve el VAR a esta Copa Chile.
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0: Ya estamos en los 5 minutos de este primer tiempo. 0 para la U, 0 para Everton. La pelota es impulsada por Castellón hasta la mitad de la cancha. Cabezazo de Eduardo Vargas, la pierde el Camerano. Sin embargo, le gana Arangui. Linda apertura por banda izquierda para Guerrero. ¡Solo Vázquez! Había posición de adelanto, banderola levantada por parte del señor Joaquín Ruiz cuando llegaba Ignacio Vázquez a enfrentar a la jugador Ignacio González. Todo invalidado, posición de adelanto. Me parece que recibe un pelotazo el Nacho González y se queda en el pasto, Felipe.
1: Sí, en la entrada en el estómago le llegó ese balón a Ignacio González cuando achicaba tras ese intento de Ignacio Vázquez. Era buena la jugada de la Universidad de Chile, pero Diego Yarzún, el capitán de mucha experiencia, dio ese paso al frente y dejó inhabilitado al formado en Cobresal y la Universidad de Chile.
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2: Sí, como el árbitro tiene que decidir si ingresa o no la atención médica, en este caso no corre para el arquero en la situación del minuto.
0: Exacto.
2: Fuera. Acá se le va a permitir porque fue un golpe en la cara, aparentemente en el remate de Vázquez. Otra vez acertó, me parece, el juez de línea con el fuera de juego de Vázquez. Muy anunciado, eso sí, la posición del cuerpo ya estaba claro que le iba a pegar al segundo palo. Ahí se inclina el Nacho González, bloquea el remate, pero ya estaba arriba la banderola. La U apuesta a esto, apuesta a la salida rápida, de recuperación. Everton prácticamente deja cuatro futbolistas sin opciones defensivas, como son Ramos, Hernández, Montiel y el chico Medina. Entonces, superioridad numérica en el medio, trazo rápido. Ya vimos dos o tres intentonas por el costado izquierdo de Vázquez y de Guerrero, así que está más o menos pauteado así el partido. Hay que ver cómo Everton va a contrarrestar esto, el fondo, sobre todo entre la superioridad numérica que le establece la U por dentro, por los pasillos interiores.
0: Que el fútbol se reanuda exactamente en 7 minutos. Y va la carga de Everton metiendo el balonazo profundo. Nicolás Baez, a golpe de cabeza de Emiliano Ramos. La pelota descansa ahora en la pierna derecha de Milichinovsky. Busca la salida con Altamirano. Está la juega atrás con Aránguiz. Aránguiz con Vázquez. Avanza el cuadro universitario buscando la mitad del terreno. La pelota siempre en sector de la Universidad de Chile. Milichinovsky se va entreteniendo ahora, centralizando para Matías Saldivia. Levanta la vista el argentino. A ver quién se posesiona. Encuentra bien ubicado a Maximiliano Guerrero. Le mete el pase, picando el número 7. 17 va a llegar, sí señora, muy cerca del banderín del córner. Aguanta Guerrero la marcación de Lucas Soto, le impulsa fuera el lateral y es saque de banda para la Universidad de Chile. Sin pérdida de tiempo ya lo que ejecuta el propio Maximiliano Guerrero, entregando para Ramírez, Ramírez con Saldivia, los tres.

0: centrales de la Universidad de Chile, muy adelantado. Wisniewski cediendo en el círculo central otra vez con Matías Saldivia, otra vez buscando el panorama. La juega en forma corta y rasante con Aránguiz. Devolución otra vez para Saldivia. La búsqueda incesante de Guerrero. Lindo paso de Saldivia. Llegando el Maxi, bien pegado a la orilla izquierda. Encara a Lucas Soto. Amaga irse por fuera. Ahora le dobla la marca. Maximiliano Guerrero tiene que tocar más atrás con Aránguiz. Llega muy presionado. Alcanza a tocar nuevamente ahora para la aparición de Nicolás Ramírez. Ramírez con Saldivia. Otra para Ramírez. Todo esto en la puerta de la Martón. Nuevamente la habilitación para Guerrero. La U carga en el comienzo todo el fútbol, todo el juego de ataque por banda izquierda. Altamirano, que linda entrega para Guerrero. Costado a zona penal. Viene el centro. Atención, la desvía Baeza con lo justo. Y el balón se va al lanzamiento de esquina. Y es la segunda profunda, Felipe, de la U.
1: Y nuevamente por la izquierda. Nuevamente tras un centro de Maximiliano Guerrero. No alcanzó a llegar Ignacio Vázquez ahí en la entrada del área chica. Y luego nuevamente Baeza le impulsa al segundo tiro de esquina. Nuevamente del costado derecho el ataque azul, el 19. Javier Altamirano para impactar con la zurda.
0: Segundo tiro de esquina para la Universidad de Chile. Ambos han sido desde el mismo sector. Cabecera sur poniente. Atención con el centro de Altamirano. El segundo palo arriba. Cabezazo defensivo de Emiliano Ramos. Y el balón se va al tercer lanzamiento de esquina. Complicado Everton en el comienzo, Cristian.
2: Sí, porque el Chico Hernández no tiene el retroceso con Guerrero. A partir de ahí le hace el 2-1 Guerrero Vázquez al pobre Lucas Soto. Y a partir de ahí la U encuentra espacios para generar daño sobre esa zona.
0: Y ahora cambia el ejecutante, no será Altamirano, sino Guerrero desde la izquierda, sector a suroriente. Ya viene el envío de Guerrero con los puños, repele González, queda la entrada al área, el control de Altamirano, el centro con pierna derecha, arriba Vargas, lo anticipa con espléndido cabezazo, sacando a Nicolás Baeza. Insistencia de Nicolás Ramírez, va luchando, me parece que comete falta, sí señor. Infracción de Ramírez sobre Emiliano Ramos, tiro libre en campo propio y es para Everton de Viña del Mar.
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0: 10 minutos de este primer tiempo, 0 para la Universidad de Chile, 0 para Everton. Pleito de vuelta de estos octavos de final, buscando timbrar el pasaporte para estar entre los 8 mejores de la Copa Chile. La Universidad de Chile, Everton, según quien gane la llave, ya tiene a rival. Y es Deportes Antofagasta, que hoy día goleó en condición de dueño de casa por 4-1 Deportes Iquique. Carga la U, intentando Aránguiz. No es bueno el pase para Charles Mariano, por eso la va robando a gran velocidad Joaquín Moya. Avanza el 7, la deja para Baeza. Este no la toca, la pelota sigue su curso, la controla Emiliano Ramos. La vuelve a tocar para Joaquín Moya. Centraliza ahora con Alan Medina. Ojo con el uruguayo. La abre hacia la derecha, muy largo. Muy desmedido el pase de Medina. La pelota no la puede controlar Lucas Soto. Y será lateral defensivo para banda izquierda, para la U.
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0: Ya estamos en los 10 minutos. 10 minutos de este primer tiempo. Nos hacen daño. 0-0 la cuenta en el Estadio Nacional. Ejecuta de inmediato el lateral el cuadro universitario. La van tocando, la van cediendo atrás para la aparición de Matías Saldivia. Linda salida del argentino. Apertura hacia la derecha para Ormazábal. Desmedido el pase. No puede Fabián Ormazábal, que prácticamente no ha intervenido. Y ya viene el lateral para Everton. Servicio de Baeza tocando atrás con el capitán Diego Yarzún. La juega rasante otra vez con Nicolás Baeza. Todo esto en la mitad de la cancha. Ante a nivel izquierdo del cuadro ruletero. Otra vez Oyarzún para Medina. Giró. Tocó de primera con Ramos. Cayó a la Medina. Ya había falta. Infracción de acuerdo a lo que indica Nicolás Millas. Nuevo tiro libre para Everton.
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0: Ya movió, ya tocó Nicolás Baeza y ahora la juega profunda para el pique de Emiliano Ramos. No alcanza a llegar. Había sido bien contenido en todo caso por Fabián Ormazábal. La pelota sigue su curso y se pierde por el fondo para este saque de meta que ya prepara Gabriel Castellón, que luce una herida enteramente verde clara, verde eléctrica, de negro, con una cinta de color amarillo en el pecho, el guardián, el meta Ignacio González en Everton. Largo despeje de Castellón, la pelota cobra altura, golpe de cabeza de Oyarzún en la mitad del terreno. Trababa Charles Mariano Aránguiz, el balón vuelve a tenerlo Everton con Medina. Abertura por banda izquierda con Emiliano Ramos, retrasa ahora para el Nico Baeza. Viene el cambio de frente desde el sector izquierdo al derecho, desde el sector poniente al oriente. Allí controla Lucas Soto, la va retrasando para Valentín Vidal, tocando con pierna diestra, otra para Lucas Soto. A ver qué hace José Hernández. La pierde fácilmente. La recupera la Universidad de Chile. Se viene a la carga. Pone primera, segunda, tercera. Ignacio Vázquez. Ahí está Vázquez. Quería asociarse con Vargas. Cayó Vázquez. Reclaman falta. Nada está indicando Felipe. El juez Nicolás Millas.
1: Siga, siga. Solamente también miraba incrédula ahí Fernando Gago, el cuarto árbitro. Cuando recupera la U.
0: Sí, señor. A través de Aránguiz. Y ahora es Everton el que reclama una eventual.

0: Altarán, que jugaba profundo con Vázquez, llegó bien en el fondo Diego Yarzún, la salida la pretende hacer Nicolás Baeza, se queda dormido, se la roba Ormazábal, otra vez el fútbol es para la Universidad de Chile, ahora por banda derecha, Ormazábal tocando con Aránguiz, otra para Fabián Ormazábal, retrasa para Ignacio Vázquez, se va barriendo con mucho esfuerzo Emiliano Ramos y el balón se pierde al lateral ofensivo por banda diestra para la U.
1: ¡Qué gran rendimiento del equipo, señores! Está a otro nivel. 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
0: Ya ejecutó el lateral Ormazábal combinando con Reinhardt. La tiene el argentino Tobias Reinhardt. La va retrasando algunos metros con Lichnowsky, pero siempre en campo de Everton de Bello del Mar. Ahora sí Lichnowsky retrocede para Saldivia, que está en campo universitario. La va cediendo ahora para que avance Nicolás Ramírez. Melena al viento, la toca en forma rasante para Vargas, muy lejos del área. A ver qué hace el goleador. Tocando con Maximiliano Guerrero y este con Javier Altamirano. Enganchó, giró, toca bien el zurdo. Va habilitando a Tobias Reinhardt. Apertura del tras Saldino, buscando por Andarivel derecho a Fabián Ormazábal en tres cuartos campos, sector ofensivo, la vuelve a retrasar para Lichnowsky, la va tocando con Saldivia, ojo que llega la marcación de Montiel, tiene que ceder de primera ahora con Ramírez, juega bien la U, la va abriendo ahora para Maximiliano Guerrero, centralizan con Aránguiz, el balón que llega a destino la tiene el capitán, la cede en forma corta para Nicolás Ramírez, devolución otra vez para Aránguiz, no hay marca sobre el número 20, está en el círculo central, levanta la vista, pasa rasante notable para Reinhardt, este le puede pegar, prefiere abrir para Fabián Ormazábal, es buena la carga, viene el centro al segundo palo, los llega Vargas, el que va llegando es Maximiliano Guerrero, costado zona penal, engancha, se va por fuera, tira Lucas Soto, también a José Hernández en el retroceso, finalmente se impone Lucas Soto, cesa el peligro, se mantiene Cristian, la tónica del partido, y ojo con este contraataque, hace el fútbol Nicolás Montiel, metiendo el balonazo profundo, largo para Emiliano Ramos, el balón se pierde por el costado, habrá lateral para la U, Cristian Caamaño.
2: Sí, la U tiene paciencia para encontrar espacio en esta última, una gran habilitación de Aránguiz para Reinhardt, me parece que se equivoca Reinhardt, era para pegar el de frente, le queda la pelota un poco atrás al Ormazábal, pierde sorpresa a partir de ahí el ataque. Algo va a tener que hacer la U cuando la pelota llega a Guerrero muy anunciada, porque tiene que enganchar siempre, no es un futbolista que se atreva a pegarle de zurda o hacer una jugada distinta que le enganche hacia adentro para su mejor perfil, y eso hace que pierda un tiempo el ataque de la U, pero paciencia tiene la U, no lo apura, recordemos que está ganando 1-0 el partido todo en el global de los 180 minutos, pero se juega a esta hora en el Nacional al ritmo que quiere Charles Arango.
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0: El cronómetro nos indica ya los 15 minutos de este primer tiempo, 0 para la U, 0 para Everton. En el global se imponen los universitarios por 1-0 con la anotación de Juan Martín Lucero. Ahora es el fútbol, Fabián Ormazábal robaba limpiamente una pelota en la mitad de la cancha, pero le impulsa absolutamente desmedida fuera. Hay saque de arco, hay saque de meta para Everton. Y me parece, Cristian, que Nicolás Millas ya estableció una vara bastante alta, no sanciona esas faltitas en la mitad del terreno.
2: Sí, la primera las cobró para tomar la temperatura al partido, pero ya en los últimos 5 minutos decidió el siga-siga. Yo soy contrario al siga-siga porque después la falta no las terminas cobrando y se te queda alguna en el tintero y hoy día no hay VAR. No puedes retroceder como ocurrió en ese famoso partido de Everton y Universidad de Chile cuando el árbitro Garay estableció cobrar falta de este chico Marcelo Morales sobre Madrid en aquel último partido del campeonato 2024.
0: Yojo que va robando y ganando una pelota en la mitad de la cancha de la Universidad de Chile. No hay falta sobre Reinhardt, cayó, pero va recuperando ahora Maximiliano Guerrero. Siempre en la mitad del terreno, pasa profundo para Vázquez. Atención, arranca por banda izquierda. Intenta llegar a la cobertura Lucas Soto. Vázquez se mete al área, sigue Ignacio Vázquez, el centro, ¡Marga! ¡No lo puedo creer! Estaba en la boca del arco, la empalma allí. Eduardo Vargas, el goleador. La pelota pica en el pasto y se va a piras por sobre el tubo horizontal. Lo más claro de cara al gol. En el minuto 16 lo consignamos. Gran pique, gran corrida, gran centro de Vázquez. Y ahí, el goleador en la boca del arco. La empalma con mala fortuna. Se salvó Everton, Felipe.
4: Y todo comenzó una buena recuperación de Maximiliano Guerrero que le comió la espalda ahí derechamente a José Hernández. Habilitó a Ignacio Vázquez en caro. Nomás el número 23, un centro con la zurda al segundo palo y la empalmó mal ahí Eduardo Vargas, estaba en la boca del arco y la envía por sobre el travesaño.
0: Era el 1-0, lo más claro, prácticamente allí a un metro de la boca del arco de Ignacio González, y sigue la Universidad de Chile buscando la apertura de la cuenta en este segundo compromiso. Altamirano asociándose ahora por banda izquierda con Ignacio Vázquez, la van retrasando para Nicolás Ramírez, la tiene el número 5 siempre en campo propio, muy cerca de la puerta de la maratón, muy cerca de la tribuna Andes, centraliza ahora con Matías Saldivia, tiene muy cerquita también a Igor Lichnowsky, prefiere volver a tocar con Nicolás Ramírez.

0: Se ordena defensivamente Everton de Villa del Mar, que prácticamente no ha inquietado a Gabriel Castellón en estos 17 minutos. La pelota vuelve a pasar nuevamente por Matías Saldivia, tocando en corto con Nicolás Ramírez. No hay presión, le cede Everton prácticamente hasta la mitad del terreno el control, la hegemonía al cuadro universitario. Sigue Ramírez cediendo para Saldivia, recién intenta a distancia una marcación Nicolás Montiel. Apertura por banda izquierda para Guerrero. Ahora se reducen los espacios, se equivoca Guerrero y será lateral defensivo por banda diestra para Everton de Viña del Mar.
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0: Y me da la sensación, Felipe, tú con mejor panorama, que ahora sí tenemos sobre los 20.000 espectadores cuando hay una cartulina amarilla.
2: Así, ya estaríamos, yo te diría, tranquilamente los 22.000 espectadores cuando ahora la cartulina amarilla fue para el número 40, Nicolás Montiel en Everton, el primer amonestado de este partido.
0: Me parece que sobre Ramírez la falta queda en el piso.
3: Sí, jugador de la U. No hay VAR, así que aquí lo que vio el árbitro, y que también pueda escuchar alguna opinión del asistente, hay que ver qué es lo que nos muestra la imagen. Daniel, si tú que nos puedes apoyar, porque Ramírez todavía está en el piso. Bueno, ahí recién se levanta, se queja del golpe de Montiel, pero afortunadamente el jugador de la U ya está en la vertical.
4: Sí, yo aún no tengo la repetición, muchachos. Ahí recién viene. Y es un golpe, es un manotazo en el rostro de Ramírez. Es perfectamente, bueno, sería perfectamente revisable si estuviera VAR, no lo hay. Pero como decía Cristian Camaño, ya está de pie el jugador de la Universidad de Chile.
0: Amarilla entonces para el larguilucho, para Nicolás Montiel, camiseta 40 en Everton, 0-0 la cuenta, carga la U. Reinhardt, qué lindo pase, lo mete al área para Vargas, pero estaba otra vez invalidado. Banderola levantada por parte del señor Joaquín Arruiz. A mí me quedaron dudas.
3: Sí, en esta sí, en esta tuve dudas.
0: Sí que me quedaron
3: la
0: dudas.
3: La otra aceptó seguro. En esta, no sé. Bueno, ahí Daniel va a tener pega, porque como sí, no hay VAR, nos va a tener que estar pidiendo alguna sugerencia. Pero acá, en esta, a mí, que estoy de frente a la acción, no me pareció. Las anteriores dos de Vázquez, correctísimo. El asistente número uno que corre aquí por el lado de la preferencia.
0: Bueno, nos ayudará Daniel entonces en torno a esta posición de adelanto sancionada a Eduardo Vargas, que entraba con muchas opciones al área grande de Everton de Viña del Mar. La pelota pertenece ahora al cuadro ruletero en la mitad de la cancha. Acciona Benjamín Berríos. Ya estamos en los 20 de la primera etapa. 0-0 la cuenta. Con mucha pausa, con mucha cadencia, con mucha parsimonia. Mueve la pelota ahí en la mitad del terreno Everton. Ahora sí profundiza el jugador Joaquín Moya. Picaba Hernández. Llega en la cobertura Matías Saldivia. No puede controlar la pelota. Se escapa por el costado. Y habrá lateral ofensivo. Y es para Everton.
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0: Ya vino el servicio, ya vino la ejecución. La pelota otra vez está en la mitad del terreno, tocando el topo Benjamín Berríos con Valentín Vidal. El cambio ahora para la presencia de Diego Yarzún, que está en el kilómetro cero de la cancha. La juega rasante para Ramos. Se conecta este con el Ico Baeza, con pierna derecha. La habilitación al entrar al área para Medina. Medina con Montiel, atención, llegando Ramos. ¡Viene el primero! Pero estaba invalidado. Banderola levantada ahora por parte del señor Emilio Bastías, cuando había tejido de muy buena manera Felipe Everton de Viña del Mar.
2: Y se enojaba justamente Fernando Gago porque pedía que su equipo saliera a presionar, que no le dieran esos espacios a Everton para hilar en el terreno rival. En esta última, tras un toque de Nicolás Montiel, está offside Emiliano Ramos. Por el lado de Riboneto está muy tranquilo, le gusta la disciplina defensiva que tiene su equipo cuando la U mueve la pelota de un lado a otro.
0: Y el fútbol continúa cuando ahora se queja en la mitad de la cancha Vargas.
3: No
0: queda caído
3: falta
0: el goleador,
3: ¿eh? No sanciona falta, sanciona juego detenido por aparente golpe en la cabeza al delantero de la U. Ahora en la anterior, casi de casualidad, le salió el toque a Montiel para Ramos.
0: Sí.
3: No lo esperaba, el hombre de Everton ya había quedado fuera de juego en la habilitación a Montiel, por ende cuando ya la toca Montiel estaba todavía más adelantado en esa situación. Después en el segundo palo no aparecía Hernández, terminaba ganándole la posición, en este caso Maximiliano Guerrero, pero esto es lo que apunta Everton, es dos, tres trazos largos, ubicar preferentemente a Ramos y a partir de ahí tratar de sacar un centro para Montiel, o que en alguna segunda pelota le quede a Medina. Lo que sí tiene que corregir urgente Everton es que en ese desorden que establece para presionar con los cuatro de arriba, salta la pelota sobre esa línea y queda Reinhardt con 20, 30 metros por delante. No lo ha podido sacar provecho todavía el volante argentino, pero la U está ahí, de encontrar ese último toque y abrir la cuenta.
0: Por el momento 0-0 el marcador en 22 minutos. Ya se reanuda y va la carga Everton. La tira el Nico Baez. Atención, el centro. Tras el arco.

0: arco. Tras la portería de Gabriel Castellón, sacó el centro más o menos en 25 metros en diagonal. Saque de fondo, saque de meta para la Universidad de Chile. Cuéntame, Felipe, ¿cómo están viviendo el partido Walter Darío Riboneto y también Fernando Gago?
1: Por el lado de Riboneto, tal como te adelantaba, está tranquilo con la disciplina defensiva que está teniendo sus jugadores, que le achican el espacio y las opciones en la Universidad de Chile. Mientras que por el lado de Fernando Gago, ante cualquier pérdida o mala presión del equipo, hay una cara de no muchos amigos, el técnico trasandino del AU.
0: Y ahora tiene que estar muy atento Gago, porque carga Everton con Medina, bien trabado por el Lico Ramírez, perdió la pelota Everton, sale Tobias Reinhardt, qué linda habilitación para Vargas, atención, esta pinta bien, la tira el goleador, ahí está el internacional Vargas, la mete al área para Altamirano, queda de espaldas, no puede girar, ahora sí consigue su propósito, no le pierden pisada, cayó Javier Altamirano ante la marcación de Valentín Vidal, y solo se sanciona lateral en ataque para la Universidad de Chile. No hay falta, Felipe.
1: No hay falta, y eso no llena el gusto ni de Altamirano, ni de Fernando Gago, que ha tenido mucho diálogo con el cuarto árbitro esta tarde.
0: Y el lateral fue finalmente para Everton.
1: Así es, jugará a los ruleteros.
0: Claro, estimó que el último en tocar la había sido Altamirano, no había falta alguna sobre el 19.
2: Sí, en la anterior reclamaba la gente de Everton ese pie sobre Medina, ahora Altamirano con esta situación donde perdía la posibilidad de quedar mano a mano, pero bueno, es la decisión que tiene Millas con sus asistentes, ¿eh? De dejar jugar permanentemente, independiente de la caída o no de algún futbolista hasta el más mínimo roce.
0: Como dices tú, el siga imperado en esta ya 24 minutos de la primera etapa.
2: Nicolás Millas, nieto, ¿no?
0: Nieto, sí.
2: Milton,
0: sí, señor.
2: Muchos años acá en agricultura.
0: Hijo de don Patricio.
3: Pato Millas, un saludo a Pato.
0: Cuando ya hace el fútbol otra vez la Universidad de Chile, no puede Vargas en la mitad de la cancha, la va ganando Everton, atención Montiel para Hernández, está la entrada del área, se mete en ella Hernández, muy bien, muy sólido Ramírez, le quita limpiamente, ese es el peligro, es voz ahora de inmediato al contraataque, la Universidad de Chile con Altamirano, falta, entró con todo Valentín Vidal sobre el chico Vázquez, vamos a ver qué determina ahora Nicolás Milla, ve una tarjeta al viento, ¿de qué color es, Felipe?
1: Amarilla, y es para el 37, Valentín Vidal, el segundo amonestado en el partido, el segundo en Everton, reclamaban que había sido un quite limpio contra Ignacio Vázquez, que quedó muy complicado su tobillo ahí, el número 23 de la U.
0: A priori, me parece que llega tarde Valentín Vidal. No sé si nos ayuda Daniel con aquella situación, Cristiana.
2: Sí, yo creo que llega tarde también. Quizás hay un pequeño toque con el balón, pero le deja la suela. Yo no sé a qué altura, pero se queja mucho Vázquez con respecto a esta situación. Me parece que estaba bien puesta la tarjeta amarilla. Esperemos lo que muestra la televisión ahí con Dani en el estudio.
4: Sí, aún no la tenemos, muchachos. Ahí viene justamente la repetición. Y sí, toca primero, me parece, el jugador, y luego la pelota está bien puesta a la amarilla, por lo que puedo apreciar acá.
2: Amarilla, que el defensor, cuando siente que hay contacto de balón, ya cree que automáticamente queda.
4: Dime. Ahora lo estoy viendo de nuevo, y igual le deja la plancha puesta de Valentín Vidal al jugador de la Universidad de Chile. Me pareció bastante fea la falta, está por lo menos bien la amarilla, pero fue muy fuerte.
1: Y eso le indica Vázquez a Milla, que levantaba la pierna a Valentín Vidal y le dejaba la plancha puesta.
0: Fíjate que incluso ayer en el partido de Cobreloa con Santiago Wander, hay un expulsado en Cobreloa García que toca claramente primero la pelota, pero como deja el pie muy arriba y golpea muy arriba un jugador de Wander, se ganó la roja.
2: Sí, sí, bueno. Decisión, esto es sin VAR, esto es a la antigua, por eso hay que tener mucho cuidado con los reclamos, porque están acostumbrados todos a que después venga y la corrección del VAR, cuidado.
0: Tiro libre en 26 minutos y en 30 metros, línea recta, frontal, viene Guerrero, atención, el centro, casi autogol, y estuvo impresionante el Nacho González en su afán de despejar una cabeza ruletera, me parece, del Topo Berríos, obliga a un esfuerzo descomunal al Nacho González, pegadito al vertical izquierdo, manotazo, balón al córner, Felipe.
1: Leve desvío en una cabeza ruletera, cuarto tiro de esquina para la U, nuevamente desde la derecha Javier Altamirano.
0: Altamirano, que ha lanzado tres de ellos, atención, el centro de Altamirano, queda corto el meta, atención en el punto penal, Ramírez quería girar, primero el despeje, primero sacó Joaquín Moya, persiste la carga de la Universidad de Chile, Altamirano, cual eventual puntero diestro, zigzaguea, acostado, zona penal, se amaca, sigue Altamirano, la juega rasante, sin embargo lo hará una disposición de Benjamín Berrío, Yojo con la réplica, Montiel que pone primera, segunda, tercera, toda la U retrocediendo, cargan tres, defienden dos, ahí está Montiel metiendo el pase, y estuvo brillante, llegando en auxilio defensivo Saldivia, eso equivale a un pase gol, porque estuvo soberbio, si no quedó absolutamente solo el otro atacante ruletero que era Medina. Muy bien Saldivia, Felipe.
1: Y todo comienza una mala entrega de Javier Altamirano, pero luego

0: pero después creo que Montiel se apresura, porque por delante estaba Charles Arangui solamente. Después llega Matías Saldivia a cruzar cuando ya aparecía Emiliano Ramos por el segundo palo, pero me parece que pudo haber tenido un poquito más de atrevimiento Montiel, entendiendo que ya lanzado solamente tenía Charles Arangui por delante.
1: Yojo que va a la carga la U. Atención, intentando Vázquez, acaba el centro, la pelota rebota en Valentín Vidal y nos vamos, me parece, Felipe, al quinto lanzamiento de esquina.
2: El quinto para la Universidad de Chile, esta vez desde la izquierda, el 7, Maximiliano Guerrero con perfil derecho.
0: Hay que a Guerrero tenerlo 2 meses pegándole de zurda a un murallón, a lo contrario no va a servir como carrilero con el perfil cambiado.
1: Cabecera sur orienta y está el propio Maxi Guerrero listo, presto para ejecutar, para servir. Levanta ambos brazos. Hay masiva presencia de camisetas azules en el área. Está Ramírez, está Saldivia. Está también, entre otros, Javier Altamirano, por supuesto, Igor Lichnowsky. Hay marca de Montiel, hay marca de Ramos. Vienen tomando a Lichnowsky y a ver el centro. Arriba precisamente Saldivia. Golpe de cabeza defensivo el Nico Baeza. La pelota deriva hacia la ubicación de Ignacio Vázquez. Otra vez la meta, punto penal. ¡Cabezazo! Pelota en el vertical. Frentazo de Nicolás Ramírez. Está vencido González, se revesa el vertical izquierdo, se salva Everton. Ahora entraron fuerte Montiel sobre Charles Arangue, que tiene el pacto, reclama la falta, solo lateral, pasó de todo, estaba irrevisiblemente vencido, estático, inerme el meta, se salvó Everton. Felipe,
2: buen cabezazo de Nicolás Ramírez en el primer palo y quedaba haciendo vista nomás el Nacho González. Se impacta de lleno ese balón en el poste de la mano izquierda, se salvó Everton y en esta última no se lo podía creer Charles Aránguiz cuando no cobraban una entrada por la espalda de Nicolás Montiel.
0: Que tiene amarilla. Por eso Charles Aránguiz había quedado en el piso pensando que venía la tarjeta amarilla y sin embargo decidió solamente lateral. La gente ya empieza a agarrarse la comilla.
1: Sí, ojo, señor.
0: Ya empieza a agarrarse la comilla. Durante muchos años se la agarraron comilla. Ahora vuelven a agarrarse la comilla.
1: El tema del siga, siga que tú señalabas en el comienzo. Sigue cargando la bola a través de Altamirano. La va sacando desde el fondo Valentín Vidal. Otra vez recupera prontamente la Universidad de Chile, que ha tenido dos inmejorables opciones de gol. Una de Vargas en la boca del arco y este cabezazo de Nicolás Ramírez. Y esto es falta. Esto es infracción. Pierna amenazante de Benjamín Berríos, que duele el pasto Aránguiz. Vamos a ver si hay tarjeta o solo el cobro de la falta. Todo el U rodeando a Nicolás Millas. Estimado Felipe.
2: Así es, eso le reclama a Tobias Reinhardt, también Eduardo Vargas. Sigue tendido Charles Aránguiz. De momento no hay amonestación para el 21, el Topo Berríos.
0: Yo creo que hay balón de por medio en esta situación de Benjamín Berríos. No creo que sea más allá de la falta. Pasa que está perdiendo la paciencia la U, no por el juego ni por el marcador, sino que por las decisiones de Villa. Es un partido tranquilo, cierto, no sale el gol, no está urgida la U en todo caso, ha tenido las situaciones, tiene el control del balón, pero me parece que se está sacando un poquito con el tema del árbitro. Está perdiendo un poquito el control, sobre todo Aránguiz, que está queriendo dirigir más que Nicolás Milla.
1: Y fíjate que ya en esos 8 minutos, no sé si tuviste ocasión de verlos, Cristian, Aránguiz se trenzó en una disputa muy innecesaria con Joaquín Moya, que significó amarilla para él y para Moya por parte de Piero Massa.
0: Sí, sí, bueno, Massa tiene poca paciencia, menos paciencia que Milla, seguramente.
1: No, pero aquí me parece, yo vi esos 8 minutos y es responsabilidad absoluta de uno y de otro.
0: Sí, sí, lógicamente, bien mostrada la amarilla, te digo que no le iba a aguantar ese tipo de discusión, ese tipo de cruce de palabras. Bueno, hoy día está mucho más reglamentado todo eso. Recordemos la decisión de la FIFA de sancionar con expulsión a aquellos que se tapan la boca, justamente para evitar cualquier tipo de diálogo que genere alguna situación agresiva desde la disputa verbal.
1: Hace el fútbol la Universidad de Chile, la pelota está en la mitad del terreno, 0 para la U, 0 para Everton. Somos Deportes en Agricultura, somos la 92.1, estamos en los 32 minutos de esta primera etapa. Corto el pase para Eduardo Vargas, rompe línea y se va con todo en demanda del arco universitario Lucas Soto. Pero se equivoca en el control y la pelota se pierde fuera de la cancha y habrá lateral en campo propio por banda izquierda y es para la Universidad de Chile.
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1: Gestando, tocando desde el fondo el cuadro universitario, Ramírez con Saldivia, devolución otra vez para Nicolás Ramírez, sale bien de la presión de Nicolás Montiel, la pelota ya está en la mitad de la cancha, ya le gana Valentín Vidal, la toca en forma corta con José Hernández, este centraliza para Joaquín Moya, a ver qué hace el número 7, el ex Deportes Iquique, la va jugando en paralelo, rasante para el Nico Baeza, ya viene el cambio, de izquierda a derecha, allí controla de inmediato otra vez José Hernández, intentando pasar a la carga, se va asociando, el centro que viene.

0: viene la pelota que se desvía en una pierna universitaria y será Felipe, córner para Everton de Viña del Mar.
1: El primero del partido para el conjunto ruletero. Desde la derecha, Lucas Soto pide la pelota.
2: ¿Sabes que se intercambiaron? Hernández quedó de lateral derecho y quedó Soto
0: más arriba.
2: Seguramente por ese movimiento de Guerrero y de Vázquez, darle ahí te cuento.
0: Porque viene el centro de Lucas Soto a media altura, buen cabezazo defensivo de Vargas, la pelota está en la entrada del área, la toca Benjamín Barrios, cabezazo, atención, en el punto penal, vuelve a ganar otra vez la U de Aire, la media vuelta de Medina, remata, rebota en una pierna universitaria, insiste Everton a través del Nico Baez, arroba, gana algunos metros, se desplaza por banda izquierda, costado, zona penal, otra vez el centro, no hay receptor alguno y la pelota se va a perder por el costado al lateral defensivo Cristian Caamaño para la Universidad de Chile.
2: Sí, bueno, ahora vuelven a intercambiar que a Lucas Soto de lateral, Hernández de volante. Creo que van a ir tomando de acuerdo a cómo vaya progresando el juego de la U. Había quedado muy huérfano Lucas Soto en los primeros 20 minutos con el tándem Guerrero Vázquez. Ahora de alguna manera la U ya no encuentra tan fácil el camino para atacar por esa zona, más allá de que está el peligro constante de un pelotazo largo a espaldas de Lucas Soto, pero al menos la U ha elegido ya ahora otros caminos más internos, tratando de encontrar mejor posicionado a Altamirano y a Renja.
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0: Se viven, se cumplen ya los 35 de este primer tiempo. Perdió una pelota a la mitad de la cancha Tobias Reinhardt. Le va quedando a Everton. Conducción de Emiliano Ramos. Se va asociando ahora con Nicolás Baeza. El pase al medio por el pabellón central para Alan Medina. Devolución otra vez para Baeza. Baeza con Emiliano Ramos salió íntegramente. Arrancaba Emiliano Ramos, se encaraba allí. Pero la pelota está, de acuerdo a lo que indica Joaquín Arroyo, absolutamente traspuesta de la línea. Y por lo tanto es lateral defensivo para la Universidad de Chile. Con mucha lentitud, con mucha calma, prepara el lateral en zona defensiva del cuadro universitario el jugador Fabián Ormazábal. Sí, señor.
4: En Argentina, en Rosario, pone el 2-0 Adrián Maravilla Martínez para Racing, que derrota por 2-0 a Boca Juniors en el clásico.
0: Complicado Boca entonces ante Racing, cayendo por 2-0. Yoko que va a la carga ahora Everton. Se cierra oportunamente con el eventual lateral izquierdo Maximiliano Guerrero, que le impulsa fuera de la cancha. Los aplausos para la actuación defensiva del Maxi Guerrero. Ya vino el lateral prontamente por parte de Emiliano Ramos. Combinó de inmediato el toque ahora con Baeza. Baeza con Joaquín Moya. Se adentra, penetra Everton en el sector defensivo de la Universidad de Chile. La tiene por algún instante el cuadro de Riboneto. Haciendo el fútbol el capitán Diego Yarzul. Toda la U en campo propio. Tiene que retroceder. Se ve ahora Oyarzune de larga distancia, habilita al mete Ignacio González, que está lejos del área grande en función de líbero. Con mucha calma, con lentitud, levanta la vista Ignacio González y mete un balonazo profundo en la búsqueda de Baeza. Le gana con golpe de cabeza Fabián Ormazábal, devolviendo por la misma vía Saldivia. La pelota vuelve hasta la mitad de la cancha. Arriba Medina, arriba Vázquez. El balón ahora deriva hacia la ubicación de Eduardo Vargas. Gran acción del número 11. Atención, tocando Vargas, siempre Vargas, sigue Vargas. Vargas quería filtrar con Vázquez. Se cerró Valentín Vidal. Va recuperando la U con Altamirano. Emerge Aránguiz. Combina ahora con Guerrero. Otra para Charles Mariano Aránguiz. En corto con Tobias Reinhardt. La vuelve a tener el capitán de la Universidad de Chile. Está por lo menos a 30 metros del arco de Ignacio González. El pase corto con Altamirano. Devolución otra vez para Charles Mariano Aránguiz. Le molesta el sol. Intentando combinar ahora por banda izquierda. Lo hace en forma muy corta con Nicolás Ramírez. Siempre en tenencia, en posesión del balón la Universidad de Chile. Todo Everton en calidad defensiva, incluido el larguelucho Nicolás Montiel. Ahora se desprende del fondo Ramírez. Le abre por banda izquierda. El toque de primera para Guerrero. Ya llega la marca de Hernández, también de Lucas Soto. Guerrero, qué lindo pase para Vázquez. Se mete al área. Atención, puede estar la apertura al centro. Atrás. La pelota rebota y nos vamos. No, no es lanzamiento de esquina. Rebotó finalmente en Vázquez. Me parecía que era córner, Felipe. Se indica tan solo saque de fondo.
1: Sí, esta posición se veía claramente que era tiro de esquina. No sé si de frente el juez Millas habrá visto otra cosa, pero ya jugó Everton desde el fondo.
0: Parecía córner, Cristian.
2: Sí, sí, me parece que se equivocaba Rued. Tenido buenas y malas en esta, porque finalmente el asistente tenía que marcarle. Claro. Si la tocó Vázquez en algún momento, estaba fuera de la cancha. Eso seguro. Después, en ese desborde por el costado izquierdo, no sé si en el centro atrás hay, le traba el balón ahí Soto, Vidal, pero bueno. Creo que los últimos 5 minutos Everton respira. Everton toma cierto aire, la U ya no tiene tanta fluidez. Evidentemente se desgasta el equipo tratando de buscar espacio, buscando situaciones de juego. Y ha encontrado algunos espacios Everton como para poner en peligro, porque la defensa la U tenga que extremar recursos.
0: Ahora, por lo menos en

0: mostraba una acción de ataque con Nicolás Montiel, pero el centro llegó muy suave, muy blandito, muy manso a las manos del guardián Gabriel Castellón, que prácticamente no ha intervenido en estos ya 38 minutos de la primera etapa.
1: Fíjate que hace unos 2 o 3 minutos hubo una situación de Saldivia con Montiel, la gente de Ayrton reclamaba amarilla, Millas decidió no mostrar ni cobrar falta. Montiel se paró y de inmediato después fue a buscar el centro. O sea, también Milla está entendiendo que el partido se lo quieren dirigir los futbolistas.
0: Jugando la U a través de Charles Mariano Aránguiz en la mitad del terreno, kilómetro cero. Intenta por el centro, no encontró pase, por eso tuvo que retroceder tocando con el jugador Nicolás Ramírez. Este de inmediato la cede con Gabriel Castellón, ya llega el despeje del guardián. A picar Maximiliano Guerrero, a cerrarse Lucas Soto, a ver quién llega primero. Lo hace el lateral derecho, logra despejar impulsando la pelota fuera del terreno. Ya habrá lateral ofensivo para banda izquierda, uno más para la Universidad de Chile.
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0: 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Vivimos este pleito en el marco de los octavos de final. Vuelta, cero para la U, cero para Everton. Cargan los universitarios, busca por el centro, pero había falta. Infracción ahora de Altamirano. Sanciona de inmediato el juez caído Joaquín Moya. Ya vino de inmediato el servicio de Oyarzún, gestando la salida con Lucas Soto y este con Hernández. Vuelve otra vez a ser lateral el jugador Lucas Soto. La va entregando para Benjamín Berríos, el topo que acciona ante Charles Mariano Aránguiz. Soto a picar Berríos. El pase es muy largo y eso permite que juegue Nicolás Ramírez otra vez con Aránguiz. Le entrega ahora por el centro, cargando la Universidad de Chile. Se viene haciendo de las suyas Ignacio Vázquez. La va abriendo hacia la banda derecha. Allí aparece Fabián Ormazábal, que lo hemos visto poco. Me parece que no ha sido un partido muy lucido de Ormazábal, ni en lo defensivo porque no ha tenido trabajo, pero en lo ofensivo no ha llegado mucho.
1: Sí, no ha aparecido. De todos los agentes que puede la U poner en ataque o de cara al área, Ormazábal es el que menos ha mencionado.
0: Igual la carga la U, qué lindo pase de Altamirano, otra vez con Guerrero, vértice del área, combina con Altamirano, se mete en ella, sigue Altamirano, Guerrero en la derecha, manotazo, viene el primero, tiró, Ormazábal, palo y afuera, para no creerlo, era buenísima, era hermosa la carga de la Universidad de Chile, y otra vez Ignacio González volando en forma impresionante, conjura el riesgo, manotazo, le queda Mancita, le queda allí para impulsarla al fondo de las redes con todo hasta Ormazábal. Lo habíamos dicho, que poco había parecido Ormazábal en función ofensiva y tras cartón, remece, casi bote el arco de Ignacio González, Felipe.
3: Y en la primera la dejaron chiquitita entre Altamirano y Maximiliano Guerrero, este último saca un derechazo potente que obliga a la respuesta a Ignacio González, que vuela hacia su costado izquierdo y luego estaba rendido el portero evertoniano, le quedaba ahí a Fabián Ormazábal y revienta el travesaño con su pierna derecha el lateral derecho de la U.
0: Qué opción, qué ocasión, iban tres que son, me parece absolutamente claras. Esta recién, y recordemos aquella entrada de Vargas en la boca del arco y el cabezazo del Nico Ramírez que arremesó el vertical derecho. Aquí mucho mérito también, me parece, a Cristian, para la estirada impresionante de Ignacio González.
1: Sí, creo que lo decíamos antes, en la circulación de balón, cuando no encuentra la presión Everton, la U está ubicando siempre a Altamirano y a Reinhardt en zona peligrosa. Ahora viene el remate de fuera del área, muy buena la intervención de Nacho González. Creo que Ormazábal pecó de querer botarle el arco a Nacho González. No había necesidad de pegarle tan, pero tan fuerte. Termina remeciendo el travesaño, quizás con un toque suave. Ya González estaba absolutamente batido, rendido en el piso. Cuando ahora, Felipe, hay dos jugadores en el piso, creo que uno es Reinhardt en el caso de la U.
0: El otro es Moya en Everton, Felipe, parece. ¿Eh?
3: Así es, aquí el protocolo de conmoción cerebral porque fue un choque de cabezas entre Tobias Reinhardt y Joaquín Moya. Rápidamente ingresaron ambos cuerpos médicos.
0: Siendo atendidos entonces Tobias Reinhardt y Joaquín Moya. 0-0 la cuenta en 42 minutos ya de este primer tiempo. En líneas generales, me parece que el resultado es mezquino con esta Universidad de Chile, que ha tenido por lo menos tres claras y además un control, un dominio casi exclusivo en torno al desarrollo del juego. Se mantiene, sin embargo, la cuenta 0-0, que sigue siendo un preciado tesoro para Everton, que está tan solo a un gol de distancia de llevar toda la llave a definición a penales. Sí, señor.
4: Sí, esta pausa la aprovecha Walter Riboneto para hablar con Alan Medina, Emiliano Ramos y también está ahí el Topo Berríos, mientras que por el lado de Fernando Gago convoca a Altamirano Vázquez, Saldivia y Eduardo Vargas. Ahí ese cuarteto para dar alguna indicación cuando ya comienzan a trabajar ambas bancas. Por el lado de la Universidad de Chile, todos los jugadores de campo, tanto Vargas, Fernández, Poblete, Lucero, Díaz, Riquelme, Gutiérrez y Reina. Mientras que por el lado de Everton, Opaso, Charrupí, Alfaro, Fernández, Ovalle, León, Martínez y el Chorri Palacios.
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0: Se recupera Reinhardt, se recupera también Joaquín Moya.
4: Y deberán esperar.
0: Se reanuda
4: la autorización de millas para volver a ingresar a ambos jugadores.
0: Hubo atención dentro del terreno de juego. Y esperan, por supuesto, fuera de la cancha. No, pero como era conmoción, claro, como era por conmoción, vuelven inmediatamente, no tienen que esperar el minuto.
1: Sí, exactamente. Es el protocolo.
0: Exactamente. Ahí están entonces otra vez dotación completa, tanto para la U como para Everton, y el fútbol reanudado. Ya estamos en los 43, casi, caminando por el minuto 44. Y es lateral ofensivo para Everton por banda derecha. Lucas Soto tocando con un solitario Alan Medina. Tiene espacio el uruguayo, levanta el centro. ¡Atención! ¡Arriba! ¡Ganado Emiliano Ramos! Es la más clara, es la más profunda. Le ganó allí en tierra de gigantes a Lichnowsky. Le ganó también en tierra de gigantes a Saldivia. Y el frentazo apenas por sobre el tubo horizontal lo tuvo Everton, Felipe.
4: Buen centro desde la derecha del costado ataque de Everton. Se elevó y ganó a todos ahí Emiliano Ramos. Y ese cabezazo se da por sobre el travesaño. Abre las manos Fernando Gago pidiendo explicaciones a los jugadores.
0: Y va la carga la U. Atención, pase profundo para Vázquez, que avanza ahora por el carril derecho, cual eventual puntero, costado zona penal, las bicicletas de Ignacio Vázquez, al frente Valentín Vidal, pasó lo más, desbordó Vázquez, el centro, y la conexión que llegaba de Altamirano, muy suavecita, le deja la pelota en las manos al Nacho González, y se viene de inmediato en la salida de
5: tiempo adicional,
0: José Hernández hasta la mitad del terreno, llegamos ya a los 45, ¿cuántos adicionó, Felipe?
4: Tres más en esta primera mitad.
0: Perfecto, hasta el 48, habrá fútbol y carga Everton, la tiene Nico Baeza, qué lindo centro al segundo palo, llegó sin embargo el despeje apresurado por parte de Charles Mariano Aránguiz. La pelota vuelve a tener la Everton en la mitad del terreno, prácticamente por el pasillo central. Emerge Benjamín Berríos, el toque sutil de primera de Ramos, se equivoca Everton y ahora no tiene complicaciones. Guerrero se apoya atrás en Gabriel Castellón, que ya despeja, vuelve a impulsar la pelota hasta la mitad de la cancha. El bote sorprende a Vázquez y eso permite que recupere Everton. Moya con borde interno, pierna derecha, la abre hacia la ubicación de Lucas Soto. Atención, pueden buscar otra vez por vía aérea, viene el centro al segundo palo, solo Ramos, y no le da Emiliano Ramos, y por ahí ya van dos de manera consecutiva y se puede complicar la U en dos centros. Apareció en dos ocasiones Emiliano Ramos, en una conectó con golpe de cabeza y ahora Felipe no le dio.
4: Y nuevamente un centro desde la derecha, esta vez de Lucas Soto, que quería buscar en el segundo palo Emiliano Ramos, por poco no conecta al mundialista sub-20.
0: Largo despeje de Gabriel Castellón, balón en territorio de Everton, a luchar Vargas, sucumbe ante Vidal, lo toma, le comete falta, sí señores, infracción, estilo libre para Everton, así lo indica Nicolás Milla.
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1: No, si uno se guía por el marcador 0-0, evidentemente uno dice, acá claramente hay una situación que está muy corto el resultado. O sea, un gol de Everton en estos centros que marcaba Felipe ponen todo foja cero, pero así es el fútbol. La U puede estar toda la noche generando situaciones, pero si no la mete adentro va a sufrir hasta el último centro que pueda sacar Everton, pensando además que en el segundo tiempo seguramente va a entrar Alfaro, que le va a dar otra característica al ataque por el costado derecho, algo que no ha podido darle el Chico Hernández. Entonces está apostando Everton a eso. El primer tiempo lo sobrevive a duras penas, con tiros en los palos de la U, dos en total, un par de atajadas del Nacho González, pero está ahí, está un gol, está un centro a que se quede dormido como el anterior Lichnowsky y le gane Emiliano Ramos, que puede tener un muy buen físico, pero no está para ganarle un cabezazo a Lichnowsky en un centro cantado desde un costado. Después sí, se queda dormido Ormazábal y casi Ramos termina convirtiendo en las dos más peligrosas del cuadro Viña Marino en este primer tiempo, justo sobre el final de la primera mitad.
0: Bueno, así que estamos en el minuto 47, carga la U, atención, pasa profundo para Vázquez, ganó un líder al fondo, ¡mira el primero golazo! ¡Gol! cuando ya estaba en la agonía la primera etapa. El pase profundo para Vázquez, este que gana línea de fondo, centro de la muerte y arremete, aparece como un celaje, como una centella, el de siempre, el goleador, el eterno, el histórico, el campeón de la Sudamericana, el mejor del 2026, aparece Vargas con un frentazo letal y al contrapié, nada puede hacer el Meta, el guardián Ignacio González, y es el 1-0, lo merecía la Universidad de Chile, lo buscaba, tenía opciones pero no concretaba, tiene que recurrir al mejor, tiene que recurrir al histórico, tiene que llegar Eduardo Vargas para que se abra la cuenta y festeje el Pueblo Azul, gana la U por 1-0, anota, convierte Eduardo Vargas, como diría el Pepe, el León sacude la melena y la sacó de un viejo crack, la sacó de Vargas para establecer la apertura de la cuenta en el Nacional.
4: Tres toques le mataron a la Universidad de Chile, esa habilitación de Tobias Reinhardt para Ignacio Vázquez, que se vio muy solo por el costado derecho, el ataque azul, lanza un centro medido a la entrada del área chica que encuentra de frente, la llegada de Eduardo Vargas, un frentazo potente, iba para el otro lado el Nacho González, nada que hacer, la apertura de la cuenta acá en el Nacional.
0: Y culmina este primer tiempo con esta guinda que fue el golazo de Eduardo Vargas, el 1-0 de la Universidad de Chile sobre Everton, tras cartón prácticamente, cayó la compuerta, cayó el telón de este primer acto con el silbato de Nicolás Milla. Rápidamente Felipe abandona a los protagonistas el terreno de juego.
4: Rápidamente lo hace Everton de Viña del Mar por el lado norte del Estadio Nacional, por el sur la Universidad de Chile. Ojo que apenas sonó el silbatazo, Eduardo Vargas se saca su zapato, muestra que en el tobillo izquierdo tiene alguna molencia, pisó mal el goleador de este partido y ya se va retirando, rengueando a Camarines.
1: Sí, no sé si fue la última acción, pero claramente ahí se saca los dos zapatos, vamos a ver qué es lo que ocurre de cara al segundo tiempo, pero muy buena la acción de Vázquez, ya era la tercera que generaba Vázquez, recordemos, le había dado el centro a Vargas, que no le había dado en el segundo palo, se le había ido por sobre el travesaño, la anterior Altamirano, que le había ganado el mano a mano a Vidal, y ahora esta, primero una gran habilitación de Reinhardt a la carrera, lo encuentra entre los centrales, muy buena la diagonal, y de inmediato, ¿eh? No dudó Vázquez en poner al centro en el corazón del área para que Vargas simplemente tuviese que conectar a la carrera, al cabezazo, como decías tú bien Alejandro, a contrapié Nacho González, ni siquiera pudo volar, lo pilló tan de sorpresa corriendo hacia adentro que no tuvo posibilidad de reacción, y creo que merecida la apertura de la cuenta la U para un primer tiempo que la gente lo despidió entre aplausos, ¿eh? La gente quedó muy muy conforme con este primer tiempo, pensando además en que hay varias bajas, ¿eh? Que no es el equipo titular de la U, ¿no? Falta Morales, falta Arce, falta Lucas Barrera, que regrese de su situación, así que ojo que ya Gago de alguna manera le está doblando la mano a la gente que en un momento le estaba mirando de reojo, sobre todo después de esa seguidilla de derrotas ante Colo Colo y la Universidad de Concepción. Hoy me parece que el cierre del año lo ve con un poquito más de tranquilidad por esta mejora colectiva e individual del equipo.
0: Es la primera impresión de Cristian Caamaño en torno a la primera etapa jugada aquí en el Estadio Nacional y que encuentra a la Universidad de Chile ganando por 1-0 Everton con el tanto postrero al minuto 47 de Eduardo Vargas. Saludamos a Samuel Guajardo, vamos a la pausa y ya retornamos junto a Cristian Caamaño, Felipe Cabrera, para analizar lo que fueron los primeros 48 minutos aquí en el Estadio Nacional.
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0: Ya de vuelta una vez más junto a ustedes, amigos. 1-0 acaba de culminar el primer tiempo en el Estadio Nacional. Vence la Universidad de Chile con el tanto agónico en el minuto 47 de Eduardo Vargas. Tras haber tenido la U por lo menos 3 o 4 ocasiones claras, tuvo 2 Everton también. Primero en la cabeza de Emiliano Ramos y luego en una llegada tardía del propio puntero. Ha sido un primer tiempo entretenido con clara superioridad de la Universidad de Chile y que analiza la 92.1 Cristian Caamaño.
1: Sí, indudablemente que el primer tiempo estaba inclinado hacia el arco del Nacho González rápidamente. La U le había mostrado las cartas sobre el costado izquierdo con el tándem Vázquez-Guerrero. Una vez que corrigió eso Everton, alternando a Lucas Soto y Hernández, a veces hasta defendiendo con 5, para no permitir que picara al vacío Guerrero sin marca, empezó a buscar a Reinhardt y a partir de ahí la U empezó a encontrar otras alternativas para llegar al arco. Las situaciones de gol se sucedían, no aparecía el gol, lo había tenido Vargas en un par de situaciones, había rematado Ormazábal al travesaño, otra buena tajada de Nacho González ante un remate de Vázquez a la entrada del área, un cabezazo el Nico Ramírez al palo, otro cabezazo el propio arco de Benjamín Berríos que lo sacaba el Nacho González en extrema, el tiro de esquina. El gol estaba ahí, pero de pronto un par de situaciones de Everton, un par de centros cruzados, habían encendido las alarmas, habían puesto el primer susto en el Nacional, pero claro, tuvo que venir la última. Un gran anticipo de Reinhardt para saber cómo estaba parado el fondo de Everton, encontrar a Vázquez que en diagonal se lleva por delante a la última línea de Everton y el centro a la carrera, al corazón del área y apareciendo allí Eduardo Vargas, solamente tenía que ponerle la frente. Nacho González no alcanzó a reaccionar ni siquiera a estirar una mano, quedó absolutamente parado, corriendo hacia el centro porque no tenía nada que hacer, ya había quedado absolutamente descolocado por el gran centro de Ignacio Vázquez, que hizo un muy buen primer tiempo, hay que decirlo, de lo mejor de la U, desde la profundidad, desde el ganar los duelos, desde estar permanentemente en la movilidad por la izquierda, por la derecha, le ganó a los dos laterales, le ganó a los centrales, me parece que ha sido de lo mejor de la U, junto con Reinhardt e indudablemente Charles Aránguiz. Así que un muy buen primer tiempo de la U. Everton, me parece que paga caro el hándicap del sub-21, el chico Hernández no está a la misma estatura de Alfaro, por ejemplo. La U no ha tenido problema para disimular la ausencia de Marcelo Morales, de Agustín Arce, que están con la selección, lo de Lucas Barrera, que está fuera por lesión todavía, pero aún así la U se las arregla, ya tiene un funcionamiento, ya tiene una forma de jugar, ya tiene individualidades que han ido subiendo su nivel, como el caso que está recuperando a Altamirano y a Vázquez, que en este segundo semestre prácticamente no los habíamos visto. Bueno, hoy la U los puede disponer de titulares y que el equipo no baje su intensidad, su capacidad de generar juego, la capacidad de estar permanentemente moviéndose, que es lo que le pide Gago a los jugadores que están permanentemente de mitad de cancha hacia adelante. Nadie con posición fija, permanentemente picando en diagonal, siempre buscando el control, el perfil para asociarse. Yo creo que de a poco Gago ya le ha ido tomando la mano a estos jugadores después de ese remesón que significó la salida de Asadi. Yo creo que a la U le golpeó mucho la salida de Asadi porque había encontrado una forma de jugar con el hoy futbolista que está en Suecia y que de pronto tuvo que corregirlo sobre la marcha 2 días del Superclásico. Fue un cimbronazo, no solo la partida de Asadi, la derrota ante Colo-Colo, le costó perder en Concepción. Pero me parece que a partir de ahí, esos 10 minutos finales contra Coquimbo como que hicieron volver a creer a la U, ya sumó 2 victorias en el campeonato, le gana a Everton los 2 partidos, el de la ida ya lo ganó 1-0, este ya el segundo tiempo Everton tiene que hacer 2 goles si quiere llevar esto a los penales, pero ya la idea se inserta y la gente también ya empieza a abrazarla como algo propio y se siente completamente identificado, Alejandro, con un equipo que genera, que si tuviese un goleador de estirpe, porque una cosa es Eduardo Vargas como leyenda y otra cosa un Eduardo Vargas como goleador, sus números como goleador no dicen nada, salvo con la camiseta de la U y de la selección chilena, pero en otro lado nadie puede definirlo como un goleador. Si tuviese la U un goleador como Correa, como Sampedri, yo te diría que estos últimos años quizás otra cosa hubiese sido con el fútbol de Álvarez y con lo que muestra buena parte de esta segunda rueda, Gago.
0: Sin ir más lejos, yo creo que hoy día, por lo menos con un goleador de estirpa, como dices tú, serían 2-0, 3-0, con cierta holgura, con cierta calma. Es 1-0 con ese tanto de Vargas. Preguntarte, Cristian, dentro del análisis puntual, ¿te ha gustado esta línea de 3? ¿Cómo has visto el funcionamiento de Lichnowsky, Saldivia y Ramírez? Y por otra parte, colocar en la lupa la actuación de Javier Altamirano, un jugador que fue tan importante, tan emblemático bajo el mandato de Gustavo Álvarez, que ha tenido muy poca continuidad y que de algún modo me da la sensación de que Fernando Gago lo quiere recuperar, le está comenzando a dar minutos, ha establecido una estructura acorde para permitir el funcionamiento con Altamirano en la cancha.
1: Sí, yo creo que hoy día lo que le falta a Altamirano es quizás ser más desequilibrante en el último tramo, porque tiene asociación, siempre está permanentemente cerca de Aránguiz para ir sumando pases, empujando al equipo rival hacia atrás, pero creo que él tiene que ser desequilibrante en los últimos 30 metros. Y cuando hablamos de desequilibrante, ¿es el gol o el pase-gol? Un mediapunta, un enlace, tiene que ser el jugador que sale en la foto del gol, ya sea asistiendo o terminando la jugada, algo que hace muy bien, por ejemplo, hoy día en Colo-Colo Hernández. Ese tipo de futbolista es lo que era Altamirano el año pasado. Goles clave en la semifinal, pero cuarto de final contra Alianza Lima, Jan Coquimbo, ese zapatazo desde fuera del área, en la Supercopa contra Colo-Colo. O sea, un futbolista que cuando estaba cerca del área te marcaba una diferencia. Hoy me parece que perdió confianza. Quizás no tiene a lo mejor la U esa mecánica que tenía el año pasado por el costado derecho, que a él le ayudaba muchísimo con Guerrero y Ormazábal. Ese triángulo que armaban ellos tres era de lo mejor que tenía la U de Álvarez y que se fue perdiendo, lamentablemente, con los bajos rendimientos, con la llegada de Paqui, luego de Gago. Como que se disolvió esa zona derecha de la U que parecía lo mejor que había heredado de Gustavo Álvarez, y ahora de a poco tiene que insertarse en otro esquema, con otros movimientos, con 2 delanteros hoy día como Vázquez y Vargas, ninguno un centro delantero que te juegue de espalda, todos que te van hacia adelante, que te pican, que te marcan la jugada, y ahí es donde quizás Altamirano tiene que aprovechar todos los demarques que ellos generan para ser el futbolista que llegue a rematar, que llegue a terminar la jugada o dar esa asistencia para que el delantero simplemente tenga que definir con el arquero mano a mano. Le falta esa gambeta para ser, no digo Leo Rodríguez, pero para ser ese futbolista que genere superioridad numérica. Queda preso todavía de todo este sistema que tiene la U de acumular hombres en ataque, pero que todo queda de alguna manera supeditado a esa última genialidad donde aparece Eduardo Vargas.
0: Y en el caso de los tres del fondo, ¿te ha gustado el funcionamiento? ¿Cómo has visto a Lichnowsky, que fundamentalmente que es la novedad en esta estructura defensiva con
1: Bueno,
0: con
1: falló en ese cabezazo Ramos. Él pierde la marca con el extremo izquierdo de Everton.
0: Y por lo menos unos 15 centímetros más bajo.
1: Exacto, más bajo. No puede quedarse tan dormido en un centro cantado desde el costado derecho. Y después, bueno, tiene salida limpia, ordena, lidera. Quizás todavía le falta ese fondo físico que le permita a Ormazábal a lo mejor despegarse más de él. Lo tiene muy cerca Ormazábal permanentemente, es cierto. Tiene a Emiliano Ramos y a Medina por esa zona. La uno puede dejar a uno contra ellos dos. Es quizás la parte más peligrosa que tiene Everton en ataque. Entonces a lo mejor está muy contenido Lichnowsky. Por ahí de los tres zagueros es el que más debiese descolgarse con balón dominado. Pero claro, teniendo tres zagueros, a la U y un volante central, a la U le permite a ratos poner 6 futbolista, y si cuando Aránguiz queda en la media luna, terminas con 7 jugadores en función de ataque y los 3 centrales en campo rival, así que yo imagino que cuando ya esté 10 puntos Lichnowsky, porque entre las lesiones, enfermedades, no ha podido tener continuidad o la continuidad que quería Gago, seguramente estos partidos seguidos de Copa Chile le van a dar esa seguidilla que necesita para ya en el regreso del campeonato, en ese partido 12 de octubre, tengo entendido, en el Santa Laura ante Ñublense, tenga la posibilidad de quedarse ya definitivamente como uno de los titulares ahí en el fondo de la saga.
0: Vuelve Everton, vuelve también Nicolás Millas, próximo a iniciarse en Everton, este, ¿no?, segundo tiempo. A ver.
4: Brian Martínez con la 9. Julián Alfaro.
0: Son dos cambios entonces.
1: Ali. No, Alfaro solamente. Por Hernández, me imagino.
0: A ver, claro. El 9. Cuéntanos.

0: Felipe.
1: Daniel.
0: Daniel, perdón.
1: Bueno, les comento que en Argentina hay gol de Boca. Ener Valencia a 20 del final lo empataba. Ya estamos en el minuto 76. Ingresó hace poquitos minutos Carlos Palacio en el Xeneize, que ahora lo pierde por 2-1 ante Racing.
2: Confirmado, abandona con la 26 José Hernández, ingresa con la 9 Julián Alfaro. Posición por posición, básicamente, en la escuadra de Riboneto.
3: Acá tiene que confiar en que va a jugar los 90 minutos Ramos.
0: Claro.
3: Tiene
0: claro.
3: Que hacer los 103.
0: Claro, exacto.
3: Y no le da margen a sacar a Ramos, salvo, ¿cuál es el otro sub-21 que tiene en la banca Felipe Everton?
2: Amaro León.
3: Si sale Ramos por lesión, por ejemplo, tendría que entrar a Amaro León. No tiene margen en ese sentido, claro. La emergencia, la urgencia de salir a buscar rápido el empate en este partido para quedar a un gol de los penales, porque en el global, en 135 minutos, la U va ganando 2-0. No hay que olvidar aquella situación de que ya terminó el primer partido, se mantuvo la ventaja mínima de la U con el gol de Lucero, ahora 1-0 ya en los primeros 45 minutos, así que son dos goles los que necesita Everton en este caso para llevar esta serie a los lanzamientos penales.
0: Situación curiosa, hace rato que está Nicolás Milla y sus colaboradores, también Everton, la 1 ha vuelto, Felipe.
2: Así es, se demora la Universidad de Chile, quizá haya sanciones, recordemos por la demora en el entretiempo, pero ya en pocos segundos viene la gente de la Universidad de Chile a la cancha porque los veo ahí en el túnel esperando a que salgan los jugadores.
3: ¿Se habrá demorado por algún vendaje a Vargas, por ejemplo?
0: Puede ser, ¿ah?
3: Porque recordemos que, como bien decía Felipe, salió rengueando su pierna izquierda, su tobillo izquierdo fundamentalmente, el talón. No quedó claro en qué acción, no sé si después del gol tuvo alguna situación donde fue a trabar y terminó con alguna molestia, pero lo estamos esperando, es raro, porque ya debió haberse iniciado hace 2 minutos, porque hubo 3 de adición. De adición, bueno, el gol tardó quizás 1 minuto más, estamos 1 o 2 minutos atrasados, pero la U tiene que salir ya a la cancha, ahí ya serán los suplentes, ya están en la banca los suplentes al menos.
2: Vuelve la banca de la Universidad de Chile, el cuerpo médico, y ahora retorna a los jugadores azules.
0: Emerge Castellón, y ahí comienzan a salir todos los jugadores de la Universidad de Chile. Ojo, bien atento a ver.
3: Vargas está.
0: Se vuelve Vargas, sí.
3: Sin cambio, ¿no?
2: Sin cambios, los mismos 11 que culminaron los primeros 45 minutos.
0: Perfecto, todo igual entonces en los azules de cara a la segunda etapa. Y ya está el cambio indicado por Felipe, Alfaro por Hernández. Un cambio que tú cantaste hace mucho rato, Cristiano.
3: No, sí, se estaba pero pegado. Habla mal de Everton, en todo caso, en su trabajo de divisiones menores, no tener un futbolista en lo de sur. A la U le cayó el cielo la situación de Albuquerque por la lesión de Moreira, sino tampoco habría tenido citado. Tampoco tiene en el Mundial Sub-17 algún chico que tuviese contrato que le hubiese permitido jugar esta llave sin la urgencia de tener a un chico inexperto como Hernández. En otra oportunidad también había jugado a Mario León. Así que bueno, son las reglas del juego que debe acatar el cuadro viñamarino, pero también un tirón de orejas para su trabajo en divisiones inferiores, de no tener 3 o 4 futbolistas a los cuales recurrir, que no se note demasiada la diferencia con los jugadores profesionales.
0: Próximo a iniciarse este segundo tiempo, frente a la pelota está Nicolás Montiel, el número 40, el eje de ataque de Everton. Sonó el silbato de Nicolás Millas, comienzan los segundos y definitivos 45 minutos, lo vivimos, lo palpitamos a través de la 92.1, a través de Deportes en Agricultura, cargando hacia el arco sur Everton. La primera intervención de Julián Alfaro, combina con Lucas Soto, otra para Julián Alfaro, enfrenta a Nicolás Ramírez, costado, zona penal, sigue Lucas Soto, filtra el pase, atención, va a llegar como el eventual puntero Benjamín Berríos, viene el centro, golpe de cabeza defensivo de Saldivia, pasó algo de angustia, de eso sobra la U en esta primera acción ofensiva de Everton, que se nota con otra disposición, cargando Joaquín Moya, tocando para Lucas Soto, atención, protege la salida, y es la primera intervención en este segundo tiempo del meta del guardián, el Gabriel Castellón, camiseta 25, el arquero de la U.
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0: Balonazo de Lichnov, que en la mitad del terreno del círculo central agarraba Vargas, y ahora hay falta sobre Vázquez, es falta clarísima, lo agarra del brazo. eso nada indica. Nicolás Milla se equivoca rotundamente el juez, una falta que vio absolutamente, Felipe, todo el estadio.
2: Y todos la reclamaban, tanto la gente como Vázquez y el mismo Fernando Gago cuando viene la U.
0: El pase de Altamirano, atención, la pelota que sobra al defensor. Sin embargo, se le abre mucho a Eduardo Vargas. Va quedando con el eventual puntero, costado zona penal, frente a Nicolás Baeza. Viene el centro, arriba, cabezazo defensivo. Saca ahora Joaquín Moya. Largo envío hasta la mitad del terreno. La lucha de Lichnowsky con Montiel. Se impone el defensor. Logró meter el cabezazo, tocando con Tobias Brenkart. El balón ahora a disposición de Matías Saldivia. Cediendo de inmediato para Nicolás Ramírez. Y este hace el pase para el jugador Charles Arangui. Falta de Medina. Infracción de Medina. Abajo y arriba. Lo empuja y lo toca abajo. Queda visiblemente lesionado, visiblemente dolorido el número 20 de la Universidad de Chile, Felipe.
2: Y se toma a su pierna izquierda Charles Arangui, que sigue tendido en el piso. Le reclama la tarjeta amarilla para Alan Medina. Y también Fernando Gago ya está comenzando a perder la paciencia en tan solo 2 minutos de esta segunda mitad.
0: Increíble, Cristian, la omisión de Nicolás Milla. La falta fue muy clara.
3: Sí, pero además también hay asistente afuera. O sea, si tú no la cobraste y hay cambio de posesión, tiene que el asistente decirle para, y falta. Hay un agarrón evidente.
0: Pero muy claro.
3: Pero los asistentes son mudos. ¿Eh? Yo hace rato entiendo que el árbitro central quiere ejercer su autoridad sobre el resto y hacer ver que es el número uno, pero este tipo de situaciones no pueden permanecer en la impunidad. Por algo hay un cuarto árbitro. Mira cómo corre el cuarto árbitro para decir, oye, ese balón es del Deverton. Vamos, compadre, si usted estaba también corregir las faltas, ¿cuántos son?
0: Se cumplen, se viven ya los 3 minutos de este segundo tiempo. Gana la Universidad de Chile por 1-0 Everton. 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El balón se disputa en la mitad del terreno, lo gana Moya. Combina de inmediato con Nico Baeza, pasa la carga. La va abriendo para Emiliano Ramos. Sin embargo, alcanza a cortar los circuitos Fabián Orbazábal. Gesta la salida de la U con Javier Altamirano. Lo viene sujetando, me parece que le comete falta a Benjamín Berrío. Nada está indicando a Nicolás Milla, que estaba muy cerca, muy bien ubicado. El fútbol continúa, el derechazo de Julián Alfaro, absolutamente conocido, y la U sigue reclamándole absolutamente todo a Nicolás Milla. Sí.
2: Sí, y ahora se da el diálogo entre Jorge Osas, el cuarto árbitro, y Fernando Gago. Otra falta desde esta perspectiva bastante evidente, un agarrón contra Javier Altamirano. También los jugadores de la Universidad de Chile ya están pidiendo la tarjeta amarilla.
3: ¿Sabes qué? Yo te lo dije antes, ¿eh? El siga-siga es peligroso, porque después dejas de cobrar faltas que son. Entonces, como el criterio va a ser permanentemente no cobrar, pasa lo que ocurrió recién con Benjamín Berrío, pasa lo que ocurrió ahora con Altamirano. Entonces, ¿qué va a terminar cobrando el árbitro? ¿Cuál va a ser el criterio?
0: Ojo que hay carga para Everton. Atención, arriba Julián Alfaro, aplicado el frentazo. Había banderula levantada por parte del señor Joaquín Arruiz, denunciando, dilatando la posición de adelanto del hombre que ingresó en este segundo tiempo, del 9 de Julián Alfaro. Tiro libre para la Universidad de Chile. En 4 minutos ya de la etapa complementaria.
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0: Con mucha calma, con mucha tranquilidad, acomodando la pelota Gabriel Castellona para despejar, para impulsarla seguramente largo a territorio de Everton, en la búsqueda de los que están arriba, particularmente de Vargas. Ya viene el envío, el balón cobra altura, frentazo defensivo de Oyarzún, complementa por la misma vía Emiliano Ramos. Se impone, sin embargo, en la mitad de la cancha Saldivia, la toca hacia la izquierda con Guerrero. Este retrasa para el Nico Ramírez, pase ahora hacia la ubicación otra vez de Gabriel Castellón, que despeja con pie izquierda. La pelota va cayendo en el kilómetro cero, arriba Lucas Soto con Guerrero. Ganó el defensor, le queda Arangui. Taco sutil ahora de Vázquez. Arranca Altamirano, dejando atrás al topo Berrío. Sigue Altamirano, mete el centro. La barrida defensiva de Oyarzún. Le queda otra vez a Javier Altamirano. La va jugando con el Maxi Guerrero. Toque sutil por el centro Arangui. 25 metros, le puede pegar. Escoge el centro. Atención al segundo palo. Arremetía, llegaba. Quería aparecer Fabián Orbazábal. Atento estuvo, sin embargo, el meta, el guardián Ignacio González, para atrapar con seguridad.
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0: 1-0 ganó la Universidad de Chile en la ida. 1-0 está ganando en el pleito de vuelta. En el minuto 47 del primer tiempo anotó, convirtió Eduardo Vargas. Busca Everton el empate. Intenta ahora por banda izquierda. Atención, pase profundo al espacio para el pique demoledor de Emiliano Ramos. El centro a la carrera, la pelota rebota en las piernas de Lichnowsky. Y nos vamos a un nuevo lanzamiento de esquina favorable a Everton, Felipe.
2: El segundo para Everton, el primero en esta segunda mitad. El 14, Nicolás Baeza pide ese balón.
0: Desde el sector izquierdo del ataque del cuadro Uricielo, el elenco ruletero se ubica frente a la pelota. Nicolás Baeza, cabecera suroriente del Estadio Nacional. Castellón, dominador del área grande, todos arremolinados cerca del límite del área grande. Está Montiel entre otros. Atención, ya viene el centro, ya viene el envío arriba, cabezazo defensivo, la pelota sigue su curso, le va quedando a Javier Altamirano. A ver si afosa el contraataque la U. El pase perfecto de Altamirano con el Nacho Vázquez, a picar Eduardo Vargas. Atención con el número 11, pica Vargas, pica también Lucas Soto. En función defensiva llega primero Vargas, intentando el desborde, sin embargo está férreo en la marca Lucas Soto. Combina atrás con Joaquín Moya, que está en el área. Se hace el peligro para Everton, tocando ahora de inmediato con Nicolás Baeza, la vuelve a retrasar con Lucas Soto y este es Zampa. Se cobija en el guardián Ignacio González con el pie, la vuelve a tocar para Lucas Soto, la pierde ahora, la recupera alta la U con Charles Mariano Aránguiz. Insistencia otra vez del cuadro universitario. Aránguiz va chocando con el jugador Villarzul, viene el segundo solo, Altamirano tiró, manotazo del meta, insistencia y otra vez el Nacho González, Altamirano, perdón, qué gran pase de Vargas para Javier Altamirano, el remate con el revés del botín izquierdo a media altura, manotazo del meta y en la insistencia, disparo alto y otra vez el Nacho González. González, que parece Neuer ante los azules, impulsando la pelota al córner, Felipe.
6: Y tras la porfía de Charles Aránguiz, Vargas habilita a Altamirano, muy suave el primer remate y la segunda, una reacción felina del Nacho González. Sexto córner para la U, Maximiliano Guerrero desde la izquierda.
0: Sí, señor, cabecera norponiente, preparando ahora entonces Guerrero el centro, muy alto al segundo palo, la pelota pasa entre defensores y atacantes, se pierde el saque de fondo para Everton.
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0: ¿Qué opción tuvo la U, Cristiana?
3: Sí, estas son las cosas que hablábamos antes con Altamirano, la falta de confianza, porque tiene una sensación, un penal en movimiento, lo había dejado absolutamente solo Vargas, el remate que lo devuelve muy bien el portero Nacho González, y después en la insistencia, otra vez casi retrocediendo, golpea ahí con su palma el balón tras el remate del ex jugador de Estudiantes de La Plata y Huachipato. Así que dos situaciones de gol clarísimas de la hora del segundo tiempo tras una pérdida insólita sobre el costado de Everton.
0: Jojo que va a la carga, Everton en 8 minutos, levantaba el centro Lucas Soto, estuvo notable Nicolás Ramírez, la pelota rebotó en este, le va quedando a Vargas, Jefosa de inmediato al contraataque y este puede ser bueno, profundo Aránguiz, la abre hacia la banda derecha, va llegando el Nacho Vázquez, atención, vértice del área, penetra el área, ahora Everton se enreda solo Vázquez, se enreda absolutamente solo, la pierde y la gana desde el fondo el capitán Diego Yarzul, y la salida es veloz para Everton, entregando Yarzul con Emiliano Ramos, corre ahora por el sector de la tribuna Andes, se aventura por banda izquierda, viene el centro Montiel. Lo anticipa Saldivia con la punta del botín derecho, dejó con el bol la Montiel y luego la pelota blandita la controla el meta para que cese el peligro en el fondo universitario. Buena carga de Everton, Felipe.
6: No la terminó bien Ignacio Vázquez en un área y en la otra responde Everton con Emiliano Ramos, causando estragos por la izquierda, ese centro que buscaba Montiel, pero se anticipó bien ahí Matías Saldivia.
0: Y otra vez quiere aparecer Everton, sin embargo está sólido, eficiente Matías Saldivia, gestando la salida por el centro con Aránguiz, le impulsa hasta la mitad de la cancha, allí la gana, buena gambeta, buen giro de Ignacio Vázquez, se va abriendo por banda derecha, la va cediendo para Norma Zaval, devolución por el centro con Aránguiz, levanta la vista el Internacional, la va tocando con Altamirano, atención, la abre hacia la derecha nuevamente para la ligada de Fabián Ormazábal, hace la pausa, vuelve a combinar con Aránguiz, marcación a distancia de Medina, que poco lo hemos nombrado al uruguayo. Atención, carga la U, Altamirano entregando para Tobias Reinhardt, hace el fútbol en argentino, lateraliza de inmediato con Maximiliano Guerrero, Guerrero más atrás con Nicolás Ramírez, nos acercamos ya a los 10 minutos cumplidos, atención, Altamirano mete el centro, nos llega Vargas, la pelota rebotó en las piernas de Diego Yarzún, pasó el peligro para un Everton que quiere forzar desde el fondo una carga, Lucas Soto, mala entrega de Lucas Soto, a ver si aprovecha el cuadro universitario, Vargas tocando con Altamirano y este con Guerrero, otra para Vargas, Vargas con Altamirano, pasó de largo un evertoniano, atención otra vez Altamirano con Nico Ramírez, protege, cuida, hace circular el balón la Universidad de Chile, que ha sido superior, que tuvo una tremenda doble opción con Javier Altamirano, brillantemente conjurada por el meta Ignacio González, siguen tocando los azules, la pelota está en la mitad de la cancha, ahora se anticipa certeramente Benjamín Berríos, verticaliza de inmediato con Joaquín Moya, avanzando el número 7, por ahí está la ganzúa de Everton, es Emiliano Ramos que zigzaguea ante Lichnowsky, va llegando tardíamente también a la marca Fabián Ormazábal, deja atrás Ramos a Lichnowsky, que viene el centro, gol, gol. Minutos de este segundo tiempo, lo dijimos, la ganzúa de no pudo Lichnowsky, feble marca del central, el centro desde la izquierda, mucha complicidad también de Gabriel Castellón, anticipo ofensivo del gigante, el frentazo allá quema ropa de Nicolás Montiel y la cuenta está 1-1 y esto se vuelve a tornar realmente dramático. Llegó el empate, llegó la paridad para Everton, una vez más el desborde de Ramos y aparece el gigante Nicolás Montiel, 1-1 la cuenta en el Nacional.
6: Ya la había anticipado Emiliano Ramos por la izquierda, los mismos actores esta vez, le gana en velocidad de Igor Lichnowsky, luego anticipa la salida de Gabriel Castellón en el primer palo Nicolás Montiel y decreta el empate acá en el Nacional, 2-1 está en el global ganando la U.
0: Llegó la paridad, llegó el empate con una fórmula conocida, Cristian, cuando ahora hay falta sobre Lucas Soto y será tiro libre para Everton en unos 35 metros.
3: Sí, no pudo corregir la U el movimiento, ya la había ganado en un duelo anterior Emiliano Ramos del Nurki, pero uno entendía que era porque Ormazábal había quedado descolgado en una mala actuación o una mala acción de Ignacio Vázquez. Pero acá tenía para Ormazábal haber ido sobre Emiliano Ramos y Lichnowsky saltar adentro. Pero bueno, quedó preso Lichnowsky en este desborde nuevamente de Ramos. Cuidado, que viene el centro.
0: Y se ubica frente Soto a la pelota Lucas Soto. Atención, impulsa el centro al segundo palo arriba. Castellón, manotazo. Le quedaba Emiliano Ramos, la agarró de volea. Para fortuna de la Universidad de Chile, para desazón de los ruleteros, absolutamente desviado el envío. Cristian.
3: Sí, y luego la fe, la actuación de Castellón quedó absolutamente estacado, no tuvo posibilidad de reacción. Saldivia había quedado fuera de foco pensando que no venía el desborde de Ramos y bueno, todo a partir de un par de pérdidas de la U, la anterior de Ignacio Vázquez y ahora de Reinhardt tras una asistencia de Charles Arangui que lo dejó absolutamente descolgado al equipo, cuidado.
0: Porque crece Everton, porque gana una pelota en la mitad de la cancha Joaquín Moya, la versión derecha con Julián Alfaro, tres cuartos campo, sector ofensivo, centraliza con Medina, atención, se acomoda el uruguayo, puede abrir el segundo, sigue Medina, la toca en forma corta para Moya, le abre hacia la izquierda, emerge Emiliano Ramos, viene el centro, atención, el segundo palo arriba, Alfaro, le gana Guerrero, persiste el peligro, la toca Altamirano, la pelota le queda a Lucas Soto, falta, detiene las acciones Millas, hay un hombre caído en la Universidad de Chile, me parece que es Guerrero, Felipe.
6: Tal cual, nuevo choque de cabezas, esta vez entre Julián Alfaro y Maximiliano Guerrero, saca la peor parte del hombre de la Universidad de Chile, que inmediatamente se va al piso y el juez detiene el partido.
0: Cuando cargaba con opciones Everton, que está absolutamente crecido tras la igualdad, Cristiano.
3: Sí, y creo que en algún momento empezó a soberar el partido, después de esas acciones de Altamirano sucesivas de ataque. Me parece que comenzó la U a sobrar el partido, a darle demasiado toque y no profundizando tanto cuando marcaba la jugada, quizás establecer un remate final. Bueno, viene esa par de acciones de Ramos porque el fútbol avisa. Primero con el desborde que intercepta Saldivia y dos minutos después nueva acción de Emiliano Ramos sobre Lichnowsky y viene el empate con el cabezazo de Montiel, el empate en el partido, el 2-1 de la U en la serie, pero esto ya comenzó a emparejarse desde el punto de vista psicológico, quizás no tanto desde lo futbolístico, pero Everton vuelve a sentir que está a un gol y que parece la situación más cerca de lo que ellos estaban hace cuánto, hace 10 minutos cuando arrancó este segundo tiempo, 15 para ser más exacto.
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0: Ya vuelve otra vez en posición vertical Maximiliano Guerrero. Esperará por supuesto la indicación del juez para que se reincorpore al fútbol.
6: Finalmente se cobró foul en ataque Alejandro, así que jugará Castellón desde el área azul.
0: Perfecto, y a propósito de Castellón, es un gran atajador, es una contención brillantísima en el Sausalito, pero por Dios que le cuestan dos cosas, los disparos de distancia y el juego aéreo.
3: No, indudablemente que no es un arquero para un equipo grande, esto ya es una discusión que viene hace varios años. No se lo puede responsabilizar a él de no haber ganado títulos nacionales, pero sí queda la impresión de que es un arquero que necesita a alguien que lo apure, o al menos derechamente que sea él el suplente y aparezca alguien con otra dote, con otra personalidad, otro carácter, para ponerse el buzo, como se decía anteriormente, de arquero ahí en el pórtico del auto.
0: Que el fútbol otra vez está en marcha. La pelota se disputa férrea, armamento en la mitad de la cancha. Y falta de Vázquez sobre Joaquín Moya. La concede, la otorga Nicolás Miller. Ya vino el servicio por parte de Oyarzún. Apertura por banda derecha para Lucas Soto. Pasa tímidamente la mitad del terreno. La vuelve a retrasar para Berríos. Berríos ahora con Joaquín Moya. Borde interno, pie en la derecha. La abre en la izquierda. Allí la va controlando Baeza. Ese es Nicolás Baeza. La va tocando más atrás de inmediato para Oyarzún. Oyarzún ahora con Joaquín Moya. Interrumpa media Javier Altamirano. La pelota le va quedando otra vez a Everton. Berríos que la levanta, golpe de cabeza defensiva de Saldivia. La pelota vuelve para la mitad del terreno. La abre Aránguiz, Aránguiz con Altamirano. Mala la entrega de Altamirano y eso permitió a Benjamín Vidal impulsarlo otra vez hasta la mitad de la cancha. Recuperación de Ramírez, Altamirano y el túnel. Otra vez Benjamín Vidal, el zapatazo que va llegando ahora a poder del guardián de Gabriel Castellón. 17 minutos ya de la etapa complementaria. Uno para la Universidad de Chile, uno para Everton en este pleito de vuelta.
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2: Alejandro.
0: Sí, señor.
2: Desde la banca llaman a Israel Poblete y Nicolás Fernández para ingresar en la U.
0: Dispositivos defensivos distintos entonces los que debe estar planificando Fernando Gago para cerrar los circuitos de cara al arco de Gabriel Castellón. Dale. Atención que va la carga, Everton, ya voy contigo. Ojo con el balonazo profundo hacia la ubicación de Milano Ramos. Buena anticipación de Fabián Ormazábal, que despeja. Cabezazo de Oyarzún. Tiene que otra vez intervenir Emiliano Ramos con Fabián Ormazábal. Hay un hombre de la U caído. Ormazábal ahora le gana a Emiliano Ramos. Ahora sí voy contigo, Daniel.
1: En Argentina, en un partido memorable, lo acaba de dar vuelta a Boca.
0: Ojo que va la carga, la U, viene el tercero, viene el tercero. Vargas, todo invalidado, todo inhabilitado. Perdón, Daniel. Daba la sensación que le quedaba la U, pero estaba adelantado Vargas. Voy contigo otra vez, Daniel.
1: Partido inolvidable, Ale, en Argentina, memorable. Lo da vuelta a Boca, 3-2 se lo gana a Racing con un hat-trick de Ener Valencia y pasa a la semifinal de la Copa Argentina. Carlos Palacios asistió al ecuatoriano en el último gol, que fue en la última jugada del partido. 3-2 se lo llevó nomás Boca Juniors.
3: No puede corroborar si estaba fuera de juego Vargas en la última, porque aquí como no hay VAR, acá hay que confiar.
1: Bien al límite. Yo lo veo habilitado. Yo lo veo habilitado, Cristian.
3: Por eso, en la duda ostente, yo creo que no quieren correr riesgo. Prefieren que esto se corte rápido el ataque antes de sufrir un papelón.
0: Y entraba absolutamente solo, Ale, con balón dominado. Sí, señor.
2: Y se preparan dos atacantes en Everton, con la 20 Josué Ovalle y con la 30 Cristian El Chorri Palacios.
0: Y va la carga otra vez Everton. Ramos intentando dejar atrás a Ormazábal. Cayó Ramos, no hay falta. Sale bien Fabián Ormazábal, pegadito a la orilla. Siempre por el extremo derecho de la defensa de la Universidad de Chile. Mete un balonazo profundo. A picar ahora la buena ataque Vázquez. El duelo con Valentín Vidal. Se queda con la pelota Ignacio Vázquez. Absolutamente solo y el fútbol continúa. Ahora pisó la pelota de Emiliano Ramos. La recupera la U con Fabián Ormazábal. 1-1 la cuenta. Partido intenso, partido dinámico, partido dramático. Porque Everton va con todo en pos, a lo menos, de dejar las cosas 2-1 y vivir mediante el lanzamiento penal. Porque recordemos que en la ida ganó la U por 1-0. Ahora están 1-1. Cargando Guerrero. Guerrero para Aránguiz. Atención. Va habilitando a Tobias Reinhan. Frontal a unos 35 metros. Retrasa para Saldivia. Que ahora le impulsa al corazón del área de Everton de Viña del Mar. Que bien la baja Fabián Ormazábal. Sigue Ormazábal. Atención. Ormazábal en las bicicletas. Ormazábal y el centro. Viene el tercero. Marca. Siempre en cancha, golpe de cabeza y se pierde lejos del arco de Ignacio González. Una vez más, una opción, una oportunidad clara para la Universidad de Chile. Ahora no pudo definir certeramente Vargas, Felipe.
2: Nuevamente buena jugada de Fabián Ormazábal por la derecha, lanza un centro al segundo palo que nuevamente llega exigido Eduardo Vargas, la manda de vuelta prácticamente al costado derecho cuando ahora se efectúan los cambios en Everton de Viña del Mar. Abandonan con la 14 Nicolás Baeza y con la 40 Nicolás Montiel, ingresan con la 20 extremo derecho Josué Ovalle y con la 30 Cristian El Chorri Palacios.
0: Los cambios en Everton entonces, sí, Ovalle y también Palacios.
3: Queda raro, queda Ramos como lateral izquierdo prácticamente. Y queda Ovalle, perdón, Alfaro por delante, queda Ovalle. Ovalle como extremo derecho. Y después, muy raro el movimiento, porque Ramos era el más peligroso.
0: El que estaba desnivelando.
3: Exacto. Y ahora desde más atrás se le va a complicar un poco el recorrido. Sobre todo porque no tiene mucha marca Ramos en este caso, pero bueno, son decisiones, tiene que jugarse el técnico. En este caso, Riboneto entiende que es el momento de correrlo, Pero claro, también saca Montiel. Muy raro, el autor del gol, el que puede complicarte en algún balón detenido. Pero vamos a ver cómo le resuelve esta apuesta al técnico Riboneto.
0: Ahora cayó Ovalle, Josué Ovalle, víctima de falta, está indicando Nicolás Millas, y habrá otra vez lanzamiento libre, más o menos 35 metros favorable a Everton, y hay cambios en la U, y tú los cuentas, Felipe.
9: Abandona con la 7 Maximiliano Guerrero, y con la 15 Tobias Reinhardt, ingresan con la 6 Nicolás Fernández, y con la 8 Israel Poblete.
0: Poblete a la cancha entonces, al igual que Nicolás Fernández.
3: Se fue apagando Guerrero con el correr del partido, le fue tomando la mano en la última línea de Everton a sus apariciones al vacío. Ingresa ahora Fernández para darle una situación más defensiva al equipo y Poblete a darle un poquito más de aire.

0: Amarilla para Joaquín Moya y el fútbol continúa. Estamos en los 22 minutos de la etapa complementaria. 1-1 la cuenta. Primer contacto con la pelota de Israel Poblete. Cediendo ahora para Nicolás Ramírez. El pase para Altamirano. Altamirano con Nicolás Fernández. Avanzando el ahora lateral izquierdo. Combina con Eduardo Vargas. Hace la pausa el número 11. Continúa en tenencia, en posesión del balón. La filtra para Nicolás Fernández. Costado zona penal. Y no le dio. Y no le dio Nicolás Fernández cuando quiso sacar el centro. Le pegó al aire. La pelota se escapó por el fondo. Saque de meta para Everton.
1: ¡Qué gran rendimiento del equipo, señores! Está a otro nivel. 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
0: No sé si tenía un llamado tuyo, Daniel.
2: No, por acá no, Ale.
0: Perfecto. Cuento 1-1 entonces, somos la 92.1, somos Deportes Sin Agricultura. 23 minutos ya de la etapa complementaria. El público más en silencio, el público preocupado por el desarrollo que ha tenido esta segunda etapa. Largo zapatazo de Gabriel Castellón, la controla libre de marca. Altamirano pasa profunda para Vargas, sin embargo, sale atentamente el guardián Ignacio González y despeja con pierna derecha. El balón se va a perder ahora al lateral defensivo por banda diestra para el cuadro universitario. Lo ha de servir, lo ha de ejecutar Fabián Orbazábal.
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0: Ejecutor Basaba, el cabezazo de Diego Yarzul, la pelota se disputa en la mitad de la cancha, la pierde Altamirano, la gana Everton, Ovalle metió un balonazo, rechazo imperfecto de Lichnowsky, le va quedando otra vez a Emiliano Ramos, que ahora es lateral izquierdo, se adelanta Emiliano Ramos, combinó con Medina, retrasa Ramos, atención, se equivoca Vargas, de 40 metros, vio adelantado Ignacio González, lo quiso sorprender, pero el remate, si bien tenía certera dirección, era muy despacio, Felipe.
3: Se apuró Eduardo Vargas en esa última, vio adelantado al Nacho González, cuando ahora se prepara Marcelo Díaz y Juan Martín Lucero en la U.
0: Y va la carga Everton, luchando Lucas Soto. Se enreda finalmente Lucas Soto ante la certera marcación de Nicolás Fernández y la pelota se pierde al lateral defensivo por banda izquierda para la Universidad de Chile. Va de preparar el número 6 Nicolás Fernández, que jugó buenos partidos, sobre todo los dos últimos, en una función que no le es tan familiar, como es el de lateral izquierdo con perfil cambiado. Sigue el fútbol, Medina, ahí está el uruguayo haciendo de las suyas en la mitad de la cancha. Llega la marcación de Poblete y ahora sanciona falta. Y ahora sanciona falta de Israel Poblete sobre Alan Medina y será tiro libre para Everton. Ya acomoda la pelota el número 10, se apura Everton de Viña del Mar, combinando con Benjamín Barrios. Vemos ya, listo, presto, dispuesto a ingresar a Juan Martín Lucero, el hombre que anotó, el hombre que convirtió en Viña del Mar, el número 18 Lucero.
4: Y Marcelo Díaz también, seguramente va a ser Vázquez y no sé si echarle a Arangue o Altamirano, pero el partido está para echarse tan atrás. Si es que sale Altamirano, digo, para darle lugar a Marcelo Díaz o decididamente saca un central para sumar un volante, porque tiene tres centrales, ya no está Montiel, por ejemplo, que era el futbolista que estaba complicando al fondo de la U con esos pivoteos y cabezazos.
0: Y falta mucho todavía, está recién el tiempo en el minuto 25 de la segunda etapa, cuando hay falta ahora, sanciona Nicolás Millas y habrá tiro libre para la Universidad de Chile, muy cerca de la mitad del terreno, pero el campo propio. Los aplausos que usted escucha es porque emerge desde la banca Marcelo Díaz, dorsal número 21 para el Chelo, junto a Juan Martín Lucero. Serán los próximos cambios, las próximas incorporaciones en la escuadra que diestra el argentino Fernando Gago. Veremos quiénes habrán de abandonar. Primero se servirá este tiro libre, ya se ubica frente a la pelota Lichnowsky. Arriba esperan Vázquez y también Eduardo Vargas. Todavía no hay indicación de Nicolás Millas. Ahora sí, ya viene el zapatazo de Lichnowsky. Apertura por banda izquierda para Nicolás Fernández. Ale. Se le va, aplica el cabezazo. Blandita la pelota a disposición de Lucas Soto. Sí, señor.
3: Y en Everton se prepara con la 2. Oscar el torto paso.
0: Paso entonces. Capaz que entre como lateral izquierdo y suban otra vez Emiliano Ramos. Y ojo que va la carga Everton. Intentando el Chorri Palacios. La lucha es con Matías Saldivia. La hace rebotar Palacios en Saldivia. Y será lateral el ataque por banda derecha para el cuadro de Everton de Viña del Mar. Da la sensación que ahora sí se vienen todos los cambios, Felipe.
3: Se retira con la 20 Charles Aránguiz y con la 23 Ignacio Nacho Vázquez. Ingresan con la 21 Marcelo Díaz, que le cederán justamente la capitanía. Y el 18 Juan Martín Lucero.
0: Puesto por puesto, Cristiana.
4: Sí, indudablemente que ya Arangui, recordemos que había sido duda para el partido del jueves, jugó 70 minutos ahora, el otro día jugó poco más de 30 minutos y bueno, entiende Gago que hay que darle movilidad, hay que darle frescura a esa zona de la cancha y lo de Vázquez ya estaba cantado había

0: dado todo el chico en el primer tiempo, había perdido protagonismo, claro, la U tampoco en este segundo tiempo había sido todo lo suficientemente inteligente en ataque, cuando también se produjo el cambio en Everton, Felipe.
1: Abandonó con la 7 Joaquín Moya e ingresó con la 2, Oscar Opaso.
2: Abandona con el número 20.
3: Paso entonces, sustituyendo a Joaquín Moya. Y es el propio Oscar Opaso quien prepara el envión, quien prepara el lateral, seguramente buscando el área grande de la Universidad de Chile. Va tocando, va combinando con Lucas Soto, otra para Oscar Opaso, la pelota rebota en su compañero, volvía desde de posición de adelanto. Y por eso levantó la banderola el señor Joaquín Arruí. Habrá tiro libre defensivo para la Universidad de Chile, que está igualando en este pleito de vuelta de los octavos de final, 1-1 con Everton.
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3: Ya prepara el envío, ya prepara el despeje Gabriel Castellón.
0: Queda Lucas Soto como volante junto a Berríos y Óscar Opaso como lateral derecho. En este movimiento que hace el cuadro Viña Marino con el ingreso del ex lateral de Colo Colo y Santiago Wanda.
3: Moviendo sus piezas, Walter Darío Riboneto, moviendo la pelota, Lucas Soto levantando el centro, golpe de cabeza defensivo de Saldivia, la gana el Chorri Palacios, atención, la abre por banda izquierda para Emiliano Ramos, probó, sacó el zurdazo, la pelota rebotó en la humanidad de Igor Lishnovsky, pretende evitar el lanzamiento de esquina, pesa su empeño, no lo consigue y será córner, uno más para Everton, Felipe.
1: El tercero, el partido para Everton de Viña del Mar, irá impactar el número 8, Lucas Soto, no, finalmente saque de manos, indica el juez Nicolás Míguez.
3: Todo lateral. Había colocado allí el señor del Paraguitas, pero es lateral para Lucas Soto, que ya cede para Alan Medina y ahora la perdía Medina, comete falta cuando salía a la Universidad de Chile. Me parece que ha sido uno de los partidos más bajos que le he visto al 10 de Everton.
0: Sí, no ha tenido protagonismo el uruguayo en este caso. Ya había ocurrido lo mismo contra Católica en ese partido que gana Católica 1-0 en Viña, no fue determinante. Él de visita se siente con mucha más personalidad, tiene más espacio, aprovecha mucho el pivoteo de Montiel, pero hoy día no ha pasado absolutamente nada, no ha tenido protagonismo en ataque, vamos a ver, todavía restan largos minutos, queda, y estos jugadores con una aparición te pueden cambiar la historia del partido.
3: Y va la carga a la U a través de Fabián Ormazábal, la aventura ofensiva, se viene por banda derecha, llevando blando la marca, mete el pase profundo, no llega nadie, está en solo Diego Yarzún y eso permite la salida de Everton. Emiliano Ramos la vuelve a tocar más atrás con el capitán Yarzún, este le impulsa muy cerca de la mitad de la cancha, allí la lucha es entre Lishnovsky y Julián Pulido.
2: Público oficialmente controlado.
3: Definitivamente está indicando Villas, es favorable a Everton.
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3: La pelota la tiene Everton, saliendo desde el fondo, Oyarzún tocando con Valentín Vidal, amagó el pase hacia la derecha y la vuelve a entregar ahora nuevamente con Diego Yarzún. Ahí está el hombre que luce la jineta, viendo para Emiliano Ramos. Dale. Con alguna dificultad, se le escapaba el balón, sin embargo lo logra controlar, ya voy contigo, pase profundo para Julián Alfaro, el bote que no sorprende, Alishnovsky le impulsa afuera, lateral para Everton, Felipe.
1: 19.047 espectadores esta tarde en el Nacional.
3: 19.047 entonces el público presente aquí en el Estadio Nacional. Nos llevó a los 20.000 espectadores cargando Everton, intentando a través de Benjamín el topo Berríos. Retrasa de inmediato con Valentín Vidal. El toque ahora para Óscar Opaso, 2 en la marca. Logra asociarse de inmediato con Ovalle. Josué Ovalle, la diagonal del 20. Sigue Ovalle, se limpió el camino. Combina con Berríos, Berríos para Lucas Soto. Lo va anticipando Julián Alfaro. Otra con Ovalle, apertura por banda izquierda. Emiliano Ramos y el centro. Arriba Lishnovsky. Aplica el frentazo defensivo y sigue, a pesar de su ubicación en el campo de juego, levantando centros por doquier. El número 11 de Everton, Emiliano Ramos, que ya ejecutó el lateral, tocando con Julián Alfaro, zigzaguea, lo puede Marcelo Díaz en la marca, atención, penetra Julián Alfaro, cayó, es falta y es
1: afuera.
3: Tiro libre y amarilla también, ¿eh?
1: Para el 17, para Fabián Ormazábal. El primer amonestado a la Universidad de Chile, falta la entrada del área azul por el costado izquierdo cuando cayó justamente Alan Medina.
3: Cerquita del límite del área grande. Dale. Uno a la distancia aquí. ¿Tenía alguna duda? Sí, señor.
1: Y se prepara el último cambio de la Universidad de Chile con la 32, Gonzalo Reina.
3: Reina el terreno de juego y es un tiro libre, Cristian. Peligrosísimo, favorable a Everton.
0: Sí, sin duda. Ahora perdió su principal arma en ataque, en el juego aéreo. La salida de Montiel seguramente lo deja fuera del radio de cabeceadores. De su por él el Chorri Palacio. Ahora, más allá de este tiro libre, más allá de las consecuencias que pueda traer el segundo tiempo después del gol.

0: De Everton se ha jugado más cerca del área de Castellón, más allá de que no se han generado situaciones tan peligrosas, pero el partido está de alguna manera inclinado hacia el sector sur del Nacional.
1: Y atención con esta opción, costado zona penal de la Universidad de Chile, sector derecho, se ubica frente a la pelota Medina, 13 en la barrera, viene el derechazo de Medina, manotazo de Gabriel Castellón, el remate es furibundo, alto al centro del arco, buen manotazo del meta, insiste Everton, Benjamín Berríos, pero la pelota salió íntegramente y habrá lateral defensivo para la Universidad de Chile, que pasó un tremendo sofocón con aquel derechazo del uruguayo Medina, Felipe.
2: Y este balón detenido se acercó Everton de Viña del Mar, un potente derechazo de Alan Medina, que llegó a la posición de Gabriel Castellón, no se complicó el portero de la Universidad de Chile, y con un puñetazo saca ese peligro.
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1: Y va la carga a la Universidad de Chile a través de Paulete, combina con Nicolás Fernández, la centraliza, no puede los ceros, sin embargo la pelota le queda al Tamirano, la mete al área para Nicolás Fernández, sacó la derecha. Y el remate de este por arriba cuando estaba en posición de adelanto, en una linda triangulación en el cuadro universitario, que ahora sí prepara un nuevo cambio, una nueva modificación, y tú la cuentas, Felipe.
2: El quinto y último cambio de la Universidad de Chile, se termina el partido para el 19, Javier Altamirano ingresa con la 32, Gonzalo Reina.
1: Reina la cancha. Vamos a ver cómo queda entonces estructurada la Universidad de Chile a partir de la incorporación de Reina.
0: Reina como media punta, muy, muy rara la disposición que establece Gago. Un técnico que generalmente propone desde la posesión, desde la sumatoria de pases. Tal vez un ataque absolutamente directo con Vargas, con Lucero y con el chico Reina en una posición bastante extraña. Ni siquiera va como enganche el muchacho que llegó de Racing.
1: Es el primer contacto con la pelota de Reina, que retrasa para Ramírez. Ramírez con Nicolás Fernández, otra para Gonzalo Reina. Está en la mitad de la cancha, no puede con la marcación ganadora del uruguayo Medina, que zafa entre dos, le cometen falta. Se trenza en una disputa áspera con Nicolás Fernández. Los tiene que separar el juez Nicolás Milla, Felipe.
2: Así es, porque le cometía la falta y Nicolás Fernández a la Medina. Lo encara rápidamente el uruguayo de Everton e interviene el juez Nicolás Millas. Jugaron los ruleteros.
1: Ya estamos en 34, 34 de una etapa complementaria. Uno para la Universidad de Chile, uno para Everton. Con esto está clasificando la U porque ganó en la ida por 1-0, pero todavía falta y Everton se ha acercado hacia la portería de Gabriel Castellón. Hace poquito tuvo un tiro libre peligrosísimo. Insiste ahora en la lucha en la mitad del terreno. Marcelo Díaz le entró fuerte. Le entró fuerte Benjamín Berríos y por eso se gana tarjeta, Felipe.
2: Le dejó la pierna puesta ahí Benjamín Berríos a Marcelo Díaz, que se barría para llegar ese balón. No lo duda el juez Millas, amarilla para el 21, el topo Berríos.
0: Sí, parece que todas las amarillas, esta era la más roja. O sea, me va a ayudar el Dani, pero se la deja puesta en el tobillo. Yo de verdad, Milla está de frente, pero increíblemente decide poner la amarilla, no quiere correr riesgo que después la imagen de televisión lo desautorice, pero no sé qué es lo que me puede aportar Dani, pero esta es la, de todas las que amarillas dudosas, esta es la más roja.
4: Acá justo tenemos la repetición. No, esto es roja, Cristian, esto es roja porque le deja incluso la plancha uno o dos segundos. O sea, esto era roja clara para el topo Berríos.
1: No ha sido un buen arbitraje.
0: No, para nada. Millas, ¿eh? No, para nada. Pero después, ¿sabes qué es lo que pasa con este tipo de arbitraje? Que Tobar lo felicita. Tobar les dice, esto es lo que yo quiero, darle continuidad al juego, pero empiezas a cobrar después la que no cobrabas antes. Entonces entras en la duda, ¿cuál te va a cobrar? ¿Las del primer tiempo, las del segundo tiempo? Los jugadores empiezan a perder la paciencia, la calma, y las que tienes que mostrar roja, con personalidad, no decides no mostrar.
4: Cristian, entonces, justo... Dime. Sí, no, justo lo que dijiste tú, de todas las dudosas que hemos tenido en este partido, esta fue alevosa, era roja, pero clarísima para de arriba.
1: Y ojo que va la carga de Everton, y es buena, atención, Lucas Soto, la abre hacia la derecha con Óscar Opazo, la mete al área, va llegando Josué Valle, lindo engancha, viene el centro, el segundo palo, arriba, se impone sin embargo con un cabezazo defensivo Juan Martín Lucero, toda la U desplegada, si le cuento que Lucero estaba en área propia, insiste Everton, los cambios han generado que la Universidad de Chile tenga que seguir aguantando, y a propósito de cambios, prepara otro Walter Darío Riboneto, la pelota la tiene Everton, frontal a 30 metros, Medina está de espaldas al arco, la tiene que abrir hacia la izquierda, insiste otra vez vez Everton en su afán ofensivo con Benjamín Berrío. Va retrasando con Diego Yarzún, la tiene el capitán, la abre hacia la derecha, la va controlando Óscar Opazo, la juega de primera con golpe de cabeza, vaya lindo centro, primero Lichnowsky, saca con un frentazo, va llegando otra vez el topo Berrío, la cede para Lucas Soto a la entrada del área, la abre hacia la derecha, Óscar Opazo, otra vez a

0: acomoda, levanta el centro con pie izquierda, lo traba Nicolás Fernández, el bote que sorprende a Vargas, que bien le engancha Lucas Soto.
1: Mano.
0: Y es lo que cobra. Mano finalmente Nicolás Milla. Mano de Lucas Soto. Se salva la U. Habrá tiro libre y habrá también otro cambio en Everton. Y ya lo muestran, Felipe.
2: Así es, porque se retira con la 8 Lucas Soto e ingresa con la 29 el extremo argentino Brian Martínez.
3: Estos jugadores están en todas y todo lo hacen bien. Se creen a Crisín de Zipa, que sirve para pechos y muros. Porque con Zipa...
4: Cambio en Everton. No, abandona con el número 8 Lucas Soto. Ingresa sobre el caso con el número 29 Brian Martínez.
5: Perfecto para tenerla, para ponerla debajo de la suela. Marcelo Díaz lo has nombrado en dos o tres toques. En cambio Everton, como entiende que la U se va echando para atrás, sigue y sigue sumando delanteros. Ahora acaba de poner a Brian Martínez, cuidado.
0: Porque va la U a través de Juan Martín Lucero, penetra en el área, sigue Juan Martín Lucero, no tenía con quién combinarla. Vuelve a retrasar ahora para Nicolás Fernández, eso es peligro para Everton. No obstante, el control de la pelota le pertenece a la Universidad de Chile. Fernández la juega mal, la despeja el Topo Berríos, recupera otra vez Nicolás Fernández. Centraliza para Poblete, le puede pegar, sigue Poblete, la va abriendo ahora para Vargas. Gira, la toca hacia la derecha, se perfila Gonzalo Reina, otra vez hacia el área, posición de adelante. Posición de adelanto cuando cargaba la U, cuando llegaba por la derecha, todo invalidado y habrá tiro libre defensivo favorable a Everton.
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0: Y el reloj, me pregunta usted, sigue caminando, estamos en los 39 de la etapa complementaria. Uno para la Universidad de Chile, gol de Vargas. Uno para Everton, anotó Nicolás Montiel. En la ida había ganado la U con anotación de Juan Martín Lucero. De momento, clasificando al cuadro universitario a los cuartos de final de la Copa Chile. Y ya tiene rivales Deportes Antofagasta. La U deberá ir entonces al norte en el primer compromiso. Ya nos indicará Daniel cómo viene la programación precisamente de los cuartos de final. Cuando va cargando con todo Everton, de Brian Martínez, centraliza para Medina, le abre hacia la derecha, llegando Oscar Opaso, se acomoda, levanta el centro, el punto a penal, arriba Saldivia, lindo frentazo defensivo, Reina que le pega mal, la pelota se va a perder por el costado, y es lateral, uno más para Everton, Cristian.
5: Sí, no hay caso con Gago, a veces los cambios uno entiende que desde afuera puede ver situaciones, pero uno desde arriba estaba pintado, que la uno podía ceder la necesidad de Everton y con los cambios lo único que hizo sacando a Altamirano y poniendo a Reina es justamente eso, no ha acertado una Reina todavía en estos 5 minutos que lleva dentro de la cancha y Everton inclina la cancha.
0: Y sigue cargando Everton, atención, se viene Ovalle, pegadito a la orilla derecha, traba y vence esta vez Nicolás Ramírez, rechazo imperfecto de Fernández, no obstante le va quedando a Vargas, qué lindo control, está en la mitad del terreno, cargan tres, defienden tres, sigue Vargas, un celaje, Vargas quería filtrar, quería abrir para Juan Martín Lucero, la pelota quedó enredada en Valentín Vidal, que se da atrás para Ignacio González, se salva Everton, otra vez empujando el cuadro, oro y cielo con Brian Martínez, la pelota la tiene en campo propio, la va centralizando para Berríos con Valentín Vidal, abierto por la brecha Oscar Opaso, ya se posesiona también para recepcionar Josué Valle, va anticipando a Nicolás Ramírez y busca el desborde, lo va consiguiendo Valle, insiste Valle, aplica los frenos al frente Ramírez, el centro de Valle no es bueno, tiene que retroceder largos metros Emiliano Ramos, persiste otra vez la carga ruletera, casi 41 minutos de la etapa complementaria, sufre la U, se angustia el cuadro universitario absolutamente enredada por los cambios de Gago, cuando ahora sacaba en el centro, había banderola levantada, sin embargo le da continuidad al fútbol, el club saliendo la Universidad de Chile con Marcelo Díaz a correr, a picar por banda izquierda Juan Martín Lucero, que llega a la marcación, saben de quién, de Alan Medina, la aguanta Lucero, la juega muy mal, la juega tan mal que se la sigue a Oro Valle, y ahora tiene que retroceder toda la Universidad de Chile, en cara el 20 pasa nomás a Nicolás Ramírez, sigue Valle, habilitación perfecta para Julián Alfaro, viene el empate, se acaba el centro, y estuvo notable el gigante Lisnowski, el melenudo, el rizado defensor, que metió la pierna brita para dejar con el mundo a los atacantes sobre el cielo, y ahora la salida la comanda precisamente Lisnowski a picar Lucero, Manuel pase, la pelota se pierde por el costado, es un final Cristian, no exento de drama aquí en el Nacional.
5: Sí, una buena o una mala de Lisnowski recién, porque él había acertado justo en esperar el centro atrás, pero después se engolosinó, quiso salir jugando él, meter el pase gol a 70 metros. Esas son las cuotas de nerviosismo que tiene el partido a esta hora en el Nacional, donde Everton está, insistimos, agotando de buena manera todo lo que le queda.
0: Una U desarticulada, y yo comparto el concepto a partir de los cambios de Fernando Gago. Intentando otra vez la Universidad de Chile defenderse con acierto porque carga Everton, Brian Martínez. Intentó de por lo menos 25 metros el derechazo lejos.

0: Hay saque de fondo para la U.
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0: 43 minutos ya, dile etapa complementaria. Cuéntame, Felipe, ¿cómo vive Gago? ¿Cómo está Riburito al borde del terreno?
2: Por el lado de Fernando Gago, dando muchas indicaciones. Quiere que el equipo salga de atrás, que no le den tanto terreno a Everton de Viña del Mar, mientras que por el lado de Riboneto, de brazos cruzados, no dando muchas indicaciones en estos minutos. Más calmo el técnico Ricielo.
0: Y va la carga la U, Marcelo Díaz tocando con Vargas. Vargas que aguanta, va cediendo para Gonzalo Reina, se desprende de su cancerbero, probó, sacó el zurdazo Gonzalo Reina, unos 25 metros, muy torcido, muy ancho respecto del vertical izquierdo. Se apura el Nacho González, ya juega, ya toca con Oscar el Torta Opaso. Opaso cediendo de inmediato para Alan Medina, la recepción del uruguayo que la abre hacia la banda izquierda, allí frente al sector de la tribuna. Andes mete un cabezazo, Ramos se equivoca rotundamente y eso permite que recupere Orbazábal, jugando en corto. Hace el fútbol la U, Poblete va retrasando para Lichnowsky, que este se cobija, se ampara en Gabriel Castellón. Seguimos mirando el reloj, estamos en los 44 casi, 44 del segundo tiempo. La pelota se disputaba en ataque, cayó Juan Martín Lucero, reclamaban falta, nada indica el juez. Y ahora hay amarilla, ¿para quién es? En la Universidad de Chile, Felipe.
2: Para el 21, el ahora capitán Marcelo Díaz bajó a Alan Medina cercano al círculo central y ya jugó rápido Everton.
3: Es un absurdo Marcelo Díaz, ¿cómo regalarle un balón a Everton cuando ya la había recuperado Nicolás Ramírez? Claro, había quedado inconforme con una situación anterior de Lucero. Insistimos, más allá de si era o no falta contra Lucero, esto es toda responsabilidad de Milla, lo que se está viviendo en los últimos minutos con los jugadores absolutamente desquiciados por los cobros del árbitro.
0: Ya estamos ya pasadito el minuto 44 y otra vez la pelota está en la mitad de la cancha, la tiene Everton, que ha cargado con todo en pos del desnivel que significaría extender la decisión de quién es el cuarto finalista a través del expediente de los lanzamientos penales. Cuando hay saque de costado, el lateral ofensivo por banda derecha para Everton, lo ejecuta Paso, combina con Josué Valle, qué lindo paso otra vez hacia la ubicación de Oscar Opaso, llegó Ramírez, la pelota da en Julián Alfaro y se pierde por el fondo. Hay saque de meta para la U.
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0: Ya estamos prácticamente con el tiempo reglamentario cumplido. Veremos cuánto se adiciona, cuánto indica el cuarto juez, el señor Jorge Oces. Cuando viene el despeje largo de Gabriel Castellón, ganaba Juan Martín Lucero, atento Valentín Vidal.
4: Tiempo adicional.
0: Gracias. Seis minutos más. La U tendrá que sufrir hasta el minuto 51. Everton dispondrá de ilusión, de esperanza, de opciones, precisamente hasta seis minutos más. Arriba Berríos, que gana en campo propio. La pelota está en la mitad de la cancha. La controla Valle. La quiere filtrar para el Chorri Palacios. Atento en el despeje Saldivia, sin embargo el cabezazo le queda otra vez un hombre Oricielo, la media vuelta de Nicolás Fernández, rebotó en Oscar Opaso, le queda finalmente al Nico Ramírez, quiere salir por el centro, trabaron a Poblita, alcanzó sin embargo abrir hacia la derecha para Fabián Orbazábal, sin camino de los Mintas, que le metió el terreno, pasa la carga, la juega al medio Vargas, bien primera para Juan Martín Lucero, se perfila, está en el área, el centro de Lucero, el rechazo es de Diego Yarzún y la pelota se va despacito por el costado al lateral ofensivo para la Universidad de Chile. Ya superamos entonces el minuto 45, nos caminamos al 46, a 5 del término, a 5 de la finalización. La Universidad de Chile de momento cuarto finalista, enfrentará a Deportes Antofagasta, que eliminó Deportes Iquique. Everton quiere reescribir la historia, dispone de 5 minutos para ello y se ha acercado varias veces al arco de Gabriel Castellón, y otra vez ganó una pelota Everton y se viene Brian Martínez, que pone primera, segunda, tercera, cruza velozmente la mitad del terreno, sin embargo se rehace la U en tarea defensiva, la robó nomás Israel Poblete, la pelota de Irbosa en la ubicación de Saldivia, juega con categoría Marcelo Díaz, la pone en el congelador, la abre para Gonzalo Reina, otra vez por banda derecha, quiere articular la Universidad de Chile, la pierde Lobas Poblete, la gana Brian Martínez, con espacio el Chorri Palacios en el círculo central, levanta la vista, espera que avance, espera que llegue con mucha potencia Óscar Opaso, de atrás Eduardo Vargas, gana nomás Óscar Opaso, deja atrás a Nicolás Fernández, le alcanza a pinchar Opaso, veremos si es córner o saque de fondo, es córner, es lanzamiento de esquina, uno más para Everton, Felipe.
2: El tercero para Everton, desde la derecha era el número 10, Alan Medina.
0: En el minuto 47, desde la cabecera surponiente entonces de este recinto, Medina, camiseta número 10, le ha de dar. Sin embargo, se lo toma todo con calma, se lo toma todo con tranquilidad a Alan Medina. Ya viene el envío, ya viene el cabezazo. Oiga, están prácticamente todos los jugadores en el área grande de la U, Felipe.
2: Todos suben los centrales, tanto Diego Yarzún como Valentín Vidal, todos en el área azul.
0: Ya viene el centro de Medina, Gazapa.

0: lado el guardián Gabriel Castellón. Lindo centro, atención, cabezazo de Benjamín el Topo Berrío, que estuvo atento el meta Gabriel Castellón. Cómo sorprende el más pequeñito, aplica el frentazo, atento el 25 Felipe.
1: Y se elevó el Topo Berríos en el primer palo, un cabezazo que nadie se esperaba, pero que llega a las manos de Gabriel Castellón, que ya jugó rápido.
0: Largo, en vivo arriba, la lucha en solitario de Gonzalo Reina con Diego Yarzuna. Hay una serie de rebotes, le queda finalmente a Reina muy cerca del banderín del córner. La va aguantando el 32, ahí está Reina. Se explica también a la tarea defensiva Emiliano Ramos. A ver, se consigue entonces el lanzamiento de esquina. Finalmente, lo que está indicando el asistente que corre por aquel sector, Emilio Bastías. Y ahora será córner para la Universidad de Chile. Pero da la sensación, Felipe, que no habrá una subida masiva a buscar la conexión aérea.
1: Solo Lucero y Vargas en el área, impactará a Gonzalo Reina, que está esperando que llegue uno más. Se suma Igor Lichnowsky.
0: Desde la derecha del ataque de la Universidad de Chile, cabecera nororiente. Viene el centro de Gonzalo Reina. Arriba Lichnowsky. Atención, se acomoda Lichnowsky. Lo anticipan. Despeje de Brian Martínez. La pelota a disposición de Nicolás Fernández. De por lo menos 45 metros. Largo zapatazo a las manos del Nacho González.
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0: A poco menos de 3 minutos del término, habrá fútbol hasta el minuto 51. Estamos casi en el minuto 49. Carga Everton, sólida respuesta defensiva de Ramírez, complemento de Nicolás Fernández con golpe de cabeza, la pone contra el pasto allí Marcelo Díaz, combina en forma corta con Juan Martín Lucero, se va enredando Lucero, sin embargo alcanza a tocar con Fernández, este le impulsa hasta la mitad de la cancha. Brinco espectacular de Emiliano Ramos, la pelota le va quedando y ahora Azul, cuando está caído, cuando está, me parece, dando muestras allí de calambres Emiliano Ramos. No obstante, se pone otra vez en posición vertical. Le queda todavía tiempo a Everton para intentar el 2-1 y estirar esto a los lanzamientos penales, buscando a Alan Medina, se equivoca en la entrega, le regala la pelota a Fabián Ormazábal, que todavía tiene fuelle. Buena acción de Ormazábal, buscando la salida con Vargas. Atención, está en la entrada del área, sigue Eduardo, sigue Vargas, sacó el derechazo, la pelota rebotó y ahora la opción será para Everton. Tiene que retroceder a gran velocidad de la Universidad de Chile, así lo entiende Vargas, así lo entiende también Fabián Ormazábal. La carga lo va gestando otra vez el cuadro unicielo, la pelota está en la mitad del terreno. Se viene ahora por banda derecha, haciendo el fútbol Julián Alfaro, tiene cerca a Josué Valle, está variando el jugador Alfaro a Nicolás Ramírez, sin embargo la va entregando otra vez para Alan Medina, que estaba retrasado, la va tocando otra vez con Medina, Medina y el centro, arriba saltan varios, la pelota deriva hacia la izquierda, primero que Emiliano Ramos, la mete otra vez al punto penal, la vida vuelta defensiva de Lichnowsky, el balón ahora lo controla el jugador Brian Martínez, ya no da más, absolutamente acalambrado Emiliano Ramos, insiste Brian Martínez, lindo centro, arriba Ramírez, le queda corto paso, está en el área, viene el empate, está la mete al área chica, Fernández trabando, traba también Nicolás Ramírez, revienta Matías Saldivia, pasa de todo y seguimos mirando el cronómetro, 50 con 20, a menos de un minuto del término, angustioso para la Universidad de Chile, que reiteremos, perdió absolutamente la línea tras los 5 cambios de Fernando Gago. Ya viene el centro de Medina, cabezazo defensivo de Saldivia, la pelota se pierde por el costado, que habrá lateral para Everton.
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0: Se las ingenia Julián Alfaro para propiciarse otro lateral ofensivo por banda derecha, la pelota le queda al Topo Berríos, la vuelve a levantar, se emerge incólume la figura de Saldivia, cabezazo, insistencia de Diego Yarzún, la revienta ahora Gonzalo Reina y le impulsa fuera de la cancha, se pierde el balón por la mitad del terreno. Terminó con angustia para la Universidad de Chile, pleito terminado, 1-1 el resultado final, como había ganado en el pleito de ida la Universidad de Chile por 1-0, con la importantísima anotación de Juan Martín Lucero. Es el cuadro universitario, no exento de drama, sobre todo yo diría en los últimos 20-25 minutos, quien pasa a la instancia de los cuartos de final y deberá enfrentar a Deportes Antofagasta, próximo rival, para buscar entonces su pasaporte a las semifinales de esta Copa Chile. Se despiden los cuadros en el terreno de juego y respiran los más de 19.000 espectadores presentes. Felipe Cabrera.
4: Así es, Alejandro, se saludan los jugadores en el centro del campo, muchos quedaron exhaustos por el lado de la Universidad de Chile, apenas sonó el silbatazo, Eduardo Vargas y Fabián Ormazábal se tiraron al piso. Por el lado de Everton, Emiliano Ramos, que denotó un cansancio total. Todo en calma y todo en tablas acá en el Estadio Nacional.
0: Les pedimos Una línea de opinión a Cristian Caamaño antes de ir con la pausa, con la tanda en Deportes en Agricultura en torno a este a esta clasificación de la U, a este empate en cancha.
5: Sí, hay un antes y un después tras el gol de Everton, el 1-1. Hasta ese momento la U no merecía el 2-0, merecía el 3-0, pero lo decíamos, mientras estuviese cerca Everton iba a pelear. Bueno, encontró en ese cabezazo Montiel el 1-1 y después viene todo el desorden que provocó Gago con los cambios, pérdidas de balón. Ya la U no pudo controlar el juego, Everton se vino con mucho desorden, sacando centro desde cualquier lado, pero aún así en la última quedaba la sensación de que podía Everton. Se va con la frente en alto el cuadro villamarino, justo clasificado la U en este caso, pero me parece que mucho por corregir. La U no se puede perder tantos goles, no puede llegar 7-8 veces y solamente embocar una, porque en el segundo tiempo, si Altamirano hacía esas dos que tuvo consecutiva, la serie, el partido se acababa automáticamente y a partir de ahí viene ese centro de Ramos que ya había avisado en uno anterior y a partir de ahí viene el gol de Montelli que deriva en el sufrimiento de la U, pero clasifica el cuadro azul. Escuchamos a Fernando Gago.
6: Concentra un poco y eso nos hace el posicionamiento muy atrás y estuvimos ahí del último pase para encontrar las transiciones para llegar a aumentar el marcador, así que bueno, en el segundo tiempo hubo momentos donde no me gustó el equipo, pero es importante ganar y clasificar.
7: Al menos por sostener, ¿no? Cuando ellos comienzan a dominar y atacar, por lo menos no tuvieron mayor inconveniente, una de Castellón, pero no mucho más.
6: Sí, creíamos que también la forma de atacar que iba a ser con centro, por eso teníamos los tres centrales, a partir de eso teníamos la situación para defender y ahí atacar. Pero bueno, esos momentos se ganó y lo importante es clasificar.
7: Hay muchas pifes para el árbitro, le mostraron amarilla también, hubo algunas quejas, bueno, no hay VAR en esta instancia.
6: Ah, me dijeron que fue fuera de juego, claro, entonces por ahí un poco es eso, pero nada, ya está.
7: Bueno, gracias. Gracias, la palabra del técnico.
0: Ahí estaba entonces Fernando Gago, el estratega de la Universidad de Chile, que ha clasificado a los cuartos de final tras igualar 1-1 con Everton en el Estadio Nacional y ganar 1-0 en el pleito de ida. Vamos a la pausa, vamos al corte y ya retornamos con el análisis de Cristian Caamaño en turno a esta igualdad, a esta clasificación de la Universidad de Chile.
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0: Ya estamos de vuelta, ya estamos de regreso en el Estadio Nacional. Se ha consumado la clasificación de la Universidad de Chile a la instancia de los cuartos de final de la Copa Chile.
5: Escuchamos a Eduardo Vargas, gentileza TNT.
13: Hola, sí, gracias por el premio. La verdad que este premio es para todo el equipo porque supimos llevar el partido, aguantarlo, porque ellos se nos vinieron encima el segundo tiempo, pero somos un equipo grande, así que hay que estar a veces acostumbrado a esto.
14: Sigue en gran momento, otro gol más, 43 goles con la U. Yo decía en la transmisión, el equipo que más goles has convertido es la U. Después ya ahora quedó Tigres con 42, la U 43, el equipo donde más has convertido goles.
13: Sí, feliz por tener esa marca aquí y más aquí en la U, así que nada, ¿qué más te puedo decir?
14: Bueno, clasificado a cuarto de final, el objetivo también de meterse directo a fase de grupo de Copa Libertadores, ¿viene bien el equipo? ¿Lo ves así? ¿Cómo lo analiza?
13: Sí, venimos súper bien, la verdad que los últimos minutos ahora se nos notó un poco el cansancio, pero es normal, jugamos dos días, ¿no? Dos días tuvimos y eso... No es normal, la recuperación es distinta, así que... Pero bueno, estamos felices con este triunfo, con clasificar y vamos a seguir peleando el campeonato.
14: Lo último, Eduardo, físicamente todos están destacados, que está a la perfección, quizás como cuando era más joven, ni siquiera tomaste días libres, la otra vez estuviste en el CDA, cuando había dado días libres Fernando Gago.
13: Sí, no, me entreno todos los días para seguir mejorando. Y nada, yo creo que antes no me cuidaba tanto, así que por eso no se demostraba, y ahora que estoy cuidando además en todas las comidas, en el alcohol, ya eso se refleja más dentro de cancha.
14: Y se nota, corriendo los 90, ¿no?
13: Sí.
14: Que esté muy bien, ¿eh? Gracias. La palabra ahí de Eduardo Vargas.
15: La voz de Eduardo Vargas, siempre importante, siempre diría yo decisivo en esta campaña 2026. En la Universidad de Chile, Cristian.
16: Sí, indudablemente que ha sido el hombre gol. El que menos esperábamos fuese el hombre gol, terminó siendo el más importante. A esta altura ya da lo mismo lo que venga o cómo termine el año Lucero de Rivero. El que llevó la carga fundamentalmente en estos 9 meses fue Eduardo Vargas y va a seguir siendo el titular. No veo cómo Lucero pueda desbancarlo. Habrá que ver si en algún momento Rivero recupera el tono, pero si ni siquiera fue citado para esta ya, para ninguno de los dos partidos, porque evidentemente está muy atrás en la consideración de Gago. Hay que esperar ahora esta llave con Antofagasta. Uno imagina, tanto Colo Colo como la U van a tener rivales de primera B. Uno dice, bueno, se puede dar la posibilidad de que avancen a semifinales. Recién se podría dar un superclásico en la final. Y ya es un dolor de cabeza para la NFP, porque es un partido único. Fuese una semifinal o un cuarto de final, cada uno donde hace de local y listo, se resuelve el problema. Pero no me quiero imaginar cuándo y dónde se va a jugar esa hipotética final de la Copa Chile si es que Colo Colo y la U llegan a clasificar, porque va a ser un dolor de cabeza para la federación, pero completa. Van a tener que paralizar el país para poder jugar. Imagínense lo que fue organizar una Supercopa. 9 meses se demoraron en organizar ese bochorno de Santa Laura el año pasado. Imagínense lo que sería una Copa Chile, una final. Así que vayan poniéndose en ese escenario, porque el camino se le abrió, por lo menos en cuarto. Tanto la U como Colo Colo van a enfrentar a rivales del ascenso. Después está pendiente lo de Cobreloa con Coquimbo. Coquimbo debiese ser el otro semifinalista, el que debiese enfrentar a la U. Y por el lado de Colo Colo, después de la llave con Puerto Montt, ver lo que puede suceder entre un hipotético cuarto final de Concepción con O'Higgins, que vendrían siendo los otros rivales que están ahí esperando también al ganador de la llave de Colo-Colo con Puerto Montt, que se va a desarrollar entre martes y domingo. Se va a suspender el partido Puerto Montt de la primera B del fin de semana, ya. Y se va a correr para que se juegue el domingo acá en el Monumental, el compromiso 6 de octubre o 4 de octubre, por ahí, para que se juegue la revancha.
15: ¿Te parece que le preguntemos a Daniel cómo vienen las llaves?
16: Perfecto,
15: cómo
16: a ver si ya salió la programación.
15: Claro. ¿Se sabe algo, Daniel, en torno a las llaves de cuartos de final?
17: Sí, mira, Ale justo estaba viendo eso, la llave de cuartos de final de Colo-Colo, la de ida será pasado mañana, el martes 29 de septiembre, desde las 18 horas en el Estadio Bicentenario Chinquihue, y justamente lo que decían, muchachos, el día 6 de octubre, desde las 20:30 horas.
16: Martes 6, o sea, se va a jugar Puerto Montt su partido del ascenso, y después juega la diferencia Colo-Colo, que tiene libre,
17: sí.
16: Entre medio, a Puerto Montt le meten el partido con la fecha de primera B entre medio.
17: 6 de octubre a las 20:30 horas en el Monumental, la vuelta entre Colo-Colo y...
16: O sea, Puerto Montt juega el sábado por la primera B.
17: Claro, tal cual. Es lo único que está programado hasta ahora.
16: O sea, la U debiese ser igual, jueves y jueves.
17: Claro.
16: Jueves y miércoles, porque Antofagasta sé que juega el domingo. Salvo que la U juegue el miércoles. en Antofagasta, porque cerca de Antofagasta juega el domingo.
15: Correcto.
16: Por el torneo del ascenso. O sea, por lo tanto, debiese ser
15: a más tardar el jueves.
16: A más tardar el jueves y la próxima semana para mí, como la U va a jugar el 12 de octubre, perfectamente la revancha puede ser el jueves.
15: Claro, a más tardar. 8. Claro.

0: Estamos a la espera de la confirmación de aquella programación.
1: Vamos a ver qué es lo que ocurre. Me imagino también esperando lo que pase en las otras llaves. Más tarde se define la de O'Higgins en Santa Cruz. Pero va a estar pendiente, recordemos, la llave de Coquimbo y Cobreloa. Se dejó en la revancha y eso está recién el 7.
0: 7 de octubre de las 19 horas en el Sánchez Rumoroso.
1: Sí. Oye, antes de ir a escuchar las conferencias de prensa, yo voy a iniciar mi camino a casa. Quiero decir dos cosas. Primero, si se va a dirigir con VAR, tiene que haber un criterio único durante el partido. Si va a ser el siga-siga, que sea el siga-siga. Pero la que haya que cobrar, tienes que cobrarla. Me parece que se le pasó la mano a Nicolás Milla en el segundo tiempo, se le pudo ir de las manos la situación. Hay un par de situaciones, un par de acciones
2: que exasperó quizás a los jugadores.
1: La tarjeta roja, la de Benjamín Berrío, de acuerdo a las imágenes de televisión. Hay un par de fuera de juego en que los asistentes estuvieron ahí también muy, muy al límite. Entonces, hay que afinar el ojo y también afinar el criterio. También darle ritmo, intensidad, pero no a cualquier precio. Las faltas son faltas. Los agarrones son agarrones y no porque el árbitro en este minuto no te va a cobrar y la siguiente sí. No, eso es descriterio. Y lo otro, ya es un tema recurrente en la U, el tema de las situaciones de gol que tiene que generar para ganar un partido. No puedes generar 9-10 clarísimas y solo convertir una. El día que la U no tenga a Eduardo Vargas o no encuentre esa forma de abrir el marcador, va a sufrir muchísimo porque Lucero ya no es una prenda de garantía y porque los volantes no hacen goles. Hoy día Altamirano no hizo, Vázquez no hizo, Reinhardt no hizo, y no es que lo hicieron, es que tampoco estuvieron cerca. Entonces ahí es donde uno tiene que insistirle a Gago cómo encontrar fórmulas de gol que no sea Vargas. Un poco lo que le pasó a Católica anoche con la Calera, si no anota San Pedro, ¿y quién? Y Católica quedó afuera, la U estuvo a esto de llegar a los penales.
2: Incluso hubo una jugada muy, de algún modo, demostrativa de lo que tú señalas, Cristian, en el primer tiempo, cuando jugaba muy bien la U. Recepciona más o menos a unos 20, 22 metros Reinhardt, en muy buena ubicación para probar hacia el arco, y prefiere abrirla, claro. Prefiere tocar.
1: Exacto.
2: Son volantes que en la faceta ofensiva se han restado. Altamirano, lo conversábamos y tú lo analizabas largo, la temporada pasada era otro Javier Altamirano. Hoy día tuvo en una acción dos oportunidades de gol y en ambas falló.
1: En ambas falló, muy buenas intervenciones del Lecho González, pero la primera era un penal en movimiento, tenía tiempo para elegir
2: y tira muy
1: el
2: suave.
1: Lugar, claro, casi al cuerpo de Nacho González. Así que, bueno, mañana a las 7 estaremos junto al Pato Yaña y a Pancho Sagredo con el puntapié inicial. Alejandro, un gusto como siempre reencontrarme contigo en el relato. Ya vamos a estar atentos con las conferencias, primero Riboneto y luego el técnico de la U, Fernando Gago, para ya despedir la transmisión.
2: Perfecto, Cristian Caamaño entonces trabajando por Deportes en Agricultura, 92.1 en el análisis de esta igualdad 1-1 entre la U y Everton de Viña del Mar, con las anotaciones de Vargas y también de Nicolás Montiel. Aguardamos, por supuesto, las indicaciones de Felipe Cabrera para escuchar la voz de los estrategas en la parte baja del estadio, tanto Fernando Gago como Walter Darío Riboneto, para que desmenucen lo que fue esta igualdad. A ver, don Daniel, ¿le parece que revisemos los resultados que se han producido en el marco de estos octavos de final de la Copa Chile?
3: Claro, Ale, por supuesto, los octavos de final de la Copa Chile, que empezaron el día viernes, hace ya dos días, el 25 de septiembre, con la victoria de Colo-Colo por la mínima sobre el cuadro. Dame un segundo acá, estamos sobre el cuadro de Audax Italiano con el gol de Gedeón Díaz. Se continuó ayer con la victoria por 2-1 de Ñublense sobre Deportes Puerto Montt, pero había ganado 2-0 el conjunto del sur, bueno, el conjunto de más al sur, Deportes Puerto Montt en la ida. Por lo tanto, ahí tenemos una llave de cuartos de final confirmada, que es Colo-Colo ante Deportes Puerto Montt. Ya lo decíamos, jugarán primero este martes en el sur y luego el día 6 de octubre en el Monumental. Ayer también por la noche, la Católica empató 0-0 ante Unión La Calera en el Claro Arena. Habían empatado a 1 en el partido de ida, por lo tanto se fueron a penales y desde los 12 pasos el conjunto calerano fue quien salió airoso, para clasificó a semifinales al vencer por 4-2 desde la vía de los penales a los cruzados. Hoy día en el norte, en Antofagasta, en el regional Calvo y Bascuñán, Antofagasta goleó a Deportes Iquique por 4-1. Había sido 2-1 la ida para el conjunto de los Dragones Celestes, así que clasifica nomás a cuartos de final el cuadro de Deportes Antofagasta, que será el rival de la Universidad de Chile. También hoy día en el Esterroa Rebolledo, Deportes Concepción 2, Curicó Unido 0. redondeando una victoria contundente en el global por 6-0. Había ganado 4-0 el conjunto Lila en el estadio La Granja de Curicó. Y hoy, usted lo escuchó recién en el relato de Alejandro Lorca, Universidad de Chile 1-1, había sido 1-0 el partido de ida a favor de los azules, así que también avanzan a la ronda de los 8 mejores de la, nuestra competición nacional. Mañana desde las 20 horas Santa Cruz y O'Higgins de Rancagua se estarán enfrentando. El partido de ida fue a favor del capo de provincia por 2-1. Y por último, falta todavía, pero se va a jugar el 7 de octubre. Coquimbo Unido recibirá a Cobreloa en el estadio Francisco Sánchez Rumoroso. Se impusieron los Piratas por 2-1 en el estadio Zorros del Desierto. Eso con la Copa Chile, Alejandro Lorca.
2: Perfecto, Daniel. Un panorama completo entonces en torno a esta competencia de la Copa Chile, que tiene por supuesto a Colo Colo y a la U todavía en carrera, con esa perspectiva que anunciaba Cristian Caamaño de que sus rivales en la instancia de cuarto de final son respectivamente Deportes Puerto Montt para el Cacique, Deportes Antofagasta, ambos rivales de la Primera B para la Universidad de Chile. Se acercan entonces a la definición de semifinales y la eventualidad de que puedan enfrentarse en una final con todo lo que ello significa.
3: Sí, hoy también tuvimos Nations League en Europa, si quieres repasamos los resultados de aquella competición.
2: Y te voy a pedir también, querido Daniel, el recuerdo en torno a los dos compromisos futuros de nuestra selección, estos amistosos.
3: Por supuesto, primero vamos con la Nations League, la Liga de Naciones Europea, que tuvo el empate 1-1 entre Lituania y Azerbaiyán. Dinamarca le ganó por 2-0 a Gales. Países Bajos hizo lo propio en Belgrado ante Serbia por 2-1. Gibraltar y Andorra empataron 0-0. Austria le ganó 3-1 a Kosovo. Noruega contra Portugal terminó ganándolo el conjunto lusitano por 2-1 con las anotaciones de Joao Félix y Gonzalo Ramos, quien otro más empataba transitoriamente para Noruega. Erling Haaland. Israel perdió 3-0 ante Irlanda como local. Alemania perdió sorpresivamente en Augsburgo frente a Grecia por 1-0. Eso como local. Eso con la Nations League. Vamos con la selección chilena, que estará enfrentando ahora en dos días más, en el martes 29 de septiembre, a Estados Unidos en condición de visitante. Eso desde las 21 horas de nuestro país, y luego enfrentará a México para cerrar esta triple fecha amistosa, fecha FIFA. Eso en nuestra selección chilena, aparte de por supuesto la derrota por la mínima ayer ante Canadá en el BMO Field.
2: Ahí está entonces lo que espera a nuestra selección, ese periplo de tres compromisos del cual ya se jugó uno, la derrota que apuntaba Daniel Rosenberg con dos expulsados, las expulsiones de Lucas Cepeda y también de Gabriel Suazo, que condicionaron y que por supuesto determinan que cualquier análisis que se pueda hacer es realmente complejo de elaborar a partir de estas circunstancias que desnaturalizan absolutamente el juego, el desarrollo de un partido en tramos y en perspectivas normales.
3: Sí. El último, para terminar de cerrar lo de Chile, será el 6 de octubre, decíamos, contra México. Vamos con la conferencia de prensa entonces de los entrenadores. Está Felipe Cabrera ahí en la parte baja del Nacional.
2: Vamos.
4: Remontar un 2-0, porque estábamos en esas posibilidades. Pero orgulloso de este grupo de jugadores, con la dignidad, como lo manifesté, carácter, personalidad, ante todas las adversidades que nos tocó. Nosotros nos callamos, yo como entrenador principalmente, después todo lo que se generó, no estoy al tanto de la situación, me enfoco solamente desde lo deportivo. Hicimos todo para, por lo menos nosotros, intentar pasar de fase. Es una situación inédita, no me tocó nunca, ni cuando era jugador, ni ahora como entrenador, de lo que pasó, pero la enfrentamos, pero quiero felicitar a los jugadores porque nos vamos con la frente en alto.
5: Una pregunta para Walter Riboneto, la segunda para el técnico de Everton.
6: Roberto, ¿cómo estás? ¿Cómo estás? Bien. ¿Qué diferenció el primer tiempo, que no lograron hacer lo mismo que pasó en el segundo tiempo, donde sí dio la sensación en el segundo tiempo que Everton pudo estar al alcance y que pudo incluso forzar los penales, digamos? En cambio, en el primer tiempo quedó la sensación de que la U mereció incluso una ventaja un poco mayor. ¿Por qué no se pudo replicar en el primer tiempo lo que sí se hizo en el segundo?
4: A ver, nos está costando mucho y queremos elevar esa competencia de los sub-20. en la inclusión de lo que es en este caso la Copa Chile, y que nosotros estamos en deuda de esa manera, y queremos emparejar para que no haya tanta diferencia, porque lo hemos notado en el partido de ida, y hay que incluir 4 jugadores, entonces necesitamos emparejarlo o achicar ese margen de error, que yo creo que en el segundo tiempo cambiamos, sostuvimos a Emi con los minutos, y con el ingreso de Juli, después con el ingreso de Coto, yo creo que cambió el segundo tiempo de esa manera, lo que nosotros ya tratar de ir en desventaja, lo fuimos a buscar al partido, siempre con la posibilidad de hacer cambio ofensivo. A ver, después en alguna contra podíamos sufrir, en alguna transición, pero creo que demostramos que pudimos por lo menos empatar el partido. El segundo tiempo aún más, con muchas situaciones de gol, con el manejo más claro de la posesión y de las situaciones de gol, Roberto.
7: Vamos con Laurencio Valderrama de Radio Portal.
5: Otra consulta para Walter Rigoneto. Sigamos escuchando, somos Deportes en Agricultura.
8: Preguntarle un poco, empalmado con lo que decía la colega, ¿qué reflexión le deja todo lo ocurrido esta semana? Usted mismo dijo que es primera vez que le ocurría, y revisando los archivos, es inédito en el fútbol chileno esto de que se termine un partido en un día y el mismo día se juegue la vuelta. ¿Qué reflexión le deja al final y cuál es el mensaje para el hincha desde el cuadro del Everton, y sobre todo el que vivió esa jornada tan fatídica el jueves en Sausalito? Gracias.
4: Yo creo que es inédito en el mundo, pero bueno, acatamos la situación, hicimos todo el esfuerzo de parte de la dirigencia, de jugadores, cuerpo técnico, pero más de todo enfocarnos en lo deportivo, porque era difícil desde lo mental hacer el foco en lo deportivo, y que todo eso que había sido diferente, usarlo a favor, y la mentalidad de esa manera, creo que lo demostramos. Estuvimos de esa manera en la competencia, porque creo que el equipo demostró que compitió hasta el final, con las adversidades, con todo lo que nos tocó pasar.
9: ¿Cómo?
5: Un mensaje para el hincha de parte de Walter Rigoneto.
4: La misma bronca, el mismo fastidio que todos, pero que sigan apoyando, que sigan creyendo en este grupo, que de todo lo que nosotros venimos creciendo como equipo, como grupo de trabajo, como este grupo de jugadores que ha crecido, creo que muy importante, estamos en una posición muy muy muy linda en la liga, y nos quedan 7 partidos y vamos a ir hasta el final para llevar a Everton donde se merece, porque esa credibilidad que hoy tienen los jugadores lo están demostrando en cada partido.
5: Seguimos escuchando la palabra de Walter Rigoneto, el técnico de Everton de Viña del Mar, tras este empate contra la Universidad de Chile y eliminación de la Copa Chile. Somos Deportes y Agricultura, 92.1.
10: ¿Por qué Everton le costó generar ocasiones claras de gol frente al arco de Gabriel Castillón? Gracias.
4: ¿Se contradice, no?
5: Está repitiendo la pregunta.
4: El primer tiempo quizás tuvieron un poco más la pelota. Ellos en la ida, Guerrero terminaba formando la línea de 5, porque nosotros con Soto doblábamos mucho por banda. Yo creo que el plan de partido cambió a lo que Fernando lo notamos, porque nos formaba la línea de 5 del otro lado. ¿Para qué? Para que en este caso no tengamos esa profundidad de Lucas, que lo hizo en el partido de ida, y nos costó ahí donde ellos con Guerrero nos fijaban al extremo nuestro, y Vázquez jugaba en los intervalos entre Valentín Vidal y Soto, y nosotros cuando queríamos saltar a presionar a los stoppers nos jugaban el pase y nos jugaban a otra altura y tenían la profundidad, pero creo que en el segundo tiempo los corregimos. Ya fue el posicionamiento distinto, presionamos un poco más alto, levantamos las líneas y fue lo que pasó, que tuvimos las situaciones como para empatar.
5: Sigamos escuchando la palabra de Walter Rigoneto. Nueva consulta para el técnico de Everton, somos Deportes y Agricultura.
11: Preguntarle cómo levantar el equipo ya en el torneo nacional. Usted lo decía, están cuarto, una posición expectante de cara a lo de Copa Internacional. ¿Cómo levantar al equipo luego de esta eliminación para mantenerse ahí en esos puestos, considerando que también hay otros equipos que también están pegados a ustedes y el acceso a torneo internacional podría complicarse en caso de enredar puntos. ¿Cómo levantar moralmente al equipo? Muchas gracias.
4: Esto sigue, hay que dar vuelta a la página rápido, descansar y ya el martes volvemos a entrenar pensando en lo que va a ser el reinicio de la liga. Tenemos un lindo sprint final y que también los otros equipos también se enfrentan entre ellos. Tenemos la posibilidad, dependemos de nosotros. Tenemos que sostener este buen nivel. Y el momento del equipo. Como se lo manifesté, con la frente en alta, como demostraron, y estar a la altura ante las situaciones que nos tocó vivir. Y esto continúa, ya está. Dejaremos atrás lo que es la Copa Chile y pensaremos lo que va a ser el torneo y enfocarnos de hecho, de lleno.
5: ¿Qué tal, Walter? Todo bien, muchas gracias. Bueno, preguntarle por un jugador en específico, Alan Medina, que no por algo ha sido el más desequilibrante este año, sumando goles y asistencias, que quizás no tuvo ese protagonismo en esta llave, no tuvo esa claridad para el último pase, para desequilibrar. ¿Qué importancia le da usted a la poca participación que tuvo Alan Medina en esta llave contra la Universidad de Chile?
4: Yo creo que todos son importantes, lo manifiesto, no hagamos solamente hincapié en un solo jugador. Yo creo que es un grupo, después se transforma en un equipo, y lo están demostrando la competencia que hay. Son los momentos que los rivales te empiezan a estudiar y también y empiezan a ver las estrategias, los planes de partido de nosotros. Entonces seguramente va a ser es un jugador que lo presionen, que lo marquen, y obviamente que en las determinaciones mejorar esas acciones ofensivas que por momentos tenemos con él, o sea, con diferentes de jugadores, para que en este caso todo el plan de partido que nosotros tengamos en la parte ofensiva podamos lastimar al rival en la estrategia que ellos también tengan, diferentemente de la fase defensiva. Entonces, no solamente hablar de Alan, sino yo creo que hemos levantado individualmente a muchos jugadores, ¿sí? Los Berrío, los Moya, los Oyarzún, los González, yo creo que, te puedo nombrar a muchos que han crecido individualmente y eso lo hace, vos levantarlo individualmente y se eleva lo colectivo.
2: Ahí estaba entonces.
5: Ahí la palabra de Walter Rigoneto.
2: Perfecto, Felipe, la voz del estratega de Everton de Viña del Mar. Nosotros comenzamos a poner punto final a esta transmisión. Las gracias para Felipe Cabrera en el trabajo periodístico, a nuestro ingeniero Germán Muñoz en toda la cobertura técnica de esta transmisión, los comentarios de Cristian Caamaño y las gracias fundamentalmente a ustedes que estuvieron en la sintonía de Deportes en Agricultura. Un abrazo cordial y mañana el reencuentro será a partir de las 7 de la mañana. Muchas gracias, buenas noches.
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1: Hola, ¿cómo están? Hora de noticias. Agradecemos al equipo de Deportes en Agricultura por la cobertura de lo que fue el partido de vuelta entre Universidad de Chile y Everton en el marco de los octavos de final de la Copa Chile. Con un empate a uno, la U eliminó a Everton del campeonato y avanzó a cuartos de final. Y en estado de extrema gravedad permanece un carabinero que fue baleado en la cabeza durante un procedimiento policial registrado durante esta tarde en la comuna de Lo Espejo, en la región metropolitana. El hecho ocurrió durante una fiscalización en la población Las Dunas, cuando funcionarios intentaron controlar a un sujeto que se desplazaba por calle Cloratio Blest y que posteriormente habría disparado contra el personal policial. Producto del ataque, un cabo segundo recibió un impacto de bala en el cráneo y fue trasladado de urgencia hasta el hospital de carabineros, donde permanece internado. Hasta allá llegó el ministro de Seguridad, Martín Narrao, afirmando que se reforzará todos los planes operativos y esto afecta principalmente también a todo el pueblo de Chile.
2: Hay que ser muy cautos, como dijo el general, de extrema gravedad, por respecto a su familia. Tenemos que ser muy cautos y esperar el desarrollo, al igual que la investigación que está en curso. Yo lo único que quiero decir es que cuando se ataca a una persona, cuando se ataca a un carabinero, no se ataca solo a la institución de Carabineros de Chile, no solamente se ataca al Estado de Chile, no solamente se ataca a una comuna, se ataca a todo el pueblo de Chile. Y es por eso que vamos a reforzar todos los planes operativos, los planes de apoyo a las fuerzas de seguridad.
1: El secretario de Estado asimismo aseguró que se están desplegando todos los esfuerzos para dar con el responsable mientras continúan las diligencias para esclarecer las circunstancias en que ocurrió el hecho. Y revisamos información internacional. El presidente de Estados Unidos, Donald Trump, aseguró que espera retomar la próxima semana las conversaciones con Irán luego de rechazar una propuesta de tregua presentada por Teherán. La propuesta contemplaba reabrir el estrecho de Hormuz, pero Trump descartó las condiciones planteadas y aseguró que Irán quiere alcanzar un acuerdo, aunque no en los términos que Estados Unidos está dispuesto a aceptar. Según medios de allá, las conversaciones podrían retomarse incluso mañana mismo, lunes, y se realizarían de forma indirecta con la mediación de Qatar, luego de los contactos entre representantes de ambos países durante la Asamblea General de Naciones Unidas en Nueva York, realizada esta pasada semana. Trump aseguró además que durante este fin de semana más de 20 millones de barriles de hidrocarburos pudieron transitar por el estrecho de Hormuz, y consultado sobre la posibilidad de retomar los ataques contra Irán, afirmó que es una opción que todavía se sigue evaluando. Antes de irnos, actualizamos el tiempo. Hasta ahora en la zona centro de Santiago hay una temperatura de 14 grados, mientras que en la región de Valparaíso el termómetro marca igualmente 14 grados. 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Nos reencontramos con más noticias dentro de la próxima hora. Lo invitamos a seguir en sintonía.
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5: Hola, ¿cómo están? Bienvenidos a La Hora Liberal esta semana junto a Ignacio Briones y Javier Álvarez. ¿Qué tal, Javier?
6: Hola, ¿qué tal? ¿Cómo estás, Javier?
7: Hace tiempo que no venía acá, pero sí, estoy hace tiempo, sí, muy contento.
5: Oye, pero una semana cargadita, ¿eh? Porque sin duda el tema de la semana, y yo creo que va a seguir en los próximos días, viene la interpelación al canciller, probablemente va a ser todo lo que tiene que ver con la política exterior. De hecho, estuvimos con Pazárate hace algunas semanas acá y conversábamos con ella. Que la política exterior siempre fue un tema más bien fome o de poca contingencia, ¿no? De pocos debates, de pocas polémicas, y en los últimos meses y últimas semanas especialmente se ha transformado en algo como entretenido, no sé si por buenas razones, pero un tema que está muy intenso en el debate, ¿no? Y tuvimos esta semana el primer discurso de 18 minutos del presidente José Antonio Kast en la Asamblea General de Naciones Unidas, tuvimos la suscripción, no una

0: acuerdo, de esta declaración, ¿ah?, del escudo de la América, donde hay creo que 15 países de Centroamérica y América del Sur, y harto debate, no sé cómo lo están viendo ustedes.
1: A ver, yo voy a partir.
0: Adelante.
1: Partiendo por lo que tú decías, ¿no es cierto?, de que esto era fome, era una política de Estado, había en general bastante coincidencia entre los dos sectores políticos, entonces yo creo que esto es uno más de los efectos de la polarización, en que esta cuestión se transforma finalmente en política partidista dentro del país, y por eso deja de ser fome y se pone entretenido, como la política un poco circense, digamos, de que el gobierno dice A y la oposición dice B. El gobierno vuelve a decir A y la oposición vuelve a decir B. Entonces, esto se transforma en un debate, en algo que no había sido debate.
0: Ahora, con un condimento que yo creo que es más fuerte, digamos, una pimienta cargada, que yo no recuerdo a dos expresidentes haciendo una declaración contraria a un jefe de Estado.
1: Pero eso es súper político.
0: Muy político,
1: es, ¿no?, súper político, es totalmente político. Esto es una demostración más de que la polarización y, ¿no es cierto?, el oportunismo político finalmente no está contribuyendo a que el país avance. Para mí, yo eso es lo que veo, digamos. Es una señal más nomás.
2: Yo que hay varias cosas. Primero, el contexto internacional para Chile, que es país pequeño y tomador de todo, porque todo lo que pasa afuera
0: nos contagiamos de todo.
2: Cambió el respeto a las reglas del juego internacional mediante Estados Unidos. Básicamente ha roto los acuerdos. Nosotros tenemos un tratado de libre comercio que es un contrato y una parte unilateralmente lo desconoce. El ruido de guerra en Irán y el precio del petróleo nos, por las nubes, nos cuesta caro, nos está afectando nuestro crecimiento. Todo el ruido geopolítico de Argentina, el presidente Milei está en campaña y más viejo que el hilo negro, hacer de la causa nacionalista una bandera electoral. Y entonces todo el tema con Inglaterra de las Malvinas, que de paso nos mete a nosotros, el tema del estrecho. Entonces, digamos, es cierto que en el pasado a los cancilleres les tocaba más bien una terma, y ahora toca un río con harto movimiento. Pero dicho eso, yo creo que precisamente porque tiene harto movimiento exige más prudencia que nunca y conducción con visión de Estado que nunca. O sea, si algo que me parece que es súper riesgoso del lado del color político que sea, es que uno conduzca la política exterior como si estuviera haciendo política
1: interna, partista, claro.
2: Política interna. Porque al final los gobiernos pasan y las decisiones que se toman quedan y generan un precedente y la diplomacia se rige por orientaciones y precedentes. Entonces yo creo que el llamado a ser muy, muy cauto, entrando en el tema del escudo, solamente posándolo porque lo vamos a discutir después. A mí me parece que no tener los detalles de qué significa, a mí me parece bien impresentable, francamente. Porque está bien, te dicen que esto en realidad no obliga a nada, que es una cosa así como por suscripción.
0: Un club de amigos.
2: Pero todos sabemos, digamos, para dónde va Estados Unidos. Entonces no hay que ser ingenuo en esto. Y yo creo que tiene toda la razón el Partido Nacional Libertario en esta. Que pidieron los antecedentes, bueno, de cuéntenos de qué se trata y a qué nos obliga o a qué no, o qué involucra, porque lo que hemos conocido es que este acuerdo informal, como se les señala, le lleva no solo cuestiones de coordinación de seguridad, de delincuencia, que es como los países lo hacen todo el tiempo y bienvenido, sino que le lleva cuestiones comerciales, económicas, screening de inversiones. Pues entonces empieza a tener alcance en otras
0: dimensiones. Infraestructura digital segura.
2: Claro, pues.
0: Entonces, imagínate que eso.
2: Entonces uno no puede pecar de ingenuo. Y yo creo que hay una máxima que uno siempre tiene que poner arriba, independiente de quien gobierne, con esta visión de Estado, que es la soberanía de Chile. La soberanía de Chile, la independencia de Chile, la decisión autónoma de Chile, se defiende, se resguarda. Y obviamente sin ser ingenuo, ¿no es cierto? Porque uno es un país pequeño, entonces uno tiene que arbitrar entre dos monstruos, que es China y Estados Unidos. Hay que jugar fútbol con las dos piernas en esta materia.
0: Sí, ¿no? Es que ¿sabes lo que pasa? A ver, si tú me dices que este escudo de la América, donde 15 países, todos de derecha obviamente, de América Latina, de Sudamérica se arrestaron Brasil y Uruguay.
1: Y México tampoco también.
0: No, digo Sudamérica, que es como el barrio más cercano. México también se quedó fuera, Guatemala está fuera. Y varios, los que no son de derecha,
1: claro.
0: ¿No? Si tú me dices que es un acuerdo, un marco voluntario solo para compartir información...
2: Perfecto, nada que decir.
0: Perfecto, sin perjuicio de qué aporta también, dado que ya existen otras estructuras para esos mismos propósitos, pero está bien. No, yo lo encuentro que todo lo que contribuye al combate al crimen organizado me parece que está bien y es correcto. Pero lo que llama la atención son dos cosas. Uno, que Estados Unidos rápidamente saca una comunicación, un texto, digamos, una minuta con todos los alcances de esto, que no sé si nos dejan en ridículo o qué, digamos, porque es como dice Ignacio...
1: Pero eso es para todos los países, ¿no?
0: Claro, pero mucho más que el alcance... O
1: sea, no nos demos tanta importancia,
0: que, si claro,
1: eso corre para todos los países.
0: Que no, claro, pero mucho más es mucho más que el alcance que declaró el presidente, que declaró el canciller, el ministro de Seguridad... Entonces ahí hay una confusión.
2: Y es un comunicado de Estados Unidos,
0: de Estados Unidos.
2: No una declaración conjunta.
1: Es unilateral, sí.
0: Claro, y ahí vienen un montón de cosas más. O sea, la sopa tiene mucho más pelo. Eso es lo primero. Y lo segundo es que, efectivamente, yo por lo menos en mis tiempos en La Moneda, si hay algo que me llamaba la atención para bien de cuando el presidente Piñera conducía la política exterior, que es la que me tocó conocer por dentro, digamos, no podría opinar de los otros gobiernos, pero me tocó conocer en Piñera 1 y Piñera 2, la especial preocupación en estas materias para convocar todas las visiones y tener una visión de largo plazo y Estado que represente los intereses permanentes de Chile. Y la pregunta que uno se hace, y la pregunta que yo me hago, es si es que los intereses permanentes de Chile coinciden con los intereses de la Secretaría de Estado norteamericana ahora de Donald Trump, digamos. Y eso, por lo menos a mí, me deja muchas dudas en esto.
2: Esa es la pregunta del millón, digamos.
0: Entiendo la realpolitik. Yo creo que tiene, o sea, que haber habido presión, y entiendo la realpolitik, o sea, y que esto había que navegarlo.
2: Hay que navegarlo.
1: Pero aquí había que suscribirlo o no suscribirlo. Y la verdad es que...
0: Creo había una alternativa adicional que era mantener la calidad que teníamos como observadores.
1: Pero haciendo eso...
0: Ya, pero sí, escucha, todos lo acordamos, Ricardo Lagos.
1: Primero que nada, yo creo que es bien trascendente esta cuestión. Estos son, ¿cuántos clubes se han armado en las últimas dos décadas? El foro de no sé cuánto, el grupo de no sé cuánto y todo. Y esto dura mientras gobiernan los mismos de derecha. O sea, aquí los países que van a cambiar de gobierno se van a desembarcar de esta cuestión, van a romper el acuerdo.
2: Sí, pero entonces, ojo que no es tan
1: yo no creo que
2: tan inconducente, porque yo también he aprendido esto. Yo no soy diplomático, pero la experiencia, la cercanía que he tenido en el pasado es que en la diplomacia, cada vez que se negocian cosas y se hace un comunicado conjunto, y a mí me ha tocado participar, son hasta la coma, palabra sí. por palabra. ¿Y por qué? Porque una palabra puesta en un tipo, en un contexto de frase, señaliza algo que en una próxima negociación te van a decir,
1: y que está dicho,
2: partimos de
1: claro,
2: esta base. Parte,
1: claro.
2: ¿Ya? No, sí, y eso va a ser los acuerdos formales, pero también en parte las cosas más informales. Entonces, cuando esta Escuela de América no es solo seguridad, donde uno dice, ya, buena onda, intercambio de información, inteligencia, perfecto. Pero Estados Unidos, su declaración, te mete cuestiones económicas, de seguridad de datos, de...
1: Materiales críticos.
2: Screening de inversiones, materiales críticos. Uno dice, chuta, cuidado, ¿te fijáis? O sea, ya involucra otro nivel. ¿Ah? Y por otro lado, digamos, ¿qué es lo que hemos obtenido de ser fiel a Estados Unidos de un tiempo a esta parte?
0: Puro aranceles.
2: Subía el petróleo, aranceles, con acusaciones de trabajo forzoso, que no hacemos nada para impedirlo, que importamos.
0: Un embajador que dice lo que quiere, faltándole el respeto a la Cancillería.
2: Entonces, claro, yo creo que ahí es donde la palabra soberanía, independencia, con la elegancia que la diplomacia exige, con la racionalidad que está, era decir, oye, momentito, déjame pensarlo un poquito, ¿no? Y eso no implica decir que no, oye,
0: y déjame agregar algo más. Ahora que dicen esto, que la geopolítica está de vuelta, eso es cuando miramos al norte y nos encontramos con esto. Pero si miramos por el Pacífico, hacia el poniente, está China. ¿Y qué pasa si China usa el soft power, que es infinito, y de repente algo pasa en el próximo embarque de exportaciones de cereza, y dice, ah, no, justo este año se cierra los envíos desde Chile, o reduce las compras de cobre chileno, o las demora?
1: Bueno, eso me gusta, eso ahí sí que hay que saber navegar.
0: Por eso
1: mismo. Yo creo que firmar un acuerdo de este tipo no le doy mayor importancia. Lo que sí es que hay que ser muy inteligente para poder navegar ¿no es cierto?, en este mundo que está cambiando y donde se está produciendo, ¿no es cierto?, la antigua Guerra Fría, que antes era el bloque soviético con Estados Unidos, ahora se está transformando entre China y Estados Unidos. Y creo que Chile ahí tiene que saber navegar muy bien. ¿Te fijas?

0: Con respecto a la intromisión de Estados Unidos en política interna, en, no sé, en cuestiones geopolíticas y todo, la verdad es que en Chile no hay base militar en Estados Unidos. Tenemos países occidentales que tienen bases americanas, ¿no es cierto? En los países árabes hay bases americanas. O sea, Estados Unidos donde quiere genera influencia. Entonces, ¿qué pasa si Estados Unidos, por ejemplo, dijera, mira, ahora yo quiero, en realidad considero estratégico el Estrecho de Magallanes, entonces quiero poner una base militar?
1: No, nomás. No. Mala pata, dijo el conejo, pero ya. ¿Sabes lo que pasa? A ver, o sea, yo no me pierdo un segundo. Estados Unidos es, desde el punto de vista de la influencia y la tradición, muy importante para Chile.
0: Pero claro,
1: la independencia y además, chilena tiene mucho vínculo con la independencia norteamericana.
0: Frente a China, si tú tienes que tomar decisiones entre China y Estados Unidos, nosotros tenemos cultura occidental.
1: Absolutamente.
0: Entonces no nos enredemos ahí, ¿se
1: fija? Por eso, o sea, pero
0: o sea, eso no significa porque las palabras que se usan ahora son de súbdito, de lacayo, de lo que sea.
2: No, creo
0: que eso es política
2: no hay que sobredimensionar el tema, pero yo creo que uno no puede tampoco pecar de ingenuidad. Yo creo que uno tiene que ponerse por arriba, ¿no es cierto? Y la forma de ponerse por arriba es decir, a ver, si yo no estuviera en el gobierno, porque la política ha estado trasciendo un gobierno, ¿cuál es la dirección que me gustaría que el país tomase? Yo creo que esa al final es el criterio. Y volvemos al punto inicial. La política exterior, que una política de Estado, es demasiado importante como para sucumbir a la tentación de mezclarla con una afinidad ideológica de amistad, ¿ah? De como que yo soy amigo de este presidente.
0: Claro.
2: ¿Ah? O como con Argentina, yo soy amigo de las ideas del presidente Milei.
0: El presidente los cambia.
2: Pero claro,
0: si al final, los presidentes cambian, o sea,
2: no, oye, perdón, y esa amistad está por ahí nomás. Si cada gobernante vela por su interés y con Argentina tenemos,
0: o sea, tema, ¿no? Pero, o sea, Milei, por muy amigo que sea, está usando el tema, ¿no? Mire, cierto, de un conflicto, de una, está armando un conflicto artificial, digamos, porque necesita subir puntos.
1: Yo creo que
0: digamos.
1: Estados Unidos es una nación admirable en la base de la democracia moderna. Nuestras instituciones, nuestra tradición democrática y republicana tiene mucha influencia de Estados Unidos y creo que somos muy poco importantes para Estados Unidos a la vez. En consecuencia, me parece que había espacio para quizás conducir este tema tal vez de otra manera. Ahora, eso, la Cancillería tiene más información que la que tenemos nosotros. Entonces, yo en eso, al final del día, si uno tiene que definir un principio, que es un principio permanente, es que la política exterior la conduce el presidente de la República. Y tendrá informaciones y habrá sabido ponderarlo, pero pienso que en esto la prudencia es clave y es fundamental de lado y lado, y hasta ahora no han logrado, creo yo, ponerse sobre la mesa los argumentos que generen una mínima seguridad que la decisión fue la correcta.
2: Oye, pero dos cosas más sobre ese punto. Porque así como la política exterior es política de Estado, requiere un enorme profesionalismo, sí, mucho saber, precisamente porque uno está pisando huevos. Y entonces, en esta firma, que uno puede suponer un montón de cosas, precisamente porque la gente supone un montón de cosas, sería súper bueno haber tenido la película súper clara de una, y resulta que hoy día el ministro de Defensa le preguntan y dice no saber y que esperemos la llegada del canciller y del presidente para que nos cuenten los detalles. Entonces, tampoco hay coordinación, ¿te fijas? Parece más el fruto de la improvisación, el fruto de una iniciativa por una afinidad más bien ideológica, y que puede tener su justificación, pero uno le gustaría, digamos, conocerla. Eso... Y la otra cosa que yo creo que es importante, lo decía Pasárate acá, no nos olvidemos de Europa. El principal inversionista extranjero en Chile es Canadá, luego la Unión Europea, luego Estados Unidos, ¿ya? China es importante por el comercio más que por la inversión, pero Europa tiene que decir acá, deberíamos nosotros también tener un acercamiento a propósito de diversificación. Y lo último, a propósito de esta amistad ideológica y cómo se traspasa o no, el aliado histórico natural de Estados Unidos, ¿quién era? Era Canadá, ¿no es cierto? ¿Cómo ha sido tratado Canadá? Al punto que hoy día está coqueteando con la Unión Europea a ser un miembro...
1: Un miembro anexo de la Unión Europea.
2: ¿Te fijas? Entonces, nada, yo creo que este es un mundo súper exigente, con un líder muy volátil, ¿no es cierto?, que cambia reglas, y eso te redobla la necesidad de prudencia, de mesura, como decía Gonzalo, de visión de Estado y socializar esto de manera muy detallada. Eso es lo que yo...

0: Javier.
1: No, yo, a ver, con respecto primero a Estados Unidos, hoy día es el motor del mundo, ¿no es cierto? Está claro que los grandes desarrollos de inteligencia artificial,
0: Todo vaya.
1: que son los que están moviendo la economía mundial hoy día, ¿no es cierto? Están en Estados Unidos. Estados Unidos es un país donde es fácil hacer negocios, donde hay pocas trabas, donde después vamos a conversar sobre esto, el tema de los permisos y todo. Donde es fácil hacer negocio. Es un país donde hay mucha libertad.
0: Sí.
1: Entonces, por lo tanto, creo que eso es admirable y es un foco para nosotros. Yo creo que independientemente de los líderes que están y que pasan, y que estos son como péndulos, ¿no es
0: Sí,
1: cierto?
0: indudable.
1: ¿No es cierto? Entonces, pero ahí está la base de la libertad, de la facilidad para hacer negocio, de la meritocracia. Y yo con respecto a eso, en Europa la cosa anda mal. En Europa cuesta hacer negocios. Europa ha crecido mucho menos que Estados Unidos. Tiene un problema parecido al que tenemos en Chile con el tema de los permisos. Alemania cada día deja de ser más motor de Europa. Entonces, yo creo que ahí, yo creo que no hay que perderse con la contingencia que estamos viendo con un líder que es complejo, que es impredecible, lo hemos conversado aquí desde el principio, digamos. Y por lo tanto, yo creo que efectivamente hay que navegar este periodo turbulento, con un líder bien impredecible, pero yo creo que no hay que perderse en que Estados Unidos es un aliado importante para Chile,
0: Fundamental.
1: sobre todo porque representa, para mi gusto, la libertad, ¿no es cierto?
2: No, ¿hacia dónde nos gustaría ir?
0: Sí.
1: Exactamente.
0: No, indudable. O sea, a ver, tú tienes, perdona, un pequeño acápite. Claro, Europa, relativo a Estados Unidos, crece mucho más, mucho menos, tiene varios problemas, tiene mucha burocracia, mucho, es más
1: Claro.
0: difícil hacer negocio. Pero precisamente porque es más difícil hacer negocio, quizás esa es la razón de por qué ellos
1: Invierta
0: buscan
1: más
0: hacer negocio acá, po,
1: acá, claro.
0: que tenemos que facilitar aún más acá.
1: Absolutamente.
0: ¿Ah? Y comparte con nosotros también una tradición liberal, democrática, de los valores occidentales que también encontramos en Estados
2: O sea,
0: Unidos, a
2: nosotros
0: diferencia del
2: somos
0: otro,
2: hijos de Europa, de España,
0: claro, a
2: es la que
0: diferencia del otro
2: llegó.
0: polo que es China, que habrá que
1: Claro,
0: recordar siempre
1: sí.
0: que es una, no es una democracia, digamos,
1: Claro,
0: ¿eh?
1: por eso
0: Pero el
1: hay que.
0: 40% de nuestras exportaciones va para allá, el
1: Sí,
0: 70% de la
2: pero
0: producción de
2: oye,
0: exportación
2: nos tenemos que ir a
0: allá.
2: una pausa. Yo, solo para meterle el último pelo a la sopa a esta discusión tan interesante, donde quienes nos ven y nos escuchan podrán notar que no estamos tan de acuerdo como suele ser.
1: Pero eso está bien,
2: Y
1: pues.
2: está muy bien eso. O sea, la parte de la libertad.
1: Claro.
2: Que tal vez, quizás no era mala idea haber esperado 2 meses, porque probablemente Donald Trump en 2 meses más pierda la elección parlamentaria. Y probablemente eso cambie un poco las cosas. Pero
1: Exacto.
2: bueno.
1: Siempre saca un conejo al sombrero.
2: Puede ser, puede ser. Ya, vamos a una pausa y volvemos a la hora liberal.
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2: Estamos de regreso en la hora liberal junto a Ignacio Briones, Javier Álvarez. Estamos hablando del tema internacional, el escudo de la América.
0: ¿Puedes una postilla sobre el que se me quedó pensando?
2: Ah, te quedaste metido con
0: Es que
2: algo.
0: yo creo que la reflexión de Javier es súper importante. De que si uno mira a largo plazo, el aliado natural nuestro, donde compartimos visiones, valores, amor por la libertad, por una economía libre, es Estados Unidos. Y por eso que es importante separar las iniciativas de política exterior que uno tome del gobernante de turno, porque
2: También.
0: Habrá que decir que el actual presidente de Estados Unidos

0: Me cuesta concebir algo más alejado de esos ideales de libertad económica, hoy día de libertad de prensa, claro. Una persona que desconoció el resultado de la última elección. O sea, si hablamos de la idea de la libertad que yo atesoro y abrazo, yo no diría que es el exponente de las ideas de la libertad.
1: Por eso yo estoy diciendo que hay que navegar la tormenta.
0: Pero acá se tienden a confundir. O sea, yo siempre he dicho esto, a veces me tiran las orejas, pero me da lo mismo, de que hay mucha lógica tribal en las afinidades políticas. Cuando un país, porque supuestamente es de derecha, toma medidas proteccionistas, antilibre mercado, todos callan. Cuando toma medidas, ¿no es cierto?, que violan un contrato como el Tratado de Libre Comercio, mutis. En fin, ¿no? Y de hecho, yo lo decía esta semana, el que ha estado extraordinariamente sólido en la defensa de las ideas de la libertad es un think tank en Estados Unidos que se llama el Cato Institute,
1: Cato, sí.
0: Donde pertenecía José Piñera, claro. Que siempre ha sido un defensor de la libertad, del libre mercado, del libre comercio, de la libertad de expresión,
1: personal,
0: y es claro. El único que le da consecuentemente con los ideales que uno quiere defender. Entonces, de nuevo, los seres humanos tenemos un lado que es tribal, entonces tendemos a callar cuando aquello que no nos gusta lo hace quien es mi amigo, ¿no?
1: No, y eso se ha exacerbado hoy día.
0: Y se ha exacerbado, que tú partiste diciendo la polarización.
1: La polarización.
0: Bueno, creo que es parte del mismo relato.
2: Claro, es que por lo mismo cuando uno toma estas definiciones en política exterior, aquí estamos opinando los que no sabemos de estas materias, porque ninguno de nosotros ha trabajado y en Cancillería hay un staff profesional.
0: Fui embajador de la UTI.
2: Muy calificado. Bueno, sí, tú fuiste embajador, es verdad. Pero cuando uno toma estas decisiones, también tiene que pensar que del otro lado, como tú lo estás diciendo, Ignacio, si es que lo que se está planteando representa los intereses permanentes de ese país.
0: Exacto.
2: Porque el viento va a cambiar muy pronto.
0: Sí, va a cambiar.
2: Oye, bueno, y hablando de viento cambiante, y aquí quiero preguntarle a ustedes que tienen experiencia desde el mundo de la teoría económica o de la práctica empresarial, en el caso de Javier, la economía pareciera estar bien revuelta, no solo en Chile, también en el mundo, ¿no? Se instaló una discusión a nivel mundial, especialmente en Estados Unidos, del alza de las tasas de interés, las tasas largas, con todo el efecto que eso tiene respecto al crecimiento del endeudamiento, la inversión. Probablemente esto en buena medida por presión inflacionaria, por presión fiscal, ¿no? Creo que son 40 trillones de deuda, no sé cuántos ceros, pero 40, muchos ceros en el caso
1: de elevado, día elevado algo.
2: Día elevado a
0: Chile, son muchos chiles.
2: Exactamente. Y eso pareciera que está empezando a generar un cierto nerviosismo, también los data centers, que parece que han generado una presión por capital y eso ha encarecido, ha subido las tasas. Bueno, eso pareciera que está teniendo un efecto no sé cuánto, a eso le sumamos las presiones inflacionarias por el shock de oferta del petróleo, Estados Unidos que dice ahora que va a cortar por 90 días las exportaciones de diésel. Eso sería un golpe al mentón para Chile, porque Chile la mitad del diésel, entiendo, importado, no refinado en ENAP, y de esa mitad creo que como el 60% o algo así viene de Estados Unidos. Entonces, no sé si están empezando a aparecer nubes negras en serio. La economía esta semana subimos que el Banco Central, segundo trimestre, crecimiento creo que fue 0,2 o 0,3%, en el año va a crecer 0,5%. ¿Cuánto más va a durar, digamos, este frío medio gélido de la economía, o sea, chilena e internacional?
0: Tiene relación con lo que hablábamos delante. O sea, acá el contexto internacional ha aguado la fiesta y harto, digamos. O sea, partimos con los aranceles de 10% el 2025, 12,5% hoy día, es cierto, hay productos excluidos, pero para un país pequeño y abierto como Chile, eso yo lo dije desde la primera vez, desde el 2025, esta cuestión nos pega, y hay industrias que lo están sintiendo, los salmones lo están sintiendo.
1: Los productos forestales.
0: Entonces, número uno. Número dos, el shock del petróleo es super killer. O sea, yo mis cálculos que te quita fácil hoy día medio punto de crecimiento, si se mantiene permanente. Otra métrica que yo calculaba, o sea, la subida del diésel que hemos tenido, si uno mantiene el precio promedio que hemos acumulado hasta estos meses, hasta el fin de año, el diésel básicamente lo ocupan las empresas y el transporte, pero es para fines productivos. Para ponerlo en términos simples, equivale a 4 puntos de impuesto corporativo, que es exactamente lo que acaba de hacer el
2: plan de construcción. La rebaja que
0: se... Ahora, es cierto que no sabemos cuánto dura, puede ser transitorio o no permanente, pero para graficar el impacto. Y además ahora le sumamos esta amenaza de cortar o limitar exportaciones, que nos pegaría un pencazo grande. Por supuesto, le pega al bolsillo de los hogares, lo que baja expectativas, baja el consumo, porque como tengo que seguir gastando igual en bencina, dejo de gastar unas cosas.
1: Otra cosa, claro.
0: Entonces la economía no se reactiva por el lado del consumo. Y ya para más recacha, tenemos la subida de tasa, que uno puede especular mucho sobre las distintas razones, pero lo concreto...
1: Es que sube.
0: Es que claro, o sea las tasas hipotecarias en Estados Unidos están a 7.5%. Quítale la inflación de 3.5%, está ahí en 4% real. ¿Ya? Lo que quiero decir con esto es que una subida larga de tasa se traspasa a la economía chilena 1-1, prácticamente la correlación es muy alta, casi 1. Y entonces las tasas de los créditos hipotecarios en Chile no van a bajar, si es que esto se mantiene arriba, al contrario, van a subir. Y ese costo de financiamiento también es para las empresas.
2: Que quieren, ¿no?, invertir.
0: Claro, te hace el costo de oportunidad de invertir en un negocio
1: difícil,
0: es más caro. Es más caro el financiamiento. Claro. Y mira, yo calculaba también que una subida de 40 puntos base, o sea, 0,4%, ahí donde la tasa decía, no sé, pues 5 pasa a 5,4, uno dice, no, chiquitito, no cambia tanto. Bueno, ese efecto, si fuese permanente, ¿no es cierto?, equivale a otros 4 puntos de impuesto corporativo. Entonces, estas señales de afuera chocan con lo que uno está haciendo en la interna, que busca reactivar, busca promover la inversión, y menos mal que estamos haciendo eso, porque si no el pencazo sería aún mayor.
1: Claro.
0: Pero tiene el efecto de... bajar el mucho mayor crecimiento que muchos esperan para otro año, ¿ya?
1: Claro.
0: Y al final...
1: Es como cuando te subías la trotadora y le empezáis a subir la pendiente a la trotadora.
0: Claro,
1: y tú querís correr a 10 kilómetros por hora y le empezáis a subir la pendiente a la trotadora.
0: Exacto. Entonces, el problema que yo veo, con esto termino, es que esta brecha de expectativa, las personas al final no atienden razones de que esto nos llegó de afuera. Le echan la culpa al que gobierna, punto. Con desempleo alto, además, que no va a bajar en el corto plazo y con esta situación no ayuda.
2: Claro.
0: Te va generando lo que nosotros lo vimos en el gobierno del presidente Piñera. O sea, se te empiezan a espantar los tuyos, empieza a cundir el desorden político, el Congreso se pone creativo.
2: No se adelanten, vamos a pasar a eso, ¿no?, en el siguiente bloque.
0: Entonces, para efectos de la reforma de largo plazo que el gobierno ha empujado, el pro del crecimiento, que yo 100% apoyo, se te hace más difícil esa conversa, pues eso es muy lamentable, porque al final los países crecen a través de reformas que empujan de manera permanente la inversión, el empleo, el crecimiento, la velocidad de crucero del auto.
2: ¿Y desde el lado real de la economía, Javier?
1: No, yo...
2: ¿Se ha notado?
1: O sea, a ver, yo creo que, como siempre ustedes han dicho, a mí no me ha tocado, pero en la empresa pasa más o menos lo mismo, tú siempre te encuentras, tú tienes alguna planificación, pero siempre te encuentras con una contingencia. Y resulta que si nosotros nos paramos en el ¿no es cierto?, campaña presidencial, ¿cómo se llama este López?, la oficina de preparación, sí, de la presidencia, oye, tú podrías haber llamado a Zulma y nadie había visto lo que iba a pasar, digamos.
2: Claro.
1: ¿No es cierto?
2: Sí.
1: Que te hubieras dicho, mira, era una guerra, va a subir el precio, esto, lo demás allá, para, sí, subir las tasas. Entonces, el gobierno se está encontrando con una situación no presupuestada.
2: Mm.
1: Yo, al único personaje que le rindo mi respeto es al señor Bravo, economista, que viene diciendo que en Chile hay una crisis de empleo hace 12 años. Y él lo ha venido manifestando, es un experto.
2: Vino acá a este programa,
1: es, sí, claro. Y vino un experto. Entonces, él, ¿no es cierto?, su sapiencia ha venido prediciendo esta cuestión. Y a mí me cuadra, desde el punto de vista de la economía real también, porque yo hago siempre la similitud de que la economía es como un tren con muchos vagones, que si tú, la economía va bien, cuesta harto que se frene, pero cuando se frena cuesta harto que parta.
2: Mm.
1: ¿Ah?
2: Bueno, tiene inercia.
1: Tiene mucha inercia. Entonces esto de que tú vayas a solucionar los problemas de un día para otro, de un día para mañana, eso no existe.
0: No existe.
1: Entonces, y uno ve que la verdad es que ahora se empieza, ¿no es cierto?, a hablar de las medidas pro empleo, porque estamos en una crisis de empleo, y la verdad es que uno no ve grandes ideas, no hay grandes ideas como para reactivar el empleo. ¿Por qué? Porque tenemos un país que es extremadamente lento en tema de los permisos, no tenemos plata, ¿ah? No hay plata, porque tú dijeras, oye, tenemos plata, uno puede activar proyectos de emergencia y todo. Me parece irresponsable que haya responsabilidad fiscal. Entonces estamos como medio como en un zapato chino, digamos. ¿Ah? Las medidas de largo plazo son buenas, pero no van a tener efecto inmediato.
0: No.
1: Entonces, Bueno, ahí está donde está la creatividad y todo. Yo creo que hay que impulsar medidas que sean un poquito más disruptivas. Yo, lo hemos conversado con Ignacio, que creo que la mega reforma se quedó corta en el tema de permisos, por ejemplo. Yo creo que puede haber alguna tipo de moratoria para los permisos, por ejemplo, de obra pública. O sea, yo creo que la obra pública no se puede tratar de igual de permiso que la obra privada. Yo creo que, por ejemplo, un hospital no debería tener por qué el mismo tratamiento que una fábrica de celulosa, o que una carretera, o que un puente. ¿Te fijas? Y le estamos aplicando el mismo molde permisológico, ¿no es cierto?, a una obra pública que es impulsada por el Estado que una obra privada. Yo creo que eso es un error. Y creo que ahí podría haber algún tipo de chave, ¿no es cierto?, para poder iniciar obras, por ejemplo, una obra pública, que generen, creo que la idea del doble turno, triple turno que planteó José Ramos, creo que, no sé si está un poco escapado la realidad, porque si no todas las obras se harían de doble o triple turno, si es que fuera más productivo, digamos. Creo que, en general, mi experiencia, por ejemplo, en el tema de la construcción, es que cuando hay doble y triple turno es bastante poco productivo.
2: Pareciera que falta, o que todavía, no creo que haya intencionalidad, pero uno quizá echa de menos un cierto sentido de urgencia, tal vez, ¿no? Porque venimos hablando hace como un mes, dos meses, de que hay una problema en el mercado laboral, que vamos a anunciar un par de empleos, pero seguimos esperando.
1: Yo creo que faltan ideas. O sea, yo creo que el sentido de urgencia está.
0: Pero mira, a propósito de ideas, porque aquí lo que tú te toca administrar una realidad que no proyectaste, nadie es Zulma, pero te toca a ti administrarla, digamos.
1: Claro.
0: O sea, tú tenés que tocar la guitarra, y de cara a reformas muy necesarias de largo plazo, pero que son largo plazo y sus efectos también son, digamos, de mediano a largo plazo cuando ocurran, uno tiene que generar un puente, porque si no genera ese puente, esa viabilidad, esa reforma
1: se pierde.
0: Esto hay que verlo más que como un gasto, como una inversión, diría yo, ¿ya? Y claro, uno puede recoger un montón de ideas, pero yo creo que la primera de todas es el sentido de urgencia, o sea, tomar la magnitud de lo que David Bravo repite, yo lo aplaudo igual que tú, porque lo he dicho hace 2 años, nadie lo ha pescado, que estamos en una emergencia laboral, lo que hace que esta emergencia ahora se fue al chancho, se exacerbó, tenemos 1 millón de personas sin pega. Y ahí te tienes que meterle medidas que rasquen donde pica y mañana, rápido. Entonces, alternativa uno, que es lo que hicimos en la pandemia, el subsidio al empleo, digamos. Vas a tener que meter un subsidio...
1: Al empleo nuevo.
0: Sí, gastarte harta plata, porque lo que se ha estado escuchando, que el gobierno dice, lo va a anunciar, entiendo, el presidente Cáceres este lunes, un fondo de 100 millones de dólares para generar subsidio al empleo por 4 meses. 100 millones de dólares es la nada. O sea, acá o te tiráis grande o no sirve.
2: La crisis subprime del 2009, Andrés Velasco anunció en su momento un paquete de 4.000 millones en menos de una semana, y un mes después anunció otro paquete de 4.000 millones. Porque el choque era gigantesco, pero logró amortiguar razonablemente bien el impacto de la crisis. Harto. Y déjame decirte una cosa, si en esto no necesitas como ponerte creativo con las ideas, porque todos sabemos más o menos lo que funciona rápido. Por ejemplo, ¿qué es lo que funciona rápido? La construcción de vivienda del sector público. Por ejemplo, ¿qué funciona rápido? Un anticipo o un suplemento al fondo común municipal para pavimentaciones, para espacios públicos que no necesitan permisos de ninguna especie.
1: Claro.
2: Y hacer pavimento, hacer vereda, hacer ese tipo de cuestiones son muy intensivas en empleo, llegan directamente a la gente, reactivan los comercios y no tenéis que pasar por un servicio de evaluación ambiental durante meses o años para obtener tu permiso para construir. Entonces, yo creo que meterle punch nomás y comprender que efectivamente el panorama ya no es que esté grisáceo las nubes, sino que se están cargando, digamos, y se puede poner a llover.
0: Sí. No, y lo otro que te pasa, aparte de este riesgo, si tú no pones el puente, se te puede aguar tu agenda de reformas estructurales, que yo creo que siempre he dicho debería ser el gran legado de este gobierno.
1: Claro.
0: ¿Ah? Se te puede aguar, se te complica políticamente la viabilidad, en fin. Pero un aprendizaje también pasado es que si tú no reaccionas grande al principio y vas como a gota a gota, al final igual te van a forzar a liberar la plata, pero vaya a llegar con tardanza.
1: El gradualismo.
0: Y va a tener, claro. Y además no va a capitalizar políticamente los resultados, ¿te fijáis? Entonces, yo creo que el presupuesto es una gran ocasión para tirarse grande. Uno puede discutir si los instrumentos son subsidios al empleo, además de vivienda, u otras medidas, pero algo tenéis que hacer para mostrar que estáis poniendo la plata donde tu boca dice que está tu preocupación, porque si no las personas te dicen estos gallos no están haciendo nada.
1: Claro.
0: ¿No? Y ahí se te encarajina, se y te ahora encarajina lo otro, todo. Y lo otro, es cierto que no hay plata, pero nunca nos olvidemos que, al igual que en cualquier hogar que administra el presupuesto familiar,

0: Claro, cuando hay emergencia...
1: Gobernar es priorizar. Claro. ¿No? Gobernar es priorizar. Y si nosotros decimos esta es la principal prioridad de corto plazo, bueno, va a haber que despriorizar otra.
0: Claro.
1: ¿No es cierto? Y siempre hay elecciones. O sea, yo te lo he dicho hartas veces, digamos, pero el gobierno legítimamente eligió que su prioridad era gastarse 250 millones de dólares en pagarle las contribuciones a los adultos mayores independientes del valor de su propiedad o su ingreso. Legítimo, yo no comparto esa decisión, la he criticado siempre, pero la plata tiene uso alternativo. Tú optaste por ese camino, bueno, 250 millones de dólares es un fondo de subsidio de 80.000 empleos.
0: Claro.
1: Eso es. Entonces, nada, gobernar es priorizar, el presupuesto es la forma institucional de hacer esa priorización, de revelar esas prioridades, y es ahora, claro.
0: No, y lo otro es que no hay que olvidarse que el Estado, dentro del panorama económico, es una parte que no es relevante, así que la fuerza laboral realmente está en el mundo privado.
2: Entonces, el 90%
0: es privado. Entonces la pregunta es cómo podemos acelerar cosas que están en carpeta en el mundo privado. Entonces, por ejemplo, el otro día pensaba, ¿por qué no pensar de nuevo en una depreciación acelerada? Por un periodo de tiempo. Los empresarios no hay nada más que les guste que perderse un beneficio que después se va a acabar. Entonces la pregunta es, ¿por qué los proyectos que están ahí, no es cierto?
2: En el margen.
0: Oye, depreciación acelerada. Depreciación instantánea, digamos.
1: Instantánea. Tenía una ventana un año.
0: Y claro.
3: Que es una idea que se usa mucho.
0: Un par de años, tres años, no tengo idea. Ojalá, por ejemplo, se pudieran empezar a hacer proyectos mineros. Ustedes saben que hoy día en Chile se está construyendo solo un proyecto minero relevante, digamos, grande, claro. De tamaño, que es Nueva Centinela, y no hay más.
2: ¿Y en Chile no se ha hecho un nuevo proyecto minero hace cuánto, 20 años? ¿Nuevo?
0: Y no hay nada en carpeta
1: como nada en el último fue, creo, 2005. Que Mutuales, por ahí a fines de los 2000.
0: Sí. Claro. Entonces la pregunta
1: grande.
0: Claro, ¿cómo no pensar en algo que sea estimulante, pero de inmediato? Te fija, que genere efecto inmediato y multiplicador. Entonces, por ejemplo, el caso de la depreciación instantánea, eso va para todos los rubros. No es que solo tú digas, mira, minería, o no. Oye, sirve para cualquier cosa. Alguien que se quiere comprar una máquina, que está pensando no comprarla.
1: Claro, porque incluso...
0: Pero tiene costo fiscal, yo no entiendo. Se atrasa la recaudación.
1: Está bien, pero es que es el mundo real, digamos.
0: Claro.
1: Lo otro que se habla mucho es de acelerar las concesiones, que hay que hacerlo, pero las concesiones entendamos que también tienen su tiempo, que son normas de licitación, hay que...
2: No, si cae por esa vía...
0: Veía ahora una concesión que se acaba de adjudicar, no me acuerdo qué carretera era, que en el fondo el concesionario tiene que sacar el permiso. Mira, se acaba de adjudicar la concesión y está proyectado partir la construcción el 2031.
2: No, si ahí en el largo plazo estamos todos muertos.
0: Partir construido.
2: Estamos todos muertos. Ya no tenemos que ir a una pausa.
1: Volvamos con permiso, que fíjate que todos los caminos conducen a Roma.
2: Ya, vamos a una pausa y volvemos en la hora libre.
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2: Estamos de vuelta a la hora liberal, último bloque, junto a Ignacio Briones, Javier Álvarez, y tú comentaste el tema de los permisos, Ignacio.
1: Sí, o sea, es que Javier lo puso arriba de la mesa, en el programa somos muy hinchas y empujadores de simplificar los permisos a mango. Porque esto es un impuesto gigante a la inversión. O sea, eso es lo que más tranca, digamos. O sea, como tú tenías un proyecto aprobado y no tenés que partir 5 años más por los permisos, que es como de locos nomás. O sea, que una planta de desaladora cuando necesitas agua se demore 10 años en permiso con un gran proyecto minero. Entonces, está al revés, está la carreta delante de los bueyes, ¿no es cierto? Y uno no tiene para qué desvestir el estándar de protección. No, puede ser súper elevado, siempre insistimos en esto. Pero tener un ecosistema afín a ese objetivo, a ese estándar, que sea simple, conocido.

0: metido, expedito.
1: No, yo creo que ese camino ya no tiene vuelta.
0: ¿Ah? Pero,
1: y lo que quiero... ¿sabes lo que pasa? Yo creo que el sistema de permisos, como está estructurado en Chile, pienso que se vició.
0: Mira, lo que hablamos.
1: Ya un ajuste en el margen, pero, ¿no?
0: Pero lo que hablamos, oye, Javier, lo que hablamos.
1: Me puse como frente amplista, refundacional.
0: Lo que hablamos con Gonzalo es como nuestra IA análoga, cobró vida propia.
2: Claro.
0: Sí, esto es como una novela de Kafka o de Benedetti, digamos. Claro.
1: Pero es lo que hay que
0: desarmar, o sea, y tenemos buena base, porque el gobierno anterior hizo una reforma de permisos sectoriales, cáchate, un gobierno de izquierda haciendo eso, bien, ticket, insuficiente. La ley de reconstrucción agregó otro tanto, pero se quedaron súper...
1: No, pero espérate, si la ley de reconstrucción no ha movido nada en permisos, porque se ha hecho... Lo que introduce son algunos ajustes en algunas reclamaciones, en algunos plazos.
0: A eso voy.
1: Son cosas menores. Déjame darte solo un ejemplo. El proyecto más grande de inversión en este momento en Chile es el proyecto minero El Abra.
2: El Abra, la ampliación.
1: Que es de propiedad de Freeport y de Codelco. Sí. O sea, también está la minera.
2: Empresa pública. Empresa pública.
1: Por eso, es para que vean que aquí todos sufren. Esto claro. no hay favorecido. Es un proyecto de 7.000 millones de dólares, gigante, que construye una nueva concentradora, una nueva desaladora, que claro, que entra en operación 2030-2031.
2: Sí, que sacaron permiso.
1: Ingresó a trámite con esta administración, lo que fue muy bienvenido y valorado, y le pusieron su primera ronda de observaciones en los servicios públicos, el famoso ICSAR, el informe consolidado de declaraciones, 1.750 y tanto, más... cerca de 800 observaciones ciudadanas, como 2.500.
0: Ya, pero
1: y espérate, para terminar la historia, para que vean lo kafkiano que es esto. Cerca de 2.500 observaciones. La compañía pidió plazo hasta como junio o julio del próximo año para poder responder esta avalancha de observaciones, y la respuesta de la autoridad, no, hasta diciembre nomás, porque es demasiado el tiempo que se está tomando para responderme. O sea, te inundan de observaciones y después ni siquiera tienes el tiempo para poder responder, y si no respondes, corre el riesgo que te rechace el permiso.
0: Oye, pero es que eso revela, si es el problema del millón, y por eso no es de mala onda, así que se presenta en la ley de reconstrucción como un súper avance que va a cortar 40% el tiempo de los permisos ambientales. Yo creo que eso no es así. Y el caso que tú estás dando...
1: No, porque lo que se corrigió son las reclamaciones que se hacen
0: por eso te digo,
1: judicial. O sea, eso después de tener el permiso. Oye, o sea, ni siquiera se ha llegado a esa etapa.
0: O sea, es un proyecto que hizo cambio en la dirección correcta, pero muy insuficiente. Se quedó muy corto. Y por eso que es fundamental que haya un proyecto de ley de permisos 2.0 con todo. Y volvemos al puente. Ah, si tú no eres capaz de generar un puente de corto plazo que alivie, que conduzca, que canalice el desempleo, esa oportunidad se te pone cuesta arriba y es estrictamente necesario, porque ese es el drama que tenemos. O sea, tenemos una economía chantada, porque allí donde tú quieres invertir, la burocracia, ¿no es cierto?, se despliega con vida propia y te chanta. Y digamos una cuestión más. Tú puedes tener el mejor ecosistema de permiso en el papel, pero al final lo aplican funcionarios de carne y hueso. Entonces tú al mismo tiempo no eres capaz de hacer una reforma a largo plazo del empleo público. Bueno, estás coartando la posibilidad de que realmente esta carretera fluya.
2: Claro.
0: Y esa es una reforma pelúa y de nuevo volvemos al puente. ¿Ya? Entonces esto es como un equilibrio integrado en el que el corto plazo se hilvana con el largo para que podamos salir adelante.
2: Claro, yo por eso creo que la reforma, o sea, aquí una reforma de permisos de verdad tiene que ser mucho más profunda. No creo que esto de...
1: ¿Media refundacional? ¿Cómo dijo Sebastián Edwards?
0: Permiso en base cero nosotros lo hemos puesto.
2: Claro, permiso en base cero. Yo creo que... Sebastián Edwards plantea eso y yo estoy bastante de acuerdo, porque seguramente ustedes estaban en el colegio todavía cuando yo partí haciendo las primeras declaraciones de impacto ambiental.
1: No, estaba en segunda universidad.
2: En segunda universidad ya.
1: El 97 partió el sistema.
2: 93.
1: La ley en 93, sí, pero el sistema versión partió en 97.
2: Claro. Y entonces una declaración de impacto ambiental que contenía todo lo...
1: Era formulario
2: básico. No era un formulario, pero era un documento, déjame decirte, 100 páginas, ¿eh?, donde se abarcaban todos los riles, las emisiones gaseosas, los impactos y todo. Y yo quiero compararte esas 100 páginas con el estudio este que tú acabas de nombrar de Labra, que tiene, creo que tiene 50.000 páginas.
1: 50.000.
2: Entonces es imposible revisar eso.
1: Imposible.
2: Entonces esta cuestión se fue desvirtuando en el tiempo.
0: Vida propia.
2: Claro, vida propia. Entonces, esto hoy día está en un nivel en que además uno analiza un proyecto que está durante un largo periodo de tiempo sometido a la evaluación, sometido a la, y uno ve el proyecto como sale a comer.

0: otro y sale prácticamente igual.
1: Además,
0: sale prácticamente igual. Segundo tema, yo me pregunto, los proyectos que se hicieron con evaluaciones ambientales entre el año, ponle tú dices el 97, 97. Supongamos entre el año 2000 y el 2010, donde los permisos se me darán poco tiempo. Entonces la pregunta que yo me hago, ¿cuáles de esos proyectos fueron nocivos para la comunidad? ¿Cuáles de esos proyectos fueron contaminantes? ¿Cuáles de esos proyectos generaron problemas? Y uno hace un catastro y no hay ninguno.
1: Claro, porque entonces, la mayor parte de los pasivos ambientales son muy anteriores.
0: Sí. Absolutamente. Entonces, absolutamente. Entonces, uno dice, esto, nosotros es como que tenemos, tratamos de acelerar, pero además estamos apretando el freno.
1: Oye, volvamos al ejemplo de las desaladoras, que genera mucha controversia los trámites ambientales y toman mucho tiempo en la obtención de sus permisos. En Chile hay 24 o 25 grandes desaladoras.
2: Sí, 25 carreteras.
1: Y claro, ¿y dónde está ese gran pasivo ambiental que teóricamente quienes son opositores dicen que tienen? Hoy día, Antofagasta, que es una ciudad que debe tener, no sé, 500.000 habitantes, no sé, se abastece 100% de agua desalada. Pero, y funciona bien, se respetan los estándares ambientales y el beneficio que le da a la comunidad es gigantesco.
2: Es gigantesco, pero mira, volvamos a las 1.800 observaciones, que además es un estándar en la minería. Y dejo de lado el plazo de aquí de diciembre para responder, digamos. Pero
1: ese ejecutivo tiene que estar transpirando
2: un poco. Decir reformas que se quedaron cortas, vamos a una ambiciosa. Por ejemplo, una de las propuestas que nosotros le llevamos al ministro Quiroga, un trabajo que hicimos horizontal con Pivote, donde la gracia que tenía era que no hacíamos un diagnóstico, sino que interveníamos los cuerpos legales, con control de cambio. Aquí tiene el Word, ministro, 100 páginas. Una de las propuestas darle al Servicio de Evaluación Ambiental la potestad de que él decida qué organismos con competencia ambiental, digamos, participan del proceso que dirían en estos ICSARA gigantescos. Porque hoy día todos los servicios
0: todos opinan.
2: Por default opinan. Entonces ahí aparece la lagartija, ahí aparece la arañita del hospital del cáncer de Independencia, los corredores... ¿cómo se llama?
1: Ecológico.
0: Como decía Gerardo Varela, que decía cómo era.
2: Entonces, esa creatividad.
1: Hecho reproducción.
2: Oye, esa creatividad que es propia de cualquier institución se multiplica de infinito porque acá tenéis 20, 25 instituciones que su pega es participar y meter cosas que se consorían estos exámenes. Entonces, muchas de ellas, como tú decís, no tienen nada que ver con lo inventario y al final el proyecto termina saliendo como entró con algunas mitigaciones muy relevantes que tienen mérito propio, pero justamente uno debería reforzar la competencia de la entidad competente, que es la autoridad ambiental, y que ella decía, si sabéis que en realidad para esto voy a necesitar la opinión de CONAF, pero no que CONAF te opine por default, ¿no es cierto? O que el Servicio de Salud te opine por default, u otros por default. Eso simplificaría un montón las cosas, te centraría de los 1.800 permisos o observaciones en las 300 que de verdad son relevantes. Porque aquí nadie está diciendo que haya cero observaciones, ¿no? Pero que podemos el árbol, que lo accesorio para afuera, y dejemos lo material, lo relevante, para poder sacar adelante los proyectos, protegiendo el estándar ambiental que queremos.
0: Y lo otro, silencio administrativo. O sea, los plazos tienen que respetarse y hay que cortar los plazos.
1: Eso existe hoy día.
0: Pero se cumple poco y nada.
1: Entonces, y además lo que hacen los servicios, ¿tú sabes qué es lo que es? Que cuando se va a cumplir el plazo, al final mandan la lista completa. O sea, como no alcanzan a revisarlo, no alcanzan a entrar al detalle, bueno, mandan muchas más preguntas. Y además hay una embarra grande que se está produciendo ahora a propósito de la inteligencia artificial. Porque buena parte de estas preguntas ahora se están haciendo con inteligencia artificial, tanto los servicios como de las observaciones ciudadanas.
2: Proliferan.
1: Entonces, ahora sí que proliferan ya, pero es un árbol frondoso sin fin.
2: Ah, oye, Claude, ármame preguntas que sean bien difíciles de responder. Bueno.
1: Ahora, probablemente también en la respuesta también.
2: Al final es un baile máscara.
0: Sí. ¿Ah? Claro, ahora uno no sabe si está. Yo he escuchado que las reformas funcionan mejor cuando el país está bien.
1: Sí.
0: Pero dada esta crisis de empleo hoy día.
1: Es una oportunidad.
0: Yo creo que es una oportunidad, ¿no es cierto?
1: Sí.
2: Claro, pero tú tenés que generar el puente. Si no generas ese puente de corto plazo... No,
0: pero yo digo para tomar medidas urgentes.
2: Pero sí, es una oportunidad. Pero es que, de nuevo, uno tiene que entender, nosotros con Gonzalo, y sobre todo Gonzalo, lo sabe mucho más que yo, el mundo político funciona en otra tecla. Cuando ven debilidad, atacan y bloquean en vez de pensar en qué es lo mejor para Chile de aquí a 10 años.

0: Entonces, si tú no eres capaz de construir ese puente, se te desordena en los de al frente y también poco a poco en los tuyos, porque
1: Claro.
0: los tuyos tienen que ir a sus distritos, la gente hace impegue, le alega.
1: Pero
0: ¿Ah?
1: cuando el viento sopla al contra, a los propios te echan abajo el puente.
0: Exactamente. Entonces acá, yo vuelvo a insistir, o sea, hay una urgencia social, es un drama no tener pega a 1 millón de personas, pero además si tú lo piensas tácticamente o estratégicamente, como dijo el ministro Quiloga en una columna, tiene todo el sentido construir este puente y construirlo bien robusto y bien
1: Nos
0: amplio,
1: tenemos
0: ¿ah?
1: que ir. ¿Algún recomendado para nuestros auditores? Escuché otra vez esta semana Radio Videntes.
2: Radio Vidente. Yo sí, fíjate, hay una serie que estoy viendo en Netflix que se llama Los Caballeros.
1: Ah, sí. ¿De qué trata?
2: Trata, es como, es una comedia entre comedia negra, delincuencia,
1: De unos
2: crimen.
1: narcos, ¿no?
2: Tiene dos temporadas, una del 2004 y una que recién se estrenó. Y que la historia es bien entretenida porque además la gráfica es muy bonita, porque esto es de un gallo que era un duque inglés y que muere su padre, él llega a su castillo y se da cuenta que debajo del castillo tenía plantaciones de marihuana gigantes.
0: A ver si que la
2: Y el gallo se transforma en un gran traficante de marihuana en
1: y
2: Inglaterra.
1: tiene 2 temporadas.
2: Y ahora salió la segunda temporada, entonces empezaba en la segunda temporada. Yo la recomiendo porque tiene. Es comedia negra, es de crimen,
1: Entretenida.
2: y es muy entretenida y los personajes son muy especiales. Así que Los
1: Los
2: Caballeros.
1: Caballeros
0: Yo
1: Netflix.
0: recomiendo una que vi la semana pasada en Netflix, un documental, película que se llama la IA Doc. ¿Ah? La IA Doc, estaba buscando aquí cómo me transformé en un apocal optimista.
1: Poca lo optimista.
0: Entonces, es súper bueno porque es un
1: Nos
0: documental
1: tenemos que ir, así que en 3 segundos.
0: que entrevista a los principales CEO y advocacy de los beneficios maravillosos de la inteligencia artificial, por un lado, y otra gente que pone arriba de la mesa los miedos, la versión apocalíptica. Tú te muestras los dos
1: Claro,
0: mundos y
1: claro.
0: te saca una visión sintética. Uno dice, oye, increíble lo
1: ¿Se llama
0: mucho
1: cómo?
0: bueno
1: ¿IA Doc?
0: de IA Doc.
1: De
0: Acaba
1: IA
0: de
1: Doc.
0: salir, la acaba de
1: IA
0: salir
1: Doc en Netflix.
0: hace una semana que está en Netflix, realmente la recomiendo, está
1: Ya.
0: muy buena.
1: Excelente. Nos vamos en la hora liberal. Nos vemos la próxima semana. Chao, chao.
2: Que esté muy bien.
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5: El Instituto de Investigaciones Agropecuarias INEA impulsa un proyecto para desarrollar un cebo que permita detectar y manejar al escarabajo de la corteza del pino, una plaga que representa un riesgo para la industria forestal y sus exportaciones. La iniciativa busca validar el uso de LigniTrap, un atrayente que será incorporado en trampas para monitorear la presencia del insecto de manera más eficiente. El proyecto es desarrollado por INEA Quilamapu junto al Consorcio de Protección Fitosanitaria Forestal y la empresa Biobichos con financiamiento de ANID. La investigación tendrá una duración de 24 meses y apunta a generar una herramienta más sostenible para la protección del sector forestal, reduciendo riesgos fitosanitarios y apoyando el cumplimiento de los requisitos sanitarios que exigen los mercados internacionales. 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
4: En Agricultura, Ópticas Schilling indica la hora, 9 de la noche.
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6: Buenas noches, ¿cómo están? Hora de Noticias en Agricultura. Vamos de lleno con la revisión de las últimas informaciones. Habló el fiscal jefe de flagrancia, Juan Cheuquiante, quien afirmó que se está investigando un homicidio frustrado contra el cabo segundo de carabinero, quien fue baleado durante esta tarde en el marco de una fiscalización en la comuna de Lo Espejo, en la región metropolitana. Al respecto, el fiscal afirmó que el funcionario policial afectado se encuentra en estado de riesgo vital en la clínica Las Condes. Escuchemos.
7: La Fiscalía de Flagrancia de la Fiscalía Regional Metropolitana Sur se encuentra investigando un homicidio en contra de funcionarios.